0: cuenta que las abuelas, que ahí estaban Voces de Abuelas, el otro 8M, que es, yo pertenezco a ese otro 8M, todas estamos inconformes con esta situación. A todos nos afecta. Cuando una ley de este tipo arrasa con la vida de un hombre, afecta a los abuelos, a los padres, a los hermanos, a los tíos, a los hijos y a ellos mismos, obviamente. Con lo cual, tenemos que ser más, cada vez más, los que hemos por saco ahí. Y bueno, pues nada, David, buenas tardes. Sí, tarde, estamos a mediodía.
1: David, el emoal tú bien, no, tú no, tú a ti demora. Tú sonrisa, emoal otros. Emoal las feministas, tú sonrisa, yo, bueno.
0: Mucho frío, pero aquí estamos calentitos.
1: Edu cocados. También está por allá atrás. ¡Edu!
0: ¡Hasta luego!
1: ¡Tú emoal, sonrisa! Bueno, esta ya sonrisa no, porque se va para
0: que
1: casa.
0: Que no se va, que no se va. Pues nada, vamos a preparar el estudio. Vamos a ir poniendo esos aplausos que tanto nos gustan. Para ir caldeando este ambiente frío. ¿Eh? Venga, para presentar a nuestras secciones de hoy. En Criticones 2.0 hoy tenemos a jugar con Criticones de Patricia Díaz, el francotirador de Fran Padilla y esos poco de J. Camacho. Ahí vamos. Y no paramos con los aplausos. No, no, no, no, no. Tenemos que presentar como se merece a nuestro invitado de hoy.
2: Y pedazo invitado.
0: Pedazo invitado.
2: Pedazo invitado.
0: Empezamos. Ahí vamos. Hoy en Criticones 2.0 nos acompaña una persona que no se calla ante nadie. De verdad, la mentira y la manipulación la enfrenta con mucha valentía. Un analista directo, un defensor de la libertad y la verdad, con un enfoque crítico que no teme cuestionar lo establecido, ni lo que el wokismo pretende imponernos. Cuestiona siempre lo establecido con la mirada puesta en la libertad individual y justa. Con nosotros tenemos hoy a Daniel Baquerín, también conocido en redes como el cambio de guardia.
1: ¡Toma ya!
3: Hola chicos, nada, muchas gracias por tenerme aquí en este podcast y nada, cuando queráis podemos empezar.
0: Un placer.
3: El placer es mío.
0: Un placer de verdad que te hayas desplazado hasta aquí. Y bueno, pues lo primero que tenemos que hacer es lo que hacemos con todos nuestros invitados, nuestra pregunta de rigor.
3: A ver.
0: ¿Te consideras un buen crítico?
3: Bueno, conforme han ido pasando los años me he vuelto más crítico que antes. He de decir que en toda mi trayectoria ha habido un salto importante desde ciertas ideas hasta la crítica más absoluta que defiendo en el día a día y espero que la gente que me esté escuchando en casa pues también se sienta reflejado.
0: Exacto, un crítico, una persona crítica con el sistema, ¿verdad que vivimos?
3: Uf, ha sido un despertar. 2019 fue un despertar para mí.
0: Yo creo que es verdad, para muchos de nosotros también, la pandemia nos hizo cambiar. Yo creo que ese parón de esa rutina, ese estrés y tener que estar por narices en casa, nos hizo despertar a muchos de lo que de verdad estábamos viviendo. ¿Qué opináis?
1: Igualmente.
0: Lo mismo ¿verdad, digo. Jota?
1: Yo creo que despertamos todos a la vez.
4: Sí, yo creo que llevaba muchos años rascándome los ojos, pero ese en el 2019 los abrí.
0: Sí. Justo. Pues vamos a comenzar con las preguntas, que tenemos muchas y siempre nos quedamos súper cortos de tiempo.
1: Leo.
0: Comenzamos. Daniel, me gustaría que nos explicaras qué es lo que hace que un joven quiera dedicar su vida a crear contenido, a hacer podcast, a luchar un poquito, ¿no?, contra esta agenda 2030 y sobre todo a dar voz a esa libertad que tanto exigimos.
3: Bueno, pues básicamente, como os decía antes, esto fue un despertar para mí en 2019, 2020, especialmente 2020, habéis mencionado la palabra mágica, que es la que no voy a decir por si acaso, pero yo creo que eso fue un despertar para mucha gente y en mi caso también lo fue, porque a partir de entonces empecé a no creerme un poco todas estas soflamas que soltaban los gobiernos de que te quieren ayudar y demás, cuando empecé a ver que no había esos comités de expertos, que te metían en casa siendo inconstitucional, pues ahí ya empecé a levantar un poco la cabeza y me fijé en ciertas personas, como puede ser Juan Ramón Rayo, Miguel Ancho Bastos, Huerta de Soto, y ahí empecé a descubrir un poco lo que era la idea de libertad. Y aunque es verdad que tardó varios años hasta que finalmente el año pasado decidí empezar con este proyecto, que es el cambio de guardia, sí que es verdad que todos estos años fue como una especie de desgaste en mí, ¿no? Uh-huh. De estar atrapado en un trabajo, hacer siempre, pues eso, 9 a 5, algo que no me llenaba del todo. Y pues en una conversación que tuve en un viaje en Irlanda, porque yo vivía antes en Irlanda, bueno, todavía estoy un poco a caballo entre varios sitios. Ahí en ese viaje en Irlanda, tomando un café, pues despertó esto en mí a través de una situación. Y desde entonces pues me dedico un poco al tema del podcast, crear contenido y a levantar la palabra.
0: Muy bien. Fran.
1: Bueno, de liberal a liberal, que hemos hablado un poquito de...
3: Imagínate.
1: De liberal a liberal. Has hablado mucho de despertar, ¿vale? Pero tú ves a una gran proporción de la población, de la sociedad, que está dormida. ¿De verdad está dormida o es que tiene miedo a despertar?
3: Uf, gran pregunta. Yo creo que está dormida. Está dormida y que aparte, también te digo, es más fácil no darte cuenta, no querer ver la realidad, antes que una realidad que sea, ¿cómo se dice eso?
0: Es que es mucho más fácil. O sea, no
1: más fácil engañar a alguien que... Claro.
3: Una realidad incómoda, ¿no? Más vale una realidad incómoda o una verdad a medias, ¿no? Y yo creo que esa es en la que estamos ahora mismo, en la que la gente no se quiere creer un poco, no quiere despertar y es un problema, claro. Al final tú me hablas de liberal a liberal, pero ¿qué representación tiene el Partido Liberal de España en tanto por ciento de votos?
1: No hay.
3: Es que prácticamente no existe.
1: No hay, no.
3: Y yo creo que ni existe, pero no se les espera. Entonces yo creo que dar la batalla cultural es algo muy muy importante. Debemos hacerlo todos los días, ya no solo a través de los medios de comunicación, sino también a través de nuestras amistades más íntimas, compartiendo un vídeo, debatiendo.
0: Eso me parece, o sea, ese es un melón muy interesante para abrir. Y no, porque es verdad, muchas veces decimos, no, es que claro, yo no digo esto por si incomoda, es que no me van a... Me da igual, pues hay que decirlo, hay que decir el pensamiento que tienes y es una forma más de dar esa batalla.
3: Mira, yo soy más de los que dicen es mejor debatir una idea y no resolverla que resolver una idea sin debatirla.
0: Total, claro.
3: Y es, creo que es fundamental eso, dar la batalla. Y sobre todo creo que también, si me permitís un poco, no pensar que porque hay un señor al otro lado del charco que haya conseguido cosas, debemos bajar la guardia.
0: Exacto.
3: Porque, como todo el mundo sabe, el socialismo siempre vuelve con más ganas. Y de vez en cuando necesitamos un experimento socialista para que las cosas vuelvan a su sitio.
0: Totalmente de acuerdo.
3: Jota. No sé si he respondido a tu pregunta, pero...
1: Sí, desde luego.
4: Para mí es un placer, Daniel, poder charlar con una persona con la valentía que has tenido tú y que estás teniendo de lanzarte a la palestra y hablar de lo que a la gente tanto le incomoda. Además, tienes cierto grado de autoridad, porque no solamente puedes hablar de lo que ves en la sociedad española, sino que has vivido en Brasil, vives en Irlanda o estás... A caballo entre Irlanda y España, creo que también estuviste viviendo en Bélgica, ¿verdad?
3: En Holanda, en Hungría y en Reino Unido.
4: Bien, entonces por lo tanto eso te da una visión muchísimo más amplia de la sociedad europea. Sí. Y también, por supuesto, de la española. Y te quiero preguntar, ¿qué te preocupa más de lo que está pasando en este país en este momento? ¿Lo que se dice o lo que no se dice?
3: Pues... yo diría que lo que se dice ya es bastante preocupante, porque cada día sale un nuevo caso. Vamos, hoy mismo ha dimitido el fiscal general del Estado, por fin. Uh-huh. Y también ha salido Yolanda Díaz, a decir que es una vergüenza que este hombre haya dimitido, que es un hombre bueno y que es una vergüenza. Vamos, para mí es un ataque frontal a las instituciones de este país, que ya están desgastadas, llevan años desgastándose. Pero creo que ahora mismo ya es un asalto total a todos los poderes que hay. Y creo que el siguiente será la libertad de expresión a través de medios de comunicación como este. Uh-huh. O sea que lo que se dice ya es bastante preocupante. Lo que no se dice, bueno, lo que no se dice no es debate. Yo prefiero centrarme en lo que se habla el día a día.
4: La cuestión es lo que no se dice porque no nos dejan decirlo.
3: Bueno, la llamada autocensura, ¿no? Uh-huh. Que creo que todos experimentamos o hemos experimentado en algún momento en nuestras vidas, que es callarte ciertas cosas para que la gente no piense mal de ti, no crea que eres un facha, racista, xenófobo, etcétera.
1: Cualquier fobia.
3: Sí, ese tipo de fobias. Y claro, las personas que se atreven a levantar la voz, pues ya sabemos cómo pueden acabar, ¿no? Este año ha sido fundamental en el tema de la libertad de expresión, con el asesinato de Charlie Kirk.
0: Sí.
3: El señor este también en Colombia, Uribe. Uh-huh. Que ahora en marzo son las elecciones, creo recordar, se presenta su padre. No tengo muy bien entendido por qué partido se presenta, pero es importante también que él continúe un poco el trabajo que hizo su hijo. Y lo que se dice es importante, es importante. Y lo que no se dice también, entonces yo lo pondría, si tengo que ser diplomático, un 50-50.
4: Pues fíjate, al hilo de lo que estás diciendo, que igual no lo sabes, yo soy colombiano.
3: Vale.
4: O sea que he vivido esa realidad de la censura allí y aquí. Se está repitiendo la historia. Y mi mujer es venezolana.
3: O sea que, entonces, fíjate. Uh-huh. Tenéis buenos debates
4: venimos,
3: en casa, ¿eh?
4: Venimos del futuro.
3: Sí, sí, totalmente.
0: No, totalmente.
3: Totalmente,
0: total.
3: Sí, totalmente.
0: Voy a empezar a hablar un poquito del wokismo.
3: Bueno, vale.
0: Lo que quiero, para los oyentes que estén despistados, porque aquí hablamos muchísimo de ello, con lo cual, si no lo saben ya es por, bueno, porque no nos han escuchado mucho o son nuevos. Pero bueno, quiero que nos definas, para alguien principiante que no tiene nada, no sabe de qué va el wokismo, según tu punto de vista, ¿vale? Descríbeme para ti lo que es el wokismo. ¿Y cuál crees que es el impacto que está teniendo en las políticas actuales de España?
3: Bueno, pues para una persona que no sea iniciada en el wokismo, yo tampoco voy a dar una definición que sea demasiado técnica,
0: para mí
3: simplemente es una amalgama de diferentes eslóganes, diferentes grupos que se han sentido de alguna forma menospreciados o atacados por la sociedad, como pueden ser la población negra en Estados Unidos, gente que pues homosexuales, todo el movimiento este del LGTBI, todas estas cosas, las mujeres, porque están oprimidas por el patriarcado. Entonces yo creo que lo que consigue este movimiento es de alguna forma juntar todos estos movimientos que de por sí no tendrían mucho que ver el uno con el otro, ¿no? Porque ya sabemos que el feminismo muchas veces y la defensa de los derechos de los trans tampoco es una cosa que case muy bien, ¿vale? Inmigración, el tema de la población negra, etcétera, lo meten todo en una bola y te lo presentan como que es el nuevo progreso.
0: ¿Y tú dirías que tiene como misión destrozar la familia, romper lo que es el pilar fundamental, esta Agenda 2030?
3: Entre otras cosas, bueno, la familia lo estamos rompiendo,
0: sí, nosotros,
3: ya no solo el wokismo, sino también las agendas globalistas, nosotros mismos a través de este mal llamado capitalismo, y que no, que nadie me malentienda con todo esto, pero sí que es verdad que entiendo que la familia es un pilar fundamental. Declaraciones de muchos actores también, las últimas de esta mujer que hizo, creo que la película, no, ella trabaja en una serie de Movistar, sí, trabaja en una serie de Movistar.
1: De mala,
3: poquitas ganas o mala fe, sí, una cosa de esto.
4: Poquita fe,
3: vale, sí. Con Raúl Cimas, que a mí me encanta. Y esta mujer pues decía que había que acabar con la familia tradicional y creo que no es muy consciente de lo que significa. Aparte que ella no tiene por qué venir a acabar con nada,
0: totalmente,
3: ¿no? Que la gente sea libre y de elegir lo que quieren,
0: quiere.
3: Pero que no sea un poder estatal el que te tenga que venir a ti a decirte cómo tienes que vivir tu vida. Y para eso los liberales, los libertarios, somos de lo que estamos luchando desde hace muchos años, en defender la libertad individual de elección, que no solamente es libertad, sino que también es responsabilidad.
1: Efectivamente.
3: No hay una cosa sin la otra.
1: Yo es que no entiendo la libertad sin responsabilidad.
3: Es que no puede haberla. Es que no puede haberla. O sea, no puede ser el famoso mantra este del solo yo importa. El yo, ese egoísmo.
0: Te escucho y miro para Fran porque es que Fran escucha a Fran muy mal.
3: Es como un espejo.
0: Yo convivo con él.
4: Hay una cosa que me... Yo vivo en un debate constante con respecto a... ¿Esto es ignorancia o no lo es? Has dicho lo de la mujer esta de poquita fe, que no me sale ahora el nombre.
0: Yo tampoco, llevo pensando en ella.
4: Y dices que ella no es consciente de lo que dice. ¿Será que realmente no es consciente de lo que dice? ¿O es tan consciente para su chiringuito, para su subvención, para su película, para su serie, que lo dice porque de ahí se desprende la siguiente, y la siguiente, y la siguiente? Es decir, ¿nos está moviendo la subvención o nos está moviendo la ignorancia?
3: Claro, aquí... A ver, la pregunta es muy buena y el tema es increíble, porque... ¿Qué son? ¿Ignorantes o hay cierta mezquinidad en ellos?
4: ¿Qué fue primero, el huevo o...?
3: Eso es. O sea, yo creo que hay una parte de la población que se siente que sí que tienen cierta ignorancia, que no saben muy bien lo que están haciendo, pero creo que hay una élite, sobre todo política, y de diferentes personas que ejercen un gran poder mediático en la cúspide de esta pirámide, que creo que sí que saben lo que hacen.
4: Claro.
3: Porque la mujer esta sabe perfectamente lo que hace. No sé si está demasiado ideologizada, que es una palabra que me gusta bastante, que me la enseñó mi amigo Mario. Desde aquí le mando un saludo.
0: Le mandamos un saludo.
1: Le
0: mandamos
1: un saludo, Mario.
0: Te tenemos muchísimo cariño.
1: Muchísimo, grande, enorme y vamos.
3: Entonces yo no sé si esta ideología ha llegado hasta tal punto de que ellos mismos se la creen o de verdad son mezquinos y lo que dices tú, buscan la subvención. Porque de este chiringuito que hemos montado del estado del bienestar, ¿quiénes viven en realidad? Bien. pues la gente que está en la cúspide, esta mujer que es actriz, me gustaría saber cuánto ha recaudado esta mujer en su película que hemos sufragado todos. Porque la gente luego no va al cine a ver estas pelis, que es que hay que decirlo.
2: Sí,
3: pelis que cuestan, pero 700 millones de euros hacer una película y recaudan 30. Y lo estamos pagando entre todos. Entonces, ¿por qué esta industria se subvenciona y otras no? ¿Por qué el pintor que tiene una pymes no se subvenciona su trabajo cuando le falta el trabajo?
1: Porque esto es un escaparate a lo que es el gobierno. Por eso están comprados, vamos, porque saben que son mediocres, muchos de ellos yo creo que saben que son muy mediocres, actores muy mediocres, y que tienen que vivir subvencionados porque si no, no son capaces de ganarse la vida.
3: Efectivamente, yo también lo pienso.
4: O sea que ahí está la combinación, ¿no? La gente que vive de ello dicen estas barbaridades porque les conviene económicamente decirlas, y luego están los infantilizados que utilizan este discurso para participar del grupo y que no les echen, como cuando estás en el cole y dices, este juego no me gusta, pero eso es lo único que se está jugando, no quiero que me echen, pues vamos a jugar.
3: El sesgo de grupo también, sesgo de confirmación, que también juega un papel fundamental.
1: La tercera pirámide de Maslow, el tercer escalón.
3: Sí, sí.
2: Y la comodidad. La comodidad de no ser valiente y apartarte de lo que está estipulado como borregos.
1: Pero es que si no me salgo del grupo. Y ya, necesito estar en el grupo.
3: Claro, porque el obrero votaría a la derecha, ¿no? O votaría a un partido liberal. Pues ahí es otro...
4: O un inmigrante como yo.
3: O un inmigrante.
4: Porque pienso en la derecha. Si estoy obligado como inmigrante a votar a la izquierda.
1: Porque eres un mal inmigrante.
4: Soy un mal inmigrante. Soy un inmigrante.
1: Igual que Patria, es una mala mujer.
2: Justo iba a decir yo soy una mala mujer. Yo soy...
1: Yo que soy. Yo soy fascista directamente.
2: Estoy en contra del feminismo, estoy en contra de tal. Pero sí, además tengo todo. Porque tengo también... Yo, una persona de talla grande... He estado en certámenes de belleza curvy, que he ganado, y encima estoy en contra de la gordofobia. Es que lo tengo todo, soy...
4: Y yo, bueno, yo tengo dos pecados capitales.
2: ¿Sí?
4: Soy blanco y heterosexual.
2: ¿Ves? Justo.
3: Imagínate. Es que...
4: Bueno, hostia, ¿y tú y creyente.
2: Total.
3: Ya lo pusiste ya, ¿eh? Lo pusiste todo. O sea,
1: y tú salvas porque eres inmigrante, pero a mí me te van a quemar en la hoguera directamente.
2: Bueno, ¿qué cambios crees urgentemente que necesitamos para enderezar el país?
3: Vale.
2: En tu punto de vista, me refiero.
3: Bueno, creo que el melón fundamental que hay que abrir es el tema de las pensiones.
1: Totalmente de acuerdo.
3: Yo creo que de ese agujero oscuro es lo que hace que cogen el resto de las instituciones y el resto de la sociedad. Creo que si desmontas un poco el mito este de que las pensiones son una hucha que va llenando cada contribuyente a lo largo de su vida laboral para que al final te lo dé el Estado... Porque al final es un poco infantilizar a las personas, no hacerlas responsables de su vida,
2: ni de
3: su futuro. Creas una sociedad totalmente irresponsable que deja un poco al libre albedrío de un burócrata lo que le vaya a pasar dentro de 30 o 40 años.
2: Su
3: porvenir financiero, en este caso. Entonces yo creo que atacando el sistema de pensiones con un sistema quizás de capitalización, que es lo que se lleva en muchos países, como en Chile, por ejemplo. Y luego, claro, ¿cómo se haría para, de alguna forma, la gente que ya está cobrando esa pensión, que no pierda derechos o que no pierda esas retribuciones? Pues bueno, ahí también Huerta de Soto lo habla muchas veces, que sería un poco enajenar ciertos bienes que tiene el Estado y que están en desuso o que son bienes que no están siendo aprovechados al máximo, pues venderlos directamente a empresas privadas para que ellos lo gestionen. Y a través de la venta de todos estos activos que tiene, pues terrenos, edificios, etcétera, quizás financiar parte de esa pérdida que vamos a tener a través de dar el salto desde ese sistema de contribución a un sistema de capitalización. Entonces yo creo que las pensiones es el eje fundamental desde el cual acaban cojeando el resto de los problemas que podemos tener, como puede ser el de la vivienda, puede ser el de la empresa privada, que la gente no quiere ir a trabajar en una empresa privada porque normalmente lo asimila un poco con explotación, malos horarios, pero claro, no se dan cuenta de que todo eso viene de un lado, que es excesiva regulación y excesivos impuestos.
1: Regulación, claro. Pero tú no piensas que esto... Es que le interesa al burócrata, como has dicho. Porque claro, es muy fácil vender. Tú introdúcete en el mercado laboral, ponte a trabajar, gástate el dinero, que ya después nosotros te vamos a cubrir lo básico, nosotros te vamos a cubrir educación, nosotros te vamos a cubrir sanidad y te vamos a cubrir tu pensión. Que alguien que está iniciándose en el mundo laboral, decirle, no, te vamos a vender libertad, pero la libertad va acaparada con la responsabilidad. Tú tienes que pensar qué seguro de salud te vas a abrir, tienes que pensar ya qué fondo de pensiones vas a empezar a invertir y demás. O sea, es muy fácil el discurso, es discurso ganador, es tú disfruta de la vida que ya nos encargamos nosotros de solucionártela.
3: Sí, sí, sí.
1: Y el otro es, hazte responsable, hazte cargo de tu vida. Entonces, y por eso es el no despertar, pienso, ¿vale? Que has dicho tú al principio de mucha gente. Es ese miedo a la libertad, en realidad.
3: Sí, es ese piloto automático que te lleva de alguna forma a confiar en un burócrata para que tome las elecciones por ti. Pero, como has dicho tú, creo que es importante responsabilizar a la gente y hacer a la gente, sobre todo eso, responsable de sus propios errores. Cuando tú la cagas, aprendes bastante. O sea, no, claro. Y con esto no quiero dar el típico discurso de que hay que cometer errores para aprender y todo esto, que hay que hacerlos. Pero es verdad que si hay una persona que siempre va a estar como tu ángel de la guarda, que es Papa Estado, para salvarte, pues al final tenemos una sociedad de gente muy responsable.
1: A mí me gusta una frase... Yo creo que Jota va a saber cuál es, que es que hay que aprender muchas veces de piel ajena. Entonces, por eso hay que ser muy crítico y observar mucho qué es lo que hay alrededor y aprender y leer. Pero si a la gente se lo das todo hecho, no se va a molestar en aprender, no se va a molestar en mirar qué está bien, qué está mal. Simplemente se va, como dices tú, en automático y yo mi beneficio, mi autoconsumo individual, ¿no? O sea, yo me preocupo de los problemas inmediatos que tengo, pero de disfrutar y sacarlos adelante y ya está.
3: Es que es fundamental lo que has dicho, el tema de, por ejemplo, esta redistribución de la riqueza que nos quieren hacer ver como que es el nuevo, la panacea y demás, es que no puede ser coactivo. Y si los impuestos son coactivos, ya no lo hacen de tu libertad para dar al prójimo, sino que esto debería ser algo que fuera voluntario. La voluntariedad de tus actos. O sea, me parece una...
2: Como está claro.
3: Me parece un concepto fundamental,
2: sí,
3: no sé.
2: Sí, totalmente.
4: Y nos estamos dejando un tema de lado, que lo voy a poner yo sobre la mesa y ya, si queréis, ya me podéis mandar a la hoguera, que es el de la inmigración. Porque, claro, para mí muy relacionado con el tema de las pensiones, ¿no? Que nos venden que esa inmigración viene a pagarnos las pensiones y yo creo que no es así. Entonces, porque además muchos de esos puestos de trabajo que está cubriendo... la inmigración a día de hoy, el futuro no va a existir. Entonces, ¿de qué pensiones estamos hablando? Es que partiendo de la base de que ya a día de hoy ya me preocupan las pensiones, no dentro de 20 años. Dentro de 20 años ya no me preocupan porque ya no existen las pensiones.
3: El tema de las es que es un tema tan fundamental que daría para horas, pero sí, es verdad que dices lo de traer inmigrantes para intentar salvar un poco la papeleta de las pensiones. Para mí es un parche temporal. No va a solucionar el problema a largo plazo. O sea, simplemente se va a retroalimentar. Aparte que ya somos conscientes de que mucha de la inmigración que puede llegar no es la deseada. O sea, claro. Hay inmigración que trae otros problemas sociales. Y cuando esto lo confrontas a las personas te dicen que no, que estas cifras son un bulo de la otra derecha y que es mentira. No. O sea, el otro día ha sacado el País Vasco cifras, el 83% de las agresiones están perpetradas por extranjeros, con lo cual hay un problema. O sea, no todo es vamos a traer a 2 millones de inmigrantes para que nos paguen las pensiones y a ver qué pasa. Aparte que eso lo puedes relacionar con el sistema de la falta de vivienda, porque si metes artificialmente a tantas personas en un país cuando no hay la suficiente oferta para que estas personas vivan, pues obviamente vas a causar una tensión artificial creada por el gobierno de falta de vivienda. Entonces, ¿qué van a hacer las viviendas? Pues subirán los precios, con lo cual ahí ya generas otro conflicto social entre la gente que es nacional y la gente que viene de fuera. Entonces, al final, ¿quién gana en todo esto?
1: Y que la gran mayoría de inmigrantes, no todos, pero la gran mayoría son deficitarios. Al final acaban tirando más del presupuesto del Estado de lo que acaban aportando.
3: Totalmente. Al final creo que lo que nos va a salvar es la inmigración de Hispanoamérica.
1: Sí.
3: O sea, yo creo que si es lo único que puede estar frenando la radicalización de ciertas personas en España por parte de esta inmigración que puede llegar del norte de África, vamos a suponerlo, creo que es en parte gracias a los inmigrantes que vienen de Hispanoamérica, que siguen teniendo bastantes hijos porque culturalmente todavía no se han occidentalizado tanto como nosotros, y es lo que hace que al final estas personas que tienen nuestra cultura, nuestra lengua, nuestra religión y nuestra forma de vivir la vida occidental, hace un poco de contrapeso.
4: Pues con ese comentario tuyo, Daniel, ahora sí que me van a terminar de linchar. Estoy vendido ya.
3: Me preocuparía que la tasa de natalidad de la gente hispanoamericana que vive en España y reside en España bajara.
2: Claro.
3: Ahí es cuando nos tenemos que preocupar de verdad.
1: Sí, no, sí, y que sí. Culturalmente, religiosamente hablando, están amortiguando un poquito esa falta de identidad o ese dejar ir, ¿no?, que estamos teniendo los europeos de nuestra identidad, de nuestra cuna, de la cristiandad, que es sí, lo sí. que en realidad es Occidente, la cristiandad.
3: Sí, sí, pues son varias cosas, pero es verdad.
1: Vienen con una fe férrea, la gran mayoría de hispanoamericanos tienen mucha fe. Sí, que aquí se está perdiendo.
3: Totalmente. Sí, sí. Ahora hay una vuelta, ¿eh?
2: Iba a decir, ¿y el pendulazo que estamos teniendo ahora? ¿Qué?
3: Hay una vuelta ahora.
2: Además, sí, sí, ahora sí, sí, todos los youtubers, y lo digo con un poquito de sarcasmo, que me conozca ya en el programa lo sabe, porque yo soy creyente, además siempre lo he dicho, llevamos cuatro años aquí, ¿no?
1: Como sí, por ahí.
2: Cuatro más o menos, y el tiempo, y en otros he estado en otra radio también anteriormente, y yo siempre he dicho abiertamente que yo soy muy creyente. Y ahora estamos viendo que casi todos los youtubers de repente y todos los creadores de contenido, que oye, que muy bien, porque si este pendulazo sirve para que algún alma, como digo yo, se aferre a la fe, pues maravilloso. Pero que también me duele un poquito porque creo que es un poco moda, y yo no creo que la fe sea cuestión de modas.
4: No, claro.
3: Seguramente alguien lo aproveche.
2: Claro.
3: Porque esto tiene tirón.
2: Lo que pasa es que, como decimos, los que somos creyentes, así, tenemos esa esperanza de que, bueno, pues si se acercan de una forma u otra,
4: claro,
2: pues que se acerquen, porque seguramente que si de verdad empiezan a investigar un poquito a fondo, se acaban quedando de este lado. O sea que, bueno, vamos a hablar un poquito de... Vamos a hablar de la historia también, ¿no? Un episodio que consideres especialmente importante, ¿no?, de peso históricamente, para analizar e intentar entender los conflictos actuales dentro de la sociedad española.
3: Puf, gran pregunta, Puf, lo más
2: además
3: reciente...
2: me voy apuntando todo lo que decís, Fernando Paz, Mario Paz. Quiero hacer luego un mix y decir lo que cada uno me habéis dicho sobre este tema.
3: Así, recientemente, que nos toque y que haya algo que no hayamos superado del todo, podría ser la Guerra Civil, podríamos retrotraernos hasta Fernando VII, uh-huh, la llamada Transición. Vamos a quedarnos con la Guerra Civil.
2: Con si la Guerra Civil. O sea, para ti, que haya sido muy importante y que nos hable de la situación que estamos viviendo hoy en día.
3: Sí, creo bien. Que la Guerra Civil, lo que se abrió en el 36 y antes, con la Segunda República, creo que no se ha cerrado, y hay personas que se han encargado de que esto no se cierre.
2: Exacto, de que se quede ahí.
3: Porque son cosas que esto pasó hace más de, o sea, casi 100 años. O sea, hay personas que ya no están vivas. O sea, intentar enjuiciar a personas que cometieron un acto, aparte de algo simbólico para ganar votos, no va a servir de nada. Y aparte, tirar de la línea solamente hasta el 36, hasta el golpe de Estado, me parece que es muy, muy ventajista. Uh-huh. Muy ventajista, porque ya sabemos que durante la Segunda República hubo crímenes. O sea, no sé las cifras exactas, pero creo que hasta 3.000 personas se llegaron a matar en 5 años. O sea, me parece una burrada. O sea, mataban a 10 personas a la semana, una cosa así, que eran asesinadas. Entonces, ¿por qué eso no se investiga? Pero, sin embargo, lo que vino después del 36,
2: justo,
3: sí. O sea, yo creo que hay que ser un poco consecuentes con las cosas. Y es verdad que la dictadura, obviamente, reprimió las libertades individuales de las personas, uh-huh, pero tampoco nos tienen que vender el periodo previo o el anterior como que esto fue
2: algo maravilloso.
3: El libertarismo puro y duro y una época de esplendor. Yo creo que no.
2: Totalmente. Fran.
1: Occidente, coge con todo lo que estamos oyendo, Occidente se está autodestruyendo.
3: Sí, sí.
1: ¿Tenemos remedio o vamos directamente a la extinción de nuestra sociedad?
3: No, siempre hay remedio. Creo que siempre hay medio, siempre que las políticas sean las correctas y la mentalidad del conocimiento esté ahí, yo creo que siempre hay remedio.
1: ¿Y qué punto de inflexión crees tú que tiene que pasar? Porque es como el votante del PSOE, ya que como, ¿qué tiene que pasar? No, ahora el fiscal general del Estado, no, la gente manifestándose. No, ahora lo de Ábalos, pues la gente... Igual.
2: Bueno, pero o sea, estos que se estaban manifestando, hay que decir que la mitad eran gente de 60, 70 para arriba. O sea,
1: y tarar de la cabeza como los que entrevista el compañero Daniel. Pero ¿cuál puede ser un punto de inflexión para decir que la sociedad diga, mira, hasta aquí ya está bien?
3: Por desgracia creo que no lo vamos a ver, porque la sociedad española es muy muy de agachar la cabeza y de seguir hacia adelante. Entonces, yo creo que el único punto de inflexión podría venir del lado de la economía. Una recesión tan bestial como la que ha tenido Argentina, por ejemplo, donde los niveles de pobreza crezcan hasta el 40-50% de la población siendo pobre. Yo creo que es el único punto de estallido social donde la gente ya se va a rebelar contra el poder político y este estado del bienestar que tanto nos han vendido.
1: Del bienestar, del malestar.
3: Sí, el estado del bienestar, pero bienestar del Estado.
2: Exacto.
1: Esa fue buena.
2: Qué bueno.
4: Daniel, ¿cuál es la diferencia entre un país en conflicto y un país con fractura? ¿Y dónde crees tú que estamos ahora mismo?
3: ¿País con un conflicto? Pues que el país con un conflicto podría ser Sudán, Ucrania, la zona de Palestina e Israel, seguramente. Esos serían sitios conflictivos. No lo llamaría de otra forma, llamaría simplemente países con conflicto. Y luego países con ciertas fracturas sociales, bueno, mira a tu alrededor. Francia lleva no sé cuántos gobiernos ya, no sé cuántos primeros ministros puestos y depuestos por un tema de equilibrio fiscal, básicamente, que es, salió Bayrou a decirles que tenían que bajarse, que apretarse el cinturón. La gente dijo que no, porque es un sistema en el que les han metido a ellos y les han convertido en parásitos. Entonces, Francia es un ejemplo, pero Bélgica es otro, Reino Unido es otro, Irlanda, te puedo también contar que hace dos o tres semanas, no sé si ha sido hace dos semanas, fueron las

0: que hasta hace 25 años, en el principio de los 2000, era un país pobre. O sea, estaba en términos de renta per cápita a la cola de Europa. O sea, estaba, vamos, Rumanía e Irlanda estaban ahí a la par. En tantos años, en todos estos años, han experimentado una bonanza económica a raíz de la liberalización del mercado, bajada de impuestos, muchas empresas, las tecnológicas, los bancos, las aseguradoras, se han marchado a Irlanda. Y claro, ahora, 2025, dan un vuelco total y pones a los verdes, a la izquierda radical, a un partido que viene básicamente de apoyar el terrorismo en Irlanda del Norte. O sea, sería el Bildu de allí, Sinn Féin, y les pones a dirigir el país. Bueno, pues buena suerte, o sea, quiero decir.
1: Pero ¿por qué? O sea, ¿cómo se están involando?
0: Yo hace poco fui a Belfast a hacer un podcast con un ex miembro del IRA, y ya que estaba allí, pues aproveché para hacer un poco de contenido y le preguntaba a la gente si creían que la inmigración ilegal, sobre todo la proveniente de países con religión islámica, era un problema. La mayoría de gente me decía que no. La mayoría de gente me decía que no porque la mayoría de gente, digamos que un 60-70% decía que no. El otro 20-30 no hablaban directamente porque por el miedo ese a la autocensura. Sí. Pero claro, que un 70% de los que entrevistas te digan que no hay ningún problema de ningún tipo y que estén pitando cada 2x3 por lo de Palestina y demás, claro, dices, hostias, aquí pasa algo. Sí. Y lo que pasa es que en la mentalidad de los irlandeses...
2: Faltan neuronas.
0: En la mentalidad de los irlandeses es como que tienen el colonialismo británico muy metido en la sangre. Y entonces para ellos lo que haría Israel sería otro tipo de colonialismo. Entonces Palestina es bueno y Israel es malo.
1: Vale.
3: Un enemigo común.
0: Claro. Entonces para ellos la inmigración islámica, aparte que ellos nunca lo han combatido como lo hemos combatido en los países del sur de Europa. Italia y España principalmente. Entonces ellos no conocen muy bien lo que es la inmigración, esta clase de inmigración que puede generar ciertos problemas sociales. Lo conocen en Reino Unido, pero en Irlanda no, porque la gente siempre iba a Reino Unido porque era más próspero que Irlanda. Ahora se están poniendo a la par. Y Reino Unido está estableciendo controles férreos a la llegada de inmigrantes, con lo cual todo ese flujo de inmigración ya no va a Reino Unido, ahora va a Irlanda. Entonces Irlanda se va a ver en los próximos años con un problema, se puede ver con un problema interesante.
1: David, vamos a arrancar con el espacio de las acciones. Venga.

0: Pues nada, llegó el momento de jugar. Y como siempre intento adaptarlo bastante al invitado. No. Soy bastante buena, ¿eh? Nada, simplemente
1: patriarcado.
0: Voy a nombrar a un personaje histórico, simplemente. Y simplemente, pues como en el programa anterior con Valentina, tenéis que decirme con una palabra lo que os venga a la cabeza para resumir lo mejor posible pues ese personaje, según el pensamiento de cada uno, obviamente, ¿eh? El pensamiento de Daniel y el pensamiento de los críticones. ¿Individual lo vais a hacer?
2: ¿Chicos? Venga, va.
0: Venga.
2: Sí, vale. Así tenemos más.
3: Si se complica, lo hacemos en conjunto.
0: Muy bien, pues vamos a arrancar con el primero. Francisco Franco.
2: Empieza fuerte, ¿eh?
0: Dios mío. No me ando con tonterías.
4: Que empiecen los críticos primero, ¿eh? Yo me lo voy pensando.
2: A ver.
0: Aquí nos mojamos.
2: Sí, sí, no, historia viva y voy a explicarlo por qué, porque aquí me van a malinterpretar todo el mundo. Yo pienso que Franco es una figura histórica, igual que cualquier rey borbónico, cualquier Austria, que hay que estudiar, hay que ver sus luces, hay que ver sus sombras, pero es que a día de hoy estamos viviendo, ¿no?, una en la sociedad que dice, fiscal general del Estado ha sido imputado, la culpa de Franco. La mujer del presidente ha sido imputada, la culpa de Franco. La mano derecha del presidente ha sido imputado, la culpa de Franco. La mano derecha de la mano derecha del presidente ha sido imputada, la culpa de Franco.
0: Vale, pero me tienes que decir una palabra. Una, dos, o sea, quiero decir, por ejemplo, Franco.
2: Sentimientos encontrados.
0: Bien, muy bien, por ejemplo, así.
3: Yo no me formé en España,
0: claro,
3: yo
0: claro.
3: Me formé en Colombia, con lo cual yo llevo viviendo 25 años aquí y he aprendido muchísimas cosas de que la gente me ha contado de Franco. Y dicho esto, ni tan bueno ni tan malo.
0: Bien, perfecto.
4: Pues sí, voy a decir polivalente.
0: Muy bien, bien, dale a la campana. Isabel la Católica.
2: Oh, esa me gusta.
0: A mí también.

0: defensora de los derechos humanos.
1: Bien.
2: Hombre, le debo mi historia a esa mujer, o sea que...
1: Sí.
2: Mi madre.
3: La antifeminista.
1: Sí, muy bueno, me gusta. Napoleón Bonaparte.
0: Uf. El buen tirano.
1: Bien. Jota, tú.
2: Incomprendido.
1: Bien.
3: Como todo buen francés. No hay más. Como todo buen francés.
1: Albert Einstein.
0: Genio.
2: Accidente.
3: Uf, sí. Es que llaman un comprendido con TDAH como yo. TDAH como yo.
1: Cristóbal Colón.
0: El gran almirante.
1: Sí. Bueno, tú tendrás mucho que...
2: Un loco soñador.
3: El inicio del globalismo.
1: Sí. Che Guevara.
0: Asesino.
1: Mejor sí. Imposible.
2: Un líder de locos.
3: La gran mentira.
1: Sí, o sea, porque no era, bueno, esto el LGTBI, o sea, que lo tenga como... Sí,
2: en la camiseta, es que...
3: Es como si un judío se pone un arma.
1: Involando, ¿eres tú? Bueno, me voy a callar porque... Juan Pablo II.
0: Uf. Pues yo diría, si puedo decir dos palabras.
1: Sí.
0: O un poco más. Sí. Una de las grandes figuras del siglo pasado.
1: Maravilloso, para mí también.
2: El último papa.
1: Sí. Mira, mejor resumido imposible.
3: Yo iba a decir el papa.
1: El, o sea, papa. Total, el papa. Dale ahí al papa.
2: No, está San Pedro,
1: San Pedro. Pedro Sánchez.
0: Voy a utilizar la palabra que todas las personas que traigo a mi podcast utilizan con él, la mayoría, que es psicópata.
1: Es que es verdad. Es que es cierto. Vamos, que quiero decir, yo estoy totalmente de acuerdo. Frank.
3: La canción de verano. Pedro Sánchez.
1: Bueno, lo pondremos el pi. O sea, que no lo escucharéis.
2: Alfredo Quijano. El protagonista de mi novela. Ese es,
1: ostras,
2: Pedro Sánchez.
1: Qué bueno. Sí, totalmente. Putin.
0: Dictador.
2: Pedro Sánchez.
3: Bueno. Me pasa un poco como con Franco, sentimientos encontrados.
1: Sí, ¿verdad?
3: Sí.
1: Y ahora voy a decir yo tengo que decir mi favorito, como no puedo jugar, pero Jesús de Nazaret.
0: Se la paso a ellos primero y que contesten.
3: Príncipe final.
2: Guía.
0: Pues uno de los grandes inicios de la humanidad, yo diría.
1: Total. Y hoy voy a autometerme en el juego, me autopercibo, criticona, y yo digo Rey de Reyes. Y vamos a seguir con una ronda de preguntas y pasamos a la sección de Fran, ¿vale, chicos? Porque, como siempre, vamos justísimos de tiempo.
3: Son nuestras costumbres, hay que respetarlas.
1: Daniel, mirando hacia el futuro, ¿qué escenarios ves más probables para nuestros próximos 10, 20 años? Políticamente hablando, sí.
0: Recesión, bueno, decadencia institucional, seguramente, una falta de alternativa clara al gobierno de Pedro Sánchez, desde mi punto de vista, sí. Porque creo que ninguno de los partidos políticos me representaría como tal. Si tuviera que elegir algunas cosas porque tengo que elegirlas, quizás haría un mix de un par de partidos, seguramente. Pero creo que la decadencia institucional va a seguir, porque todo esto que está montando este tío, no, el siguiente que venga no lo va a cambiar. No creo, porque esta gente son adictos al poder y ya sabemos que los políticos viven de nosotros, viven de nuestros impuestos y viven de la coacción a la que nos someten todos los días de nuestra vida.
1: Sí. Jota.
2: ¿Qué es más peligroso para ti en este momento? ¿El fanatismo que estamos teniendo con, no solamente hablo de ideología de género, ideología política en general, el fanatismo para todo, o la indiferencia de esa otra parte de la sociedad con respecto a ese fanatismo?
0: El fanatismo y las trincheras, yo creo. La indiferencia al final, bueno, son unas ovejas que puedes llevar y más o menos manipular, pero el fanatismo de estos que mueven los hilos y de las personas que se meten en sus trincheras es lo más preocupante. Y es lo que me encuentro yo muchas veces cuando salgo a preguntar a las personas, gente que está metida en su trinchera y no es capaz de reaccionar ante un comentario, o le estoy dando unos datos y ni siquiera es capaz de pararse y decir, ostras, pues igual iba equivocado toda la vida. Claro. Y creo que esa humildad que muy pocas personas en la historia han demostrado, y aquí voy a nombrar a Escotado, porque para mí es una de las personas que lo ha demostrado hasta el infinito, es darte cuenta de que estás equivocado y cambiar. Y eso creo que en la humanidad es de las cosas más difíciles que podemos encontrar.
3: Con todo esto que estamos hablando ahora mismo, ¿hay solución democrática como tal aquí en España o tenemos que derrocar el régimen del 78?
0: Depende de lo que te refieres con derrocar.
3: Te voy a decir una frase de Churchill. La guerra es terrible, pero la esclavitud es peor. O sea, ¿vamos a tener que llegar al punto de Nepal, de que arda el Congreso de los Diputados?
0: Como os decía antes, creo que no es un escenario real lo de Nepal, salvo que que económicamente el país se siga yendo a la puñeta como se está yendo. Yo creo que al fin lo que me ha enseñado un poco el leer la literatura y demás es que este sistema, aun siendo imperfecto, creo que es de lo mejor que hemos podido tener en muchos años. Entonces no sé si derrocar desde luego el régimen del 78 habría que cambiarlo directamente, habría que rehacer un montonazo de reformas. No sé si a través de un derrocamiento de forma violenta, yo espero que no. Yo espero que la gente reaccione y de forma pacífica se reúna y que la sociedad civil tome el control de sus vidas. No sé si he respondido a tu pregunta.
3: Sí,
1: totalmente. David, vamos a apuntar con precisión en nuestra segunda sección de hoy. Adelante, Fran.
3: Bueno, pues hoy os traigo un solidario de escaparate, como es el actor Luis Tosar. Hemos estado hablando antes del cine español, que ha hecho un anuncio a favor del cáncer infantil. Pero es que es casi obsceno lo que nos dice este hombre. Meterlo y ahora le vamos a contestar.
1: Vamos.
4: Cuando sufres leucemia infantil, cuesta más sentirse orgulloso de ser español. 14 países europeos tratan a sus niños con leucemia con un protocolo común que salva más vidas que el nuestro. Firma para cambiarlo.
3: A mí lo que me parece difícil es poder llamarle compatriota a este hombre. O sea, hace este anuncio mientras está apoyando un gobierno que se niega a financiar el fármaco que podía mejorar la calidad de vida e incluso salvar a muchos de esos niños. Pero claro, esto se graba un anuncio lacrimógeno, ¿no? Porque hay 80 millones de presupuesto para todos estos actores, que es como una especie de mínima vital, ¿no? O sea, está la paguita mínima vital, es para ellos, para que vayan haciendo el moñas como este, ¿no? Mientras se sigue, mientras los padres luego siguen haciendo GoFundMe y rifas para poder pagar estos tratamientos. Mucha alfombra roja, mucho premio, mucho postureo y al final los enfermos siguen igual, los niños. Y luego esa es otra, la sanidad pública es maravillosa, pero mi mujer se va a dar a luz a un hospital privado. Claro, la sanidad pública es maravillosa, para los demás, para mí no. Yo me pago una privada. Y entonces, bueno, pues esto es la hipocresía de esta conciencia subvencionada. Los que hacen esas fotos por causas nobles, pero apoyan a los políticos que les abandonan. Porque la lucha contra el cáncer infantil no es grabar un anuncio, es exigir que se financien los fármacos. Está por encima la propaganda que la vida de estos niños. O sea, la solidaridad de verdad no es un negocio político.
1: Bravo. Muy bueno, Frank. Si tuvieras, Daniel, la oportunidad de sentarte frente a frente con un personaje histórico que admires su labor, o sea, hacerle un podcast, una entrevista, charlar con él, ¿quién sería? ¿Quién sería y cuál sería la pregunta principal estrella que le realizarías?
0: Tengo muchos, es muy difícil.
1: Bueno,
0: la pregunta es
1: uno.
0: Venga, el que me sale ahora mismo, que ya lo he dicho en algún otro sitio, es Cabeza de Vaca. Le preguntaría cómo narices lo hizo para seguir hacia adelante, para ante la adversidad que le estaba acosando, tanto para la gente que nos esté escuchando en casa, tiene un libro que es Naufragios, que es bestial, es un poco el testimonio de estos, creo que fueron 10 años de andanzas por el sur de Estados Unidos. Fue hecho prisionero, fue hecho esclavo por varias tribus de los indios, le empezaron a seguir un montonazo de personas porque curaba a diferentes personas a través de estos viajes. Yo le preguntaría que cómo, de dónde sacó la fuerza para seguir hacia adelante ante tanta adversidad, y que ahora, y también un poco para contraponerlo a lo que vivimos ahora nosotros, que es ante cualquier imprevisto ya parece que el mundo se nos acaba. Y esta persona, hay que recordar que estuvo 10 años, se hizo, no sé si son más de 10.000 kilómetros andando desde la Florida hasta México, y fue objeto de, pues ya te digo, le esclavizaron los indios, muchos de sus amigos murieron, bueno, o sea, un montonazo de...
1: O sea, un ejemplo de resiliencia.
0: Totalmente, eso sí que es manual de resiliencia y no...
3: Y resistencia.
0: Y resistencia y no lo que hacen otros.
1: Sí, sí, totalmente.
3: ¿Dónde podemos encontrar un sitio que podamos seguir conservando nuestra libertad? Tú que has vivido tanto y a día de hoy, un país que sea medianamente desarrollado y que podamos seguir conservando libertad.
0: A ver, a mí me salen unos cuantos, pero creo que lo que más cerca nos pillaría ahora mismo podría ser, yo diría que Andorra, Suiza, Mónaco, Portugal, dependiendo de tu actividad económica. Y luego ya te vas a sitios como Singapur, como Emiratos Árabes Unidos. Y luego ya descendiendo ya en la libertad económica. Bueno, Irlanda también podría ser un escenario medianamente posible. Pero luego ya cuando vas bajando la libertad, los países del ranking de libertad económica, pues allá te encuentras Estados Unidos, Australia, Canadá. Pero bueno, Canadá ya sabemos cómo es. Australia también sabemos cómo es. Yo diría que yo me quedaría con Suiza. Para mí es el sistema que mejor funciona por el sistema de cantones que utilizan ellos, que se están haciendo continuamente la competencia fiscal entre cantones, y eso hace que la gente tenga libertad para moverse y votar con los pies, que es un concepto que a mí me encanta, votar con los pies, para decidir dónde quieren desarrollar su proyecto de vida sin que un Estado les ate a través de los impuestos. Entonces tú te puedes mover de la parte francesa a la parte alemana y cambiarás posiblemente en un tanto por ciento, igual dejas de pagar un 10% de impuestos.
1: Apunta para...
3: Chipre, Suiza,
0: Irlanda, Andorra, Portugal, Singapur, serían los sitios.
1: Adelante, Jota.
2: ¿Qué es lo primero que se rompe en un país cuando el dinero público que se usa para proteger a la gente ya no se usa para eso, sino para proteger al relato?
0: La moral. La moral de la sociedad. La moral al final es un conjunto de... ¿Qué forma la moral de la sociedad? Pues un conjunto de vivencias y experiencias que a lo largo de los años la sociedad ha experimentado y ha ido desechando lo que funciona y lo que no funciona. En el momento que tienes un poder político que te dice que te va a proteger, pero luego acaba no protegiéndote, ahí se rompe la moral de las personas y pasamos a un punto en el que ya todo da igual. Y creo que eso es lo más importante y lo que debemos de combatir.
1: Muy bien, vamos a pasar con nuestra última sección de hoy.
5: Son 1.200 millones, eso es poco, chiqui.
2: Daniel, tú que has vivido en países donde el Estado funciona, llegar a España debe ser como volver al barrio viejo del pueblo de los abuelos. Mucho discurso, mucho cartel, y cuando preguntas por el dinero, aparece el clásico, tranquilo, que eso es igualdad. Y claro, eso es poco. El año pasado nos gastamos 530 millones en políticas de igualdad. Digo igualdad, por no decir consultoras que no consulta a nadie, campañas que nadie ve, informes que nadie lee, pero medio billón de euros en humo, eso es poco. ¿Consideras tú, Daniel, que estamos invirtiendo bien el dinero de nuestras políticas de igualdad?
0: No, ni mucho menos. Podrías haberlo llamado y políticas de igualdad.
2: Igualdad.
0: Porque las cifras son las que son, y aunque es cierto que durante en estos 20 años más o menos hay años que hay más, hay menos, se han bajado las cifras, pero creo que ese dinero estaría mejor invertido en el Ministerio de Justicia, por ejemplo. En justicia, directamente. O sea, no sería partidario de cerrar el Ministerio de Igualdad. Creo que no le hace un flaco favor a las mujeres que de verdad están siendo maltratadas por sus parejas.
2: Muy bien.
1: Muy bien, pues vamos a pasar a la última pregunta. porque como siempre vamos ya muy justitos de tiempo.
3: Eso no es costumbre, hay que respetarlas.
1: Daniel, si tuvieras que elegir un líder histórico de España, ¿no?, que haya gestionado a la perfección, según tu criterio, su mandato de una manera ejemplar, ¿quién sería y qué logros destacarías de ese personaje?
0: Uf, la gran pregunta esta, ¿eh? Uf, la habéis dejado para el final y me habéis pillado, ¿eh? Joder.
2: Llevamos yendo a pillar desde el inicio. Lo que pasa
0: sí,
2: es que
0: sí.
1: Pero no lo conseguimos.
0: Tal cual, tal cual. Uf, no sabría decirte, ¿eh? No sabría decirte. Un personaje histórico de la política. Bueno, pues podemos decir, así a bote pronto, podríamos decir Carlos V. Carlos I.
1: Lo han nombrado ya por segunda vez
0: Es que, a ver, me habéis preguntado políticos, sí. Entonces ahí también meto reyes y demás.
3: Sí,
1: no, claro, sí.
0: O sea, yo creo que Carlos I de España fue, tal y como se encontró lo que se encontró, de la forma en la que se lo encontró, demás, así un poco de carambola de aquella forma, yo creo que el reinado de Carlos V fue ejemplar. Y además, es más, se fue y delegó en su hijo. No se murió y se fue a un monasterio a pasar los últimos días de su vida leyendo y demás. O sea, que fue una persona que cuando supo que su poder se había acabado, decidió abandonar el barco y dejar a otra persona.
3: Como Juan Carlos I.
2: Oye, nadie dice
0: exactamente.
2: Nadie dice Pedro Sánchez, ¿eh?
1: No. Chicos.
0: No.
1: Me da mucha pena cortaros, pero es que ya me está diciendo David desde atrás que ya no hay tiempo. Llegamos al final de este programa. Queremos darle las gracias a Daniel y decirte que ya te invitamos otra vez, como hemos hecho. Además, me gustaría que vinieras con Mario, los dos juntos, a hacer una charla los dos.
2: De 3 horas.
1: Y poder extendernos un poquito más. Ojalá, ¿no? Ojalá.
0: Diferimos mucho, Mario y yo, de pensamiento. Sí.
1: Bueno, pero da igual. Es que a mí me encanta que se pueda hablar libremente y abiertamente del pensamiento que tenemos cada uno, por supuesto. Yo soy más conservadora que Fran.
0: Vale.
1: Y estamos casados y convivimos y nos llevamos estupendamente bien. O sea, no tiene nada que ver. Tenemos pensamientos muy parecidos, pero aún así yo soy un poquito más conservadora.
3: Yo soy más liberal.
1: Sí, pues eso lo digo.
3: Es que pienso que es el principio del todo, la libertad.
1: No, la libertad está claro, que pienso, en eso estoy totalmente de acuerdo. Bueno, comentaros a nuestros siguientes que en la descripción os pondremos los contactos, obviamente, para si no seguís a este caballero, que vayáis corriendo. Y también deciros que esta pulserita que vamos a pasar a regalar a nuestro invitado, la podéis encontrar en Corazones en Espera. Y que estos criticones, aquí no nos silenciamos y que os esperamos ya la semana que viene. Jota, hasta la próxima semana. Fran, hasta la próxima semana.
2: Hasta
1: un saludo
2: semana.
1: A todos.
2: Adiós. Chao.

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2: Hola, ¿qué tal? ¿Cómo estáis, amigas y amigos de Informa Radio? Espero que estéis muy bien. Aquí estamos, una nueva cita en este programa de entrevista. Ya sabéis, Crónicas a pie de calle. Se emite los sábados de 8 a 9. Lo podemos ver en nuestro canal de YouTube, escucharlo en nuestro dial 104.5 y también en los podcast de iVoox y Spotify. Ahí se queda para siempre. Y los podcast de Informa Radio, por supuesto. Somos un programa, ya sabéis, un poco abierto a la vida, a la cultura y mucho a la literatura. Sabéis que traemos a muchas escritoras y escritores que traen aquí sus últimas obras. Y hoy nos visita Vera Moreno. Ella es psicóloga, coach, escritora, docente. Así que con ella vamos a hablar, bueno, pues un poco de su trayectoria, como hacemos siempre, de su vida y sobre todo de esta obra que tenemos aquí tan chula, Mujeres que rompieron sus techos de cristal, de la que ella es coordinadora. Ella ha sido un poco la que ha tenido la idea. Ha escrito también la introducción y sus vivencias junto a 15 grandes mujeres. Y la prologuista es Montse Mateos, la periodista. Vamos a hablar con ella. Bienvenida, Vera. Lo primero, gracias por venir aquí hoy.
3: Muchas gracias a ti, María Jesús, por darme la oportunidad de estar aquí compartiendo con tus oyentes en este espacio, pues bueno, hablar un poco sobre el emprendimiento, el empoderamiento femenino.
2: Eso es.
3: Y bueno, todo lo que por mi parte pueda aportar. Y gracias por darle visibilidad a esta obra, que como bien estábamos hablando hace un ratito, ¿no?, debería ser un libro de cabecera para las mujeres.
2: Total, totalmente de acuerdo. Y gracias porque estamos grabando cuando está aquí el Papa y sí. Hay problemas de transporte, de venir para acá, ¿no? Gracias que has venido súper puntual, así que te lo agradezco un montón, Vera. Bueno, te veo estupenda. ¿Qué tal te encuentras ahora mismo? ¿En qué momento vital de tu vida estás? ¿Qué tal?
3: Bueno, la verdad es que tengo muchos momentos vitales, ¿no? Porque soy una persona muy vital, ¿no? Me encanta la vida y me encanta sentirla, experimentarla.
2: Y se te nota.
3: Y crear, sobre todo crear, ¿no?
2: Sí.
3: Estoy ahora mismo en mi faceta de escritora, uh-huh. Aunque lógicamente sigo con mi docencia, ¿no?
2: Claro.
3: Que a lo mejor hablaremos un poquito más adelante de ella, ¿no? Pero ahora sí que es cierto que desde el año 2022-23, pues decidí llegar a más gente, compartir mis conocimientos con más personas, no solamente con las personas que están en el aula, ¿no?, o que están asistiendo a una de mis conferencias, uh-huh. sino llegar a más gente de todo el mundo y compartir, pues eso, mis conocimientos y mis experiencias que he tenido

0: Cuando salíamos del colegio, no sé cómo me las arreglaba, pero siempre había alguna compañera mía que se pegaba a mí para contarme su vida, sus problemas, sus
1: Así,
0: inquietudes, ¿no?
1: fíjate.
0: Sí. Y así siempre, era siempre así, ¿no? Cuando fui creciendo la adolescencia me ocurría lo mismo, ¿no? Hasta que un día descubrí que la psicología me había elegido.
1: Tenías un imán
0: Sí,
1: para captar a la gente
0: sí,
1: que te
0: sí.
1: contara sus problemas,
0: Sí.
1: sus vivencias.
0: Por eso yo siempre digo que yo no elegí ser psicóloga, que la psicología me eligió a mí
1: Te eligió a ti.
0: desde que era pequeña. Debe ser que
1: Fíjate.
0: tenía grandes dotes de escucha y sobre todo, muy importante, de no juzgar a las personas cuando te están contando sus cosas, ¿no?
1: Eso es muy
0: Sí,
1: importante.
0: sí, sí, sí. Y entonces, pues eso, de repente un día, pues me di cuenta ya siendo mamá que tenía que ser psicóloga porque la psicología estaba ahí pegándome fuerte y bueno,
1: Atrayéndote. Sí,
0: sí.
1: sí. Así que, bueno, eres licenciada y doctoranda en psicología. Claro, no has parado de formarte porque he visto aquí especializada en neuroliderazgo, coaching corporativo y ejecutivo, experta en gestión de estrés laboral, posgrado en intervención en emergencias, formación a cuerpos de seguridad y emergencias en temas psicológicos. Madre mía.
0: Sí.
1: Claro, es muy importante el seguir formándose, tengamos la edad que
0: Siempre.
1: tengamos, ¿verdad?
0: Exactamente, porque además, ¿sabes una cosa muy importante, María Jesús? Que mucha gente no lo sabe. El estar formándonos constantemente quiere decir que estamos sacudiendo nuestras neuronas y que estamos conectando ne nuevas neuronas, estamos haciendo nuevas conexiones neuronales y eso nos proporciona lo que se llama reserva cognitiva. La reserva cognitiva es la que nos va a ayudar, por lo menos a no presentar una sintomatología cuando aparecen las demencias, ¿no? Siempre pongo un ejemplo, ¿no? De la misma manera que cuando viene una hambruna, ¿la hambruna a quién se lleva por delante primero? ¿A una persona que pesa 40 kilos de más o a una persona que no tiene nada de grasas?
1: Claro.
0: Se lleva por delante a la que no tiene grasas y a la que tiene reserva de grasas, ¿eh? Pues la protege.
1: Sí,
0: Pues con la mente
1: igual.
0: pasa exactamente igual. Nosotros cada vez que estamos aprendiendo cosas nuevas, estamos estudiando, que estamos cogiendo, estamos aprendiendo cosas nuevas o aprendemos, o sea, a tocar un instrumento musical o aprender un nuevo idioma, cosas así, ¿no? Lo que estamos generando es reserva cognitiva y eso es lo que nos va a proteger muchísimo para las demencias.
1: Qué importante, ¿eh?
0: Sí. Por eso es muy importante seguir formándose. Y luego también hay una cosa, es que cuando te dedicas a formar a otras personas, por eso siempre digo que yo, cuando más aprendo, es cuando enseño a otros, porque primero lo tengo que aprender yo.
1: Claro, para transmitirlo, es verdad.
0: Exactamente. Y mezclarlo con mi experiencia profesional y ponerlo, pues, al servicio de mi alumnado.
1: Claro,
0: Muy
1: pues
0: importante
1: muy
0: formarse
1: importante seguir con
0: continuamente.
1: las neuronas, como tú dices, vivas.
0: Sí.
1: Y bueno, además tienes un objetivo desde hace 3 años, que es que la educación psicológica llegue a ser una asignatura en el sistema educativo. De verdad, qué importante
0: Qué
1: también y qué
0: importante.
1: necesario, ¿eh?
0: Sí,
1: ¿Cómo va el tema? ¿Cómo va la cosa?
0: va regulera.
1: Va
0: Va regulera.
1: regulera. Ay, madre,
0: Bueno,
1: porque hay muchas trabas y muchas
0: sí.
1: historias, ¿no?
0: Sí, mira, esto, lo de la educación psicológica, lo inicié en el año 2019. Porque descubrí, no, no, no descubrí, sino que reflexioné y dije. Algo estamos haciendo mal en la cadena educativa para que nuestros niños y nuestras niñas que nacen puros, inocentes y puros, delante de nuestra mirada, se vayan convirtiendo en asesinos,
1: Sí,
0: en violadores,
1: es verdad, cada vez más.
0: en personas agresivas y en,
1: Acusando el bullying que
0: exactamente,
1: no para.
0: en víctimas. Y verdugos, delante de nuestra mirada, María
1: Sí,
0: Jesús,
1: es verdad, Vera.
0: ¿qué es lo que estamos haciendo mal para que estos niños que nacen con su inocencia y con su pureza veamos cómo se van transformando y no conseguimos en muchas ocasiones reconducir esa agresividad y terminan convirtiéndose ya desde

0: pequeños en verdaderos acosadores y en verdaderas víctimas. Entonces, ahí descubrí que, como psicóloga que soy, ahí descubrí que estaba faltando en el sistema educativo una asignatura que se llamara educación psicológica, porque hay una que se llama educación física.
1: Sí.
0: Y no entiendes cómo,
1: claro,
0: habiendo una asignatura de educación física, no haya una asignatura de educación psicológica, siendo que por muchos talentos que tú tengas, si es nuestra cabecita no está equilibrada, los talentos no sirven de nada. Entonces, hay que educar.
1: Men sana in corpore sano.
0: Exactamente.
1: De toda la vida.
0: Exactamente.
1: Ya lo decía los griegos, ¿no? Me parece que era.
0: Y por eso luego abrí un grupo de trabajo en el año 2019. Abrí un grupo de trabajo en el Colegio Oficial de la Psicología de Madrid, que he estado coordinando hasta hace unos meses, que he pasado el testigo a una de mis compañeras para yo poder dedicarme a otras cosas, pero bueno, yo sigo, no estoy como coordinadora, pero sigo ahí porque soy la madre del proyecto.
1: Claro, exactamente.
0: Y luego pues inicié un doctorado, que de momento lo tengo ahora mismo, tengo 3 años de investigación doctoral sobre la educación psicológica, y de momento lo tengo ahora mismo detenido porque estoy haciendo otras cosas. No, o sea, estoy haciendo llegar este mensaje de la educación psicológica a través de otras vías, que no es el doctorado, que en su día lo terminaré, pero estoy utilizando otras vías de comunicación que me parece que son más impactantes y más inmediatas.
1: Sí. ¿Y esto cómo va? ¿Te tienes que ir al Ministerio de Educación, algo de esto, para una propuesta, o cómo va esto, Vera?
0: Pues mira, esto va, cuando yo lo presenté en el Colegio Oficial de la Psicología, el decano que había le pareció muy interesante y dijo, hay que hacer algo, vamos a preparar, desde tu grupo vamos a preparar un proyecto piloto y lo vamos a presentar al Ministerio de Educación, porque esto se tiene que hacer sí o sí. Pero bueno, el decano dejó el decanato, no se presentó en la siguiente, y a partir de ahí vino el nuevo cuadro de decanato y todo eso, ¿no?
1: Que al final es un poco política también, ¿no?
0: Y les pareció que no era importante.
1: Madre mía.
0: Y entonces no lo apoyan.
1: Ahí es parado, ¿no?
0: No, que no lo apoyan.
1: Que no lo apoyan y ya está, y no hay tutía, ¿no? Se puede hacer nada
0: claro,
1: más.
0: No, Joder. Porque yo soy una persona que yo no puedo acceder al Ministerio de Educación, el Colegio Oficial de la Psicología. Claro que podría acceder porque es, pues bueno, una especie, claro, yo utilizando la palabra que se lleva mucho, una especie de lobby, es decir, ellos sí que pueden influir en el Ministerio. Yo no.
1: Tú no.
0: Vera no puede influir. Y entonces, bueno, pero yo sigo ahí
1: insistiendo
0: en el
1: claro
0: grupo de trabajo para que en algún momento pues la decana y el cuadro directivo del colegio pues le den la importancia que realmente tiene este proyecto.
1: Es que es muy importante.
0: Porque además, ¿sabes una cosa? Ellos no son conscientes, creo, que esto va a generar miles de puestos de trabajo para mis colegas psicólogos y psicólogas que se podrían convertir en profesores de educación psicológica.
1: Pues sí.
0: Y además se podrían, luego estando en el aula, mis colegas impartiendo educación psicológica, podrían detectar de manera temprana los problemas psicológicos que tienen los críos y las crías y enviarlos cuanto antes a una terapia o un acompañamiento psicológico para que otros colegas míos, de manera externa al colegio, pudieran apoyar para desarrollar los talentos de los críos o tratar los posibles problemas psicológicos que tuvieran desde pequeños pequeñas.
1: Es que eso es fundamental, ¿eh? De verdad.
0: Sí. Miles de puestos de trabajo se podrían crear para mis colegas psicólogos y psicólogas.
1: Que están en falta, ¿verdad?
0: Están en falta.
1: Hay mucho paro ahí en psicología.
0: Entonces, Colegio Oficial de la Psicología de Madrid, por favor, haced caso del grupo de trabajo de educación psicológica.
1: Eso es.
0: Que ya sé que no es un proyecto vuestro, que es nuestro, pero no es nuestro, es de toda la profesión de psicología.
1: Y tan importante para esos niños.
0: Exactamente.
1: Tan importante. Bueno, Vera, este es tu quinto libro.
0: Sí.
1: Madre mía, llevas ya Liderazgo Constructivo, Método Acércate, historias de vida que dan vida y de tentaciones y culpas. Todo orienta un poco al tema psicológico, supongo.
0: Bueno, el de tentaciones y culpas no, porque es mi primera inmersión en el género de ficción.
1: Ah, vale, una novela.
0: Sí, escribí un capitulito, pero un capitulito que lo que hice fue novelar varios casos de pacientes míos que tuve, y los he novelado, los he mezclado ahí, sí, lógicamente, ¿para qué? Pero yo siempre que escribo, escribo para ayudar a la gente a mejorar su vida. Sí, sí, sí.
1: Eso es un brillo, eso es muy importante, uh-huh. muy importante. Y hoy nos presentas este libro, Mujeres ¿sí? que rompieron sus techos de cristal. Uh-huh. Bueno, publicado por Octaedro, con una portada muy chula, muy alegre, muy, muy expresiva, ¿no? Estas mujeres que están ahí unidas, ¿no?
0: La he diseñado yo, la portada.
1: ¿La has diseñado?
0: Con inteligencia artificial.
1: Pues es chulísima, ¿eh? Uh-huh. Y los colores también me encanta, sí. ¿eh? Me encanta. Y publicada por Octaedro, hemos dicho. Y bueno, hay un prólogo muy hermoso de la periodista Montse Mateos también. Uh-huh. Imagino que es amiga tuya, esa que hurgaba en el bolsillo
0: sí, de la abuela, ¿no? Sí.
1: Es que me ha hecho una gracia.
0: Sí, sí, sí.
1: Bueno, y bueno, con esa madre, con esa abuela, uh-huh. poderosas, ¿no? Que le inculcaron que nadie es más que nadie.
0: Sí, sí, sí. La verdad es que a Montse la conocí.
1: Hace tiempo,
0: sí, porque yo llevo colaborando con el diario Expansión desde el año 2014 o así, ¿no? Ajá. Más o menos, ¿no? Y fui pasando por varias periodistas del diario Expansión que se fueron marchando, ¿no? Y al cabo del tiempo, pues Montse Mateos me contactó para colaborar con ella en reportajes. Y bueno, le debió de gustar mi manera de mis opiniones. Uh-huh. El caso es que ha seguido contando conmigo todo este tiempo. Y al final, pues sabes una cosa, que en este libro, en este libro de mujeres que rompieron sus techos de cristal, porque ella se dedica a entrevistar, bueno, a reportajes sobre temas de empresa, recursos humanos y emprendimiento, sí. desarrollo de carrera y demás, ¿no? Y cuando escribí este libro y pensé en el prólogo, me vino Montse a la cabeza, su imagen uh-huh. me vino a la cabeza.
1: Fíjate.
0: Y dije, tiene que ser ella la prologuista. ¿Por qué? Pues porque ella conoce a tantas mujeres que han roto techos de cristal, que han llegado a puestos de responsabilidad, de toma de decisiones importantes, y dije, tiene que ser ella la que prologue este libro, porque ella más que nadie conoce a muchísimas mujeres que han roto techos de cristal.
1: Uh-huh. Muy bonito el prólogo, ya sí. queda muy bien.
0: Sí.
1: Y bueno, tú eres la que lo has coordinado uh-huh. todo, todas las mujeres sí. que dan sus testimonios, que son 15 en total.
0: 15.
1: Y tú también estás incluida,
0: sí.
1: claro, Vera, tú
0: Estoy
1: misma.
0: Estoy buscando mi bolso. Porque sabes una cosa, aunque sí. nos están grabando, pero claro, somos estas cosas.
1: Esto es espontáneo, claro.
0: Claro, es que tengo un poquito de alergia.
1: Ay, sí.
0: Y entonces estoy aquí con
1: no,
0: la naricita.
1: No, no, no, no.
0: ¿Eh? Y entonces,
1: nada.
0: Bueno.
1: Aquí la espontaneidad ante
0: sí,
1: todo, ¿eh?
0: Por supuesto.
1: Por supuestísimo. Entonces, vamos a comenzar por tu historia, Vera.
0: Uh-huh.
1: Que tú la titulas La edad no importa, lo que importa es lo que aportas.
0: Uh-huh.
1: Y cuéntanos un poco lo que te pasó. Estabas trabajando en una empresa, llevaba más de 20 años. Y bueno, cuéntanoslo tú, a ver qué te pasó, hija.
0: Pues a ver, el título de mi libro y el tema de mi libro tiene como tema principal el edadismo.
1: El edadismo.
0: Que el edadismo, que ataca a todo el mundo, pero principalmente a las mujeres.
1: A las mujeres.
0: Y no tiene nada más que ver que una mujer, un hombre con canas es un hombre interesante.
1: Exactamente.
0: Y una mujer con canas no es tan interesante.
1: Viejecita.
0: Exactamente, ¿no? Entonces, el edadismo nos castiga más a las mujeres que a los hombres.
1: Mucho más, cierto.
0: Y bueno, pues en este caso, a mí me despidieron con una edad, aquí en España, cuando te acercas a los 50 años...
1: Ya, no existes.
0: Exactamente.
1: Aquí en España, en otros países no, pero aquí...
0: Aquí sí, ¿no? Y entonces, pues bueno, pues me despidieron, sufrí acoso laboral.
1: Madre mía.
0: Lo denuncié
1: uh-huh.
0: a la empresa, y ¿quién salió de la empresa?
1: Pues la acosada. En lugar de salir la acosadora, salió la acosada.
0: Exactamente.
1: Como suele ser habitual en este país.
0: Exactamente, ¿no? Pero bueno, yo siempre he sido una persona muy, muy optimista. Y incluso cuando me estaban despidiendo, ¿no? Dije, mira, no voy a preguntar por qué me despedís. Voy a preguntar para qué me estáis despidiendo. Y está claro que me estáis despidiendo, vosotros no lo sabéis, pero es para algo importante. Uh-huh. De hecho, cuando mis compañeros se enteraron de mi despido, bueno, hubo aquello parecía dicho por una directiva de allí, pareció la empresa durante días, pareció un funeral, uh-huh. porque yo allí era una persona bastante conocida.
1: Sí, valorada.
0: Sí, y entonces, bueno, pues hubo alguien, un compañero mío, que no recuerdo el nombre, que dijo, además lo comento en mi capítulo, me dijo, te pierde la empresa, pero te gana el mundo.
1: Es verdad.
0: Y no, ¿sabes una cosa, María Jesús? Con el tiempo me he dado cuenta que la que ha ganado el mundo he sido yo.
1: Ha sido tú.
0: Sí, no, sí, el mundo me ha ganado a mí, yo he ganado el mundo.
1: Tú has ganado al mundo.
0: Sí, sí, sí.
1: Sí, sí, porque te has reinventado.
0: Sí.
1: Bueno, al principio te llevas el palo, ¿no? Te llevas el sol después de 20 años ahí.
0: Muy duro.
1: Te preocupaban un poco tus hijos, tu pareja.
0: Claro.
1: ¿No?
0: Fue un momento muy duro porque te invade todo, ¿no? Yo pasé por un proceso de duelo. Los procesos de duelo se pasan cuando tienes una pérdida muy importante uh-huh. en la vida, ¿no?
1: Tú bien lo sabes.
0: Exactamente.
1: Como psicóloga.
0: No solamente cuando pierdes a un ser querido. Tú puedes tener, por ejemplo, un colgante de tu madre que te lo dio en el último momento antes de fallecer.
1: Sí.
0: Y tú pierdes ese colgante.
1: Y tienes el duelo.
0: Y tienes un duelo porque has perdido algo muy importante. O, por ejemplo, la gente de la Dana que perdió sus casas. Aquello fue un duelo colectivo, ¿no?
1: Total, sí, sí, sí.
0: Entonces yo pasé por un duelo muy potente porque era una... No es lo mismo perder un puesto de trabajo o que te despidan cuando tienes 20 años que vives con tu familia que cuando te estás alrededor de los 50 y tienes unos hijos ahí y sabes que vas a tener muchos problemas para encontrar trabajo.
1: Sí, sí, sí.
0: Entonces,
1: cierto.
0: Ahí no solamente pierdes tu estabilidad económica, pierdes tu estabilidad también psicológica.
1: Sí.
0: Es decir, pierdes hasta tu dignidad.
1: Uh-huh.
0: Se te abre el mundo a los pies. Yo siempre lo digo, para mí fue como si se abriera una sima a mis pies y cayera ahí en un fondo oscuro donde no sabía dónde estaba el final.
1: Es verdad.
0: Y como buena psicóloga que intento ser.
1: Para ti misma también.
0: Claro.
1: Te aplicaste un poco tu terapia, ¿no?
0: Exactamente.
1: De ese miedo que te entra y todo esto, ¿verdad?
0: Exactamente. Dejé que afloraran todas las emociones: la rabia, la ira. El odio, porque eres un ser humano, ¿no? Y luego también la pena, pero la pena por ti misma.
1: Por ti misma.
0: Porque yo sentía pena y compasión conmigo misma, ¿no? Afloró también la culpa diciendo, si no la hubiera denunciado.
1: Claro.
0: Pero claro, María Jesús, no podemos mirar hacia otro lado cuando hay gente que te está acosando laboralmente,
1: te está
0: humillando,
1: humillando
0: y te está ninguneando.
1: Sí, sí, sí. ¿Mm? No podemos.
0: No debemos mirar hacia otro lado.
1: Hay gente que lo hace, pero no debemos.
0: Y claro, es cierto que yo no sabía que me despedirían por eso, ¿no?
1: Claro.
0: Sobre todo cuando es una empresa que tiene protocolos para el acoso laboral, ¿no?
1: Fíjate, si no llegan a tenerlos.
0: La doble moral.
1: Sí.
0: Una cosa es lo que ponen las empresas en la página web
1: y
0: otra cosa es lo que se aplica dentro de la empresa, exactamente. Ahora, claro, tal vez que no creo, a ver, creer en el destino es un poco, porque dices, bueno, si crees en el destino, pues me quedo sentada en mi casa y que me pase lo que me tenga que pasar.
1: No, no, pero no te puedes quedar en tu casa, tienes que luchar.
0: Pero, claro, pero sí creo que a veces el destino te da empujoncitos.
1: Sí.
0: Y te dice,
1: yo también lo creo.
0: O sea, que cuando ve que tú no vas por donde tienes que ir, te pega un portazo en la puerta y dice que no es por aquí, por donde tienes que ir.
1: Vete por el otro.
0: Y yo creo que aquello fue, pues eso, un aviso, ¿no? Uh-huh. Donde me cerró la puerta de la estabilidad emocional, la estabilidad económica.
1: Económica, sí.
0: Y todas esas cosas, ¿no? Pero es cierto que yo ya me había preparado, ya era psicóloga, me había formado en coaching, me había formado en, había hecho un experto universitario en gestión del estrés y de la ansiedad, es decir, que yo ya tenía una formación, y mi pecado fue querer salir del departamento que estaba para dedicarme a temas de formación, pues un poquito para temas psicológicos y todo eso, ¿no?
1: Relacionado con tu formación. Y tu profesión y tu vocación.
0: Exactamente, ¿no? Porque pensé, consideré que podría dar todavía lo mejor de mí misma,
1: claro,
0: a la empresa, a través de esos conocimientos, ¿no? Rápidamente estuve encerrada en mi casa varios días, donde no quería que nadie me viera porque estaba horrible, la cara hinchada, los ojos hinchados de tanto llorar, me sentía culpable, me venía la culpa, pero ¿por qué la denuncié a la empresa? No tenía que haberla denunciado. Y por el otro lado decía, ¿cómo que no tenías que haberla denunciado? ¿Y vas a permitir que tu dignidad la dejaran
1: la
0: por los suelos?
1: Te ningunen.
0: Exactamente.
1: Claro.
0: Y era tenía ahí dos yoes en mi cabeza.
1: Sí, que te estaban ahí uno y otro.
0: ¿Por qué las he denunciado al otro? Porque has hecho lo que tenías que hacer, ¿no?
1: Sí.
0: Porque tienes que ser coherente con lo que predicas. Y entonces, bueno, pues la verdad es que gracias. No se lo agradezco a las personas que me despidieron, porque ellas no lo hicieron para hacerme un favor.
1: No, para nada, al contrario.
0: Lo hicieron para hacerse un favor ellas.
1: Ellas, eso es.
0: Lo que no saben es que de manera indirecta me lo estaban haciendo a mí, porque gané el mundo,
1: uh-huh,
0: y gracias a aquello yo estoy aquí presentando mi quinto libro.
1: Fíjate, ahí es nada.
0: Y preparando el sexto, que saldrá ya publicado finales de septiembre. Que
1: madre
0: no sé
1: mía.
0: Si después hablaremos de ello.
1: Claro, si ¿sí? podemos hablamos. Madre mía,
0: vale.
1: Madre mía. Bueno, pues tú estás aquí, has conseguido tus metas, porque ahora mismo eres profesora, escritora, uh-huh, coach,
0: sí,
1: tienes tu consulta de psicóloga,
0: sí,
1: también, o sea que te va,
0: sí,
1: muy bien.
0: Sí,
1: está,
0: sí.
1: Has conseguido lo que querías.
0: Sí.
1: Lo que, que eso está fenomenal.
0: Más de lo que quería. Yo no me imaginaba, ni en mis mejores sueños,
1: llegar.
0: De verdad te lo digo, María Jesús,
1: sí,
0: me
1: sí,
0: imaginaba que yo iba a conseguir, bueno, escribir ya el sexto libro que
1: el
0: ya tengo
1: sexto
0: escrito.
1: Libro.
0: Y hacer todas las cosas que hago que me apasionan, de verdad. Uh-huh. Ni en mis mejores sueños, yo ni lo soñé. Me lo he ido encontrando por el camino, poco a poco. Y
1: te lo has trabajado también.
0: Claro.
1: Has hecho mucho networking, como tú dices, ¿no?
0: Sí,
1: en tu capítulo, que es muy importante,
0: sí,
1: las relaciones, asistir a estos desayunos de empresarios, de empresarias.
0: Exactamente.
1: Conoces gente y, uh-huh, y así.
0: Claro.
1: Así empezaste,
0: exactamente,
1: ¿verdad?
0: Exactamente, claro. Yo empecé, como me quería dedicar al mundo del liderazgo, al mundo del coaching, en el mundo empresarial, ¿no? Pues empecé a ir a congresos, seminarios, jornadas, encuentros. Y cuando llegué allí me di cuenta de que pensé, digo, ¿de qué manera me puedo diferenciar yo de todas las personas que hay aquí?
1: Uh-huh.
0: No, porque claro, yo me iba a casa con un montón de tarjetas de visita que las miraba y no sabía quiénes eran.
1: Ya.
0: Y digo, pues a esta gente les va a pasar lo mismo que a mí, no van a saber. Así que este color de pelo forma parte de mi marca personal, me creé una marca personal
1: Muy bien.
0: Entonces, mi marca personal va acompañada también de mi imagen personal. Uh-huh. Mi color de pelo y el rojo de mis labios.
1: Y el rojo de tus labios, que siempre va contigo.
0: Sí, sí, sí, sí. Y entonces me hice unas tarjetas de visita con una foto mía y al segundo encuentro, la segunda jornada o que fuera, la gente ya sabía quién era.
1: Ya te reconocía.
0: Exactamente.
1: Qué bien.
0: Exactamente.
1: Qué lista has sido, qué buena idea, ¿eh?
0: Muy importante trabajar la marca personal.
1: Sí, sí, sí.
0: Luego hay que mantenerla porque la marca personal te abre puertas, pero quien te las mantiene... Es la cabecita.
1: Es la cabecita, exactamente. Mm-hmm. Bueno, vamos a hablar de este estupendo libro,
0: sí, claro.
1: El que hemos dicho que es recomendable para todas las mujeres que lo tengan de cabecera, mm-hmm. De verdad, ¿eh? Porque, bueno, aquí tenemos 15 campeonas, bueno, 14, incluida tú, que cuentan sus vidas. Si quieres, las podemos nombrar, por lo menos.
0: Sí, sí, sí, claro.
1: Tu destino no está escrito, de Patricia Olamendi Torres, uh-huh. Que ya es de México.
0: Sí.
1: Que la conoces, claro, por supuesto, ¿no?
0: Bueno, la he conocido cuando he ido a México.
1: Cuando has ido a México.
0: Porque te diré que la mayoría de las mujeres que están ahí, yo no las conocía de nada.
1: Ah.
0: De nada.
1: De nada.
0: Sí, salvo... A Ana María Corredor, Ana María Núñez y Mercedes Cibarolo.
1: Uh-huh.
0: Esas tres, bueno, y Almudena y María José.
1: Sí.
0: Al resto de mujeres no las conocía. Y bueno, pues vinieron de manera indirecta. Hice un poco un casting a través de currículums que me enviaron.
1: Ay, qué bien.
0: Y seleccioné. A ver, conozco a muchas mujeres. Y he ido seleccionando aquellas mujeres que tienen una historia de, pues, donde claramente han roto muchos techos de cristal.
1: Exactamente. Bueno, vamos a mencionarlas porque no podemos hablar de todas ellas. Nada regalado, todo conquistado, de Mercedes Cibarolo,
0: Argentina.
1: Hasta donde la salud y la vida nos permitan, de Cristina Eugenia Lomavana, Velázquez, colombiana.
0: Colombia.
1: Nunca quise ser una princesa, yo quería ser ninja, de María José Alamina Gil Ortega, esta sí es española.
0: Sí,
1: sí, porque la mayoría son latinoamericanas, luego lo comentamos.
0: Sí, sí, sí.
1: Una vida de aprendizaje y logros, de Nora Frías Melgoza, mexicana. Uh-huh. La brújula y el estandarte, de Ana María Corredor, colombiana. ¿Y yo qué voy a hacer con tanto amor?, de Verónica Adriana Palma Esteves, mexicana también. El cielo es el límite, de Ana María Núñez de Art, peruana. El poder de la vulnerabilidad, de Catalina Sánchez Ayerbe, colombiana. Una baby boomer imparable, de Silvia Sánchez Alcántara, mexicana. Una parte de mi camino, de María Luisa Flores del Valle, mexicana también. Las llamadas del alma, de Carolina Angarita Barrientos, colombiana. La edad no importa, no es lo que importa, es lo que aportas. Tú y yo, Vera, que ya hemos hablado de ello. Amargas dificultades, dulces cosechas, de Ivana Serrano Brenes, Costa Rica. La vida es la vida como una caja de oportunidades, de Almudena Berzosa Peñaranda, española. Y 12 mujeres, 12, ya, y ya está, hasta ahí. 12 mujeres hispanoamericanas y 3 españolas.
0: Uh-huh.
1: ¿Por qué? ¿Por qué has elegido más hispanoamericanas? Porque quizá están un poco más, menos evolucionadas que nosotros, han tenido más problemas.
0: Han tenido y tienen más problemas.
1: Y tienen, ¿verdad?
0: Sí.
1: Es lo que yo me imaginaba.
0: Porque en España el feminismo ha evolucionado
1: bastante,
0: más,
1: ¿verdad?
0: ¿No?
1: Sí.
0: Hay menos machismo, uh-huh, que en Latinoamérica.
1: Sí.
0: En Latinoamérica aún sigue habiendo mucho

0: Estamos aquí con Vera hablando de esta novela, ya un poco más centrados en mujeres que rompieron sus techos de cristal. Estábamos comentando las personas que participan, las mujeres, y me estabas comentando eso, que quizá en Hispanoamérica, en Latinoamérica, está la cosa un poquito más, sí. va un poquito más lenta. Romper los techos de cristal. Cuéntanos un poco lo que significa, Vera.
1: Pues romper los techos de cristal son romper esas barreras invisibles que la sociedad nos pone a las mujeres por el mero hecho de ser mujeres. Sí, sí. Uh-huh. Es un término que acuñó Marilyn Loden en el año 1900, creo 1978, así, en una conferencia uh-huh. en Nueva York, ¿no? Y bueno, que luego ya después se extendió. Y son, pues eso, esas barreras invisibles que la sociedad nos pone solamente por haber nacido mujeres, uh-huh. nada más.
0: Es tremendo, ¿eh?
1: Sí, sí, sí.
0: Y luego también hablas mucho del síndrome de la impostora.
1: Pues mira, ese
0: ¿qué es el síndrome de la impostora?
1: Pues ese es un techo de cristal nuestro interno.
0: Que nos creamos nosotros mismas.
1: Exactamente. Así como esos techos, esas barreras invisibles de la sociedad son, pues eso, de la sociedad, nos los pone la sociedad de manera externa. Pero luego después nosotras tenemos techos de cristal internos sí. muy potentes, como es el síndrome sí. de la impostora. Uh-huh. El síndrome de la impostora es pues el creernos que los éxitos, las cosas que vamos consiguiendo a lo largo de nuestra vida, las conseguimos por pura suerte, por pura casualidad. Nos cuesta trabajo admitir que las hemos conseguido gracias a nuestros talentos.
0: Uh-huh. Di que sí.
1: Porque fíjate, las mujeres, más que los hombres, uh-huh. nunca nos sentimos satisfechas con la formación.

0: formación que tenemos. Vamos acumulando un máster, otro máster, un posgrado, otro posgrado. Pocas veces nos sentimos preparadas para salir al mundo. Uh-huh. Un hombre termina una carrera y ya se lanza al mercado laboral.
1: Sí,
0: ¿no?
1: Sí, es verdad.
0: En cambio, nosotras siempre estamos, independientemente que luego después los hombres se están formando, pero ellos no, que también les afecta el síndrome del impostor a ellos, uh-huh. ¿no? Pero volvemos a lo mismo. De la misma manera que el edadismo también les afecta a los hombres, nos afecta más a las mujeres. Y el síndrome del impostor también les afecta a ellos, pero a nosotras nos afecta todavía con muchísima más potencia.
1: Sí, sí. Tenemos que estar más seguras de nosotras mismas, ¿verdad?
0: Sí, exactamente.
1: Y creer y confiar en nosotras. Y esto es un buen sí. instrumento, este libro, ¿eh?
0: Sí, sí, porque además ahí nosotras compartimos nuestras estrategias, es decir, cómo hemos superado los techos, o sea, cómo hemos superado las barreras invisibles que la sociedad nos va imponiendo uh-huh. a las mujeres, y también cómo afrontamos, y lo hablo en presente, no lo hablo en pasado, porque los techos de cristal internos, esos cuestan muchísimo trabajo, porque volvemos a lo mismo, tenemos aquí los dos yoes estos que nos están hablando.
1: Ahí, que te vuelven loca a veces, ¿verdad?
0: Sí, sí, sí. Y es, sí. Bueno, pues, y compartimos las estrategias de cómo superamos todos esos techos, tanto internos como externos, ¿no? Uh-huh. Por ejemplo, un techo de cristal que tenemos las mujeres, ¿no? Y que está relacionado con la maternidad, es la culpa, el sentirnos culpables de hecho, la mayoría de las conciliaciones laborales, ¿quién las hace?
1: Pues las mujeres.
0: Las mujeres.
1: Está claro. ¿Eh?
0: Las reducciones de jornada, ¿quién las suele hacer? Las mujeres, ¿no? Es decir, que nosotras nos sentimos obligadas, pero porque lo llevamos ya en el ADN,
1: sí.
0: esos techos de cristal que nos hemos ido creyendo, porque lo tenemos heredado de, sí, de culturalmente, de exactamente, sí. ¿no? Y costará muchas generaciones romperlo, ¿no? Entonces nosotras todavía sentimos culpa de no, por ejemplo, si los hijos necesitan ir al médico, la mayoría de las mujeres preferimos ser nosotras quienes queramos llevar a nuestros hijos al médico. Sí. Si en alguna ocasión no podemos y los tienen que llevar los papás, nos sentimos culpables muchas veces.
1: Sí, sí, sí, sí.
0: Nos sentimos culpables de no llevarlos.
1: Uh-huh.
0: O nos sentimos también como ir a hablar con los profesores de nuestros hijos, pues
1: también.
0: Igual nos sentimos como obligadas. Uh-huh. Y si no podemos ir y va el papá, estás trabajando y estás pensando que no ha sido, que no sí. sé qué. Te sientes culpable. Si deseas seguir formándote y hacer algún máster y te coincide que la mayoría de los másteres suelen ser en fin de semana, ¡buah! Fin de semana que no pasas con tus hijos, te sientes culpable.
1: Otra vez culpa.
0: Es decir,
1: sí,
0: la culpa.
1: Sí, sí.
0: Ellos no tienen esa culpa.
1: Nada.
0: Ellos se forman, trabajan. Si tienen que llegar a las 10 o las 11 de la noche y no ver a los niños porque no están durmiendo, es cierto que les duele porque les gustaría estar con sus hijos, ¿no? Pero no sienten la culpabilidad, el peso
1: Nada.
0: De la culpabilidad de manera tan potente como lo sentimos nosotras.
1: Sí, sí.
0: Y hay una cosa que yo siempre digo a las mujeres, ¿no? Porque yo, fue mi manera de aplicármelo, y es que nuestros hijos y nuestras hijas, o mejor dicho, los seres humanos, aprendemos más del ejemplo, de lo que vemos, uh-huh. que de lo que nos dicen.
1: Sí, sí, sí.
0: Y entonces, yo siempre le digo a las madres lo que yo utilizaba, y es que estoy siendo coherente conmigo misma, con mis principios, y lo que estoy haciendo es, con mi ejemplo de estar formándome y uh-huh. trabajando, les estoy dando el ejemplo a mis hijos y a mi hija, pues tengo hijo e hija,
1: sí.
0: de que no deben renunciar por sus sueños.
1: Eso es.
0: Y para eso tengo que ser yo la primera en demostrarles
1: ejemplo.
0: Que no renuncio a mis sueños,
1: uh-huh.
0: que mis sueños son lo primero, porque si yo soy feliz, podré transmitir, podré proyectar felicidad a mi entorno. Porque
1: total.
0: Hay una cosa, nadie puede dar lo que no tiene. Si tú no eres feliz, si tú no te sientes satisfecha con tu vida, ¿cómo vas a generar ese bienestar a tus hijos y a tus hijas? Es imposible.
1: Es imposible.
0: Nadie puede
1: sí,
0: dar
1: sí,
0: lo que
1: sí.
0: no tiene.
1: Estoy de acuerdo.
0: Entonces, hay que practicarlo con el ejemplo.
1: Con el ejemplo.
0: Y eso es lo que hacemos estudiar, no renunciar a nuestros derechos, a nuestros sueños, ni a nuestras metas, y se lo estamos transmitiendo a nuestras hijas, sobre todo a través del ejemplo. Uh-huh. Que la maternidad no sea un obstáculo para que tú cumplas tus sueños, porque estás dando un ejemplo a tus hijos y a
1: totalmente
0: tus hijas.
1: Totalmente de acuerdo, totalmente uh-huh. de acuerdo. Estas mujeres, estamos hablando de mujeres nacidas más o menos años 70,
0: pues
1: 80.
0: Mira, no, hay mujeres de varias generaciones. Están mujeres son baby boomer. De hecho, hay un capítulo que se llama Una baby boomer imparable, sí. ¿no? Porque las baby boomer fuimos las que transitamos el cambio en el mundo.
1: Además que sí.
0: Gracias a las baby boomer en España. Fuimos las baby boomer las que abrimos el camino de todo, del feminismo, de que tú que no necesitaras a un hombre para abrir una cuenta bancaria, el acceso a los anticonceptivos para que cualquier mujer, si quisiera tomarlo, los tomara, y la que no quisiera tomarla, que no los tomara. También la posibilidad del aborto, por lo mismo, para que la mujer quisiera abortar, que abortara, y la que no abortara.
1: Ya
0: porque
1: está.
0: Esto es un derecho, no es una obligación, ¿sabes? Entonces, pues hemos ido abriendo camino a muchas mujeres. Entonces, hay también mujeres de la generación X. Entonces, bueno,
1: sí, un poco de todo.
0: Sí, un poquito,
1: ¿no?
0: De todo,
1: un poquito
0: sí.
1: De todo.
0: También hay mujeres que no han maternado, porque
1: claro,
0: yo también quería
1: decido
0: que.
1: Decido si quiero tener hijos o no tener hijos.
0: Exactamente.
1: Es una decisión.
0: Exactamente. Y también ellas han tenido que pasar por los comentarios de que eres egoísta porque no quieres tener hijos, porque uh-huh. no quieres renunciar a tu vida personal o a tu vida profesional. Pues claro, es que ¿está? Tienes todo el derecho del mundo a no
1: y si
0: querer
1: quiero
0: renunciar.
1: Quiero hacerlo, hago, ¿verdad?
0: Exactamente.
1: Es así. Sí, sí, sí. Luego también, yo la verdad que al leer este libro me ha emocionado y me ha hecho pensar mucho, Vera, me ha hecho pensar un poco en eso, en estas mujeres luchadoras que sufrieron tanto de verdad, uh-huh. Con estos hombres que las ninguneaban por el hecho de ser mujer, teniendo la misma formación, uh-huh. que han llorado mucho, que lo han pasado fatal. Pero bueno, han sobrevivido y siguen para adelante con unas carreras magníficas.
0: Sí.
1: O sea, que está la faceta de consejos, como tú decías, uh-huh. de lo que ellas han hecho para mejorar, uh-huh. para seguir adelante. Y luego, aparte, está su faceta humana, de esa lucha que han tenido a veces, bueno, padres también, que y a veces padres, madres y esposos que apoyaban y a veces que no apoyaban.
0: Sí,
1: porque
0: sí,
1: hay
0: sí,
1: de
0: sí.
1: todo en
0: hay
1: la viña
0: todo.
1: Del Señor.
0: Eso
1: también,
0: es,
1: ¿no?
0: Sí.
1: Entonces... Eso es lo bonito, ¿no? Porque es la vida
0: uh-huh.
1: de estas personas, que son personas muy importantes, con grandes cargos, pero al fin y al cabo son personas,
0: sí.
1: como todos nosotros, como todas nosotras.
0: Exactamente.
1: Entonces eso es lo bonito. A mí es lo que me ha gustado, ¿no?
0: Sí.
1: Mezclar esa faceta humana con la profesional.
0: Exactamente, exactamente. Porque se han abierto en canal,
1: en
0: como
1: canal.
0: Yo digo,
1: sí,
0: María
1: sí,
0: Jesús.
1: Sí, es verdad, es verdad.
0: De hecho, ninguna de las mujeres que estamos ahí, hemos hablado de estos temas con nadie en nuestra vida.
1: Ah, fíjate. Qué curioso.
0: Y por primera vez, encima, lo hemos puesto por escrito.
1: Uh-huh.
0: Y ha sido muy duro, durísimo.
1: Sí, yo me lo imagino, ¿eh?
0: Cada vez que a mí no me gusta hablar de, por ejemplo, de mi capítulo, no me gusta profundizar, porque es un tema que aún no lo tengo cerrado del todo, porque para mí fue de un sufrimiento muy, muy grande.
1: Sí.
0: Ha sido de las cosas más críticas que me han podido pasar.
1: Sí.
0: No solamente porque perdí algo muy importante, ¿no? Me perdí a mí misma.
1: Muy injusto, además.
0: Y,
1: muy injusto.
0: Y hay mujeres, ¿no? Como el caso de Nora Frías, que ella quiso estudiar medicina y su padre dijo, conmigo no cuentes, no te voy a apoyar nunca porque eso es una profesión de hombre y no voy a consentir que tú le quites un puesto de trabajo a un padre de familia.
1: Fíjate, vamos, es que es inaudito, ¿eh?
0: Inaudito. Y ella, a escondidas, se presentó a las pruebas para entrar a la Facultad de Medicina, porque hay unas plazas limitadas, lo cuenta todo ahí. Aprobó Y hubo hasta, bueno, el padre dijo, no cuentes con mi apoyo.
1: Nada, el padre igual.
0: Aquí te voy a dar de comer, pero tú te
1: buscarás. Pero los profesores, los compañeros, ¿cómo la trataban?
0: Igual.
1: Un rechazo total. Que es
0: total.
1: Que dices, madre mía.
0: Es que hubo profesores que también opinaban, le decían lo mismo, que le estaba quitando el puesto, la plaza a un hombre. Y sus compañeros igual, o sea, la trataban, la ninguneaban.
1: Sí, sí.
0: Y bueno, Nora es médico cirujano. Y ella organizado y es responsable de programas sanitarios allí en México. O sea, que ella trabaja para el gobierno y todo eso. Uh-huh. Y
1: pero lo que le ha costado llegar,
0: lo que le ha costado. Ha llorado.
1: Madre mía.
0: Ha llorado porque cada vez que se ponía a escribirlo, porque como lo tenía ahí guardado, el remover aquello... de hecho, hablaba conmigo y me decía, Vera, no puedo escribir. Soy incapaz, no puedo escribirlo, es que cada vez que me siento a escribir lloro, siento una pena inmensa de mí, de lo que yo sufrí en aquel momento, no puedo escribirlo. Y yo la animaba y le dije, o sea, ¿no te imaginas el bien que le vas a hacer a muchas mujeres cuando lean tu historia?
1: Sí, son motivantes todas ellas, sí. Totalmente. Vera, ¿dónde podemos comprar el libro? Importante.
0: Pues mira,
1: en
0: cualquier
1: plataforma. Casa del Libro, cualquier plataforma,
0: sí,
1: ¿no?
0: Sí.
1: Eso, recomendable.
0: Exactamente.
1: Y luego también vamos a hablar, porque eres creadora del Congreso Primavera Literario de Madrid. Cuéntanos un poquito, porque se nos acaba el tiempo y creo que esto es importante.
0: Ah, pues mira, verás, yo cuando me reinvento en algo, hago una inmersión total en esa temática, ¿no?
1: Sí.
0: Entonces, cuando me metí en el mundo en el año 2022-23, me metí en el mundo literario, empecé a asistir a congresos y demás, ¿no? Entonces, fui a Literae de Ciudad Real, a Escribivir de Valencia, y dije, no puede ser que en Madrid no haya un congreso de escritores.
1: Claro.
0: Y dije, pues lo va a haber.
1: Pues ala. Y lo montaste.
0: Y lo monté. En 2024 hice la primera edición con un éxito fantástico. En 2025, ahora en marzo, hice la segunda edición y fíjate, un mes y medio antes de la organización del congreso, estaba ya el aforo completo.
1: Madre mía.
0: Mes y medio antes. Viene gente de toda España, Islas Baleares, Islas Canarias, de Latinoamérica, de Austria, de Suiza... Gente de Portugal, gente de todas partes viene
1: Fenomenal.
0: Al congreso, que es un congreso que dura 2 días.
1: 2 días, muy bien.
0: Sí.
1: Y luego también tenéis la comunidad, la tribu de las mujeres guerreras en Instagram, por si la gente quiere ir a conocerlo, un poco lo que hacéis, que es un poco para seguir luchando y animar a las mujeres, ¿verdad?
0: Sí, porque juntas somos más fuertes.
1: Claro que sí.
0: Y entonces lo que también organizo, que voy a organizar mi segunda edición ahora en noviembre, son unas jornadas que se llaman Mujeres que Transforman.
1: ¡Ah, qué bien!
0: Y entonces ahí igual van mujeres... pues van médicos, bueno, doctoras, pues de medicina general, en este caso llevé a una oncóloga porque había una mesa redonda de resiliencia, o sea que van psicólogas y a dar charlas y hago mesas redondas experienciales que donde las personas que van como ponentes pues dan pautas a las mujeres para mejorar su vida personal y profesional.
1: Y profesional. Mm-hmm. Qué bien, qué bien. Y luego ese libro que vas a presentar en septiembre, cuéntanos también.
0: Pues mira, fíjate el título, se llama Neuroliderazgo Educativo.
1: Madre mía. Bueno.
0: El título ya te lo dice todo.
1: Ya lo dice todo, Vera.
0: Es un libro que va destinado y va dirigido a todas las personas que forman parte de la cadena educativa, sean padres, madres, profesorado, incluso fíjate, las personas que trabajan en el comedor cuidando a los niños, las personas que están cuidando a niños, psicólogos orientadores, es decir, para empresas también, es decir, toda aquella persona que se dedica a la formación de otras personas, este libro va dirigido a esas personas.
1: Fenomenal. Lo vas a presentar en septiembre, o sea que ya lo tienes prácticamente editado, ¿no? Ya corregido todo.
0: Está, lo voy a presentar con el sello Brief de la editorial Sargantana.
1: ¡Hala! O sea que ya, fíjate, Sargantana. Hemos tenido aquí muchos autores de Sargantana.
0: Sí.
1: Qué bien.
0: Pues
1: apuestan por ti, ¿eh?
0: Bueno, sí, la verdad es que tenía muchas ganas de publicar con ellos.
1: Con ellos, sí.
0: Sí, porque Paz y Quique, que son los dueños de la editorial,
1: son muy majos.
0: Son unas personas con una humanidad increíble.
1: Es verdad.
0: Y me apetecía muchísimo, porque cuidan mucho a sus autores.
1: Sí, sí, sí. Sí, sí.
0: Me apetecía mucho publicar con ellos.
1: Qué bien.
0: Y muy contenta.
1: Muy contenta.
0: Sí.
1: Bueno, estamos acabando. Danos
0: y una cosa que quiero decir. Este libro lo he escrito con una persona maravillosa, que es un compañero, un amigo mío, que le considero casi como mi hermano, que se llama Fermín Carrillo.
1: Ay, vale. Muy bien. ¿Lo habéis hecho ahí entre los dos?
0: Entre los dos lo hemos escrito.
1: Fenomenal. Sí. Muy importante.
0: He elegido a la mejor persona que podía acompañarme en este proyecto, él.
1: Él, vale, muy bien. Y ya, bueno, danos un poco tu consejillo particular para seguir adelante, para seguir luchando, rompiendo techos de cristal.
0: Pues mira, es una frase que además yo tengo aquí en mi libro escrita para que no se me olvide, ¿no? Lo tengo aquí. Y dice que es una especie de mi mantra, ¿no? Uh-huh. Que lo voy a leer, pero no necesitaría leerlo, porque dice: este es mi mantra. No quiero llegar al final de mi vida y arrepentirme de no haber hecho todo lo que deseaba hacer, o al menos haberlo intentado. Y una cosa y otro mantra que tengo es que no permito que el miedo tome decisiones por mí. Pues eso es lo que, digamos, los mantras que me acompañan a mí.
1: Que te acompañan en tu día a día.
0: Si a alguien les sirve,
1: seguro.
0: Pues para
1: seguro
0: ellos
1: que sí.
0: También.
1: Bueno, muchísimas gracias, Vera, por visitarnos hoy. Se ha pasado el tiempo volando, ha sido un lujo. Y recuerden, queridas amigas y amigos, Mujeres que rompieron sus techos de cristal.
0: Aquí está.
1: Una obra imprescindible, ¿eh? Así que muchas gracias, Vera.
0: Gracias a ti, María Jesús,
1: que vaya
0: por
1: todo
0: la invitación.
1: Muy bien, ¿eh? Gracias.
0: Gracias.
1: Chao. Adiós.

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La Comunidad de Madrid ha aprobado la semana pasada el proyecto de ley para considerar al concebido no nacido como un miembro más de la unidad familiar. Esta medida ha generado polémica. La izquierda rabia con esta medida. Uno no entiende muy bien por qué. Y hay sectores que consideran que no es la manera adecuada de defender al no nacido. Si ustedes me pidieran una valoración de esta ley, a mí me parece que es una ley positiva. Y es una ley positiva porque, más allá de que algunos cuestionen si hay que dar ayudas al no nacido o si eso puede dar lugar a picarescas y demás, creo que es una ley que lo que ayuda es a visibilizar al concebido no nacido. Si hay un sujeto que ha desaparecido del imaginario social y con ello luego del ámbito jurídico, es el concebido no nacido. No le reconocemos ningún derecho en nuestra legislación, a pesar de que teóricamente la doctrina del Tribunal Constitucional decía en el pasado, antes de que llegara Cándido Conde Pumpido, pues que de alguna manera el nasciturus tenía derechos, que de alguna manera que había que proteger. En ese falso dilema que planteaba en aquella sentencia del 85, en la que contraponía dos supuestos derechos, el de la madre y el del nasciturus. Pero no vamos a entrar en ese debate. A mí me parece que es una ley que es interesante por esa cuestión que les planteo. Creo que pone, visibiliza la dignidad del concebido no nacido. Esta ley lo que va a permitir es que, en el ámbito de las competencias de la administración regional, esta nueva norma se podrá aplicar desde que se acredite el embarazo. De esta forma, las familias tendrán los mismos beneficios y derechos en la concesión de ayudas que utilizan como criterio la renta de la unidad familiar, entre ellas becas para el estudio de bachillerato, para el primer ciclo de educación infantil, comedor escolar, abonos de transporte, el alquiler joven. Además, quien tenga dos hijos y estén esperando un tercero podrán acceder a las ventajas propias del título de familia numerosa a partir del primer día posterior a la finalización de la semana 14 de gestación. Para ello se ha habilitado un trámite electrónico. Una vez se aplique la nueva normativa, las mujeres embarazadas podrán acceder a las ayudas y beneficios contemplados acreditando su estado de gestación mediante la presentación del correspondiente informe médico. Esta medida se suma a otras actuaciones del Ejecutivo Autonómico que viene desarrollando en apoyo a la maternidad y la paternidad, como la ayuda de 500 euros mensuales destinadas a mujeres gestantes menores de 30 años. Como digo, el resumen es que el concebido no nacido va a tener la condición de miembro de la familia y eso va a permitir que se tenga en cuenta a la hora de los requisitos para acceder a determinadas ayudas o condiciones. Repito, todo aquello que sirva para hacer visible la dignidad del concebido no nacido me parece una buena medida. Y por tanto, pues creo que merece nuestro aplauso la Comunidad de Madrid, en este caso el gobierno de Isabel Díaz Ayuso, y también Vox, porque con su apoyo pues no permitió, porque Isabel Díaz Ayuso tiene mayoría absoluta, pero también pues hizo que hubiera un mayor apoyo parlamentario a la medida. Ahora bien, no nos podemos quedar aquí. Y yo creo que cuando una administración da un paso de este tipo, pues también conviene de alguna manera hacer un cierto examen de conciencia. Y lo primero que me venía a la cabeza es que esta medida, esta iniciativa, se integra en la estrategia de protección de la maternidad y paternidad y de fomento de la natalidad y la conciliación 2022-2026 de la Comunidad de Madrid. En algún momento ya hemos hablado de este plan. Y nos pasa lo que nos pasa muchas veces con Isabel Díaz Ayuso. Que Isabel Díaz Ayuso tiene intuiciones buenas, como es esta cuestión de, oye, hay que proteger al concebido no nacido, es necesario fomentar la natalidad, hay que apoyar a la mujer embarazada, pero muchas veces la forma en la que lo hace es profundamente incorrecta. Y una de las
uno de los ejemplos de esta incorrección a la hora de buscar fines buenos es este plan de apoyo a la natalidad de la Comunidad de Madrid, porque la gran apuesta de ese plan y donde se destinan la mayor parte de los fondos es a apoyar toda la cuestión de la reproducción humana asistida, ¿eh? La fecundación in vitro. Fecundación in vitro que, como todos ustedes saben, plantea serios problemas morales y, por tanto, no es aceptable desde una óptica de la ética natural o del magisterio de la Iglesia. Pero es que, además, esas técnicas de reproducción asistida, si por algo fallan, es porque no tratan con dignidad al concebido no nacido, que es el embrión. Por tanto, es un poco incoherente que la Comunidad de Madrid dé un paso en visibilizar y reconocer derechos al embrión, al concebido no nacido, y por otro lado, impulse técnicas, planteamientos que atacan esa dignidad del concebido no nacido, como es la fecundación in vitro. Ya saben todos ustedes que la fecundación in vitro implica fecundar muchos óvulos, que se haga un análisis preimplantatorio y, por tanto, aquellos que se consideran débiles se rechacen, lo cual quiere decir que se les condena la muerte bien directamente o bien a través del uso para la investigación. Supone que muchas veces implantan varios embriones y cuando varios siguen adelante, en muchos casos se ofrece lo que se denomina la reducción embrionaria, que técnicamente es un aborto. Oiga, yo no quiero tres, me basta con uno, matemos a los otros dos. Y luego los embriones sobrantes pues se congelan, lo cual es un encarnizamiento con esas personitas, con esos concebidos no nacidos. Por eso digo que es un poco incoherente que esta ley, que busca visibilizar la dignidad del concebido no nacido, surja de un plan que lo que promueve fundamentalmente son unas técnicas que atacan seriamente la dignidad del concebido no nacido. Pero luego tengo que decir que esta medida, siendo buena, no es suficiente. Y me atrevo a decir que no sirve para catalogar a la Administración de Madrid como una administración que defiende la vida. Porque, al menos con los últimos datos que yo he podido consultar, la Comunidad de Madrid dedica más fondos a financiar el aborto que a apoyar a las mujeres embarazadas. Por tanto, de nuevo, la Comunidad de Madrid destina más fondos a que se pueda matar al concebido no nacido que a proteger a esas madres que quieren sacar adelante a sus hijos. Y eso es otra incoherencia que Isabel Díaz Ayuso tendría fácil de resolver, y es: no financie usted los abortos. Alguien podrá decir, bueno, pero eso implicará que entonces hay mayor número de abortos que se realizarán en los hospitales públicos. Bueno, habrá que ver las objeciones de conciencia, pero dicho eso, ya se está produciendo un trasvase del ámbito privado al ámbito público, fruto de las reformas que ha hecho el gobierno socialista y Podemos en la ley del aborto de 2010. Si hace 10 años aproximadamente el 95-99% de los abortos se producían en abortorios privados, ahora ya estamos en el 70-75%, lo cual quiere decir que está habiendo un trasvase a los hospitales públicos. Pero en cualquier caso, bueno, pues si dejar de financiar abortos en abortorios privados no tiene por qué necesariamente, aunque seguro que sí, suponer reducción del número de abortos, al menos evita que alguien haga dinero, ¿no?, con la muerte de inocentes. Yo creo que eso es claro y es algo en donde la Comunidad de Madrid puede abundar y donde podría mejorar sensiblemente. Y eso sí que sería también un paso para visibilizar la dignidad del concebido no nacido. No dedicamos fondos públicos a financiar que mueran niños en abortorios, niños no nacidos. Por otro lado, uno esperaría que la Comunidad de Madrid fuera estricta y que realizara muchas inspecciones sobre los abortorios. Porque ya sabemos que en los abortorios la
seguridad del no nacido no está garantizada. Pero por lo menos que cumplan con la normativa sanitaria en las materias que les competen. Sería bueno que tuvieran inspecciones. Y finalmente, creo que Isabel Díaz Ayuso podría dar un impulso grande para transformar la administración sanitaria y social de la Comunidad de Madrid en una verdadera administración en defensa de la vida. Porque es difícil generalizar. Pero nosotros tenemos experiencias concretas de mujeres que han sido incitadas a abortar desde el ámbito sanitario o social de la Comunidad de Madrid. Y eso se puede evitar. Y hay que establecer los procedimientos y las legislaciones suficientes para impedir eso. O para que el que lo haga sepa que se está jugando una multa, una sanción grave. Porque en general las mujeres que se acercan embarazadas en situaciones complicadas son muy vulnerables. Y si que lo que reciben del facultativo, de la enfermera o del asistente social es una invitación a abortar, muchas veces eso lo entienden mucho más que como una invitación. ¿Y esos casos suceden cuánto? No lo sé, pero tengo ejemplos concretos. Y eso debería desaparecer de la Comunidad de Madrid. Y algunos me dirán, hombre, pues para estar contento con la medida, ¿por dónde nos ha salido? Bueno, porque esa es la realidad. Porque lo que tampoco podemos caer en la trampa es que medidas que son interesantes traten de ocultar las verdaderas carencias en defensa de la vida que tiene en este caso la Comunidad de Madrid. Y por eso también me preocupa especialmente que Alberto Núñez Feijóo ahora haga bandera de una ley del concebido no nacido. No porque me parezca mal esa idea, repito, sino porque ese sea el argumento para desviar el debate sobre lo importante, y es qué hacer sobre el aborto. Donde Alberto Núñez Feijóo se ha declarado públicamente como a favor de la situación actual. Y entonces usted no trate de utilizar la bandera del concebido no nacido para que todos nos creamos que usted es un defensor de la vida, no. En esas trampas no vamos a caer. Y eso tampoco nos lleva a rechazar esa propuesta y que esa propuesta la haga suya Alberto Núñez Feijóo. Pero lo que no vamos a caer en la trampa es de cambiar la calificación que merece el Partido Popular o la Administración de Madrid, que hoy en día no les podemos calificar de partidos ni administración defensores de la vida. Y contentos porque dan este paso, pero invitándoles a actuar en coherencia con ese paso. No a que este paso sea una excepción a la posición del Partido Popular o a la actuación de la Comunidad de Madrid en el apoyo al no nacido, sino a que ya que dan este paso, traten de modificar todas sus políticas en relación con la defensa de la vida y la ayuda a la mujer embarazada para que sean coherentes con este buen paso que han dado ahora. Ojalá que esto sea el inicio de ese cambio. Porque si no, seguiremos denunciándolo. Comenzamos.

0: Buenas tardes, queridos amigos de Informa Radio. Un sábado más volvemos fieles a la cita con todos ustedes en los estudios centrales de Informa Radio. Un sábado más para hacer este programa. El buey mudo. Programa que, como todos ustedes saben, quiere ser una reflexión pausada sobre la actualidad nacional e internacional. Una reflexión que tratamos de hacer siempre desde la óptica del magisterio de la Iglesia y su doctrina social. Y también, como siempre decimos, desde el pensamiento político tradicional. Sábado más, tiene la suerte de compartir esta hora de radio con todos ustedes, Luis Zayas, que es quien les habla, y que tiene la suerte de participar en este proyecto de libertad que es el grupo Estado de Alarma y esta radio, Informa Radio. Un sábado más para comentar con ustedes, bueno, pues cuestiones que siempre pretendemos que tengan un trasfondo doctrinal, un trasfondo antropológico, un trasfondo cultural, porque al final, bueno, pues creemos que ahí es donde está la batalla en la construcción de la sociedad. La semana pasada dedicamos el programa a hablar de uno de los discursos de más contenido político, ¿no? Podríamos decir que el Papa en su visita, el Papa León XIV, hubo como tres grandes momentos en que su discurso tenía un marcado carácter político. Uno, en la recepción. Dos, el discurso ante las cámaras legislativas. Y tres, un poco, pues las referencias, fundamentalmente en Canarias, a la cuestión de la inmigración. El otro día repasábamos el discurso que dio en su recepción, en la llegada. Hoy nos proponemos repasar el discurso que hizo ante los miembros del Parlamento Español. Yo tuve la suerte en su momento de escucharlo más o menos en directo, lo cogí justo en la radio. Luego lo he leído un par de veces. Ayer lo volví a escuchar en el vídeo de su intervención. Y yo les tengo que decir, a mí me parece un discurso magnífico. Claro, luego uno escucha y siempre hay gente, bueno, pues que afila el lápiz y dice, hombre, me hubiera gustado que aquí hubiera sido más preciso, que aquí hubiera ampliado, que aquí hubiera matizado, que aquí hubiera sido, según dicen, más explícito. Bien, bien. Todas esas cosas valen, ¿no? Pero yo creo que la calificación global de este discurso es que me parece que es un discurso magnífico. Que como todos los discursos de la historia, pueden ser mejorables. Y que también hay que entender el contexto en el que él se produce. Pero repito, me parece un discurso magnífico y me parece un resumen perfecto de la doctrina política de la Iglesia. Claro, hay quien dice, bueno, me gustaría que explicitara más, que ampliara más, que hubiera concretado. Ya, ya, pero bueno, esto no es una clase. ¿Eh? Ni es una clase magistral. Es un discurso en un contexto muy concreto, que es un parlamento. ¿Eh? Un parlamento, además, que ha abjurado de Dios. No quiere decir que por eso no haya diputados que personalmente sean personas de fe, incluso practicantes. Pero la realidad es que en su quehacer, y aquí incorporo a todos los grupos políticos, abjurado de Dios y de la ley natural, ¿no? Porque en el fondo eso es lo que hizo nuestra Constitución. Y ese Parlamento, que emana de esa Constitución, pues por tanto, abjura como la Constitución de Dios y del orden natural. Y creo, bueno, pues que eso también ayuda a entender la forma, el modo, los temas tratados del discurso. Así que vamos a por él, ¿no? Lo primero, yo creo que es digno de señalar. El Papa lo deja bien claro. Vengo ante ustedes como obispo de Roma y pastor de la Iglesia Católica. Eso es importante. Hay quien se escandalizaba. Ahí tenemos a Alsina en Onda Cero. Tenemos al presentador de la noche de Antena 3, de los telediarios, que ahora no me sale el nombre. Se escandalizaban de que el Papa, un jefe de Estado, hubiera venido a reprochar. No, él no ha venido a reprochar. Y además ha venido como obispo de Roma y pastor de la Iglesia, no como jefe de Estado. Y él lo marca y dice, no, el que yo venga aquí quiere ser un gesto de cercanía hacia España en el marco de la mutua cooperación. Y quiere ser una palabra ofrecida desde el servicio a la persona humana. ¿Por qué? Porque la Iglesia camina con la humanidad, comparte sus esperanzas, sus heridas, escucha los interrogantes de cada época y se deja interpelar por todo lo que concierne a la existencia de los hombres y mujeres de hoy. Y por eso la Iglesia quiere colaborar con esas instituciones, pero lo deja muy claro. Cuando se dirige a la vida pública, lo hace respetando la misión propia de las instituciones y la legítima responsabilidad de quienes han recibido el mandato de legislar. Reconoce la autonomía de las realidades terrenas y la distinción entre comunidad eclesial y comunidad política. Y precisamente desde esa conciencia aporta una reflexión nacida del deseo de servir al bien común y de recordar aquello que hace verdaderamente humana la convivencia. La Iglesia quiere aportar su reflexión, y así lo dice el Papa, en la construcción de la vida social. Y en esa reflexión quiere aportar. No trata de imponer. Y además, como dice el Papa, la Iglesia siempre ha reconocido la autonomía de las instituciones y de las realidades temporales. Claro, es importante entender esto. Porque autonomía no significa independencia. Que la Iglesia, vamos a decir así, no tenga competencia sobre la organización de las realidades temporales, no quiere decir que esas realidades temporales, las instituciones y las autoridades temporales las puedan organizar como quieran, porque no son independientes. ¿No son independientes de qué? Del orden establecido por Dios. Son autónomas, pero no independientes. ¿Qué quiere decir autónomas? Que en lo que es prudencial es a ellas a quien les corresponde tomar las decisiones de organización. Pero en aquello que no es prudencial, sino que viene fijado por la ley divina, por la ley natural, no son independientes, sino que tienen que obedecer a esa ley divina y a esa ley natural. Y ahí es donde entra el papel de la Iglesia, en el sentido de que su papel es recordar a esas instituciones temporales los límites entre los que se pueden mover y manejar. Sigue el Papa. En este hemiciclo se da forma jurídica a la convivencia social. Aquí las diferencias se escuchan, se ordenan y cuando es posible se convierten en decisión compartida. Por eso, más allá de la legítima diversidad de posiciones, toda tarea legislativa acaba encontrándose con una pregunta decisiva. ¿Qué concepción de la persona humana inspira las leyes y qué tipo de sociedad construye esas leyes? Bueno, aquí dos comentarios, ¿no? Uno es un pequeño chascarrillo. Si el Papa viera cómo funciona nuestro Parlamento, eso de que aquí las diferencias se escuchan, se ordenan y cuando es posible se convierten en decisión compartida, es algo que no suele suceder, pero no porque el Parlamento impida eso, sino realmente... en primer lugar, por la baja categoría de nuestros políticos, ¿no? Que están puramente ideologizados. Bueno, y en segundo lugar, es verdad, porque con carácter general en la democracia liberal, pues las partes no se escuchan, ¿no? no se reconocen en el fondo mutua legitimidad. Pero dicho eso, lo que me parece importante es lo segundo que comenta. Toda tarea legislativa acaba encontrándose con una pregunta decisiva. ¿Qué concepción de la persona humana inspiran las leyes y qué tipo de sociedad construye esas leyes? Que es lo que hemos hablado siempre un poco de la cuestión antropológica. Y que como católicos o como personas de sentido común tenemos que tener siempre en el centro de nuestra reflexión sobre lo que sucede en el ámbito político. ¿Qué modelo antropológico está funcionando en los programas que hacen los diferentes partidos? Y aquí es donde hemos dicho siempre que, salvando las distancias con Vox, el resto de partidos comparten una misma concepción antropológica, y es una concepción antropológica anticristiana. Y es anticristiana porque todos comparten la idea de que el hombre es autónomo respecto de Dios y de la realidad de las cosas. Y que, por tanto, la legitimidad para legislar no es la concordancia con el orden natural o con el orden divino, sino simplemente el deseo de la mayoría. Y eso es una concepción antropológica netamente anticristiana. Y en el fondo, el Papa está planteando a nuestros políticos y nos está recordando a todos nosotros qué es lo importante en la política. Y es, ¿qué concepción tiene usted de la persona? Porque esa concepción es la que determinará qué tipo de sociedad usted construye. Claro, cuando les plantea esta pregunta, y a mí aquí me parece que son una de las partes más brillantes del discurso, que en general, repito, me parece brillante, pero esto me pareció especialmente brillante. El Papa le dice, en el fondo les dice a los diputados y senadores, España ya había respondido a esta pregunta y había respondido bien. Dice, ante esta cuestión, España posee una memoria particularmente rica. Su identidad geográfica y política se ha ido entretejiendo con una historia en que la fe y la razón, el arte y el derecho, la tradición y el pensamiento han sabido encontrarse fecundamente. En sus catedrales y universidades, en su literatura inmortal, en sus instituciones jurídicas y en el ánimo mismo de su pueblo, permanece viva una herencia que ha dado forma a un modo de vivir la libertad, practicar la justicia y ordenar la vida en común. ¿Qué nos ha dicho aquí el Papa? Que España ha sido escuela en saber armonizar fe y razón. Algo a lo que tanto nos invitaba Benedicto XVI. Y que a lo largo de su historia, España ha sabido... Es verdad que el Papa no le pone un límite temporal. Nosotros tendríamos que decir hasta el siglo XIX... Y luego durante el siglo XX, con la excepción del franquismo, España ha sabido, salvo digo el siglo XIX y durante el franquismo, lo que ha sabido es combinar la fe y la razón. No ha caído en los extremos del racionalismo y tampoco ha caído en los extremos del fideísmo. Y ha sido una buena alumna en ese reconocimiento de que hay dos instituciones, Iglesia y Estado, que deben colaborar, pero que a su vez deben respetar sus ámbitos propios de autonomía. Dice, España ha sabido mirar al ser humano como algo más que una pieza del orden social, económico y político. Lo ha reconocido como una criatura abierta a la verdad, dotada de libertad y movida por una sed de eternidad, que ninguna realidad temporal logra extinguir, en una palabra, como alguien cuya dignidad precede a toda utilidad y a cuyo servicio está sujeta la acción legislativa. Claro, dice, oiga ustedes, que cuando hablamos de la cuestión antropológica, España ya se ha contestado y ha dicho que el hombre es el centro de la actividad política, el objetivo y el centro, y que por tanto toda la acción política, toda la acción legislativa tiene que tener como su centro la persona humana. y estar al servicio de esa persona humana. ¿Y cómo es esa persona humana? Una persona que puede conocer la verdad. Por tanto, España abjuró del relativismo. Una persona dotada de libertad. Pero una libertad ligada a la verdad. Por lo tanto, España abjuró de los determinismos sociales y abjuró del liberalismo como entendiendo la libertad como mero libre albedrío y movida por una sed de eternidad. Es decir, reconocía el aspecto espiritual y trascendente de la persona. España abjuró de las filosofías marxistas. Y es más, no considera a la persona como un engranaje de la orden social, algo muy propio de lo que serían todas las ideologías que beben del idealismo y que beben del romanticismo, que luego acaban derivando en el marxismo, pero también de las liberales, porque en el fondo consideran a la persona humana como un peón de la organización social, ¿no? Y no. España, fiel a su tradición cristiana, y gracias, me atrevo a decir, al complemento de la fe, lo que nos dice que es. Que el hombre es el centro, no un engranaje, el centro de la actividad política. Vamos a hacer una pausa para la publicidad y continuamos en El Buen Mudo.
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0: Después de esta pausa para la publicidad, momento siempre para agradecer a todos aquellos que con su esfuerzo y aportación pues hacen posible que este proyecto de libertad, que es Informa Radio y el Grupo Estado de Alarma, siga adelante. Continuamos en El Buey Mudo y lo hacen en compañía de Luis Zayas. Estábamos comentando el discurso que hizo el Papa, León XIV, ante diputados y senadores, ante el Parlamento Español. Y como ven, bueno, pues da para mucho. Da para mucho y sobre todo creo que nos ayuda a repasar también pues lo que es el magisterio político de la Iglesia.

¿no? Señalando cómo la persona es capaz de la verdad, tiene libertad, está abierta a la trascendencia y no forma parte, no es un engranaje del conjunto de la organización social, sino que es el centro de la misma y, por tanto, tiene que ser el centro de la actividad legislativa. Y el Papa sigue, de alguna manera, con este repaso histórico y nos remite a la escuela de Salamanca. Y recuerda cómo en esa sala hay una presencia de los reyes Isabel y Fernando. Momento en el cual, aunque luego es un poco, se inicia, ¿no? Aunque luego la reflexión un poco posterior, claro, fruto de la iniciativa con Colón de los reyes católicos, a España se abre un nuevo mundo. Y sucederá algo que no tiene parangón en la historia. Y es que, ahora me van a coger, pero yo creo que la controversia de Valladolid es en torno al año 39, 40, o quizá un poco más tarde, pero bueno, a los 60 años de la conquista, España la para. ¿Conocen ustedes algún país que se haya hecho la pregunta moral sobre si tiene derecho o no a conquistar un territorio? Pues esa ha sido España. Concretamente, nuestro monarca Carlos V, Carlos I. Y yo creo que es un motivo suficiente para estar orgulloso de ser español. Porque esto lo que demuestra es la existencia de un monarca, de una autoridad temporal, que sabe que se debe a otra. Y que sabe que el ejercicio de su autoridad será juzgado por otra autoridad superior. Y ante esa certeza, quiere hacerlo bien y por eso se pregunta sobre si hay derecho o no a conquistar América. Y aquí, bueno, pues esto lo resolverá, se organizará un debate. Yo les recomiendo mucho que donde puedan busquen información sobre lo que se denominó la controversia de Valladolid. Yo esto lo descubrí por Jean Dumont. Jean Dumont. No sé cómo yo llegué a Jean Dumont. Y la verdad que cuando descubrí sus libros, realmente me cautivó. Yo no leo francés, pero tiene pocos libros traducidos al español, pero todos los que hay merecen la pena. Hay un primero, que ahora no me acuerdo, que trata sobre la leyenda negra de la Iglesia, de alguna manera, y es magistral. Tiene otro sobre Lepanto denunciando él que es francés. Toda la traición de los reyes franceses a la Liga Santa con motivo de Lepanto. Tiene otro sobre la controversia de Valladolid, le llamo así como el nacer de los derechos humanos, que es espectacular. Y ahí es donde yo conocí lo que es la controversia de Valladolid, ¿no? En la que intervino Fray Sepúlveda y la que intervino Fray Bartolomé de las Casas. Tiene otro libro que es el Amanecer de Dios en el Nuevo Mundo, que habla de cuatro personajes. Me acuerdo que uno era Santo Toribio, otro era Bernardino Sahagún y hay otros dos que ya no recuerdo. Y luego tiene un libro sobre Isabel la Católica. Todos ellos merecen la pena, pero les animo a que lean el de la controversia de Valladolid y que a partir de ahí, bueno, pues ustedes profundicen en ese. Porque yo creo que es uno de esos momentos de máxima gloria de la nación española. Que demuestra el alto nivel moral de nuestros gobernantes en ese momento. Bueno, y claro, este planteamiento que se hace la corona española, pues resulta que se lo hace entre la gran escuela de pensamiento en ese momento en el mundo, que es la Escuela de Salamanca. Y nos dicen aquella sede universitaria, hace 500 años, cuando se abrían mundos nuevos y posibilidades inmensas en las relaciones entre los pueblos, algunos maestros comprendieron que la razón no podía ser invocada para revestir de legitimidad cuanto la fuerza o el interés presentaban como conveniente.

claro, esto es muy interesante porque esto es justo, o sea, España hizo justo lo contrario de lo que hacen los anglosajones. Y aquí cuando hablo de anglosajones, en el fondo, es hablar de anglicanos y de protestantes. Y ahí se ve cómo, en este caso, una fe distinta, la anglicana y la protestante, normalmente quedaba supeditada al interés o a la fuerza. Siempre se dice, ¿no?, que el Imperio Británico, su leitmotiv ha sido el interés de Gran Bretaña. Y lo mismo pasa en Estados Unidos. De hecho, y ya saben ustedes que no somos, que somos bastante trumpianos y no nos duelen prendas en reconocerlo, aunque a veces haga barrabasadas. Pero claro, ese American First de Donald Trump no sería lo mismo que España primero, dicho por Carlos V. ¿Por qué? Porque el American First anglosajón en el fondo es América primero, cueste lo que cueste y pese a quien pese. Y en el fondo un España primero, dicho por la monarquía austriaca, en el fondo era España primero, pero respetando siempre los derechos de los demás. Que esto es muy importante. Y entonces dijeron, oye, no vamos a utilizar la razón para argumentar lo que nos interesa o lo que nos viene bien o dado que tenemos el poder, ¿no? Y entonces se preguntaron por el valor irreductible de todo ser humano y los límites morales del poder. Y dice el Papa, hay que reconocer que la sociedad y la misma Iglesia no siempre estuvieron a la altura de las intuiciones que encontraban eco en su propia tradición cristiana. Pero yo tengo que decir, España lo estuvo. Y aquel interrogante abrió un horizonte intelectual y moral que desbordó su propio momento histórico. La intuición del totus orbi, de una comunidad humana más amplia que cualquier poder particular, permitía afirmar la existencia de vínculos jurídicos y morales entre los pueblos. Desde España, la reflexión de la Escuela de Salamanca, y en particular la de Francisco Vitoria, con otros dominicos y jesuitas, contribuyó a formar una conciencia jurídica y moral capaz de reconocer que la autoridad lleva consigo siempre una responsabilidad y que todo ser humano debe ser reconocido como sujeto de derechos y deberes. Ese anhelo sigue hablando también hoy, que la dignidad, la justicia y el bien común sean la medida de las relaciones sociales tanto a nivel nacional como internacional. Claro, repito, el Papa acude a nuestra tradición para iluminar a los políticos actuales cuáles deberían ser los criterios orientadores de la vida política. El Papa no está diciendo otra cosa a los políticos de hoy que vuelvan a su tradición. En su tradición es donde van a encontrar las respuestas a los desafíos que el mundo moderno hoy plantea a las sociedades y, por tanto, a los políticos que las dirigen. O sea, esto es brillante. El Papa no hace un discurso en abstracto. El Papa no se limita a repetir magisterio de la Iglesia. El Papa lo que está diciendo a nuestros políticos es: España fue pionera en determinar los criterios correctos para abordar los retos de cualquier época. Y el primero de ellos es que todo sujeto, toda persona debe ser reconocida como sujeto de derechos y deberes. Por eso, después de la controversia de Valladolid, se reconocerá el derecho a poder relacionarse con los indios, incluso a hacer esos territorios propios, pero se establecerán serios, pero se impedirá que los españoles puedan disponer a su libre albedrío de los indios. Y se les reconocerá una dignidad a los indios, la misma dignidad que cualquier otro súbdito español. Y es más, en muchos ámbitos estarán más protegidos que los españoles. Eso fue España. Y por tanto, de alguna manera, la Escuela de Salamanca explicitó que el poder temporal tiene límites, que no es absoluto. Algo que ya estaba en la tradición de la Iglesia, pero ante un caso concreto y práctico, ¿no?, la Escuela de Salamanca respondió, justificando esa limitación que tiene todo poder.
Claro, y estableció que todas las relaciones sociales y la forma de organizarlas se tienen que basar en el respeto a la dignidad, la justicia y el bien común, tanto a nivel nacional como internacional. Esta es una de las grandes herencias de España, haber unido la acción histórica con la lucidez de la razón moral. Y dice, claro, ese legado vive también en estas Cortes. Cada vez que el legislador se pregunta cómo hacer que lo posible sea justo, que lo legal sea verdaderamente humano y que la voluntad de la mayoría custodie bienes que pertenecen a todos y respete aquello que ninguna mayoría puede legítimamente vulnerar. Claro, el Papa está invitando a nuestros políticos, a nuestros diputados y senadores, a ser herederos de toda esa tradición política, que desgraciadamente no lo son. La pregunta salmantina sigue acompañando la tarea de quienes sirven a la vida pública. Hoy los nuevos mundos se abren ante nosotros, ya no se dibujan en los mapas, se despliegan en la técnica, en la economía, en la biomedicina, en el universo digital, donde el poder humano alcanza ámbitos cada vez más delicados de la vida personal y social. Es decir, la pregunta que se hizo Carlos V sigue vigente, porque hay otros retos que afectan al ejercicio del poder, a la forma de organizar la vida social. Lo que está diciendo el Papa es, para contestar a esas preguntas, vuelvan a los criterios de la Escuela de Salamanca, a los criterios que su nación ya aplicó. Que pongan en el centro a la persona. Claro, entonces aquí pues hay quien empieza con el debate, bueno, pero debería haber explicado bien cómo se accede a la verdad, qué es la libertad, el bien común. Cuando habla de persona que se refiere, hombre, ya, pero entonces no acabamos nunca. Entonces no acabamos nunca. Y repito, esto tampoco es una clase. Y creo que a buen entendedor pocas palabras bastan. El Papa ha sido bastante claro y explícito. Entonces, cuando el Papa les invita a este discernimiento, tal y como hizo Carlos V, dice, este discernimiento comienza por una afirmación primera. Toda sociedad auténticamente justa se edifica sobre el reconocimiento de la dignidad inviolable de la persona humana. Tal dignidad precede a toda concesión del Estado y no puede quedar subordinada a consensos sociales mudables o al vaivén de las mayorías de cada momento. Aquí está citando a Benedicto XVI en el Parlamento alemán. Claro. Pertenece a todo ser humano por el hecho de existir y por eso debe orientar todo el ordenamiento jurídico positivo. La fe cristiana proclama que a partir de la revelación la razón humana puede reconocerla como exigencia escrita en la verdad del hombre. Cuando esta conexión permanece viva, el derecho se convierte en amparo de todos y en garantía frente a la disposición de intereses y agendas particulares. Repito, aquí alguno puede decir, bueno, debería ser más, haber ampliado. No, aquí lo ha dejado bien claro. Hay unos límites al ejercicio de la autoridad. Y ese límite es el reconocimiento de la dignidad humana. Y alguien dice, bueno, explique lo que es dignidad, porque claro, en su discurso la presidenta del Parlamento también hablaba de dignidad. Ya. Pero todo el mundo sabe cuándo se utiliza dignidad como palabra hueca y cuándo no. Cuando alguien habla de dignidad de la persona humana, pero permite que se pueda matar al no nacido o que se pueda matar a un enfermo terminal, ya sabemos que no está reconociendo la dignidad de esas personas. Y ella lo sabe, aunque utilice la palabra dignidad. Entonces yo creo que no hay por qué estar pidiendo todo el día que clarifiquemos, que explicitemos, que porque no, esto no da lugar a dudas cualquiera que está leyendo esto y sabe quién lo está diciendo. Claro, lo que pasa es que aquí este párrafo vuelve a poner en cuestión el fundamento de la democracia liberal. Cuando la democracia liberal se entiende como fundamento del gobierno. Y por eso a mí cada vez más me gusta repetir esa frase de Francisco Canals en su libro Reino de Dios y Mundo, creo que es, sobre teología de la historia, ¿no? Cuando dice que en el fondo la democracia liberal supone la apostasía de las naciones. Porque la democracia liberal en su fundamento no acepta esto.
no acepta que hay una dignidad humana previa al ejercicio del poder. Y esa es la realidad. Y por eso, como suele decir Juan Manuel de Prada, la democracia liberal, entendida como fundamento del gobierno, que es como la entienden los liberales, es profundamente anticristiana e injusta. La democracia como elemento de participación del pueblo en el gobierno y de elección de gobernantes y remoción de gobernantes, eso sería otra cosa. Y aquí está la clave del verdadero derecho. De otra manera distinta, y claro, repito, sin entrar en todos los aspectos, aquí lo que ha explicado el Papa pues es un justnaturalismo, no un positivismo, como crítica además a un positivismo. Y claro, aquí el Papa baja y concreta, frente a algunos que dicen, ¿no? Sobre este fundamento me corresponde pronunciar hoy una palabra serena y firme ante quienes tienen la grave responsabilidad de ordenar jurídicamente la convivencia social. Esta convivencia puede verse amenazada por la cultura del descarte, como tantas veces advirtió el Papa Francisco. En este sentido, si la vida deja de ser reconocida como un valor fundamental, ¿qué futuro pueden tener nuestras sociedades? ¿Puede llamarse plenamente justa a una comunidad que deja en la sombra al niño aún no nacido, al anciano, al enfermo, a quien sufre en silencio o a quien depende enteramente del cuidado de los demás? La defensa de la vida humana no es cuestión parcial ni de interés confesional, es una meta de civilización. Toda vida humana debe ser reconocida y custodiada desde su concepción hasta su caso natural, en cada circunstancia de su existencia. Cuando esta certeza se oscurece, los más vulnerables son las primeras víctimas y la ley pierde su significado más profundo, servir y proteger a cada persona. Por eso la grandeza moral de una nación se manifiesta sobre todo en su capacidad para acompañar, proteger y amar aquellas vidas que atraviesan mayor fragilidad. Aquí me hace gracia, ¿no? Porque de repente alguien dice, bueno, es que no cito el aborto, no cito la eutanasia, hombre. Por favor, por favor. Lo ha dejado bien claro. Es que hubiera preferido que en vez de decir deja la sombra al niño aún no nacido, hable de aborto. Bueno, cada uno prefiere lo que quiera. Pero lo ha dejado bien claro y el Papa está diciendo, oiga usted, si no defienden la vida, la convivencia social queda profundamente dañada y amenazada. Sin defensa de la vida, la ley pierde su sentido más profundo, que es servir y proteger al débil. Esto es lo que cuenta José Javier Esparza en su magnífica biografía sobre Jerome Leyen, cuando de alguna manera se dirige a Balduino de Bélgica para decirle, no dude, majestad. La responsabilidad de un monarca es servir y proteger a los débiles. Y por tanto tiene todo el sentido que su majestad no vaya a firmar una ley del aborto que desprotege y amenaza a los más débiles. Eso es ir contra su papel, su figura como monarca. Y en ese sentido, pues bueno, creo que aquí León XIV lo deja muy clarito, ¿no? Y aborda la cuestión. Y repito, de una manera clara, sin tapujos. Y recuerda esa idea que tantas veces hemos citado de Benedicto XVI en Caritas in Veritate, que no se puede hablar de verdadero desarrollo humano si el derecho a la vida no está adecuadamente protegido. Y eso es así. Y lo demás, pues son milongas. Luego nos dice que el bien común es en cierto modo la forma social de la dignidad humana. No consiste en la mera suma de intereses particulares, sino en el conjunto de condiciones de la vida social que hacen posible la asociación y a cada uno de sus miembros del logro más pleno y más fácil de la propia perfección. Aquí cita Gaudium et Spes, aunque creo que esta definición también venía de Pío XII. Cuando el bien común deja de ser horizonte compartido, la acción pública corre el riesgo de fragmentarse en intereses parciales incapaces de construir aquella que pertenece a todos.
Claro, cuando el Papa cita aquí que el bien común no es la suma de bienes individuales, en el fondo es una crítica a la concepción liberal de la sociedad. Que lo que entiende que es que cada uno, buscando su interés particular, de alguna manera logra el bien común, y eso no es cierto. El bien común es algo que conseguimos entre todos y del que participamos todos. Y todos estamos llamados a crear esas condiciones que en la vida social faciliten que cada persona alcance más fácilmente la plenitud, la propia perfección. Y por tanto, toda la acción política tiene que estar orientada no a garantizar fines particulares, sino a promover el bien común, a construir aquello que es de todos. Por eso dice el Papa, cuando se pierde de vista el bien común, en el fondo la acción política acaba siendo deudora de intereses particulares. Y aquello que es de todos, pues se pierde. Y aquí hay una reflexión que hay que hacer, aunque ya no nos da tiempo, seguiremos el próximo día, y es el hecho de hasta qué punto el esquema de la democracia liberal dificulta la búsqueda del bien común. Porque en la propia dinámica de la democracia liberal está el generar enfrentamiento y división. Porque unos son de un partido, porque otros son de otro partido, porque se pueden discutir todas las concepciones, y como no hay un humus común, al final la sociedad, más que unirse, lo que hace es dividirse, ¿no? Y por eso creo que muchas veces es tan difícil ver que lo que predomine en la acción política sea el bien común, que no tiene nada que ver con el interés general y menos con los intereses particulares. Pero no nos queda tiempo para más. El próximo programa, pues, trataremos de seguir abundando en este discurso que creo que da para mucho, y repito, les animo a todos a leer y a ir profundizando en muchos de los temas que toca, porque es un verdadero tratado de magisterio político. Nos despedimos hasta el próximo sábado, si Dios quiere. Esto ha sido El Buey Mudo.

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6: Buenas tardes y bienvenidos a un nuevo programa de Puente Aéreo. Hoy tenemos con nosotros a Jordi Bernet, que es un referente indiscutible del cómic europeo, célebre por su dominio magistral del blanco y negro. Nacido en una familia de artistas, alcanzó la consagración mundial con Torpedo 1936, serie donde redefinió el género negro mediante un realismo sucio, violento y cargado de ironía. Muy buenas tardes, Jordi.
5: Hola, buenas tardes.
6: A ver, tú creciste en un hogar donde el dibujo no era un pasatiempo, sino un oficio. ¿Cómo se vivía el día a día, teniendo en cuenta que...
5: Sí, mira, realmente yo se puede decir que estaba rodeado por todas partes y que hubiera sido muy difícil que me hubiera dedicado a otra cosa. Uh-huh. Ya que, como sabes, mi padre dibujaba, mi padre era un dibujante profesional, muy conocido entonces, muy famoso. Mi tío... Su hermano Juan, eran cinco hermanos, su hermano menor Juan también dibujaba, y por otra parte, por el lado de mi madre, tenía a su hermano, que era un guionista, era un escritor de Bruguera, y había escrito novelas de mucho éxito, novelas del oeste. Ajá. Con el seudónimo que se estilaba entonces, el seudónimo Michael Cus, él se llamaba Miguel Cusó, y más adelante... que competía con una top ventas que era Corín Tellado, sí, en novelas de tipo amoroso y, en fin, melodramas, que entonces se firmaba Sergio Duval. Mi tío posteriormente se dedicó al cine y tal, y a hacer mis guiones a mí y otras cosas. Uh-huh. Pero estaba rodeado, estaba en este ambiente. Esto sí que me facilitó la marcha a tan pronta edad, pues que no era un... Era un medio nuevo para mí. Uh-huh.
6: Tu padre fue el creador de la inolvidable Doña Urraca. ¿Qué porcentaje, sí, de mala leche y cinismo de este personaje crees que terminó filtrándose años después en tu Torpedo?
5: Pues algo tenía que haber, ¿no? Porque recuerdo que salió un artículo en el periódico, creo que fue, que decía de tal Urraca, tal Torpedo, algo como si hubiera algo que ver. No, realmente fue casualidad. El personaje de Doña Urraca, de mi padre era un gran aficionado al cine y al cine expresionista alemán y serie negra y todo esto. Y entonces, pues este personaje, que fue de los más terribles de la época, dentro de lo que se podía hacer, fue un poco, pues, una rara avis dentro de lo que había en Bruguera. Porque allí pues había un poco de todo, ¿no? Se notaban, hay ciertas referencias al cine negro de la época, al cine de terror y bueno, pues esto siempre con humor. Fue el personaje más entrañable de mi padre, que fue muy famoso, pero ten en cuenta que había hecho un montón de personajes y hacía un montón de personajes.
6: Uh-huh. ¿Tú heredaste, padre... doña Urraca, al morir tu padre sí, con 15 años, ¿no?
5: Sí. Al morir mi padre, que fue, fíjate que tenía 39 años, con lo que se truncó una carrera ya no por lo que había sido, sino incluso por lo que pudo ser. Yo me encontré pues con 15 años con mi madre, mi hermana pequeña que tenía 10 años y tenía que hacer algo para sacar la cosa adelante, porque aquí lo que pasa es que los dibujantes incluso de la editorial Bruguera, pues cuando aparecían no quedaba nada, ¿no? Ni absolutamente nada, ni apoyo, ni nada. O sea que, como yo te dije, tuve que espabilarme por mi cuenta y a los 15 años, pues no te diré que no fue difícil. Por idea de mi tío Juan, que entonces empezaba a dibujar también, convinimos en hacer una muestra de Doña Urraca y bueno, y fui a ver al director de Bruguera con una muestra, que tengo que decirte que yo no la sabía hacer, doña Urraca, porque era un personaje tremendamente difícil. Y lo había calcado de dibujos de mi padre, lo había arreglado como había podido. Pero bueno, el caso es que logré enseñárselo al director y el tío pues quedó parado, lo vi en su expresión, porque no pensaba que pudiera ser tan resultón. Y bueno, de aquí salió que parece que les gustó y estuve un par de años haciendo Doña Urraca hasta que yo mismo salí de la editorial porque mis aficiones eran el dibujo realista y entonces pues, una cosa no competía con la otra. Ten en cuenta que esto es de una época que si una cosa no faltaba eran revistas, ¿sabes? Y trabajo. Había infinidad de revistas. Piensa que en las calles habían kioscos. Incluso que ahora han desaparecido, ¿eh?
6: Sí. Es una pena. Has hablado de tu tío Miquel Cussó. ¿Qué fue lo que más valioso aprendiste de él sobre la estructura narrativa y el ritmo de una historieta?
5: Hombre, fíjate que ya el cine era casi una conversación común en mi casa. A mí me encanta el cine y tengo que decirte sinceramente que me encanta el cine de antes. Porque el cine de ahora ya lo he perdido bastante. Mi tío había hecho incluso con mi padre un... Mi padre era el autor de los guiones de todos sus personajes. Excepto uno, una rara avis, un tipo que se llamaba Tallarín López, que hacía un agujero en el suelo y se plantaba en un mundo subterráneo que estaba dominado por las mujeres, fíjate ya entonces, que eran como unas amazonas guapísimas, y tenían a los hombres esclavizados y tal, una cosa de humor, ¿eh? Y en esta historia el guionista era mi tío. Fue la única vez que mi padre ha trabajado con un guion. Siempre era suyo. Y en cuanto a mí, fíjate que yo me ha tirado siempre más el dibujo que el tema del guion. Lo que pasa que muchas veces, bueno, yo ya empecé en Doña Urraca, que hacía dibujo y guion. Imagínate tú los guiones y dibujos que podía hacer yo a los 15 años, era horroroso, ¿no? Lo veo ahora y me avergüenzo bastante, pero bueno, parece ser que salía adelante con esto. Pues ya empecé con los guiones de Doña Urraca sin acreditarlos, porque se daba por hecho que el dibujante lo hacía todo, y fíjate que más adelante en muchas cosas, como mi tío me fallaba, porque él estaba atareado con lo suyo en el cine y metido en este mundo, pues claro, yo necesitaba material para dibujar, entonces en muchas cosas he hecho los guiones yo sin acreditarme ni siquiera sin cobrarlos, solamente para tener material para seguir con la serie o lo que fuera.
6: Claro, evidentemente. Si tuvieras que definir el gen Bernet, ¿dirías que es la capacidad de trabajo, el sentido del humor negro o la rebeldía ante la industria?
5: Pues un poco todo esto, ¿eh? un poco de todo, ¿sabes? Un poco de todo. Aquí hay una cosa terrible que ha sido que, bueno, que ten en cuenta que el caso de mi padre por Bruguera fue un verdadero robo. Pero no te digo el caso de mi padre, el caso de Cifré, Escobar, en fin, todos se quedaron con todos los originales y todos los derechos. Ten en cuenta que cuando yo estaba pasando apuros veía que Bruguera seguía publicando las páginas de mi padre tan alegremente, una y otra vez, sin pagar ni un céntimo de derechos, ¿sabes? y sin devolver originales, que claro, nosotros ten en cuenta que vendemos los derechos de reproducción, pero no el original físico. Yo he estado luchando, fíjate que llevo 60 años con ello, para que devolvieran parte de los originales de mi padre, cosa que no he conseguido nunca. Uh-huh. Está en un almacén siniestro junto con los de los otros dibujantes de la época.
6: Yeah.
5: Esto ha sido terrible. Yeah. Esto pasaba también en otros países, ¿eh? No es solamente un caso de España.
6: Yeah. ¿Y quizás por ahora eso decidiste trabajar en el extranjero?
5: Sí, un poco fue esto. Yo decidí salir de Bruguera todo y que entonces pues me iba bien el trabajo que me proporcionaba Bruguera, que tengo que decirte que me conservó el mismo precio que cobraba mi padre por página, que era un precio de estrella porque era de los principales de la editorial, ¿no? O sea, bueno, mi padre había empezado con el proyecto Bruguera, que cogía el tranvía con el señor Bruguera. Era la editorial Bruguera, era un pisito pequeño. Y recuerdo que me conservó el precio. Ahora te reirás, eran 425 pesetas la página. Uh-huh. De Doña Urraca, que me iba de perlas para aguantar todo lo que se me venía encima.
6: Claro. Sí, bueno, era un dineral en aquella época, ¿no?
5: Y bueno, y entonces, claro, un precio bueno, porque fíjate que intenté encontrar cosas en otras editoriales y recuerdo que me entrevisté con los de La Risa, que me acogieron bien y me ofrecieron trabajo, pero el precio allí era de 200 pesetas la página, 225, que era prácticamente la mitad. Pues que Bruguera, dentro de todo, era de la editorial que pagaba mejor de la época. Uh-huh. Lo que no sabe la gente es que el caso de mi padre era dibujante realista. Uh-huh. O sea, después fue un caso, yo creo que era un dibujante excepcional, porque fíjate que después de la guerra civil, los campos de concentración, todo lo que pasó, herido en combate, en fin, medio represaliado allí, o sea, consiguió pues salir como dibujante, ¿no? Y dibujante de nombre. Era dibujante realista y firmaba Miguel Bernet. Y había hecho para unas editoriales de entonces, una editorial que se llamó Grafidea, Meller, y finalmente Bruguera, en unas publicaciones ya de cierto lujo, unos cuadernos grandes de que se llamaban Viajes y Aventuras, muy muy espectaculares, que hacían dibujantes importantes de la casa, y unos pequeños libros que estaba copiado de una edición americana que se llamaba Little Big Book, que eran unos libros pequeñitos de personajes entrañables. En Estados Unidos era Flash Gordon, era Red Barry, etcétera, Terry los Piratas y cosas de estas. Y aquí pues fue personajes como, no sé, gente que se llamaba King de la Policía Montada, uh-huh. Tom Mix y personajes de estos de la época. Uh-huh. Y eran unos pequeños libros muy gruesos, que eran curiosos, diminutos, y tenían una viñeta y una página de texto. Bueno, publicaron varios. Y allí empezaron a hacer sus armas, pues mi padre, otro dibujante famoso de la época, Eugenio Giner, que era el dibujante del inspector Dan, que luego fue muy bueno. Y claro, mi padre estaba con la cosa realista, y cuando salió el proyecto de Pulgarcito, se ve que vio algo o le interesó el dibujo humorístico y cambió de onda. Y coincidió que, como fue la época que yo había nacido y que yo estaba por allí pequeñito, pues se puso el seudónimo Jordi, Jorge. En la época era Jorge, que era mi nombre, ¿no? Pero él en realidad se llamaba Miguel.
6: Sí, sí, evidentemente. Oye, ¿tú crees que tu padre se sorprendería con tu evolución hacia el género negro y el erotismo?
5: Supongo que sí. A mí me hubiera gustado mucho poder trabajar con él. Hubiera sido, porque mi padre para mí era como un gran amigo, ¿no? Es que no tuve tiempo de nada, vaya, fíjate, tú a los 15 años desapareció. Y es como aquel que está pintando una pared y le cae la escalera y se tiene que agarrar al pincel, ¿no?
6: Sí.
5: Lo que pasa es que en estas situaciones te echas para adelante y lo haces todo y va saliendo todo, poco, mucho va saliendo.
6: Sí,
5: abandoné Bruguera porque vi que no había demasiado futuro, porque se continuaban quedándolo todo. Y No, y tenía un poco de mala historia con la editorial, con lo que se habían comportado con mi padre, etcétera. Y me dediqué ya a que era difícil, porque yo tenía, fíjate que yo tenía planes, como estaba rodeado de este ambiente artístico, tenía planes de aprender a dibujar bien en una escuela de dibujo, tenía planes de aprender a pintar, dominar el color, etcétera, y luego dedicarme a la historieta. Pero bueno, todo se precipitó de manera brutal. Lo que sí, pues quizá me ayudó fue que dentro de todo era el hijo de Jorge. Tenía muchos amigos, tenía un estudio en Bardonard, que era una agencia de la época, que trabajaban para el extranjero y para varios países. Bueno, yo allí hacía Doña Urraca, me daban una mesa allí, estaba metido con todos los que habían sido amigos de mi padre y amigos míos. En fin, estaba rodeado de un buen ambiente, ¿sabes? Pero ya te digo, yo me metí de lleno en el dibujo realista. Y ya entonces ya hice una serie con mi tío que se llamó Poncho Yucatán, una serie de oeste, que también, como mi tío desapareció a los 2 o 3 episodios por trabajos suyos, tuve que hacer los guiones yo, y así pues sucesivamente, poco a poco, hasta llegar a lo que entonces era el máximo que teníamos, que era trabajar para Inglaterra. Ten en cuenta que había mucha oferta de Inglaterra y pagaban mucho mejor que aquí. Y poco a poco pues conseguí trabajos para Escocia, para dibujaba habitualmente para una revista que se llamaba Victor, que aún nos dedicábamos a matar japoneses y alemanes de la guerra, ¿sabes? Porque tardaron mucho en reciclarse.
6: Yeah.
5: Y más adelante en Fleetway, que era la más importante de la Amalgamated Press. Montón de series, ¿eh? Pero terribles, de todos los temas. Yo me metía con todo, además, ¿eh? Le tocaba siempre lo más complicado, ¿no? Pero bueno, poco a poco, pues, salía adelante.
6: ¿Cómo te gustaría que se recordara la contribución global de la familia Bernet a la historia del cómic español?
5: Hombre, hemos sido siempre unos tipos honestos que hemos trabajado mucho. Hemos tenido la ventaja también que hemos sido muy rápidos trabajando, ¿sabes? Porque en esto, ya sabes tú, que si había gente, yo en la época que estuve en Francia, había tío que para hacer una página estaba una semana. Y bueno, yo, ahí mirabas la página y no había ningún motivo para que hubiera estado una semana, no sabías que había estado. Y yo tenía lo había hecho, hubo épocas que más adelante yo era el jugaba tenis y me acuerdo que había un personaje que había hecho de karate que se llamaba El Cuervo, que era para sindicación, o sea que se publicaba para todos los países de Europa, ¿no? Que me hacía 3 páginas y por la noche me iba a jugar a tenis. Fíjate tú lo bestia que era. Ahora esto era entonces, no estaba en forma.
6: Exacto, sí, eso es. Sí. Oye, tú recibiste un premio con Steven Spielberg y nadie en España se ha enterado.
5: Sí, esto ya te da a enterar todo esto, pues ya te da una medida de lo que es el país este que estamos. Yo, bueno, yo tengo un montón de premios, ¿no? Prácticamente en escasas ocasiones he salido al periódico, me han dado premios importantísimos a este nivel, como es el premio de Angoulême, como es el premio de Luca, Yellow Kid, y bueno, otros muchos de aquí nacionales y tal, y no sé. Pero bueno, en una ocasión pues estaba dibujando para Estados Unidos, allí había dibujado Batman, había dibujado a T-Spirit de un amigo mío que se llamó Will Eisner, que era un gran dibujante, y yo hacía un personaje continuado que se llamaba Jonah Hex, personaje del oeste, para la DC Comics. Y me invitaron a San Diego, que es un festival monstruo, estupendo, ¿no? Me invitaron en primera un viaje a San Diego. Bueno, fui para allá con mi hijo, porque me lo utilizaba de traductor. Mi hijo hablaba americano estupendamente. Me preocupé de que hablara inglés, cosa que a mí me ha sido difícil siempre. Y estuve allí me invitaron, me agasajaron de todo, bueno, y recibí el premio de San Diego. Era el premio a la historieta, ¿no? Me dieron el premio, pero curiosamente San Diego era un festival de cómic y cine, y el premio de cine se lo dieron a Spielberg. y recogí el premio con Spielberg al lado, él recogió el de cine y yo el de historieta. Y como curiosamente, pues aquí no hubo absolutamente ningún periódico que hizo mención de esto. Parece que no les interesaba el asunto, ¿no? Que decía, ahora en cambio, uno se cansa de ver premios de los periódicos absurdos que se dan entre amigos y salen todos.
6: Sí, eso es cierto.
5: Es un país curioso, supongo que es el país. Bueno, la mancha del blanco y negro que dices ya viene histórica, que aquí tampoco se conoce mucho, pero viene de dibujantes como Milton Caniff o Frank Rogen. Había un dibujante legendario que yo conocí mucho más tarde de lo que debía haber conocido, que era Noel Sickles, que le enseñó a Caniff a manchar. Él dibujaba en línea y él, Sickles le enseñó a manchar y a darle un tono cinematográfico. El cine era en blanco y negro, el cine negro estaba de moda. Fíjate que yo me acuerdo que iba al cine y salía con la cabeza llena de arrugas y sombras y todo esto lo quería trasladar a la historieta. Y poco a poco pues lo fui haciendo, era una cosa complicada porque era difícil. Siempre me ha gustado más el cine en blanco y negro, ya sé que es una cosa muy retro ahora y
6: no.
5: Y a la gente le va mucho el color, pero blanco y negro tenía un dramatismo y una fuerza que creo que el color se la quita.
6: Sí.
5: El color es muy bonito para cosas de aventuras y cosas de selva y pájaros. Pero en blanco y negro le da el tono máximo al género negro en cine, en historieta y en todo.
6: Luca Torelli.
5: Yo trabajé.
6: Dime. Luca Torelli es un tipo amoral, machista y violento. Sin embargo, el público lo ama.
5: Sí.
6: ¿Cómo lograste que a través del dibujo que un personaje tan detestable resultara tan magnético y carismático?
5: Es una cosa un poco, fue una cosa rara, pero a mí me sorprendió un poco. Pero tiene una historia todo esto, ¿no? Esto fue inventado como un personaje, un gánster malo y tal, y fue a parar. Era una época que estaba de moda unir a un guionista de aquí o de allá con un dibujante de aquí o de allá, ¿no? De Estados Unidos. En la época de Selecciones Ilustradas estaban conviviendo mucho con el cómic americano, con personajes del arte americano. Y a Tutain, que era el director entonces, le daba por unir. A mí me querían unir a un dibujante y a un guionista norteamericano que se llama Bruce Jones, que era especialista en cosas de ciencia ficción y naves espaciales y cosas de estas, pero un género que a mí no me gustaba, no me atraía demasiado. Yo siempre he procurado algo que creo que es muy importante, que es trabajar en temas que me entusiasmen, que me gusten. Y esto pues no me tiraba, ¿no? Claro, la revista que tenía Tutain se llamaba 1984,
6: sí.
5: Nombre que tuvo que reciclar, porque llegó en 1984 y ya quedaba, en vez de futuro, quedaba de pasado, ¿no?
6: Exacto, sí.
5: Que fue muy curioso, entonces se pasó a llamarse Zona 84. Bueno, el caso que el personaje este se lo dieron a un dibujante americano, que era muy bueno, un dibujante llamado Alex Todd, que realmente ha sido uno de mis maestros, porque bueno, nosotros hemos llegado a dibujar más o menos bien, pues fijándonos en los que dibujaban mejor que nosotros, aprendiendo. Y este dibujante, que era realmente genial, era un tipo muy conservador y era un tipo con un punto de vista de que el cómic siempre tenía que ser instructivo para la juventud y un poco aleccionador y tal. Y claro, encontrarse con un personaje completamente amoral como Torpedo, que era un gánster, era malo y todo, pues el hombre no... Por un lado le interesaba trabajar para Europa y por otra parte pues el personaje no le gustaba nada. Total que la cosa no funcionó y este proyecto, fíjate tú, que luego fue un éxito tremendo, este proyecto quedó olvidado en un cajón durante un año. Pero olvidado, nadie se ocupó de él, ni Tutain, ni nadie. Y hasta que, claro, como a mí no me atraía el tema de la ciencia ficción, hubo uno que dijo, bueno, hay una cosa de un gánster que a lo mejor te gustaría y tal. Y bueno, me pasaron los argumentos y, coño, vi que aquello era diferente. y le metí pues mucho de mi parte, que era el humor, porque yo lo que vi que aquello era un personaje completamente amoral y muy malo y muy tremendo, pero como era un poco subnormal, era interesante forzar más las clavijas, ¿no? Uh-huh. Incluso exagerarlo un poco más, que hubiera tenido más humor, y equilibrarlo con humor, que fue cuando lo cogí, pues dentro de... Había dos episodios dibujados por el dibujante americano que Tutain al principio no quería publicar, y yo insistí porque para mí era un honor que Alex Todd figurara en toda la colección.
6: Claro.
5: Y fui cambiando un poco el personaje. El guionista también vio que la cosa iba por aquí y le puso más humor. Y quedó una mezcla entre la violencia extrema o la moral del personaje y el humor. Y la verdad es que cayó simpático. Uh-huh. Cayó simpático hasta hay chicas que me felicitaban, no les gustaba Torpedo, encuentro gente ahora. Uh-huh. He estado en un festival de Italia y me han salido dibujantes femeninas que, bueno, que había sido la luz de su camino y vaya, cosas muy alegres para mí, ¿no? Pero yo era de las sorpresas.
6: Óyeme una cosa.
5: Ahora, yo estaba muy empapado. Sí. Fíjate que el personaje este a mí me cayó en una época que yo estaba entusiasmado por la literatura negra y el cine negro.
6: Sí.
5: En aquella época no había forma de sacar copias de películas, ni había, todavía no había el VHS ni esas cosas. Y era a base de ir al cine y ver todo esto. Yo recuerdo que coincidió con dos tandas de cine negro que hicieron en Televisión Española, pero fíjate que hablo de principios de los 80.
6: Ajá.
5: Y bueno, tuve ocasión de ver todas las películas famosas de los años 40 y 50 de Bogart, Cagney y toda esta gente. Y bueno, me quedaron las sombras, es aquello que te he dicho al principio, sí. Que quedabas con la cabeza ya de sombras, arrugas, tema cinematográfico absoluto. He tratado siempre de hacer la historieta como si fuera una película,
6: uh-huh.
5: de llevarlo como si fuera una película. Yo hubiera podido ser incluso director de cine, quizá.
6: Evidentemente. Oye, después de tantos años de dibujar, ¿qué conoces mejor? ¿Las calles de Nueva York o de Estados Unidos o los de Barcelona?
5: Pues fíjate que esto es curiosísimo, porque te diré una cosa entre tú y yo que no lo sepa nadie. Que he recibido cartas de aficionados al cómic norteamericanos,
6: ¿sí?
5: que me han dicho que se notaba que yo me había pateado las calles de Nueva York. Y los barrios extremos de Nueva York, cuando yo he viajado mucho, pero mucho, cuando voy a Italia he estado como 30 veces en Italia, pero en Estados Unidos solo he estado en la parte del sur, he estado en San Francisco, en San Diego, en esta zona, en Atlanta y por ahí, pero Nueva York no lo he pisado nunca, tú.
6: Bueno, pero te lo conoces.
5: No he estado nunca en Nueva York, lo que pasa que, claro, el cine... libros de fotografías he visto, me han empapado mucho de las calles de Nueva York y de las sombras, luces y sombras de la ciudad.
6: Uh-huh.
5: Pero se ve que lo pide bien.
6: Bueno, bien hecho. Óyeme una cosa, tú has dibujado a Batman y a The Spirit. ¿Cuál de los dos crees que se siente más cómodo bajo tu sombra y claroscuros?
5: Hombre, mira, a mí el tema de los superhéroes no es que me entusiasme precisamente. Mi hijo es un gran fan de esto, yo no es lo mío, ¿no? Pero claro, trabajando para DC, te encuentras un Batman aunque no quieras, ¿no? Y hice unos cuantos episodios de Batman, que de todos los superhéroes era el que me gustaba más, porque era un personaje de la noche y ligaba mucho con él. Luego lo de Spirit lo hice porque Will Eisner había estado un gran amigo mío, habíamos estado juntos en muchos viajes, y fue un honor para mí, vaya, fue como un homenaje. Las historias, incluso hice una portada famosa de la revista Spirit dedicada a Will Eisner.
6: Uh-huh.
5: Me gustó. Ahora, fuera de esto, no me he metido en los personajes, cosa que económicamente era un error, porque era lo que tiraba más de la editorial. Yo escogí Jonah Hex, que era un personaje western, que precisamente en una época que el oeste no era lo más comercial de la casa, pero a mí me gustaba dibujar caballos, acción y todo esto, y esto me salía en Jonah Hex. los personajes estos que se ponen los calzoncillos por encima de la esquijama, pues no.
6: Oye, una cosa, las mujeres Bernet son una marca registrada, peligrosa. ¿Qué consejo le darías a un joven artista que hoy solo se fija en el estilo manga o en la estética del videojuego?
5: No me gusta dar consejos, porque no sirven para nada, porque cada uno es diferente. Pero bueno, que haga lo que pueda, que haga lo que pueda con lo que se puede luchar hoy en día. Uh-huh. Yo hice lo mío, ya te digo. Sí, o lo que le dejen, si quieres. Ha cambiado todo mucho, porque fíjate que ahora hay mucha gente que trabaja con escáneres y ordenadores y historias, y han desaparecido los originales, ¿eh? Es todo una cosa rara, ¿no? Uh-huh. Hay todo esto, el cómic, pienso que es una cosa especial, es un elemento de nostalgia muy importante, ¿no? Yo recuerdo, siempre se ha atacado y siempre se ha dicho que el cómic era como una cosa infantil, ¿eh? Era un tipo de literatura deleznable, infantil y plano, y no, bueno, hay de todo en el cómic, como en la literatura, hay maravillas, hay obras de arte y hay verdaderas birrias. Date cuenta que yo recuerdo cuando era joven que había muchos dibujantes buenos en dibujando historietas que dejaron la historieta y se dedicaron a pintar al óleo, porque creían que el pintor ya era un escalón más arriba, más alto que un dibujante de cómics, que era, uh-huh, que era lo más tirado que había, ¿no? Uh-huh. Y con el tiempo ahora resulta que la página que habían hecho de historieta en aquella época, por a lo mejor, está la más decotizada por el mundo coleccionista que hay de esto.
6: Claro.
5: Y lo que hicieron al óleo y de pintura no lo quiere nadie porque no interesa a nadie.
6: Exacto, sí.
5: Esto ha sido, en realidad, ha sido una bofetada. Sí.
6: Exacto, sí.
5: Sí, ha sido una bofetada, ¿no? Oye, una página del Capitán Trueno de Ambrós, pues, oye, interesantísima. Si Ambrós se hubiera dedicado a pintar al óleo, quizá no le hubiera interesado a nadie. Esto ha pasado con dibujantes famosos. Uh-huh. Es curioso, pero bueno, ha sido un golpe de realidad.
6: Sí. Oye, finalmente, ¿hay alguna historia o algún personaje que todavía se te resista y que te quite el sueño por dibujar?
5: No, bueno, me animo rápidamente con alguna cosa. Ahora yo realmente estoy retirado. Pienso que hace 10 años que historieta no hago, ¿eh? Uh-huh. Dedico a reeditar cosas que he hecho, que lo van publicando, afortunadamente, como son series que han tenido mucha aceptación, se van reeditando en todos los países. Pero hacer un personaje, ahora yo siempre había, como he sido un tío raro, siempre había hablado con un muy, muy amigo mío, un dibujante, se llamaba Alfonso Figueras, que nosotros lo hubiéramos pasado bomba si hubiéramos estado en Estados Unidos en los años 30 o 40. Que era la época de los periódicos, de las tiras diarias y todo esto. Aunque soy consciente que era un trabajo tremendo, ¿no? Porque hacer 6 tiras a la semana y una página dominical que era enorme, era un trabajo, y no poder ponerte enfermo nunca porque tenías que estar en la continuidad del periódico y todo esto. Uh-huh. No, pienso que el cómic, que nosotros siempre hemos llamado historieta, es un sistema muy bueno para contar historias. Lo que pasa que ahora con todo esto del manga y todas estas tendencias nuevas y superhéroes y todo, parece que solamente haya historias de superhéroes y de cosas de estas, ¿no? Y en realidad es general, ¿no? Se puede contar historias de todo con historieta. Y hay, ha habido dibujantes maravillosos y ha habido historias maravillosas y ha habido verdaderas birrias, o sea, que ha habido de todo,
6: claro.
5: El asunto en saber escogerlo. Oye.
6: Exacto. Oye, pues Jordi Bernet, ha sido un verdadero placer hablar del cómic contigo, de tu padre y de toda tu evolución como dibujante de historietas y no de cómics, como te gusta a ti decir. Muchísimas gracias y un fuerte abrazo.
5: En fin, un abrazo mutuo y un saludo a todos los oyentes.
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6: Buenas tardes y bienvenidos a un nuevo programa de Puente Aéreo. Hoy tenemos con nosotros a José María Bardagué, emprendedor, empresario y mentor de formación humana. Está en Puente Aéreo para hablarnos de su último libro, El viaje de tu vida, de la editorial.

0: Wow. A ver, en una familia numerosa, lo que sí aprendes es a que hay que compartir, ¿sí? Entonces, lo que sí está claro es que yo, al ser el segundo, en mi caso, porque cada hermano seguramente que tendrá su visión particular, ahí con los tres pequeños que prácticamente no jugué ellos eran pequeños, pero algunas veces llega incluso a ejercer cierta presión el ser tan familia numerosa y busca salir hacia afuera. Pero sí que te marca el que te has de... O sea, aprendes, o en mi caso aprendí, a buscarte la vida, ¿sí? Claro. Y a compartir.
1: Claro, evidentemente. Has sido emprendedor y empresario durante más de 2 décadas en sectores como las artes gráficas y la consultoría internacional. ¿En qué momento exacto de tu carrera te diste cuenta de que el éxito sostenible no dependía de herramientas externas, sino de un liderazgo interno y consciente?
0: Bueno, a ver, normalmente la vida te envía señales, nos envía señales, nos sacude, y yo te diría que ese ser consciente o ese despertar fueron cuando a mí me tocó vivir pues varios fracasos y varios nuevos empezar, ¿no? Nuevos comienzos, porque evidentemente que transitas por unos momentos que puedes estar enfadado con el mundo y te preguntas por qué me pasa esto, pero evidentemente si después reflexionas y vas para adentro, empiezas a ver esos mensajes que no siempre los ves con toda claridad, pero empiezas a ver esos mensajes que la vida te envía.
1: Mencionas en la introducción del libro que transitaste por tantas tempestades y desiertos, y que realizaste ese camino en compañía de tus hijos. ¿Cómo influyó tu paternidad a la hora de dar un giro definitivo hacia el desarrollo humano y transformación personal?
0: Yo creo, en mi caso, no fue tanto que diera un giro, pero sí que es cierto que para mí hay momentos vitales en mi vida, y los momentos vitales fueron los nacimientos, el nacimiento de mis dos hijos. El hombre, mi hijo, cuando nació, de alguna manera me aportó, o sea, por primera vez yo creo que fui consciente de mí mismo, ¿sí? Y cuando nació mi hija, la verdad es que su energía, su vitalidad, o sea, sus ganas de vivir y de hacer de su vida lo que ella buscaba, también me fortaleció y me inspiró. Entonces, como yo soy de los que pienso que cuando venimos a una familia, venimos, digamos, a una familia ya elegida, porque es a partir de esa familia que nosotros podremos hacer un camino, el nuestro, el que hemos venido a hacer, como más empoderados, mis hijos en mi caminar, y evidentemente hemos vivido situaciones buenas y no tan buenas,
1: como
0: con
1: todas
0: esos,
1: las familias,
0: como todos esos fracasos, yo siempre he sentido que dos cosas: una, que mis hijos me han sostenido, ¿sí? Y dos, que esta manera de entender la vida, que está implícita en el libro, se la he estado transmitiendo siempre a cada instante a mis hijos. Y entonces, bueno, yo te diría que hoy por hoy y siempre, pero hoy por hoy son los dos regalos que más aprecio de mi vida. O sea, es una bendición el tenerlos.
1: En el libro hablas de la llamada interna. Y describes una escena muy íntima en la cima de una colina donde tomaste una decisión de vida crucial. ¿Qué supuso para ti desnudarte el alma con tanta humildad en esta obra? ¿Y qué les dirías a los lectores que hoy sienten esa misma inquietud pero tienen miedo a escuchar su propia llamada?
0: Wow, mira, yo te diría que quizá al empezar a escribir el libro no fue tanto como un proyecto literario, como si ordenar todo lo que había vivido, ¿sí? Entonces, el libro, evidentemente, hay una invitación a hacer este recorrido interior. Sí que hay un momento, que es el que describo en el libro, en el que me cuestiono, ¿esto es todo? O sea, a esto hemos venido, necesitaba encontrar respuestas, necesitaba saber quién era, y tomo esa decisión.

0: No sé, o sea, nunca sabemos lo que hay a partir de cualquier decisión que tomamos, pero lo hemos de tomar. Hoy en día te diría que después de haber pasado todo esto, esa plenitud, esa libertad, esa paz que creo, considero que todos buscamos, ya existe, está dentro de nosotros y es atrevernos a mirarnos, a escucharnos.
1: Y a buscarla, ¿no?
0: Sí, y a buscarla, porque no nos la van a entregar, ¿sí? O sea, la hemos de conquistar de alguna manera.
1: ¿Por qué es imprescindible esta paz?
0: Bueno, no sé si es imprescindible o no, porque evidentemente cada quien tiene su camino.
1: Sí, habrá gente que pasará por este mundo sin haberla buscado nunca.
0: Sí, y no hay algo mejor o no, pero cuando tú tienes una convicción de alguna manera de que has venido, o sea, cuando tú te haces preguntas de quién soy, qué hago aquí en este mundo, para qué he venido, esas preguntas te van llevando, ¿sí? Y la vida, de alguna manera, siempre nos está hablando, busques o no busques. Otra cosa es que sepamos escucharla, ¿no? O que no nos han enseñado a escucharla.
1: Lo que pasa es que a lo mejor la respuesta te acaba dando miedo.
0: Sí, porque...
1: Por eso que tú has dicho, sí, ahora, ¿eh? ¿Por qué estamos aquí? ¿Por qué hemos venido?
0: Sí,
1: ¿qué hacemos?
0: Sí.
1: Estas preguntas existencialistas, ¿no?
0: Sí.
1: Que a veces es mejor no saberlas. A ver si me entiendes. Sí. Que muchos prefieren no saberlas y pasar por este...
0: Sí,
1: por
0: sí,
1: este
0: sí,
1: camino, digamos, siendo, pues, bueno, sin saber nada más.
0: Sí, a ver, yo te diría que yo desde mi punto de vista... O la vida la tomas tú con las riendas, o la vida que vives quizá no es la tuya, la que has venido a vivir, uh-huh, y es la de otros, ¿no? Entonces, uno siempre tiene que decidir una u otra. Y los miedos, es que los miedos los vamos a tener siempre. Yo hoy, después de haber transitado mi camino, lo que sea, ni mejor ni distinto ni peor... pero sigo teniendo miedos, claro, pero el miedo o lo utilizamos como motor para impulsarnos, uh-huh, o lo utilizamos como freno para quedarnos en donde estamos, en nuestra zona cómoda. Y la vida, bajo mi punto de vista, se convierte en una cierta rutina, uh-huh, que al final también luego cansa.
1: Cansa, sí. Adviertes al lector, si pretendes encontrar un manual o un camino certero, más vale que busques en otro lugar. ¿Por qué consideras tan importante que cada persona entienda que el sendero del autodescubrimiento es único, intransferible y que necesariamente incluye errores?
0: Porque, no hay un camino, digamos, igual a otro. No hay una vida igual a otra. Cada uno venimos a vivir nuestra propia vida, uh-huh, ¿sí? Entonces, yo no... O sea, nadie somos nadie para explicar a otro cómo la tienen que vivir. Pero, digamos que... eso ha de ser una decisión muy personal, ¿sí? Muy personal de cada quien. Y el libro, en todo caso, lo que hace es... Pues servir de espejo, uh-huh, invitar a que uno se mire, invitar a que se cuestione, a que se pregunte, y a partir de aquí él vaya encontrando sus respuestas, porque también te diré, César, que todas aquellas preguntas que nos hacemos, aunque creamos que no nos las hacemos, pero nos las hacemos, ¿sí? Porque hay un diálogo interior que no cesa nunca. Esas preguntas que nos hacemos, ya tenemos las respuestas, están dentro de nosotros. Lo único que hemos de atrevernos a buscarlas,
1: a sacarlas a la luz.
0: A reconocerlas, porque no es tanto aprender nada nuevo, sino a reconocer lo que ya hay en nosotros.
1: Uh-huh. Uh-huh. El libro cuenta con un prólogo de Fernando Daniel Peiró,
0: sí,
1: y testimonios de figuras como Àlex Rovira,
0: sí,
1: quienes destacan la luz, el amor y la autenticidad de tus páginas. ¿Cómo ha sido el proceso de recibir este respaldo de expertos del crecimiento personal para tu segunda edición en diciembre de 2025?
0: Bueno, yo te diría que, por ejemplo, todas las personas con las que me encuentro, y más últimamente o los últimos años, es como si estuviera encontrándome siempre duendes y hadas, ¿sí? Entonces, pero, o sea, para mí, cuando uno, por ejemplo, está pintando porque le gusta pintar, ese acto de estar pintando, de estar concentrado, que no piensa, que simplemente se deja llevar, ya está meditando. ¿Sí? Entonces son esos espacios de conexión con uno mismo los que uno ha de buscar.
1: ¿Cómo podemos entrenar la mente para dejar de ver lo externo como el enemigo a superar y empezar a asumir las consecuencias de nuestros actos con un empoderamiento?
0: Bueno, esa es la parte quizá más compleja y más difícil, y evidentemente sí tiene que haber ese deseo poderoso de poder alcanzar, digamos, ese diamante, de creer que, en ese diamante, porque evidentemente tú te has de construir una certeza. El tema está en que la certeza o la fe, que todo el mundo la tenemos, y no estoy hablando de una fe religiosa, ¿sí? Lo que hemos de hacer es, digamos, observarnos, porque en cada decisión que tomamos, en cada elección que tomamos, que las tomamos sin ser conscientes, son las que nos van creando nuestra propia realidad. Si no me gusta esa realidad, la habré de cambiar. ¿Y cómo la habré de cambiar? Observando si aquello que he decidido, quién es el que estira más, porque tenemos como dos voces, ¿no? O sea, una que nos estira para abajo y otra que nos eleva. Una quiere recibir solo para sí mismo y otra quiere compartir, ¿vale? Entonces, al final es observarte, es escucharte, es saber ese diálogo interno que tienes y el ir observando esos patrones que a lo mejor de conducta que se van repitiendo, conectar con la esencia nuestra y ver dónde surgieron aquellas heridas, dónde empezó ese personaje, ese rol que representamos, que a lo mejor creemos que somos eso y somos mucho más que eso. Entonces hay que empezar a desmontar ese personaje, pero es toda una tarea y muy bonita.
1: Sí, evidentemente. ¿Cómo logramos reconciliarnos con nuestro sistema familiar y romper las cadenas de patrones heredados sin perder el respeto por nuestro linaje?
0: Mira, para mi experiencia, lo que yo puedo compartir es que, como he dicho antes, venimos a una familia que de alguna manera es elegida, ¿sí? Y venimos a esa familia porque nos va a dar esas herramientas para que nosotros, nuestro camino, estemos más empoderados. Entonces, querer saber la historia, porque en todo árbol familiar hay unos patrones, una manera de operar, y de alguna manera, durante generaciones, por otras generaciones, a veces se esconden tabús, cosas que han pasado, y las generaciones que vienen muchas veces vienen a romper estas cosas. Entonces hay que hacer un trabajo de querer buscar esas, conocer mucho a nuestros padres, su historia, a los abuelos. No se trata de ir más allá y empezar a entender cuál es el papel que ocupa uno y ver aquellas cosas que admiro de mis padres y ver aquellas cosas que me incomodan, ¿sí? Porque quizá es aquellas cosas que me incomodan son aquellas cosas que yo tengo que trabajar en mí, ¿sí?
1: Claro.
0: Entonces hay que hacer un trabajo de...
1: Pero de todas maneras, con lo que acabas de decir, sí, me estaba acordando yo de una frase que dijo en su momento Josep Pla, que era que muchas veces nuestros padres han sido unos grandes desconocidos, sí. Dice, ya no digo nada de los abuelos, sí. Dice, no digo nada de los bisabuelos. Es decir, claro, en el fondo, aunque tú hayas convivido con tus padres o tus hijos convivan contigo, conmigo, no llegas nunca a conocer a la persona al 100%. Ya no te digo nada de tus abuelos, sí, cuando tus abuelos fallecieron, tú eras un crío pequeño, ¿no?
0: Sí.
1: Y de tus bisabuelos ya no te digo nada porque a lo mejor ya ni los conociste. Con lo cual, lo que tú estás explicando, que tienes toda la razón del mundo con lo que estás diciendo, pero a veces es un tour de force muy, muy fuerte, ¿no? Porque, claro, estás luchando con evidencias que casi no tienes. Sí. O no tienes el conocimiento al 100% de todo ello.
0: Ok, pero fíjate, César, que, a ver, este camino no es sencillo, ¿sí? Uh-huh. Pero está al alcance de todos, ¿vale? Porque si no, no estaríamos aquí. Entonces, sí que te diré que hemos de dejar de ser tan racionales y empezar a sentir más. Y te diré que esa sabiduría que he comentado antes, que ya está dentro de nosotros, si nosotros empezamos esta búsqueda con honestidad, te van viniendo los inputs. Y entonces no se trata de corregir nada, ni bueno ni malo, porque eso es un concepto que forma parte de nuestra percepción, pero sí de sentir. Y lo que sí está claro, porque todo el mundo puede tener mil vivencias, ¿sí? Lo que sí está claro es que hagamos lo que hagamos en esta vida, tengamos los deseos que tengamos, hayamos conseguido lo que hayamos conseguido, sin nuestros padres no sería posible hacerlo. Por lo tanto, eso es el primer reconocer, abrazar, que no quiere decir, porque ya he dicho que cada cual puede tener eso, pero sí reconocer que ese acto, ¿sí? Entonces, nos han dado la puerta de entrada y yo creo que es una manera de honrarles, es honrar tu vida, ¿sí?
1: ¿Cómo ayuda esta perspectiva espiritual a sobrellevar las pérdidas, el quiebre o la crisis que la vida nos impone? Es decir, todas las dificultades que uno a uno va teniendo, digamos, a lo largo del camino, ¿no?
0: Sí, yo te diría que de alguna manera, y ya me voy un poquito más al ámbito empresarial, no hay decisión que se sostenga en el tiempo si no hay una claridad interna, ¿sí? Entonces, esta espiritualidad práctica que yo digo es porque nos puede ayudar a reconocer aquellas estructuras que ya no se sostienen, porque muchas veces nos enfrentamos en esas sacudidas que nos da la vida, nos enfrentamos a situaciones que a veces no sabemos cómo reaccionar. A veces tenemos ese miedo o a veces vemos las consecuencias de esa decisión y aún sabiendo que nos da miedo el afrontarlas. Entonces, esa espiritualidad práctica lo que te hace es, ayudarte en ese camino, ¿vale? Y el viaje interior, y también centrado en el tema empresarial, el viaje interior no te aleja, de los resultados. Lo que hace es, te ayuda a crearlos y que no te pierdas en el camino, porque en la carrera empresarial, por decirlo de alguna manera, vas tomando decisiones y esas decisiones muchas veces son en contra tuyo,
1: claro.
0: ¿Sí? Y te vas desviando, te vas perdiendo y entonces hay un momento en que necesitas volver a ese centro porque la vida te está sacudiendo. Entonces,
1: claro.
0: Eso es lo que puede ayudar.
1: ¿Cómo se logra identificar el momento en que el ego está tomando el control?
0: Wow.
1: Esta es una pregunta clave, ¿no?
0: Sí, sí.
1: Porque claro, el ego es el ego.
0: Sí, pero fíjate que te diré una cosa. El ego es un gran sirviente, pero es un mal dueño, ¿sí? ¿Qué quiere decir con esto? El ego, bajo mi punto de vista, forma parte del ser humano. Sin el ego no andaríamos. Entonces nos impulsa, nos hace ir a por lo que nosotros deseamos. Pero en ese camino, nosotros lo que hemos de afrontar siempre, dejarlo en su debido lugar. No siempre es fácil, pero ser consciente de que existe ya es un primer paso. En mí ha sido escribir el libro y después de la primera edición, cuando realmente eres consciente de que en ese camino de perseguir o de buscar ese diamante o de ese propósito, ese sentido de la vida, te has podido, te has dejado, no es que te hayas dejado, es que es humano, ¿sí? Uh-huh. Pero te das cuenta. Y yo te diría que sin ser sencillo esto, pero el solo hecho de ser conscientes de que está, de que nos puede llevar o hacia un lugar oscuro, o sea, es lo que te he comentado, o nos tira para abajo o nos eleva. Entonces ahí ser consciente de la ayuda, porque entonces tú ves claramente la decisión que tienes que tomar, la quiero tomar solo para mi propio bien o la quiero tomar por compartir. Entonces claro, ahí hay todo un camino y toda una decisión muy interesante.
1: ¿De qué manera aplicas la filosofía práctica del viaje de tu vida para construir puentes estratégicos dentro del ambiente de las organizaciones y empresas?
0: Bueno, es lo que he comentado. O sea, a veces tenemos las palabras espiritualidad o camino interior. En el mundo empresarial suelen ser como palabras que están alejadas de la realidad. Y es todo lo contrario, porque toda decisión que tomamos hay una conversación interna, siempre, en todo momento donde nosotros tenemos un agotamiento por estrés, en donde nosotros a lo mejor tenemos que hacer un cambio de rumbo, nosotros hay una conversación con uno mismo, ¿sí? Entonces, saber estas, conocer estas herramientas, si quieres, atreverse a crear este espacio para escucharte, porque muchas veces el empresario, las personas empresarias, lo que necesitan no es más conocimiento, lo que necesitan es un espacio para escucharse, porque la verdad va emergiendo por sí sola, no la tienes que empujar, ¿sí?
1: Claro.
0: Emergiendo por sí sola. Entonces, no se trata de dejarlo todo y escapar del mundo, sino se trata de vivir aquí. O sea, como dice Alex Rovira, o lo he escuchado muchas veces de él en la escuela, con los pies bien anclados en la tierra y con la mirada a las estrellas.
1: Para terminar, José María, si el viaje de la vida no tiene un destino final predefinido, ¿cuál dirías que es el verdadero sentido de seguir caminando?
0: Bien, buena pregunta. El solo hecho de sentir que rozas ese diamante que hay escondido, que empiezas a tener un diálogo con lo que yo llamo el alma, o le puedes llamar la esencia. Uh-huh. Cuando sientes que ese propósito que tú le impregnas no es algo divino, ese propósito que tú le impregnas es como el vehículo donde tu alma se puede expresar y expresa lo que ha venido a compartir, no tiene para mí precio alguno, ¿sí? La paz que encuentras, la libertad que sientes, eso no tiene, para mí no tiene precio, porque la vida te puede funcionar muy bien o no tan bien, pero incluso funcionándote muy bien, tienes esos momentos de vacío, esos momentos de incomodidad, y no desaparecen, ¿sí? Y para mí la única manera de que desaparezcan es atrevernos a buscar ese sentido. Y más allá de esto, para mí lo que sí está claro es que la vida no se acaba cuando nos vamos en este mundo. Si no, la humanidad por sí sola no tendría sentido. Porque si hemos ido evolucionando como hemos evolucionado, es porque siempre hemos ido, subiendo escalones. Lo que hay después, lo descubriremos quizá algún día.
1: Algún día lo descubrirás. Pues, José María Verdaguer, ha sido un verdadero placer tenerte en Puente Aéreo y recomendar tu libro, El viaje de tu vida, de la editorial Tu voz es mi pluma. Muchísimas gracias.
0: A ti, César.

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0: Buenos días a todos. Bueno, tarde, según se mire, a las 12 del mediodía es el paso a la tarde ya de estos sábados de mi programa de reflexiones con Ernesto Ladrón de Guevara. Últimamente no hago más que entrevistas a autores de libros, pero el autor de hoy no es un cualquiera, ya es un clásico, un amigo, por cierto, un clásico. Hemos hecho varias entrevistas a Javier Barrecoa, que es la persona que nos acompaña hoy. Hemos presentado varios libros anteriormente y tenemos hoy un libro nuevo. Primeramente, hola, buenos días, buenas tardes, según se mire, Javier Barrecoa. Estamos hablando de Javier Barrecoa.
1: Muy buenas.
0: Es una persona que yo admiro mucho. Bueno, una persona que es profesor de la Universidad Abad Oliba de Universidad, ¿cómo es?
1: CEU de Barcelona.
0: CEU, ¿verdad? CEU de Barcelona, eso es. CEU de Barcelona. Es doctor en filosofía, pero profesor de sociología, si no me equivoco. Y bueno, hemos presentado varios libros suyos, pues voy a hacer alguna referencia de los que hemos, pues, por ejemplo, el protestantismo, historia, lo que no nos ha contado del protestantismo, lo que no nos han contado del carlismo, muchísimos libros, tiene muchísimos libros, pero vamos, estos son los últimos que yo recuerdo. Y hoy tenemos un libro suyo que habla de un tema interesantísimo, que es la guerra de la Vendée en Francia. Yo, la verdad es que hasta hace no mucho, la guerra de la Vendée no la conocía, ni tampoco la guerra de los cristeros. Sí conocía, evidentemente, cómo no, la guerra civil española, que tiene un parecido asombroso con ambas guerras. La guerra de los cristeros fue un intento de eliminar el cristianismo en México en los años 20 del siglo pasado, y previamente a la guerra de México, la guerra de los cristeros, fue la guerra de la Vendée en Francia. Después de la Revolución Francesa, que, bueno, pues esto que tanto alabamos de la Revolución Francesa, la Ilustración y tal, que era una libertad, igualdad y fraternidad y tal y cual, bueno, de eso nada de nada, nos han engañado olímpicamente, ¿eh? Y la prueba es que intentaron barrer del mapa el cristianismo en Francia. ¿No es así, Javier?
1: Pues sí, ni más ni menos, ¿no? Yo creo que la Vendée es la primera, digamos, confrontación en sangre de lo que será la cristiandad ya en la modernidad con la propia modernidad, ¿no? Que luego se verá repetido esta persecución a la Iglesia Católica, no solo en la Vendée, sino, pues, como bien has dicho, las guerras carlistas o las guerras napoleónicas por toda Francia, sobre todo se ven claramente ya en el siglo XX, en la guerra de los cristeros, cuando el gobierno de Plutarco Elías Calles decreta, sin más, que tiene que acabar el culto católico y se suprime el culto católico y empieza una guerra. Y luego lo veremos también en nuestra guerra civil, ¿no? Como la República, la Segunda República, claramente tenía como intención última acabar con la Iglesia Católica, ¿no? Y transformarse en un régimen comunista, por cierto. Entonces, lo interesante de la Vendée y de resucitar la memoria de la Vendée es precisamente que es como el primer momento en la historia donde claramente se ven las intenciones de la modernidad y que todavía existe un sentido católico de la sociedad, del vivir, de la tradición, que no quiere morir, ¿no? Y como resultado, pues será la guerra de la Vendée.
0: Claro. ¿Por qué ese afán, después de la Revolución Francesa, de destruir a la Iglesia? ¿Y quién lo protagoniza? ¿Qué está detrás de esto, manejando los hilos para acabar con la religión católica? En definitiva, una guerra contra el cristianismo, una guerra más masónica, satánica, luciferina, en fin, no es algo de eso.
1: Sí, bueno, si analizamos los antecedentes que van a llevar a la Revolución Francesa, que nos han vendido, como bien has dicho, como el despertar a las luces y el despertar de la razón y los derechos humanos y del ciudadano. Pero bueno, esto es una parafernalia que no se aguanta, ¿no? Cuando se analiza lo que es los antecedentes, ya se ve claramente que la Ilustración, especialmente en Francia, va a encaminarse, en principio parece que contra la monarquía, pero el enemigo real es la Iglesia Católica, ¿no? Y toda la enciclopedia es como un gigantesco esfuerzo para crear un antiteísmo brutal en toda Francia, que se acompaña también de movimientos dentro de la Iglesia heréticos, casi podríamos decir los herederos de los hugonotes o protestantes franceses, que sean los jansenistas, que es un movimiento que también quiere acabar con la Iglesia tal como se ha entendido lo que es la Iglesia. Bueno, entonces ahí vemos que ya se estaba cocinando. La masonería entra en Francia a partir de Escocia, a través de Escocia, y todo el siglo XVIII es el siglo de la masonería, de tal forma que estaba tan infiltrada incluso en la propia Iglesia, que puede explicar muy bien el proceso de la Revolución Francesa. De hecho, se conserva una carta de María Antonieta a su hermana, que está en Austria, y la hermana está como asustada de lo que es la masonería, sus conspiraciones, los iluminados de Baviera, bueno. Y entonces ella le escribe, María Antonieta, que no se preocupe, que los masones son muy buena gente, que en toda la corte hay masones, que en toda Francia todo el mundo es masón, que hacen muy buenas obras, pero la masonería va preparando claramente la destrucción de la Francia católica. Hay un momento que esto se ve muy bien con esa frase del Evangelio, ¿no? Que se dice, llegará un momento que llamarán luz a las tinieblas y tinieblas a la luz, ¿no? Y la Edad Media, que fue un momento de luz antropológicamente, teológicamente y filosóficamente, nos la han hecho pasar por la oscura Edad Media, ¿no? En cambio, la ilustración, la propia palabra, ilustrar, iluminar, ¿no? Es esa falsa luz de la razón, que además luego vemos como la propia Revolución Francesa, en ese acto de descaro, quita a la Virgen, a la Madre de Dios de Notre Dame, de la catedral, y pone una prostituta en su lugar, como encarnando la diosa razón, ¿no? Entonces, esto se ve en todos los aspectos de la revolución, como lo esencial es ir contra la religión.
0: Vamos a comentar exactamente qué es lo que pasó en la guerra de la Vendée.
1: Sí.
0: Sea, qué hechos, qué circunstancias, cómo se desencadenó esa guerra y por qué.
1: Sí. En principio, y esta es la lectura que hacen desde la izquierda, que por cierto han querido siempre acallar todo el tema de la Vendée, pero bueno, ante lo inevitable, pues justifican que todo fue porque, y es cierto que hubo un sorteo, porque ya cuando la República, digamos, se ha fundado en Francia, la Primera República, se ha guillotinado a Luis XVI, la República entra en guerra con todas las potencias europeas y necesita soldados. Entonces hay una leva masiva, se necesitan 300.000 soldados y se empiezan los sorteos por los pueblos. Y en un momento determinado, pues en la comarca de la Vendée, que para el que no lo sitúe, está por debajo de la Bretaña, tocando el Atlántico, cuando empiezan los sorteos, hay una rebelión popular que dice: no queremos servir a una república que ha matado al rey, que es regicida y que va contra nuestros buenos sacerdotes, ¿no? Porque ya desde 1789 se había poco a poco creando todo un ambiente legislativo contra los sacerdotes, contra la Iglesia Católica, contra las propiedades de la Iglesia. Y bueno, ya cuando llega la Primera República, esto ya hace, digamos, esta leva masiva hace saltar lo que llamaríamos, es la chispa que hace saltar el ánimo de que ya estaba muy caldeado, ¿no? Entonces, los sacerdotes ya estaban escondidos porque se había hecho una ley, una constitución que se llamaba del civil del clero, que obligaba a los sacerdotes a jurar obediencia al poder político en vez de al papa, y el que no juraba, pues se quedaba sin parroquias, se quedaba sin sueldo, tenía que esconderse, era perseguido, se le amenazaban de deportación. Y ante esto, pues bueno, toda la comarca de la Vendée empieza a sublevarse contra la Primera República. y es un pueblo campesino, es un pueblo sin armas, sin un ejército profesional, pero poco a poco el entusiasmo, el fervor religioso hace que, bueno, que supla la falta de armamento, poco a poco van tomando pequeñas poblaciones, cada vez más, poblaciones más grandes, van cogiendo armamento al ejército republicano, se pueden municionar. Y bueno, esto estamos hablando de 1793 y todo ese año habrá pues un intento bueno, de sublevación donde ellos van a recurrir a la nobleza. La nobleza rural en principio no quiere apoyar este levantamiento popular de campesinos porque ven que es una locura. Luego, ante el entusiasmo, se suman. Por lo tanto, estamos ante una guerra muy asimétrica de gente que le mueve la fe. Y por un lado, y un ejército ya muy profesionalizado, muy numeroso, muy potente, republicano, pero que no puede derrotar a los campesinos, ¿no? Hay un momento de inflexión que es el intento de la toma de una gran ciudad, que es Nantes, que no pueden los vandeanos, porque ellos esperaban que si tomaban Nantes, que había puerto en el Loira, pues podrían, digamos, ayudar los ingleses, ¿eh? Bueno, esto no ocurre. Durante todo ese año hay victorias y derrotas, al final quedan prácticamente exterminados los miembros del ejército vandeano y bueno, se conseguirá firmar una especie de paz antecedida por un genocidio, que de ahí el título de la obra, ¿no? El genocidio de la Vendée, porque estamos ante el primer, digamos, genocidio moderno, con todas las peculiaridades que luego han tenido todos los genocidios que hemos visto en la modernidad, ¿no? Y esto es como muy importante. Después de este genocidio, que sí que luego hablaremos, hay una especie de paz falsa. Los republicanos, como no pueden, digamos, acabar con los vendeanos, pues les medio prometen que les entregarán al hijo del rey guillotinado, que sería el infante Luis XVII. Pero bueno, no tenían ninguna intención. Este muere de pequeño, se supone que muere de enfermedad. También podía morir envenenado perfectamente. Y se reemprende la guerra, ¿eh? Y la guerra va a durar hasta 1796, ¿eh? Y todo eso, pues insisto, es una guerra totalmente asimétrica. Es un pueblo contra un ejército profesional y asalariado, ¿eh? Y de un heroísmo y una espiritualidad incomparables.
0: Mientras hablabas, estaba pensando yo que hay un parecido asombroso con la Guerra de los Cristeros en México, ¿no? En el principio, con Porfirio, la persecución, el intento de doblegar y controlar el nombramiento de curas y de sacerdotes y jerarquía eclesiástica, incluso pues, por parte de Porfirio, la sublevación. Porque no querían expresiones públicas de religiosidad y etcétera, etcétera. Una represión brutal y al final la guerra, claro, por una situación de autodefensa, ¿no? Y sin embargo, allí se me ocurre de preguntar, porque es que es una curiosidad que tengo. En la Guerra de los Cristeros, la jerarquía eclesiástica no se portó nada bien, porque ya estaban ganando la guerra prácticamente los cristeros y. Diríamos la jerarquía llegó a un acuerdo, ¿no? Con el poder en ese momento, si no recuerdo mal. No sé si fue así o no. Y en la Guerra de la Vendée esto no sucedió, ¿verdad? Digo,
1: Bueno,
0: no por desconocimiento, ¿eh?
1: sí, ocurre algo parecido. Es verdad que en la Guerra Cristera, que empieza en 1926, reinando el Papa Pío XI, bueno, entre los obispos mexicanos, sobre todo obispos norteamericanos, y mucho por influencia de la masonería, más o menos engañan a Pío XI y Pío XI, digamos, ordena deponer las armas, ¿no? En un momento que ya casi estaba la victoria de los cristeros sobre los ejércitos también federales. De hecho, ya se habían impreso pues octavillas para lanzarlas entrando en la capital de México. Pero bueno, ahí hay como una especie de traición. Le hacen creer a Pío XI que eran unos desalmados, unos bandidos, una gente digamos, de mal agüero, y cae en la trampa. De hecho, cuando se da cuenta Pío XI, esto le sirvió para que en la Guerra Civil Española, que intentaron lo mismo, que condenara el alzamiento, Pío XI fue mucho más prudente y como diciendo, a mí no me la cuelan otra vez, ¿no? Entonces, con la Vendée pasa algo parecido en el siguiente sentido. A los vandeanos se llamaban los bandits, los bandidos, ¿no? Y entonces hemos de pensar que lo que hace la Revolución Francesa ya muy prontamente es la constitución civil del clero. Insisto, los que no juran son los refractarios y quedan como expulsados de la vida civil. Los juramentados les dan parroquias, pero nadie iba a esas parroquias. Los católicos seguían buscando a los curas escondidos para que bautizaran, para casarse. Y también se reforman las diócesis, se reducen muchísimo las diócesis francesas, de tal forma que muchos obispos se quedan sin su sede. Su sede episcopal, ¿no? Y entonces, como tampoco muchos obispos curaron, pues se exiliaban, muchos estaban en España, otros eran detenidos, deportados. Bueno, entonces, cuando Napoleón está, digamos, caen primero viene primero el terror. Todo esto de la Vendée ocurre durante la época del terror, entre 1793, 95, todavía dura hasta 1796, hay la Convención Jacobina. Por un autogolpe de Estado, entonces viene el directorio, allá encontramos a Napoleón, el directorio a su vez sufre un golpe de Estado, viene el consulado, bueno, y en ese impasse de, digamos, golpes de Estado que se va dando la propia Revolución Francesa, Napoleón empieza a coger mucha fuerza y Napoleón se da cuenta que es imposible acabar con los vendeanos, que eso puede ser es imposible acabar con la Iglesia Católica, que la Vendée puede ser una chispa que haga prender a toda Francia, y llega a la conclusión de que hay que arreglar la cuestión católica en Francia. Y esto se hará en 1801 con un concordato, que es un concordato donde Napoleón, digamos, como tiene la fuerza, pues doblega un poco a Pío VII. ¿De qué forma? Se le reconoce a la Iglesia Católica su importancia en la sociedad francesa por ser la mayoritaria, pero el Papa tiene que deponer a todos los obispos, muchos de ellos que estaban contra el espíritu de la Revolución Francesa, y obliga al Papa a que se nombren nuevos obispos, que todos serán obispos galicanos, que era esa tendencia dentro de la Iglesia francesa de crear una iglesia nacional, igual que hemos visto en los nacionalismos, ¿no? Esa intención de crear sus iglesias nacionales, separadas del Papa, bueno, y el Papa Pío VII pues cede, y entonces deja como tirados a muchos obispos que habían sido pues fieles a la tradición, y también muchos sacerdotes, ¿no? De hecho, hay como una reacción de protesta en todas las zonas de la Vendée y en una parte de Francia, y se llamará la Petite Église, la pequeña iglesia, como no aceptando este concordato. O sea que los propios o muchos católicos de la Vendée, que habían visto cómo sus hermanos morían, cómo sus tíos sacerdotes eran perseguidos, muchas veces guillotinados, asesinados, etcétera, vieron que, bueno, se había hecho un consenso, pero que al final no, ellos sufrieron un agravio muy fuerte.
0: Y sobre todo una defensa de la fe, ¿no? Una defensa de la tradición y la fe, ¿no? Eso era la semilla de ese martirio que sufrieron en defensa de unas convicciones muy fuertes de tipo religioso, ¿no? Porque para ofrecer la vida en una situación así, lo normal en una situación como muy parecida a las que vivimos hoy, es entregarse a la situación, acomodarse y no hacer nada, pero esa resistencia numantina da el reflejo de unas convicciones profundas de tipo religioso.
1: Sí. Esto desde el primer momento, uno de los grandes líderes vendeanos será Catalino, que un joven arriero, negociante, corría por los caminos, lo conocía mucha gente, y entonces le van a buscar los campesinos y él dice, bueno, ¿estáis dispuestos a dar la vida por el rey y por la religión? Entonces ellos de forma entusiasta dicen que sí. Y entonces él se lanza pues a la batalla. En su pueblo pues le siguen 30, llega al siguiente pueblo ya son 500 y al tercer pueblo ya eran 3.000, ¿no? Y de estas gentes eran gentes muy religiosas, porque también esto lo explico en el libro, como la zona de la Vendée había sido evangelizada, misionada por San Luis María Griñón de Montfort, un siglo y medio antes. En ella había arraigado la fe potentísima hacia María, hacia el Sagrado Corazón. De hecho, ellos llevaban en el pecho, pues, cosido un Sagrado Corazón. Estos campesinos, pues, sus generales, sus líderes, digamos que sabían que cada vez que se encontraba una cruz en el camino, pues se paraban todos, rezaban el rosario, hicieron una guerra muy humana en épocas muy inhumanas. Esto es, ellos cada vez que cogían prisioneros y los cogían a miles, si era al revés, los vendeanos eran fusilados por los republicanos. Pero los vendeanos, cuando cogían prisioneros, les hacían jurar que no volverían a sus armas contra ellos y les dejaban marchar, ¿no? Cuando el cuerpo lo que les pedía era cogerlos y fusilarlos a todos, porque habían visto cómo quemaban sus casas, cómo quemaban los campos, cómo mataban a la gente sin pensárselo. Y bueno, por los testimonios sabemos que confesaban antes de la batalla. Hay un momento que uno de los generales, estos por calentamiento en el combate, han hecho muchos prisioneros y los ejércitos vendeanos quieren fusilarlos. Y entonces dicen: muy bien, pero primero recemos el Padre Nuestro, ¿no? Y les obliga a sus soldados vendeanos a rezar el Padre Nuestro, y cuando llega a perdonar nuestras deudas, les hace parar para que piensen. Entonces todos se dan cuenta que tienen que perdonarles, ¿no? Entonces les hacen este juramento y les dejan marchar, cosa que los soldados republicanos estaban atónitos y no se lo creían, que les dejaran marcharse, ¿no? Entonces nos han quedado como testimonios brutales de esa fe de esos hombres, ¿no?
0: Sí, interesantísimo. Oye, ¿qué transferencia también de similitudes puede haber con las guerras carlistas? Tú has estudiado muy profundamente y además tú eres tradicionalista, ¿no? Y entonces, ¿qué similitudes puede haber entre las guerras carlistas y aquello? ¿Hay algún vínculo en ese sentido?
1: Sí,
0: Vínculo histórico me refiero, claro.
1: bueno, hay vínculo de doctrina y de espíritu, porque hemos de pensar que las guerras carlistas no aparecen por las buenas, no es porque hay un problema dinástico y unos les da por un rey y otros por una niña que será Isabel II. Eso es como accidental, porque lo que se estaba cociendo en España era lo que se había cocido en Francia, que era la modernidad, sí, la modernidad entendida como algo profundamente antiteístico, o la modernidad no, en ese sentido de la modernidad liberal, ¿no? Que viene a arrebatar a la Iglesia pues su misión. Y entonces hemos de pensar que muchos de estos vendeanos, todo está ocurriendo a finales del siglo XVIII, muchos, sobre todo sacerdotes refractarios, como tienen que huir, muchos vienen al sur de va a estar en el sur de Francia, pasan los Pirineos y vienen al norte de España, sea por la zona vasca, por la zona catalana, y las noticias, como en aquella época no había ni WhatsApp ni nada de esto, pues las noticias, claro, llegaba al pueblo español a través de estos sacerdotes que ya iban como previendo lo que se les iba a caer encima si la revolución se extendía, ¿no? Entonces, cuando llega Napoleón, Napoleón, claro, es visto como el anticristo, y todo el lanzamiento, la guerra de independencia, una parte muy importante de las guerrillas, del pueblo que se levanta, es en sentido religioso, como una cruzada contra una figura anticrística, ¿no? Y luego este espíritu de cruzada contra la modernidad será lo que veremos después en la guerra realista, en 1820-23, contra la masonería, contra el liberalismo más revolucionario, y será lo mismo que veremos en la guerra de los agraviados, que es en 1827, o incluso antes, la guerra grande o la guerra de la Convención. Vemos cómo voluntarios catalanes y vascos miran de penetrar en esa Francia revolucionaria para liberar al pueblo francés de las hordas revolucionarias, ¿no? Y entonces el carlismo recoge este espíritu. Entre la guerra carlista y la guerra vendeana no han pasado poco más de 30 años, ¿no? O sea, una generación propiamente. Entonces, de padres a hijos, digamos, se ha ido transmitiendo ese espíritu de lucha frente a la modernidad, ¿no?
0: Sí, muy interesante. Muy interesante porque, claro, pensamos que son hechos aislados en el tiempo, pero hay un correlato histórico, con otros fenómenos, en la Europa de entonces, claro. La lucha entre la tradición y el modernismo, la lucha entre lo que decía Ramiro de Maeztu, ¿no? ¿Cómo se hundió la hispanidad gracias al exotismo, es decir, al afrancesamiento, a la admiración de lo ajeno, no a la admiración de los hechos heroicos propios y las grandes realizaciones hechas por la hispanidad y los españoles, sino siempre admirando lo externo y el naturalismo de Rousseau, ¿no? Es decir, que tabla rasa de lo anterior y empecemos de nuevo. Entonces, pues efectivamente, esto da lugar a un análisis de tipo filosófico profundo, ¿no? De
1: Sí,
0: cómo
1: sí.
0: las sociedades van, y lo aplico al día de hoy, claro. Yo me gusta aplicar todo esto al día de hoy. Cómo se van deteriorando, degradando a medida de que se van perdiendo las raíces y los valores de antaño.
1: Sí. Tú piensas que lo que ocurre en esos años, en ese final del 18, primer tercio del siglo XIX, ahí se hay una convulsión en toda Europa. Cuando las tropas todavía republicanas de la Convención invaden Italia para acabar con los estados pontificios, acabar con el católico reino de Nápoles y crear una especie de preunidad italiana, encontramos toda una revuelta también campesina, católica, popular, ¿no? Que son se llaman los santafedistas, que consiguen expulsar a las fuerzas revolucionarias francesas, ¿no? Encontramos cómo también el espíritu republicano revolucionario intenta liquidar la monarquía en Portugal y aparece el miguelismo, ¿no? Como un movimiento también popular, un movimiento católico, etcétera, ¿no? Y cuando Napoleón invade el Tirol, porque en esa política expansionista de Napoleón, que está intentando llevar el esquema de la Revolución Francesa a toda Europa, en el Tirol se encuentra Andreas Hofer, que es un gran líder montañés, también de gentes de montaña, y consiguen unos montañeses pues derrotar a las tropas de élite de Napoleón, ¿no? También es muy curioso, lo pongo en el libro, cómo lo que llamamos País Vasco francés, la República sospecha de los vascos, pero no porque sean nacionalistas vascos, sino sospecha porque dicen son demasiado españoles y demasiado católicos, son demasiado. Entonces, ante la guerra de la Convención, en 1793-95, se daban cuenta que muchos vascos se sumaban a las tropas españolas para ir contra la República, ¿no? Y entonces, desde la Convención de París, se decreta que no son dignos de ser franceses y hay que exterminarlos, ¿no? Y entonces empieza una política de deportaciones que luego se detiene porque caen los jacobinos, cae Robespierre, pero la política empezó en una de las zonas deportando a 4.000 vascos, llevándolos a zonas de ciénagas, donde más de la mitad murieron por enfermedades, etcétera, ¿no? O sea, que vemos, podemos ir detectando que en toda Europa esa sociedad todavía católica, evidentemente campesina, porque buena parte de la población era campesina, de tradiciones, de raigambre, se quiere resistir, ¿no?, a lo que es la modernidad. Y la modernidad solo tiene una respuesta, que es acabar con ellos sí o sí, ¿no? Y por eso tiene ese genocidio que hemos comentado.
0: Esto es un enfrentamiento entre la visión cristiana, humanista, universalista en cuanto a ecuménica, en fin, para generar el bien, la concordia entre los individuos, las personas, el ser humano, independientemente de dónde procede, etcétera, crear una gran comunidad de realización. Del amor y de la concordia y del desarrollo que lo hicimos en América, por cierto, bueno, en América, Filipinas, ahí donde estuvo la extremidad en el siglo XVI, trasladamos esa cosmovisión, ¿no? Esa cosmovisión contra otra cosmovisión que pretende otras cosas. ¿Y qué pretendía? Porque es que, desde un punto de vista, ¿cómo diría yo? Desde un punto de vista filosófico, a mi mente, que yo he sido, por cierto, bastante forofo de eso de la libertad, de la igualdad y la fraternidad, porque suena bien, ¿no? Pero ahora pensándolo bien, es decir, después de una época que ya he traspasado esa barrera, me doy cuenta de que aquí había una lucha, una cosmogonía, un enfrentamiento entre el bien y el mal, ¿no? Había una especie de liquidación de cualquier sentimiento que llevara a la unificación del ser humano con otros y la creación de sociedades abiertas y de acogida. De confraternización, ¿no? Es decir, que es contrapuesto, antagónico a ese planteamiento de libertad, igualdad y fraternidad, porque es falso, ¿verdad? Hay
1: Sí,
0: una especie de confrontación de tipo ideológico-filosófico donde se revela que una cosa es ficticia, es la iluminación por sí, es decir, una visión iluminista, y lo que tiene una visión tomista, de que llegar a través de la razón a un espíritu nuevo de confraternización. Saco yo esa conclusión, corrígeme.
1: No, pero no hay nada que corregir. Una apreciación, que es que la gente no lo suele saber, es que el lema de la Revolución Francesa no era libertad, igualdad, fraternidad. Era libertad, igualdad, fraternidad o muerte. Este era el lema.
0: No sabía eso.
1: Y esto aparece en los sellos del Comité de Salud Pública. O sea,
0: Curioso.
1: que era decir, o este modelo o muerte, ¿no? Aquí no hay sitio para los dos. Y es verdad que se enfrentan dos antropologías totalmente diferentes. No solo en el ámbito religioso, Robespierre, que no era tonto, tiene muy claro que quiere acabar con la Iglesia Católica, pero no se atreve a dejar a la sociedad sin religión. Entonces, porque se da cuenta que sin religiosidad todo tendería al caos, ¿no? Y entonces se saca del bolsillo una religión política, que es el culto al ser supremo, y ya está, ¿no? De hecho, hay grandes manifestaciones y procesiones laicas, ¿eh? Pero bueno, todo esto cae porque cae también Robespierre. Pero sobre todo, yo creo que hay que entender que Robespierre estaba entusiasmado, como muchos revolucionarios, de la obra de Rousseau, ¿no? Y Rousseau, que nos hablaba del hombre bueno por naturaleza, del contrato, del pacto social, inaugura una antropología que a la postre va a llevar al totalitarismo, ¿no? Porque si teóricamente el hombre es bueno por naturaleza, es la sociedad, el orden político el que lo hace malo y la revolución va a quitar el mal político, pues el hombre volvería a ser bueno, ¿no? Y como esto no ocurre, pues entonces se tiene que implementar el terror, ¿no? De ahí la famosa frase en un discurso de Robespierre, el terror os hará libres, ¿no? Donde en vez de la verdad os hará libres, el terror. Porque de hecho se guarda la correspondencia entre la convención y las tropas republicanas en la Vendée, y entonces se denuncia a los vandeanos de que no quieren ser libres a la forma que les traemos nosotros la libertad, ¿no? Entonces estamos hablando de dos tipos de concepción del hombre, dos antropologías, dos formas de entender la sociedad, ¿no? Bajo la tradición católica y filosófica de ese hombre social, político, por naturaleza. Ellos proponían un hombre que llega a la sociedad por pacto de puras voluntades individuales. Y curiosamente, eso les lleva a que se aplique una ley, es la ley Chapelier, y de hecho aparece en las constituciones después de la Revolución Francesa. La primera constitución es monárquica, la de 1791, y la segunda ya es republicana, la de 1793, pero en ambas aparece la idea de que entre el ciudadano y el Estado y el poder político no puede haber ningún tipo de asociación. Y se prohíbe, por la ley Chapelier, que los gremios, o sea, desaparecen los gremios de tal forma que la única forma que los trabajadores podían defenderse del poder puramente económico, de los poderes plutocráticos, era con los gremios. Los gremios medievales eran para proteger a los trabajadores y les daban una cosmovisión, un sentido de la vida, del trabajo, y esto por decreto la Revolución Francesa lo anula, de tal forma que hasta ya avanzado, muy avanzado, el siglo XIX, creo que se

0: y como consecuencia acaba destruyendo la sociedad tradicional.
1: Me imagino que cuando has decidido escribir este libro, lo habrás hecho con un propósito, aparte de como un historiador que refleja una época. Es decir, cualquier libro que refleja una época tiene una visión hacia la actualidad, porque somos seres históricos que evolucionamos en un desarrollo temporal, diacrónico, ¿no? Y entonces, ¿cuál es la inspiración que te llevó a la necesidad de escribir este libro?
0: Sí, bueno, yo hace muchos años, hace unos 30 años, dirigía una revista que era Hora Información y llevé a cabo dos monográficos, uno sobre los cristeros y otro sobre la Vendée, ¿no? Cuando prácticamente nadie en España sabía que era eso, ¿no? Y bueno, siempre había quedado ahí, que fue una gran labor de divulgación en su momento, pero ya en los tiempos que estamos viviendo, yo creo que hemos sufrido en España pues una especie de ilusión, ¿no? De, bueno, muere Franco, ahora viene la libertad de verdad, ahora viene a todos seremos felices, ahora todos los derechos. Y la lectura es que todo se está desmoronando, ¿no? Y que de hecho estamos viendo la aplicación de la modernidad o la posmodernidad en sus consecuencias más crudas, ¿no? Y en cierta medida, lo que aconteció en la Vendée tiene que ser, digamos, algo no olvidado, algo que sea un referente, ¿no? Por eso el libro se subtitula La Primera Cruzada Moderna, porque es verdad, es la primera gran resistencia activa por las armas frente a un mundo violento que trae la modernidad y que quiere extinguir, hacer tabla rasa de toda la tradición, ¿no? Y en cierta medida estamos en una época muy parecida, ¿no? Que nos faltan como referentes de resistencia activa. No digo tomar las armas, evidentemente, pero sí de una resistencia. Yo creo que ya la resistencia pasiva, ir aguantando, tampoco, ¿no? No corresponde a estos tiempos, ¿no? Sino que es plantearse cómo resistir, ¿no? Entonces, entender que hubo gente que hoy por hoy todavía los vendeanos han guardado la memoria, se ha conseguido, mejor dicho, recuperar la memoria vendeana. Tienen un parque temático fantástico que es Puy de Fou, que en el cual pues se reproduce la historia cristiana de Francia, se recuerda la gesta vendeana. Bueno, pues es porque, digamos, ellos intuyen que o tienen este referente o si no quedan dilapidados, ¿no? Entonces, yo creo que, de hecho, posiblemente habrá otro libro que sea sobre los cristeros, ¿no? Del mismo estilo, para reivindicar ese espíritu de lucha, ¿no? Y quizás lo que cambia ahora es que los tiempos son más sutiles, los ataques son muy sutiles, nos van matando el alma más que el cuerpo, digamos, nos van adormeciendo, envenenando, y luego ya, pues, ya nos hemos quedado sin anticuerpos, sin resistencia, y vemos cómo agonizan y languidecen nuestras sociedades. Se ve en el orden demográfico, pero se ve en el orden moral, se ve en todo, ¿no? La identidad dilapidada, disuelta, ¿no? Toda esta posmodernidad que nos ha convertido en sujetos de consumo, falsas felicidades, ¿no? Entonces, yo creo que es muy bueno recuperar otra vez lo que es el espíritu de combate, de lucha, ¿no? Y sobre todo muchos jóvenes, cuando ven estas cosas o empiezan a conocer esta historia, pues se sienten como llamados, ¿no? Es decir, si estos lo hicieron, porque hemos de pensar que la Vendée se decretó un genocidio, no se llamaba así en esa época, se les llamó populicidio, y en aquella época de 800.000 hombres se calcula en que entre un 15 y 20% murió asesinados en combate. Es como si en la Francia actual, en un año y medio, de repente mataran a 4 o 5 millones de personas. Es un porcentaje brutal, ¿no? Entonces, bueno, esa defensa heroica y además trascendental, un sentido trascendental de la vida, ¿no? Pues es un ejemplo muy necesario para nuestra época.
1: Así lo veo yo. De hecho, el sentido de la vida lo hemos perdido. O sea, somos seres que somos consumidores, pero amorfos. Es decir, que vamos como pollos sin cabeza. Es una sociedad mortecina que aumentan espectacularmente los suicidios porque se pierde el

0: el sentido del ser y el sentido de la vida y las raíces y también el sentimiento religioso, el encuentro con la trascendencia, ¿no? Entonces, esa pérdida general es una pena, porque aquella gente moría con el crucifijo en la mano, sintiendo que moría por una causa. Ahora, si hubiera aquí un conflicto, ojalá nunca lo hubiera, pero si hubiera un conflicto por invasión, vamos a suponer que llegara a esa situación, ¿no? Aquí, sálvese quien pueda. O sea, no hay un sentido patrio, no hay sentido de religiosidad, de pertenencia. Y vamos diluyéndonos, fragmentándonos, enfrentándonos, atomizándonos, cada sociedad en cada sitio, sin un sentimiento colectivo. Aunque ciertamente sí que hay un pozo importante que desde ahí podemos recuperar ese sentido de patrio y ese sentido religioso común, que es antropológico, que es cultural, pero también es de fe. Y eso es lo que tenían entonces y por eso resistieron, ¿verdad? No sé si esta reflexión es adecuada para lo que estamos hablando.
1: Pues sí, porque si no sería estudiar una historia muerta, ¿no? En el sentido de que solo por nostalgia o recuperar curiosidades de la historia, pues para eso tampoco estamos, ¿no? Sino que yo creo que la trinchera cultural, ¿no? El reivindicar estas gestas, epopeyas, ¿no? Que alguno llamó la epopeya de la Vendée, pues sirven primero para darnos cuenta que el sacrificio vale la pena. De hecho, después de la Revolución Francesa, después de la caída de Napoleón y luego mil convulsiones que tiene Francia en el siglo XIX revolucionarias, aún así la Vendée fue, digamos, como la semilla que permitió que el catolicismo fuera cogiendo mucha fuerza, ¿no? Y entonces puede sobrevivir a los embates republicanos, porque en el siglo XIX pues vendrá la Segunda República, a principios del siglo XX. Perdón, a finales del siglo XIX, la Tercera República, cada vez más anticlericales, pero el catolicismo resiste, pero porque había conciencia de que alguien había resistido primero, ¿no? Y entonces yo creo que esto es un poco lo que nos falta ahora, ¿no? Tú lo has dicho muy bien, ¿no? Abandonar este sentido de individual, ¿no? De que estamos haciendo luchas individuales, que estamos solos en una trinchera. No, no, hay mucha gente buena, pero también hay mucha gente a la cual hay que formar, ¿no? Hay que darles como esas claves históricas para entender el presente y saber que tarde o temprano este conflicto que es perpetuo entre el bien y el mal va a tener sus tensiones y ya las está teniendo y que nos estamos jugando el futuro de una civilización, de la civilización cristiana en Occidente, porque por mucho que en Estados Unidos haya muchos cristianos, que protestantes y todo esto. En el fondo la civilización es en el occidente cristiano, es en Europa y por eso el enemigo se ceba más en Europa y se cebó en su momento en la hispanidad, que no era más que una, digamos, expansión de esa cristiandad, ¿no? Y entonces, si vemos que el enemigo da por un lado, es que eso es bueno, donde está dando, es que es donde realmente tenemos que prestar atención, ¿no? Entonces, sí, estoy de acuerdo contigo que este proceso histórico es brutal. Tras la Segunda Guerra Mundial, pues Europa, esto se creyó el estado de bienestar. Bueno, las guerras eran muy lejos, coloniales, ¿no? En Vietnam, en Argelia, en África, pero yo no descarto que veamos tensiones muy profundas dentro de la propia Europa.
0: Sí, es decir, en resumen, no somos nostálgicos del pasado. Eso no es nostalgia del pasado, ¿no? Es reencuentro con nuestro sentido del ser, es decir, con nuestro sentido de identidad, no solamente histórica, sino también de lo que somos como seres humanos y cuál es el sentido de la vida para darle contenido a nuestra existencia, ¿no? No hacer un existencialismo barato de este relativismo que hay, que nos oprime, porque es un relativismo que nos descompone como seres humanos y nos cosifica, sino encontrar algo que nos dé perspectiva, valor y también sentido de la existencia, porque eso es el motor de la vida, al fin y al cabo. No el comer, dormir y pasarlo bien y tomar cuatro cervezas y ver el fútbol, ¿no? Sino algo más. Ese es un poco yo lo que, si me permites, concluyo yo con esta historia tan maravillosa, que historia maravillosa, pero al mismo tiempo trágica, ¿no? Que fue las guerras de la bandera, las guerras de los cristeros, la guerra civil española, que hay mucho todavía que desvelar, lo intenta tapar, pero de esto hay que hablar en algún momento, derivado de esta reflexión, y por tanto reencontrarnos como sociedad histórica que somos. No somos una sociedad que de repente aparece ahí en un momento determinado y que, bueno, pasado el franquismo, decir, bueno, esto es una cosa nueva. No, no. El transcurso de la historia nos moldea, nos guste o no. Pues esa sería un poco quizá mi reflexión. Vamos terminando ya. ¿El libro dónde se puede obtener?
1: Bueno, en principio en cualquier área, Casa del Libro, Corte Inglés, bueno, cualquier librería, si no lo tienen físicamente se puede pedir, si no en ociohispano.es, que es una página web que se distribuyen libros de la editorial y libros buenos, todos de patrios y libros de buen sentido, o si no, pues en Amazon. Entonces no hay ningún problema con la distribución, ¿eh? La editorial, hay que decir que ha cuidado muy bien la edición. Es una edición con mucha ilustración, a dos colores. Vamos, gratamente es una sorpresa grata cuando uno coge el libro, porque es un libro muy bien editado y está hecho, también lo advierto, como divulgación. Podría haber sido un libro súper erudito, con muchas notas a pie de página, incluso aburrido, pero entre editorial y yo, pues vimos que la necesidad de divulgación, ¿no? Entonces es un libro que la gente que lo ha leído me lo ha comentado, de que se lee súper bien, que es súper ágil, que es emotivo, es apologista, o sea, quiere decir que es un libro que tiene como intención esto, hacer una apología de esos hombres, de esos hombres y mujeres, ¿eh? Hemos de pensar que desde la Convención decretaron el exterminio de la Vendée, convertirlo en un cementerio nacional, y para ello constantemente se aludía a que había que acabar con los surcos reproductores, que eran las mujeres, ¿no? Hay que matar a las mujeres, y de hecho sistemáticamente las mataban, ¿no? Pues esto, digamos, la intención es que esta historia llegue a todos, ¿no? Y entonces esta es la intención del libro, insisto, se puede conseguir, y si no está físicamente, se pide y la distribución es muy buena.
0: Sí, es necesario leer, es necesario informarse, es necesario encontrarse con la reflexión ante la cultura, es necesario aprender. En un momento en el que el sistema educativo está en este aspecto muerto, porque el conocimiento se desprecia, ahora vienen las competencias. Yo me he preguntado siempre, ¿qué son las competencias? O sea, si no se tiene la cabeza muy amueblada, no hay competencia posible. Serás un buen trabajador manual, pero desde un punto de vista mental, intelectual, pues estás perdido en el océano. Y este tipo de libros yo siempre los recomiendo porque dan lugar a amueblar la mente y saber muy bien de dónde procedemos y a dónde vamos, porque si no, somos como zombies a merced de cualquier adiestrador de leones que nos considera no seres humanos, sino seres a adiestrar. Pues muchas gracias, Javier. Es un lujo tenerte y entrevistarte.
1: Pues muchas gracias a ti, Ernesto, y nada, esperar que el de la Cristiada, a ver si volvemos para poder hablar del próximo libro, ¿eh?
0: Estupendo.

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0: Muy buenos días, señoras y señores oyentes. Estamos en una nueva edición de Españoles Olvidados y hoy vamos a comentar una figura importante del siglo a caballo XVI-XVII, doña Mencía de Requesens, Zúñiga y Graya, la octava consorte condesa duquesa de Benavente. Doña Mencía de Requesens Zúñiga va a nacer en Barcelona en 1557 y era hija del afamado don Luis de Requesens y Zúñiga, comendador mayor de Castilla, barón de Moulins de Rey y señor de Martorell, y de doña Jerónima Graya de Hostalric, y tenía una buena dote por ser heredera de su tía abuela paterna, doña Mencía de Mendoza, duquesa de Calabria. En su juventud estuvo en Roma con su padre, donde recibió una esmerada educación, especialmente de música. De hecho, conocedor su padre del futuro que esperaba de ella, se va a preocupar verdaderamente de formarla, y así, estando en Milán en 1573, decía en una carta lo siguiente: a doña Mencía me encomiendo y a Juan Antonio Espínola le lleva el clavicordio que me envía a pedir y otro pequeño dentro de un libro que acá llaman espineta, que son buenos para aprender. Y la verdad, nada extraña que fuese una de las principales y más admiradas jóvenes casaderas de la ciudad condal. Así, en 1565, el poeta barcelonés Pera Serafí exaltó la figura de doña Mencía de Requesens en uno de sus poemas titulado «Al triunfo a 12 dames barceloninas». Los Requesens fue uno de los linajes más importantes del Principado catalán y claves en las relaciones con la monarquía de la Casa de Austria durante el siglo XVI. Y no es de extrañar que en una época en donde el destino de la nobleza se forjaba a golpe de estrategia matrimonial, finamente trenzada en los lizos del tiempo, la Casa de las Tres Ortigas pusiese sus ojos en este linaje. Luego veremos también la fecha de fallecimiento de doña Mencía de Requesens, que va a ser un 20 de noviembre de 1618 en la ciudad de Benavente. Bien, doña Mencía era también conocida como, la llamaban los poetas, suprema dama catalana, y los italianos. Luego veremos su estancia en Nápoles, puesto que va a casarse con el que va a ser virrey de Nápoles, Fiore fra tutti i fiori, flor entre todas las flores, es lo que le denominaban los italianos. Bien, mientras los miembros femeninos no privilegiados, pero integrantes de grupos acomodados, se van a especializar en la poesía o el teatro, las pertenecientes a la nobleza titulada se decantaron por la elaboración de tratados y la escritura de cartas personales. Vamos a irlo viendo en nuestra autora de hoy en toda su correspondencia epistolar. Entre los tratados más famosos destacan los redactados por la condesa de Aranda con la finalidad de fijar las pautas de comportamiento nobiliario. Así, por ejemplo, Luisa de Padilla va a representar también un ejemplo de vocación literaria, y son varios los ejemplos reconocidos, en este caso el riquísimo epistolario de nuestra autora de hoy, de Estefanía de Requesens, que nos va a permitir ahondar en la relación materno-filial de una noble, como es ella, del siglo XVI, y además también nos va a acercar y a informar acerca de la infancia y la educación de la hija de Juan de Zúñiga, recordemos, ayo del futuro Felipe II y de la condesa de Palomós. Las cartas han resultado determinantes a la hora de trazar las trayectorias vitales de mujeres de las élites, no solo desde una óptica familiar, sino también como figuras que se van a involucrar en la gestión del patrimonio familiar. Este fue también, recordemos, el caso de Ana de Mendoza, la famosísima princesa de Éboli y duquesa de Pastrana, quien va a asumir la tutoría y la curaduría de sus hijos tras enviudar durante la minoría de los mismos. También las cuestiones de naturaleza hacendística nos van a ocupar, lo veíamos en su momento, la correspondencia de doña Teresa de Saavedra y Zúñiga, condesa de Villalonso, dirigida al hombre de negocios y hombre de su confianza, Bartolomé de Cartagena. Es un aspecto de gran importancia esa correspondencia que va a tener antes y después de enviudar, puesto que era la viuda la que se encargaba de la gestión femenina tras la muerte del esposo. Bien, En definitiva, las fuentes documentales conservadas han permitido reconstruir las biografías de estas mujeres, muchas de ellas excepcionales, pero también han servido para desvelar las formas que emplearon a la hora de comunicarse por medio de la tinta y el papel, cómo gestionaron sus relaciones familiares y de patronazgo con otros agentes de los que intentaron obtener mercedes para ellas mismas o sus clientelas. Este aspecto es verdad que es menos conocido, pero es el que vamos a desarrollar en las páginas, en los comentarios que siguen a través de la correspondencia epistolar de las virreinas. Bien, vamos a centrar, como hemos comentado, nuestra atención en la octava condesa duquesa consorte de Benavente, doña Mencía de Requesens y Zúñiga, virreina de Nápoles, ahora hablaremos de ello, entre 1603 y 1610. El 19 de octubre fallece don Fernando Ruiz de Castro Andrade y de Portugal, sexto conde de Lemos, mientras ejercía el oficio de virrey de Nápoles. En las semanas inmediatamente posteriores, los asuntos de gobierno serían desempeñados por su viuda, Catalina de Zúñiga y Sandoval, y su segundo génito, Francisco Domingo Ruiz de Castro, futuro octavo conde de Lemos, encargado del gobierno interino durante 7 meses. Fue entonces cuando Felipe III va a elegir a Juan Alfonso Pimentel Enríquez, octavo conde y quinto duque de Benavente, como su alter ego en el reino de Nápoles. Mencía de Requesens y Zúñiga, como hemos dicho, era hija de Luis de Requesens, hombre destacado en el gobierno de Felipe II, y de Jerónima de Starlik y Graya. La futura condesa, duquesa de Benavente, recibe su nombre debido a Mencía de Mendoza, segunda marquesa del Cenete. Nuestra Mencía, como hemos dicho, había nacido en 1557 y pertenecía a una de las familias de la nobleza catalana más relevantes. Bien, en 1572 contraje matrimonio por primera vez con el tercer marqués de los Vélez, Pedro Fajardo y Córdoba. Y efectivamente ello va a hacer que fallezca, como digo, este hombre en 1579 y apenas 3 años después se iba a convertir en la segunda esposa de Juan Alfonso Pimentel Enríquez, que en 1574 había enviudado de Catalina Vigil de Quiñones, sexta condesa de Luna y nieta del conquistador Hernán Cortés. En el momento de su designación como virrey de Nápoles, el octavo conde duque de Benavente gozaba de una destacada posición política en el reinado del tercer Felipe, habiendo desempeñado el virreinato de Valencia entre 1598 y 1602, cargo en el que sucedió al duque de Lerma. En este periodo tuvieron lugar las dobles bodas entre Felipe III y Margarita de Austria e Isabel Clara Eugenia y su primo el archiduque Alberto. Los condes de Benavente participan en dichas celebraciones, sufragando parte de los gastos y la impresión de las relaciones derivado de las felices acontecimientos. Apenas 2 años después, en enero de 1601, la corte fue trasladada a Valladolid y los monarcas se alojaron temporalmente en el palacio residencia de los condes de Benavente, hasta que se van a asentar en el palacio que había pertenecido al poderoso secretario de Carlos V, Francisco de los Cobos, y su esposa María de Mendoza. Recordemos cómo este palacio sirvió como residencia de la familia real en numerosas ocasiones a lo largo del siglo XVI, siendo de hecho el lugar de nacimiento del futuro Felipe II en 1527. El palacio de Benavente, la reina Margarita de Austria va a dar también a luz a su primogénita y futura reina de Francia, la infanta Ana Mauricia, y desde allí salió la comitiva el día de su bauticio. Bien, vamos a hacer algún comentario sobre la estancia de los condeduques de Benavente en Nápoles. Bien, recién anunciada la noticia del nombramiento de don Juan Alfonso Pimentel como virrey de Nápoles en marzo de 1602, el conde duque y la familia van a iniciar y a prepararse para el viaje hacia el reino. Se embarcan en Barcelona, en la galera del Príncipe Doria, dando comienzo a un largo viaje que se complicó a causa de las condiciones meteorológicas adversas y del grave riesgo de ataque de los piratas que pululaban por el Mediterráneo. A mitad de marzo, la comitiva llegó finalmente a Gaeta, ciudad en cuyo ciudad que era el exponente máximo de la nobleza y de la creación gubernativa, que se van a preparar para acogerlos como se merece. El embajador veneciano en la ciudad del Vesubio le llama la atención de inmediato que durante la travesía el conde duque, y también a la llegada de Benavente, no hubiera aceptado ningún regalo de los que le fueron ofertados, tanto en Génova como en Livorno, las distantes escándalas. La cosa va a suscitar, o la noticia va a suscitar, una notable impresión, resultando bastante rara para las costumbres del momento. La tendencia de los predecesores había sido, en efecto, siempre la de acrecer la propia fortuna con los regalos que habían recibido. Pero, en efecto, don Juan Alfonso y sus queridos familiares van a llegar a Pozzoli el 24 de marzo, atendiendo allí durante 20 días las comisiones que va a tener como virrey debido a la dimisión del anterior virrey acerca del retorno a España. El 6 de abril de 1603, el conde duque llega ya a Nápoles y se va a producir su ingreso triunfal de la siguiente manera. Voy a un poco a contar cómo fue. Rodeado, escoltado por 12 galeras, viene acompañado de cañonazos y de una gran aclamación de la población napolitana. Fue invitado a embarcar en la nave almirante, sirviéndose del puente ceremonial que con la ocasión fue llamado a realizar por Domenico Fontana, y gracias a ello entró en el Palacio Real, pudiendo comenzar el día siguiente a ejercitar su encargo como virrey. Durante los años en los cuales Pimentel se va a ocupar del gobierno de Nápoles, va a reorganizar el ejército y va también a combatir la crisis económica que atravesaba el virreinato de Nápoles y apoyar la Santa Sede en su confrontación con la República de Venecia. Don Juan Alfonso va a patrocinar además la edificación y la restauración de numerosos monasterios e iglesias, prosiguiendo la construcción de fortificaciones y de diversas operaciones de ingeniería, llevando, por tanto, adelante una compleja política de embellecimiento de la ciudad. Nos referimos a Nápoles. Para ofrecer a los napolitanos una ocasión, esto es frase que dice él, de delicia, de placer, el conde duque promociona la ampliación de la red hídrica y la construcción de numerosas calles dotadas de fuentes y de árboles, en un intento de mejorar la imagen urbana de la capital y promover el desarrollo urbanístico, afianzándose este esfuerzo con la emanación de una pragmática que iba a prohibir la construcción abusiva, es decir, un poco el desmadre urbanístico que había en Nápoles, y completando también ópera o las obras de construcción del nuevo Palacio Real, situado o dirigido por el arquitecto Fontana. Sobre el palacio había o se pudieron observar los emblemas heráldicos con sus dos escudos, el de don Juan y de su mujer Mencía de Requesens, así como o junto a los de los reyes Felipe III y los del séptimo conde de Lemos. Como podemos ver, en la vida privada, don Juan Alfonso Pimentel promociona una importante actividad de patronazgo y hoy sería mecenazgo y coleccionismo. Sobre todo debemos de mencionar la fuerte relación y amistad que tiene con Caravaggio, el pintor del momento, y el vivo interés que tiene sobre las antigüedades. Financia excavaciones arqueológicas, es más, él ejerce muchas veces como arqueólogo aficionado, y también la realización de una colección de esculturas antiguas para su residencia nobiliario, así como la adquisición de numerosos tapices, pinturas, etcétera, con los cuales, y en vista o a la vista de el regreso a España, habrá de decorar todas las residencias familiares, es decir, que él va haciendo en Nápoles, conquistando o digamos que haciéndose con un buen patrimonio para luego, como digo, decorar todas las residencias cuando vuelva a España. En estos intereses no fue, desde luego, extraña Mencía de Requesens, considerada una mujer de gran ingenio que, como ya era conocido por en otros virreinatos, tenía un papel activo en el gobierno del mismo. Digamos que era una especie de virreina a la sombra que tenía una gran influencia sobre el propio marido. La vida cotidiana, sus hábitos, la composición de la corte, digamos que podemos saberlo a través de lo que nos cuenta el soldado Miguel de Castro, ayudante de cámara del conde duque durante los últimos meses de la estancia napolitana. Y también tenemos que anotar el horario y la actividad de la familia, puesto que ello nos permite conocer los nombres y las funciones de cómo vivía la corte y a través de ellos, de diversos eventos y de las costumbres, podemos conocer cómo funcionaba la llamada casa del virrey. Por ejemplo, la virreina estaba acostumbrada a bañarse en las termas de Añano, distante 8 millas de Nápoles, y por este motivo se arreglaba muy pronto de mañana, haciéndose acompañar de mucha gente, toda una corte, para ir a tomar esos baños. La casa del virrey estaba constituido por no menos de 263 personas que se ocupaban de los asuntos de Estado, de la vivienda de doña Mencía, de sus hijos adultos y de la propia pareja, y también de don Juan, de don Diego, de don Jerónimo, de don Manuel. Eran 3 niños y 2, lo llaman los italianos locos, Giulari, dicen, llamados, eran bufones, Rey y Carrasco. Los servidores de la virreina eran una camarera y 10 matronas, 14 damas, 18 esclavas, ya he explicado en algún momento cuál era el sentido de las esclavas, 7 hijas del servicio, 2 ayas y 2, vamos a decir, niños, una niñera para la isla del conde duque y un mensajero. Doña Mencía, nuestra autora de hoy, transcurría la jornada dividiéndola, al cuidado, junto al cuidado de los hijos, la oración y en algunos momentos de reposo junto al marido. El conde duque ocupaba la mañana concediendo audiencias y después de haber participado en la misa, comía con su mujer, con alguno invitado y con buena parte del personal de su casa, según un complejo ceremonial usado durante la comida. No eran las comidas como nosotros los conocíamos. Tenían un protocolo muy especial, sobre todo la comida. La cena no tanto, pero la comida, lo que llamaban los italianos il pranzo, efectivamente así era. Después de una breve charleta, vamos a denominarla de una manera coloquial, la condeduquesa se retiraba a sus aposentos mientras el marido bajaba a su habitación, donde hacía sus oraciones acostumbradas y de devoción, o hacía la siesta, el reposo después de comer, el pomeriggio, que dicen los italianos. Bien. Sucesivamente ellos participaban en el consejo colateral con unas reuniones programadas, las reuniones programadas del día. Daba también alguna audiencia privada y se retiraba a la habitación de su señora, la condesa, a jugar con sus hijos o con alguna persona que estaba habituado o que era una amistad de confianza, como podía ser la marquesa de Santa Cruz y su hija, y la hija de la señora marquesa, la señorita Aldonza, y la mía señora, la condesa. También es verdad que se retiraba con algún amigo, como era Miguel Fusté, uno de los servidores de la casa, o también con el obispo de Potencia, Fray Benito. Ocasionalmente podía salir a pasear el conde con la señora condesa, con la señora marquesa, la marquesa de Santa Cruz, con su hija, con la hermana, o con, efectivamente, mi señora doña Mencía. La mayor parte de las vueltas de los paseos los daban en carroza, a la vista de que el conde duque sufría una inflamación en una de las piernas que le impedía montar a caballo, con gran disgusto de la nobleza napolitana, que en esta práctica, la práctica de montar a caballo, de la hípica, tenía uno de sus mayores pasatiempos, y la verdad, el conde duque no podía, o lo hacía con una notable dificultad cuando tenía que participar en acciones militares. Bien, cuando se reencontraba con su secretario, el conde duque se dedicaba o dedicaba un poco de su tiempo para terminar y firmar algunas de las cartas que tenía que realizar, o se reencontraba con algunos de los oficiales o de los secretarios de la casa y ya rogaba, rezaba durante algunos momentos hasta la hora de la cena. Bien, para aprovecharse del fresco de la tarde, después se solía entretener el conde en hablar o en jugar hasta que se retiraba de la mesa su señora, la condesa, a la cual acompañaban sus hijos a su cuarto. Sucesivamente ellos, tanto los hijos como el conde, se retiraban a su cámara, donde se, digamos, arrodillaba ante un altar y recitaba las oraciones de la noche. Solo después del encuentro o la consulta con el cirujano iba a reposar con su mujer, pues necesitaba, lógicamente, cura física, porque sufría varios problemas, no solamente en la pierna, sino también en el brazo, y necesitaba del cirujano, lo que entonces era el cirujano, y diríamos el fisioterapeuta, para que nos entendamos. Bien, en el tiempo que residió en Nápoles, la pareja vicereinal tenía sus apartamentos privados en la zona nueva del palacio, construido por el arquitecto Fontana, pero ellos preferían retirarse al Palacio Real de Pizzo Falcone, situado en la parte alta de la ciudad de Nápoles. En los años de su vicerreinato, los condeduques fueron unos óptimos anfitriones de los nobles del momento que iban y venían desde la península ibérica a Nápoles para resolver sus propias tareas o sus propios encargos. Entre ellos podemos recordar al marqués de Santa Cruz, nuevo almirante de la escuadra naval napolitana, a su mujer. También recordamos al adelantado de Castilla, una especie, vamos a decir así, de prefecto de frontera, que en el retorno a España debía ser nombrado almirante general de la escuadra de galeras de Sicilia. Su mujer también recibía al duque de Feria, que volvía a Madrid después de haberse entrevistado con el virrey de Sicilia. También recibió nuestro conde duque de Benavente al marqués de Villena, que pasaba por allí con encargos del embajador en Roma para el gobernador de Sicilia, y también recibía a Antonio Luis de Leiva, príncipe de Ascoli. De esa manera fueron, digamos, recibiendo a diversos exponentes de las dinastías o de los representantes diplomáticos italianos. También el caso de Vincenzo de Gonzaga, duque de Mantua, componente de una importante familia italiana. También recibe a Carlo Doria, hijo del príncipe genovés, que viajó con Pimentel y su esposa a Nápoles, y que en 1606 va a regalar a doña Mencía de Requesens una cruz de cristal de roca y dos candelabros de excelente factura, antes de dejar abandonar la ciudad. Con ello disfrutaron también de los banquetes, magníficos banquetes que siempre ofrecían a sus invitados los condeduques de Benavente, así como también cabalgadas, torneos, celebraciones religiosas o la celebración que hubo que hacer por la elevación de Santo Tomás de Aquino como el octavo patrono de la ciudad de Nápoles, sucedido en 1604, o también la entronización de la primera piedra de la Capella di San Gennaro, la capilla de San Gennaro en el Duomo, en 1608. Durante su estancia en Nápoles, Mencía de Requesens y su marido no se olvidaron acerca de las casas nobles, así como tampoco de las entidades religiosas, como nos puede demostrar la creación en el año 1609 de una dote de primogenitura para don Juan de Zúñiga, hijo primogénito, marqués de Villar de Grajanejos. La elargación de la mesa en diversas iglesias y los conventos de Benavente, y también el pedido enviado por la vicereina doña la condesa de Benavente, Mencía de Requesens, a don Francisco de Agullana, su administrador en Cataluña, y el elegir un religioso para que, digamos, hiciera o cumplimentara una peregrinación a pie descalzo hasta Montserrat, compensado con la cifra de 200 ducados. En la fundación religiosa de Nápoles, el conde duque contribuye mediante la construcción y dotación de la capilla de San Andrea en Amalfi. Otra de las donaciones, hace 1000 ducados para la construcción de una capilla en honor de San Vito en la misma catedral. También la construcción de un sepulcro marmóreo ordenado al escultor genovés Giuseppe Carlone y también a Oberto Casella, destinado a contener los restos del padre Domingo Anadón, fraile dominico valenciano, que continúa, digamos, las acciones piadosas en la ciudad del Turia, y por el cual probaron tenían una gran admiración, como mostraron durante el proceso de beatificación presentándose como testigos. La obra dedicada a Lorenzo Abati, digamos que hecha o realizada en la capital partenopea de Juan Domingo de Rocalolo en 1609, nos revela la generosidad de la virreina Mencía hacia las fundaciones religiosas. En ella se hizo construir en la ciudad, junto a 39 nobles napolitanos, una iglesia idéntica a la del Santo Sepulcro de Jerusalén, tal manera que se rindiera culto, al igual que la palestiniana, para tener viva o para mantener viva la memoria de los santos lugares contra los infieles. La verdad es que el edificio fue concebido, pero nunca fue construido. Bien, ¿qué pasó durante esos años del vicerreinato de los condeduques? Bien, pues la verdad es que reunieron en todos esos años una interesante colección de pinturas, esculturas, tapices, reliquias, belenes, son de fama los belenes napolitanos. De hecho, la Casa Real Española tiene una gran colección de belenes napolitanos, también la Casa de Benavente. Muebles decorados con piedra dura, armas y joyas que en la vuelta a España sirvieron para incrementar el patrimonio ya acumulado en las residencias de Benavente y Valladolid. Por este motivo, el crítico Marcus Burke va a definir al octavo conde de Benavente como el primer gran virrey coleccionista del siglo XVII. La posibilidad de conocer la adquisición de las obras de arte nos fue dado en Nápoles por no solamente por lo que pudieran decir don Juan Alfonso de Villamencía, sino que viene, conocida por la consulta que podemos hacer de varios inventarios redactados con ocasión del retorno de los condeduques de Italia descubiertos después de la muerte de don Juan Alfonso en 1621.
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0: Don Juan Alfonso tenía, la verdad, una pasión acendrada por las pinturas y, de hecho, poseía obras de grandes artistas como Tiziano, Tintoretto y Bassano. Pero lo más notable era, sin duda, las que tenía de Caravaggio, porque, como hemos comentado, era amigo personal y el pintor italiano le dedicó varios cuadros. La verdad es que fue el introductor, por decirlo de alguna manera, de Caravaggio en España, cuando, una vez vuelto, trajo las obras del mismo. Pero debió tener muchísimas enormes deudas en el momento de su vicerreinato, porque la verdad es que cuando se encuentra con las cifras de las deudas que tenía el vicerreinato de Nápoles, en 1607 el conde duque se ve obligado a vender algunas de las obras que pertenecían a su colección, tras lo cual, por ejemplo, alguna obra como la excepcional Madonna del Rosario o una Judith y Holofernes realizada por Caravaggio, las tuvo que vender al duque de Mantua. Otros cuadros del mismo autor, es verdad que fueron transferidos a España para embellecer la residencia de familia, y lo podemos saber ahora por la documentación de todo el siglo XVII. De ello resulta efectivamente con certeza que el martirio de Santa Andrea, citado por Bellori y actualmente expuesto en el Museo de Cleveland, un San Genaro y un lavatorio, es decir, que hay varias obras que salieron de su propiedad. Únicamente en las

en la campaña cuando regresa en Nápoles. Hay una vista también del Paseo de Castelnuovo de Nápoles y varias representaciones del Palacio Real de Nápoles, probablemente obra de Domenico Fontana. Pero si miramos los retratos que el ilustre coleccionista tenía y había ordenado hacer, inexorablemente vemos cómo la tiranía del tiempo funciona. De los diversos retratos que tenemos del conde Duque, podemos ver que la breve lista de los que se han conservado, hay un retrato de medio busto realizado por Pascual Paty en el 1599, conservado en el Instituto de Valencia de Don Juan, con la figura que ilustra la célebre ópera de Domenico Parrino sobre el virrey napolitano. Está esperado el retrato del conde Duque y va a formar parte de la serie realizada al tiempo del conde de Castrillo. Vemos al virrey, capitán general del reino, decorar la sala del virrey del Palacio Real de Nápoles y también vemos la efigie del conde Duque inserta en el gran cuadro realizado por uno de los artistas más importantes del momento en Nápoles. Vemos también la Madonna del Rosario, obra de Caravaggio. No fue hasta el inventario que se realiza en el 1624 en la colección del Duque del Infantado en Madrid, en la cual vemos un retrato del conde Duque armado con armadura completa, de medio busto, con un sable en blanco, con un bastón en la mano y con yelmo, con plumas y otro bastón llamado Valencia, así como espuelas de oro y una cornisa. Pero respecto a una posible imagen de la condesa, en cambio, vemos nada más que una que se va a hacer en 1619 junto con el transporte de diversos objetos de la fortaleza de Benavente a Madrid, en la cual fue trasladado 10 pinturas, de las cuales 7 son retratos y en las cuales figuran el monarca reinante y seguramente de figura entera don Juan Alfonso y su mujer doña Mencía de Recaseis. Durante su vicerreinato napolitano, los condeduques de Benavente lograron reunir una apreciable colección de estatuas antiguas y modernas. Giulio Cesare Capaccio nos hace ver a don Juan como un curiosísimo príncipe que tenía una gran pasión por las estatuas provenientes de Pozzuoli. De ser un museo o pertenecer a un museo riquísimo de joyas de la antigüedad. Tras muchas dificultades se recuperan varias esculturas y otros restos arqueológicos de Cuma en una zona llamada Casa de Agripa y se van a encontrar repartidos igualmente y utilizados en la decoración de la zona antigua del Palacio Real. El virrey veía así realizado el propio deseo más profundo en 1606 de muchas estatuas de suma belleza encontradas a Pozzuoli y que van a ser luego transferidos en un futuro a España. Es muy probable de que doña Mencía compartiera el gusto de su marido por las esculturas antiguas y que frecuentemente se o le acompañara a visitar los restos con la guía del el experto Giulio Cesare Capaccio, que podemos considerarle el arqueólogo oficial de la corte, en consideración de la instalación de piezas adquiridas en Nápoles en el jardín arqueológico que el conde Duque va a construir en su villa del jardín de Benavente y que fue
en buena parte un espacio destinado a las esculturas.

0: las que tenía doña Mencía. De hecho, no se nos dice en alguna de las cartas que el pedazo de jardín de mi señor, de la parte de adentro, estaba decorado con una docena de esculturas de divinidades clásicas y de bustos de filósofos en mármol o en piedra, y tres estatuas de bronce, todos, incrustados en nichos excavados en el muro. De la misma manera, en el pedazo del jardín de Messeñor, de la parte de adentro, tenemos diversos votos que se articulaban a través, en la pared, a través del ornamento de cinco estatuas de mármol que representaban una figura de Neptuno y una figura de alabastro de una diosa Venus con un cisne. Y en la fuente del jardín de mi señor estaban colocados 8 ídolos de bronce tras 2 figuras de sátiros, de ninfas, 2 leones, un ariete, un lagarto y colindante una lagartija de plomo. Tras las obras realizadas en Italia, podemos señalar como había muchas reliquias y más de 122 cuerpos de santos regalados al virrey por el pontífice Paulo V, realizadas durante en su residencia durante la visita efectuada en España en 1593, cuando era cardinal con el nombre de Camilo Borghese. Gracias a la financiación y a 30.000 soldados enviados, que eran decisivos, en 1606 para la definitiva sumisión o vencimiento sobre la República de Venecia. Pero la vocación al mecenazgo del conde duque de Benavente no se cerró con la promoción y la adquisición de pinturas y esculturas, como podemos ver en las fuentes. De hecho, se remonta a la época del Vicerrealato de Valencia, la relación que tiene el conde duque con el poeta Guillén de Castro, que en ocasiones había descubierto el papel del capitán de la caballería costera. En el tiempo en el cual de Castro fue a Nápoles al servicio de don Juan Alfonso, lo cual lo tuvo en gran estima, tanto al finalizar en 1606 el gobierno del siciliano, ofreciéndole de esa forma la manera de conciliar el empeño administrativo y militar con la pasión por la literatura. Se confirma de esta manera la atención a las cartas que vemos dedicadas a doña Mencía en el libro de la Buena Educación y Enseñanza de los Nombres de Pedro López de Montoya, publicada en Madrid en 1595, y las adicciones a la Silva Espiritual, su tercera parte, de Antonio Álvarez, padre franciscano, originario de Benavente, publicado en Salamanca en 1615. Y también al devotísimo viaje de la Tierra Santa que hizo el hermano Fray Pedro de Santo Domingo, realizado en Nápoles por Constantino Vital en 1604, en el cual el padre de la Orden de Predicadores de la provincia de Andalucía va a suministrar un informe exhaustivo de la peregrinación hecha a Jerusalén durante el año santo de 1600, así como otras diversas informaciones útiles para los peregrinos y los devotos. Bien, hecho este largo excursus sobre lo que va a suponer la época del virreinato, con toda esa gran colección que van a tener los condeduques y el mecenazgo artístico y el coleccionismo, vamos a volver efectivamente a esa parte que habíamos dejado en la cual comentábamos la entrada que hizo y lo que luego se va a desarrollar en la ciudad de Nápoles. La verdad es que con respecto a Mencía de Requesens no era la primera vez que ella pisaba los territorios italianos, pues de niña, recordemos, había vivido en Roma mientras su padre ejerció como embajador en la ciudad eterna entre 1563 y 1568. Bien, Las misivas que hemos podido ver en el Archivo Secreto Vaticano, escritas por doña Mencía y por su esposo, digamos que nos pueden dar una visión contextualizada del momento, y hay 13 cartas dirigidas por Mencía de Requesens al cardenal Aldobrandino y una destinada al pontífice Clemente VIII, mientras que del rey y del conde de Benavente se conserva 75, de las cuales 3 corresponden al papa. Esta comunicación epistolar va a verse interrumpida a consecuencia de la muerte de Clemente VIII el 3 de marzo de 1605 y el ascenso al breve pontificado de 26 días del Medici León X, que fue sucedido por Pablo V, quien va a ocupar la silla de San Pedro hasta 1621. Bien. La relación más estrecha va a ser la de don Juan Alfonso Pimentel, el conde duque, la que va a fraguar con Camilo Borghese, Paolo V. Bien, las cartas que va a dirigir la condesa duquesa al cardenal Aldobrino, mientras se hallaba en el viaje de camino a Nápoles, para que su marido tomase posesión, como hemos dicho, del virreinato 1603, responde, digamos, a una cortesía de la condesa acerca de ver efectivamente cómo era la posibilidad de obtener mercedes para sus hijos. Y el interés de este aspecto radica en que resultan escasas las ilusiones que los moralistas otorgaron a la maternidad. Alude a 3 de los hijos del matrimonio y la verdad no proporciona los nombres, y para los investigadores ha sido bastante complicado identificar estas cartas. Bien, la correspondencia que podemos analizar alude de manera reiterativa a sus obligaciones maternas, teniendo que ver con lo que se esperaba de las mujeres de las élites en la época moderna. No solamente se limitaban a ocuparse de la educación de los vástagos en sus primeros años de vida, sino que su rol cobraba especial relevancia en la carrera de los hijos mayores. Bien, la condesa de Benavente le recuerda al papa una promesa, efectivamente, para que los agentes del pontífice se encargaran de informar al mismo acerca de las peticiones de la virreina. Bien, el deseo de las condesas se materializa y agradece el beneficio de haber nombrado obispo de Sevilla a uno de sus hijos. La verdad es que no fue el único de los favores que el cardenal, luego pontífice, va a prestar a los hijos de la condesa duquesa de Benavente. Bien, la verdad es que normalmente era el conde quien la solicitaba en nombre de los dos, pero la que estaba detrás era nuestra autora de hoy. Bien, vamos a ir ya casi terminando. Como digo, va a regresar a España el conde duque de Benavente, y el ascenso político prácticamente va a suceder en el verano de 1617, cuando se instala en Madrid y va a ser nombrado presidente del Consejo Real, y va a tener, digamos, que todas las posibilidades frente a el rey de tener o realizar algunas de las acciones que tenía en mente. Bien, tanto la comparativa de las misivas que doña Mencía va a enviar al Drobaradrino como al papa Clemente VIII nos ha permitido constatar que la virreina fue quien se encargó de solicitar mercedes para los hijos, monopolizando su correspondencia a diferencia de la del Reviller. Creemos que era una estrategia acordada entre ambos, marido y mujer, para repartirse los papeles, vamos a decir. Las obligaciones maternas, entre las que se encontraba el cuidado y el futuro, permitían a doña Mencía disimular su insistencia. Por esa razón, digamos que va a hacer el juego el conde duque, por otra parte, haciendo presión sobre la Casa Real. Bien, La verdad es que doña Mencía no se limitó a cumplir con las funciones propias de las virreinas, acompañando a su marido los actos públicos, sino que se va a dedicar a hacer labor de, hoy diríamos, de lobbying, es decir, la configuración de redes epistolares que pudiesen reportar beneficios a corto y medio plazo a sus hijos. Eso es una evidencia que queda efectivamente de el análisis de la correspondencia. Y podemos decir que, lejos de catalogar estos estudios como casos excepcionales, podemos decir que hay una óptica global que nos permite constatar las estrategias femeninas empleadas por muchas mujeres de las élites, quienes van a aprovechar al máximo la plena operatividad de las mismas en el seno de las distintas cortes de la monarquía hispánica, complementando las redes de las que disponían sus maridos gracias a sus cargos oficiales en la estructura burocrática de la condena. Es verdad que efectivamente tanto la condesa como el conde-duque de Benavente, digamos que hacen un doblaje a la hora de ejercer lobby, tanto sobre el pontífice de Roma, Pío V, como sobre ante el rey de España. Y efectivamente, a la hora de dar las gracias, es verdad que no solamente la condesa duquesa va a dar las gracias personalmente tanto al Papa como al rey de España, sino que unas semanas después el virrey va a ser el que va a reiterar al pontífice su agradecimiento por la merced, mencionando de nuevo a su esposa, y lo hace de la siguiente manera: la condesa y yo, por esta merced, y asegurando que la ponemos en tan buen lugar con las demás, que no se nos caiga de la memoria que debemos tener. Ese mismo día, también es verdad que la condesa tomó la pluma y acompañó la misiva del rey con una propia. Es decir, que tanto a la hora de pedir como a la hora de agradecer, tanto por un lado el conde duque como por el otro la condesa duquesa de Benavente, van a hacer un gran equipo. Y efectivamente, como hemos dicho, creemos que es una estrategia muy inteligente acordado entre ambos. La salida natural de condesa duquesa Mencía de Recasens va a ser aprovechar su privilegiada posición para entablar una fluida comunicación tanto con Roma como con Madrid, a los efectos de beneficiar a su familia. Si la unión de Aldo Brandini con el duque de Lerma y los condes de Lerma resultó fundamental para los intereses políticos de estas casas nobiliarias, no menos va a ser la que constituyó lo que forjaron los Benavente con los Borghese, a pesar de que es mucho menor el testimonio escrito que ha perdurado. No tenemos más tiempo. Hasta aquí el programa de hoy, de Españoles Olvidados. Les ha hablado el doctor Luis Sánchez de Movellán, y hasta una nueva edición. Muy buenos días, queridos señores oyentes.
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¿Qué tal? Muy buenos días, muy buenas tardes, muy buenas noches. Son tantas y tantas las cosas que nos han sucedido, la mayoría de ellas, ¿por qué no reconocerlo?, de manera muy positiva aquí en esta casa, en Leo Radio, que necesitaríamos prácticamente la primera media hora solamente para hacer un balance de las mismas. Pero repito, todo muy positivo. Nos marchábamos el pasado jueves, día 2, por lo tanto afrontamos hoy, día 7 de julio, San Fermín. Afrontamos el primer programa de la segunda semana del último mes en el que nosotros haremos programación local, estaremos contigo hasta el día 23 para después dejarte en manos de Leo Ramos.

0: radio y 24 horas de emisión permanente hasta que el 1 de septiembre volvamos a coger los bártulos con una programación en la que encontrarás bastantes cosas renovadas y nuevos locutores, nuevos programas y sobre todo muchísima ilusión. Bueno, si hoy, día 7 de julio, como te acabo de decir, martes, tuviera que hacer un resumen de lo que es la entrada, la presentación de este aire fresco, podríamos decir que son cuatro palabras. Por un lado, San Fermín, obviamente. Han empezado esta mañana los encierros de Fuente Imbro sin ningún accidente grave, ningún herido grave, tan solo cuatro leves. Una carrera muy rápida de 2 minutos y 16 segundos en la que los toros han ido permanentemente en manada junto a los cabestros y eso ha originado una carrera muy, muy, muy limpia. Bueno, así estaremos durante 8 días con encierros hasta el próximo día 14 inclusive. El otro gran titular del día es la clasificación de la selección española para cuartos de final, después de haber eliminado anoche en el tiempo de descuento y con gol de Merino a la selección portuguesa, que a su vez, pues prácticamente diríamos que despide al gran Cristiano Ronaldo, todo hay que decirlo, un enorme jugador que no deja de jugar, ojo, simplemente lo normal es pensar que no volverá a jugar un Mundial dentro de 4 años, porque ya no sé exactamente su edad, pero roza los 40 años. Aunque, ojo, su forma física es envidiable, su carácter es envidiable y lleva 6 Mundiales y es el máximo goleador. Y si no el máximo, al menos el único jugador de la historia del mundo que ha marcado en los 6 Mundiales. Por lo tanto, pues también nuestra enhorabuena y nuestra felicitación a Cristiano Ronaldo y sobre todo a España, que se enfrentará a Bélgica este viernes a las 9 de la noche en cuartos de final. Ya solamente quedarían los 8 mejores equipos del Mundial. El otro gran titular con el que quiero abrir este aire fresco de hoy es un nombre, un adjetivo, el sapo. No sé si te suena, John Sapiella Candela, el sapo, el mayor ladrón y el más inteligente ladrón que ha dado la historia de España. Él es el responsable del famoso robo al Banco de Yecla en 1998, donde se apoderó de 2.700 millones de pesetas, lo dijo él mismo. Él es el responsable del robo de las obras de arte de la casa de Ester Koplovich por más de 300 millones de euros. Él es el responsable máximo intermediario entre los piratas y el gobierno de España para liberar el atunero Alacrana, con 47 marineros a bordo. Y él es el responsable, en teoría, del incendio del edificio Windsor en Madrid hace muchos años. ¿Por qué te cuento todo esto? Porque mañana, miércoles 8 de julio y en exclusiva nacional, este medio y este que te habla tendrán la posibilidad de entrevistar a John Sapiella Candela, el sapo. Lo tendremos aquí con nosotros. Y el cuarto titular con el que quiero empezar este programa es el que hace referencia a la palabra especiales. ¿Por qué? Porque son hasta 3 programas especiales de radio los que ya tenemos confirmados para celebrar fuera de nuestro estudio de radio, de Leo Radio, en las próximas 2 semanas. Te los iremos anunciando, no hay que precipitarse, pero son muy interesantes, estamos muy contentos. Las empresas privadas siguen confiando en nosotros. Obviamente desde aquí mi agradecimiento personal porque, te lo vuelvo a recordar, sin los oyentes no somos nadie, pero sin las empresas que se anuncien con nosotros sería imposible seguir activos y sería imposible mantener nuestra absoluta independencia a la hora de opinar. Y como de eso va este programa, de opinar y de independencia, me presento, soy Leopoldo Bernabéu, me acompaña a los mandos técnicos Ale Ronzani, son las 11 y 5 si nos escuchas en directo, las 8 y 5 en redifusión, las 9 y 5 si nos escuchas a través de Gran Vía Radio para toda España y no sé exactamente qué hora es si nos escuchas sábado o domingo, pero en cualquier caso siempre muy bienvenido y siempre, estás escuchando un programa que no pasa de moda. Dura toda la semana y lo puedes escuchar cuando quieras. Ale, Vamos a empezar.
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0: Y si de titulares tuviéramos que seguir hablando, son muchísimos los que me rodean, pero hay 4 a los que les quiero dedicar especial atención. Ayer conocíamos varias encuestas publicadas en diferentes medios de comunicación. Estamos a punto de cumplir el 3er aniversario desde que se celebraron las últimas elecciones generales. Fue el 23 de julio del año 23. Y bueno, las encuestas de ayer nos dan unos datos muy, muy, muy evidentes, que si tengo un ratito luego te los comentaré, pero vamos, básicamente lo más importante a destacar es que en este momento el Partido Socialista volvería de nuevo a estar por debajo de los 100 diputados. Seguramente es un dato que a muchos llama la atención, a mí no. A mí lo que me llama la atención, lo he dicho muchas veces, es que el Partido Socialista en España, representado en este momento por Pedro Sánchez, sea capaz de obtener un solo diputado. Es absolutamente inconcebible que haya un solo español con sentido común que sea capaz de emitir su voto de confianza hacia un tipo que tiene en este momento, no sé si son 19 causas judiciales abiertas, más de 15 jueces. Inspeccionándole a él, a su familia, a su entorno político, a su gobierno, a todo lo que le rodea. Es absolutamente indescriptible la situación que estamos viviendo en España, inasumible, insoportable, inconcebible, no lo sé, ponle el adjetivo que quieras. Otro de los temas que también ayer fue motivo de algunas encuestas publicadas en diferentes medios de comunicación, nos hablaba del lawfare, pero desde un punto de vista realmente preocupante, y es que hay medios de comunicación que están dispuestos a blanquear y a vendernos la patata caliente de que los españoles en su gran mayoría saben lo que es un lawfare, cosa que eso evidentemente, si tú me estás escuchando, mira, yo me dedico a la comunicación todos los días y me cuesta un poco entender exactamente qué es el lawfare, como para creerme que cualquier español normal y corriente, preocupado de su vida diaria y cotidiana y de sus problemas, que no son pocos, sepa lo que es el lawfare. Bueno, pues determinadas encuestas ayer nos vinieron a decir que los españoles estamos muy enterados de lo que es el lawfare y que estamos muy en contra de la manera de actuar de los jueces contra determinados partidos políticos. Me parece absolutamente inconcebible. Claro, es normal que nos estén pasando las cosas que nos están pasando si los propios medios de comunicación, es decir, esos que se dedican a hacer lo mismo que yo, son capaces de, bueno, airear este tipo de situaciones que son, pues eso, insisto, las que polarizan todavía más la sociedad civil, unos contra otros, y a ver si acabamos todos, pues eso, matándonos por las calles. Seguimos a vueltas con la ley de nietos y un análisis interesante que he traído yo también hoy hasta mi programa es la diferente forma de verlo por parte del Partido Popular y Vox. Los dos están bastante en contra de que esta ley esté actuando de la manera que está actuando y sus réditos y sus consecuencias las veremos en el futuro, no muy lejano. Pero es curioso que estando ambos dos en contra y que, por cierto, la suma, no lo he dicho antes, la suma de los dos partidos, Partido Popular y Vox, en unas supuestas elecciones que se celebraran esta misma semana, daría como resultado nada menos que por encima de los 210 diputados. Es decir, no habría una mayoría absoluta, habría una mayoría brutal. Pues aún así no son muy capaces de entenderse y de ponerse de acuerdo en muchas cosas. En cuanto a la aplicación de la ley de nietos, tampoco. Y un cuarto tema que me ha llamado la atención es la inminencia que se presupone para ya de un fallo judicial en la Unión Europea a favor de la amnistía que favorecería la llegada, si no inmediata, pronto, del fugitivo, del prófugo de Carles Puigdemont a España, a Cataluña en ese caso, porque claro, él no vendría a España, él iría a Cataluña, que es su país y su nación. En fin, es la paranoia mental que tienen algunos, pero es lo que hay. Y con estos cuatro titulares vamos a empezar a desarrollarlos, uno por uno. Les decía que Pedro Sánchez, básicamente, ya no engaña ni a los suyos. Es el resultado de esa encuesta. Los sondeos ya sabemos que no deciden unas elecciones y son solo un termómetro de valoración, pero sí reflejan el estado de ánimo y de opinión de los ciudadanos. Y el último panorama demoscópico, que publicaba precisamente ayer el diario La Razón, dibuja una realidad incontestable para el PSOE y para Pedro Sánchez, que no es una cuestión del desgaste político propio de gobernar, sino de una profunda crisis de confianza por parte de los ciudadanos en quien nos gobierna, alimentada por los continuos escándalos que rodean al partido y a su entorno. Son infinitos. La posibilidad, que ya se atisba, de que el PSOE caiga por debajo de los 100 diputados es la confirmación de un hundimiento político sin precedentes recientes para un partido que ha sido uno de los grandes pilares de la democracia española. Lo más preocupante para los socialistas no es solo la pérdida de votos, sino que una parte más que significativa de su electorado ha dejado de creer en el proyecto que representa Pedro Sánchez. La acumulación de investigaciones judiciales, sospechas que afectan a antiguos dirigentes socialistas y explicaciones insuficientes ofrecidas por el gobierno han erosionado la credibilidad del Ejecutivo y de su máximo representante. Ese sería el primer titular. Por otro lado, cuando hablamos de persecución judicial, sobre todo por razones políticas, el llamado Laufer se incorporó, como sabemos, al lenguaje público cuando el PSOE aceptó asumir su práctica en los procesos judiciales contra Puigdemont y el resto de dirigentes del procés catalán en 2017. Fue el precio que pagó Pedro Sánchez a través de su mensajero Santos Cerdán al prófugo de la Sala Segunda del Tribunal Supremo para ser investido. Solo el hecho que Sánchez accediera a poner en jaque la independencia de los jueces españoles para acceder a la Moncloa fue suficiente para medir el grado de ambición desmedida y de falta de escrúpulos del presidente del gobierno. Desde entonces han cambiado algunos paradigmas de la legislatura, porque en estos tres años del segundo mandato de Sánchez, la corrupción nacida, crecida y alimentada por las estructuras del sanchismo ha desbordado la extensa red de cloacas que tiene la sede socialista como centro de operaciones. Las encuestas publicadas ayer por algunos medios han salido en auxilio del discurso victimista de Sánchez y del PSOE para certificar que el Laufer, concepto complejo donde los haya, no solo es conocido por la gran mayoría de los españoles, sino que esa misma mayoría certifica su existencia en la España actual. El sufrimiento del Laufer ha pasado de Puigdemont a Sánchez y solo necesitaba informes demoscópicos que dieran fuerza empírica al discurso temerario de la Moncloa y de Ferraz. El tercero de los temas, te lo comentaba antes, es la diferencia de criterio entre Partido Popular y Vox, que acaban de alcanzar un cuarto acuerdo, en este caso en Andalucía, para gobernar juntos una comunidad autónoma, sobre la ley de nietos. Mientras Feijó busca proyectar una imagen de alternativa de gobierno con propuestas de reforma dentro del marco legal, Abascal mantiene un discurso más contundente y apuesta por restringir derechos como el voto exterior de los nuevos nacionalizados. En cualquier caso, la ofensiva contra la denominada ley de nietos ha abierto uno de los principales frentes de coincidencia, pero también de discrepancia entre el Partido Popular y Vox. Ambas formaciones cuestionan la política de nacionalizaciones impulsada por el gobierno de Pedro Sánchez y alertan del impacto que, a su juicio, puede tener sobre el censo electoral. Sin embargo, las recetas que plantean Alberto Núñez Feijóo y Santiago Abascal distan mucho de ser idénticas, hasta el punto de evidenciar que la sintonía entre Génova y Bambú tiene importantes límites, fundamentalmente en tres aspectos. Por un lado, el derecho al voto, por otro lado, el alcance de la ley de nietos y por otro lado, el relato político sobre el gobierno, que luego tenemos tiempo, lo explicaremos un poquito más en profundidad. Y el cuarto aspecto es el hecho de nos llegan rumores de que el Tribunal de Justicia de la Unión Europea está a punto de fallar a favor de la amnistía. De hecho, hoy escribe sobre ello Ignacio Camacho en el diario ABC de la siguiente manera. La respuesta corta, como dicen los chats de la IA, es que sí. El Tribunal Europeo va a fallar a favor de la amnistía. O más exactamente, va a descartar su incompatibilidad con el derecho de la Unión, que es lo que se le ha cuestionado. Con matices y siempre, según las impresiones que trascienden, no por lo que sepamos. La pregunta se la ha hecho el columnista que escribe a un expresidente del Tribunal Constitucional para confirmar si las conjeturas que corren por los círculos de influencia de Madrid son ciertas. La transcripción que sigue no es textual. Puede haber matizaciones, pegas secundarias, tal vez algún reproche técnico, pero el sentido del veredicto apunta en esa dirección. Lo más probable es que determine que la ley orgánica no afecta a los intereses financieros comunitarios ni a las directivas sobre terrorismo, dicho a grosso modo. Esas eran las dudas planteadas por el Tribunal de Cuentas y por la Audiencia. Que si eso lo resuelve todo, en buena medida, aunque quedarán flecos pendientes.
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0: ¿Quiénes son los que hoy nos van a visitar en esta edición de Aire Fresco en el Día del Patrón San Fermín? Un San Fermín que se celebra fundamentalmente y obviamente en Pamplona, pero que, por ejemplo, donde nosotros realizamos el programa desde Benidorm, también se celebra aquí, hay varias fiestas, aprovechan, porque por aquí hay muchísima gente de Navarra viviendo y disfrutando del verano. Por lo tanto, tanto, bueno, felicidades a todos y que todos lo pasen muy bien. Hoy vamos a tener dentro de 4 minutos con nosotros al gran periodista, director del mundofinanciero.com y colaborador de esta casa a través de la ventana del foro, José Luis Barceló, con quien analizaremos la actualidad que, a pesar de estar ya en pleno verano y en plena canícula, es muy, muy, muy intensa. Después hablaremos de Morante de la Puebla. Me acompañarán Alfonso López, que es el presidente del Círculo Taurino de Benidorm, y Jorge Prado, ex torero, para hablarnos de esa conferencia que dará aquí mañana, miércoles 8 de julio a las 8 de la tarde en el Salón de Actos del Ayuntamiento de Benidorm, el periodista Rubén Amón, que viene a hablarnos de Morante de la Puebla. Después tendremos con nosotros a nuestro colaborador habitual, últimamente muy, muy liado, Elisio da Silva, para hablarnos en su sección Fitness en la Onda de, bueno, lo importante que es cuidar el físico, el deporte, incluso en verano, ahora ya con una cierta precaución. Ya está de vuelta en Benidorm Álvaro Lazaga, después de haber completado su camino de Santiago número 65. Viene hasta Leo Radio para contárnoslo junto a Fernando Escudero. Los dos son los miembros más activos del camino de Santiago desde Benidorm. Vamos a escucharle qué tal ha ido esa combinación de caminos. Primero el olvidado y después el de invierno, que le ha llevado durante un mes andando por el norte de España. Y luego volveremos al norte de España porque nuestro colaborador José Antonio Aguilar, escritor y conductor del espacio Mundo Noir, de novela negra, está precisamente en Galicia, en Foz, bueno, en la Mariña lucense, pegado a Asturias y junto a la playa de las Catedrales. Y desde allí nos hablará, pues, de eso, de Mundo Noir, de literatura negra, vinculada en este caso a los mejores escritores de literatura negra de Galicia, antiguos y jóvenes. Terminaremos el programa con otra alfasina, en este caso será Maribel Torres, pero no vendrá a hablarnos aquí de Trabajando Seguro, su sección. Vendrá a hablarnos también de literatura, porque este sábado 11 de julio se produce un acto importante organizado por Anta Viana en Alfaz del Pi, con la escritora y antropóloga Virginia Mendoza. Fíjate qué cantidad de cosas vamos a contarte en las próximas 2 horas y media. Si sigues con nosotros, vamos a escuchar un par o tres de consejos publicitarios. Por cierto, fundamental que los escuches y que nos apoyes, y que allí donde vayas digas que nos has escuchado, porque esos anunciantes son fundamentales para nosotros y nosotros para ellos. Vamos a continuar.
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0: Temas destacados del día. Bueno, son las cosas del directo y de la radio. En este momento tendríamos que estar hablando con nuestro primer invitado, José Luis Barceló. Suponemos que algún contratiempo en este momento le impide coger en la línea telefónica y esperemos que en breve, en cuanto esté disponible, contactemos y empecemos a hablar con él. Mientras tanto, aprovechamos el tiempo para trasladarte una serie de noticias que siempre tenemos ahí previstas en lo que llamamos nosotros la nevera, por si acaso suceden este tipo de cosas y que son de la más de la máxima actualidad. Por un lado, como sabes, hoy da inicio la cumbre de la OTAN, que afronta un momento vital con el único objetivo de complacer a Donald Trump. Mark Rutte, el presidente de la OTAN, prepara el terreno para que el presidente estadounidense no deteriore aún más los lazos con Europa tras sus últimas críticas. Y es que los máximos dirigentes de los principales países del mundo occidental se reúnen hoy en Ankara, en la cumbre anual de la OTAN, decididos a convencer al presidente de Estados Unidos, Donald Trump, de que en realidad sí están cumpliendo los compromisos de aumento del gasto militar que fueron asumidos en la reunión de La Haya. El secretario general de la organización, como te digo, el holandés Mark Rutte, presentó ayer la reunión como la mejor ocasión para tratar de adular al norteamericano, que había llegado a amenazar con ignorar la cumbre a causa de sus continuas quejas contra los aliados europeos. Por otro lado, y también a nivel internacional, estamos en esa semana en la que se están celebrando con pues casi cinco meses de retraso los funerales de Jamenei, que se convierten en un grito de venganza precisamente contra Estados Unidos. La multitud coreaba de forma insistente muerte a América y a Israel, exhibiendo carteles contra Donald Trump. Fueron millones de iraníes, están siendo millones de iraníes los que se han sumado el pasado fin de semana y durante toda esta semana a la despedida pública del ayatolá Ali Jamenei, muerto a los 86 años en un bombardeo israelí contra su búnker el pasado 28 de febrero, según las estimaciones de los medios oficiales. Las calles de la capital, completamente blindadas, están acogiendo lo que se espera sea una multitudinaria procesión en el Ecuador de una semana de actos con las que la República Islámica ha tratado de presentarse como un régimen cohesionado y fuerte. Nos venimos ya hasta España y aquí tenemos muchas, muchas noticias. Por un lado, se lo comentaba al inicio del programa cuando hacía la presentación y me centraba en los puntos de resumen, sobre todo en el primero, cuando les contaba que a Pedro Sánchez ya no le cree nadie, ya no engaña ni a los suyos. La encuesta que pudimos leer ayer con atención, publicada en el diario La Razón, realizada por NC Report, nos decía que el PSOE ya cae por debajo de los 100 diputados. Junto a Sumar, pierden 3,5 millones de votos y entre 42 y 45 diputados. Muchos electores se pasan al PP Y bueno, un PP que gana, ojo, el 34%. Que gana con el 34,5%, lo cual tampoco es ninguna gran subida, porque en estos tres años desde que se celebraron las elecciones, si bien el Partido Socialista pierde cerca de 22 diputados, el Partido Popular realmente gana 9-10. Ahí está la horquilla. Es realmente Vox quien sale bastante más beneficiado, con un beneficio de cerca de 30 diputados. Esto debería hacernos reflexionar a todos, a todos, a los políticos, pero también a la clase periodística, porque yo soy un convencido de que cuanto más, de manera más peyorativa en los medios de comunicación se habla de Vox como un partido de ultraderecha, de fachas, de fascistas, no solamente es un mensaje, digamos, caducado y que no hace ningún tipo de efecto ya en la sociedad, en esta sociedad anestesiada y que cada vez cree menos en los medios de comunicación, sino al contrario. Yo creo que le está beneficiando, porque no hay ya prácticamente nadie que no esté al corriente de que los medios de comunicación, pues también juega cada uno en base a su interés. Por lo tanto, ese es el resultado de la encuesta publicada ayer. Si se celebraran hoy las elecciones, el Partido Popular obtendría una horquilla de sobre 147 diputados, el PSOE se quedaría en 99, Vox pasaría a 61 y, bueno, Sumar, ojo, se quedaría en 9, pasaría de 31 a 9, con el consiguiente descalabro de la izquierda más a la izquierda, ¿no? Donde vemos, bueno, incluso un partido totalmente desmontado, Sumar, del cual ya huyen absolutamente pues todos. Continuamos avanzando con titulares. Sánchez impide que Marlaska y Robles hagan purgas en Interior. Podemos decir que esa es la conclusión que sacamos cuando vemos que, a pesar de que tenemos a la primera directora general de la Guardia Civil imputada en la historia de la democracia, pues aquí no dimite nadie. Es decir, el presidente del gobierno imposibilita al ministro del Interior prescindir de la directora de la Guardia Civil y a la ministra de Defensa tomar medidas contra el director adjunto operativo de la Benemérita. Usted ya me contará. Tenemos a la directora general de la Guardia Civil imputada y tenemos a un general de la Guardia Civil imputados. Pero ojo, aquí no dimite nadie. De hecho, durante el fin de semana, el meme más extendido, el chascarrillo más extendido, ha sido algo que, a risa, yo no me lo tomo a risa, pero realmente es cierto. Y es que en este momento, y también por primera vez en la historia de la democracia, cosa que tampoco debería sorprendernos, porque con este gobierno las primeras veces prácticamente son todos los días. Y es que, el Partido Socialista, que tiene 121 diputados, en este momento tiene 126 imputados. O sea, Es absolutamente increíble. O sea, tiene más imputados el Partido Socialista que diputados. Les recuerdo que Pedro Sánchez es presidente del gobierno gracias a una mayoría absoluta obtenida a través de una moción de censura en el año 2018, porque había un caso de corrupción que, por cierto, luego se terminó tumbando. Pero en cualquier caso, había un presunto caso de corrupción. En este momento hay 19 casos de corrupción y hasta 15 jueces que están investigando al Partido Socialista. Más noticias sobre la corrupción, incluso sin cortinillas que separen las noticias, porque todas tienen que ver con lo mismo. Un juez de guardia impide a Begoña Gómez, la mujer del presidente del gobierno, qué vergüenza, añado yo, ir a Ankara, a la cumbre de la OTAN, pero sí le permite ir a la graduación de su hija en Londres. En fin, no sé si estoy de acuerdo o no, tampoco es importante mi opinión. Lo que sí sé es que si fuera usted o fuera yo el que nos retiran el pasaporte, ¿verdad? Yo estoy seguro que no nos los devolverían para ir a hacer ningún viaje internacional a las dos semanas de retirárnoslo, por presunto riesgo de fuga, que es por el hecho de por el que metieron en la cárcel en su día a Ábalos y a Koldo antes de que tuviéramos un fallo del Tribunal Supremo en el caso de las mascarillas. Han estado 8 meses en cárcel por riesgo de fuga, y la señora Gómez, que le retiran el pasaporte y también está citada para ir a juicio, pues le retiran el pasaporte, pero se le devuelven a las 2 semanas para hacer un viaje internacional para ver a su hija graduarse en Londres. Seguro que la mayoría de españoles no tenemos la posibilidad de que nuestros hijos estudien en Londres, ¿verdad? Seguro que no, y mucho menos si nos hubieran retirado el pasaporte, nos lo devolverían para ir a visitar a

0: de Víctor de Aldama y ofrecer a la Fiscalía Anticorrupción su testimonio como testigo directo de la presunta financiación irregular del PSOE y las supuestas comisiones sobre el rescate de Plus Ultra. ABC, como diario, ha tenido acceso a un escrito que José Luis Caramés ya ha trasladado a la Audiencia Nacional, donde pone de relieve informaciones importantes como el pago de 600.000 euros a las cuentas socialistas o que le propusieron gestionar el 20% del dinero público con el que se auxilió a la aerolínea. Es más que evidente que aquí todas las ratas están saltando del barco y están viendo que la fórmula empleada por el Tribunal Supremo de sentenciar a 24 años de cárcel a un señor, a otro a 19 y al mismo en la misma causa a 4 por haber colaborado, está surtiendo efecto. Yo, si fuera alguien del PSOE, y en este caso empezando por arriba por Pedro Sánchez, me rasgaría las vestiduras y estaría muy, muy preocupado, porque aquí van a empezar a cantar todos. Esperemos que llegue el día 21 y el señor Julio Martínez, socio de Rodríguez Zapatero, empiece a cantar por orden incluso y consejo de su familia ante la perspectiva de pasarse el resto de su vida en la cárcel. Sobre todo un José Luis Rodríguez Zapatero del que todavía no sabemos nada 20 días después de dónde ha sacado las joyas, a pesar de que le dijo al juez Calama que tardaría un máximo de 10 en explicar y entregar documentación para justificar esas joyas.
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2: Temas destacados del día. Bueno, es evidente que nuestro amigo y compañero y periodista José Luis Barceló tiene que tener algún problema importante, porque a pesar de que la entrevista está preparada y está todo más que confirmada su participación en este programa, como tantas otras veces, pues no conseguimos entrar en contacto con él. Y bueno, todo tendrá una explicación. Nosotros seguimos aprovechando esta ocasión, que no la tenemos demasiadas veces que digamos, para seguir analizando esos temas importantes del día que sí tenemos preparados para trasladártelos. El siguiente sería, y siguiendo con la actualidad política aquí a nivel nacional, la toma de posesión este pasado fin de semana del nuevo presidente de la Comunidad Autónoma Andaluza, nuevo por decir algo, porque vuelve a repetir por tercera vez Juan Manuel Moreno Bonilla, que en esta ocasión apela a la vía andaluza tras pactar con Vox. Hay mucha gente que se echa las manos a la cabeza, ¿no? Yo no entiendo ni he entendido nunca por qué entre partidos de izquierda pueden pactar con quien quieran, incluso con algunos de esos partidos que van directamente y además no se cortan en su mensaje a la hora de expresar su defensa de España, más bien contra los intereses de España, como pueden ser Junts per Catalunya, Esquerra Republicana de Cataluña, Bildu o incluso el Partido Nacionalista Vasco o los galegos del Bloque Nacionalista, pero si pactan Partido Popular y Vox, pues es antinatura. Es un pacto, no sé, de extrema derecha, fascista, nazi, en fin, hemos llegado a oír de todo, ¿verdad? Bueno, les recuerdo que Vox ya apoyó a Juan Manuel Moreno Bonilla en enero del 2019, cuando un mes antes había ganado las elecciones por primera vez junto a Ciudadanos. Es decir, fueron dos partidos que apoyaron al gobierno de Moreno Bonilla en su primera legislatura. En la segunda obtuvo una mayoría absoluta y por lo tanto no le hizo falta, y en esta tercera le faltaban dos diputados y obviamente con alguien tenía que entenderse. De no haber sido así, seguramente hubieran tenido muchísimos más problemas, porque quien no lo habría entendido hubiera sido el electorado andaluz, ¿verdad? Bueno, es lo que hay. Yo les digo una cosa. Soy una persona que visita bastante Andalucía, entre otras cosas porque tengo una propiedad chiquitita por un pueblecito de Jaén, y les puedo decir que en cuanto a infraestructuras, en cuanto a carreteras y en cuanto a muchas más cosas y pequeños detalles que se ven, Andalucía ha cambiado bastante a mejor en los últimos 8 años. Y se lo digo yo, que llevo 30 años viajando prácticamente 4, 5, 6 veces todos los años. Ha cambiado y bastante. Y esa es una realidad incontestable. Por lo tanto, bueno, enhorabuena a este nuevo gobierno, mucha suerte durante los próximos 4 años, y decirles que en este caso Moreno Bonilla se muestra bastante contrario a los cordones sanitarios en su toma de posesión como presidente, algo que por supuesto contradice las afirmaciones de alguien que debería estar bien callado, como es en este caso el Partido Socialista y su máxima representante, nada menos que María Jesús Montero, la ínclita vicepresidenta del gobierno de Pedro Sánchez en los últimos años, que ahora, en vez de irse a su casa y decir, bueno, ya está bien, no, ahora es la líder del Partido Socialista en Andalucía, lo cual también deja entrever algo muy, muy evidente, ¿no? Y es la falta de relevo generacional y la falta de nuevas personas que sean capaces de asumir liderazgos. Esa es una noticia importante. Otra se la he dado también, digamos, a modo de editorial, en la presentación, la que hablaba de la ley de nietos, en este caso haciéndome eco de las diferencias entre Partido Popular y Vox a la hora de, bueno, entender esta ley y criticarla de una o de otra manera. Les contaba las tres diferencias principales entre Partido Popular y Vox. La primera sería el derecho al voto, el principal punto de fricción entre ambas formaciones. Aparece una vez concedida la nacionalidad española, pues mientras Vox considera que quienes acceden a ella a través de la ley de nietos no deberían participar en los procesos electorales desde el extranjero en las mismas condiciones que el resto de ciudadanos, el PP rechaza modificar ese derecho. El otro sería el alcance de la ley de nietos y el otro sería el relato político sobre el gobierno. Son los tres aspectos de una ley de nietos que ya les adelanto que hasta 13 escaños quedaron a menos de 3.000 votos de cambiar de manos en el 23 de julio. O sea, imagínense ustedes la importancia de esta ley de nietos, que alguien ya la habrá visto, garantizado, para las próximas elecciones. Fíjense si puede cambiar la cuestión. Ahí lo dejo. Vamos a poner un par de cuñas publicitarias y continuamos.
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2: Bueno, pues aunque sea con bastante tiempo de retraso, pero ya le tenemos aquí con nosotros a nuestro buen amigo José Luis Barceló, conductor de este espacio, La Ventana del Foro, y director del mundofinanciero.com y de La Noche de Estado de Alarma. Querido José Luis, ¿qué tal estás? Nos tenías preocupados.
6: Muy buenos días. Bueno, ya sabes que en Madrid...
2: ¿Está o no está? Porque yo no le escucho. José Luis, no sé si estás ahí al otro lado del teléfono. Hoy está siendo muy complicado hablar con José Luis Barceló. ¿Nos escuchas,
6: yo
2: José
6: sí te
2: Luis?
6: Te escucho, ¿eh?
2: Ah, ¿nos
6: sí,
2: escuchas?
6: Sí, yo sí te escucho.
2: Vale, vale,
6: sí,
2: éramos
6: sí,
2: nosotros
6: sí.
2: Los que no te escuchábamos a ti, correcto. Bueno, que te preguntaba que qué tal, ¿todo bien?
6: Bueno, sí, Leopoldo, sabes que en Madrid se hace lo que se puede, no lo que se quiere. Esta es una ciudad terrible que decide por uno, ¿sabes? No, aquí no va la gente al banco como es en mi pueblo, por ejemplo,
2: sí,
6: ¿no?
2: Sí,
6: que van,
2: sí.
6: Van andando mientras paran y se paran con el alcalde a hablar y saludan al concejal de obras para que le ponga la farola. En Madrid o te coges un Uber, un Cabify, no llegas a ningún sitio nunca y es una cosa verdaderamente terrible. Te digo, las ciudades que estamos haciendo... Leopoldo, te lo digo no solo por Madrid o Barcelona, pasa igual en Venecia o pasa igual en París. Estamos haciendo ciudades, centros históricos para ricos y para turistas. Son como parques temáticos. Ahora mismo las ciudades, las grandes capitales, no funcionan para la gente que vive en ellas. Son ciudades prácticamente ciudad.
2: Vaya, se nos ha perdido otra vez José Luis Barceló. Estaba hablando, pero bueno, ya lo están escuchando ustedes, ¿no? Yo le iba a decir a José Luis que precisamente por eso nosotros estamos aquí, en Benidorm. Y desde aquí, bueno, es la parte buena, ¿no?, de las nuevas tecnologías. Desde aquí, desde Benidorm, se puede perfectamente hacer un programa de radio para toda España. José Luis, ¿nos escuchas otra vez?
6: Yo sí.
2: Sí, te habíamos perdido otra vez. Te habíamos perdido.
6: Bueno, hay algún problema ahí con la conexión, ¿eh?
2: Sí, pero bueno, no pasa nada. Ya te escuchamos perfectamente. Lo que te digo es que te iba a decir en directo que por eso nosotros estamos en Benidorm. No es una manera de cabrearte, ¿eh? Es la realidad. O sea,
6: bueno, yo os tengo una envidia, porque decir que trabajas en Benidorm es como decir que no trabajas.
2: Pues sí,
6: realmente.
2: O sea, si quieres te lo acepto, te lo compro. Es decir, sí, hago lo que me gusta y encima estoy en Benidorm. Y por supuesto, voy a Madrid alguna vez y salgo corriendo. O sea, salgo corriendo en cuanto puedo. O sea
6: eso es estar de vacaciones. Aquí ya te digo que uno va a comprar tabaco, va al banco y saluda al alcalde por la calle. Eso en un pueblo se puede hacer, en Madrid desde luego no ocurre.
2: Correcto. Bueno, en cualquier caso, déjame que haga una breve presentación. Comentaba yo que, por ejemplo, el amago de querella contra Víctor de Aldama, de la presidenta encargada de Venezuela, Delcy Rodríguez, por atribuirle la entrega de un sobre con pruebas que acreditarían la financiación ilegal del PSOE, ha sido una acción supervisada por el Consorcio Global de Abogados al Servicio del Chavismo, tutelado políticamente desde hace años por José Luis Rodríguez Zapatero. Esa es una de las noticias que quería comentar contigo. Y por otro lado, Begoña Gómez podrá salir del país en los próximos días, pero no para asistir a la 36 cumbre de jefes de Estado y de Gobierno de la OTAN, que se celebrará en Ankara a partir de hoy, tan solo podrá acudir a Londres para presenciar la graduación de su hija, por lo que le hará entrega de su pasaporte por un periodo de 48 horas. Son dos temas que quería comentarte. Ya vamos muy mal de tiempo, no nos va a dar tiempo a lo demás, pero en tu opinión, esa ofensiva de Delcy Rodríguez denunciando a Aldama, ¿tú crees que es una especie de estrategia? Es decir, algo así como la mejor defensa es un ataque. ¿Tú crees que detrás de esto está Zapatero un poco para desviar la atención?
6: Bueno, yo creo que sí. No entiendo muy bien cuál es la jugada de Delcy Rodríguez, que es más bien llamar la atención. Lo que hizo Víctor de Aldama era también muy arriesgado, porque es un hombre que ha puesto en juego su vida. Bueno, por la valentía que ha tenido, el arrojo de estar soltando trapos y papeles de todas las cosas que ha conocido, realmente para salvar el pellejo, ¿no? Porque por delante se ha llevado unos cuantos y parece ser que todavía queda que pueda haber más arrollamientos, más atropellos políticos. Delcy Rodríguez sería una de ellas, porque está descontada ya por parte de los Estados Unidos. Simplemente es una conductora de la situación post Nicolás Maduro. Y luego la acusación es verdaderamente grave, la de Víctor de Aldama, porque está hablando de la contribución de una potencia extranjera con intereses ajenos a los que son los del bloque occidental. De esto hemos hablado ya varias veces en este programa contigo. Hay una situación que es la de que los delitos que se le imputan a Zapatero, incluido el contrabando de joyas, que es el séptimo de los delitos penales que se le atribuyen después de las averiguaciones, después de aquel registro que se descubrió en aquellas joyas en la caja fuerte, bueno, pues eso coloca al asunto Zapatero en un dilema jurídico que no es solamente doméstico, no es algo que se va a dilucidar solamente en la justicia española, es un tema que tiene traslación internacional. Incluso ha habido algunos partidos socialistas y socialdemócratas del mundo que han denunciado cómo es posible que se haya hecho el Partido Socialista Obrero Español, el PSOE de España, se haya hecho con la jefatura de la Internacional Socialista.
2: Correcto.
6: Y hay sospechas, esto lo denunció el PRI, entre otros, hay sospechas de que ha sido a cambio de dinero, un dinero que hubiera procedido pues de otros intereses y otras potencias que no son desde luego las de las socialdemócratas. Democracias europeas. Ahí estaría la narcodictadura venezolana, y esa acusación es una acusación verdaderamente grave. Pero yo creo que Víctor de Aldama la va a poder sostener.
2: Bueno, pues la verdad es que nos ha sorprendido a todos, y hoy, por ejemplo, Voz Populi en ese sentido publica que detrás de esta estrategia está Zapatero, pues para desviar un poco la atención sobre lo que se cierne en él, porque otro de los temas importantes es que han pasado 20 días desde que él dijo que daría una explicación en menos de 10 al juez Calama sobre sus joyas, sobre las joyas, y han pasado 20 días y no ha dado ningún tipo de explicación. José Luis, en tu opinión como periodista, ¿crees que el juez Calama debería actuar, debería, no sé, intervenir, hacer algo?
6: Bueno, yo creo que este asunto es un asunto que ya está en sede judicial. Yo creo que hay que dejar que los jueces hagan su trabajo. Fíjate la astucia, y sé que eso es el siguiente tema, la astucia que ha tenido Peinado de pirarse de vacaciones y dejar a otro juez, bueno, más que nada por todas las acusaciones que ha habido de lawfare, de que había hecho político, tal y cual. Yo creo que Peinado ha tomado una actitud salomónica, decir, bueno, yo me voy a implicar lo menos posible en el tema de la petición de los pasaportes, porque si hago una cosa me van a acusar de una cosa y si hago la contraria me van a acusar de otra. Entonces lo ha dejado en manos del juzgado guardia. Bueno, el juzgado de guardia ha actuado también de la misma forma salomónica que aquí habíamos adelantado. Calama también, bajo mi punto de vista, te digo, y por las consultas que he hecho con otros compañeros de jurídicos, ¿no? Con abogados, con letrados amigos, están actuando con pies de plomo, con pinzas, están cogiendo absolutamente todos los asuntos, Leopoldo, porque hay acusaciones tanto de un lado como de otro, y aquí no se libra nadie de esas acusaciones, con lo cual da igual lo que haga un juez, si le quita el pasaporte porque se lo quita, si no se lo quita porque no se lo quita. Recordemos que estaba Cristina Álvarez metida en el mismo paquete de Begoña Gómez y no podía quitarle el pasaporte a Cristina Álvarez y dejárselo a Begoña Gómez. Lógicamente tenía que ser equilibrada las decisiones del juez. Por eso optó por quitar los pasaportes a las dos. Pero vamos, esto es algo que hay que dejarlo por descontado. Y lo que no se puede hacer es poner en duda, sobre todo en un juez que está en instrucción, porque luego va a venir el juez que lo va a juzgar, que no sabemos quién va a ser todavía. Y el juez que lo va a juzgar se va a encontrar ya todo ese asunto instruido, con lo cual podrá cartar o descartar cosas que incluso se puedan haber cogido con pinzas o se hayan hecho mal por el juez instructor y puedan ser pruebas efectivamente invalidables. No pasa nada, pero el juez instructor tiene que acabar su trabajo y hay que dejarle que lo haga.
2: Pues una última apreciación, y otro día hablaremos más tranquilamente, porque como tú bien sabes que trabajas en una radio, aquí hay unos compromisos con invitados y el tiempo destinado a hablar con mi amigo José Luis Barceló pues ya se me ha terminado, pero una última apreciación precisamente en torno al tema del pasaporte de Begoña Gómez. Yo he dicho que si el pasaporte se lo hubieran quitado a José Luis Barceló o a Leopoldo Bernabéu por riesgo de fuga, dos semanas después, aunque se lo hubiéramos pedido a un juez que nos lo devolviera, nos habrían dicho que no. Él no es lo que le han dicho a Begoña Gómez, le han prohibido la posibilidad de ir a Ankara, a la cumbre de la OTAN con su marido, pero sí le devuelven el pasaporte para ir a Londres. Entonces, bueno, ¿dónde está el riesgo de fuga? Igual se puede fugar por un lado que por otro, no sé. ¿Cuál es tu opinión? ¿Es correcta esa devolución de pasaporte, aunque sea para un tema que todos entendemos, que es la graduación de su hija? De acuerdo, pero ¿es normal esa devolución de un pasaporte 15 días después?
6: Está grabado por ahí, porque yo lo dije la semana pasada en algún programa, que yo creía que lo mejor que podía hacer un juez era tomar la medida salomónica. Es decir, ella se ha arriesgado a pedir dos ocasiones para que le devolvieran el pasaporte para hacer esos viajes. Evidentemente, el asistir a la cumbre de la OTAN, ella no es mandataria de nada, ni tiene por qué estar en esa cumbre de forma necesaria, porque acompañar a su esposo también le puede acompañar a la compra. Pedro Sánchez, como primer ministro, presidente del gobierno de España, tiene que ir a esa cumbre y lo va a hacer, pero no hace falta que vaya acompañado por sus hijos o por su esposa para nada, no es imprescindible. Sin embargo, a lo mejor el juez ha entendido, en este caso el de Guardia, Peinado seguramente también, lo pensaría en su momento, pero no quiso tomar esa actitud salomónica, esa decisión, y se ha ido de vacaciones y lo ha dejado en manos del juez de Guardia. Yo creo que ha sido correcto, o sea, ha dicho, un par de días, que se vaya a lo de su hija, que eso sí es un tema familiar y no tiene por qué aprovechar esa ocasión para fuga. Pero es verdad que también hay algunos permisos carcelarios o algunos que se conceden, por ejemplo, a presos que están, pues a acudir a la comunión de sus hijos, ¿no? Por ejemplo, y se permiten esos en determinadas circunstancias. Vale. O sea que no es tan anómalo. Lo que sí hubiera sido anómalo es que le hubieran concedido, por ejemplo, el permiso para ir directamente a la cumbre de la OTAN. Eso sí hubiera sido anómalo porque no es imprescindible para ella, ni es un tema personal tampoco.
2: Pues sí, la verdad es que es una muy buena explicación, José Luis. Yo te agradezco que nos hayas atendido unos minutos a pesar del caos ese que nos has contado de lo que significa vivir en una ciudad como Madrid, aunque pienso que ahora en verano habrá menos gente, porque nosotros aquí en Benidorm somos la playa de Madrid y tenemos a la mitad de tus vecinos por aquí, te digo para que lo sepas,
6: Bueno, esto sí es verdad que se nota ahí. Yo sé que Benidorm se pone casi en 1 millón de habitantes en verano, pero te digo, Madrid es un parque temático, Es como Venecia o como París. No se puede vivir en el centro, no se puede acudir con el coche. Son ciudades para ricos y para turistas, Leopoldo.
2: Bueno, pues ya sabes, aquí te esperamos en Benidorm con los brazos abiertos, que siempre serás bien recibido. José Luis, un fuerte abrazo y muchas gracias.
6: A vosotros, buen día, Leopoldo. Gracias.
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2: Continuamos con este programa un tanto loco con el que nos estamos desenvolviendo en este martes 7 de julio, San Fermín, Día de Toros también, y hoy, por tanto, vamos a hablar de toros aquí en Leo Radio, porque José Antonio Morante Camacho, conocido artísticamente como Morante de la Puebla, es hoy uno de los toreros del momento más célebres, cosechando notables triunfos entre los que destacan haber abierto la puerta grande de las ventas en dos ocasiones, junio y octubre del año pasado, o ser el primer torero a pie desde 1971 en cortar un rabo en la Maestranza de Sevilla en 2023. Nació en la ciudad de Sevilla, a donde muchas mujeres de pueblos cercanos acudían a dar a luz. Tanto su familia como él vivían en la Puebla del Río, de donde él se siente natural y de donde toma su nombre artístico. Su pasión por el toreo comienza a los 5 años y viene de una familia no taurina. Su aprendizaje no fue en escuelas taurinas, sino en el campo abierto, aprendiendo de aficionados toreros de la zona, participando desde pequeño como oyente en las tertulias taurinas que se formaban en los bares locales, yendo como espectador a becerradas locales y plazas de Sevilla. Su formación se da en la marisma, toreando desde pequeño, siendo así descubierto por Leonardo Muñoz, padre del torero Emilio Muñoz, quien fue su primer apoderado. Durante muchos años, Morante de la Puebla ha sido considerado de la llamada línea de toreros artistas. Actualmente es considerado como el torero de arte indiscutible del siglo XXI. Fiel al puro estilo sevillano, es continuador de la estirpe de matadores como Pepe Luis Vázquez, Manolo Vázquez, Pepín Martín Vázquez y especialmente Curro Romero y Rafael de Paula. Es un torero controvertido donde su inconstancia en los ruedos, algo intrínseco en los llamados toreros de arte y que ha provocado broncas y despertado pasiones a la misma vez. Se le considera un especialista en el empleo del capote y la ejecución de la Verónica, chicuelina, tafallera y, en conclusión, de todos los lances. De hecho, ha sido considerado el jefe del capote. Es un torero completo en su manejo, domina el tercio de banderillas y es un fiel ejecutor de la lidia con la muleta al estilo de Sevilla. Sin embargo, durante parte de su carrera tuvo su punto débil en la suerte suprema, la cual le privó de numerosos trofeos. ¿Por qué estamos hablando de Morante de la Puebla con tanto entusiasmo en este programa de hoy? Pues yo se lo voy a explicar, porque este miércoles, o sea, mañana miércoles, día 8 de julio, en el Salón de Actos del Ayuntamiento de Benidorm, se va a producir una nueva conferencia auspiciada por el Círculo Taurino de Benidorm, también por el Club de Opinión de Benidorm, en la que se va a hablar de él, de Morante de la Puebla. Tengo aquí conmigo a Jorge Prado, amigo y ex torero de Benidorm, también director de la Plaza de Toros de Benidorm. Jorge, ¿qué tal? ¿Cómo estás?
9: Buenos días, Leo. Bien.
2: Nos tenía que haber acompañado Alfonso López, presidente del Círculo Taurino, pero
9: sí, no. Está indispuesto el hombre y no ha podido asistir.
2: Es lo que tiene ser tan joven, ¿no?
9: El hombre tiene ya una edad y pues pasan estas cosas.
2: Sí, tiene 87 casi.
9: Está disculpado.
2: Sí, está más que disculpado. Oye, conferencia mañana de Rubén Amón, un periodista y también especialista en Morante de la Puebla. Oye, Jorge, ¿estamos ante el mejor torero del momento?
9: Sí, pero indiscutiblemente. Es el torero que ha movido las masas juveniles a un nivel que solo pensábamos que lo había logrado Roca Rey, y lo acaba de montar sobre todos esos aficionados que seguían ya a Roca Rey, a un torero joven, y a Marco Pérez, el chiquito este de Salamanca, que le siguen grandes masas de niños, de escuelas taurinas, de aficionados prácticos, acaba de revolucionar el toreo por completo.
2: Te estoy oyendo hablar de niños, de escuelas, con mucho entusiasmo, y tengo la sensación de que de nuevo...
9: Te puedo decir que las escuelas taurinas están en el mejor momento de la historia. Todo lo que se está dando por Canal Sur, en distintas televisiones autonómicas, está teniendo un éxito bárbaro. Están saliendo chiquillos a raíz de estas cosas que estamos hablando, de estos dos toreros y sobre todo de Morante de la Puebla, que creo que no le puede haber puesto Rubén Amor mejor título a ese libro, que es Morante, punto y aparte.
2: Morante, punto y aparte. No sabía que era un libro, es un libro, ¿no? Que, que ha escrito Rubén Amor.
9: Sobre, yo creo que su vida y su historia, yo no me lo he empapado porque estaba esperando este momento, que la verdad es que ha tenido el placer de poder acompañarnos, porque insistimos bastante. Nuestro secretario para eso es un crack. Hasta que no le dicen que sí, él no para.
2: Agustín Montón, Gus, qué grande. Sí, señor, además.
9: Yo creo que lo de Montón le viene muy bien, porque es llama un montón de veces y lo consigue. Sí. Es un tío incansable.
2: Desde luego es un tipo incansable, que además fue jugador de fútbol. Fíjate lo que son las cosas, e importante jugador de fútbol del Benidorm.
9: Pero su pasión ha sido siempre los toros.
2: Te das cuenta.
9: Él jugaba al fútbol y yo empezaba a torear y me hacía entrevistas para el periodo, para el Canfali, para el de Benidorm, para el de tu padre. Y era una persona que dice, no, es que acaba, ha salido Morante y ha salido él como aficionado. No, él tenía ya afición y estas cositas siempre le ha gustado.
2: Bueno, de hecho, el éxito del Círculo Taurino de Benidorm es gracias a personas como Gus, como tú, como el propio Alfonso, como Antonio Puchades, ¿no? Antonio Manuel Puchades, que estáis manteniendo viva una llama de un círculo taurino en una ciudad que sigue esperando.
9: No, estamos, si ya te refieres a la reforma de nuestra...
2: Yo me refiero a cualquier cosa que tenga que ver con toros.
9: Exactamente, a nuestra reforma de la Plaza de Toros, que bueno, de momento va para adelante. Se acaba acabado el concurso de la adjudicación para el proyecto y la obra. Y
2: Open Arena se va a llamar la zona, sí.
9: De momento así se va a llamar, pero vamos, que la arena va a estar.
2: Lo importante es que haya una importante reforma, valga la redundancia, de la Plaza de Toros, porque no se sabe en este momento
9: en principio
2: cuál es el nivel de la reforma que le va a hacer falta.
9: Bueno, el nivel de la reforma no sé hasta dónde adaptará, pero yo creo que en estos 18 meses de ejecución que se va a hacer a partir de ahí, ya los espectáculos se van a poder dar, ¿vale? Y luego ya que quieran hacer más cosas o ponerle más avíos al en sí a la plaza, pues todo va a venir bien. Pero vamos, la reforma va a ser íntegra.
2: ¿Tú eres el director de la Plaza de Toros de Benidorm?
9: Bueno, yo no soy el director, pero estoy ahora mismo al cargo.
2: Al cargo de la Plaza de Toros de Benidorm. Tiene que ser complicado, ¿no? Estar ahí al frente de ese puesto de trabajo y ver cómo pasan los meses, los años y no hay un...
9: Es muy desagradable. Es bastante desagradable. Yo espero que ahora, con esto, que pasen estos dos años y empiece a funcionar como se merece. Y como yo creo que toda la ciudad de Benidorm ha merecido no haber tenido parada esta infraestructura tan grande de Benidorm parada ocho años.
2: Ocho años ya.
9: Es decir, yo creo que si hubiera parado dos o tres, pero creo que se ha hecho largo.
2: Te estaba escuchando hablar acerca del repunte de las escuelas taurinas gracias a la retransmisión de corridas de toro por diferentes canales autonómicos. Eso nos lleva a pensar en la inexplicable forma de actuar, por ejemplo, de Televisión Española, ¿no? O sea,
9: hombre, totalmente. Si lo tenéis hoy en día, resulta que Televisión Española coge los derechos de los encierros de Pamplona y no retransmiten ninguna corrida de toros, ni tan siquiera las que tú estás retransmitiendo los encierros. ¿Solo te interesa el encierro?
2: Sí, es bastante inexplicable, ¿no? Al menos un poco incongruente,
9: si
2: ¿no?
9: Yo no quiero los toros, pero es que no quiero nada. No, tampoco querría el encierro de Pamplona.
2: Claro.
9: ¿No?
2: Sí, sí, bueno.
9: Y ahí lo tienes, ahí tienes la prueba. Que es todo mentira. Cuando cambiemos al director de Radio Televisión Española, cambiará y se volverán a dar.
2: Bueno, yo creo que más bien lo que hará falta es que cambiemos al presidente del gobierno, porque quien pone al director de Radio Televisión Española es quien manda en política, claro.
9: A ver si los ciudadanos se dan cuenta.
2: Ya, pero que te quiero decir que no es un cambio de director lo que hace falta, es un cambio de gestión política, porque obviamente en las comunidades autónomas, donde sí se retransmiten...
9: Parte de razón llevas. Y además está ahora mismo en un apogeo, pues han vuelto a dar cuenta... Canal no daba toros, que los quitó los toros, entró Apun estaba ahí esperando hasta que ha saltado el momento y ha salido a la palestra y se están volviendo a televisar. ¿Por qué? Porque las audiencias lo dan y lo dan las publicidades y la televisión come de la publicidad, tanto la radio como la televisión.
2: Correcto.
9: Y si hay una franja en la que te lo van a pedir y tú puedes meter publicidad, vas a hacerlo. Si eso no ocurre, no lo vas a poder televisar.
2: Estábamos hablando de Morante de la Puebla, que, como les digo, mañana será presentado aquí en una conferencia dirigida por Rubén Amón, periodista y escritor, que presenta ese libro, como nos dice Jorge Prado, Morante, punto y aparte. Miércoles 8 de julio a las 8 de la tarde en el Salón de Actos del Ayuntamiento de Benidorm. Ojo, la entrada es gratuita, pero también, bueno, obviamente con prioridad para socios del Club Taurino y del Club de Opinión, y luego hasta que el aforo se llene, que tampoco es tanto, ¿eh? Son 200...
9: No, es que no tenemos, gracias, lo tenemos bastante ocupado, ya quedan pocos asientos, pero vamos, yo creo que desde la misma puerta se va a poder ver y escuchar, y el que se quiera acercar, pues... probabilidad a lo mejor de sentarse, pues puede ser que la tenga o no.
2: Tú que eres un gran seguidor del arte taurino, ¿tú crees que Morante de la Puebla ha superado de manera definitiva la quiebra de su salud mental o es algo que le va a perseguir siempre? ¿Cómo lo ves?
9: Yo creo que eso va a estar ahí siempre. Él se tiene que tratar siempre y siempre...
2: ¿Qué es exactamente lo que le pasa, Jorge?
9: Pues no lo sé, realmente. Yo creo que algo de sus pensamientos que no ha funcionado. Que no le ha funcionado, porque si no me equivoco, ha tenido hasta la mala suerte de cargarse a dos matrimonios o no sé qué. En fin, que él no atraviesa por buenos momentos interiores suyos
2: a nivel personal.
9: Y personales. Luego por fuera, yo lo ves triunfar en todos los lados. Y bueno, yo en la vida de los demás no me meto.
2: No.
9: Lo que pasa es que lo veo.
2: No nos estamos metiendo, es simplemente para ver cómo le afecta al arte taurino.
9: Claro, hombre, si tú tienes problemas, posiblemente cuando vayas a la plaza no estarás bien. Pero bueno, él intenta, yo creo que, evadirse de esas cosas. De hecho, ahora en la feria de Alicante salió en las noticias que estuvo aquí viendo a su hijo porque su hijo estaba entrenando
2: en la selección española.
9: Se quedó aquí los dos días descansando, disfrutó de su hijo, en fin. Que yo creo que intenta agarrarse a las cosas positivas de la vida. De hecho, al día siguiente yo no me quise perder esa corrida porque la primera no la vi porque estaba llena a tope con Roca Rey, ya sabes que se revienta eso, pero la otra quedaban unas entradas, me compré mi localidad porque sabía que ese día la iba a liar y efectivamente que la lió.
2: Estuvo, ¿en las hogueras de San Juan te refieres?
9: El día 23, estuvo el cartel redondo y encima hizo por la de Morante punto y aparte, cogió. Podía haber salido a hombro y no quiso, se fue cabreado de la plaza porque el presidente le había negado la segunda oreja.
2: Sí, ¿cómo fue esa historia? Porque lo vi publicado. Pues ¿qué es lo que pasó?
9: Pues porque simplemente a lo mejor viendo el calibre de las otras faenas, viendo que le había dado dos orejas al compañero, pues dijo, no le sentó muy bien y cogió y salió corriendo. También es verdad que tenía que torear al día siguiente en Badajoz. Que sabes que de aquí a Badajoz, saliendo de aquí... llegas al día siguiente por la mañana.
2: Claro, pero es que van en furgoneta, no van en avión.
9: Sí, claro, normal. Hombre, a lo mejor sí tienen vuelo, pero no es fácil.
2: Ya. Bueno, el año pasado 4 antologías en Sevilla, 2 puertas grandes en Madrid, triunfo en San Fermín, rabo en Jerez o incluso la memorable faena de Salamanca. Yo te quería preguntar si tú crees que esto se puede volver a repetir algo así o esto es irrepetible.
9: Yo no sé si lo va a repetir o no, la verdad, Leo, porque eso es muy complicado porque se tienen que dar muchos factores. Pero faenas importantes... A esos niveles seguro, y además las está haciendo todos los días. A lo mejor lo puede pinchar el toro, o puede ser que la faena pase cualquier motivo y por el toro o por el público que no cuaje, no se llegue a ver, no tengan esas trascendencias como cuando rematas con la espada. Pero Morante está en un momento que parece un chaval de 20 años.
2: Y está cerca de los 47, si no me equivoco, ¿no?
9: Sí,
2: cerca de los 47, sí. Porque es del 79.
9: Él
2: no es como tú y como yo.
9: Pues te voy a decir una cosa. nació el día 2 de octubre, día antes que yo. Pero claro, pues yo le saco...
2: Nueve años, porque tú eres del 70. Tú en eso no, a mí no me engañas.
9: No.
2: Oye, 46.000 personas convocó el año pasado, el 12 de octubre, en las ventas. No sé, ¿estamos ante un fenómeno social más que ante un torero?
9: Ha revolucionado la sociedad a nivel taurino. Totalmente. Lo acabamos de explicar hace un momento, en esas masas de chavales que se tiran hoy. Bueno, decirme en qué clase de artistas o deportistas veneran a los toreros, cómo se hacen los toros. Esas puertas grandes, cogerlo, tocarlo. Y lo tocas antes y después. Es decir, ¿quién le pone la mano encima a un artista, a un deportista antes de actuar?
2: Nadie.
9: Decirme uno. Y a un torero sí. El torero lo zarandeas, lo tocas, le pegas un abrazo, le das un beso en el cogote y el tío se te queda así mirando y encima le dices, ¿me puedo hacer una foto? Y te haces la foto con él.
2: Sí, sí.
9: Ya no podemos estar más expuestos. Más verdad que la tauromaquia no existe.
2: Tú has sido torero, profesional.
9: Yo lo he intentado.
2: ¿Lo has intentado?
9: He intentado, he estado ahí.
2: No es fácil, ¿no?
9: No, nada. No es nada fácil.
2: ¿Qué es lo...?
9: No es nada fácil, pero es lo más bonito que hay, ¿eh?
2: ¿Por qué unos triunfan y otros no? O sea, tú eres... ¿Estás convencido de que realmente triunfan los que valen?
9: Hombre,
2: ¿o hay algo
9: triunfan
2: más?
9: Triunfan los que valen, evidentemente. Y luego ya...
2: ¿Y hay muchos que valen, pero no triunfan?
9: Es que es muy difícil dar ese nivel. El nivel del triunfo... Es muy difícil. Si lo pasamos al deporte, ¿cuántos salen? ¿Cuántos son Messi y el Yamín? ¿El tal Yamal? ¿Y el Ronaldo? Pocos. Y mira que juegan al fútbol, niños.
2: Sí, pero imagino que tú habrás visto también gente buena en el mundo del toreo que no ha triunfado.
9: Claro,
2: y a lo mejor hay un porqué.
9: Es que hay una lista grande, claro, hay un porqué por las dificultades. Las dificultades que entreña que tu carrera al principio tengas el oponente idóneo para poder triunfar también. No todas las corridas son iguales. Si me pones a un torero artista en su inicio de su carrera, las corridas que mata José Carlos Venegas, las que mata estos toreros que no tienen apenas tardes al año, es muy difícil. Tú no puedes hacer el toreo bueno a un toro que te tienes que defender, que le tienes que dar la lidia de hace 60 años.
2: Un torero, el de Benidorm, que lo acabas de citar, José Carlos Venegas.
9: Y bueno, y perdona que no me gustaría que se me olvidara, ayer Andy tuvo un triunfo en...
2: Andy Cartagena.
9: Andy cortó una oreja a punto de cortar la segunda, que se la quitaron, pues ya sabes que en Navarra les cuesta y los navarros le dieron la segunda y a él no, pero bueno. Son cosas de punto y aparte también.
2: Bueno, aquí lo tuvimos a Andy Cartagena precisamente al día siguiente.
9: Si no me equivoco, es la primera vez que ha ido.
2: Bueno, aquí lo tuvimos después de salir por la Puerta Grande de Sevilla. Lo tuvimos
9: lleva
2: aquí,
9: una temporada tremenda.
2: Fantástico, sí. el torero a caballo de Benidorm. Te estaba preguntando por el torero a pie de Benidorm, José Carlos Venegas, que toreó en San Isidro el día 20 de mayo.
9: Una de Saltillo, que estuvo muy bien, por cierto. Estuvo con una cabeza delante de los toros impresionante. Se la jugó fríamente la vida. Los mató a la primera. Y bueno, pues no pasó nada. Y cuando ya te pasa eso es muy, muy complicado después de 16 años de alternativa. Es lo que estábamos hablando. Que,
2: bueno, pero tú que eres un profesional, tú viste la corrida, fue una faena buena, con toros muy complicados, matando la primera, pero en cambio no hay trofeo. ¿Por qué?
9: Porque no había... El toro no había dado las dimensiones para realizar una faena que llegara a ese extremo, ¿entiendes? Hubo muletazos sueltos, le pudo a los toros... Él, bien claro, lo dijo en el primer toro, dice, en este no he pasado miedo, la verdad. O le dio tiempo a pegarle dos o tres naturales que fueron dos o tres carteles de toros y lo pudo matar. Pero en el segundo dice, en este sí he pasado. Y es que se olía a hule. Eso quiere decir que lo olía muy mal.
2: Yeah.
9: Que lo veíamos metido en la enfermería. Y con la frialdad que tiene, que él sabe que se pone delante el toro y lo deja al toro como diciendo, pero ¿qué hace este tío? Se está poniendo aquí para que le mate.
2: Sí, sí, cierto.
9: Y los asombra y los toros se apabullan y él puede con ellos.
2: Sí, sí.
9: Pero eso no es fácil.
2: No, en absoluto.
9: Y triunfar en
2: Muchos
9: ese...
2: Muchos nos hemos preguntado a lo largo de los años por qué no ha triunfado.
9: En ese, porque son muy pocas veces. Si eso mismo lo vieran 25 o 30 veces al año en distintas... fases de España y de Francia, pues todo eso llegaría a otro lado.
2: ¿Tiene más carteles contratados o...?
9: De momento que yo sepa, no.
2: Morante, terminamos. Más de 30 años de alternativa y, ojo, tiene 47 años que aún no ha cumplido. ¿Queda mucho Morante o no?
9: No. No le puede quedar mucho. Y ojalá le quedara mucho, la verdad. Espero que lo vaya haciendo progresivamente. Yo no quiero que se retire... como había pasado, ¿no? En un momento dado que yo creo que le influiría el día ese, esa voltereta que se llevó, que se asustó, porque se quedó completamente en el suelo tirado. Yo creo que a lo mejor ese momento dijo...
2: Cuidadín.
9: Cuidadín. Porque ya Robleño era el que se retiraba y se retiró él. Que luego se arrepentiría porque ya en frío y tal... Y porque las empresas le han empujado a que continúe,
2: sí,
9: evidentemente.
2: Correcto. Bueno, pues Jorge Prado, no tenemos tiempo para más. Él es el encargado de la Plaza de Toros de Benidorm, que está en fase de rehabilitación, va a dar inicio. Esperemos que dentro de 18 meses podamos decir que Benidorm vuelve a disfrutar de carteles taurinos. Pero de momento, y gracias al Círculo Taurino de Benidorm, les repito que este miércoles 8 de julio a las 8 de la tarde en el Salón de Actos del Ayuntamiento de Benidorm y por obra y gracia del periodista Rubén Amón hablará de Morante, punto y aparte. Jorge, muchísimas gracias por haber estado aquí y acompañarnos un rato.
9: A ti siempre, Leo, por darnos este hueco en tu radio.
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2: Hemos hablado de actualidad, hemos hablado de toros y ahora vamos a hablar de deporte y de forma física. Es lo que tiene estar en Aire Fresco, un magazine en el que tenemos tiempo para todo, porque luego vendrán muchas más cosas. Déjame que te cuente que cuando llegan los meses de calor, muchos nos preguntamos si es buena idea seguir entrenando, salir a correr o mantener la rutina fitness. La respuesta corta es sí, puedes hacer deporte en verano, pero necesitas adaptarte al contexto climático para evitar riesgos como el golpe de calor, la deshidratación o una bajada brusca de tensión. Vamos a intentar darte hoy, de la mano de nuestro especialista Elisio da Silva, gerente de los gimnasios Corpore en la comarca de la Marina Baja, los mejores consejos para hacer deporte en verano. Horarios que sean más seguros, ropa que usar, qué actividades son más adecuadas con altas temperaturas y qué errores evitar, claro. Hace quizás demasiado tiempo que no hablamos con él y todo tiene un porqué. Pero como nos recuerda el famoso dicho, si Mahoma no va a la montaña, esta vendrá a él. Y eso es lo que hemos hecho hoy, llamarle para tenerle aquí con nosotros y escuchar sus siempre sabios consejos. Estamos ya en pleno verano y la operación bikini pues ya llega tarde, sobre todo para muchos. Pero como bien nos recuerda Elisio, eso no es más que otra moda popular. El deporte es algo que tiene que ir más allá de la propia imagen y, por tanto, practicarlo todo el año. Nuestra salud es lo primero. Querido Elisio da Silva, ¿cómo estás?
23: Muy buenos días, Leo. Muy buenos días a todos. Yo muy bien. ¿Y tú qué tal?
2: Yo no puedo estar mejor. O sea, un poco triste porque, tío, hace tiempo que no vienes por aquí. Eso,
23: yo
2: no
23: te escucho muy bien.
2: No me
23: escuchas
2: bien.
23: Cuando no se puede, Leo, cuando no se puede, la vida está hecha de prioridades. Yo ahora mismo toca estar haciendo otras cosas.
2: Bueno, no pasa nada porque de vez en cuando trabajes un poco, ¿no?
23: No pasa nada. Si llevo ya más de 20 años sin trabajar, que trabajo ahora un poco, no pasa nada.
2: Bueno, Elisio da Silva, ya lo están escuchando ustedes, gerente de los diferentes Gym Corpore. Déjame que empiece por ahí, Elisio. Realmente, tú sabes que por aquí vienen muchísimos empresarios, sobre todo pequeños, medianos empresarios, y bueno, y prácticamente, por no decir todos, la queja es generalizada, ¿no? Hablamos siempre de los problemas que en los últimos meses, quizás ya un par de años, tenemos todos con el tema del personal. Creo que algo así también te está pasando a ti, ¿no?
23: Claro, pero Leo, no son solamente los últimos dos años. Yo creo que cada vez que entra a la izquierda a gobernar, se convierte esto en insoportable, porque está muy bien lo de los derechos de los trabajadores y todo eso. Yo soy el primero en tenerlo en cuenta. Pero lo que no se puede fomentar es el vaguismo. Y lo que hay hoy en día, y cada vez que gobierna la izquierda, es fomentar al vago. Es quitar al que trabaja para darle al vago. Y eso no se puede hacer, porque al final entramos en una espiral de no ir a ninguna parte.
2: Sí, porque déjame que insista un poco en esto, Elisio. Me interesa mucho y hablar contigo siempre es un placer de estas cuestiones. Da la sensación de que si no nos defendemos, parece como que los pequeños empresarios como tú o como yo mismo, parece que estamos en contra de los trabajadores. Perdona,
23: no,
2: es todo lo contrario.
23: No, ni mucho menos, porque, por ejemplo, en mi casa en particular, yo no, realmente no tengo trabajadores, tengo colaboradores, y la gran parte de mis colaboradores pues se han convertido prácticamente en familia. Y la suerte que tengo yo es que tengo una familia pues muy, muy unida. Es cierto que las nuevas incorporaciones, a raíz de lo que está están haciendo estos gobiernos, pues al final la gente viene con esos vicios ya de fuera, porque realmente el que trabaja conmigo lleva ya casi 20 años, pues son gente excelente, y yo lo que puedo hacer por ellos, pues lo que necesiten.
2: Hay una cosa que es evidente: si cuando estuvimos en pandemia, cuando hay crisis económica, nadie falta su puesto de trabajo porque tiene miedo a perderlo, hay algo que nos tiene que convencer, explicar por qué cuando hay época de bonanza, en este momento faltan a su puesto de trabajo 1.700.000 trabajadores todos los días. Obviamente siempre habrá casos concretos que efectivamente hay un motivo para estar de baja, pero hay, no sé, vamos a decir un 75% de caraduras que se aprovechan de un gobierno que lo permite, ¿no?
23: Exactamente, es un gobierno que lo permite, y yo creo que la gente ha perdido también el amor propio, el orgullo en construir, en crear cosas con su propio esfuerzo. Ahora, hoy en día, me da la sensación que la gente lo quiere todo calentito y sentado en el sofá. Y claro, también hay que entender una cosa: si una persona de baja o en el paro cobra lo mismo que trabajando, ¿tú qué opinas? ¿Tú qué harías?
2: No, claro, pues, claro.
23: Al final, eso, lo que se está fomentando. O sea, tú te vas al paro y te van a pagar lo mismo, y si eso, ya hago tres cositas por ahí también cobrando por debajo mesa, y tan contento. Y esto lo fomentan los gobiernos de izquierda siempre que entran. No hay cultura del esfuerzo, Leo. Yo estoy harto.
2: No, pero
23: ya
2: todo esto nos lleva a una crisis que tarde o temprano termina por hundir un país, porque obviamente ese dinero de algún sitio tendrá que salir para alimentar,
23: Leo,
2: a todos esos vagos, claro.
23: Esto es solo cuestión de tiempo. ¿No te acuerdas en la crisis del 2011 cuando tuvieron que recortar el sueldo a los funcionarios? Y ay, por favor, ¿cómo puedes hacer eso? Claro, ¿qué es lo que va a pasar cuando ordenéis la vaca hasta que no pueda dar más leche? Lo primero que va a pasar, pues los jubilados, que le recortarán la pensión, obvio, si no hay dinero no van a cobrar, y después también los funcionarios, claro, y date cuenta que contamos con administraciones que tienen sus puestos de trabajo por cuadriplicado, es decir, tú vas a un ayuntamiento y ahí en recepción puedes tener 4 o 5 recepcionistas, es cierto que cuando llamas al ayuntamiento nadie te atiende.
2: Sí, tú me has entendido, ¿no, Leo?
23: Porque al final es así.
2: La verdad que, bueno, hemos llamado a Elisio para hablar de deporte, pero es que es así, Elisio. Yo lo siento mucho.
23: Es que me toca la fibra.
2: No, pero es así. Yo te lo agradezco, además, que seas tan objetivo y tan valiente, ¿no? Y de denunciar.
23: Yo creo que no hay que esconderse. Y el que se quiere esconder, pues que se ponga ahí una cueva o que se convierta en ermitano. Yo lo que pienso, hablo y sin filtro. Tú ya me conoces, Leo.
2: Oye.
23: No me escondo, y siempre con ganas de mejorar, con ganas de mejorar y con ganas de hacer las cosas bien. Pero esa es la situación que tenemos.
2: Sé que tú llevas 20 y tantos años ya con nosotros aquí en España, eres portugués. Hace poco te invité a un programa en la noche de San Juan, ahí en la oficina de turismo de Finestrat. Viniste con tu camiseta de la selección española, pero obviamente,
23: hombre,
2: anoche España, bueno, eliminó a Portugal. A mí me dio, la verdad, mucha pena por Cristiano Ronaldo, porque es un tipo al que admiro, las cosas como son, y me parece una excelente deportista. ¿Cómo se lleva esa sensación de ser portugués, vivir en España? ¿Cómo ha sido para ti esto?
23: Pues para mí, Leo, realmente ha sido una bendición porque aquí es el sitio donde he tenido la posibilidad de desarrollar mis proyectos. Quizás pues me pilló ya ahí un momento de mi vida un poco con más madurez y he sabido a lo mejor ver las oportunidades y saber aprovechar mejor las oportunidades.
2: Déjame que me centre. Yo te preguntaba por el partido de fútbol. ¿Cómo es tu sensación de anoche? ¿Cómo es tu sensación?
23: Yo he ganado también. Anoche he ganado, a pesar de que Portugal había perdido, yo también he ganado porque el cariño que tengo a España pues es enorme. Y ayer el que me preguntaba dice, pues cualquier de los dos que gane el partido, yo ganaré.
2: Claro, tú
23: ahora
2: feliz,
23: solo
2: tú
23: espero
2: feliz,
23: que, claro. Claro, solo espero que España pues llegue al final y consigamos traer pues una copa más.
2: Tú feliz. Oye, has dicho que llevas en España 20 y tantos años, que te sientes reintegrado, que agradeces a España haberte permitido formar

0: Entrar Zapatero en 2006-2007 y convertir España en un país gris. Y ahora mismo no tenemos un país gris, tenemos un país negro. Con lo cual, estoy deseando que esta gente se vaya cuanto antes. No creo que les quede mucho. A ver si el que entre consigue pues, limpiar un poco el ambiente y que podamos empezar a ver un poco la luz.
1: Nos hemos extendido, es el problema que tenemos Elisio y yo, que nos llamamos para una cosa y terminamos hablando de otra, pero sí, nos encanta.
0: Sí, pero oye, bueno, Elisio, también es importante. También es importante.
1: Sí, la verdad que sí. Oye, ¿hacer deporte en verano es peligroso, Elisio?
0: Hombre, es tan peligroso como hacerlo en invierno, Leo. Hacer deporte nunca debe ser algo peligroso. Tú tienes que buscar las condiciones para que tu práctica deportiva se pueda desarrollar en condiciones óptimas. No tiene por qué ser peligroso entrenar en verano. 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
1: ¿Tu consejo en este momento es al que quiera hacer deporte que vaya a un gimnasio, al menos en los meses de más calor?
0: Es una opción, hay muchísimas opciones. Puedes seguir haciendo deporte al aire libre, pues hay que buscar las horas adecuadas, los momentos del día mejores para que puedas minimizar el riesgo de golpes de calor y ya está. Pero bueno, entrenar en un gimnasio es una opción. Oye, y hoy en día que los gimnasios valen tan poco dinero, pues esa es la opción óptima.
1: Sí, bueno, como son temas que pones tú encima de la mesa, yo me quiero enganchar a ellos, ¿vale? Lo tengo previsto, pero sí, te sigo la cuerda. Hablamos de precios. 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
1: No me lo termino de creer, sí, pero bueno, sí. En fin, me parece increíble. ¿Cómo han cambiado los precios también de los gimnasios?
0: Sí, han cambiado mucho. También hay muchísimas más instalaciones deportivas. Yo creo que la gente pues se ha ajustado bastante sus márgenes. Y nosotros aquí en Corpo lo podemos hacer porque contamos con muchísimos metros cuadrados, con lo cual podemos ofrecer una cuota más baja porque también podemos meter más gente.
1: Claro. Leo que la combinación de calor y humedad puede hacer que nuestro cuerpo trabaje el doble para mantener la temperatura corporal estable, ¿no? Y que es ahí donde aparecen los peligros si uno no está preparado, Elisio.
0: Claro, claro. Hay que tener mucho cuidado con el calor y sobre todo pues estar muy bien hidratado, pues usar la ropa adecuada para el ejercicio que estás haciendo en ese momento. Y claro, evitar que te dé el sol directo y entrenar a la sombra o entrenar con un ventilador o entrenar en una instalación con aire acondicionado. Lo importante es que sigas entrenando y que sigas activo, porque el deporte es bienestar y el deporte es salud.
1: Has hablado de riesgos que son comunes si uno no se adapta al clima. Has hablado de deshidratación. También sí, tengo otros peligros aquí, como el golpe de calor, la bajada sí, de tensión, las lesiones sí, musculares. ¿Qué nos dices de esto?
0: Claro, eso son consecuencias de si entrenas en ambientes con muchísima calor y con sol directo. La hidratación es algo muy importante que yo creo que ya hemos hablado alguna vez. Y yo creo que no tiene que ser solo en verano. Tú te tienes que hidratar bien todo el año, porque al final tu cuerpo, un sinfín de reacciones de tu cuerpo dependen de lo bien hidratado o mal hidratado que estás. Con lo cual, la hidratación hay que tenerla en cuenta de todo el año. De verano un poquito más, porque al sudar más, pues pierdes más sales minerales y eso hay que reponer. Y ir reponiendo pues, todo en cada momento que puedas. Yo, por ejemplo, lo que hago es añadir electrolitos al agua que bebo y también sal marina de buena calidad.
1: Correcto.
0: ¿Esa que te recomendé a ti?
1: Sí, sí, no, yo la tomo todos los días. Tus electrolitos y tu sal marina. Sí. Electrolitos he tenido que volver a comprar porque se me habían terminado. Sí.

0: marinado, pero la sal marina aún me dura, ¿eh? O sea, dura mucho, claro.
1: Claro, pero, claro, porque tampoco es una cucharadita, la sal es algo que gastes mucho.
0: Claro.
1: Claro.
0: Oye, sí. ¿Cómo está siendo el verano en los fitness corpore?
1: La verdad que el verano, la altura de verano está yendo muy bien, porque la gente que viene de vacaciones pues ya nos conoce, lleva más de 20 años conociéndonos. Entonces, siempre que viene gente, pues viene a los corpore a entrenar, porque sabe que aquí tenemos muchas posibilidades de que se apunten en periodos más cortos, y está muy a gusto. Y de hecho, cuando viene, dice, ojalá tuviera un gimnasio así en mi tierra. Y esa es la sensación que se llevan cuando vienen.
0: Estamos diciendo que el turismo ha cambiado mucho en Benidorm, hasta el punto de que ya no hay temporada turística, sino que es, digamos, la ocupación es estable a lo largo de todo el año.
1: Benidorm lo ha hecho muy bien.
0: No sé si esto se nota también en los gimnasios. Es decir, antiguamente siempre decíamos que a los gimnasios la gente se apuntaba fundamentalmente a partir de septiembre y a partir de enero. ¿Esto ha cambiado también?
1: Sí, eso ha cambiado, porque hoy en día tenemos gente, gracias a Dios, todo el año, Leo. No hay grandes oscilaciones. La gente, es cierto que aquí, por ejemplo, la que se va de vacaciones deja de venir un mes o un par de meses, eso es lo normal, pero eso se va bien, porque la gente que viene, pues viene, compra bonos o compra sesiones, y al final una cosa por otra, se mantiene la ocupación, se mantiene estable.
0: Bueno, podríamos decir también, Elisio, que si uno paga la cuota de Gym Corpore anual, es tan ridícula, sí, lo que queda por mes, sí, que puede perfectamente irse 2 meses de vacaciones, que no pasa nada.
1: Exactamente, no tiene pérdida. 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
0: Como te tomes dos, ya te sale caro los cubatas.
1: Claro, ya te ha salido caro la copa.
0: Oye, 2026, ¿es un año en el que tú notas que hay más concienciación por el deporte? O sea, ¿sigue hacia arriba esto o se ha estancado?
1: No, esto la gente, yo creo que cada vez más se da cuenta de la importancia de practicar deporte, y cada vez es más consciente. Y también te digo una cosa, y algo que me alegra mucho, es ver que cada vez más personas de una cierta edad, diría que por encima de los 50, se apuntan más al gimnasio, porque se han dado cuenta que el entrenamiento de fuerza pues es un gran seguro de vida, y un gran seguro que les va a mantener jóvenes más tiempo y con más calidad de vida. Y cada vez más se ve gente en ese rango de edad apuntarse al gimnasio.
0: Hay una realidad, yo la he podido certificar, sobre todo desde que te conozco a ti y te has convertido en colaborador de este programa, y es que los entrenamientos de fuerza han entrado en el cerebro de las personas. La gente se está empezando a dar cuenta que, como tú bien dices, a partir de los 50, oye, corre menos y levanta más pesas, ¿no?
1: Sí, eso es. Todo es importante. El trabajo cardiovascular también es importante, pero cada cosa tiene su momento y tiene su peso en tu forma de entrenar. Yo lo que digo siempre con quien hablo y con quien tengo la oportunidad de hablarle de las bondades del deporte, y siempre pongo este símil. Date cuenta que en una enfermedad grave, por ejemplo, el cuerpo, si tú estás encamado, el cuerpo siempre va a tirar de tus reservas de aminoácidos. Y tus reservas de aminoácidos, tus depósitos de aminoácidos, son los músculos. Con lo cual es como todo. Si tienes un buen depósito de aminoácidos, tienes muchísimas posibilidades de sobrellevar una enfermedad grave. Con lo cual es lo que digo. El deporte, la musculación y el trabajo de fuerza es un gran seguro de vida.
0: Pues con eso nos quedamos. Déjame que te pregunte un par de cosas. ¿Hay mucha competencia en el sector fitness en este momento? ¿Esa competencia es leal, Elisio?
1: Eso tendríamos para otro programa.
0: Otro programa.
1: Pero
0: sí,
1: ya te puedo asegurar que mucha de la competencia que tenemos hoy en día no es tan leal como parece. No jugamos con las mismas cartas. La gente que juega con las cartas marcadas. Date cuenta que hay grandes instalaciones que están abriendo que cuentan con capital que habría que ver su procedencia. Otros también que abren y que se dedican realmente no a vender cuotas, pero a comercializar, Exactamente. Con lo cual, nosotros, por ejemplo, y tú lo sabes, Lea, aquí en Corpore siempre fuimos un gimnasio familiar. Aquí siempre he valorado la salud por encima de todas las cosas. Nunca he puesto el dinero por delante de la salud de la gente. Aquí tenemos tolerancia cero, por ejemplo, en la venta de anabolizantes. Tú lo sabes. En 20 años que llevo prácticamente de negocio, habré prohibido la entrada a mis instalaciones, yo diría centenares de personas, justo porque se dedicaban a ese tipo de trapicheo. Aquí no queremos eso, aquí queremos que la gente venga, que se siente en casa, que sepa que aquí les vamos a cuidar y que están en un entorno seguro. Y también digo esto porque hay que tener a todos los padres que nos están escuchando, porque yo también soy padre, a la hora de apuntarse al gimnasio, tienen que tener cuidado, porque a lo mejor está mandando sus hijos a la boca del lobo.
0: Oye, qué
1: y
0: buen
1: me
0: consejo,
1: refiero porque sí, yo por eso aquí mis hijos cuando vienen están en un entorno seguro y saben que no van a tener la posibilidad más mínima de encontrarse con cosas que no deberían encontrarse, más que nada a su edad. Porque cuando tú eres mayor, pues tú decides lo que hacer con tu cuerpo, con tu vida, con tu salud. Pero un niño es fácilmente influenciable. Y claro, cuando hay tantos cantos de sirena y todo es tan fácil, si te tomas esto o aquello, aquí eso no pasa. Y eso no va a pasar nunca mientras yo esté al mando de la nave.
0: Pues ya lo están comprobando todos ustedes, todos los oyentes de Leo Radio. Es un placer hablar con Elisio da Silva, sobre todo porque siempre aprendemos algo, no solamente en cuanto a la importancia de hacer deporte a lo largo de todo el año, sino sobre todo estos últimos consejos de que también hay que tener cuidado a la hora de seleccionar el gimnasio en el que nos apuntemos. No vaya a ser que nos estemos equivocando, sobre todo para esas edades, digamos, en las que todavía uno se está formando, cuando uno es niño. Elisio, muchísimas gracias por habernos atendido.
1: Muchísimas gracias a ti. Siempre es un placer hablar contigo y hablar para tus oyentes.
0: Pues en eso quedamos. 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Un fuerte abrazo, Elisio. Nos volvemos a escuchar.
1: Muchísimas gracias, Lea. Un abrazo.
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0: El camino olvidado es la ruta medieval a Santiago que el paso del tiempo casi borra del mapa. Esta senda, que parte desde Bilbao a Compostela, fue la más segura y transitada entre los siglos X y XI, creada con la intención de alejar el peligro musulmán de la cordillera cantábrica. El descubrimiento de la tumba del apóstol Santiago en el siglo IX dejó una huella imborrable en la historia y cultura de Galicia, así como también en el resto de Europa. Entre todas ellas, el camino francés es probablemente el itinerario con mayor tradición histórica y el que goza, a su vez, de más reconocimiento a nivel internacional. Dentro de él existen otras rutas, más antiguas y menos transitadas, que mantienen intacta su esencia original y que ofrecen al viajero una experiencia única para obtener la Compostela. Este es el caso del conocido como Camino Olvidado. Considerado como una de las primeras rutas medievales junto al Camino Primitivo y el Camino de la Costa, una ruta de enorme belleza natural, guiada en sus etapas por las vegas y riberas de los ríos y valles fluviales que dan forma a los paisajes verdes y montañosos tan característicos del norte peninsular. La otra opción, para finalizar el Camino Olvidado, es la variante por el Camino de Invierno. Es la joya escondida del Camino de Santiago, creado originalmente como una alternativa a los pasos nevados del Camino francés, ofrece una ruta más tranquila y reflexiva hacia Santiago. Comenzando en Ponferrada, este camino te lleva a través de los viñedos del Bierzo, los impresionantes paisajes de la Ribeira Sacra y el apacible entorno rural gallego antes de llegar a la Catedral de Santiago. Es el ideal para peregrinos que buscan soledad, autenticidad y una belleza natural espectacular. Aquí descubrirás historias conmovedoras, fotografías inspiradoras y reflexiones de quienes han recorrido este camino menos conocido. Pues es una forma de dar inicio a recibir de nuevo aquí con nosotros en Leo Radio a Álvaro Lazaga, que acaba de volver de su camino número 65. Y también nos acompaña Fernando Escudero. Ellos dos podríamos decir que son los máximos representantes, ¿no?, del Camino de Santiago desde Benidorm. O no, que diría algún gallego. Álvaro, ¿qué tal? ¿Cómo estás?
1: Buenos días, Leo. ¿Qué tal? Que te veo hecho un titán.
0: Pone el cronómetro a ver cuánto hablo yo y cuánto él, porque es que luego dice que habla mucho. Ale, luego dice, no, si yo hablo
1: si,
0: mucho.
1: Si luego me tienes que ir cortando, si no me dejas, no me dejas explayarme a gusto.
2: Ya lo ves.
0: Bueno, ya de vuelta de tu camino 65, ¿se queda algún recuerdo especial de cada camino, Álvaro?
1: Sí, sin duda. Sin duda porque todos son diferentes. Todos, tú no sabes lo que va a ocurrir, cuando empiezas. Y como que cada día es diferente, pues eso es lo que te va quedando, aunque sea el mismo camino.
0: Y si yo te preguntara ahora, ¿cuál sería ese recuerdo que te ha quedado de este último camino? ¿Qué te viene a la mente?
1: Me viene a la mente Urco, por ejemplo. Esos 3 días que pasé en su casa, que me iba a buscar y me recogía. Luego vino Luis, me llevó un... me acercó, nos acercó en ese caso porque había encontrado a dos peregrinos que me siguen por YouTube y que iban caminando. Luego la visita de Carlos en el Canarión, y luego la gente que fui conociendo, poca, pero fui conociendo en el camino de invierno, a Melisa la brasileña y a Miguel el portugués, y luego el recibimiento en Santiago por parte de mi amigo Eduardo y Aroa.
0: Fernando, te das cuenta de que le he hecho una pregunta y no me ha respondido.
2: Ha contestado lo que ha querido.
0: Claro, yo le he preguntado qué recuerdo te queda del camino y me ha contado el camino.
1: Las gentes.
0: No termina. O yo como periodista no me explico. Quizás no hago bien las preguntas. ¿Me podrías ayudar?
1: Me falta un nervocín.
0: Fernando, tú cuando. Cada vez que Álvaro Lazaga hace un camino.
2: Sí.
0: ¿Tú estás pendiente de ese camino? ¿Lo estás disfrutando? ¿Cómo es tu momento mientras él anda?
2: A ver, Álvaro y yo tenemos una relación de amistad muy fuerte desde hace muchos años. Entonces, A ver, yo soy un poco el soporte de infraestructura o soporte de...
0: Es que me lo he imaginado.
2: De una... No sé. Yo pienso, incluso Álvaro, que ya es muy veterano en esto, yo pienso que toda persona que hace el camino siempre quiere tener un poco de... alguien a quien echar de mano cuando necesita o tiene algo.
0: Saberse que hay alguien pendiente.
2: Claro. Nosotros hace unos años ya que la transmisión de nuestra ruta, de nuestro estar en el camino, en el recorrido que sea, pues no lo transmitimos unos a otros. Somos tres amigos aquí en Benidorm, y aparte de su pareja y tal. Y en todo momento sabemos por dónde va y... Incluso si necesita algo y estamos inmediatamente atendiendo a él y él a mí.
0: Pero todo eso sucede, Álvaro, desde que hay estas nuevas tecnologías, ¿no? Como,
2: sí, claro.
0: Como el Wikiloc.
1: Bueno, yo creo que antes, bastante antes.
0: ¿Cómo lo hacíais antes?
1: Antes, por ejemplo, teníamos una palabra que era Houston. Houston tenemos, pues yo le digo...
2: Claro,
0: un poco de miedo.
1: Houston, estoy en tal sitio y quiero ir, pero es que el Google Maps, que es lo que usaba entonces...
2: Correcto.
1: No me... Mirar a ver si puedo tirar por este pueblo de la derecha o por el de izquierda, porque veo que hay un río, y entonces me dice, mira, pues tírate por la derecha, porque ellos desde casa...
0: Todo hablando.
2: Claro.
1: Por teléfono, ellos con el ordenador, y yo por teléfono. Oye, tiro por aquí, tiro por allí. Entonces, eso... Hace mucho tiempo que lo hacemos.
2: Sí,
0: me ha surgido una nueva pregunta. ¿El Google Maps es hoy una opción bastante fiable para alguien que quiere hacer un
1: canal? Tiene sus cositas.
0: Es como la pregunta no es mala.
2: No.
1: Tiene sus cositas porque el Google Maps muchas veces te engaña. Porque tiene a lo mejor una ruta antigua que resulta que había un puente que ya no está, o hay una vía del tren que antes no estaba y ahora está. Entonces te marca una línea y dices, sí, aquí no puedo pasar.
2: Claro.
1: Hay un río, hay una valla, que hay un cerco.
2: Correcto.
1: Yo he tenido que saltar muchos cercos porque el Google Maps me manda por un sitio y veo que hay una... Yo no voy a dar la vuelta.
0: Lo normal es que cuando un peregrino va caminando y encuentra un cerco o encuentra una valla, piense que se ha equivocado y se vuelva hacia atrás. No,
1: pero es que te hablo de caminos un poco...
0: Transitados.
1: Poco marcados. Porque los caminos marcados no te hace falta... No te hace falta Google Maps, simplemente sigues las flechas.
2: Claro.
1: ¿Qué pasa? Que en este caso, como yo he hecho caminos muy raros...
0: No, ¿en serio?
1: Sí, uno que otro.
0: Yo no tengo ni idea de eso
1: uno
0: que estás comentando.
1: Entonces, ¿qué pasa? Que ahí sí que tengo que tirar, porque a lo mejor hago un camino y quiero enlazarlo con otro. A lo mejor pues en un par de días voy de punto A a punto B parando. Entonces, claro, digo, pues voy a ver como uno o dos caminos. Así a lo vivo. Entonces, claro, sí, ahí sí que uso...
0: En este momento, vosotros dos, a una persona que quisiera hacer hoy un camino no especialmente transitado, ¿le recomendaríais, por ejemplo, Wikiloc? O sea,
2: sin lugar a dudas.
0: ¿Por qué? ¿Explicarlo?
2: Hombre, Wikiloc es una herramienta que por cierto, no paramos de hacerle propaganda,
1: ya.
2: Pero es así. El Wikiloc es una herramienta que lo que te permite es seguir rutas que otros senderistas o otros caminantes o otros peregrinos ya han hecho. Sí, es cierto,
0: o sea,
2: que
0: es imposible perderte.
2: Es
1: difícil, pero
2: claro,
1: si Álvaro se
2: ha perdido y yo voy detrás de él, yo me voy a jalar su pérdida. Eso también es importante, hay que tener cuidado. Pero bueno, normalmente tú ves la salida, ves por dónde ha salido esta persona y en ese sentido se ha avanzado muchísimo, han cambiado mucho los tiempos. Antes, yo recuerdo, porque él anda mucho más que yo, que estaba, me planteaba él cualquier cuestión, yo estaba en el ordenador, me tenía que meter en cualquier programa de mapas para hacer zoom y para ver exactamente eso que él me decía. A lo mejor yo veía un arroyo que él no sabía que estaba, o yo veía una autovía que él le sonaba pero no lo tenía claro. Entonces, claro, eso ha pasado a mejor plano y ahora Wikiloc te permite mucha más seguridad.
0: Oye, volviendo un poco al camino que acabas de terminar, Álvaro, ¿por qué elegiste El Olvidado después de casi 10 años?
1: Pues precisamente porque hace 9 años, digamos que se inauguró oficialmente y se juntaron las asociaciones de Vizcaya, las de León, las de Palencia y tal. Entonces, fuéramos un grupo, digamos... unos 10 o 12 que lo hicimos entero, pero cada día caminábamos en torno a 20 personas. Entonces, en cada pueblo nos esperaba la banda de música, un almuerzo, o sea, y los pendones.
0: ¿Has dicho que se fundó? ¿Es que no se hacía este camino?
1: No, digamos que se inauguró. Claro. Se inauguró porque...
0: De ahí su nombre, ¿no? El Olvidado.
1: Claro, estaba olvidado y se reactivó, digamos. Entonces, al reactivarse, las asociaciones de cada zona fueron pintando. ¿Qué pasa? Que había discrepancias. Oye, que es por la derecha, que no, que es por la izquierda. La mitad nos íbamos por un lado, la mitad por otro. Nos perdíamos. Y aunque llevábamos Wikilosa. Aquello fue un camino muy, muy festivo, muy perdido, muy tal. Entonces, digo, voy a hacerlo a mi aire. Solo.
0: Entonces, en este momento, el camino olvidado que sale desde Bilbao y llega hasta Ponferrada, ¿cómo te lo has encontrado?
1: A Villafranca,
0: ¿cómo te lo has encontrado?
1: Pues bastante mejor que la última vez. Hay a lo mejor alguna zona de Cantabria y de Palencia que hay menos flechas, digamos, pero el resto está bastante bien marcado. Entonces, y aparte que he notado que he ido por sitios que yo no conocía, porque digo, Ana, si lo del puente no lo he visto, lo del túnel tampoco, o sea, que hay cosas que han cambiado con el tiempo, porque antes era por una carretera, ahora lo han desviado por caminos que, por cierto, había mucha maleza por las lluvias. ¿Y qué pasa? Que cada día me quitaba pues 4 o 5 garrapatas de las piernas.
0: Sí, lo he visto.
1: Había una zona que había mucha garrapata y bueno, pues tenías que revisártelas y arrancarlas.
0: Fernando, ¿cómo se hace en esos momentos en los que tienes la sensación de que te has perdido? O sea, sí. De que no ves el sendero, no ves sendero ninguno porque la maleza lo cubre todo. ¿Y cómo se hace? ¿Qué le dices a quien nos está escuchando y no tiene experiencia?
2: Normalmente el...
0: ¿Se llega uno a agobiar hasta el punto
2: de...? Sí, claro, por supuesto. Normalmente lo mejor es no desviarse de las señalizaciones o de los recorridos.
0: ¿Y si no hay señales?
2: Si no hay señales, pues tienes que tirar de orientación y utilizar el sentido común, más que nada. Intentar no meterte en senderos que tengan mucha maleza, porque eso quiere decir que por ahí no ha pasado nadie, que por ahí hace tiempo que no ha pasado nadie, o que va a un atolladero sin salida. E intentar, no hace falta, no pasa nada por volver. Tú dar los pasos para atrás y reinicias accedes otra vez a los caminos grandes de donde venías y a partir de ahí ya te orientas mucho mejor. Hay que tener cuidado donde se mete uno, sobre todo en el tema de arroyos, en el tema de autovías. En alguna autovía te puede cortar totalmente un paso. En tema de arroyos y tema de barrancos es muy importante, porque tú en primera línea ves un sendero, lo ves normal, pero no sabes que hay un barranco que no lo puedes transitar porque la bajada es enorme. Entonces lo mejor es marcha atrás, tranquilizarte, marcha atrás, utilizar las redes, utilizar tu teléfono móvil y ya está, no tiene mayor historia.
0: Todo tiene solución, podríamos
2: todo,
0: decir,
2: todo,
0: ¿no?
2: Menos una cosa, todo.
0: Claro, por ejemplo, vamos a imaginarnos, estamos en Benidorm, que sí. Queremos hacer el camino Benidorm-Santiago de Compostela. Podríamos decir, vosotros lo hicisteis el año pasado, sí. Lo habéis hecho varias veces, podríamos decir que de aquí, desde Benidorm, donde hacemos este programa de radio, hasta Santiago de Compostela, o al menos hasta donde se unen otros caminos, ¿no? Podríamos decir hasta sí. La zona de Ávila, es absolutamente transitable en el sentido de que nadie va a encontrar un problema grave.
2: Totalmente al 100%, está señalizado. Ahí ya lo hemos hablado varias veces. Todas las noches tienes donde alojarte, donde dormir. Tú una cama y una ducha lo tienes en todas las etapas. Puedes hacer etapas de 25 o 30 kilómetros, como mucho, tranquilamente. Simplemente es planearlo, mirar en internet Camino Santiago-Benidorm, mirar el Camino Santiago-Benidorm en la web de la Federación, que estamos homologados con el ES39, que es el número oficial que tenemos en el Camino de Benidorm, la vila, y ya está, simplemente es coger mochila y andando.
0: Álvaro, ¿te trae recuerdos recorrer los mismos caminos? Es decir, ¿cómo funciona tu mente cuando estás recorriendo caminos que ya has hecho?
1: Pues las dos cosas. Me trae recuerdos de lo que me acuerdo y digo, anda, si por aquí no he pasado, porque a lo mejor ha habido algún cambio, o recuerdo, anda, lo que yo vi aquí cuando pasé, y ahora fíjate, o al revés, o el qué pedazo de almuerzo nos recibieron aquí con pendones y banda de música, y te acuerdas de dónde estabas, o una chica que conociste, o en fin, cosas.
0: ¿Te sorprende que pasando por algunos sitios donde ya has pasado varias veces no te suene de nada? Porque te vemos en tus vídeos de YouTube que a veces exclamas, no recuerdo haber pasado por aquí, o esto no me suena de nada, y seguramente has pasado por ahí varias veces.
1: Sí, porque fíjate, si pasas por la mañana, la posición del sol es una. Vale, pero claro, si pasas por la tarde, porque has dormido otro lado, la luz viene de otro lado y parece que es diferente.
2: La orientación.
1: Y si lo ves encharcado de agua, lo ves seco y tal, y parece que no. Parece que estás en otro sitio.
0: Oye, Fernando, como espectador, sí. Decir que disfruta de los vídeos que cada día sube Álvaro Lazaga a su YouTube,
2: sí.
0: ¿Podemos decir que tendríamos que estarle agradecidos? Es decir, que es una persona que gracias a su trabajo está alegrándole la vida a mucha gente 10 minutos al día.
2: Yo el camino que hicimos juntos el año pasado, que fueron 41 días, yo verdaderamente me sorprendí gratamente ver cómo hay mucha gente que verdaderamente tiene mucha ilusión en simplemente cruzarse con él, darle, yo qué sé, un abrazo o decirle aquí estoy, soy tu seguidor y veo los vídeos con mi pareja o veo los vídeos con mis hijos. Y la verdad es que esa ilusión, yo la verdad es que como somos amigos, pues a veces no lo...
0: Sí, te choca, ¿no?
2: Te choca, pero es cierto. Y veía gente que frenaba de golpe y porrazo y se arrimaba a la derecha al coche, tiraba para atrás y dice, ¿dónde está Álvaro? Digo, viene detrás, o viene delante, o va por delante. Bueno. Ay, pues voy a ver. Digo, sí, tira, que te saluda. Pues yo sé, si es cierto que él saluda a todo el mundo y tiene una atención con todo el mundo. Entonces, claro, verdaderamente es así. Oye...
0: ¿Cómo vives tú cada camino de Álvaro Lazaga una vez, cuando lo está haciendo? ¿Con preocupación, con admiración, con devoción, con todo un poco?
2: Hombre, hay varias sensaciones, ¿no? Varias sensaciones porque la relación es bastante, bastante frecuente e íntima y entonces, bueno, eso condiciona mucho. Pero sí, verdaderamente, lo que él estaba comentando es cierto. Con sus vídeos también vemos los diferentes momentos y los diferentes... experiencias, aunque sea el mismo camino, no tiene nada que ver. Hacer hospitales por arriba o por Pola de Allende o hacer hospitales en el primitivo con lluvia, con niebla, con nieve, con niebla, con sol, es que no tiene nada que ver. Entonces esas vivencias que él las hace, lo que sí es cierto es que las transmite bastante bien. Eso siempre ha sido así.
0: Hemos visto que Mariano el Mítico está haciendo el primitivo con su pareja. Hemos visto que Urko Lekue ha hecho el espiritual. Por ejemplo, Mariano comenta que hay muchos albergues que han cerrado, ¿no? en el primitivo.
1: Sí.
0: Y en tu camino, pues tú te has encontrado demasiados pocos peregrinos, incluso muy cerca de Santiago. La última noche dormiste solo, estando a escasamente 11 kilómetros de Santiago. ¿Tienes la sensación de que está cambiando el interés por el camino?
1: No, yo creo que además es que es algo que por lo visto ha pasado siempre durante Eurocopas y Mundiales.
0: Vale.
1: Yo cuando eliminaron a España Rusia, que tal, me mosqueé y dije, va, me cogí un autobús y me fui. Y me decía, no sé qué camino, no me acuerdo. Pero la gente decía, qué poca gente hay y pasa siempre en Eurocopas y Mundiales. O sea, es algo... No sé la relación, pero es así.
0: Bueno, fíjate, te cambio la pregunta, los dos. Yo tengo dos hermanos, uno en Logroño y otro en Burgos, que están en sendos albergues, y me dicen que el francés sí tiene mucha gente, todos los días. ¿Hay quizá demasiadas variantes y eso es por lo que se están cerrando albergues en otras variantes y por otros lados, como en este caso el invierno, hay poca gente? ¿Hay excesivas variantes?
2: Es que claro, a ver, montar un albergue, sobre todo privado o medio privado, no sé cómo, conlleva un esfuerzo y sobre todo un gasto impresionante. Aquí Benidorm lo sabemos, hay locales que abren los pobres con muchísima ilusión, pero claro, con levantar la persiana les cuesta una pasta. Entonces, al final, pues en los albergues pasa exactamente igual. La idea del francés quizás se lleva a otros caminos y no es lo mismo. No, si tú no tienes un flujo de peregrinos mínimo, constante, no sales adelante. Entonces, claro, la gente monta con mucha ilusión un albergue, no sé cuánto, pero al final se lo comen porque no pueden vivir. Entonces, claro.
0: Pero no tiene nada que ver con el interés por el camino en su conjunto. ¿Sigue habiendo mucho interés por el camino?
1: Sí, sí, muchísimo.
2: Sí, sí. ¿En francés te refieres?
0: No, todos.
1: No, yo en general. Por todos los caminos. Yo veo muchísimo interés. Sí, sí, yo veo muchísimo interés. Vamos.
2: Claro, lo que pasa es que tú hablas con quien sea del camino y al final o lo ha hecho o quiere hacerlo. Eso es un.
0: Oye, ¿qué hace diferente el camino olvidado del resto?
1: Pues que hay poca gente en esta época. Yo no quería hacer el francés ahora. Entonces yo dije, en esta época, ¿qué hago? Pues el olvidado, y luego en vez de llegar a Villafranca y tirar por el francés, que era lo lógico, tío, pues voy a inventarme una variante desde Congosto hasta...
0: Voy a inventarme una variante.
1: Una variante, claro.
2: Claro, es.
1: Claro, es. Tengo un amigo ahí
2: conectar.
1: En... Conectar. Nuestro amigo canario de Ponferrada, y resulta que hay la senda de los romeros que van a un sitio y tal, y digo, ah, pues mira, esta senda la voy a coger. Entonces me acompañó él y bajamos desde donde había dormido a Ponferrada por esa senda. Un sitio muy bonito y...
0: Sí,
1: mira,
0: sí.
1: Y eso se queda grabado en Wikiloc por si alguien lo quiere seguir.
2: Claro. Ahora voy a meter una cuñica. Ahora recuerdo, por ejemplo, eso pasa en cualquier lado. Aquí en Benidorm, imagínate a alguien, que eso lo tenemos que ver, alguien que ha hecho caminos, sí o no, lo que sea, y dices, bueno, pues si no quieres ir por la playa, ahora hay un sendero, ahora han conectado las dos estaciones del tram.
1: Sí, sí, donde vivo yo.
2: Me parece extraordinario, vamos.
1: Sí, sí.
2: Han conectado la estación del tram de Beniarda con la estación del tram de Terra Mítica. Ahí hay un sendero de 4 kilómetros y pico, fabuloso, bien señalizado, una maravilla. Oye, perfectamente por ahí puedes salir hacia Finestrat por allí. Es una variante, es una salida nueva que podemos tener si queremos para allá. O sea que el camino está vivo, en general. El camino está vivo, está más claro que el agua.
0: En cambio, fíjate que has hecho 4 veces el de invierno en un año, ¿no?
1: Tres veces en 8 meses.
0: 3 veces el camino de invierno en menos de un año. Yo te quería preguntar ¿por qué?
1: Pues mira, muy sencillo. En agosto, como bien sabes, tuve el problema del ojo, y entonces pues yo tenía pensado Roma, luego tenía pensado el Le Puy, fui cambiando, y al final yo cambié por el de Madrid, porque me dijo mi novia, pues mira, tu cumpleaños, tal. Entonces hice el de Madrid y hice el de invierno, que hace mucho tiempo, y ya está, hice el de invierno. ¿Qué pasa? Que en Semana Santa mi novia me dijo, ay, pues me gustaría hacer el de invierno porque me ha gustado mucho lo que he visto. Y digo, pues no me importa repetirlo por ti. Y de hecho lo hicimos en etapas muy cortitas, que se puede hacer en 10 días, en 14, 9. Entonces lo repetí con ella. ¿Y qué ha pasado esta vez? Que cuando yo llegué más o menos por Congosto, podía haber tirado por francés, por la Kunik o por el de invierno. Y dije, bueno, pues voy a repetir el de invierno. Entonces...
0: Eso porque te ha gustado.
1: Claro, exactamente. Pues son decisiones que se toman. Pues, como vas solo, dices, ¿por dónde tiro? Pues como vas solo, ya sabes.
2: Claro.
1: Porque si vas con alguien, pero no, vas solo y dices, pues me apetece por aquí, pues me apetece por aquí.
2: Necesitas una moneda de 3 caras.
1: Digo, sí. Pues tiro.
0: Bueno, la moneda es que ya no tenemos tiempo para más. Hoy ha estado muy bien.
1: Me has ido cortando. Yo quería hablar, no me has dejado.
0: Bueno, escucha, tu canal de YouTube está rozando ya los 7.000.
1: Sí, estamos ahí. ¿7.000
2: ya?
1: Estamos cerca.
0: Sí, 7.000. ¿De qué manera influye esto en tu día a día en el camino? Es decir, ¿te dan consejos? ¿Sirve para que sean más los que salen a recibirte? ¿Te complica la vida un poco porque tienes que contestar demasiados mensajes?
1: No, yo contesto sin problema. Lo único que si yo digo que he visto tal pájaro, me corrigen. No, es el peterrojo tal. Si yo he visto un gamo, no, es un corzo. Si yo he visto...
2: Sí, tío.
1: Y luego decía, el minuto 2:34 ha sonado un chonchín. Que tiene un trino así. O sea, me informa. O he cruzado el río Sil. No, es el Miño. O sea, me corrigen enseguida. O sea,
0: veo que vas a subir menos información a partir de...
1: No, yo digo, yo creo que tal... Si cuela, si no me la pela.
0: Sí, me imagino que es así.
2: Al final el canal se convierte casi en un chat, porque hay tantos comentarios y el pájaro este los contesta todos a las 4 de la mañana, a lo mejor,
0: cuando
2: se desvela. Uh-huh. Al final se convierte en un chat. Una vez dijimos, le digo, mira Álvaro, un halcón peregrino, y luego nos dice, no, era un milano real, los contesta luego.
0: Sí, bueno,
2: nada.
0: El otro día íbamos y yo subiendo hacia Torre Manzanas y le digo, un águila imperial. Dice, no, eso es un búho, que me dijo, o un halcón. Y era un águila, ¿sabes? Cuando abrió las alas casi, ¿te acuerdas, no?
1: Era un halcón.
0: Sí, era
1: un jilguerín.
0: Bueno, no tenemos tiempo para más, pero de verdad que me lo he pasado muy bien hablando con Álvaro Lazaga y con Fernando Escudero, y espero que vosotros hayáis también disfrutado oyendo hablar del camino. Que muchas gracias a los dos.
2: Bueno, ahora descansamos este verano disfrutar de Benidorm,
0: sí,
2: de las playas, de los barcos y de todo.
0: Sí, sí, yo también voy a descansar este verano.
1: Sí, te quiero ver ahí.
2: Escucha, te seguiremos, ya sabes.
0: Sí, menos mal que estabas tú al otro lado del teléfono, si no todavía estoy llegando, a ver cómo llego.
2: Estás
0: ahí.
2: Estoy dando vueltas
0: por allí, por allá arriba.
1: Quiero leerte. Sí.
2: Pero escucha, no tres páginas, una cosa quita que esté bien.
0: No, seguramente, porque si me pego esas palizas cada día, seguramente ganas de escribir no voy a tener. Que muchísimas gracias a los dos.
2: A vosotros.
0: Un fuerte
1: gracias
0: abrazo.
1: A ti, Titán.
2: Buen camino a todos.
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0: Los personajes, la atmósfera, el tono, el ritmo, la novela negra es uno de los géneros que con más maestría logra atrapar al lector. Además del enganche causado por la investigación del crimen, la localización literaria es crucial para ofrecer un contexto cultural interesante que enriquece la narración. Hay guías que elaboran rutas por alguno de los parajes de Galicia que han aparecido en recientes novelas, algunas de ellas superventas. La proliferación y el éxito de autores gallegos en la última década hace pensar en una generación noir. Hoy hablamos con José Antonio Aguilar de la ruta literaria por una Galicia de novela negra. La costa indómita, la lluvia y la niebla, los pueblos solitarios, los bosques, las ruinas, los monumentos funerarios prehistóricos o el pasado industrial de algunas ciudades permiten a los autores situar a los personajes en lugares interesantes y con una gran carga mística. la identidad gallega queda reflejada en tramas que no solo hablan de crímenes, sino que suman una capa de crítica social y hablan de la memoria histórica de los habitantes, la emigración, el narcotráfico, el impacto del turismo, la progresiva pérdida del uso del gallego. La Santa Compaña, la Porta do Alén, las Meigas, los Petos de Ánimas, la Presión da Sax, los Ritos de Fecundidad de Alanzada, el Milagro de Bouzas, Hércules y Gerión, la Tumba del Apóstol Santiago, la Costa da Morte, leyendas, mitos y espacios donde se concentran energías y misterios, la despoblación que afecta a la Galicia rural y lo remoto y aislado de sus pueblos, puede hacer que con el paso de las décadas se pierdan gran cantidad de fábulas, tradiciones y sabiduría popular. Bueno, para hablarnos de todo esto, ¿quién mejor que nuestro compañero, amigo, escritor, José Antonio Aguilar y conductor de esta sección Mundo Noir, que además se encuentra allí, en Galicia? Querido José Antonio, ¿cómo estás?
13: Pues muy bien, muy bien, muy buenas. Aquí estamos por Galicia, con más fresquito que por otras zonas de España.
0: Sí, la verdad que sí. Escritor de Malandros, Gandallas y recientemente su nuevo libro, Vipéreos, está 2 meses pasando una temporada por el norte de España y hoy hablamos, como ya habrás deducido, de territorios noir de Galicia, dentro de la serie con la que nos ilustra José Antonio Aguilar sobre, bueno, diferentes escritores, hoy centrado en el mundo de los gallegos. ¿Qué nos puedes comentar sobre la narrativa noir en Galicia que te estás encontrando?
13: Sí, sí. Bueno, como hemos visto esta temporada en Aire Fresco y el Mundo Noir, hemos tratado diferentes lugares de España, ¿no?, con diferentes tipos de autores. Y aprovechando que estoy por Galicia, pues dije, bueno, vamos a hacer un programa que esté dedicado a los gallegos, a pesar de que voy a hablar en primera instancia de uno de ellos, que ya comenté en su día, junto con Alexis Ravelo, que son dos autores, en este caso Domingo Villar, el gallego, que nos dejaron en edad muy temprana, ¿no? Entonces, he hecho una recopilación de autores muy interesantes, de autores que, curiosamente, uno de ellos es un poco más mayor, pero bueno, la mayoría de ellos son actores que son nacidos en los años 70, es decir, que son gente que está alrededor de los 50 años, más o menos, por lo tanto es una generación joven y que realmente tienen, algunos de ellos tienen muchísimo éxito, ¿vale? Entonces, como decía, quiero primero volver a hacer un homenaje, y lo haré cada vez que haga falta, a Domingo Villar, que nos dejó en 2022 con apenas 50 años y que ya del que ya hablé en su día, pues tiene diferentes novelas, ha sido muy interesante, y las novelas que recomendé en su día, que las vuelvo a repetir, porque luego serán las que recomendaré al final del programa, correcto, Ojos de Agua, La Playa de los Ahogados y El Último Barco, por ejemplo, ¿no? Entonces, esto por un lugar, porque, bueno, Domingo Villar, que además este año en la Semana Negra de Gijón, que se está realizando actualmente, hay un premio que se denomina Domingo Villar, que hablaremos en su momento, ¿no? Entonces, pues bueno, vuelvo a homenajear a Domingo Villar, que quien no lo haya leído, por favor que lo lea, porque es uno de los grandes, grandes, grandes de la novela negra de España, y en este caso en su área gallega. Yeah. Luego quería añadir aquí, antes de empezar con los actuales, con los contemporáneos, vamos a decir, hablar de una precursora, que hay muchos escritos que denominan que es quizá el primer relato. ¿Es una novela corta o un relato largo? No se acaban de poner de acuerdo los críticos, pero es una novela que se publicó en 1911 y la publicó doña Emilia Pardo Bazán, casi una de las grandes de la literatura española, ¿no? Con su, vamos, celebérrima novela Los Pazos de Ulloa, ¿no? Donde se habla de esto que comentabas anteriormente, Leopoldo, la decadencia rural de la Galicia, correcto, y toda esta historia, ¿no? Entonces, bueno, una de las grandes escritoras que hizo La Gota de Sangre, que es el nombre de esa novela corta o relato largo, y que está enmarcada en un entorno policiaco y detectivesco, ¿no? Es muy muy interesante de leer. Es una señora que no se dedicaba a la novela negra, como he comentado en algunas ocasiones, los grandes escritores que no hacían novela negra, en sus novelas había a veces mucha negritud, ¿no? mucho negror, no sé cómo explicarlo, mucha negrura. Es decir, que habían también temas detectivescos o temas misteriosos, ¿no? Entonces, eso sería primer homenaje a Domingo Villar y Emilia Pardo Bazán, que nació en La Coruña, gallega de La Coruña, y murió en Madrid, con 70 años, en 1921. Y vamos a decirle que fue una precursora, incluso se habla de la precursora a nivel de España, ¿no? A nivel de España, la primera persona que hizo un relato que tenía que ver algo con lo policíaco y lo detectivesco. Ahora voy a entrar con la serie de escritores que he seleccionado, escritores y escritoras que he seleccionado, y el primero de ellos, los he puesto por orden de fecha de nacimiento, correcto, pero bueno, tiene más importancia. El primero de ellos es un escritor que no es muy conocido, que es Carlos González Raigosa, que nació en Pastoriza, Lugo, en 1948, que Pastoriza es en la zona cercana a Mondoñedo, en el norte de la provincia de Lugo, tocando a la Mariña Lucense.
0: ¿Dónde estás tú?
13: Sí, yo soy en Foz, soy un poquito más arriba, pero sí, Pastoriza es el... Además es un tema que me gusta mucho significarlo porque es la zona donde nació la madre de mi mujer. O sea, que Pastoriza es el lugar, concretamente el concello, el ayuntamiento donde nació. Vale, entonces este señor fue un pionero de la novela negra gallega, evidentemente es precursor de Domingo Villar y evidentemente mucho más tarde que doña Emilia Pardo Bazán, pero lo que está claro es que fue un precursor y creó un detective, Nibardo Castro, ¿no? Entonces, de cada uno de ellos he seleccionado una novela, que luego la recomendaré, serán las mismas que estoy hablando ahora, que en este caso es Crimen en Compostela, que la publicó en 1984, y ahí el detective Nibardo Castro, conjuntamente con un colega tuyo, Leopoldo, que es Carlos Conde, que es periodista, pues se dedican a investigar la muerte de un constructor millonario en la zona de Galicia, y donde en esta novela se conjugan, pues un tema bastante habitual, ¿no?, en la novela negra, que es sexo, dinero y codicia. Entonces ahí estamos, por lo tanto, muy recomendable leer a Carlos Raigosa, quien lo conozca, para que sepan de qué escribía este señor y cómo lo hacía. En segundo lugar, seleccionado por orden, como decía, de edad, ¿no?, en 1973 nació en San Sebastián Arantxa Portavales. Entonces aquí entramos con el tema, ¿y cómo que nació en San Sebastián? Pues bueno, porque sus padres pues emigraron de Galicia a San Sebastián, y a la corta edad de 10 o 11 años, Arantxa Portavales, la familia, se volvieron a Galicia. Por lo tanto, vamos a considerarla una autora gallega, porque además la mayoría de ellos, bueno, todos escriben en castellano, pero algunos de ellos escriben en gallego, y Arantxa Portavales también escribe en gallego.
0: Qué bueno.
13: Es decir, que tienen también novelas publicadas directamente en gallego, ¿no? Entonces aquí, pues, novelas de intriga y crimen, y la que he seleccionado es una de las últimas que realizó en 2019, que se llama Belleza Roja, que ahí tenemos a un comisario, Santi Abad, y una policía, Ana Barroso, una policía, vamos a decir, de ese estilo que hemos comentado en alguna ocasión, heterodoxa, ¿no?, y así fuerte. Y entonces, esta es una novela muy interesante porque ahí tiene filos de Agatha Christie, vamos a ver si me permite la expresión, ¿no?, porque todo sucede en una mansión que están cenando 6 sospechosos, y resulta que en una de las habitaciones de esa mansión hay una chica de 15 años que está muerta, y está muerta con un posicionamiento que es muy artístico. Entre los 6 sospechosos están sus padres, sus tíos, gente muy dada al tema del arte, y es decir que es muy, muy, muy, muy, muy interesante, y no digo nada más porque no puedo decir nada más, ¿no? Pero bueno, Arantxa Portavales, no hay que perderla de vista. Luego, si seguimos, tenemos a Manuel Loureiro. Manuel Loureiro, nacido en Pontevedra, 1975, escritor y abogado. No lo he dicho, Arantxa Portavales también es jurista y escritora. O sea, sí. Ahí aquí tenemos unos cuantos abogados aquí. Entonces, Manuel Loureiro se dedica sobre todo al tema thriller, novela negra, y también incluye ciencia ficción. Y en este caso, la novela que he recomendado, que recomiendo, es La ladrona de huesos, en donde hay una protagonista, Laura, que sufre un atentado, no voy a decir de qué tipo, ¿no? Y entonces su pareja, Carlos, pues bueno, la ayuda y la acompaña para que supere el trauma de lo que le ha ocurrido. Pero en estas, Carlos, la pareja, desaparece. Y entonces recibe un anónimo, Laura, que para recuperarlo debe robar ciertas reliquias del apóstol en Santiago de Compostela. Hasta aquí puedo leer.
0: Hasta ahí,
13: también
0: sí.
13: transcurre en Santiago de Compostela. Si pasamos a Pedro Feijó, Vigo, 1975, en este caso escritor y músico, lo cual también es un tema interesante. Hemos tratado con alguno más de escritores que también son músicos, lo cual hace una combinación muy interesante. Y también estamos con thriller, novela negra, y aquí le añade también el punto, porque Feijóo también escribe en castellano y en gallego, y incluye también historia y cultura gallegas. Esto que hablabas de sí, todas las leyendas, correcto, y las migas y todo lo que hay aquí en gallego.
0: La Santa
13: Compaña. La Santa Compaña, que es muy, muy, muy interesante. Y entonces aquí el libro que he seleccionado de él se denomina Un Fuego Azul, y este es una novela de un asesino en serie en Vigo, en el que la Brigada de Investigación Criminal de Vigo pues se enfrenta a pura violencia y a pura maldad. Esto que decimos siempre, si existe la bondad y la maldad, pues sí existen, sí. Están, y en este caso los policías de la Brigada de Investigación Criminal se enfrentan a ello. Primero hay un asesino, que bueno, empiezan a investigarlo y a partir de ahí se van desarrollando otro tipo de asesinatos que tienen que ver con el mismo origen, ¿vale?
0: Y terminamos, después, bueno, nos quedan dos todavía.
13: Nos quedan dos, Diego A. Ameixeiras, que este, al igual que Arantxa nació en San Sebastián, Diego nació en Lausanne, en Suiza. También hago aquí un canto a la historia de los gallegos, que ha sido un pueblo, si los españoles hemos sido emigrantes, los gallegos ya tienen partícula de honor. Claro, o sea, se han movido por todo el mundo, ¿no? Entonces, en este caso, este señor, Diego Ameixeiras, pues nació en Lausanne y luego pues sus padres volvieron para la tierra, ¿no? Ese es escritor, guionista y periodista también, ¿no? Y escribe novelas negras ambientadas en Galicia con un estilo duro y contemporáneo, ¿eh? Quizá, no voy a decir que sea el más contemporáneo de todos, pero tiene un toque muy, muy moderno, muy contemporáneo. Entonces, la novela que he elegido de él es El ciervo y la sombra, y aquí hay un protagonista que es Mateo, que es un, vamos a decir, es un narcotraficante de baja estofa, es decir, es un desgraciado, vamos, para entender, no lo comparemos con los narcos que todos estamos pensando, y entonces todo transcurre entre el dolor y la culpa tras la muerte de sus padres en un accidente de tráfico provocada por un ciervo. Y entonces hasta aquí puedo leer,
0: bueno,
13: ¿no? Entonces,
0: bueno,
13: es un tema también que tiene mucha...
0: Bueno,
13: mucha
0: en Galicia está el récord nacional de accidentes por animales que se cruzan en las carreteras.
13: Sí, es así, porque esto es un paraíso en cuanto a flora y en cuanto a fauna.
0: Sí,
13: es una auténtica maravilla, y claro, hay este peligro, es evidente, ¿no? Uno de nuestros sobrinos, vamos, segundos, vamos a decir, tuvo un accidente con un jabalí.
0: Sí, hay muchos en Galicia.
13: Se lo cruzó un jabalí y se lo comió. Y por último, he añadido, que también es la más joven de todos, que es María Oruña, Vigo, 1976, que es escritora y abogada y una auténtica bestseller. Esta señora, según publican las redes y las noticias...
0: De hecho, yo he oído hablar de ella, sí.
13: Sí, tiene, vamos a decir que es la más conocida, porque tiene más de 1 millón de ejemplares vendidos de sus novelas, ¿no?
0: Ya nos gustaría, ¿no?
13: Sí, estaría bien, no estaría mal. A pesar de que el gran éxito le vino no por novelas basadas en Galicia, sino en Cantabria. Y es toda la saga que tiene, que creo que ya son 6 novelas, de la saga de lo que llaman Puerto Escondido, que fue su primera novela, se llama Puerto Escondido, y que son novelas, pues bueno, de ámbito negro, detectivesco, misterio, que transcurren en Cantabria principalmente, las de Puerto Escondido. Pero hace ya 2 o 3 novelas, las últimas que ha escrito, que ya transcurren en Galicia, ¿no? Y la última es El Albatros Negro, que incluye misterio e historia y transcurre entre lo contemporáneo, es decir, hoy en día, y 1700. Entonces, bueno, hay varias muertes que van relacionadas con una investigación de un tesoro que hay en un supuesto galeón que se hundió en 1702 en Flandes, en la ría de Vigo, vamos, para entendernos. Y entonces ahí Pietro Rivas, que es un subinspector de origen italiano, y Nagore Freire, inspectora de patrimonio, investigan qué es lo que está ocurriendo, pero a partir de ahí, cuando aparece una persona que es una experta, una señora ya mayor, experta en patrimonio histórico, artístico y en tesoros, pues resulta que muere y a partir de ahí se desencadena todo el misterio de la

0: Sí, el día 3 empezó y durará hasta el día 12, la Semana Negra de Gijón, que ya estuvo en, está en su edición 30 y muchas, está cerca de la 40 edición, y bueno, ya están ahí viniendo pues grandes escritores. De,
1: no te separes del teléfono, que no sé qué has hecho, que se te escucha más lejos.
0: Sí, perdón. Digo, será la Semana Negra de Gijón del 3 al 12 de julio y ahí, bueno, tenemos a los grandes escritores de España, muchos de ellos, y de los que haremos un resumen en su momento, ¿no?
1: ¿Te pilla muy lejos de Foz, Gijón?
0: Me pilla como un par de horas, más o menos, ¿no? Entonces voy a ver si me lo puedo combinar, porque también tengo familia por aquí, y bueno, voy a ver si me lo puedo combinar, y si no, pues bueno, como también lo están retransmitiendo en directo, lo están retransmitiendo por YouTube, ¿no? Pues ya os haré un resumen de todo lo que se ha hecho, porque ahí siempre hay que estar...
1: Tenemos la Semana Negra de Gijón en marcha hasta el 12 de julio, pero a finales de agosto y a principios de septiembre también hay temas importantes. Sí.
0: Ahí en la provincia de Barcelona, ya he hablado alguna vez de ello, Cubellas Negra, que es, ya llevan 11 ediciones y también es un festival muy interesante de novela negra. Y luego también, el que también he hablado en otras ocasiones, que es a principios de septiembre, del 7 al 12, Cartagena Negra, que también es un gran festival que tenemos desde nuestra posición de Benidorm, lo tenemos bastante cerca.
1: Pues sí, ¿vale? la verdad es que sí.
0: Esas son las novedades.
1: No tenemos más tiempo, pero obviamente como lecturas recomendadas, le recomiendo a la gente que escuche este podcast, esta entrevista, porque las has citado todas.
0: Que empiecen por donde quieran, pero que empiecen, porque es muy interesante todo lo que se escribe a nivel de España y a nivel de Galicia con grandísimos, grandísimos autores.
1: Pues con eso nos quedamos, porque hoy vamos muy mal de tiempo, pero quiero agradecerle a José Antonio Aguilar, que desde Foz, en la costa atlántica, en Galicia, nos haya atendido para darnos este importante repaso. Y yo les recomiendo sus novelas, Malandros, Gandallas y Vipéreos. Son tres grandes novelas, las he leído las tres, lo he pasado muy bien con las tres y yo se las recomiendo. José Antonio, muchísimas gracias, enhorabuena y espero, por favor, que te esfuerces un poco y escribas sobre la Semana Negra de Gijón para que te lo podamos publicar.
0: Perfecto, muchísimas gracias a vosotros.
1: Un fuerte abrazo.
0: Un fuerte abrazo, igualmente, hasta luego.
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1: Soñadora feliz en su mundo de literatura inacabable y ayuda permanente a quien se lo solicita, Maribel Torres es una mujer muy trabajadora. Su relación profesional con el mundo de la seguridad lo demuestra. Laboral Group es la escuela diaria. Pero si algo le fascina y le pierde, es sin duda la cultura en general y la literatura en particular. La hemos invitado a este programa una vez más para que retomemos su sección Trabajando Seguro y ella, con mucha maestría, nos conduce a un trabajo seguro que le ofrece una recompensa especial, Antaviana. La asociación

0: creada hace apenas 2 años, que le quita el sueño. Hoy nos quiere presentar un nuevo capítulo de su andadura y lo hace en pleno desarrollo del Festival de Cine de Alfa del Pi. Nosotros, por supuesto, encantados. Y es que este sábado, 11 de julio, a las 11:30 de la mañana, en Antaviana, hablan con la escritora Virginia Mendoza, alfasina de adopción y ciudadana del mundo, autora de obras como La Sed, Quién te cerrará los ojos y Detendrán mi río. Es la escritora perfecta para conversar sobre la memoria, el territorio, las tradiciones y otros temas que atraviesan su obra literaria. Será en DECOM y obviamente es un acto organizado por la propia Asociación Literaria Antaviana, con la colaboración de la Asociación de Amas de Casa, ACU, y la Asociación Empresarial COEMPA. Virginia Mendoza es manchega y vive en Aragón, pero nos dice que algún día tendrá un tatuaje en armenio y un epitafio en gallego. Hace más o menos lo mismo que hacía de pequeña cuando pasaba horas escuchando historias de mayores que le acogían en sus casas mientras sus padres trabajaban en mercadillos manchegos y andaluces, sin saber aún que querría ser periodista y luego no. Sin saber aún que querría ser antropóloga y que esa decisión sin sentido aparente le reconciliaría con el periodismo. Durante años fusionó ambas cosas, periodismo y antropología, con las herramientas de la literatura gracias a un profesor que aseguraba que la única diferencia entre periodismo y antropología es el tiempo. Se fue a vivir a Armenia y allí volvió a reconectar con esa niña que se metía en las casas de los mayores y escuchaba. Mientras recorría zonas rurales del Cáucaso en busca de historias para el blog Cuaderno Armenio y el libro Heridas del Viento, empezó a escribir crónicas y reportajes. Ha publicado en revistas de España, América Latina, Italia, Bélgica y Portugal y ha escrito varios libros de no ficción. Querida Maribel Torres, ¿cómo estás?
1: Pues bueno, después de escucharte, ¿qué quieres que te diga?
0: Pues
1: muchísimas gracias por todo, por la semblanza personal, que es muy exagerada, pero indudablemente sobre la asociación que también conoces y a la que perteneces, pues la verdad es que entusiasmados, porque vamos consolidando pasito a pasito y vamos haciendo realidad esos sueños que todos teníamos. Agradecerte especialmente la acogida que tienen escritores que de alguna manera son como de la familia, ¿no? No solamente hablo de José Antonio Aguilar, que tiene una sección propia
0: en tu emisora. Ahora mismo.
1: Pues aparte de él, que es una persona muy querida y miembro de Antaviana, pues también hay Noa Pastor, que ya está haciendo sus pinitos publicando cositas contigo. Sí. Y estamos entusiasmados, la verdad es que me ha dicho, uno por semana vamos a publicar. Y digo, jolines, qué bien. Eso nos encanta a todos porque es realmente una manera también de darle vida a las personas que disfrutamos de la literatura, de escribir. Es un vicio sano.
0: Un placer hablar de Antaviana cada vez que podemos. Un placer publicarle cada viernes a Ainhoa Pastor relato.
1: Muy contentos.
0: Y bueno, y José Antonio Aguilar, que está ahora mismo disfrutando de la Semana Negra de novela de Gijón y sobre la
1: fantástico.
0: Cual también va a escribir, como hace en otras ocasiones. Claro.
1: En esas crónicas fantásticas. A mí me parece que la verdad es que disfrutar de las cosas de la vida, lo que tienes alrededor, es una maravilla. No quiero que se me quede en el tintero y perdona que haga un inciso,
0: adelante.
1: Porque como hablamos de seguridad, por favor, vamos a hidratarnos todos. Mucha agua, mucha sombra. Estamos en una ola que esto ya parece un tsunami, una detrás de otra, y estamos alcanzando temperaturas muy, muy altas. Aquí tenemos mucha humedad también en el ambiente y la sensación térmica es mucho mayor. Muchos trabajadores están expuestos a estas temperaturas y en horarios terribles. Así que, por favor, hidratación, sombra, cubrirse la cabecita, ponerse hidratación en la piel, que eso también nos va a proteger y evitar en lo posible las horas centrales de calor. Dicho esto...
0: No, hemos tenido hoy también a nuestro profesional Elisio da Silva dándonos todos estos consejos
1: pues
0: a la hora de hacer deporte y es correcto. Sí.
1: Importantísimo. Es unas medidas de seguridad que a veces se nos olvidan pero que no hay más remedio, ¿eh? Hay que incorporarlo a nuestro día a día como un hábito para que no nos cueste más, porque un golpe de calor puede llegar a ser mortal y es terrible.
0: Maribel, vuelve a Antaviana y lo hace con fuerza, ¿verdad?
1: Lo hace con mucha fuerza. Bueno, un año más, gracias al Festival de Cine del Alfaz y al Área de Cultura que nos guardan este espacio, y indudablemente gracias a DECOM, que es el escenario perfecto, y esa acogida tan buena que tenemos. Sabes que a lo largo de estos pocos años hemos ido presentando, bueno, pues ha estado con nosotros Annalena Rivera, Teresa Viejo, Chus Sánchez, y bueno, y esta vez tenemos la ocasión de presentar, aunque ella también ha presentado su libro La Seda aquí en Alfaz en el 2024, tenemos la oportunidad de presentar a una alfacina de adopción que ha recorrido medio mundo, que escribe como Los Ángeles, que hace unas crónicas fantásticas y que es eso lo que te has dicho, es periodista y antropóloga social y cultural, con lo cual eso enriquece la narrativa que tiene, y aunque no son novelas, sí que tienen, bueno, es muy, muy poético. A mí me encantó la de Quién te cerrará los ojos, pero en cualquiera de los casos, Las heridas del viento, Detendrán mi río, La sed, como te he dicho, son fantásticas, además interesantísima, porque te pone sobre el terreno en una realidad que a veces desconocemos. Cuando se habla de la España vaciada, cuando se habla de esa despoblación, cuando se habla de todo esto, a veces no tenemos esa realidad tan cerca, y sí que nos la trae al ladito. Nos la trae al lado, y lo que ella dice, hablamos de morirnos de hambre, pero es que moriríamos antes de sed. El agua es importantísima para la vida, no solamente de las personas, sino para todo nuestro entorno. Entonces tenemos que cuidar mucho, mucho.
0: Decía yo que vuelve a Antaviana, lo hace, bueno, el año pasado ya lo hizo, precisamente durante la celebración del Festival de Cine, casi como pues uno de los acontecimientos de la propia celebración de esta semana de cine en la Alfaz, que cómo se está viviendo, Maribel.
1: Pues la verdad es que muy bien, muy bien. Mira, yo estuve, ¿cuándo fue? El domingo, me parece que fue, en el preestreno de El Nido, que es una película que yo aconsejo ver, digamos, como eso es saborearla con tiempo, porque de momento te impacta, es una película muy, te deja sin suelo, bajo los pies, pero la tienes que dejar reposar. Y entonces vas viendo todo lo que lleva alrededor. Es importante. A veces esas películas que, bueno, pues es un preestreno, quiere decir que todavía, como aquel que dice, no se ha hablado de ella, ¿no? Pero bueno, están proyectando películas interesantísimas, y no nos olvidemos de los cortometrajes, que es el alma del festival. Los cortometrajes de, bueno, valencianos, de bueno, cortometrajes de muy cerquita y después de todos los países, porque hay una participación internacional muy, muy interesante, y los podemos ver en la Casa de Cultura. Eso me parece que es realmente fundamental para lo que es el devenir del festival, su hoy y su mañana.
0: Vamos a tener a Virginia Mendoza, sí, este sábado en DECOM. ¿Dónde es? Cuéntale a la audiencia dónde está DECOM y quién puede ir a escucharla.
1: Pues puede venir todo el mundo. Va a ser un gustazo, porque Virginia, aparte de cercana y encantadora, tiene mucho que contar. Es su trayectoria, para una persona tan joven como ella, tiene una trayectoria vital y profesional importantísima, ¿no? Tú lo has comentado, ha vivido en Armenia, ha estado trabajando en Latinoamérica, se ha movido muchísimo, tiene, que además se lo hemos casi comprometido, presentará su nuevo libro, que aparecerá en octubre, lo presentará con nosotros, pero que tiene una trayectoria impecable, aparte de sus artículos, su participación en prensa. Es una mujer muy activa, con muchas ganas de hacer y de contar, y yo creo que es una persona imprescindible. Y como alfacinos, me parece que es importante que pongamos valor a las personas que de alguna manera tienen vínculo con nosotros, aunque sea esa ciudadana del mundo. Yo creo que tiene mucho que aportar y mucho que contarnos.
0: Ella nos cuenta, fíjate, nos dice que la mayor parte de mi trabajo tiene que ver con el concepto de hogar, su pérdida y el trauma, a veces transgeneracional, que esto provoca. Dice que le interesan sobre todo el arraigo, el desarraigo, la resistencia, la memoria, el exilio, el genocidio, las minorías y la soledad. A veces cuesta pensar que sea una persona tan joven, ¿no? Tiene mucho mundo vivido, Virginia, ¿eh?
1: Tiene mucho mundo y además tiene una calidez especial, porque para ella todas esas palabras tienen contenido, tienen personas detrás. Ella se ha entrevistado con muchísimos vecinos de esos pueblos que se han ido vaciando con el tiempo, por lo que pasa, que buscas una mejor vida, vas a las ciudades, esos pueblos que se han ido quedando con pocos habitantes, que después se han ido incorporando otros, a raíz de la pandemia. Recuerda que mucha gente ha girado la cara y ha mirado hacia otros horizontes más amplios, y en estos pueblos sí que le dan ese calor. Pero aún así es difícil para aquellas personas que han querido resistir en su entorno, ¿no? Y las que no lo han podido hacer, ese desarraigo y muchas veces esa pérdida de toda tu vida, de alguna manera, ¿no? Entonces es importante, yo creo, que verla, ver esa situación con sus ojos, con sus palabras y con las personas con las que ella se ha ido entrevistando. Sí. Eso que contaba ella de que iba y que las personas mayores le contaban historias y tal, y eso la ha formado, ha conformado su carácter y esa búsqueda, porque al final un antropólogo lo que hace es buscar, observar, escuchar.
0: Sí, sí.
1: Y nutrirse de lo que hay alrededor, ¿no? Y a partir de ahí crecer y darnos traducirnos esa observación en palabras y en estos textos. Y me parece una mujer imprescindible. Y creo que al decir imprescindible es que me parece que todos deberíamos escuchar muchos de los mensajes que ella viene a transmitirnos y que los sigue haciendo en su día a día.
0: Sí, Virginia Mendoza se licenció en periodismo y en antropología social y cultural, por la Universidad Miguel Hernández de Elche, y se ha especializado en antropología prehistórica por la UNED. En la actualidad, su trabajo ha virado hacia la divulgación científica. Escribe sobre antropología y prehistoria en la revista Muy Interesante, ojo, número uno de España.
1: Sí, por eso te digo que es una mujer importantísima, que no te la puedes perder, porque aparte de los valores que tiene y lo mucho y bueno que tiene para contarnos, es que es una persona, tú la escuchas hablar y es muy cercana. Le da mucha facilidad a lo que te cuenta. No hace falta que seas un erudito, ni muchísimo menos, para entenderlo. Ella te lo acerca, te lo hace fácil y lo ves simplemente. Entonces, por eso nos parecía importante, vamos a hablar con, porque no se trata de presentar un libro, presentar otro, sino hablar con ella, que nos cuente. Me parece que es una historia importantísima y muy interesante para una persona tan joven.
0: Sí, porque fíjate, desde 2017, Virginia Mendoza, que estará este sábado con Antaviana en Alfa del Pi, en DECOM, ha participado como ponente en diversos congresos, en jornadas, en festivales, en ferias y ciclos en Europa y América Latina, entre los que destacan varios, por ejemplo, hay festival en Cartagena de Indias, en Medellín, en Jericó y en Ciudad de Panamá, en literatura en Viajem, en Matosiños en Oporto, en cosmopoética en Córdoba, letras verdes y periplo en Tenerife. O sea, no sé, me da la sensación de que estamos hablando con una persona verdaderamente increíble. Ha escrito sobre los últimos supervivientes del genocidio armenio, los últimos habitantes de varios pueblos españoles, las personas desplazadas por la construcción de presas, así como sobre afrodescendientes dominicanos, molocanes y yacidíes que huyeron a Armenia, esbanos de Georgia, maragatos y pasiegas. En fin, no sé, me parece una biblioteca andante esta mujer.
1: Su etapa en Armenia fue muy fructífera. Y lo que estás comentando de ese desarraigo, cuando la construcción de presas y tal, o sea, decir, ver hundirse tu vida, tu pueblo, aunque luego crees y nuevos proyectos en otro lugar, pero todas estas cosas marcan mucho. Y yo creo que es un gustazo hablar con ella. Realmente yo creo que es un lujo y me parece que tuvo la oportunidad de presentar su libro La Sed aquí en Alfa del Pi, en la biblioteca en 2024. Creo que de justicia tiene que estar aquí. Quiero decir, tiene que estar aquí y tenemos que darle esa difusión, porque de alguna manera su vínculo con Alfa es importante, su familia, su entorno.
0: Y su creo, apellido, ¿no? Su apellido la delata, ¿no?
1: No tiene nada que ver.
0: Para que veas,
1: no son familia.
0: Yo me lo imaginaba, pero no tiene nada que ver con los bodegueros, ¿no?
1: Claro, pero bueno, es un apellido que bueno, sí. Pues viene de la zona donde viene su familia, pero que independientemente de las ramas familiares que pueda o no tener, ella por sí misma creo que tiene ese puesto destacado entre nosotros y hay que darla a conocer. Eso que dicen de nadie es profeta en su tierra, pues bueno, a veces es una realidad que creo que debemos desmontar y que tenemos que ser profetas en nuestra tierra y en el entorno donde crecemos, correcto, donde vivimos y darle ese espacio. Y es uno de los objetivos de Antaviana.
0: Perfecto,
1: trabajar pues por aquellos autores de nuestro, sean o no de esta zona, que tienen vínculos con la localidad, correcto, o con nuestra comarca, que es el entorno más cercano.
0: Pues con
1: esperar a todos el sábado a las 11 de la mañana en DECOM para conocerla, para tener ese puntito de conexión previa, después escucharla y disfrutar de esa mañana.
0: Se nos acaba el tiempo, Maribel. Muchísimas gracias y recordar eso, lo que dice Maribel, este sábado 11 de julio a las 11 y media en DECOM. Conferencia
1: sí, les esperamos
0: organizada
1: a todos
0: por Antaviana. Ahí estaremos, Maribel. Muchísimas gracias.
1: Muchas
0: por
1: gracias.
0: Habernos contado todo esto. Un fuerte abrazo.
1: A vosotros, un abrazo.
0: Y me quedo simplemente con el tiempo justo para decirte que agradezco la entrada de José Luis Barceló, también de Jorge Prado, hablándonos de esa conferencia sobre Morante mañana, de Elisio da Silva con Fitness en la Onda, de Álvaro Lazaga y Fernando Escudero, hablándonos como siempre del Camino de Santiago, de José Antonio Aguilar con su sección Mundo Noir y ahora con Maribel Torres anunciándonos esta jornada de Antaviana. Quiero recordarte que mañana miércoles 8 de julio a las 11:15 de la mañana en directo tendremos una exclusiva nacional. Vamos a entrevistar a John Sapiella Candela, más conocido a nivel mundial como El Sapo, el mayor y más inteligente ladrón que ha dado la historia de España. Mañana aquí, en Aire Fresco, en Leo Radio, a las 11:15. Un fuerte abrazo, gracias y hasta mañana.

0: ¿Qué tal? Muy buenos días, muy buenas tardes y muy buenas noches en un día, 8 de julio, miércoles, en el que esperamos, si todo sale como tenemos previsto, poder ofrecerte uno de esos programas en los que a nosotros, al equipo de Leo Radio, nos hace sentirnos especialmente orgullosos, porque nuestro trabajo es este, el ser periodistas, el conseguir traerte hasta aquí a los protagonistas más importantes que están ahí detrás, que lo han sido, que lo son o que incluso lo pueden seguir siendo. Todo eso va a suceder aquí en los próximos minutos, pero déjame que empiece correctamente este programa de miércoles, en el que de nuevo tenemos que saludar a todos nuestros oyentes a nivel nacional, no solamente de Gran Vía Radio, que también retransmiten Aire Fresco los martes y los jueves, sino también y de manera muy especial a los miles y miles de oyentes de Informa Radio que nos siguen a través de sus 21 diales, pues por las principales provincias de la geografía española. Hoy es, como te digo, miércoles 8 de julio. Me llamo Leopoldo Bernabéu. Estás escuchando Aire Fresco. Esto es Leo Radio. Me acompaña hoy de manera especial en el estudio los dos técnicos, mis dos compañeros, Ale Ronzani y Samuel González. ¿Y por qué están hoy los dos? Porque hoy tenemos un programa muy importante con varios invitados de máximo pedigrí, de máximo relieve, pero fundamentalmente uno de ellos, lo hemos venido anunciando a lo largo y ancho de esta semana, y es que hoy va a estar con nosotros Jon Sapieha, el sapo, el mejor ladrón de España. ¿Desde dónde nos escucha? Es un misterio. Quizás esté aquí con nosotros en el estudio de Leo Radio, o no. Quizás esté en la otra parte del mundo. Eso lo tendrá que contestar él, si quiere. Porque yo me quiero mucho a mí mismo y lo quiero a él como amigo. Y obviamente estamos hablando con uno de los personajes más complejos del mundo en este momento por su historia que la tiene detrás. Vamos ya con nuestra cabecera de entrada, vamos con ese resumen informativo rápido, con el avance de invitados, porque en menos de aproximadamente unos 10 minutos empezaremos a hablar largo y tendido con Jon el Sapo.
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0: La OTAN se fija una declaración de mínimos para contentar a Donald Trump. Pero fíjate, en este momento en el que yo te estoy hablando, los informativos a nivel nacional, te hablo de las 11 de la mañana del miércoles 8 de julio, están rotulando de la manera siguiente: Donald Trump ordena cortar el comercio con España. Completamente. Cortar el comercio con España. Es obvio que estamos ante una de las declaraciones que acaban de producirse y que sin lugar a dudas van a traer mucha cola en las próximas horas, días e incluso semanas. Por otro lado, el presidente Pedro Sánchez llegó ayer a la cumbre de Ankara en pleno descrédito por no aumentar el gasto en defensa, y obviamente las repercusiones las estamos empezando a ver en este momento. También a nivel internacional, quizás noticia que interese a nuestro invitado, Jon Sapieha, el sapo, es que Marine Le Pen sí se presentará a las elecciones francesas para la presidencia de la República el próximo año, tras la reducción de su condena. El Tribunal de Apelación de París rebaja la pena a la líder de la extrema derecha a un año de prisión y a un año y tres meses de inhabilitación. Seguro que también incluso Marine Le Pen recurre esta sanción. Nos venimos a España, donde, por suerte o por desgracia, no hacemos otra cosa más que hablar de corrupción, corrupción y corrupción. Por un lado, los contactos de la fontanera Leire Díez con altos cargos del PSOE abren la vía a imputar al partido. Esa era la línea roja, parece ser. Bueno, Pedro Sánchez se ha saltado todas las líneas rojas que existen en el mundo, pero esa fue la que él utilizó para desbancar hace 8 años al presidente Mariano Rajoy, la imputación del partido. Bueno, los investigadores en este momento abordan el conocimiento de la formación de Pedro Sánchez sobre las maniobras que la militante aseguraba desplegar por orden de su cúpula y el encaje en el artículo 31 del Código Penal sobre la responsabilidad de las personas jurídicas. Tendremos noticias en breve, pero la corrupción no se detiene en el ámbito del Partido Socialista. Zapatero, ojo, ese que era presidente del gobierno mientras John el Sapo hacía y deshacía para conseguir liberar a los 47 marineros de la Lacrana, algo que después le preguntaré, pero que obviamente tengo la sensación de que nadie le ha agradecido. En ese momento el presidente era Zapatero. También le preguntaré si hay cosas que no sabemos sobre ese rescate. Pues Zapatero, ojo, ha pedido a la Hacienda Pública, a ver si tú te atreves, que dejen de investigarle por el tema de las joyas. No solamente no ha dado ninguna explicación al juez Calama, después de más de 25 días desde que se comprometió a explicar de dónde han salido esas joyas. Seguro que John el Sapo no tendría ningún problema en dar explicaciones de una manera muy rápida. Bueno, ahora sabemos que cancela por primera vez su escapada a Lanzarote para ver a Pedro Sánchez. No se va de vacaciones el ínclito Zapatero. Por otro lado, también hemos conocido hoy que las relaciones entre Abascal, líder de Vox, y el propio Donald Trump, bueno, entran en una cronología del fin de un idilio en declive. En Vox llevan un tiempo reduciendo su apoyo público al inquilino de Washington tras la caída de Víctor Orbán y los ataques constantes del estadounidense contra su aliada y amiga Meloni. Todos sabemos que Donald Trump no es precisamente un adalid de la educación, pero obviamente nadie podrá decir que no es un defensor a ultranza de los intereses de su país, de Estados Unidos. De la mejor manera o no, pero desde luego de los intereses de su país. No podemos decir lo mismo los españoles en cuanto nos referimos a Pedro Sánchez. Un Pedro Sánchez que persiste en la colonización constante de las instituciones. Ahora hemos sabido que Hacienda coloca a un cargo de confianza del propio ministerio para dirigir la agencia tributaria después de que haya dimitido la propia presidenta. Todavía no sabemos bien los motivos, pero son de imaginar. Cataluña tramita ya la prohibición de la compra de pisos como inversión. Aquí todo el mundo sigue empecinado en que el gran problema de la vivienda en España es que no hay vivienda. Ojo, para el que no quiera leer, hay 4 millones de viviendas vacías en España. Lo que hay es una ley desde hace 3 años que ha clausurado la seguridad jurídica y ningún propietario se fía ya de poder alquilar su vivienda, porque en el caso de que caiga en manos de un inquiocupa, de un listo de turno, saben que no lo sacan de allí ni con agua caliente y por lo tanto la capacidad de este país para alquilar viviendas se ha reducido de una manera drástica. Una noticia interesante: el suicidio masculino resiste a todas las estrategias de prevención. El año pasado, más de 3.800 personas se suicidaron en España. Sí, son algo menos que las 4.227 del año 2022, pero sigue siendo el principal drama que en este momento silenciado vivimos en España. Y voy terminando. Ya tenemos cuartos de final del Mundial de Fútbol con la clasificación de Argentina y Suiza. En la tarde de ayer, Argentina de milagro contra Egipto y Suiza eliminó a Colombia en penaltis. España juega cuartos de final contra Bélgica este próximo 10 de julio a las 9 de la noche. Francia lo hará un día antes, también a las 10 de la noche, contra Marruecos. Y terminamos. Hay una buena noticia, y es que los investigadores españoles acaban de descubrir la causa de la muerte súbita de los deportistas. Dos consejos publicitarios. Te cuento quiénes son los invitados que vamos a tener hoy aquí, y a continuación vamos con nuestra entrevista en exclusiva.
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0: Pues lo prometido es deuda y es el momento en el que mis compañeros van a intentar ya desde el punto de vista técnico que nuestro invitado esté ya con nosotros presentes, no solamente a través del audio, sino a través del vídeo, porque este programa lo estamos emitiendo, obviamente es un programa muy especial, a través de nuestro canal de YouTube. Es tan sencillo como poner Leo Radio en el YouTube y nos vas a poder ver en directo a nosotros y por supuesto a nuestro invitado, a John Sapiella, el Sapo, el mejor ladrón de España. Iremos con él dentro de un momento. También a lo largo del día tendremos con nosotros, ya lo podéis ver ahí, John, ¿qué tal? Muy buenos días. Ahora vamos
5: muy
0: contigo.
5: Buenas, ¿qué tal?
0: Vamos
5: pero
0: contigo ahora en la entrevista.
5: El mejor ladrón de España no soy yo, es el vuestro gobierno.
0: ¿Cómo?
5: Que ya no soy el mejor ladrón de España. Están en vuestro gobierno y son banda.
0: Es una banda, tú lo has dicho. Vamos un momentito a presentar.
5: Muy organizada.
0: Voy a presentar al nuevo, al resto de invitados que van a estar también hoy con nosotros en este programa. Estará con nosotros Agustín Almodóvar, el senador del Partido Popular, que viene a presentar su nuevo libro, Turismo, el oro silencioso que sostiene a España. Y después, atención, vamos a tener una exclusiva también muy interesante, muy importante. Y por qué no decirlo, me apetece mucho. Van a venir a vernos tres bomberos, Fernando García, Omar Suárez y Jesús Jimeno, del grupo USAR 13, que acaban de aterrizar en España después de haber estado un tiempo en Venezuela, en La Guaira, intentando, bueno, haciendo lo posible por salvar vidas humanas. Nos lo van a contar en persona. Ya entrados prácticamente en la última hora, tendremos un ratito para hablar de cine con nuestro director, Carlos Dueñas, que nos presentará el podcast de esta noche, y terminaremos el programa con la tertulia empresarial, en la que estarán Justo Carmona, Juanmi Herrada, Jorge Martínez y Piedad Rodríguez. Vamos ya, una cuña de publicidad y vamos con John Sapiella, el sapo.
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0: Durante la década de los 90, John y Manol Sapiella Candela fue el mejor ladrón de España y perpetró robos tan conocidos como el de la casa de Esther Koplowicz o el del Banco Popular de Yecla en 1998. Durante mucho tiempo fue considerado como el más inteligente, incluso carismático, ladrón de España y uno de los mejores de Europa. Logró robar en la casa de la famosa dueña de Fomento de Construcciones y Contratas y protagonizó uno de los robos más recordados de la historia de nuestro país, la Nochebuena de 1998, antes de volver al anonimato. Está todo documentado en una entrañable, entretenida e instructiva serie que puedes ver en Prime Video. Este maestro de la ocultación, conocido por disfrazarse de lo que fuera necesario para evitar ser identificado y por ser capaz de escapar de las situaciones más extrañas, fue durante la década de los 90 uno de los atracadores más buscados. Lo hacía gracias a su formación militar, a su experiencia y al equipo de profesionales altamente cualificados, junto al que pasó más de 25 años haciendo estos trabajos, los Miami. Y es que, si por algo es conocido el sapo, es por el histórico robo al Banco de Yecla que cometió en 1998. ¿Cuánto dinero robó esa noche? Nos lo cuenta él. Nos llevamos 2.700 millones de pesetas. Así habla el sapo sobre su trabajo más conocido, el robo al banco junto a su entonces socio, Ángel Suárez, alias Casper. 89 cajas abiertas donde no solo encontró dinero. Había 2 kilos de cocaína, objetos sexuales, un bocadillo, una caja de zapatos, la corona de la Virgen. Todo esto lo reconoció el sapo, que jamás pensó que encontraría allí el botín con el que se hizo. Un robo de más de 16 millones de euros que consiguió llevarse en bolsas de basura del banco y por el que, además, no fue nunca acusado. ¿Estamos o no estamos ante un genio? A pesar de dedicarme durante mis últimos 37 años al periodismo, hoy pido disculpas por adelantado porque en este caso, el del sapo, acredito que hay episodios que se me han escapado. No le conocía. Hasta que hace pocos días, un empresario al que valoro muchísimo me habló de él como si me estuviera describiendo a un gurú, un semidios, un tipo extremadamente inteligente. Yo no terminaba de entender que me estuviera hablando de un ladrón. Me puse a investigar y gracias a otro gran amigo legionario, di con él. Después de ver su serie completa y hablar con él varias veces, ratifico mis disculpas. Es imperdonable que yo no conociera la vida de este superhéroe, de este Robin Hood moderno. Porque sí, es un ladrón, pero de esos pocos a los que se puede incorporar el famoso refrán español: quien roba a un ladrón, 100 años de perdón. Porque robó un banco en el que habían miles de millones de pesetas, en negro. Porque robó obras de arte a una empresaria que ni siquiera las echó de menos a pesar de su coste, 300 millones de euros, porque ayudó a liberar un barco, el Alacrana, salvando la vida de 47 marineros españoles a los que el gobierno de Zapatero había casi desahuciado. Entonces, ¿con quién voy a hablar hoy? ¿Con un villano o con un aristócrata? Querido John, muy bienvenido, ¿cómo estás?
5: Yo perfectamente, sigo vivo, es que no está tan mala mi edad, ¿eh?
0: Bueno, de hecho, John, mucha gente me pregunta si estás aquí conmigo en la radio, en una sala aparte, y esto que tenemos detrás es una imagen, o les contestas tú, ¿dónde estás?
5: Yo estoy en mi casa, tranquilamente en África,
0: vale,
5: en Kenia.
0: O sea, a los fans que quieran venir a verte hoy aquí a la radio a Benidorm, les decimos que no vengan.
5: No, no, pueden venir.
0: Puede haber una sorpresa, ¿no?
5: No, no hay sorpresas. Además, las sorpresas nunca son buenas,
0: ¿eh? Oye, John, incluso esta semana hay quien me ha dicho que me estoy inventando esta entrevista porque tú estás muerto. ¿Le gustaría a más de uno que estuvieras muerto?
5: A muchísima gente, pero tienes que pensar que si estamos hablando ahora mismo, estamos los dos muertos. Porque los muertos no hablan con los vivos.
0: Claro, ¿no? Entonces, está muy bien.
5: A lo mejor estamos todos muertos y no lo sabemos, ¿eh?
0: Sí, es posible. Bueno, ya cuando lleguemos a esa fase ya hablaremos a ver qué tal se está ahí. ¿Hay algún invitado que me ha propuesto venir incluso otro día? Porque me dice, Leopoldo, hoy no voy a la emisora porque al sapo le tienen muchas ganas. Iré otro día, no vaya a ser que la pague conmigo. ¿Qué le dices?
5: Que reste por su alma. Muy que bien. De todas formas, eso es lo que le puede pasar en tu programa, le puede pasar en la vida, ¿no? La vida es un reloj, ¿no? Puedes morir en cualquier segundo.
0: Oye,
5: a lo mejor este hombre ahora mismo tiene un, ¿cómo se llama?, un derrame cerebral y se ha muerto. Sí, sí. Venía a tu programa.
0: Lo que he llegado a la conclusión, John, ¿cómo prefieres que te llame? ¿John o Sapo? ¿Cómo te llamo?
5: Como quieras me puedes llamar. No me llames Patricia.
0: Patricia no, ¿no?
5: No, Patricia.
0: Oye, John, lo que es evidente es que todavía has dejado muchas heridas abiertas en España. ¿A ti eso te parece un sentimiento correcto?
5: ¿Heridas? ¿Quién tiene heridas?
0: No.
5: Si no se han curado es porque son lentos, ¿eh? Las heridas son de curación lenta, de la lenta cicatrización.
0: Sí, habrá que acelerar el proceso. Oye, ¿de dónde viene el mote de El Sapo?
5: El sapo viene de Miami. Me llaman Narcoleón en una época en Miami, por mi acento francés, ¿no? De Narcoleón pasó a Sapoleón, porque mi primer apellido es Sapieya, ¿no? Y ahí me quedé.
0: Cuando he conocido tu segundo apellido, Candela, y mi padre se llama de segundo apellido Candela, digo, a ver si el sapo y yo al final va a resultar que somos familia.
5: Y el bisabuelo Luis Candelas. Mamma mía, cómo está la historia, ¿eh?
0: Sí, la verdad es que es un apellido muy, muy bonito. Oye, eres francés. ¿Cuál es tu relación con España? ¿Cómo empieza?
5: La relación con España. Pues empieza de muy, muy pequeño. Soy francés, soy español, tengo una residencia emiratí que es igual que una nacionalidad, soy congoleño y soy muchas cosas. Con España, porque parte de mi familia es española. De origen polaca o español.
0: John, en los documentales dices que robabas en España porque sabías que las penas eran menores. ¿Es una forma más como de reírte, de pasarlo bien con tu trabajo, decir, bueno, pues mejor robo en España que en otro país, por si me pillan?
5: No, pero robaba también en otros países.
0: Aquí era más fácil.
5: Yo estudio muy bien el colegio. Nada es más fácil, pero a menos castigado. De todas formas, no me dejaba castigar porque no me dejaba pillar.
0: Correcto. Bueno, de hecho, aquí estás hablando con nosotros y que yo sepa, has pasado en la cárcel apenas 3 años por delitos que solamente por uno de ellos a algunos se ha podrido en la cárcel para toda su vida, ¿no?
5: Sí, cada uno tiene lo que merece. Todo es una cuestión de contactos.
0: Muy bien. Dices que eres ladrón, que no eres un ladrón por necesidad, sino por gusto, por hobby, por afición. ¿Eso cómo se puede explicar?
5: Se puede explicar por varias razones. Primero, yo provengo de una familia que podrían llamar de familia rica, ¿no? Después he estado en la universidad, estuve en la Armada mucho tiempo y no era una obligación para mí dedicarme a robar. Pasa que no me dediqué solo a robar, me dediqué a muchas cosas, ¿no? Pero la mayoría de las cosas los hice más por una adicción a la adrenalina que por otra cosa, ¿no? A mí no me gusta ver películas. Me gustó hacer de mi vida una película. Y es lo que hice desde muy joven, transformé mi vida en una película.
0: Bueno, yo
5: creo... No veo las demás, pero las mías. Sí, vivo las mías.
0: Creo que desde luego lo has conseguido. De hecho, no eres tan mayor, ¿eh? Si no me equivoco, estás en los 63 años. Y si no me equivoco, John, tenías más o menos 35 años cuando robas el banco de Yecla. Es obvio que no habías estado allí nunca, no sabías ni qué era Yecla. ¿Hay alguien que os da el chivatazo de lo que hay en esas cajas privadas?
5: Nadie puede saber lo que hay en cada caja privada, es imposible. Tenía que ser un duende, ¿no? En esta parte yo no estaba. Yo no sé, eso fue una organización de Ángel. Y todo el grupo de Ángel me debía dinero. Y me propusieron hacer este robo, pensaba recuperar mi dinero, nunca pensé que hubiese tanto dinero. Era un pueblo perdido cerca de Alicante y nunca imaginé que hubiese tanto dinero. Me propusieron ir, pregunté dónde está Yecla, me conocí, ¿dónde está Yecla? Porque realmente Yecla no es París, ¿eh? ni Courchevel, ni Mónaco, ¿eh? Y supe que había fábricas de muebles, tampoco no sabía que los fabricantes de muebles tenían tanto dinero en efectivo. Y bueno, solo hice un cambio de mano, ¿eh?
0: Pero, a ver, cuando hablas de Ángel, te refieres a Casper, que por cierto ya falleció, e incluso hay algún vídeo en tu Instagram, alguna foto en la que vas a ponerle flores. Es decir, cuando hablamos con John el Sapo no estamos hablando de ninguna persona inhumana, estamos hablando de un ser humano que también tiene sentimientos y es capaz de coger un ramo de flores y llevárselo a un amigo, ¿no?
5: Bueno, le he traído muchas cosas. Me llegaron a cortar el Instagram por llevarle un gramo de coca, una muñeca de una negra y una botella de alcohol, ¿no? Con unas flores al cementerio. Me cortaron Instagram con varios millones de seguidores en la época por esto. Sí, normalmente siempre voy a verlo, una o dos veces cuando vengo a España.
0: Por seguir con el robo del banco de Yecla, John, yo, claro, quiero entender que hay alguien del propio banco o alguien del propio pueblo que da la filtración a Casper para que vayáis a robar ese banco y no vayáis a robar otro. Obviamente luego os encontráis con que hay muchísimos más millones de pesetas de los que esperabais, pero es alguien de dentro, alguien del pueblo que da el chivatazo para que se produzca ese robo, ¿no?
5: Sí, creo que todo esto viene de una casa de putas. Entre Ángel, que conoció un tipo de ese pueblo en un puterío, en un lugar de puterío, y el tipo le habló, pero no lo sé, la verdad, no te puedo decir nada porque no lo sé. Yo entré en la parte técnica, era realmente un banco más, no fue ni el primero ni el último, robamos muchos bancos, ¿eh? Era un banco más en un pueblo, un lugar fácil. Fácil por una parte, difícil por otra, porque es un lugar pequeño donde todo el mundo se conoce. Fue difícil para la preparación, ¿no? Porque había que estar ahí, verificar, mirar, sin ser visto en un pueblo donde la gente, como dije hace un segundo, todo el mundo se conoce. Pero era nada más que un banco más.
0: John, ahora seguiremos hablando del banco y de otras actuaciones que te han encumbrado, pero sé que estás ahora escribiendo un libro, sé que tienes algún libro ya publicado, pero que en este momento acabas de terminar un nuevo libro. Yo quiero preguntarte por este libro. ¿Nos vamos a encontrar cosas en ese libro que no has contado a nadie?
5: Ah, sí, por supuesto, porque cuento una aventura de 16 años en África. Desde por qué llegué a África y lo que me pasó últimamente en África y lo que hago en África.
0: Bueno, de eso, sí.
5: Solo habla de África.
0: Vamos a hablar de eso ahora. En cualquier caso, por terminar un poco con el robo del banco de Yecla, dices, no ha sido el primer robo, no será el último, o no ha sido el último, pero en cualquier caso reconocerás conmigo que es un robo que te encumbra, te pone en el top ten de los ladrones de muchísimo nivel. Es un robo perfecto porque era todo dinero en B. Dinero en negro que había en esas cajas, dinero no declarado. Por lo tanto, no sé si quien roba a un ladrón tiene 100 años de perdón. ¿Tú cómo lo ves?
5: Bueno, si alguien me roba, tendrá 1000 años de perdón.
0: Ya. A ver, estamos hablando de un dinero no declarado, ¿no? Que luego además no se pudo justificar.
5: No soy inspector de Hacienda, me da igual que sea declarado o no declarado. Yo no lo podré declarar nunca, o sea que no es mi problema.
0: Disculpa. 35 años y 2.700 millones de pesetas, ¿eso no da para retirarse ya para siempre?
5: Sería muy aburrido. ¿Qué haría después? ¿Quieres que me ponga a hacer punto y cruz? Durante otros 35 años, mamá mía.
0: Claro. Bueno, de hecho, de eso han pasado 28 años. Sé que estar parado no es algo que vaya contigo. ¿Podríamos decir que en estos 28 años tu actividad ha seguido con la misma intensidad?
5: Me dediqué a otras cosas, los gustos cambian, las cosas cambian, el país cambia, los negocios cambian, las cosas evolucionan, no se puede hacer lo mismo en 2026 de lo que se hacía en 2000, ni lo que se hacía en 2010, las leyes cambian, el perfil de la policía cambia, todo cambia, entonces tienes que adaptarte a hacer lo mejor que puedes, en el momento que sea, en el momento en el cual estás, ¿no? Entonces, por supuesto, tienes que cambiar tus actividades si no quieres ponerte, como dices tú, en una cárcel durante una vida.
0: Vamos al robo de las obras de Esther Koplowicz. Lo primero que me llama la atención es que el tiempo que pasa entre el robo del Banco de Yecla y el robo de las obras de Esther Koplowicz son 3 años, pero también he indagado y he averiguado que tú estás 3 años trabajando para que el robo sea perfecto. Es decir, ¿es una de tus cualidades la paciencia, el tiempo que haga falta para que la operación salga bien?
5: Sí, pues bueno, dirijo varias operaciones al mismo tiempo y le puedo dedicar tiempo. No, además, como tú dices, yo tengo paciencia. Y después tengo que buscar la forma de que sea hecho lo mejor posible en el momento ideal. Es evidente que no podía entrar con Esther Koplowicz a su casa, a sus hijas. Eso sería un delito mucho más grave y no me podría llevar sus cuadros. Entonces tengo que elegir el momento, esperar y contactar con la persona que me puede dar la información.
0: Sí, la persona que te puede dar la información es el guardia de seguridad al que, bueno, finalmente acaba prácticamente desquiciado porque lo que haces con él es otra obra de arte. No es que sea un cuadro, es una persona, pero es una obra de arte como durante 3 años lo tienes totalmente engañado para conseguir tu objetivo, ¿no?
5: Mira, sin ser gay lo tuve seducido.
0: Sí, sí, sí.
5: La primera vez y la última vez que seducí un hombre. Sin tener que tocarlo, imagínate, no tuve que hacer parte del LGBT. Era solo seducirlo, pero seducí con azúcar, con dinero, con mujeres, con una vida que jamás habría podido tener.
0: Y te salió bien. Por cierto, mientras tú estás pensando durante 3 años cómo producir ese robo de las obras de arte de Esther Koplowicz, un éxito total desde el punto de vista del robo en sí, a Casper y compañía pues los detienen y prácticamente los sentencian a más de 90 años de cárcel. Oye, ¿cuál era la gran diferencia entre tu forma de actuar y la de Casper?
5: Disculpa, lo de Casper fue después, los 90 años de cárcel, fue bastante después, fue en 2011.
0: Bastante después, sí.
5: Sí, mi forma es, yo soy alguien organizado, sobre todo soy alguien muy disciplinado, y yo me había separado totalmente de Casper cuando a él lo arrestaron. La verdad, me arrestaron por ello, ¿eh? Le tengo que agradecer a mi fantástico abogado, César Barrado, que me sacó de esto, porque realmente me querían poner en la misma, en el mismo lote. Estuve preso por esto. Lo que pasó es que estuve unas semanas.
0: Ya.
5: No llegó a ser una semana.
0: John, ¿puede un buen ladrón ser un ignorante?
5: La mayoría lo son. La más común, igual que la mayoría de los de traficantes de droga que tú encuentras, son gente que son totalmente, son muy tontos, no son muy tontos porque llegan a ganar dinero con ello, pero la mayoría no tienen instrucción, no tienen una cultura general amplia. Ser un ladrón no te obliga a tener educación. Lo que pasa es que si la tienes, es un plus. Si tú has entrenado, es un plus. Todo lo que tú tengas que los demás no tienen es un plus. Y todo lo que tú tengas que no tengas que los demás tienen es un menos, un negativo.
0: Claro, porque el éxito, entiendo que no solamente es el robo en sí, es cómo enfocar lo que va a venir después, que es donde suelen cometer los grandes errores, los ladrones, el día de después, el cómo gastarse eso, que ese botín. Claro, ahí es donde tú no has cometido nunca un error, pero otros sí.
5: Sí, porque yo siempre tengo una estructura financiera que me permite justificar mis gastos. Por ejemplo, si yo quiero tener 25 coches, monto una compañía de alquiler de coches de lujo.
0: Claro. Es que, claro, hay un dato curioso, y es que después del robo al banco de Yecla, a uno de los que participan no se le ocurre otra idea que comprarse un Ferrari pagándolo con billetes uno encima de otro y encima manchados de barro. Es que no se puede ser más burro, ¿no?
5: Se puede ser más burro. Se puede poner. Le faltaba la tarjeta del banco encima.
0: Le faltaba la tarjeta del
5: todo
0: banco.
5: Todo es relativo. Siempre se puede ser más burro. Siempre lo puedes hacer mejor o lo puedes hacer peor. Pero bueno, con la tarjeta de Banesto habría sido mejor.
0: Sí. Oye, ¿en alguna ocasión llegaste a hablar con Esther Koplovich después de lo sucedido?
5: Sí. Tengo muy buena relación con ella.
0: ¿En serio?
5: Sí. Vino su nieta hasta en un pueblo de playa de Kenia y estuvimos hablando, sí, sin ningún problema. Me ayudó en una negociación con los herederos de Marqués de Griñón.
0: ¿Podrías decirme si Esther Koplovich te ha perdonado?
5: ¿Si me ha perdonado? Pues yo la tengo que perdonar. No, ella me engañó primero, yo me llevé sus cuadros como castigo.
0: ¿Cómo que te engañó primero? Eso te pido que me lo
5: directamente
0: cuentes.
5: Directamente no, unos intermediarios de Esther Koplovich, 8 años antes de la historia de los cuadros, me engañó en una comisión. Yo le dije, digo, te voy a joder por donde más te duela. Y lo que más le dolía era su seguridad.
0: Entre otras cosas, en el documental dices que robas cuadros porque te encanta ver cuadros y que tu sueño más húmedo es poder estar en el aseo duchándote y tener delante tuya para ti solo la Gioconda, ¿no?
5: Sí, me encantaría. Me encantaría.

0: Calderón. Pasa el tiempo y ves que los cuadros pues no se pueden vender porque ocurre el 11M, los atentados en las torres de Nueva York, y se frustra el plan que tenía ahí, ¿no? Y entonces es cuando tú ideas que sea el propio gobierno español quien termine comprando más o menos las obras, se apunte el tanto de la recuperación, pero a ti te den tu comisión, ¿eh?
1: Sí, sí, pero quien pagó la comisión no fue el gobierno español. El gobierno español perdió un millón doscientos mil euros en dólares. No, 800.000 euros en dólares. Creo que Esther les restituyó el dinero, pero quien pagó por la ¿cómo se llama? Por la recuperación.
0: ¿Recuperación?
1: Fue Esther. Fue Esther quien pagó.
0: Bueno, pero para...
1: A través, curiosamente, un abogado que se llama Burgos, que tenía su oficina en la Torre Windsor.
0: Se puede considerar un éxito la operación. Robas unos cuadros y después de unos años te los terminan recomprando, ¿no? Yo considero que eso es un éxito.
1: No me los recompran, no me los recompran. No pagan un rescate, porque eso sería ilegal. Me pagan una recompensa para conseguir que yo negocie con una persona para devolvérselo. Yo ingresé el dinero como dinero A en mi cuenta. Era una recompensa. Pagué impuestos y todo por ello.
0: Increíble, increíble. Bueno, podríamos decir... Es diferente, pero podríamos decir que es algo similar a lo que de verdad sucede con el rescate del barco Alacrana, del que nos acordamos todos los españoles. Pero déjame que vayamos por partes. ¿Cómo llega a ti el secuestro de la Alacrana? ¿Cómo contacta contigo? ¿Cómo se contacta contigo y qué es lo que te solicitan?
1: Yo trabajaba para el Servicio Secreto de la Armada Francesa y estábamos en Somalia ya desde hacía 3 años y tal, desde que habían secuestrado unos agentes secretos franceses, negociando con terroristas, con piratas y con gente en toda Somalia, en Somaliland, en Puntland y en Somalia. Entonces tenía algunos contactos ahí. Me pidieron si yo podía contactar a alguien del CNI. Me contactaron ellos y empezamos las negociaciones.
0: Y, John, han pasado... bastantes años, creo que 17, desde la liberación de la Alacrana. ¿Hasta dónde mete la pata el juez Garzón cuando decide encarcelar a esos dos terroristas hechos prisioneros?
1: Bueno, realmente él no tenía mucha elección, ¿no? Porque él no fue quien pidió que se detengan esta gente al salir del barco. Eso fue una decisión militar, una decisión muy mala. Exportarlos a España o extraditarlos a España fue todavía peor y le recayó al juzgado número 5 de instrucción de la Audiencia Nacional. Le podía haber recaído a otro juez, pero él tenía que ampararse en la ley. En ampararse en la ley tenía que encarcelarlos. Él no tenía mucha elección. De no ser él, otro juez habría hecho lo mismo.
0: El caso es que van pasando los días, pasan demasiados días sin resultados y la amenaza de un desenlace fatal para los 47 marineros existe. ¿Cuál es tu papel?
1: Mi papel es volver a negociar, porque las negociaciones ya no habían empezado. Yo bajé al barco desde un helicóptero, negocié con los piratas en el barco, porque ya tenían un problema grande de yo y un traductor, porque además la gente no habla una palabra de inglés, no hablan ni swahili. No, pues normal, no hablan swahili, los españoles no hablan francés, ¿no? Pero no hablan inglés. Bajé con un traductor que se propuso a venir conmigo, sigue trabajando para mí, esa persona. Años y años después, yo lo recogí, que tenía un sueldo de 100 euros o menos al mes en Somalia. Hoy gana 7.500 euros al mes.
0: Está muy bien.
1: Más primas siendo traductor. Le cambió un poquito la vida. Actualmente era un tipo que debía pesar 55 kilos mojado. Ahora debe pesar 90 y tal. Bajamos ahí, negociamos ahí. Después fuimos hasta Puntland, que es la otra punta de Somalia, de los 3 países que forman Somalia. Hablamos con los jefes de los piratas y los convencimos, pero los marineros se llevaron muchas palizas a raíz de eso. Sobre todo españoles, porque no era, toda la tripulación no era española, ¿eh?
0: De hecho, John, puedo decir que nos estás atendiendo no demasiado lejos de donde se liberó

0: el Alacrana, no demasiados kilómetros.
1: Estoy a más o menos 400 kilómetros, 350 kilómetros, 400.
0: Oye, el caso es que el gobierno de Zapatero, que entonces presidía España, se apunta el tanto de la liberación, pero ¿su incompetencia puso en riesgo la vida de los marineros en algún momento?
1: Bueno, si no hubiesen sido por las manifestaciones de la gente en Bermeo, no habrían hecho nada. No era un problema de nación, era un problema comercial de un empresario de Bermeo, si me recuerdo bien, creo que se llama Kepa, y de su hermana, que tenía estos barcos de pesca. Y realmente Zapatero no era su problema. Realmente, si lo miras bien, no era su problema. Nadie dijo a los empresarios españoles de ir a pescar ilegalmente en las costas somalíes. Bueno. Todas esas pescas de Somalí. No. El pirateo, yo no quiero defender a los piratas, ni en absoluto. Pero todo el tema de pirateo viene por esa pesca abusiva de naciones extranjeras en un mar que no les pertenece.
0: John, ¿podemos decir que otra estrella aquí en tu chaqueta podría ser cuando vuelves después de la liberación de la Alacrana? Y vuelves, ojo, a recuperar lo que se les había pagado a los piratas. O sea, me he quedado absolutamente sorprendido. Parece ser que pones unos GPS en las mochilas y no tienes bastante con lo que te han pagado a ti por el rescate, sino que vuelves a por el dinero que se han llevado los piratas. ¿Eso es así?
1: Sí, pirateo a los piratas.
0: Volvemos a los 100 años de perdón, ¿no?
1: Sí, volvemos a los cien años de perdón. Además, quedaron menos piratas.
0: Pero realmente, ¿por qué lo haces? O sea, ¿no era suficiente tu beneficio? ¿No temes por tu vida? Porque al final estás enfrentándote cara a cara con piratas que, entiendo, no van a tener ningún problema en matar por su dinero, ¿no?
1: La verdad, de los que recuperan el dinero, quedaron pocos vivos.
0: Bueno, bien, fantástico. Oye, no, me quedo loco. Después de todo lo que hemos contado ya en este rato largo, ¿cómo es tu vida? ¿Vas a tener que estar todo el resto de tu vida escoltado? ¿Con escolta?
1: No voy normalmente escoltado. No voy siempre escoltado. Algunas veces sí, otras veces no. Imagínate cuando atraveso países en moto o a caballo, pues no voy escoltado.
0: Sí.
1: De todas formas, es que pasa una cosa. Mira, cuando llegas a mi edad, 63 años, y has hecho muchas cosas que te han gustado, todo esto, morir ya no es una tragedia. Es una tragedia morir cuando tienes 20 años, 25. A mí me da un poquito igual, la verdad. Adelantar un poquito ese momento, no adelantarlo, me da igual. Si no, no haría salto base, no haría paracaidismo a diario, no nadaría con tiburones, no haría esquí extremo, me da igual. No es que quiera morir, porque si quisiese morir, cogería la pistola que tengo encima de la mesa y me dispararía la cabeza. Oye, pero me da igual.
0: John, ¿por qué decides irte de Europa y decides irte a vivir a África?
1: Bueno, yo al principio no decido. Al principio me voy a África con una misión para el Servicio Secreto Francés y al final pues me quedo aquí. Nada me pide viajar, nada me pide venir a Europa cuando me apetece. Pero ¿qué voy a hacer en Europa? ¿Qué quieres que haga ahí? Primero no me gusta el sistema, después no me gusta la política, después no me gusta la forma de vivir. Vivo muchísimo mejor aquí, gano muchísimo más dinero en África. O sea, acuérdate que en el país de los ciegos, no, el tuerto es rey, ¿no? Aquí no es que sean ciegos, que mucha gente les faltan los ojos.
0: ¿A qué te dedicas en la actualidad? ¿Sigues en activo? Porque te podemos ver en algún tipo de red social, seguirte.
1: Sí, yo tengo con mi nombre, puedes seguir en Instagram, John Sapieya. Lo cuento la mayoría de las cosas que hago. ¿Qué hago? Pues realmente tengo una reserva de animales en la cual tengo 259 porque doné a otra reserva 20 rinocerontes. Me dedico a la protección de rinocerontes, me dedico a la anticaza furtiva, Bueno, ya no tengo casado furtivo porque los eliminé casi a todos. Pero bueno, tendré que buscar otro deporte. Yo era cazador de cazadores furtivos, imagínate.
0: Oye, entonces, claro, dices...
1: pero con todo de la ley.
0: Sí, claro, dentro de la ley, cazar a los furtivos, sí, está claro.
1: Como decía James Bond, con licencia para matar.
0: Claro, eres el 007 africano, lo tengo clarísimo.
1: De los, ¿cómo se llama? De los cazadores furtivos.
0: Bueno, John, déjame que te diga que a mí me han filtrado que, a ver, que tú también estás realizando obras para ayudar a niños desfavorecidos en tu zona donde vives, que, a ver, no sé si eso es una forma como de redimirte, de expiar tus pecados, de decir, bueno, he hecho mal y ahora voy a hacer bien. ¿Cómo es esto?
1: No, ya es la primera cosa, te va a rectificar en algunas cosas. Yo soy totalmente ateo, o sea que me importa muy poco el bien y el mal, lo que es bueno para uno es malo para otro. Y estas escuelas, efectivamente, yo tenía 52 escuelas, decía 52, y digo tenía, hasta la época de Pascua del año pasado, cuando el gobierno de Kenia, particularmente unos enemigos que yo no conozco, me intentaron joder, deportar, expulsar y quedarse con todo lo que tengo. Y me enfadé y dejé con la mayoría de esas escuelas, me habían bloqueado cuentas, me habían hecho un montón de putadas. Y dejé la mayoría de escuelas, no las dejé todas, pero dejé una gran mayoría, pero las dejé con puertas abiertas para que la gente se lleve lo que quieran. Me harté, me enfadé. Sé que no es la culpa de esos niños, pero tampoco no estoy para criar cuerpos que me joderán de grande.
0: Me ha quedado claro, John, que tú no tienes ningún problema en, o sea, no temes ir al infierno, eso no te preocupa.
1: No temo el infierno, pues por lo menos el infierno, en caso de crisis de combustible, no pasaré frío.
0: Está muy bien.
1: Tengo que pensar una cosa, digo, en el cielo no conozco a nadie, posiblemente la gente que conozca ahí los haya mandado yo ahí.
0: Claro,
1: entonces van a recibir bien. En el infierno están todos los abogados que he conocido.
0: Sí, en ese sentido tienes razón. En el infierno estarán todos los amigos. Eso visto así también tienes razón, ¿eh? Es muy lógico.
1: ¿Para qué quieres que vaya a un paraíso con 70 vírgenes, no? Si a mí me gusta el puterío, la fiesta. Están ahí todas en el infierno. Claro. No tengo nada que hacer en el paraíso. Muy aburrido.
0: Muy aburrido.
1: Frutitas, ángeles y toda esta cosa no va conmigo.
0: Oye, para tener 63 años te estamos viendo, porque no te escuchamos solo, te estamos viendo. Se te ve muy en forma. ¿Cómo es tu rutina diaria?
1: Mi rutina diaria, pues normalmente me levanto por la mañana, a 5 de la mañana. Me gusta ver el sol levantarse, voy a caminar 5 y 15 kilómetros con mi perro. Bueno, es poco vago, tengo Buerbel, es poco vago, con el 95, pero muchas veces lo dejo y sigo unos 10 kilómetros más. Vuelo a mi casa, entreno un rato, medito y ahí empezó a hacer negocios o a ir a saltar en paracaídas o voy a montar a caballo.
0: ¿Dónde nace, John, dónde nace tu amor tan especial por los rinocerontes?
1: Oh, fue casual. Fue totalmente casual. Me engañaron, me estafaron, secuestré a quien lo hizo, para salvar su vida me dio una propiedad, me dio 90 hectáreas de tierra en medio de Kenia, en un lugar que ni conocía, había una licencia para poder tener animales salvajes, ahí empecé y ahí empleé. Mi reserva y mi terreno.
0: Oye, no me queda mucho tiempo, John. Estoy disfrutando muchísimo, seguramente más que tú como periodista. ¿Te vas a morir?
1: ¿Te vas a morir?
0: No pienso morirme, y mucho menos antes de conocerte.
1: Me dijiste que te quedaba poco tiempo.
0: Oye, ¿qué opinas de España y de su gobierno actual?
1: Uy, uy, uy, uy, uy. Cuando me decías tú que iba el mayor ladrón de España, te confundiste total. Ahí lo tenés en banda. En España tenés ladrones, corruptos, lo tenés todo ahí, pero en banda organizada, familiar, además. Son como clanes familiares de la mafia.
0: Ahora mismo no tendría ningún sentido que volvieras por España a robar, porque no destacarías con tanto ladrón que hay en el gobierno, ¿verdad?
1: sobre todo tenía que buscar mucho donde robar, porque creo que Zapatero y vuestro presidente se lo están llevando todo.
0: Si ahora mismo entraras en el banco, en un banco en el que fuera, ¿te encontrarías dinero o pagarés a vencimiento?
1: Deuda, deuda. Deuda. Gente, me encontré gente que tenía deudas con el gobierno, con Hacienda. No, muy mal. No, muy mal.
0: Bueno, no sé si son buenos o malos ladrones, pero desde luego la Hacienda Pública Española, no sé si tienes opinión para ellos, John.
1: Bueno, Hacienda Española, Hacienda es Hacienda, ¿no? Hacienda está hecha para recaudar. No buscan ser como un buen ladrón, un buen criminal, le da igual el medio de hacerlo. Tiene que ganar, y tiene que ganar siempre y a cada momento. No son el Chapo, hacía lo mismo, cualquier criminal hace lo mismo, busca una forma de ganar lo máximo, lo más rápido posible. Hacienda hace lo mismo, nuestro gobierno hace lo mismo, y de la forma más impune que pueda. ¿Cuánto hablabas de suicidios antes? ¿Cuántos suicidios están provocados por Hacienda?
0: Sí, cierto, cierto. No me queda tiempo, pero quiero hacerte dos preguntas. Sé que estuviste en Benidorm e incluso me dicen que saltaste en paracaídas desde el Hotel Bali, también engañando a la policía, por supuesto. ¿Eso fue así?
1: Sí, les hice bloquear la calle con unos documentos, bloquear la calle por toda la mañana, dije que iba a saltar una vez, saltamos varias veces, pusimos andamios y todo. Sí, era muy difícil que no se lo crean. No, hicimos varios saltos bases y después, pues, años después, se enteraron y me quisieron joder. Pero no pasó nada.
0: Bueno, John, ha sido un enorme placer. Solamente quería quedarme tranquilo preguntándote si vendrás algún día por aquí, por el estudio de Leo Radio en Benidorm, sin avisarnos, pero para darnos un abrazo.
1: Por supuesto, además de aquí a nada. Si puedes poner algún cuadro tipo Picasso ahí, organizar una ¿cómo se llama? Una exposición en el estudio, vendré antes.
0: Claro, vendrás antes porque si no, estaremos al nivel para que puedas venir a robarnos, claro.
1: Sí, como no le levantas el standing, ahí te robo nada, ¿no? Tienes que levantar el nivel, enriquecer mucho y ser divertido de hacerlo.
0: John Sapiella, el Sapo, sin lugar a dudas, el mejor y más carismático ladrón que ha dado la historia reciente de España.
1: Que antes de Zapatero.
0: Sí, antes de Zapatero, totalmente, me lo has quitado de la boca. En este momento no tendría fama con tanto ladrón que hay por aquí, pero en cualquier caso, él fue un personaje importantísimo en la historia de España. Yo te pido, por favor, que nos dejes volver a entrevistarte en otra ocasión.
1: Ok, lo pasé muy bien, o sea que te permite. Y será hasta un placer para mí.
0: Yo temía que la entrevista no te gustara y poner mi vida en riesgo. ¿Lo he superado?
1: Lo has superado.
0: Muchísimas gracias.
1: Si te pilla un coche al salir del estudio, no será por mí.
0: No sé. Un fuerte abrazo, John. Nos
1: Chao,
0: vemos.
1: Un abrazo. Chao.
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0: Continuamos en directo en este programa estupendo de Aire Fresco, hoy con la presencia, nada menos, que del mejor ladrón de España. Lo has podido escuchar largo y tendido. Ahora vamos a hablar con un político importante. Ya cada uno que saque sus conclusiones. No seré yo el que dé epítetos ni adjetivos que me puedan conducir a un dilema. Lo presento, el buen amigo. Turismo, el oro silencioso que sostiene a España. Hablamos del nuevo libro del cual hemos venido hablando aquí a lo largo de los últimos meses como algo que se hacía esperar. Ya lo tenemos. El libro de Agustín Almodóvar Barceló. Amigo, sí, pero sobre todo senador del Reino de España y portavoz del Partido Popular en materia turística. Hablamos de un ensayo divulgativo que reivindica el papel decisivo del turismo en la historia contemporánea de España, en su transformación económica, en su proyección internacional y en la vida cotidiana de millones de personas. El libro parte de una idea central. El turismo ha sido una de las grandes fuerzas silenciosas que han sostenido, modernizado y abierto España al mundo, pero rara vez ha recibido el reconocimiento social, cultural y político que merece. Me alegro muchísimo que Agustín Almodóvar haya escrito este libro, de verdad. A lo largo de sus páginas, el propio Agustín, senador por Alicante y portavoz de turismo del Grupo Parlamentario Popular, propone un recorrido por la historia del turismo español desde sus raíces más antiguas hasta los grandes desafíos del siglo XXI. No se trata únicamente de un libro sobre hoteles, destinos o cifras económicas. Es una mirada amplia sobre un fenómeno que ha transformado territorios, ha creado empleo, ha fijado población, ha proyectado la imagen de España en el exterior y ha generado una manera de entender la hospitalidad como parte esencial de nuestra identidad colectiva. Querido Agustín, ¿cómo estás?
9: Muy bien, encantado de estar aquí, Leo.
0: Por fin está escrito el libro y lo primero que te voy a preguntar es algo que lo hago con todos los escritores, porque es una sensación que yo tuve y me parece que es justo preguntarla. ¿Es una liberación? ¿Es una especie de misión cumplida?
9: Bueno, sí, de alguna manera sí es una misión cumplida. Es algo en el que me enfrasqué hace ya un tiempo. Y evidentemente, y tú lo sabes bien porque has escrito también, pues el día que llega, el primero, son varias fases, porque está el día en el que llegas, en el que escribes la última palabra y crees que, consideras que ya lo tienes cerrado completamente, aunque sabes perfectamente que cada vez que lo abres nuevamente,
0: un problema.
9: Es un problema porque sigues añadiendo cosas y al final un libro nunca se terminaría de escribir.
0: Mejor no leerlo.
9: Si hicieras eso, entonces lo mejor es cerrarlo y dejarlo así, evidentemente corregirlo y tal, pero no añadir nada. Y luego, evidentemente, pues todo el proceso de editorial, de publicación, hasta que lo ves publicado, hasta que lo vas viendo cómo aparece en diferentes plataformas, pues lleva 13 días ya publicado prácticamente. Ayer, por ejemplo, pues la nueva sorpresa que te encuentras que ya lo han dado de alta, por ejemplo, en la página del Corte Inglés, pues, por ejemplo, pues son momentos de eso
0: que son
9: hitos que los vives con cierta emoción porque ves que algo que al que has dedicado mucho tiempo, al que has dedicado
0: es un esfuerzo, criatura, sí.
9: Pues es como, lo he dicho en alguna ocasión, es como pues tengo dos hijas, pues ahora tengo un hijo también.
0: Sí, correcto.
9: Que es el libro. Este además no consume, no
0: lo gasta. Estamos viendo, estamos emitiendo el programa por YouTube y el libro está aquí. Yo ya he comprado mi ejemplar, que es ese además que estáis viendo ahí, que luego me lo firmará, porque obviamente creo que todo el mundo que nos dedicamos al sector turístico, que vivimos del turismo, bueno, en ese sentido serían los 47 millones de españoles, deberían comprar este libro. Oye, Agustín, el título... ¿Es la primera reivindicación que hace el libro? ¿El propio título?
9: Sí, totalmente, totalmente. El libro surge, Leo, por una cuestión. Yo llevo, vosotros los que me conocéis, los oyentes que me conocen, saben que llevo muchísimos años impulsando iniciativas que mejoren la competitividad, las condiciones de un sector tan importante, de una industria más que sector tan importante como es el turismo para España. Y frecuentemente y a lo largo de todos estos años me he encontrado con que me he encontrado con una anomalía, lo que yo considero una anomalía, el tener que estar defendiendo algo que nos reporta tantísimos beneficios y que es tan positivo para España como es el turismo. Entonces, bueno, a la hora de buscar un título, bueno, pues dándole vueltas, pues al final, ¿qué es algo a lo que asociamos con valor, algo preciado? El oro. Silencioso, porque el turismo al final pues, es una industria que no se queja, que está ahí,
0: no pide.
9: La tenemos ahí, la hemos tenido ahí delante nuestra. Toda la vida.
0: Quizás el error haya sido no pedir.
9: Sí, porque el sector al final se ha dedicado. Yo lo decía mucho cuando la pandemia, el sector no se quejaba, el sector no. Tú no verás manifestaciones del sector turístico nunca.
0: Lo único que pedía es que lo dejaran en paz.
9: Que le dejaran trabajar, exactamente. El sector lo que pide es que se les deje trabajar. Al final es nuestra mejor carta de presentación en el mundo, el turismo. Y he querido pues que el libro sea pues una reivindicación, evidentemente, de lo que es el turismo y de lo que supone y lo que representa para el conjunto de España, un homenaje a tantísimos miles, millones de personas profesionales que han hecho, que hacen y que harán posible, y ahí está la dedicatoria del libro al final, y que sirva también como ese homenaje al sector turístico, a la industria turística española, a todos los que forman parte del tejido productivo turístico y a todos los trabajadores, evidentemente, que han hecho posible a lo largo de los años que hoy España sea pues un destino turístico que va a recibir este año pues posiblemente superará los 100 millones de turistas internacionales.
0: ¿Ha costado mucho escribirlo?
9: No ha costado mucho, ha tenido sus momentos, evidentemente, como todo libro, tú también habrás vivido esos momentos de la página en blanco.
0: Si te pones hay que terminarlo, ¿verdad? Si te lo dejas a mitad es...
9: No, yo empecé pues porque tenía... Empecé a escribir unas ideas, tal, y luego vi que podía salir algo interesante. Como además el turismo es una de mis pasiones, llevo defendiéndolo muchísimos años como parlamentario, lo llevo en mis raíces también, porque al final, bueno, pues soy de Benidorm y soy el mayor de la cuarta generación de una familia de empresarios turísticos, lo he mamado en casa del turismo, esa vocación de... En política decimos que tenemos vocación de servicio. En el turismo también existe esa vocación de servicio. La podríamos llamar hospitalidad, esa vocación de hospitalidad, de abrirle las puertas al que viene, de recibir a todo el mundo con los brazos abiertos. Porque al final es lo que digo y lo que reivindico en el libro, es que nos reporta tantísimos beneficios que lo que hay que hacer es pues estar mucho más orgulloso de lo que muchas veces estamos, defenderlo allá donde se pueda. Y el objetivo del libro al final, básicamente, Leo, es que cada vez que cada persona que coja el libro, que lo tenga en sus manos, que lo lea, cuando cierre la última página, cuando lo cierre y lo haya leído, que dedique unos segundos a pensar, oye, pues es verdad, debemos estar mucho más orgullosos de lo que estamos y defender a un sector como es el turístico, que es el más importante que tenemos en España.
0: Bueno, para eso tendrás que hacer una campaña y que lo lea realmente quien lo ha de leer. Porque yo creo que hay muchos que estamos muy orgullosos. Tu libro va a contribuir a que lo estemos todavía un poco más, pero seguramente los que deberían leerlo no sé si lo van a leer. De hecho, te quería hacer una pregunta. ¿El resultado final tiene algo que ver con la idea inicial?
9: Ha cambiado muchísimo, porque estas cosas van cambiando muchísimo. Cambia, pues mira, por ejemplo, la portada mismo... La idea mía inicial era una, luego fue evolucionando y fue cambiando hasta la que tenemos ahora. Cada capítulo va precedido además por una pues un dibujo,
0: un gráfico
9: que representa el capítulo en el que te vas a adentrar, y también ha ido cambiando muchísimo. O sea, empezamos con una cosa y luego ha pasado a otra. Y luego he ido añadiendo cosas, pues que el final del libro termina con dos anexos, que es un diccionario de la hospitalidad, que es algo que no existe en ninguna otra publicación turística.
0: Qué bueno.
9: Que haya en el mercado, donde acerco ese lenguaje turístico al lector, y otro anexo, el último ya, que son los rostros del turismo, donde bueno, pues subsector por subsector, hablo de cada una de las profesiones de las personas que están en cada uno de esos departamentos, en un hotel o en una agencia de viajes o en una aerolínea, para acercar también al gran público, bueno, pues la cantidad de profesionales que están dedicándose cada día a que un turista que va a pasar una semana en un determinado destino sepa todo lo que hay alrededor.
0: Escuchándote, llego a la conclusión, o mejor dicho, te voy a preguntar, ¿es un libro que reivindica el turismo o reconoce su papel en nuestra historia? ¿O las dos cosas?
9: Las dos cosas. Reconoce el papel de nuestra historia. De hecho, vamos a ver, nosotros empezamos, yo el libro lo empiezo, el primer capítulo es la Hispania romana. Estoy yéndome muy, muy, muy atrás, donde, bueno, pues tras la lectura, investigación, etcétera, determino que el turismo que hoy conocemos tiene su origen en la Hispania romana. El legado que nos dejaron los romanos con las calzadas romanas. Ya entonces existían pues personas que se desplazaban.
0: Correcto.
9: Para ver paisajes, para descansar en nuestros territorios. Y hay documentados muchísimos lugares. Y de hecho hoy, bueno, pues tenemos ese legado romano con acueductos, con teatros, etcétera, etcétera, etcétera, que hoy son un atractivo turístico fundamental para muchos destinos. Empiezo desde ahí hasta la actualidad, por tanto, bueno, y paso por el papel de la corona y su apoyo al turismo, el papel de la política y el turismo. Evidentemente, no podía dejar de introducir en el libro un capítulo muy especial, que es el capítulo 7, que es un capítulo dedicado a mi ciudad, a Benidorm, evidentemente, pero el boom turístico, el nacimiento de una compañía aérea de bandera nuestra como es Iberia, etcétera, etcétera, etcétera. Por tanto, bueno, se pega un repaso histórico de siempre muy en clave turística y poniendo en valor el turismo y, por tanto, bueno, pues es un libro que reivindica el papel del turismo y que defiende ese papel a lo largo de la historia.
0: Entiendo que la ciudad de Benidorm, incluso tu propia familia, ¿no? El senador don Miguel Barceló, que en paz descanse, son ciudades y personas que no deben de estar en un libro relacionado con el sector turístico porque lo escriba alguien de Benidorm, sino en cualquier libro relacionado con el sector turístico español, aunque lo escriba un señor de Extremadura, ¿no? Benidorm merece estar ahí.
9: Sí, por eso yo lo considero, a ver, es verdad que yo siendo de Benidorm no podía, en mi primer libro pues tenía que introducir un capítulo de mi ciudad y me hacía además muchísima ilusión y además tengo que decir que es el capítulo que más me costó porque quería que fuera perfecto y que estuviera perfectamente escrito. Pero evidentemente no se puede hablar de la historia turística de España de los últimos 100 años sin mencionar a Benidorm y sin poner en valor ese pueblo marinero que hizo del turismo su identidad.
0: ¿Es un libro para entretenernos o para enseñarnos?
9: Pues las dos cosas también, Leo, porque al final es un libro que, mira, que si cualquiera que este verano se vaya de vacaciones en cualquier punto de España y pase por una tienda del aeropuerto o de la estación y lo vea, pues va a ser un libro que le va a entretener durante sus vacaciones y al mismo tiempo le va a enseñar muchas cosas que posiblemente no conozca. Es un libro en el que he querido meter también muchas claves de cosas que, bueno, pues que desconocemos. Pues hablando del capítulo ese de Benidorm, pues hay una mención a... Hay un apartado en ese capítulo donde menciona pues dónde está presente y hasta dónde esa capacidad de Benidorm para poder estar presente en todo el mundo. Por ejemplo, algo que nadie sabe, en Las Vegas, Nevada, hay una avenida llamada Benidorm.
0: Qué bueno.
9: Pues ese dato viene en el libro. Qué bueno. Hay hoteles, en Ciudad de México hay un hotel llamado Benidorm también. Bueno, pues ese dato también lo he introducido en el libro. Bueno, pues otros muchos datos. La primera gran guía turística que podríamos considerar es el que también hablamos de ello en el segundo capítulo, el Códice Calixtino, que habla de, bueno, pues los lugares del que ya te indicaba dónde poder dormir a lo largo del Camino de Santiago, dónde dormir, qué caminos eran seguros, cuáles eran evitables, etcétera, etcétera, etcétera. Por tanto, bueno, pues he metido mucho dato también de información para que el lector lo conozca, muchas cosas que se desconocen. Ya digo, no es un libro de turismo, pero no se habla de cifras, como todos los libros que hay publicados de turismo, que al final hablan de cifras, se centran en diferentes temáticas. Este libro es un repaso general, con anécdotas, con
0: bueno, pero pues cuestiones. A la misma vez.
9: Habla de las primeras campañas turísticas que se impulsaron desde los gobiernos de España, el nacimiento de paradores, por ejemplo, que también fue un hito y fue importante, esos hoteles pioneros a lo largo de todo el territorio nacional. Bueno, pues son pues anécdotas, datos que creo que son interesantes para que el lector conozca. Evidentemente faltan, podrían faltar, o cualquiera entendido del turismo cuando se meta o se adentre en el libro seguramente piense que faltan muchísimas cosas, pero bueno, yo creo que he recogido todo lo que yo consideraba que era importante recoger para que la gente, vuelvo a decir, cuando coja el libro y lo termine de leer, diga, oye, pues es verdad, es que tenemos un sector turístico.
0: Muy
9: bien. Bueno, ayer mismo yo veía que en Palma de Mallorca ciertos grupos políticos estaban impulsando campañas para atentar contra los intereses turísticos.
0: Sí, sí, sí, yo lo he leído.
9: Oye,
0: también.
9: Es que claro,
0: nos hemos vuelto locos.
9: Nos hemos vuelto locos. Al final es que, ¿qué haríamos sin el turismo? Y quiero que también, y en el libro también reivindico ese papel transversal que tiene el turismo. Bueno, y siempre pongo este ejemplo, durante la pandemia nos dimos realmente cuenta.
0: Correcto.
9: De la importancia que tiene el turismo, y pongo el ejemplo de los huevos. En España durante la pandemia se dejaron de consumir a diario 9 millones de huevos.
0: Casi nada.
9: 9 millones de huevos porque el turismo estaba cerrado. Por tanto, al final no es que sufriera el turismo, es que el señor que produce huevos
0: no vendía.
9: Pues también sufrió.
0: Claro.
9: Y así podríamos hablar de muchísimos otros sectores que si no fuera por el turismo, pues no podrían salir adelante.
0: Oye, una vez que ya está a la venta, ¿tú lo has vuelto a leer?
9: Pues sí.
0: ¿Y qué es lo que más te ha...?
9: El problema es que lo he vuelto a leer, Leopoldo, y seguiría introduciendo cosas ya. Y datos.
0: ¿Y quitando alguna o alguna falta de ortografía? No, ¿no?
9: No, eso no, porque lo hemos repasado, lo repasé muy bien. La editorial, además, lo repasó perfectamente. Y sí que intentamos que no se nos colara ninguna falta de ortografía. Pero sí que es verdad que cada vez que lo cojo, oye, pues se me ocurre, ay, pues podía haber metido esto, pero bueno.
0: Dejamos, a la siguiente edición.
9: Dejamos eso para las siguientes ediciones.
0: ¿A quién va dirigido el libro?
9: Pues el libro va dirigido, tal y como dice además la dedicatoria del mismo, a todos los profesionales, a los hombres y mujeres, vamos, del turismo en España, a los hombres y mujeres del turismo del pasado, del presente y del futuro que con su dedicación silenciosa han sostenido, sostienen y sostendrán la grandeza de nuestro país. Esa es la dedicatoria general del libro. Evidentemente, bueno, pues he dedicado gran parte de mi vida a defender y poner en valor este sector. Tengo una raíz familiar también que ha defendido y se ha dedicado a este sector, y evidentemente pues el libro también está muy presente, pues desde mis abuelos Lolita y Miguel, que desde niño pues sembraron ese amor por esa vocación de servicio por la hospitalidad, el amor por mi tierra, evidentemente a mis padres, a mis hermanos y por supuesto a mis hijas, que bueno, pues son mi mayor inspiración, y además son las que sufren de una manera, como dice además el libro, silencioso, pues de una manera silenciosa esas ausencias que la actividad de la política pues a veces nos hace no estar tanto tiempo como quisiéramos en casa. Pero en definitiva es un libro por y para la gente del turismo y por y para los españoles, porque al final todos somos turistas y el turista también tiene un papel protagonista en el libro.
0: El libro ya está escrito, el libro ya está publicado, el libro ya está a la venta. ¿Tú crees objetivamente que el libro contribuirá a que se reconozca algo más el papel de esta industria?
9: Pues yo creo que sí. Yo creo que, evidentemente, bueno, el libro está funcionando bien estos primeros días que está a la venta. Estoy contentísimo porque por eso mismo, porque está funcionando bastante bien, porque ha despertado interés. Y el objetivo es ese, al final, que contribuya a poner en valor esta grandísima industria, esta preciosa actividad que es el turismo, y a que los españoles pues nos sintamos pues un poquito más orgullosos de esto que tantas alegrías nos da.
0: Como no tenemos mucho más tiempo y obviamente el libro se presenta oficialmente en septiembre, volveremos a hablar de él en esta casa más veces. Pero yo no quería terminar esta conversación sin preguntarte lo mismo que acabo de hacer, pero al contrario. ¿Sin el turismo sería hoy España la misma que es?
9: No, el turismo, vamos, si somos el país que somos, y así lo dice y lo reivindico también en el libro, si somos el país que somos, somos gracias al turismo. El turismo también sirvió para que llegara la democracia. El turismo también sirvió durante las épocas de la dictadura para abrirnos al exterior y para mostrar una imagen de un país amable, de un país acogedor, de un país hospitalario. Y bueno, y como he dicho antes, es que es la mejor carta de presentación de España es el turismo. Si no tuviéramos el turismo, por eso me sorprende muchas veces cuando veo gente que quiere atacar los intereses turísticos. No, yo les recomiendo este libro.
0: Verás cuando estén pidiendo
9: exactamente
0: para comer. Bueno, Agustín Almodóvar, escritor, acaba de publicar Turismo, el oro silencioso que sostiene a España. Yo ya tengo mi ejemplar. Agustín, ¿qué tiene que hacer cualquier oyente que nos esté escuchando para tener su ejemplar?
9: Bueno, pues como llevo diciendo todos estos días, acudir a su librería de confianza. Está a la venta en otras plataformas, todos conocemos todas las plataformas existentes hoy en día, pero creo que es importante el que vayamos a nuestra librería de confianza, porque de alguna manera pues también contribuimos a mantener vivo ese comercio.
0: Correcto.
9: De proximidad, ese comercio, ese pequeño comercio en nuestros pueblos y en nuestras ciudades, y que, bueno, ahí lo pueden encontrar. Si no lo tienen físicamente, se lo pueden encargar y en un par de días lo tienen a disposición, y nada, y sobre todo que lo disfruten y que se sientan orgullosos de nuestro turismo, porque es lo más importante que tenemos y nos da muchísimas alegrías.
0: Pues muchísimas gracias, Agustín Almodóvar, senador del Partido Popular, pero aquí viene hoy a presentarnos su libro Turismo. Bueno, su libro no, nuestro libro, porque de él tenemos que aprender todos. No es un libro exclusivamente que nos habla de la historia del turismo, sino que es un libro, como él nos ha dicho, también instructor para las siguientes generaciones. Es un libro para sentirnos orgullosos de la principal fuente de alimentación que tiene este país, la principal industria, el turismo. Turismo, el oro silencioso que sostiene a España. Agustín Almodóvar, muchísimas gracias.
9: Muchas gracias, Leo.
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0: 10 voluntarios de la ONG USAR 13, con sede en La Nucía, han estado trabajando sobre el terreno en La Guaira, una de las ciudades más castigadas por los terremotos que sacudieron la costa venezolana el pasado 24 de junio y que han dejado, según el último balance oficial, cerca de 3.600 fallecidos. El equipo, integrado por especialistas procedentes de distintos municipios de la Marina Baja, llegó al país sudamericano tras superar los problemas técnicos y logísticos que retrasaron su salida desde Madrid. Unos contratiempos que ya avanzaron durante la cobertura del plan sísmico activado en La Nucía días antes. Los rescatistas han formado parte del amplio dispositivo internacional movilizado para colaborar en las labores de búsqueda y rescate entre los edificios derrumbados. La Guaira, situada a apenas 30 kilómetros de Caracas y conocida hasta hace apenas unos días por su actividad turística y sus playas, presenta desde la sacudida de ambos terremotos un paisaje completamente desolador. Las tareas de emergencia han trabajado sin descanso, aunque el paso de las horas y los días ha ido reduciendo las posibilidades de localizar supervivientes entre los escombros. USAR 13 desplazó hasta Venezuela un importante operativo compuesto por material especializado de localización y rescate, herramientas de corte y acceso, unidades caninas entrenadas para la búsqueda de personas sepultadas y personal altamente cualificado en las labores de desescombro y salvamento. Mientras las autoridades venezolanas coordinaban la distribución de los equipos internacionales en las zonas más afectadas, los voluntarios de la Marina Baja ya comenzaban a intervenir en el terreno. A través de sus redes sociales han ido compartiendo las primeras imágenes de una ciudad completamente devastada, reflejo de la magnitud de una tragedia que mantiene movilizados a miles de efectivos de emergencias llegados de distintos países. Bueno, yo cuento hoy aquí con el placer, el lujo, el honor de tener a dos de ellos que acaban de regresar de Venezuela. Omar Suárez, al que no tengo el gusto de conocer. ¿Qué tal? ¿Cómo estás? Encantado de saludarte.
17: Hola, buenos días.
0: Acercaros al micro todo lo que podáis, por favor. Y un buen amigo de la infancia que nunca falla, que siempre está dispuesto y que se ha convertido en un superhéroe, ¿no? Es Fernando García. Fernando, ¿cómo estás?
18: Muy bien, gracias.
0: ¿Cuándo tenéis la primera noticia de los terremotos?
17: Bueno, la primera noticia la tenemos igual que todo el mundo, cuando nos levantamos por la mañana del jueves y vemos que ha habido un terremoto allí bastante grande, de magnitud 7,5, Entonces, en ese momento, a través de nuestros grupos que tenemos internet y WhatsApp, empezamos a difundir la información. Hoy ha habido un terremoto y demás. ¿Qué pasa? Las primeras 24 horas estamos un poco expectantes porque las primeras noticias que llegan son un poco confusas de cuánta población hay afectada, cuántos edificios, cuál es la magnitud. Cuando van pasando las primeras 16, 20 horas, vemos que la magnitud ya es bastante, bastante grande. Entonces, a partir del viernes, ya empezamos a hacer gestiones con el consulado de Venezuela en Madrid, donde nos facilitan el número de teléfono de una persona que está gestionando los equipos de rescate que queramos para poder desplazarnos hasta el lugar.
0: Claro, vamos por partes para que la gente entienda, ¿no?, cómo funciona todo esto. Porque, claro, lo estamos contando con esa tranquilidad, ¿no?, de decir, los tiempos son así, los tiempos van pasando. Pero fíjate que el terremoto se produce a las 12 de la noche, hora española, y vosotros ya os enteráis, como todos, cuando ya amanece. Es decir, ya han pasado casi 8 o 9 horas, más luego el trámite, es decir, horas fundamentales, ¿no? Claro, pero no se puede hacer nada. Explicarle un poco a la audiencia cómo funciona el mecanismo que activa la operación vuestra.
18: Bueno, en el momento que nos entra el aviso del terremoto y vamos viendo y vamos gestionando, bien como ha dicho Mar, vamos viendo la magnitud de lo acontecido en el terremoto y por medio del WhatsApp nuestro interno empezamos a ver la gente que está dispuesta para poder, claro, como todos estamos trabajando, a ver qué gente está dispuesta para poder ir.
0: Ah, o sea, eso funciona así, es decir, voluntarios.
18: Claro, nosotros somos todos voluntarios.
0: USAR 13
18: es una ONG y somos todos voluntarios de la Marina Baja.
0: Voluntarios que a su vez sois bomberos, o sea, estáis trabajando en el cuerpo.
18: Bueno, no somos todos bomberos, pero sí somos bomberos sanitarios y gente que no es bombero ni sanitario, pero a base del entrenamiento que hacemos, pues al final tenemos... están cualificados para poder salir a cualquier sitio, en cualquier terremoto.
0: Pero a su vez entiendo que tenéis incluso que pedir permiso también en vuestros trabajos para desplazaros de manera altruista, pero desplazaros a este, ¿no? O sea, es una cosa curiosísima.
18: Sí,
0: ¿no?
18: Sí, tenemos que pedir permiso y en mi caso yo tuve problemas para poder salir en la primera vez porque no me podían cubrir la guardia. Y con el problema que hubo de retraso para poder salir a volar para allá, pues luego en la segunda vez sí que ya estaba ya libre ya tenía gestionado la guardia y ya me pude desplazar al sitio.
0: O sea que de alguna manera, no es por complicarlo, ¿no?, pero es que encima todo son dificultades.
18: Sí,
0: o sea, todo
18: sí.
0: Es un problema, ¿no? ¿Quién decide quién va y quién no va? ¿Eso cómo funciona?
17: A ver, nosotros cuando lo ponemos por el WhatsApp, entre todos nos conocemos, entonces todos sabemos las capacidades que tenemos cada uno. Entonces intentamos ir que vaya la máxima gente posible, pero la más especializada en ese ámbito. Entonces cuando la gente empieza a poner que está disponible, nosotros empezamos a ver quién realmente puede estar cualificado y pueda soportar aquel tipo de condiciones para que puedan salir, porque tú puedes estar cualificado, pero también tenemos que ver un poquito la psicología que tiene cada uno para ver si realmente vas a ser capaz de sobrellevar una vez que estés allí en el lugar de trabajo.
0: Porque de eso ahora hablaremos, ¿no? El panorama que uno se encuentra, ¿no? Pero antes, USAR 13, ¿cuántos sois?
17: Bueno, realmente en la asociación somos como unos 30 voluntarios. Luego aparte tenemos socios protectores, que son los que colaboran con nosotros, que es el método de financiación que nosotros tenemos. Es que la gente se asocie con nosotros, pagan una cuota anual para ayudarnos en todas las gestiones que hacemos, el transporte, uniformidades y demás.
0: O sea, ¿me estáis queriendo decir que todo esto no lo paga la administración pública? Lo digo porque no me lo voy a creer.
17: Sí. Esto de hecho, cuando la fundamos con nosotros los primeros, ¿qué tal? Poniendo 1.000 euros de nuestro bolsillo para intentar crear.
0: O sea, poner dinero para ayudar.
17: Sí. Exacto. Esto, como aquí dice, a nosotros nos cuesta dinero. Es algo que hacemos altruistamente, pero nos cuesta dinero.
0: Vale.
17: Tenemos ayuda de alguna administración que nos da una pequeña ayuda económica anualmente, que solamente tenemos un ayuntamiento, que es el de Alfaz del Pi. Luego tenemos el Ayuntamiento de la Nucía, que nos gestiona muchas veces vehículos, transporte, combustible, igual que lo hizo con la Dana. Pero ya no tenemos más ayuda. Todo lo demás es a través nuestra, que incluso nosotros voluntarios pagamos 30 euros al año de cuota y pues socios colaboradores que son familiares nuestros, amigos que colaboran con nosotros. Y con todo eso al final vamos creando una pequeña hucha porque en este caso, por ejemplo, la compañía Air Europa se ha portado de lujo y nos ha dejado volar gratis, pero en otros nos ha tocado pagar los billetes.
0: Bueno. Espérate, porque esto se nos está empezando un poco a ir de la mano, que yo no pensaba que la conversación iba a ir por aquí, porque me parece surrealista, ¿eh? No sé si alguien estará viendo esto y se le cae un poquito la cara de vergüenza, pero sería bueno que tomaran nota. Fernando, habéis dicho que dentro de esos 30 socios o asociados de USAR hay varias especialidades, ¿no? Es decir, no todo el mundo está especializado para lo mismo. ¿Cuáles son esas especialidades?
18: Bueno, están, lo principal que tenemos son los guías caninos que tienen sus perros. Luego está la gente que se dedica en desescombrar lo que es el desescombro y para poder sacar víctimas debajo del escombro con material de rotura y tal. Y luego tenemos lo que es la búsqueda técnica con aparatos, con geófonos, con cámaras para poder localizar a esas personas bajo
0: el escombro. Que vuestra vida también se pone en peligro, ¿no? Cuando actuáis de esta manera.
18: Claro. Tú, en el momento que te meten en los escombros, nosotros hemos estado trabajando 6 horas metido haciendo agujeros para poder bajar de un planche a otro, para poder colarnos a la parte de abajo a buscar vida. Y el edificio está que se cae. Las vibraciones que tiene cuando estamos picando, eso va transmitido a toda la estructura y tenemos que tener mucho cuidado para que no se vaya todo abajo.
0: Antes de llegar a eso, Omar, Fernando, os encontráis todos los problemas posibles en Madrid. ¿Esto es algo normal, es habitual? ¿O la descoordinación en este caso ha sido especial?
17: A ver, yo pienso que la descoordinación en este caso ha sido especial, porque otras veces cuando se ha salido a otros países enseguida tienes el vuelo, lo gestionas con la compañía te hace volar y demás. En este caso, como lo estábamos tramitando a través de una persona que estaba en contacto con el consulado de Venezuela, él estaba intentando gestionarnos con las compañías que volaban allí que pudiéramos volar gratis. Entonces, claro, tuvimos el sábado, la primera compañía que teníamos era Avianca. Avianca nos lo puso todo fácil, sin ningún problema. Ya teníamos las maletas pesadas, por el inspector del aeropuerto había revisado todo el material para ver que todo lo que llevábamos era lo que necesitábamos para trabajar y demás. Pero, ¿qué pasa? Una hora antes, desde la compañía de Avianca en Bogotá, nos comunican que necesitamos una autorización de Venezuela expresamente diciendo que autoriza a nuestro grupo, con nombre y apellidos de cada uno que íbamos a volar, a entrar en el país de Venezuela para realizar los trabajos. ¿Qué pasa? Eso nos lo piden.
0: ¿Eso a qué suena cuando os lo cuentan? ¿Suena a demasiado politiqueo o no suena?
17: Suena.
0: A mí me suena, porque lo digo porque a mí me suena eso.
17: No lo sé. Suena a que la compañía en aquel momento se quería curar en salud, es decir, no vaya a ser que yo meta a esta gente que no conozco de nada y luego me acusen de meter inmigración ilegal en el país o cualquier cosa. Entonces suena a que la compañía quería estar tranquila en el caso de que pudiéramos volar y que pudiéramos entrar sin tener ningún problema.
0: Entiendo, Fernando, que mientras sucede todo esto que cuenta Omar, vuestra frustración va en aumento porque el viaje se va retrasando, ¿no?
18: Claro. Ahí el problema es que cada minuto cuenta. Tú date cuenta que la gente que está sepultada tiene un margen, decirlo de esta manera, de vida muy corto y con tal que van pasando horas y horas, ese margen de vida va reduciendo y las personas, por desgracia, van falleciendo bajo los escombros. Digo, cuanto antes podamos salir, antes podemos llegar y poder sacar a gente con vida.
0: Voy a haceros una pregunta que no está prevista. En el supuesto de que hubierais llegado 3 días antes, ¿creéis que podríais haber encontrado gente con vida?
17: Las posibilidades aumentan mucho más. Si ahora teníamos, como alguien dice, un 10% de probabilidades de encontrar a alguien
0: con
17: vida.
0: Porque llegáis a Venezuela el quinto día después del terremoto, lo cual ya era muy complicado encontrar a alguien con vida. Y vosotros lo sabíais.
18: Sí, claro.
17: Claro. De llegar al tercer día a llegar al quinto día, claro, tenemos ahí 2 días de diferencia que durante esos 2 días nosotros íbamos viendo por las redes cómo se iba sacando cada vez más gente bajo los escombros.
0: Es más, ¿encontráis a alguien sin vida que presuponéis que él mantenía la vida 2 o 3 días antes?
18: Eso es muy, muy complicado. Eso es muy complicado.
17: Es muy complicado porque las condiciones allí son unas condiciones como las de aquí, 36, 38 grados, una humedad de un 60%, muchísimo calor, los cuerpos se deterioran mucho más rápido. Yeah. Entonces, nosotros cuando entramos en muchas estructuras veíamos muchos de ellos ya fallecidos. Pero claro, no sabemos cuánto tiempo llevas. No sabemos si lleva un día, 2 días, 3 días o si fue desde el día cero.
0: ¿Dónde aterrizáis en Venezuela?
18: En Valencia.
0: En Valencia, porque era imposible en Maiquetía, ¿no? Porque el aeropuerto estaba bastante dañado, el aeropuerto principal.
17: Sí, el de Maiquetía lo que hizo fue los militares lo reconstruyeron ellos, pero solamente dejaban para lo que eran vuelos militares para ayuda humanitaria. Lo que eran vuelos comerciales, nosotros volamos al final en un vuelo comercial. Entonces, lo que eran vuelos comerciales no dejaban aterrizar allí.
0: ¿Os cuesta mucho llegar desde Valencia hasta el epicentro de la catástrofe?
18: Bueno, tuvimos que coger un vehículo, un autobús y un camión que nos llevó hasta la zona y estuvimos de... pues, ¿cuatro horas?
17: Cinco horas.
18: Cinco horas de noche. En pleno noche.
0: ¿Podemos decir que desde el momento que aterrizáis en Venezuela ya percibís que es un país, vamos a decir, ciertamente fallido? Es decir, no ya solamente por la catástrofe del terremoto, sino por todas las noticias que nos llegan aquí de un país que está bastante tocado. ¿O no se percibe eso?
17: Sí, a ver, en el momento que vas allí empiezas a ver muchos vehículos en los que nosotros transportábamos que decíamos, eso aquí en España no pasa la ITV, ni pasa la revisión, claro, ni es seguro para nada, pero no tienen otros métodos de transporte allí. O sea, allí el transporte está bastante precario, entonces no nos quedaba otra.
0: Fernando y Omar, llegáis al epicentro, ¿cuáles son las primeras imágenes que veis?
18: Bueno, allí pues todo, conforme vamos llegando a la zona, pues empiezas a ver edificios colapsados. Antes de eso, en la rotonda empezamos a ver familias tiradas en la

0: y aparte los olores. Los olores ya notas la olor.
1: Ha fallecido.
0: Ha fallecido y ya empiezas a entrar en la zona cero.
1: Bueno, ese, yo no lo voy a decir a vosotros, ¿no? Pero ese es un olor especialmente desagradable e insoportable para trabajar, ¿no? ¿O no? ¿O no llegaba a ese punto?
0: Sí, sí. Date cuenta que nosotros cuando nos metemos en la estructura también tenemos que ponernos las mascarillas y ponernos, en nuestro caso, para intentar estar ahí tiempo, nos ponemos VivaPorus en la misma mascarilla para poder trabajar. Te vas haciendo, porque conforme estás allí te vas haciendo con los olores y cada vez te vas a...
1: Afecta menos.
0: Sí, te vas afectando menos y puedes trabajar bien.
1: Oye, hay, Omar, ¿hay un mando operativo que decide dónde intervenir vosotros? Vosotros aquí, vosotros allí, ¿eso quién lo organiza?
2: Sí, eso hay un organismo internacional que es quien gestiona todo este tipo de catástrofes, que se establece en un campamento. Y ellos son más o menos los que te empiezan a guiar un poco qué edificios debes de revisar. Nosotros cuando llegamos estamos bastante alejados de esa zona. Entonces, como alguien dice, en la zona en la que estábamos había como personal adscrito a ellos que nos decían qué zonas podíamos revisar. También íbamos recibiendo avisos por mediación de allí de mensajes de familiares de decir dónde estaban escuchando ruidos de gente, dónde creían que podía haber gente viva. Entonces, en un principio nos desplazábamos a esas zonas. Había edificios que ya estaban marcados, porque todos los equipos de rescate internacionales, cuando revisan un edificio, hacen unas marcas características para decir si hay, está el cielo despejado, o sea, si está el edificio despejado, si son todos fallecidos, si ha habido vivos, si ha habido muertos. Entonces, muchos de ellos ya volvíamos a revisarlos, pero porque... había zonas en las que la gente decía que esa zona en concreto, el edificio, pues una parte trasera, una parte un poco más alejada, no se había revisado y que estaban escuchando ruidos.
1: ¿Cuántos miembros del equipo USAR 13 vais?
2: No, nosotros vamos 8 y un perro.
1: 8 y un perro. ¿Cuánto tiempo habéis estado allí?
2: En total hemos estado 5 días.
1: Y llegáis al quinto día. Vale, pues ahora os voy a pedir que nos describáis vuestro trabajo en la zona. Para que nos lo expliquéis, que el oyente lo entienda. Bueno, nos están viendo también a través del canal de YouTube. ¿Cómo es ese trabajo? ¿En qué consiste? ¿Qué hacéis?
0: Bueno, pues a nosotros nos marcan sitios para ir a revisar y para descartar que hay gente con vida o hay fallecido. Nosotros llegamos allí, hacemos una primera valoración, miramos bien la edificación, si podemos entrar más o menos. Hacemos un primer momento una pasada con los perros para que entren a hacer un registro intensivo con los perros y aún así luego metemos el equipo electrónico que llevamos, ¿vale? El xenófono y para hacer una escucha por si date cuenta que hay ahí edificios que tienen 10 alturas y han caído todo, y se hace
1: un acordeón,
0: un sándwich. Claro, para un perro registrar todo eso es imposible. Para poder entrar bien tendríamos que ir haciendo catas y poco a poco, y planta por planta, pues date cuenta que podemos tener de escombro, de estructura de altura unos 30-40 metros. Bruto. Claro, que eso para un perro... es muy complicado, pero con los medios también electrónicos alcanzan más profundidad, tienen mucha más profundidad y podemos, si hay alguien, lo bueno de los perros que da igual que estén conscientes o no, porque el perro te va a oler, si estás con vida te va a oler y te va a marcar. Y con los medios electrónicos tienes que estar consciente, porque hacemos una llamada y hacemos una escucha. Y a la escucha tiene que haber una reacción de la víctima que está abajo.
1: Correcto. ¿Muchas horas sin descanso en esos 5 días, vosotros?
2: Sí, el primer día que llegamos a las 6 de la mañana allí a la zona cero. Después de que nosotros salimos de aquí, pues creo que el primer día estuvimos trabajando unas 23 horas sin
1: descanso. Después de otras casi 20 o 23 horas de viaje, ¿no? Entre desde que salís de aquí de Benidorm, La Nucía, hasta que llegáis a Venezuela, mínimo 24 horas de viaje, ¿no? Más o menos, ¿no?
2: No, de viaje fueron 9 horas en avión, más las 6 horas del autobús y luego otras 10-15 horas de trabajo sin parar, porque allí cuando llegamos ya empezamos a las 6 de la mañana, que empezaba a amanecer,

0: empezamos de día, entonces salimos de aquí de día por la mañana y fue...
1: Incluso sin dormir,
0: claro,
1: obviamente,
0: bueno,
1: ¿no?
0: Lo que vas durmiendo, lo que puedes dormir en el autobús, lo que vas durmiendo a ratos cuando puedes. Y terminamos el primer día pues cerca de las 12 de la noche hasta que pudimos llegar al campamento y poder establecernos a descansar.
1: O sea, después de 15 horas de viaje, más o menos otras 15 seguidas de
0: trabajo.
1: De trabajo. Satisfechos con el trabajo que habéis hecho allí. Tengo entendido que no habéis podido encontrar a nadie con vida. ¿Cuáles han...? No sé, es que no sé hacer la pregunta. ¿Cómo podríamos denominar el resultado de vuestro trabajo allí? ¿Cuál ha sido? ¿Ha sido exitoso? ¿No lo ha sido?
0: A ver, exitoso no podemos decir que haya sido exitoso, porque exitoso hubiera sido por lo menos haber encontrado una persona con vida. Para nosotros es satisfactorio porque, aunque no hayamos podido encontrar a nadie con vida, le hemos podido dar descanso a muchas familias que les hemos ayudado a recuperar sus cuerpos.
1: ¿Muchos?
0: Unos cuantos. Te puedo decir que entre 15 y 17.
1: Muy deteriorados en el sentido de que realmente se ha notado que le ha caído encima la casa.
0: Sí.
2: Sí.
0: Para que te hagas una idea, allí muchas veces no se puede identificar a la gente.
1: Vale.
0: O sea, se identifica por las huellas.
1: Hay una cosa que me llama la atención, ¿no? Es decir, vosotros, ¿dónde descansáis? ¿Dónde dormís? ¿Dónde coméis? Porque obviamente eso también tiene que suceder.
2: Sí,
1: ¿no?
2: Nosotros somos autosuficientes en 5 días, en comida y en agua.
1: O sea, ¿lo lleváis?
2: Sí, lo llevamos desde aquí. Nosotros no podemos ser un problema más allí.
1: Ya.
2: A lo que es la emergencia. Nosotros somos autosuficientes, 5 días, somos autosuficientes para estar allí.
1: ¿Y cómo lo organizáis eso? Contárnoslo. Pues seguro que al oyente le apetece saber esto. ¿Cómo hacéis? ¿Tenéis vuestra propia tienda de campaña?
2: Eso es. Nosotros tenemos nuestra tienda de campaña y con una esterilla y un saco de dormir montamos el campamento, como digo yo, y las horas que tenemos de descanso es allí.
1: ¿Os atrevéis a describirnos el panorama humano que veis?
0: A ver, el panorama humano, nosotros por lo que hemos visto, la gente de allí es...
1: Que no piense la gente que sois cyborg.
0: No.
1: Que no tenéis sentimientos, que también los tenéis.
0: La gente de allí realmente nos ha demostrado que tiene una entereza y una fortaleza increíble, porque gente que había perdido a sus familiares dentro, que estaban ayudándonos a rescatarlos y demás, la gente nos ofrecía todo lo que tenía. O sea, nos veía trabajando y nos decía, ¿qué necesitáis? ¿Necesitáis comida? ¿Necesitáis agua? ¿Necesitáis ir? ¿Necesitáis dormir en algún sitio? Yo os pongo mi casa a vuestra disposición y demás. Y decir, no, o sea, venimos a ayudaros a vosotros. ¿Qué necesitáis vosotros? Y es al revés. Toda la gente allí nos ha tratado con lo que necesitéis. O sea, solamente teníamos que decir, necesito esto. Y se armaba allí la marimorena. Es decir, necesitamos conseguirle a los rescatistas un martillo, agua, comida. Realmente allí comida y agua no nos ha faltado en ningún momento. Cada 2x3 se organizaban desde la zona de Caracas convoyes con motos, con comida recién hecha, que iban pasando por todas las zonas. Te puedo decir que a lo mejor habría 200 motos repartiendo comida y bebida a todos los edificios, a todos los grupos de rescate. Entonces, en ningún momento no nos ha faltado ni comida ni bebida. Llegaba un momento que te venían las motos y dices, no, es que acabo de comer. No, pero toma para después. No, repártelo a otra gente que no tiene para comer y demás. Entonces, en ese aspecto, la gente de allí tiene una fortaleza muy grande porque allí siguen. Después de que es un país que su condición es un poco ya precaria, todo lo que tienen te lo dan sin ningún problema.
1: No quiero entrar en ámbito político, pero lo que nos llega es que realmente la implicación del propio ejército venezolano no ha sido precisamente para enmarcar, ha sido más bien la solidaridad internacional. No sé si queréis en este sentido ratificar estas palabras o no. Tampoco quiero yo meter a nadie.
0: A ver, no, por nuestra parte no hay ningún problema. A ver, nosotros allí lo único que vimos del ejército fue que estaban custodiando las calles. En ningún momento vimos a ningún militar metido dentro trabajando, ni nada. Sí que tuvimos una actuación, que fue el último día en Playa Grande, en un edificio, que nos vino un hombre a decirnos que había encontrado a su madre, que sabía que estaba fallecida, que si por favor le podíamos ayudar. Le dijimos, claro, sí, por supuesto, porque tenía que cortar unas rejas que se habían quedado ahí atrapadas y demás. Y hubo un grupo de policías del GOA, no sé lo que significará ya, que enseguida se quitaron los chalecos, se quitaron los cascos y se metieron con nosotros allí a trabajar. Pero vale, hay algún equipo en concreto, alguna gente en concreto, pero el resto te los ves custeando las calles, dirigiendo el tráfico
1: y poco más. Habéis estado en otros conflictos. De hecho, estuvisteis conmigo en la radio cuando volvisteis de Siria y Turquía, si no recuerdo mal. ¿Qué diferencia, Fernando, entre lo que habéis visto en Siria, Turquía y lo que habéis visto en Venezuela?
2: Bueno, la diferencia mayor que he visto yo es, por ejemplo, en Turquía. Por desgracia han tenido más terremotos, han tenido la experiencia de vivir esa situación más veces y se han enseñado un poco los errores que han ido teniendo, que al final la organización, por desgracia a esos siniestros, son más capacitados y más preparados.
1: Como esperándolo.
2: Sí.
1: Como...
2: sí, lo tenían todo mejor gestionado por la experiencia que ya han tenido, por los errores que se habría cometido en su tiempo, que claro, que eso al final tienes que enseñarte dos errores, y lo tenían mucho mejor protocolizado y a la forma de trabajar.
1: Omar, ¿qué pregunta no os he hecho? ¿Qué se me queda en el tintero que sea interesante que el oyente y el telespectador que nos está viendo lo sepa? O sea, y yo no he sabido preguntarlo.
0: No, yo creo que nos has preguntado todo. O sea, allí ahora ellos lo único que les queda es la condición de que... ahora realmente la primera necesidad que tienen allí es material higiénico-sanitario. Es decir, porque ahora...
1: ahora vienen las epidemias.
0: Ahora vienen las epidemias, claro. El sistema de recogida...
1: Por cierto,
0: de...
1: una pregunta. Hablamos de 3.600 fallecidos oficiales. Vosotros habéis estado allí.
2: Sí,
1: hay
2: sí.
1: quien dice que pueden haber que hay más de 30.000 desaparecidos. ¿Vosotros creéis que de esos 30.000 desaparecidos un porcentaje muy elevado está debajo de las piedras?
2: Sí.
0: Sí, todavía sí, quedan sí. muchos atrapados. Sí. Aparte tenemos mucha confirmación de mucha gente de decir, es que yo he dejado a mi padre, yo he dejado a mi hermano aquí en el edificio, he salido a la compra cuando ha pasado el terremoto y sé que están aquí. Y esa gente todavía no ha salido ni se ha claro. contabilizado. Una cosa es los que ya tienen, que han sacado, que ya saben los que hay, y otra cosa es todavía los que están debajo.
1: O sea que las cifras oficiales finales, si algún día las llegamos a saber, pasen de 20 o 25 mil fallecidos, ¿no se extrañaría?
0: No sabría decirte si tanto, porque tampoco hemos recorrido toda la zona afectada, hemos recorrido algunos puntos, pero sí que se pueda duplicar o triplicar.
1: Solo en españoles hay más de 120 sin localizar, solo en españoles, ¿no?
0: Ah, sí.
1: Bueno, pues la verdad es que me quedo un poco sin palabras. Hombre, obviamente felicitaros, ¿no? Y agradeceros ese esfuerzo. Me he quedado un poco tocado al principio de la conversación cuando me habéis dicho que encima esto lo tenéis que pagar vosotros. A algunos se nos debería caer un poquito la cara de vergüenza, ¿no? De tener que contar estas cosas. Pero quiero terminar la conversación, además de daros las gracias por haber venido, por contarnos esto. Los USAR 13... ¿lloran cuando están en el sitio y ven lo que hay o no lloran?
0: ¿Sabes cuándo lloramos? Cuando la gente te muestra su cariño y te viene a abrazar y darte las gracias por estar ahí ayudándolos. Ahí es cuando se nos escapan las lágrimas realmente, porque la gente te lo dice de corazón y te abraza de corazón. De hecho, el primer día en el aeropuerto hubo muchísima gente que sin nosotros decirles nada nos decían, ¿vais para Venezuela? Le decíamos, sí, yo tengo familia allí, voy a enterrar a mi hermano, pero te quiero dar las gracias, te quiero dar un abrazo. Entonces ahí en ese momento es cuando se te saltan las lágrimas y todavía no has llegado ni a la zona.
1: En fin, supongo que habrá mucha gente que no soportaría hacer lo que vosotros hacéis. Imagino, ¿no?
0: A ver, psicológica...
1: Solamente el escenario en el que os encontráis tiene que ser... dantesco, ¿no? Mm. Las imágenes que vemos aquí en los telediarios, en los medios de comunicación, ¿reflejan la realidad de lo que habéis visto?
0: No. Hay muchas partes que no la reflejan porque, claro, los medios de televisión no se meten dentro de las estructuras, no se meten en los sitios, simplemente es por las calles por donde se puede transitar, hacen los vídeos, hacen los reportajes. Una vez que estás metido dentro, ves todo lo dantesco que hay dentro, ves los cuerpos, muchas veces tienes que pasar por encima de ellos para poder continuar hacia la zona donde tienes que seguir trabajando. Eso la televisión no lo reporta y es normal que no lo hagan, pero...
1: Ya está, lo dejamos aquí y de verdad que enhorabuena, muchísimas gracias por haber venido, por habernos contado esto. Estamos hablando con los bomberos rescatistas de USAR 13, Fernando García y Omar Suárez. Bueno, un inmenso abrazo, no puedo deciros otra cosa, enhorabuena, de verdad.
0: Gracias.
1: Y muchísimas gracias.
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1: Tondi, el rincón del cine. Con Carlos Dueñas. El asesinato de una familia entera sin resolver, cuyas almas vagan en un edificio. La muerte enigmática de una adolescente dada al ocultismo. Los ecos de las monjas que recorren los pasillos en un lamento eterno. Los espíritus que te susurran al oído en el metro. Hoy vamos a descubrir, de la mano de nuestro amigo y colaborador Carlos Dueñas, las historias más malditas que sucedieron en Madrid. Solo te adelanto una, que no tiene por qué coincidir con el Tondi de esta noche, pero que nos sirve de aperitivo de las 3 horas de radio que nos esperan. La sesión de Ouija que acaba en muerte, calle Luis Marín 8, Vallecas, años 90. Estefanía, una chica de 18 años, queda con sus amigas para jugar a la Ouija, planazo para una tarde cualquiera. Lo que empezó con risas acaba desatando situaciones que no molan nada. Sombras misteriosas, golpes en las paredes, muebles que se mueven solos e inexplicablemente, el 13 de julio de 1991, Estefanía ataca violentamente a su hermana Mariela. Al día siguiente, sufre un episodio severo de catalepsia, entra en coma y muere. La autopsia dice muerte súbita y sospechosa. Lo más fuerte es que es el primer y único caso policial en España que documentó fenómenos paranormales. Hasta sirvió de inspiración para la peli Verónica. Bueno, es una de las muchas formas de empezar a hablar con Carlos Dueñas, productor y director de Tondi, Todo nos da igual, el podcast que podremos escuchar esta noche aquí a las 12 en punto de la noche, conductor también de este espacio, Tondi, el rincón del cine. Hoy se cuela en este programa como un verdadero momento de aire fresco después de las primeras dos horas tan intensísimas que llevamos. Y además nos presenta para esta noche 28.001, es un código postal, 28.001, Madrid maldito. Querido Carlos Dueñas, ¿cómo estás? No, no está. Sí que está, pues yo no le oigo. No sé si mi amigo Carlos Dueñas está o no está, pero yo desde luego no le oigo. Tenemos con él un rato apasionante por delante para hablar. Carlos, ¿me oyes?
12: Hola, sí. Buenas, ¿ahora sí?
1: Ahora sí, te teníamos mal pinchado.
12: No pasa nada, suele pasar, esta es la vida.
1: Bueno, vale, 28.001, Madrid maldito. Yo he hablado de un caso, tengo nueve más, pero supongo que tú nos vas a sorprender con este podcast que podremos escuchar esta noche aquí.
12: Totalmente. Bueno, vamos a dedicar este Tondi veraniego. Ya recuerdo que son nueve los programas que vamos a ofrecer especiales. Poco hemos dado descanso a algún colaborador habitual y hemos sumado alguno nuevo para este verano. Y bueno, esta semana toca irse a la Capi, a Madrid, 28. Yo digo 28001, no sé, esto de 28.001 me sonaba como raro. 28001, que es el código postal del centro de Madrid. Para hablarnos, bueno, vamos a recibir a Álvaro Martín, que, bueno, un escritor, licenciado en comunicación audiovisual, y bueno, lleva desde hace mucho tiempo su programa de radio Ecos de lo Remoto, en Telemadrid, en Onda Madrid, o sea que es todo ya una institución ya. Un chico joven, pero que lleva ya pues un montón de años en esto, y nos viene a hablar de misterios de la capital, de misterios de Madrid, de lugares. Esto podría ser casi como una especie de ruta maldita de Madrid. Vamos a pasar por la calle Antonio Grillo número 3, donde se produjeron varios crímenes ahí, pero varios crímenes. Se le llama la finca maldita, o sea, de hecho el más importante fue el del sastre de 1962. Se mató a su mujer y a cinco hijos, según dicen, bueno, pues la gente de entonces, que estaba perturbado, evidentemente, supongo, pero bueno, que recibía voces, ¿no?, que le mandaban matar a su familia. Hablaremos de esta finca maldita. También, bueno, un clasicazo de Madrid, que es el viaducto de Segovia, porque es un lugar que no sé por qué, cada vez que alguien quiere acabar con todo, por decirlo fino, se va a este viaducto y se lanza. Y bueno, pues existen muchas leyendas en torno a este viaducto tan maldito de la capital. En la calle Mayor, pues también han pasado miles de sucesos malditos, que vamos a repasarlos con Álvaro Martín. También tenemos, aparte de Álvaro Martín, a Héctor Montoya, que nos va a hablar de la historia ufológica de Madrid. También. Bueno. Sí, quizás no tan centrada en la capital, porque ya sabemos todos que cuando baja un ovni que llega de tan lejos, no se va ahí a la Plaza Mayor y baja y saluda a todo el mundo, sino que se va siempre a un lugar.
1: Inhóspito, desierto, que lo ve uno solo.
12: Exacto, a un descampado que le recibe un gañán que luego no sabe ni dibujar, pero bueno, esto es lo que pasa cuando baja un ovni. Bueno, de todas formas, Héctor Montoya nos va a hablar de casos que están documentados de avistamientos y contactados dentro de lo que es la Comunidad de Madrid. todo Comunidad de Madrid toca esta noche. Entonces, es un programa fascinante y evidentemente luego tenemos a Laura Vivancos, Alfonso Fernández, Carlos Zorrillo, Geraldine también nos visita, o sea, un programa muy completo.
1: Sí, yo solamente por ayudarte un poco, porque obviamente cuando hablamos de Madrid Maldito, daría no para uno, sino para varios programas. Tengo aquí, pues fíjate, Los Cadáveres del Metro, de la estación Tirso de Molina, El Lugar Más Macabro de Malasaña, en la calle Antonio Grillo 3, Los Sucesos...
12: Este hemos hablado, es lo que te he contado.
1: Ah, este, ya, pues mira, pues perfecto, este es uno de los que vamos a escuchar.
12: Exacto, exacto.
1: Tengo Los Sucesos Sobrenaturales en el Museo Reina Sofía, tengo El Espíritu de la Casa de las Siete Hermanas en Plaza del Rey, La Ejecución de la Criada en Fuencarral 109, El Crimen que Inspiró a Goya en la calle Alcalá, Los Restos Humanos en el Váter, en el Casino de Madrid, incluso Los Gritos del Conde en la calle Mayor, que también has hablado de la calle Mayor, que da para mucho.
12: Totalmente. Fíjate que esto que decías al principio, porque es que da para mucho Madrid. Entonces, lo que decías del caso, el caso Vallecas, famoso, de Estefanía Gutiérrez, lo tengo guardado para más adelante, más para otoño, porque haremos un especial que hablamos del caso Vallecas y en el que vamos a entrevistar ni más ni menos que a Marianela Gutiérrez, su hermana. Va a estar en Tondi para hablarnos de lo que ella vivió. No sé si es verdad, si es mentira. Vamos a escuchar lo que ella vivió.
1: Pues perfecto, sí. Bueno, eso llegará a su momento, será a partir del mes de septiembre. Pero de momento, esta noche tenemos 28001 Madrid Maldito a las 12 en punto de la noche aquí en Leo Radio durante 3 horas. Programa que podrás volver a escuchar también en Leo Radio el sábado a las 9 de la noche. Carlos, vamos a dedicarle un ratito al cine porque este fin de semana se estrenan varias películas, pero tú has seleccionado 3, creo que con mucho acierto, como siempre. La primera, me ha encantado la sinopsis, A 500 millas de casa, una película de hora y 45, una película inglesa que nos dice un drama de aventuras, obviamente, que al amanecer escucha Finn, de 16 años, y su hermano menor, Charlie, huyen de casa para evitar que sus padres, en plena ruptura, los separen. Su destino es la casa de su abuelo, con quien no tienen relación, en la salvaje costa oeste de Irlanda, el último lugar donde Finn recuerda que toda la familia era feliz, antes de que comenzaran las peleas. Bueno, no quiero leer más, quiero preguntarte a ti, pero desde luego, 500 millas, a 500 millas de casa, tiene muy, muy buena pinta, ¿eh?
12: Bueno, pues es una película de esas comedias de verano, road movie, bueno, deliciosas, que da ganas de entrar y ver una película pues normal, sin tantos efectos digitales ni especiales, ni tanta superestrella. Ojo, que sale Bill Nighy, que Bill Nighy a mí me encanta. Correcto. Es un actorazo como la copa de un pino, el protagonista de La Librería de Isabel Coixet, Cuestión de Tiempo, un peliculón sobre viajes en el tiempo, los mejores de la historia. Bill Nighy es un actorazo. Y nos habla de eso, de un poco de cómo dos adolescentes luchan para que sus padres no se separen de alguna forma y cruzan 500 millas para eso. Entonces, un poco de toda esa experiencia, esa especie de viaje interior, ¿no? A mí estas películas me encantan. La verdad es que creo que es de las mejores, las más recomendadas, quitando La Gran Estrella, que luego la vas a comentar, sí, de esta semana.
1: Bueno, La Gran Estrella, que no suele coincidir casi nunca con mis gustos. Yo me quedo más con esta que acabamos de hablar, A 500 millas de casa. E incluso esta comedia de la que vamos a hablar ahora, película española, Haciendo Amigos, también de casi 2 horas, con Kim Gutiérrez, con Antonio Resines, insisto, una comedia entretenida. Fíjate, Antonio y Félix son una pareja de atracadores de poca monta que, huyendo de la policía tras atracar una joyería, se cruzan con Eva, monitora de un grupo de teatro formado por personas con discapacidad, que confunde a Félix con Ángel, un nuevo miembro del grupo al cual no conoce y al que están esperando, y aprovechando la confusión, Félix y Antonio consiguen escabullirse sin saber que les espera un retiro creativo de una semana con el entrañable grupo. Esto tiene buena pinta, muy buena pinta.
12: Bueno, sí, es una comedia que, bueno, también un poco pues está protagonizada por chicos, todos con síndrome de Down, con un poco al estilo de Campeones.
1: Te lo iba a decir, ¿eh?
12: Es como un Campeones, pero en una obra de teatro en vez de en una cancha de baloncesto. Vamos, en pocas palabras, se podía traducir así. Y sale Antonio Resines, Kim Gutiérrez, Megan Montaner, o sea, un repartazo. Y está muy bien, es muy divertida, cine español, o sea, que hay que apoyarlo, total, que vamos, que yo creo que también es una muy buena opción para esta semana.
1: Bueno, la tercera película, como decía Carlos hace un momento, sin lugar a dudas es la más estelar. Insisto, no es que coincida con mi gusto, pero sí lo reconozco. Hablamos de Baiana. El título original, que le sonará más a la gente, es Moana. Pero en este caso es Baiana, una película también. Coinciden las tres, de casi dos horas, estadounidense, que cuenta con Dwayne Johnson entre su reparto, que es un remake de clásicos de Disney, del propio Baiana, o sea, de Moana. Y nos cuenta que Baiana responde a la llamada del océano y por primera vez viaja más allá del arrecife de su isla de Motunui con el semidios Maui, en un viaje inolvidable para devolver la prosperidad a su pueblo. Bueno, cuéntanos.
12: Pues mira, yo para empezar, yo no entendí ya cuando, esto es un remake de acción real de la película ya que tiene unos años, de Moana, Baiana, que en España se llama Baiana, es el único país del mundo que se llama Baiana, no Moana, no sé por qué, cuando, bueno, Baiana es el nombre de la protagonista y Moana es el nombre original, pero vamos, a nosotros nos suena igual, creo yo, ¿no? Moana y Baiana, pero bueno, aquí cosas de España. Y que por cierto, que Baiana es el nombre de la protagonista y Moana, el nombre original, significa océano, ¿no? En hawaiano, no en maorí, vamos, en alguna forma, ¿no? Que no tiene nada que ver con el protagonista, pero bueno, aquí se llama Baiana. Y bueno, es un peliculón espectacular, acción real, con Dwayne Johnson, bueno, La Roca. Además, tiene unos números musicales espectaculares. Me llama la atención también que el director de fotografía, bueno, pues es un catalán, Óscar Faura, el habitual de Bayona y otras grandes películas. Y bueno, es un peliculón, o sea, a ver, lo vais a pasar bien, ¿eh? No os dejéis engañar que, Disney, dibujitos, acción real, no sé qué, está muy bien, o sea, es, la verdad, 250 millones bien gastados, ¿eh?
1: Bueno, pues oye, me has convencido, yo no tenía ningún interés en ver esta película, bueno, ya con tu explicación me cambio de opinión. Vamos a dedicar los minutos que todavía nos quedan, que hoy son, bueno, hemos llegado bien, nos quedan bastantes, a hablar de algo que la semana pasada no nos dio tiempo, y era hablar de esos 100 años recién cumplidos de Mel Brooks. Pocas figuras del cine pueden presumir de llegar a los 100 años manteniendo intacta su pasión por la creación. Así es como celebra Mel Brooks su centenario, con una trayectoria de más de 8 décadas dedicadas al arte y al entretenimiento, que han marcado un antes y un después en la historia de la comedia en el cine, teatro y la televisión. Un legado que en este centenario invita a recordar su visión. Quizás tomarse la vida con humor sea una de las verdaderas claves de la longevidad. Ganador de un Oscar, varios Emmy, Grammy y premios Tony, el director, actor, guionista y productor continúa vinculado a nuevos proyectos, demostrando que la creatividad no entiende de edad. Pero detrás del hombre que hizo reír a millones de espectadores hay una historia de superación, pérdidas, talento y perseverancia que comenzó muy lejos de los focos de Hollywood. Carlos, todo tuyo, Mel Brooks.
12: Pues a mí me gusta mucho Mel Brooks. Fíjate que es de los pocos privilegiados en la historia, en todo el mundo, vamos, que tiene el título, un título que se llama EGOT. EGOT es el acrónimo que es las pocas personas que ha ganado un Emmy, un Grammy, un Oscar y un Tony por teatro, cine, música y televisión. A ver, para mí es de los ya clásicos. Curiosamente, fíjate, ha pasado una cosa hace muy poco, y esto para mí es muy discutible, pero yo creo que es un poco ya en plan homenaje a los 100 años que cumple. Pero fíjate, le han dado ni más ni menos que el honor de recibir que su película Sillas de Montar Calientes, una película de los años 70, es considerada oficialmente por American Film Institute a partir de esta semana, esto ha sido noticia ya, de la mejor comedia de la historia del cine. Ha desbancado a Con faldas y a lo loco.
1: O sea, qué maravilla, sí, sí.
12: Sí, sí, totalmente. A mí me quedo un poco perplejo. Yo no sé si era un poco en plan homenaje esto. Igual de aquí a 2 años o 3 o cuando sea este hombre acabe ya con todo, vuelven a meter Con faldas y a lo loco. Pero me extraña mucho que siga de montar caliente. Es una película que ni siquiera está bien valorada por la crítica, que en su momento tampoco tuvo mucho éxito. Luego se hizo muy famosa en videoclubs y todo eso. Es un señor, fijaos, con 100 años, es un tío que todo el mundo conoce. Pero ha dirigido solo 13 películas, solo.
1: Bueno, es curioso. De hecho, yo tengo aquí las 5 películas que se consideran imprescindibles para descubrir a Mel Brooks. ¿Quieres que te las cuente y nos dices algo?
12: Yo tengo mi favorita, pero vamos, espero tu lista.
1: Mira, El jovencito Frankenstein, por ejemplo.
12: Sí, totalmente, va a ir a mejor, o sea, indiscutible. Su gran obra maestra y una película que no pasa el tiempo para ella, la puedes ver cualquier generación y se aparte porque es la divertidísima.
1: Los productores.
12: También una gran película, la que ganó el Oscar, por cierto.
1: Sillas de montar calientes.
12: La que os hemos hablado ahora, que ha desbancado a Con faldas y a lo loco, ni más ni menos, como la mejor comedia de la historia.
1: Qué bueno. La loca historia del mundo.
12: Buah, también desternillante. Bueno, eso ya fue cuando empezó un poco la. Después del jovencito Frankenstein, ya empezó un poco a hacer lo que era parodias. Él hacía parodias. Fueron los primeros que empezó a hacer, que luego se. Pues fíjate, hace poco se hizo Scary Movie, que es una parodia de las pelis de terror, ¿no? Pues él hacía parodias de películas de sagas, ¿no? De películas que estaban de moda, ¿no? Por ejemplo, hizo La loca historia del mundo porque estaban los peplums de moda, ¿no? Luego hizo La última locura y es una parodia del cine mudo, es una película muda, La última locura, el año 76. Luego también, por ejemplo, hizo La loca historia de las galaxias, que ahora, por cierto, bueno, por ahora no, en el 2027, a ver si llega el estreno, se estrena la segunda parte de Spaceballs, la segunda parte en la que él vuelve a interpretar a Yoda. Además, imagínate si con 100 años hace de Yoda, yo creo que simplemente le pone un spray verde y ya está, porque no hace falta el maquillaje, ya es el Yoda él. Porque
1: y la quinta película que tengo yo aquí es Las locas aventuras de Robin Hood.
12: Pues imagínate, para mí no está ni en. Pero bueno, como tiene 13 tampoco está muy abajo. Pero bueno, a mí me gusta mucho más que Asco de Vida. Es una, para mí es una más redonda. Que Las locas aventuras de Robin Hood no deja de ser un Aterriza como puedas de Robin Hood. O sea, es una parodia. Drácula, un muerto muy contento y feliz también. Esto ya se le fue un poco la olla. Él mismo, en una entrevista aquí en España que vino a promocionar una película, él mismo dijo una cosa muy curiosa. Siempre con sentido del humor, este hombre. Dice: yo, cuando hago una película es buena cuando estrena la siguiente, porque la gente la pone a parir, pero cuando estrena la siguiente, toda la crítica dice: ¿qué ha pasado con Mel Brooks? La película anterior era muy buena. O sea, por eso dice: mis películas se hacen buenas cuando hago la siguiente, porque la gente dice que la anterior era mucho mejor. O sea, que bueno.
1: Desde luego, sí, es curioso, pero yo creo que no se equivoca, porque aquí en España somos muy dados también a ese tipo de críticas. Carlos, vamos a hacer un repaso. Hoy es miércoles a las 12 de la noche, justo cuando ya empieza el jueves. Tenemos 28001 Madrid Maldito, el podcast de Tondi. Todo nos da igual, durante 3 horas, con un invitado especial, Álvaro Martín. Y luego tenemos el fin de semana para disfrutar de 3 estrenos de película que nos has comentado: A 500 millas de casa, Haciendo amigos, película española, y Bayana, que en verdad es Moana en todo el mundo, menos aquí, que somos así de especiales. Así de especiales. Y luego pues hemos hablado de los 100 años ya cumpliditos de Mel Brooks, envidia para muchos. Carlos, totalmente. Muchísimas gracias, y a ver si tenemos oportunidad, espero que sí, de volver a contactar contigo antes de. Nos quedan 2 semanas más de radio hasta ir al descanso veraniego, pero pienso que el miércoles 22 creo que sí que podemos estar contigo.
12: Perfecto, haremos un repaso de los estrenos que faltan durante agosto.
1: Fantástico, muchísimas gracias y un fuerte abrazo.
12: Un abrazo.
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1: Entramos en la recta final de una tertulia a la que le vamos a poder dedicar algún minuto menos de lo previsto, pero me van ustedes a perdonar y los tertulianos también. Amigos todos, porque menudo programa el que hemos tenido hoy, con la posibilidad de entrevistar al ladrón más importante que ha dado la historia de España y de Europa, el sapo. También hemos contado con la presentación del libro del senador Agustín Almodóvar, que lo acaba de publicar y que habla, por cierto, del turismo, algo que a todos nos interesa. Y acabamos de tener también a los bomberos USAR 13 de la comarca de la Marina Baja, que han estado salvando o intentando salvar vidas en Venezuela. Bueno, ahora entramos en el espacio de tertulia. Me acompañan tres buenos amigos, tres empresarios. Está conmigo Justo Carmona, obviamente de Pinturas Carmona y de la Academia de Pinturas Carmona, de la que también, si tenemos un momentito, también hablaremos. Justo, ¿qué tal? ¿Cómo estás?
16: Buenos días. Nada, muchas gracias por invitarme otra vez. Aquí estamos. Sí,
1: siempre vienes con la sonrisa en la boca y hay que reconocer que eres un tío muy alegre, ¿no? Bastante. Pero la profesión tenemos. Va por dentro, ¿eh?
16: Exactamente, por dentro tengo que estar, fíjate, tengo que tener caritas de pena por todos los lados.
1: No caritas bueno, de pena o el infierno ahí encendido, ¿no? Y viviendo, ¿no?
16: Sí, pasa que, bueno, creo que lo gestiono bastante bien.
1: Pero muy bien. Bueno, está conmigo Piedad Rodríguez, compañera aquí en el mismo local donde tenemos la radio. Ella es la gerente, lo voy a mirar para no equivocarme, para que si no me llame la atención, de PRG Coaching Inmobiliario, que luego no quiero que me llame la atención. ¿Lo he dicho bien?
22: Buenos días. Bueno, lo has dicho en español.
1: ¿Y cómo quieres
22: que lo diga? Lo has leído tal cual, lo has dicho en
23: español. Eso, idiomas.
22: A ver. Lo has dicho en español, total. Coaching.
1: Bueno, yo pone ahí, Coaching Inmobiliario.
22: Claro, de hecho, ¿no? La has leído en español.
1: Bueno, pues así mejor, así la gente sabe llegar a la
22: así
1: página
22: sabe.
1: Web.
22: Claro. Perfecto, maravilloso.
1: Si le digo, si ponen Coaching, como tú lo dices, no van a llegar.
22: No, pero ya está la IA que te lo corrige.
1: Vale, de acuerdo. Nuestro amigo Enrique. Sí. Y también está con nosotros Jorge Martínez, de Intervisión Expert, que siempre se queja de que habla, de que tiene poco espacio para hablar, pero hoy vamos a ver si se luce, querido Jorge.
23: Buenos días a todos. Pero qué te voy a contar, hoy me has pillado que no tengo mucha ganas de hablar, ¿eh?
1: Pero veremos, a ver,
23: me animo, no pasa nada, esto es con ponerse y calentar, la rueda empieza a dar vueltas y no para.
1: Desde luego te estás quedando más seco que un palo, ¿qué estás haciendo? Bueno. Hoy nos están viendo por mirar la transmisión, estamos emitiendo por YouTube en directo, o sea que, pero no miréis ahí porque la cámara está allí, ¿eh?
16: Me imagino, era por verme en la tele.
1: Está quedándote muy seco, Jorge.
23: Pues nada, un poco de deporte, que es lo que hay que hacer, y cuidarse un poquito, que los años van pasando y si no nos cuidamos, al final pasa factura el doble de lo que pasaba antes, sí, y no nos damos cuenta.
1: Ya tenemos aquí a Elisio da Silva para recordarnos lo que a partir de los 50 hay que tomárselo en serio si uno quiere durar. Si no quiere durar, pues luego no pasa nada.
23: Pues como
1: si
23: yo ya he pasado, pues vamos para adelante. Así que nada, cuidarse.
1: Aquí yo creo que hemos pasado todos, ¿no?
22: Sí.
1: De los 50,
16: sí,
1: ¿no?
16: Sí, sí. Yo hace poquito, pero
22: aunque
16: sí.
22: A mí no se me nota,
1: pero... No, uno se le nota más, otro menos, pero aquí hemos pasado casi
23: aquí
1: todo.
23: Solo se le nota a Leo.
1: Bueno, fijaros, yo quería empezar a hablar con vosotros tres de un poquito, al menos, ¿no? De que me dierais vuestra opinión de la imagen exterior que está dando España, ¿no? Hemos visto, por ejemplo, pues dos noticias realmente curiosas, ¿no? Por un lado, hemos visto cómo el juez le ha negado el pasaporte a Begoña Gómez para salir de España y poder acompañar a su marido. Si fuera su marido solo, pues no nos importaría, pero es que estamos hablando del presidente del país, es decir, del presidente del gobierno, al cual su mujer no la ha podido acompañar a la cumbre de la OTAN porque un juez le ha negado el pasaporte. Es que es la mujer del presidente del gobierno. Yo creo que si esto nos lo cuentan hace 10 años, creemos que es surrealista, ¿no? Y de esto es de ciencia ficción. Y por otro lado, vemos como un señor que ha sido presidente del gobierno también, un tal Rodríguez Zapatero, no solamente no aclara de dónde han salido esas joyas, cosa que es un compromiso al que él llegó con el juez, No se preocupe usted que en menos de 10 días yo le aclararé de dónde han salido las joyas. Han pasado 20 y tantos días, no lo ha aclarado. Y además le dice a Hacienda que no le investigue, que deje de investigarlo. Supongo que nosotros también podríamos hacerlo, ¿no? Cualquiera de nosotros. No sé, por abrir el turno, Piedad, ¿cómo estás viendo la imagen que estamos dando España en este momento?
22: Que somos un chiste. O sea, a mí me da vergüenza ajena, porque, bueno, ya sabes, a mí me gusta estar informada de todo, y además las noticias me gustan, la de las 8 de la mañana, por mi horario, me
1: y las 11 me gusta. En el Leo Radio.
22: Y aquí pues también, ahora te puedo... Claro, si te tengo aquí, tengo más narices. Te tengo más narices. Ha quedado muy bien el ramo de flores que le tenían preparado para en el aeropuerto. Se le han dado a Sánchez y automáticamente se lo han pasado. Pero bueno, no pasa nada. Trump también ha ido solo, no le ha acompañado Melania. Entonces, que no la haya acompañado, pues no pasa nada. Lo que sí que es vergonzoso es... pues bueno, la imagen que hemos dado de que no, de que la mujer del presidente del gobierno esté investigada, está imputada y le han retirado el pasaporte para no viajar, pero sí que se lo dan para ir a Londres a la graduación de su...
1: Bueno, yo estaba investigando y me cuentan que es habitual, por ejemplo, a un preso dejarlo salir de la cárcel pues para ir al entierro de un familiar,
22: sí,
1: o a la comunión de un hijo. O sea, que en este caso que le hayan dado el pasaporte 48 horas para ir a la graduación de su hija es más habitual. Pero en cualquier caso no quita trascendencia a lo anterior, ¿no?
22: Pero porque es Londres. En Turquía ya no está la comunidad europea. Y a mí lo que me parece, y yo personalmente soy de la opinión, que de Pedro Sánchez y de su mujer nos podemos esperar cualquier cosa. O sea, yo no me fío.
0: A ver,
22: ni un pelo.
0: No puedes hablar de que has dicho ahora que cuando un preso, o sea, alguien se muere, pero no puedes comparar que se muere alguien con que vas a una graduación, o tú eres un preso y dices, oiga, me deja salir, que es que voy a ir a la boda de mi prima. No, no, son cosas ya más serias cuando muere alguien. De todas formas, aquí, si somos todos iguales, somos todos iguales.
1: O sea, yo no estoy de acuerdo con que le haya devuelto el pasaporte, ¿eh? Yo
0: no estoy por eso a eso voy. Es que realmente lo que no puedes hacer, pa' aquí sí, pa' aquí no, porque si tú intentas hacerlo, a ti no te va a decir, si te lo han quitado, te lo han quitado, no te lo van a devolver para nada. Entonces, si no lo tienes, no lo tienes. Ha habido la mala suerte que te vas a perder lo de tu hija que va a terminar la carrera, lo que sea. Pues mala suerte, pero aquí somos todos iguales. Y no puedes decir, para una cosa sí y para otra cosa no, porque estás indicando que hay clases diferentes y así mal vamos. Un chiste.
1: Cuando dices que somos todos iguales, ¿te refieres a lo de Begoña o a lo de Zapatero?
0: Me refiero a todos menos a ti.
16: Yo creo que no somos iguales. Yo creo que no, yo creo que la igualdad
1: justo,
16: no la hemos
1: al micro.
16: Sí, yo creo que la igualdad no la hemos compartido mal, creo yo, ¿eh? Porque es lo que estaba hablando. Si es para todos, es para todos. Todo lo que no vale ahora sí, mañana no. De todas formas, tampoco está presa. O sea, no es una presa, ¿no?
1: Bueno, pero es una persona a la que le han retirado el pasaporte y os voy a dar un dato. Le han retirado el pasaporte por riesgo de fuga.
16: Claro,
1: ese es el
16: claro.
1: Y os voy a recordar otro dato. Hay dos señores que nos podrán caer mejor o peor, que se llaman José Luis Ábalos y Koldo García, que se han pegado 8 meses en la cárcel por riesgo de fuga. Es decir, no es que le retiraron el pasaporte, no es que han estado 8 meses en la cárcel hasta que ha habido una sentencia, que ahora ya sí tienen un motivo para estar en la cárcel porque hay una sentencia. Pero hasta ese momento era, están ustedes en la cárcel por riesgo de fuga. Y hay una señora, que es la mujer del presidente del gobierno, a la que por riesgo de fuga le quitan el pasaporte y 2 semanas después se lo devuelven.
16: ¿Ves cómo somos iguales? ¿Ves cómo sigue igualdad?
22: No, a mí me parece que detrás de todo esto, es mi punto de vista, ¿eh? Como yo... que yo pienso, hay una estrategia del juez. Y yo creo que no va a faltar mucho en que se destape la caja de Pandora.
1: Pero
22: ¿eh?
1: Explícate, porque prefiero...
16: Claro, pero a buenas o a malas.
22: No, hay una estrategia que al final, hay una estrategia, es lo que yo pienso, para que Sánchez caiga. Y también mi forma de verlo y analizando conforme está toda la situación y todo, yo también pienso que antes de final de este año estamos en elecciones.
0: El problema que hay principalmente es que no sabemos ni la mitad, ni la quinta parte, ni la décima parte de lo que está pasando por debajo. Entonces a nosotros nos cuentan pues lo que quieren que sepamos. Entonces todo lo que hay por debajo, todas las cloacas, todo lo que ella dice que hay es todo, está empezando a moverse, pues porque realmente no sabemos nada. Es que no sabemos nada y luego las cosas empiezan a salir y empiezan a explotar y algo tiene que explotar. Porque cuando empieza a salir la mierda como está saliendo por un lado y por otro, es porque hay muchísima más mierda.
23: mierda ahí debajo. Entonces,
4: pues el río suena, agua lleva.
23: Exactamente.
4: Y no puedes pensar que un presidente de gobierno, o sea, si es así de, vamos a decirlo tonto, puedo decirlo suavemente, pues es que no debería de estar ni como presidente del gobierno, si todo lo que está pasando y él no sabe nada. Es que no deberían estar por tonto.
23: El otro día,
4: él sabe todo. Y es la mano que mueve la cuna. Lo que pasa que
16: él no se entera de nada también.
4: Lo que pasa que es un tío, es muy inteligente.
16: Sí.
4: Es muy inteligente.
16: Yo siempre lo he dicho.
4: Y sabe mover muy bien las cosas para que a él no le salpiquen. Es un tío muy inteligente y cada vez tiene más poder.
16: Si hubiera usado todo para bien, en este caso, yo creo que es uno de los presidentes más listos. Inteligentes, listo, porque no es lo mismo ser inteligente que ser listo, no es lo mismo. Lo tiene todo.
4: Bueno, es un psicópata. Para mí es un psicópata.
16: Lo tiene todo. Creo que es una persona psicópata. Muy inteligente, es una persona muy lista, es una persona muy manipuladora, es una persona que lo sabe hacer. Yo sinceramente lo digo, ¿eh?
1: De hecho,
23: el otro día estoy escuchando a Rivera que estaba hablando de eso, que es que no es ni inteligente ni es listo, no es una persona de la que podamos estar orgullosa, porque realmente es una persona sin escrúpulos. Pero es que mucha gente va por ahí diciendo, es que es súper inteligente, la está poniendo como que es un tío
1: yo no mezclaría,
23: pero
1: se puede ser muy inteligente y ser muy malo.
16: Exactamente.
1: La inteligencia ha jugado a favor de ambas cosas, de la virtud y de la villanía.
16: Si hubiera usado para lo bueno, para todo, para el ciudadano, ya digo que no, tanto este como los demás, es que me da igual. Si lo usaran para lo bueno, no estaríamos como estamos. O sea, es lo que voy. Yo, cuando digo que es una persona inteligente, una persona lista, lo ha usado mal.
1: Para
16: mal.
1: Sí, claro.
16: ¿Vale? Eso, o sea, sí. Si lo hubiera usado para bien, yo creo que estaríamos de otra forma. Estamos acorralados.
4: Mira,
16: por todos los lados.
4: Los refranes son una verdad como un templo. Yo cada día me acuerdo más de los refranes que me decía mi madre, que me está viendo siempre desde el cielo.
1: Bueno, esto concretamente es una zona del infierno, porque hemos tenido aquí al sapo y ha dicho que él en el cielo estaría muy aburrido. O sea, el paraíso le aburre, que él prefiere ir al infierno, que es donde va a encontrar a toda su gente.
23: A todos los malos, claro, es que los malos es lo divertido. Esto es como el comer y lo más sano, todo al revés, bueno, siempre.
4: A mí me gustaría estar en los dos lados. Cuando quieres tranquilidad, te vas al cielo. Y cuando quieres un poco de salseo, porque la vida necesita salseo, te vas al infierno.
1: Sí,
4: ¿no?
1: Está bien, es una opción. Yo no la
4: El equilibrio.
1: La hablaré con Don Francisco, que irá a la iglesia este fin de semana y le preguntaré.
4: Todo tiene que haber un equilibrio. El refrán, de lo que yo me refería antes, la avaricia rompe el saco.
16: Exactamente.
1: Bueno, a mí me ha encantado el sapo porque ha dicho que,
4: la avaricia,
1: que para él el paraíso eso tiene que ser muy aburrido.
4: No,
1: y que él prefiere el infierno, que además es donde va a estar toda su gente, todos sus amigos y todos con los que ha trabajado a lo largo de estos 25 años de atracos, de robos y tal, que están todos allí. Entonces, bueno, pues, yo lo comprendo. Por cierto, habéis hablado de Pedro Sánchez como un tonto. Bueno, ha dicho Piedad en interrogación, como si fuera un tonto. Vamos a ver, yo lo he descrito varias veces a Pedro Sánchez y al principio alguien me decía, es que eso es faltarle el respeto. No, hombre, no, esto está descrito. Lo que le voy a decir ahora, lo que os voy a recordar, esto está escrito, se llama tétrada oscura. Antes era tríada oscura, pero se aumentó hace unos 10 o 12 años a tétrada oscura, que es la composición de el maquiavelo, el narcisista, el psicópata y el sádico. Dices, sádico, te has pasado. No, sádico no es un insulto. Sádico es aquel que proporciona daño a los demás sin sentirlo él. Es decir, es un sádico. Disfruta haciendo daño.
23: El problema es que no hay que promocionar todo eso porque luego lo que hace la gente ve que eso está, lo valora como que está bien y la gente empieza a ser así. Ya éramos malos antes, llegó la pandemia y nos volvimos peores y encima con Pedro Sánchez como ejemplo, pues es que la bondad va a desaparecer de este planeta.
1: ¿Sabes lo que pasa? Que estamos interiorizando todo lo que pasa, Jorge.
23: Sí, está claro.
1: Ya como es tanto y cada uno tiene que estar a sus problemas y sacar su empresa adelante, pues está como para preocuparse de estas cosas. Pero el señor Pedro Sánchez llegó al gobierno el 2 de junio del año 18 a través de una moción de censura en la cual se hablaba de posible corrupción a un partido liderado por Mariano Rajoy por un presunto caso de corrupción que luego cuando se terminó fallando se detectó que no era así y le costó la presidencia del gobierno. Este tipo en este momento tiene 19 jueces investigando 15 causas que acorralan a su familia, a su entorno, a su partido, a su gobierno, a las instituciones colonizadas, o sea, 15,
23: pues
1: o sea, 19 jueces, o sea, perdón, 19 causas, 15 jueces, y no es que no se va, es que le oyes hablar y es como si oyera llover. Y claro, aquí hay que reconocer, perdona y te doy la palabra ya, que aquí lo que ha fallado es los contrapoderes del Estado están fallando. No, no, la democracia será muy buena, lo que queramos, pero no, no tiene herramientas para quitarse a un sujeto de estos que está más que demostrado que es un corrupto.
23: Por eso mismo yo te voy a decir que yo, hasta que no lo vea fuera, no me lo voy a creer, porque tampoco iba a entrar las últimas elecciones y míralo dónde está. Y espérate cuando vienen a las próximas a ver cómo va a acabar las cosas, porque aquí se están haciendo ya estrategias de todo tipo y la gente, no sé si él será muy tonto, pero la gente es muy tonta y al final se acaba creyendo cosas que luego no son y tenemos una memoria muy corta y luego la gente no se acuerda de las cosas malas y va a lo que le interesa. O sea que espérate que yo todavía, hasta que no lo vea afuera, no voy a celebrarlo.
1: Mira, Jorge, y justo y Vieda, antes de ayer se publicaron varias encuestas, pero una salió en el diario La Razón, y a mí me hacen mucha gracia estas encuestas, ¿no? Porque la encuesta, claro, al ver que por primera vez en mucho tiempo el Partido Socialista, en el supuesto de que se produjeran ahora las elecciones, bajaría de los 100 diputados, se quedaría en 99, esa fue el titular. Por primera vez el PSOE pierde la barrera de los 100 diputados. A mí, perdonadme, a mí me sigue sorprendiendo que con la que ha caído en este país en 8 años, todavía siga sacando 100 diputados. Esa para mí es el titular.
23: Sí, está claro, por eso te lo digo.
16: Es que yo creo que somos muy, como digo yo, no sé cómo decirlo, ¿no? Nos creemos todo lo que ha dicho él, nos creemos todo, pero a la misma vez

0: no, decía con mucha pena, me decía Leopoldo, he tenido que decir que no a un proyecto, no voy a dar datos, a un proyecto firmado ya que proporcionaba trabajo a mi empresa para los próximos 10 años a toda la plantilla, garantizado 10 años de trabajo, y he tenido que decir que no, después de haber firmado que sí. Y digo, justo, te has vuelto loco. Dice, no, no voy a poder cumplir.
1: No tengo gente.
0: No tengo gente y la que tengo me está fallando.
2: Sí.
0: Claro, sí, y sí, luego me entero que mi amigo Paco, de la Cava Aragonesa, hay un día de la semana pasada, no sé cuál, que tuvo que
1: cerrar.
0: Que tuvo que cerrar porque no tenía personal para abrir de la cantidad de gente que tenía de baja. Por favor, analizarme eso.
1: A mí me lo contaron y me quedé flipado. Digo, no puede ser. Digo, nunca ha cerrado nadie de eso. Y me extrañó. Y digo, mira, no llegué a pensar que podía ser eso. Pero
3: eso coincide con lo que ha dicho esta mañana Rajoy. Rajoy esta mañana ha anunciado que si él llega o cuando él llegue a la
0: Rajoy será Feijóo.
3: Feijóo, perdón. Uy, es que me quedaba antes pensando con lo de Rajoy, que digo, bueno, pobrecito, el único que era un pobrecillo que es entrañable este tío, digo, le cayó la del pulpo, porque Rajoy es entrañable, a mí me lo parece. Bueno, Feijóo esta mañana ha dicho que si él llega a la presidencia, lo primero que va a hacer ha sido reestructurar todo el tema de los empleados que están de baja.
0: Las bajas.
3: ¿Por qué? Pues porque hay muchísimo, no ha habido tanto absentismo laboral como ahora.
0: Pero si yo te lo explico, claro, en un momento.
3: No, no ha habido. Y que, lógicamente, con un sentido común y dependiendo de la gravedad y con más investigado y todo, no van a cobrar lo mismo los trabajadores que están de baja que los que están en activos. Dice, porque no se puede soportar, es insostenible.
2: Tenemos un gran problema.
3: Porque ¿sabes cuánta gente yo lo sé de primera mano, porque yo estoy en la calle, ya lo sabes que siempre estoy por ahí, gente que está de baja, que se las inventa, sobre todo el rollo este de la salud mental, eso es lo que más inventa.
1: Ah, sí, es que eso es lo más fácil. ¿Eh? Para sí, no, para
3: la
1: no
3: salud
1: poder
3: mental,
2: depresión y como no se
3: y puede luego están trabajando y luego están trabajando
0: tú te
3: en
0: inventas,
3: negro
0: tú te inventas
3: en negro.
0: Lo que te dejan que te inventes, porque tú te puedes inventar lo que quieras, pero si el Estado no lo permite, se acabó el chollo.
2: Es que el problema está en que está mal gestionado todo, porque es que tú a una persona la encuentras trabajando, tú lo denuncias y aún encima no tienes derecho ni a perseguirlo. Tú le estás pagando a un tío en la baja, le estás pagando todos los santos meses, tú te vas detrás de lo
0: inmediato. Lo demuestras.
2: Lo demuestras y no sirve de nada. No sirve de nada.
0: Es de locos.
2: No sirve de nada. Una persona falta 5 días a trabajar y no dice nada y no tienes derecho ni a preguntarle qué te ha pasado. Tienes que comértelo con papas. O sea, es que está todo mal hecho. Está todo mal hecho.
0: A eso me refiero yo justo cuando hablamos de la corrupción del gobierno. Que sí, obviamente la tenemos que denunciar y la tenemos que poner encima de la mesa, pero realmente lo que a mí me preocupa es que la corrupción del gobierno es tan sistémica que el propio gobierno de lo único que tiene tiempo de ocuparse es de eso, de su propia corrupción, de que no le consuma, pero no gobierna, no hace nada para mejorar el estado de las empresas. O sea, al contrario, se toman decisiones como esta, ridículas.
1: Pero a ver, no gobierna porque aparte no quieren gobernar. Ellos para poder gobernar dependen de una izquierda de vagos, en los que realmente lo que defienden es a todos los que no quieren trabajar. Entonces nunca van a hacer nada para que todo eso cambie. Pero es no por el PSOE. El PSOE lo tienen agarrado por los huevos los de la izquierda, y él va a hacer lo que quieran porque quiere seguir ahí. Entonces, a él le da lo mismo. Él tiene su sueldo, él tiene sus cosas. Las empresas que se apañen, y van por ahí diciendo que los malos son los empresarios, que maltratamos a la gente, que les hacemos trabajar 200.000 horas y que, pues eso, que tienen derecho porque tienen unos problemas de salud mental. Y tú vas al médico y le diga,
2: la baja es inminente.
3: Lo mejor,
2: tú vas al médico y la baja es inminente.
3: Lo más rentable es ser autónomo.
2: Sí,
3: porque el ser autónomo,
0: claro,
3: no puedes ponerte enfermo.
2: No, claro, y no tienes derecho a nada, claro, evidentemente.
3: Claro, pero lo más rentable es ser autónomo.
2: Sí.
3: Porque el autónomo siempre está dispuesto para trabajar, claro. No tiene más narices.
2: Sí, sí, sí.
3: Yo siempre,
2: así
3: yo
2: es. Sí, sí.
1: Y tú te pagas todo y tú te vas pagando tus subsidios y todo.
3: Mira,
1: entonces
3: el gobierno, como otro refrán, este refrán era yo, es que para lo que me queda en el convento dentro.
0: Me cago dentro.
3: Correcto, claro, ya lo has dicho tú. Gracias.
0: Me sonaba que era
3: por eso. Entonces, no van a hacer.
1: Pero eso es lo
3: van a hacer. Lo único objetivo ahora mismo de este gobierno que tenemos es seguir manteniendo el culo en la silla.
0: Quédate, escúchame una cosa, vamos a ver. En la época de la crisis económica, hace unos 18 años, cuando empezó, 2008-2010, acordaros, no había ni Dios de baja por absentismo laboral. Ni Dios. ¿Por qué?

0: porque todo el mundo ya perdía su puesto de trabajo precisamente porque la empresa no podía dárselo. Entonces, los que tenían un puesto de trabajo lo conservaban como oro en paño. Ahora, ¿por qué hay 1.700.000 personas que cada día no van a trabajar? Porque alguien se lo permite, claro, porque
1: no,
0: sabes
1: no, pasa nada,
0: la baja,
1: es que no pasa nada,
0: que
1: te van
0: a renovar, que vas a cobrar lo mismo, que no va a pasar nada. Entonces, claro, la culpa, ¿quién la tiene? La culpa la tiene el gobierno, sí, que no pone unas normas para decir, eso se ha acabado, ese chollo se ha acabado. ¿Cómo? Pues no lo sé, porque tampoco es justo que paguen justos por pecadores. Seguramente habrá gente que tenga que
2: hacer todo.
1: Por supuesto, por supuesto. Pero vamos,
3: a ver, con un enfermo de cáncer, lógicamente no le vas a decir si está enfermo y está en un tratamiento.
2: Y también habrá gente,
3: pero
0: que no sea la empresa la que tenga que pagar la baja de ese señor que tiene un problema toda la vida.
1: Yo tengo un señor de baja un año ya.
0: Es que es una locura, hombre.
1: Un señor tengo de baja un año.
0: Y todos los meses hay que pagar.
1: Por supuesto que sí. Y es que se piensan que les paga la Seguridad Social, o se pensará que les pagará el Estado, pero aquí a ti un tío de baja te cuesta, te quitan un, no sé si es un 70% de la Seguridad Social, pero el sueldo
2: se lo tienes pero que pagar. Pero eso tienes que pagar. Que eso es lo que la gente vive engañada. La gente dice, a la Seguridad Social le cuesta porque no lo paga la empresa. La empresa paga el sueldo. Lo que no paga es el porcentaje de la Seguridad Social. Un 75%.
1: Una persona que lleva un año, que a mí me ha costado 14.000 euros, que perfectamente se lo podía estar dándoselo a mis hijas para que puedan estudiar.
0: Correcto. O sea, tú, el sueldo hay que pagárselo.
2: Sí, sí, el sueldo lo vas a pagar entero a la persona, lo que está ganando entero.
1: Entonces tú ya me dirás a mí, a ver, yo en este año, o sea, si han entrado 150 personas por mi empresa, que habrán entrado mínimo 150 personas, porque entran, se van, no pasa nada, entran 5 días, se van, entran 2 días, se van, le pagas el finiquito. Una persona de 5 días tienes que pagar 900 euros. Pero bueno, da igual, no vamos a entrar en detalle de dinero.
0: No.
1: Porque entonces, es lo que te quiero decir. Entonces, al final... un empresario al final, es que al final te van comiendo y al final no es rentable trabajar.
2: Bueno, yo he llegado a la conclusión que yo ya no quiero emplear a nadie más. Prefiero trabajar yo
1: me
2: trabajar lo justo.
1: Yo me he propuesto quedarme solo, de verdad.
2: Y trabajar lo justo y mira, me jubilaré antes, pero mi dinero no se lo va a quedar nadie.
0: Alarga el brazo porque te doy la razón. Yo aquí tengo ahora mismo dos propuestas encima de la mesa y yo me he dado cuenta que con lo que yo soy capaz de vender de publicidad, gracias a todos los que estáis aquí, porque de verdad que os lo agradezco. Yo tengo aquí mis 40 empresas, 35 o 40 empresas, y la radio funciona. ¿Para qué quiero meter a alguien? ¿Cuánto voy a cobrar? ¿Cuánto tengo que trabajar? Y luego encima me llamáis los clientes de vez en cuando y me decís, ¿pero a quién me han mandado, tío? Un mal educado, un grosero, no sabe ni lo que dice. Digo, mira, casi mejor me quedo solo, ¿sabes?
2: Mira, yo trato a mi gente muy bien porque me preocupo de ellos, porque a mí me gustaría que me trataran así. Correcto. Pero yo trato a mi gente como me gustaría. Y a mí me la han metido bien metida, y me ha costado un pastizal, porque una persona como yo no estaba a gusto... pues se cogió la baja y al final, bueno, dije, yo no voy a estar 18 meses pagando. La despedí, se le pagó todo lo que quería, porque una persona que está mal le das 1.000 eurillos y se va. Pero no, el que quiere todo,
0: sí.
2: Ese se queda hasta el final.
0: Son profesionales.
2: Y al día siguiente tiene trabajo.
1: A eso a lo que voy yo.
2: Yo lo entiendo antes, cuando te querían indemnizar la gente, es que claro, no hay trabajo, ahora qué voy a hacer, hasta que busco, siete. Hoy en día sales de un trabajo y mañana tienes otro.
0: Tienes 7,
1: pero bueno, eso es a lo que voy, pero
2: que tienes uno.
1: Sí, pero eso es a lo que voy, que si tú tienes una trayectoria, igual que lo de las pagas, igual que lo del paro, igual que todo, tú eres una persona que llevas trabajando y tienes una línea de trabajo, que llevas 2 o 3 años en una empresa, estás trabajando y a ti te puede pasar algo. Sí, tanto darte de baja como coger y decir, no estoy a gusto, me quiero ir. Sí. Pero ves la trayectoria de trabajo que tienes y que el gobierno, el Estado, quien haga, no sé a quién va dirigido esto, tú tienes una trayectoria de que llevas 5 años en una empresa. Llevas 10, llevas 3. Pero una persona que se ha pegado una empresa en un año ha pasado por 6 empresas,
0: sí.
1: No te mereces ni el agua que bebes, tío. Es que yo lo siento en el agua, lo siento en el alma, tío.
0: Bueno, si queréis que la radio siga abierta un par de años más, vamos a poner unas cuantas cuñas publicitarias. O esto no continúa tampoco, ponla. Siempre que tus manos...
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0: Pues nada.
2: Soy aquí el asqueado de la empresa. Menos mal que no me puedo coger la baja.
0: Creo que estamos en directo, ¿no? Sí, pues nada, no pasa nada.
2: No pasa nada.
0: Jorge sigue aquí despotricando y yo haciéndole señales, pero no pasa nada.
2: Es que me voy a coger la baja, hombre, de esta empresa. Que no me cuidan bien.
0: ¿De la tuya o de esta?
2: De esta.
0: Pero si quedan 9 minutos, aguanta un poco y no te coge la baja.
2: Bueno, pues que me la tengo que coger antes de que cierre el día, si no, luego no me pagas. Entonces, y ahora ya me cojo la baja 6 meses.
0: El finiquito ya no tiene.
2: 6 meses me voy a coger de baja.
0: Bueno, hoy hemos tenido aquí al sapo, el mayor ladrón que ha dado la historia de España, y el hombre nos ha dicho lo siguiente, que se ha ido a vivir a África cansado de que la hacienda española se quede con la mitad de lo que gana uno. O sea, una buena reflexión, ¿no? No sé, ¿será un ladrón? ¿Será un tío inteligente? Al final, yo siempre digo que quien roba a un ladrón, 100 años de perdón. Robó el banco de Yecla, todo era dinero negro que nadie pudo reclamar.
1: Madre mía.
0: Le robó las obras de arte a Ester Koplovich, que tampoco las reclamó, y eran 300 millones de euros. Y tampoco la mujer no lloraba por los laterales, y gracias a él se liberó el Alacrana, que eran 47 marineros que el gobierno de Zapatero, en su momento, ya había prácticamente desahuciado. O sea, que no sé si eso de quien roba a un ladrón tiene 100 años de perdón. No sé, justo, ¿cómo lo ves?
1: Yo lo veo fenomenal. ¿Qué quieres que te diga? Yo ahora mismo, como me siento robado, yo creo que yo estaría dispuesto.
0: Vamos, tú no te vas a vivir a África porque no puedes.
1: No, que va,
0: vamos,
1: que va.
0: Si te dan la opción...
1: No me da para gasolina. De aquí a allí no, con lo que vale la gasolina no nos da, ¿sabes? ¿No? Entonces...
0: ¡Qué grande!
2: Yo lo que tengo claro es que cuanto más robas, menos te pasa. Que eso también es lo que pasa. Si cuando robas poquito te meten en la cárcel por 2 durillos, pero ya si robas mucho, mira el Dioni, mira el otro.
0: Oye, el hombre estaba ahí contándolo, ¿no? Uh-huh. Sentado en su casa ahí en Kenia, contándolo. ¿Y
1: eso prescribe?
0: Yo supongo que habrá prescrito. Porque
1: eso prescribirá, ¿no? Porque vamos.
0: Está ahí, pero ¿qué os parece la reflexión? Me he ido de Europa, me he ido de España porque estoy cansado de que haya alguien que se llama Hacienda que me roba la mitad de lo que gano.
1: Pues es que es así.
2: A ver, mira cuánta gente se va a Andorra a vivir, todos los youtubers, mucha gente, la gente que tiene dinero se está yendo porque realmente es que al final dices, estás trabajando la mitad de tu tiempo para Hacienda.
0: Con Albert Castillón, que hacía antes un programa de radio aquí y que ahora va, seguramente a partir de septiembre vuelve con un programa de radio, y le digo, ¿me facturas? Dice, no, yo ya no te facturo. Dice, yo ya estoy viviendo en Andorra. Yo me he venido a Andorra, yo vivo aquí, hago desde aquí mi programa para toda España.
2: Claro. Eso, hay mucha gente que está haciendo
3: final,
2: eso.
3: Pero al final yo sigo insistiendo en lo mismo. Tiene y habrá, yo es que yo lo creo, que va a haber una gran reforma. Es que la necesitamos.
0: O revienta todo.
3: O revienta yo todo, creo, yo creo, se hace yo una creo reforma que, sí. O si revienta todo.
1: Yo creo que va a reventar
3: al final,
1: todo.
3: Yo pienso que va a reventar
1: el mundo,
3: todo.
1: El mundo entero, no, el mundo entero. Es como en un tiesto de una maceta, cuando tú mueves así, que se cae todo y se queda más que lo que está bien. Pues eso debería pasar.
3: Porque al final tanto nos están agobiando, que cuando te agobian tanto, al final tú dices, sí, bueno, es que estás incitando a que todo el mundo robe.
0: Mira, no me entendáis mal las palabras, no voy a justificar nada, pero a veces nos da la sensación de el por qué sucedieron las guerras que sucedieron. Dices, Primera Guerra Mundial, Segunda Guerra Mundial, dices, estaban locos. Pero cuando ves este panorama, dices, si es que es normal que al final pase algo y reviente.
1: Tiene que reventar.
0: Porque tiene que reventar.
2: Pero igual que va a reventar el mundo, desde que está Donald Trump, está todo, que se está volviendo todo loco. Estamos en una situación ahora en el mundo, desde la pandemia se está volviendo todo loco, loco y muy mal. Y es que realmente tiene que explotar todo. Pero por favor, que espere un poco más a que yo ya me jubile y ya esté un poco más tranquilo para vivir un poco más tranquilo. Ya ha pasado varias ya de esas ya y estoy hasta las narices.
1: Tiene que pasar algo ya.
2: Sí, va a pasar.
3: Pero es que no piensas que estamos en una guerra.
1: Es una guerra,
2: sí, sí, no,
0: es híbrida.
2: Está claro. Digo yo por la ilusión de que espere un poco,
3: pero va a pasar un poco.
0: Y revienta esto cuando tú te hayas muerto o yo me haya muerto, entonces no lo veremos.
2: No tanto morirme.
1: Yo quiero verlo.
0: Ya, pero vamos a ver, pero no es que lo queramos ver, justo. Es que yo estoy convencido, de verdad, no lo digo de broma, estoy convencido de que la situación es tan de olla a presión. O sea, tú no puedes rechazar un contrato para tu empresa por 10 años porque no eres capaz de tener empleados para llevarlo adelante. Javi no puede cerrar la Cava Aragonesa un día porque 8 trabajadores están de baja. O sea, eso no es posible.
1: Sí.
0: O sea, eso, a ver, no nos lo tomemos a broma, eso no es posible. Y es porque se ha profesionalizado el asentismo. La gente sabe que no va a trabajar y no pasa nada.
1: Y no pasa nada.
0: Y ese no pasa nada no puede durar.
1: No, es que no es sostenible para las empresas. Y me da igual que sea una empresa grande o una empresa pequeña. No sé, ¿y por qué en otras empresas dicen, es que, ¿por qué a esa van? Es que lo tenéis que tratar bien. Ostras, macho, no sé, un trabajo en este caso, voy a hablar yo del mismo, el mío. Sí. O sea, trabajamos menos que el convenio, con incentivos, con un seguro médico privado.
0: Que le paga la empresa. Brutal.
1: O sea,
2: ¿Sabes qué
1: más quieres?
2: ¿Sabes a lo que tiene?
1: Yo no puedo dar más.
3: Sí, pero para que no... Yo también me pregunto, porque quien te da la baja es el médico de familia.
1: Claro.
3: Entonces, habrá también que ver y cambiar desde el centro de salud para que el médico de familia haga unos chequeos más exhaustivos, que no solamente llegar allí quejándote de que me duele porque tengo la regla y que te dé la baja.
1: Que yo lo sé, no, pero es que tú llegas allí y dices, estoy malo, baja. Directamente.
0: Sí, perdona, te cuento
3: pero
0: un
3: no
0: caso
3: es así,
0: distinto,
3: eso
1: también. No, eso hay que cambiarlo.
3: Eso hay que cambiarlo, se cambia desde ahí.
0: De Benidorm, Daniel Diva, me dice que fue un trabajador suyo porque se había hecho un corte a la mutua, lo obligaron, y le dice, una semana de baja, y dice el trabajador, que no, que yo vengo a que me pongas una tirita, que me voy a mi trabajo, que yo no quiero baja. Que usted una semana de baja, quiero la baja. Pues al final se tuvo que coger la baja porque si no le sancionaban al empresario y al trabajador. ¿Qué te parece?
2: Sí, total.
1: Pues digo, ¿quién dictamina eso? ¿El médico, en serio? ¿Pero por qué?
2: No, eso fue en la mutua. De todas formas, los médicos de cabecera realmente también, ellos no se quieren mojar porque si hay cualquier cosa...
1: Sí, pero la mutua pues, la pagamos nosotros.
2: Pero la mutua me sorprende más que la mutua...
3: Eso es el médico de cabecera, porque la mutua lo que quiere es que estén trabajando, porque eso no le cuesta dinero a ellos.
2: El médico de cabecera.
0: No quería echar la baja, tío.
3: Pues eso es el médico de cabecera quien te da la baja. La mutua no quieren a gente de baja.
1: ¿Qué capacidad tiene ese señor?
3: No la quieren. La mutua no la quiere.
1: Que es un médico, está claro, pero ¿qué capacidad tiene ese hombre para dictaminar? Porque te has hecho un rajita que tienes que coger una semana, ¿en
0: porque
1: serio?
0: Para él es muy fácil, te da una semana de baja y te fastidia a ti, al empresario. A él le da igual. A él le da igual. Bueno, señores, que no hay tiempo para más, me lo he pasado muy bien, ¿eh? Yo pensaba que iba a ser más tal, pero no hemos hablado de la selección española, no hemos hablado del Benidorm actual, en fin.
1: La selección española lo tenemos ya claro.
0: ¿Sí?
1: Sí.
0: ¿Ganamos contra Bélgica?
1: Somos españoles.
0: Ahí estamos.
1: ¿Vale?
3: Yo creo que vamos a quedar muy bien.
0: Mira lo que dice el técnico. Miradle vosotros para que no me veáis a mí. Dice que un minuto.
1: A ver, lo único que estamos ahora en España, gracias al fútbol, tío. Eso es maravilloso.
3: Para que veáis que siempre hay una parte positiva.
0: Justamente se ha acabado tu tiempo.
1: Hipócrita.
0: Joder. Señores, venga, va. Oye, muchísimas gracias a los tres, a Justo Carmona, a Jorge Martínez, a Piedad Rodríguez, por haber estado aquí un ratito y, bueno, y alegrarnos un poquito estos últimos 40 minutos. Y gracias a John Sapiella, el sapo, el mejor ladrón de España. También a Agustín Almodóvar, senador del PP, que nos ha presentado su libro, Turismo, el oro silencioso que sostiene a España. Y a los bomberos rescatistas de Venezuela, Fernando García y Omar Suárez, que nos han contado su experiencia sobre el terreno. También gracias al director de cine, Carlos Dueñas, que nos ha hablado de su podcast de esta noche. Un fuerte abrazo, mañana aquí a la misma hora. Hasta mañana.

0: Es el momento de empezar lo mejor de la semana. Bienvenidos.
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0: Durante los próximos 60 minutos van a desfilar por aquí las últimas novedades musicales y te voy a contar noticias. Hoy sabrás que los BTS se han hecho con un récord de los Rolling Stones. Se cumplen 30 años del Wannabe de las Spice Girls. Nuestra Alaska va a recibir un premio de la Academia Latina de la Grabación. Y escucharemos a Jason Derulo, Chanel, Dana, Ethan Yunas, Ava Max, Take That y mucho más.
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0: En el kilómetro cero de la edición de hoy de Lo Mejor de la Semana está Madonna. La reina del pop es de nuevo el centro de todas las conversaciones musicales con el nuevo single de Confessions 2, Dance.

0: Este es el homenaje de Madonna al legendario club neoyorquino que funcionó entre 1980 y 1986. Denstería, una disco hecha bajo el concepto de que era un mercado para ir a bailar. El local donde debutó y empezó a dar sus primeros pasos y a forjar su identidad artística antes de ser una estrella mundial. La maqueta de su primer single, Everybody, sonó allí en 1982 antes que en ningún otro sitio. Super bailable y super nostálgica, Denstería está dentro de Confessions 2, el 15º álbum de Madonna que ya ha salido. Se publicó el 3 de julio y tiene 16 canciones.
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0: Vamos de excursión a Canarias para oír de cerca la nueva proposición musical de Efecto Pasillo. Ellos afirman que aunque siempre nos podemos quejar, no se está tan mal.
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0: debutaron en 2007 y ya son un referente de la música en español. Si Iván, Javi, Arturo y Nau sacan una canción, es una obligación escucharla y ponerla en lo mejor de la semana. Efecto Pasillo, no se está tan mal. O sea que, dibuja tu mejor sonrisa.
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0: La música en español está de enhorabuena. La Academia Latina de la Grabación va a reconocer el talento de Alaska, una de las figuras más incombustibles de nuestra música. Alaska va a recibir el premio a la excelencia musical en la próxima edición de los Latin Grammy. Un premio merecidísimo a su trayectoria musical y a su espíritu innovador e irreverente que la ha mantenido en la cima durante décadas. Alaska va a recibir el premio el 12 de noviembre en el MGM Gran Arena de Las Vegas. ¡Felicidades! Si alguien se lo merece, sin duda es ella.
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0: Estamos en una época de colaboraciones y dúos y por mucho que intentemos predecir cuál será el siguiente, es imposible. Nos llevamos una sorpresa tras otra. Los norteirlandeses escoceses Snow Patrol se hacen acompañar por la australiana Kylie Minogue con una canción que compusieron en 2024 para que llevara su voz. No la metieron en su último álbum del año pasado porque en la demo no tenían la voz de Kylie y la dejaron allí parada. Tiempo después, dijeron, vamos a probar. Le mandaron la pista de sonido a la diva y ella les contestó que sí, que se apuntaba a cantarla. El resultado es este, These Alarms.

0: Police Alarms de Snow Patrol con Kylie Minogue sale coincidiendo con el vigésimo aniversario del álbum Eyes Open de Snow Patrol. Fue el álbum más vendido en Reino Unido en 2006. Se publica ahora en una reedición ampliada de aniversario. Saldrá el 24 de julio y podría incluir esta colaboración. Y esto te lo suelto por si eres de los que te gusta coleccionar cosas. Que sepas que sale una edición limitada en vinilo de esta canción. Solo 750 unidades.
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0: Te mando un besito con aire andaluz. Bueno, no te lo mando yo. Solo soy el intermediario entre tú y la nueva canción de Jude Lyne. Besito.

0: Así suena el besito de Lara Fernández Castrelo, Jude Line. Una chica nacida en Jerez de la Frontera y que gracias a su música, para nosotros ya es patrimonio de la humanidad. ¿Para qué vamos a irnos con chiquitas? El sonido de su nueva canción nos lleva a la playa durante una noche de luna llena y a ella la lleva de festivales. Está de gira. Apunta las próximas fechas para ver a Jude Line en vivo. El 17 de julio está en el Pirineo Sur de Huesca. El 24 de julio en la Mar de Músicas de Murcia. El 26 de agosto en las Noites do Parque de A Coruña. Y el 5 de septiembre en las Fiestas de Valladolid.
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0: Alok sigue reafirmándose como un referente global, fusionando sus producciones para club con colaboraciones de primerísimo nivel. La última es con J-Lo, Jennifer López. Un proyecto conjunto que presenta dos caras de la misma moneda. Dos versiones del mismo tema, una más suave para la mañana y una más movidita para los tardeos. La AM y la PM. Hoy en lo mejor de la semana, la versión PM de Everything's Fine.

0: unión de fuerzas y creatividad entre el brasileño Alok y Jennifer López. Marca músculo con dos versiones oficiales y simultáneas de la misma canción, Everything's Fine. Así se aseguran que la escuchas al margen de tu estado de ánimo. Que estás de rollo tranqui, para ti la versión AM más atmosférica y melódica. Que estás de subidón, pues la versión que acaba de sonar, la PM.
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0: Chanel arranca nueva etapa, un proyecto en el que quiere que veas lo que hace cuando tiene absoluta libertad para crear. Ha cogido las riendas y se aleja de su anterior fórmula, pero no pierde el hype con Uno por Uno.

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1: Las últimas semanas las redes han ido llenas de comentarios sobre el estreno de esta canción. Los seguidores de Chanel la estaban esperando como agua de mayo y no los ha decepcionado. Las opiniones son unánimes. Este nuevo proyecto, este cambio de rumbo está gustando y su cambio estético también. Uno por uno es lo nuevo de la

Alan Walker está empezando a dar forma a la temporada 2 de Wall of Walker, el universo creativo y narrativo que rodea su discografía. Y se ha sacado de la manga un invento que tienes que escuchar sí o sí. Es sorprendente. Dance, pop y sonido orquestal, todo siguiendo a la voz de Ava Max.

0: Han pasado 6 años y medio desde que Ava Max se puso a las órdenes del DJ noruego Alan Walker y crearon Alone, un exitazo mundial que acumula más de 800 millones de reproducciones en Spotify. El vídeo no se queda corto, lo han visto 700 millones de personas. Quieren repetir el éxito y llegan a lo mejor de la semana con una hipnótica melodía orquestal como base y con toda la potencia de Fate.
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0: Nos ponemos en modo super verano. Bañador, toalla, flotador, que no falte nada de nada para vivir la experiencia de lo nuevo de Martin White junto a Manuel Turizo. Le dan una vuelta a la guaracha y revolucionan este género musical con toques urbanos. La guaracha o oh, o oh,

0: Uno viene de Colombia y el otro de Chile y los dos tienen algo en común, sus ganas de hacer que te diviertas este verano. El rey de la guaracha, Martin White, y Manuel Turizo. Los dos se han unido para grabar en Miami y distribuir por todo el mundo esta nueva visión mucho más contemporánea de este género musical. Esto es la guaracha O-O-O, lleno de electrónica y sonido urbano para llevar los sonidos tradicionales latinoamericanos a la pista de baile.
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0: Lo que tengo listo es la última referencia de una de las reinas del dance británico, ganadora de 2 Brits y una de las voces más potentes y solicitadas de la música electrónica actual. Esto está diseñado al milímetro y específicamente para ser un éxito en las pistas de todo el mundo. Si ya he llamado tu atención, es el momento Becky Hill en lo mejor de la semana. What do I have to do?

0: abres, lo mezclas en cualquier sesión y es un éxito instantáneo. El tercer anticipo del tercer álbum, Rebeca, de Becky Hill. El disco que llegará el 25 de septiembre, al final del verano. Pero durante la temporada estival va a seguir sacando singles potentes y bailables como What Do I Have To Do?
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0: Los surcoreanos BTS, que acaban de volver a la música después de cumplir el servicio militar, están muy fuertes. Han superado un nuevo récord y han obligado de nuevo a reescribir los libros de historia. Esta vez le han pasado por delante a los Rolling Stones. Se han cargado su récord de recaudación mensual en giras que tenían desde agosto de 2019. Los Rollings recaudaron 95 millones de dólares y los BTS han batido la marca anterior del Billboard Boxscore con unos ingresos de 127,8 millones de dólares y 641.000 entradas vendidas con los 12 conciertos de su gira Arirang World Tour entre el 2 y el 28 de mayo.
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0: Como cada verano, Ibiza va a ser uno de los destinos favoritos para ir de vacaciones. Pero si no puedes ir, te traigo el sonido de la isla. No te esperes música dance, es pop, aunque sí que lo puedes bailar. El sonido de Ibiza de este 2026 lleva la firma de Ethan Yunas. Suena para qué.

0: Así se pone en marcha el nuevo proyecto de Ethan Yunas. Le empieza a dar forma con ¿Para qué más? Un single con el que el hijo de Marcos Yunas y nieto de Diango certifica que está atravesando un gran momento a nivel artístico. Por supuesto, espero que en todo lo demás le vaya igual de bien.
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0: En esta edición de Lo Mejor de la Semana me he visto obligado a dejar fuera de la parrilla unas cuantas canciones. Hay muchas novedades y en una hora no caben todas, pero esta no podía faltar. Si se acaba el mundo. La mexicana Dana fusionando su característico pop con la fuerza urbana de su compatriota, El Malilla.
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0: Ahora mismo son dos de las voces más reconocidas en México. Y no me extraña, está gustando su Si se acaba el mundo. Una nueva colaboración entre Dana y El Malilla. Ya colaboraron el año pasado en el vídeo de Qué calor, uno de los vídeos que más gusta a los fans de Dana.
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0: Este verano, de nuevo, el country se cuela en las pistas de baile. Los encargados de conseguirlo son el productor Marshmello y la estrella country Kelsey Ballerini. Un puente entre Nashville y los puntos clave del EDM mundiales. Another Drink.

Kelsey Ballerini te da las claves para superar una ruptura amorosa. Ni te lo pienses, sal de fiesta con los compis y pide una copa más. Another Drink, una nueva incursión de Marshmello en el mundo country. Ya lo hizo con Jelly Roll y cada vez le sale mejor. La pregunta que me asalta es, ¿y esto cómo se baila?

Music. Este verano están pasando y pasarán muchas cosas, pero te quiero destacar una en concreto: el 30 aniversario de Wanna Be, el primer tema

0: De las Spice Girls, una canción de 1996 que fue una auténtica revolución cultural. Un himno de empoderamiento femenino que definió a toda una generación y que es una de las canciones más reconocidas y reproducidas de la historia del pop. Fue número uno en 37 países. Para celebrar el aniversario, las chicas picantes van a lanzar una edición coleccionable en formato Tiny Vinyl. Este nuevo formato de vinilo en miniatura que es compatible con la mayoría de tocatas manuales. La edición está prensada en vinilo transparente de color cobalto e incluye el single original y la canción Bumper to Bumper en la cara B. Si lo quieres, ya está en prerreserva.
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0: A estas alturas, los Take That ya tienen la categoría de clásicos. Son una leyenda. Empezaron en 1990, pero ellos se renuevan y se reinventan cada año para seguir estando en primera plana. Su nueva canción es pegadiza y te atrapa con su melodía optimista, Sweet July.

0: Entre ola de calor y ola de calor, los Take That van llenando los huecos, refrescando el ambiente con el ritmo de su nuevo single, Sweet July. Estará dentro del 10º álbum del grupo, el TT10, Take That 10, que está previsto que salga a finales de año. No te puedo decir más, no hay fecha exacta de lanzamiento.
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0: Jason Derulo sigue en racha. Cada vez que saca una canción, escala en los charts de todo el mundo. Es un maestro del ritmo que mezcla el sonido urbano con la elegancia y te obliga a bailar sin frenos. Te pone a prueba otra vez con Sexy for Me.

0: Sexy for Me de Jason Derulo está pegando fuerte en las emisoras de radio de todo el mundo y muy fuerte en TikTok. En la red tiene 66 millones de seguidores y esta canción, su último single, se ha vuelto viral con más de 250 millones de visualizaciones. Hoy me ayudan a cerrar la puerta de lo mejor de la semana, Hermanos Martínez con Hombres G.
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0: El trío de hermanos madrileños cumplen uno de sus sueños con esta colaboración con uno de sus ídolos de la infancia. ¿Por qué me toca a mí? Nos lleva hasta el final por hoy. Vuelvo contigo la próxima semana con lo mejor de la semana. ¿Cuántos años?

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12: Muy buenas amigas y amigos, bienvenidos una semana más a Río de la Vida. Hoy arrancamos con una noticia que nos hace muchísima ilusión compartir con todos vosotros. Ya hay fecha oficial para la quinta gala nacional de pesca Río de la Vida. Será el próximo 19 de septiembre en Arroyo de la Encomienda, en Valladolid, y donde van a volver a reunirse 100 de los mejores pescadores de España. Y quién sabe, quizás uno puede ser tú. Sí, efectivamente, tú que estás escuchando en estos momentos. Y ahora sí, comenzamos un programa que nos llevará de un continente a otro. Vamos a viajar lo primero hasta la Patagonia Argentina, donde nuestro compañero Pablo Saraco nos va a descubrir el río Limay en su tramo medio, uno de esos destinos soñados por cualquier amante de pesca deportiva. Después vamos a regresar a Arroyo de la Encomienda, junto al río Pisuerga, para hablar de feeder con Asier Descalzo. Vamos a analizar la evolución del río, la llegada del siluro, y compartiremos consejos prácticos para mejorar nuestras jornadas de pesca. Por cierto, Asier Descalzo, que es de la Club de Arrofle de Arroyo de la Encomienda. Un saludo para ellos. También va a estar con nosotros Enrique Aguado, que nos enseña cómo conseguir también las mejores fotografías y vídeos de pesca a través de tu móvil, descubriendo pequeños trucos de encuadre, iluminación, composición, que van a marcar la diferencia. Y vamos a cerrar el viaje en Navarra, junto a Javier Cantri, presidente del Club de Pescadores Deportivos del Río Arga, para hablar del presente, del futuro de la pesca, además de denunciar unos hechos que preocupan a todo el colectivo. Hemos pillado a unos furtivos con redes. Así que ya lo sabéis, preparar las cañas, ajusta el freno en el carrete, porque aquí comienza un nuevo viaje, comienza Río de la Vida.

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2: Aquí nuevamente Pablo Saraco, saludo a todos los oyentes y seguidores de Río de la Vida. En este caso voy a seguir la descripción del río Limay en su parte media, Limay Medio, como lo denominamos aquí, que es la parte comprendida entre la represa de Pichipicún-Leufu y el embalse Ezequiel Ramos Mejía, generado por la represa del Chocón. Desde el embalse, que es casi un mar interior, se movilizan al río en época de reproducción o simplemente migraciones tróficas durante toda la temporada, marrones enormes, marrones trofeo. Son las marrones migratorias potádromas típicas de la cuenca del Limay. Y además tiene una excelente población de peces residentes, tanto marrones como arcoíris, pero que no llegan a las tallas de estas marrones migratorias. Es un río de gran caudal, el cual va a tener variaciones durante la temporada, dado que esta dinámica la maneja la represa de Pichipicún con distintas erogaciones en metros cúbicos que pueden ir desde la mínima, que son 200 metros cúbicos, hasta 1400. Eso va a depender de la época del año. Por ejemplo, en primavera y fin de temporada aumenta la erogación, vamos a tener caudales normalmente altos, y durante el verano caudales medios a bajos. Por lo tanto, se enfoca generalmente la pesca de las marrones migratorias a principio y fin de temporada, con líneas de hundimiento tipo shooting lines con corredores de monofilamento, para poder lograr distancia y así de esta manera poder cubrir mucha más agua. Un lanzamiento, digamos, promedio necesario para poder tener buenas chances con estos peces, estamos hablando de unos 18 a 25 metros, por eso se utilizan estas shooting lines. También en la época estival o con caudales bajos se pueden pescar incluso hasta con línea de flote y moscas atractoras, secas atractoras o ninfas. Sin embargo, estas últimas técnicas se utilizan más para los peces residentes, sean estas marrones u arcoíris. Se pesca también, dependiendo del caudal, en brazos secundarios, porque aquí en este segmento del río Limay se forma un marcado delta con grandes posibilidades de pescar aguas más pequeñas, como les decía, en estos brazos que se alimentan del río principal, por supuesto. La forma de llegar al río Limay es un vuelo directo desde Buenos Aires hasta la ciudad capital Neuquén, y desde allí tenemos 200 kilómetros hasta el pueblo de Piedra del Águila, donde nos podremos alojar, contratar un guía y pescar este río, que también, obviamente, al igual que el Limay Superior, se puede flotar con botes de deriva a remo. También, claramente, se puede vadear, pero como les decía, es agua grande y se va a dificultar un poco, también dependiendo si la represa está erogando mucha agua, ¿no? De modo que, bueno, este es otro lugar para aquellos que quieran pescar la trucha de su vida, básicamente, en este caso, truchas marrones. Queda la propuesta hecha. Si no conocen el río Limay, no dejen de hacerlo. visítenlo aquí en Patagonia Norte, Argentina.

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1: Y hoy hablamos de Feeder, desde uno de los lugares más ligados a la pesca en Castilla y León. Arroyo de la Encomienda, sede, año tras año, de esa gala nacional de pesca y punto de encuentro de una de las comunidades de pescadores más apasionadas de toda la región, junto a ese río Pisuerga. Hoy nos acompaña Asier Descalzo, pescador de Arroyo, miembro de un club muy querido por este programa, además, Arrofle. Muy buenas, Asier, ¿cómo estás? Bienvenido a Río de la Vida.
2: Muy buenas, Óscar, ¿qué tal estamos?
1: Bueno, oye, que rodeado de Arroyo de la Encomienda, del río Pisuerga y de una gala nacional año tras año. No te quejarás.
2: Nada, para nada, aquí en Arroyo hay demasiado. En la pesca está muy bien.
1: Decíamos la cuna, la ciudad y el alcalde de todos los pescadores. Bueno, pues ahí está, Arroyo de la Encomienda. Asier, siempre decimos aquí en Río de la Vida que en Arroyo de la Encomienda es ese pueblo de pescadores. ¿Qué tiene ese Pisuerga a su paso por Arroyo para enganchar a tanta gente?
2: Pues no sé, yo creo que al final tantos puestos que hay aquí en Arroyo, desde Monasterio, La Presa, hasta el Parque del Socayo, hay mucho puesto y sobre todo mucha variedad de peces.
1: Sí, pues fíjate que eso se quejaba la gente, de que no había tantos puestos.
2: Nah, o sea, puestos hay. O sea, al final tienes cachos, pues en la presa y de abajo de Monasterio, pues tienes la playa y es buen cacho también. Luego ya todo lo de la zona de los campos de fútbol de La Vega también tienes bastante puesto. Y luego ya todo lo del Socayo y Arroyo, los huertos, también pues tienes cachos para poder pescar, que normalmente suelen estar todos ocupados. Pero...
1: claro, eso es que es buen sitio.
2: Ese es el problema.
1: Oye, el Pisuerga de hace 20 años, estarás de acuerdo conmigo que no es el mismo de hoy. ¿Qué ha cambiado ahí dentro y cómo lo notas tú cuando sales a pescar?
2: Lo que ha cambiado claramente, yo creo que es la calidad de los peces. Antes me acuerdo que yo cuando empecé con 10 años o así ya en Arroyo pescando con mi tío, lo que veíamos en Arroyo había carpas de 12, 13 kilos y carpas muy buenas. Ahora lo que ha bajado es muchísimo. Ahora como mucho puedes encontrarte una de 5 y da gracia.
1: Hombre, alguna habrá de dos cifras, pero claro, es complicado.
2: Pues yo llevo muchos años ya pescando y hace muchísimos años que no la consigo. Y eso, que he hecho horas, pero no hay manera.
1: ¿Cuáles pueden ser esos factores que ya no hay carpas tan grandes en esta zona?
2: No sé si tanta gente que viene a pescar aquí a Arroyo o tal, o que ya mucha gente también le gusta mucho el cangrejo, y a lo mejor yo no sé si se las han llegado hasta llevar y todo, pero no, por lo demás...
1: Muy común, ¿eh? Lo de, bueno, en todo el país, lo de cambiar los peces de sitio, que en este programa de radio ya hemos dicho que, por favor, que no los muevan.
2: Exactamente. Yo creo que puede que se las lleven, no sé, ya te digo que ha cambiado muchísimo en ese aspecto.
1: También el siluro, que ya es una realidad en el Pisuerga. ¿Qué sensación hay entre los pescadores de Arroyo? No sé si lo ven como una amenaza, como una oportunidad también, o simplemente como algo que es con lo que hay que convivir.
2: Mira, yo que soy pescador de feeder y compito y eso, para mí el siluro aquí, pues no me hace gracia, la verdad. Le veo mejor donde está, en Zaragoza, y eso, ahí está mucho mejor. Pero bueno, luego, por ejemplo, tengo amigos que les gusta el siluro, entonces pues están encantados. Ya sabes que depende de los gustos, a gusto los colores.
1: Sí, ¿qué tal? ¿Es pescan por Arroyo ya los siluros?
2: Sí, yo ya, bueno, he sacado alguno. He visto sacar alguno ya de metro 20, o sea que...
1: Comentaban por ahí de unos 60 también.
2: Sí, no sé si vi un vídeo de un chico y ahí en la presa de Monasterio y sí que tenía ya el metro y medio, por lo menos, o metro 60.
1: Pues ya están aquí entre nosotros y no ha sido el año pasado ni hace dos.
2: No, están aquí, ya llevan tiempo y es una realidad. Y yo creo que ha bajado bastante el nivel de peces porque pues ellos se alimentan de ello al final. es lo que tiene.
1: Efectivamente. Además, yo no sé si tú como pescador de feeder has visto una caída de barbos.
2: De barbos no tanto. Sobre todo lo que he visto es una caída de carpines y carpa bastante grande.
1: No, te digo porque como la posición del siluro suele ser la que tiene el barbo, o la que tenía, mejor dicho.
2: Sí, pero ya te digo que, por ejemplo, yo en feeder sigo sacando barbos y no tengo ningún problema, ¿sabes? Lo que lo he notado de un año a otro, por ejemplo, es el carpín muchísimo. El carpín le nota muchísimo de hacer una sesión desde que sacas 20 carpines o así, ahora mismo estar sacando 4, 5, 6, o sea, no sé. Es lo que más lo he notado yo.
1: El de 1,60 y el de 1,20
2: sí,
1: que está atizando por ahí por Arroyo de la Encomienda.
2: Oye, sí, está bastante.
1: Bueno, vamos a dejar el siluro, si podemos, de lado. Vamos a hablar de feeder, que hace tiempo además que en Río de la Vida no hablábamos de esta modalidad que tanto nos gusta, pero seguramente la pieza más importante de este feeder, del montaje, es el cebador. ¿Qué importancia le das a elegir el buen tipo de cebador según la distancia, según la corriente, el escenario? ¿Cuál es el error más común que ves cuando lo elegimos?
2: Yo el cebador, lo que más uso en río, claramente, y sobre todo depende del tiro y todo eso, yo es el cebador de jaula, o sea, el de tal, pero con pad. Es el que más uso en el río, ya que lo que me ayuda es a que se me quede sobre todo fijo en un sitio y ayuda bastante las patas. Depende de la distancia también. La distancia, si estás pescando cerca, con una jaula redonda bastante bien, de 40 gramos te vale. Si ya buscas más distancia, tienes que meter mucho más peso y se nota bastante.
1: ¿Hay alguna forma, porque siempre preguntan los pescadores, de llegar más lejos con un cebador más pequeño?
2: Sí, les hay diferentes tipos. Hay uno con jaula que tiene como el plomo abajo, que es como que hace como una flecha. Ese, para lanzar a gran distancia, está muy bien. Es el que uso yo.
1: Sí, bueno, y cuando hablamos de errores más comunes, cuando lo elegimos, siempre yo creo que, fíjate, que un factor importante es eso, saber elegir bien el cebador en cada momento y qué distancia vas a usar. Porque meter un cebador de 60 gramos para 20 metros, quizás es un gran error.
2: Nada, no merece la pena para nada. O sea, al final le metes mucha más tensión a la caña y es que no es necesario. Ya te digo que pescando cerca, con uno de 30 a 40 gramos te vale. Porque al final el tiro, sobre todo, está en medio del río y más para adelante.
1: Lo único que en Arroyo de la Encomienda sí que es verdad que hay veces que viene fuerte.
2: Sí, la verdad es que aquí en Arroyo el tiro viene con ganas.
1: Pero bueno, sí que con uno de 40 sí que lo haríamos.
2: Sí, en la orilla claramente sí. Ya si quieres buscar más distancia, pues tienes que meter más peso. Y ya te digo que si le metes el cebador con patas, pues ayuda muchísimo.
1: Entre jaula, muelle y cebadores específicos para gusano, ¿cuál es el que llevas tú siempre en la caja y por qué?
2: Yo el de gusano le llevo siempre por si acaso. El de muelle, por ejemplo, nunca le uso. O sea, directamente creo que ni tengo la caja. O sea, tengo tantos que ni tal, pero que segura, vamos, no le tengo. Y sobre todo jaula. Yo uso jaula y jaula. El gusano al hacerle encolado, pues le meto muy bien en la jaula.
1: Muchos oyentes sí que es verdad que nos preguntan por esos montajes corredizos. ¿Realmente ayudan a que el pez coma más confiado o depende mucho de la situación?
2: Depende de la situación. Yo, por ejemplo, el corredizo siempre le... O sea, yo siempre pesco con corredizo. Estoy acostumbrado a los campeonatos y eso. O sea, que al final siempre corredizo y al final cada vez que voy a pescar, busco para entrenar y pescar como hay que pescarlo.
1: Sí, eso es verdad. Los competidores usáis la misma técnica que cuando competís que cuando entrenáis.
2: Sí, yo siempre. Da igual que sea en Arroyo, si me toque ir a Castro Nuño, donde sea, y siempre uso la misma técnica. A lo mejor hay días que dices, bueno, voy a quitarle un poco al bajo de medida, pero nada más. O sea, al final siempre buscas la técnica para entrenar.
1: Para el bajo, cuando le ajustamos, ¿cuanto más corriente tenemos que ponerle más largo?
2: No tiene que ver. O sea, yo al final ya te digo que lo que buscas es el pez. Tú puedes poner un bajo de que no te están picando de, yo qué sé, de 0,22 el bajo y un anzuelo de tal, de más grande, y luego de repente metes un 0,17 y un anzuelo más pequeño y no paras de sacar. Al final es lo que tiene el feeder, que tienes muchas posibilidades de pescar en muchas maneras.
1: Oye, ¿el Robin Red siempre funciona o no?
2: ¿Cuál, perdón?
1: ¿El Robin Red siempre funciona o no?
2: Yo la verdad que lo uso bastante. O sea, uso maíz, pero el pele pequeño de Robin me gusta mucho. Aquí va muy bien.
1: Yo se lo digo a mi suegro, es un loco con el Robin Red. Dice que él no va a ningún lado sin él.
2: Sí, yo ya te digo, cuando hay que ponerle, si hace falta se pone.
1: Yo no sé si en otras partes, tú que compites por toda España, si en otras partes funciona igual de bien. Yo lo que sí que os digo, que aquí en Valladolid, en el Pisuerga, cuando íbamos a Laguna, Torrelago, es que funciona perfectamente.
2: Sí, yo desde pequeño siempre he sido maíz, Y luego en campeonatos, bueno, es gusano y maíz o lombriz y tal. No puedes meter otra cosa. Pero cuando voy a pescar muchas veces por aquí, por Arroyo, es que el Robin Red funciona. Es un cebo que funciona muy bien.
1: Efectivamente. Oye, ¿y el Robin Red le usas también luego aditivos o demás? ¿O simplemente con el Robin le vale y ya está?
2: Le suelo usar con el... Suelo comprar muchas veces el Robin Red y que viene ya con Flumino. Al final él le da mucho, le sale el polvillo este, la nube esta que hace el Flumino y...
1: ¿Qué le coges, rojo el Flumino o ya directamente también verde?
2: Verde, viene ya el Flumino ya con el pel.
1: Hablando de todoterreno, no sé si existe realmente una caña todoterreno para feeder o es un mito que nos vendemos nosotros los pescadores.
2: Pues para mí la caña todoterreno es la que me da peces. Me da igual que sea en Arroyo, en otro lugar, esa caña es la que para mí es la todoterreno. O sea, funciona bien en cualquier sitio, aunque haya corriente, aunque haya tal, esa es la caña todoterreno.
1: ¿Una 10 pies?
2: Sí, muy bien. Yo, por ejemplo, el feeder estoy usando casi siempre de 3.90. Todas las que tengo están puestas para 3.90.
1: Hombre, digo yo que también el tema del puntal sí que es importante.
2: Sí, depende de las onzas. Normalmente las cañas te suelen venir con tres punteras y yo normalmente suelo usar la de dos, o sea, la que mejor me va.
1: Dependiendo también del cebador que vayas a usar.
2: Sí, exactamente.
1: Para explicar un poquito así a la gente que bueno, no entienda mucho de feeder, pero se quiere meter en ello, ¿cómo le podíamos explicar lo de las onzas y los cebadores para que no se equivoquen en esto?
2: Ahí depende de cada uno, la verdad. Yo al final ya te digo que la de dos es la que más uso. Casi todas las cañas las tengo puestas con dos, porque sobre todo aquí en Arroyo tampoco pesco a mucha distancia. Y luego, por ejemplo, para sitios como Castro Nuño, San Miguel, es lo que mejor veo yo que me funciona. Luego, por ejemplo, tengo compañeros de Arrofle que suelen poner la de uno o suelen incluso la más fina, ¿sabes? Pero ya te digo que depende del tiro y la temporada.
1: Claro, bueno, hay algunos que ponen la que les queda, que las otras dos las han roto.
2: Sí, mira, yo el otro día partí una de la caña buena, sí, me dolió bastante.
1: Pero bastante, además, cuesta luego conseguir los puntales de ciertas cañas.
2: Sí, la suerte que tenemos que aquí en Valladolid hay buenas tiendas que te ayudan bastante y nos ayudan a, pues si te falta algo, te intentan arreglar o buscarte una solución. O sea, son gente que lo hacen todo por los pescadores, así que vamos, sí, más que agradecido.
1: Sí, oye, no sé si has probado caña la Aero de Shimano.
2: No la he probado. Mira, ahora tengo lo que más uso, estoy usando es una Milo y si no una de Trabuco que tengo son las que más uso.
1: Te digo porque, bueno, pues hay alguna Aero que sí que es verdad que como viene además en dos tramos y yo, vamos, a mí me parece una gozada de caña.
2: Pues hay que probarla entonces.
1: Eso, venga, un día entre los dos, te la dejo y probamos. Lo que pasa que engancha y es algo cara, pero porque yo creo que ya nos metemos en precios algo y elevados, pero yo creo que es verdad que si puedes pagártelo económicamente, yo creo que es una caña perfecta para todo.
2: En eso no tengo problema. Bueno, ya sabes que mi dinero va para la pesca.
1: Como cualquiera de los que nos amamos tanto a la pesca. Oye, hay quien llega al río con dos puestos montados. ¿Es una táctica inteligente o dispersa demasiado el cebado?
2: Dos puestos montados quieres decir con dos cañas, ¿no?
1: Sí, o eso sea... es, pero que lo ponen en un lado y a otros cinco o otros diez pone otro.
2: Nah, yo para mí, porque puedes hacer dos puestos y que te piquen las dos a la vez y puedes llegar a perder los dos peces. Yo para mí, si pescas al feeder, céntrate en una caña y prepara todo y haz lo mejor que puedas con una caña, que es como vas a disfrutar.
1: Sí, oye, Sier, para evitar que se nos enrede este cebador...
2: Pues hay muchas cosas. Sobre todo yo lo que veo mucho es la gente que compra lo de el antienredo este, que es como el palito este así de tal que hace que no se enrede el cebador.
1: Con un brazo que, bueno, que realmente funciona.
2: Sí, pero lo veo en sitios donde la gente no está en el campeonato ni nada. Luego en el campeonato tú al final lo que haces es hacer como un trenzado al sedal debajo del cebador y luego ya pones el bajo aparte para que no se te enrede y normalmente funciona muy bien.
1: Trabajáis rápido además en esta pesca, o sea que mejor que no se enrede.
2: Exactamente. Es lo esencial.
1: Cuando hablamos de cebado en feeder, mucha gente piensa automáticamente en tirar kilos, kilos y kilos de engodo. ¿Realmente es necesario cebar tanto? Hoy la precisión pesa mucho más que la cantidad. Hablamos de Arroyo de la Encomienda, lo sigo recordando.
2: Sí, sí, sí. Yo, por ejemplo, en Arroyo ya te digo que lo importante no es echar mucha comida. Lo importante es hacerte tu engodo y, por ejemplo, yo no cebo antes. Lo que hago es empezar a lanzar, o sea, lleno el cebador, empiezo a lanzar siempre en el mismo sitio y una diferencia de 3 minutos. Cada 3 minutos suelo cambiar. Y una vez que ya he conseguido meter los peces, luego cada 5 o así, o depende del tiempo que tenga de picada, pues ya voy metiendo comida y tal. Si, por ejemplo, les tengo ahí metidos, pues no sigo echando mucha comida. No es necesario, ya les tienes ahí. Entonces, ellos van a comer. Cuando ves que baja mucho el nivel de la picada, pues ya pues echas otro poco más. Empiezas a meter otra vez.
1: ¿Has encontrado la goma perfecta para el carrete? ¿Para el tema de los metros?
2: Normalmente hago aquí en Arroyo, con el clicado te vale.
1: Con el mismo clic.
2: Sí, y si no, le suelo atar un cacho de seda de otro color para ponerla siempre en la misma altura.
1: Yo creo que, fíjate, es más efectivo muchas veces, ¿eh? Ese hilo de color es indicador que nos hace lanzar siempre al mismo sitio.
2: Sí, sí, porque muchas veces pierdes pez por tener clicado.
1: Efectivamente, me ha pasado más de una vez. Por eso te he preguntado lo de la goma. Digo, a ver si saco aquí algo en claro. Porque
2: yo he visto cómo se me ha ido una caña al río, ya te digo.
1: Hemos hablado antes de cebos que no fallan en el Pisuerga, como el maíz, como también ese Robin, ¿no? Pero ese que siempre llevas tú, aunque el día venga flojo, a mayores del Robin o del maíz.
2: Un engodo que sea así como amarillo, me viene muy bien. Y sobre todo la lombriz. La lombriz en Arroyo funciona muy bien. Yo creo que todos los años y muchísimos pescadores siempre llevan lombriz. Entonces sí, la lombriz no puede faltar.
1: Cada vez que se habla de pesca sin muerte y de anzuelo sin muerte, pero seamos honestos, ¿crees que se practica de verdad o en muchos casos es solo un poco imagen?
2: Yo creo que muy poco se practica. Yo tengo anzuelo sin muerte y muchas veces pierdes peces por esa situación. La verdad que no les haces el mismo daño, pero luego ya si les cuidas y les curas y tal, pues al final, haciendo un buen captura y suelta, como se dice, el pez está bien con el este. Pero vamos, no veo que...
1: Anzuelos micromuerte, sí, ¿no? Sí que podemos usar. Yo creo que están perfectamente adecuados para feeder.
2: Yo son los que uso. O sea, ya te digo que los micromuertes son los que uso. Y muchas veces uso sin muerte y pierdes peces, pero bueno, en Arroyo, si pescas sin muerte tampoco pasa nada. Al final vas a entrenar, a seguir aprendiendo poco a poco de todos los días.
1: Bueno, y quiero acabar con una cuestión importante para Arroyo de la Encomienda. Cada vez hay más pescadores, pero siguen existiendo pocos puestos realmente accesibles, como en el Socayo. Aunque tú dices que sí, yo no, y yo cuando voy, lo que dices, tú siempre están ocupados. O sea, quiere decirse que necesitamos bastantes más zonas donde practicar. Y realmente, bueno, pues no hay veces que no podemos pescar. ¿Crees que este tramo del río Pisuerga podría convertirse en un auténtico escenario deportivo si se acondicionara mejor, lógicamente? ¿Y quién tendría que mover ficha mejor? ¿Si fuera la Junta, el Ayuntamiento, los clubs?
2: Pues mira, es una pregunta que yo creo que para aquí, para Arroyo, es de las más importantes. Y lo intentaron ya un año, ponerlo como escenario deportivo, y no salió nada bien. Los clubs, el club intentamos intentar hacer un escenario deportivo, sería lo mejor que puede haber aquí en Arroyo, ya que tienes una situación y un camino hecho que puedes entrar perfectamente con el coche, descargar, sacarlo. Te digo la zona de los campos de fútbol. Toda esa zona se podría hacer perfectamente un escenario deportivo. Yo creo que el ayuntamiento podría intentar mover ficha y hacer algo que es bueno para el pueblo, ya que es un pueblo que tiene toda esta masa de pescadores.
1: Bueno, el pueblo de todos los pescadores de España.
2: Exactamente.
1: Bueno, pues señor alcalde, Sarbelio, necesitamos un escenario, arriesguese, hable. Sí. Pero bueno, no, creo que no depende solo de él y esto es complicado,
2: no.
1: Nosotros ya hemos...
2: No se lo digo solo a Sarbelio, se lo digo pues a todo el mundo,
1: a
2: la Junta, el club también queremos hacer lo que sea posible.
1: Se ha intentado hacer esa reunión entre Junta de Castilla y León, Ayuntamiento, Confederación, que es parte importante, porque sin la licencia de Confederación no podrías ni empezar. Confederación tarda en contestar muchísimo. Bueno, pues ahí está esa propuesta, quien quiera que la coja, y nosotros estaremos en los clubes de pesca Río de la Vida y todo el mundo estaremos dispuestos a lo que sea por ese escenario en Arroyo de la Encomienda. Y además, pues fíjate, sí, que el año pasado estuvo José Luis Bruna por aquí en la gala de los premios pesca a nivel nacional y dijo que qué bien estaría aquí un escenario.
2: Sí, lo dije, fui a verla y me acuerdo que lo dijeron, porque al final Arroyo es que es un sitio donde tienes muchos muchos metros, metros, metros y metros de Pisuerga y hay que saber aprovecharlo porque es un sitio para aprovecharlo. Y Valladolid no tiene que ser menos para no tener un escenario como el que se puede hacer en Arroyo.
1: Le lanzamos aquí esta propuesta a José Luis Bruna. Amigo Bruna, si traemos aquí un escenario, usted nos trae un campeonato de España.
2: Ojalá.
1: Bueno, pues
2: sería perfecto.
1: Hemos hablado de feeder, del Pisuerga y del futuro de la pesca en Arroyo de la Encomienda junto a Sier Descalzo. Gracias por acompañarnos una vez más en Río de la Vida. Nos escuchamos muy pronto y hasta entonces, buena pesca y buenas aguas.
2: Muchas gracias, Óscar. Un saludo.
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1: Y ya echábamos de menos estar con Enrique Aguado y sus cosas chulas de pesca. Hoy vamos a hablar de un tema que cada vez cobra más importancia entre los pescadores, y es cómo conseguir mejores fotos de pesca con nuestro teléfono móvil. Porque hoy no solo importa la captura, sino también importa la que contamos. Una buena fotografía sí que es verdad que puede transmitir la emoción del momento, el respeto del pez y la belleza de una jornada inolvidable. Así que toma nota, porque Enrique Aguado viene con 7 trucos profesionales para que tus imágenes destaquen en redes sociales. Muy buenas, Enrique.
4: Muy buenas, Óscar. ¿Cómo estás?
1: Lo he dicho bien, ¿verdad? 7 trucos profesionales.
4: Sí, sí, sí. Bueno, profesionales. A ver, que nadie se engañe. Son trucos que podemos hacer con nuestro teléfono, pero que a veces se nos pueden escapar. Así que yo seguro que pienso que van a ser muy prácticos.
1: Venga, pues vamos a por ellos.
4: Ahí vamos. Pues mira, te cuento que todos los pescadores, pues hoy en día vivimos en Instagram, en TikTok o en Facebook, ¿no? Eso lo tenemos clarísimo, porque hoy no solo no importa pues las capturas, sino también cómo las muestras en redes sociales. Sin eso hoy no somos nada, porque todo pasa por eso, pues las redes sociales, por internet, por nuestra página web, y la foto pues ha dejado de ser un complemento, ¿no? Es parte de la experiencia, una forma de contar la jornada, de compartir emoción, etcétera. Y por eso, pues una buena imagen puede decir muchísimo más que una simple captura enseñada deprisa en nuestro teléfono móvil. Así que vamos con esos 7 trucos profesionales para hacer mejores fotos desde tu teléfono.
1: Supongo que controlar la distancia entre el sujeto y la fotografía no solo es el encuadre, ¿verdad?
4: Exactamente. Ese yo creo que es el primer consejo, porque uno de los fallos más habituales es depender demasiado del zoom del móvil o encuadrar desde donde sea, sin pensar en la distancia real. Porque en fotografía de pesca esto suele penalizar bastante. Lo mejor es que te acerques tú al pez en lugar de usar el zoom. ¿Y por qué? Bueno, pues muy sencillo, porque con el teléfono es muy importante, porque el zoom digital suele recortar calidad y aplana la imagen, ¿no? Pues si quieres que el pez gane presencia, cambia tu posición, prueba desde un poco más abajo, un poco más al lado, o busca una perspectiva más limpia. La diferencia entre una foto correcta y una foto sólida muchas veces está simplemente pues en dónde te colocas.
1: Fíjate, qué importante. Y parece una chorrada, pero no lo es.
4: Exactamente, exactamente.
1: Y ya de paso, que ya nos estamos moviendo, usar esa luz, ¿verdad? Yo creo que es importante. Nosotros, los que hemos trabajado en televisión o hemos hecho algo de fotografía, lo de la luz directa, eso no funciona siempre.
4: Exactamente. Mira, porque mucha gente se cree que colocarse enfrente al sol es la mejor manera de estar bien iluminado, y lo es, ¿no? Porque al final es tener una fuente directa de luz. Lo que pasa es que la luz frontal, aunque parezca cómoda, casi nunca es la mejor opción, y en pesca concretamente la luz de frente suele dejar una imagen mucho más plana, pues te quita textura y hay más reflejos en escamas, en agua o la piel del pez, ¿no? Pues en cambio, si la luz la colocamos un poco más lateral, aporta un poco de volumen, relieve y da una sensación mucho más profesional. Así que si haces la foto con el móvil, y este es el consejo, gira el cuerpo hasta encontrar un ángulo donde la luz entre de lado y no de frente, porque esto ayuda muchísimo pues a que el pez tenga más presencia y que la foto, bueno, respire, por decirlo de alguna manera, mejor. Y si el sol está, digamos, muy duro, pues busca una sombra abierta o un punto donde la luz sea más suave.
1: Sí, eso es lo que te voy a decir. Digo, si no sabes usar la luz, lo mejor es que busques una sombra.
4: Exactamente, porque la sombra es uniforme. Al final, la base de la fotografía es una luminosidad uniforme.
1: Y no sé si estarás de acuerdo conmigo, Enrique. El mejor día para hacer una foto o para grabar un documental o cualquier cosa en televisión es un día nublado.
4: Un día nublado o un atardecer bonito en el que el sol esté ya muy bajo y que de esas luces rojidas y demás, eso da un color fabuloso.
1: Lo que pasa que no sé qué tendrá, que es encender una cámara y todo se dispara, pero vamos, a tu alrededor. No, nunca aparece como que se reúnen las condiciones perfectas para poder grabar o hacer una foto.
4: Claro, eso es lo que pasa. Por eso hay que aprender un poquito de fotografía, porque el ojo no es lo mismo que la lente de la cámara, y mucho menos si pensamos en el teléfono, que bueno, es muy distinto al funcionamiento de una cámara tradicional.
1: Sí, oye, supongo que también cuidar, ¿no?, el fondo antes de la captura, antes de sacar el pez del agua, casi que mejor dejarlo en el agua y pensar dónde hacemos esa foto.
4: Pues sí, mira, porque este truco es clave y muchas veces se pasa por alto, porque puedes tener una captura espectacular, pero si detrás hay un fondo caótico, pues la foto pierde una fuerza enseguida, ¿no? Imagínate, mochilas o cañas cruzadas, ramas, unas manos que están mal colocadas, brillos, etcétera, pueden distraer y pueden hacer la foto mucho más fea de lo que nosotros pensamos. Por eso, el consejo es, antes de disparar, echa un vistazo al fondo como si fueras un editor, ¿no? Y pregúntate qué sobra y qué suma en la fotografía. Y si no puedes cambiar de sitio, pues cambia el ángulo, ¿no? Que es un paso a la derecha, una leve bajada de cámara o tal vez una pequeña inclinación hacia arriba o hacia abajo que puede limpiar muchísimo la escena. Porque con el móvil esto es vital. Sí, porque sí, sí. El encuadre con el móvil hay que tener en cuenta que es mucho más evidente y cualquier distracción pues se nota más.
1: Esto que hacen algunos fotógrafos con el móvil, ojo, que no sé si está bien dicho fotógrafo con un móvil, pero bueno, que tiran el móvil hacia abajo literalmente para que de repente ponerlo en la posición donde ya está el pescador con el pez, rápidamente en un segundo.
4: Exactamente. Mira, este es un truco que no tenemos previsto, pero es algo que yo hago también. Mira, usar la versión panorámica de la foto para hacer fotografías que en realidad no estás haciendo un barrido. Y es básicamente utilizar esa función de panorámica, pero en vez de hacerla de izquierda a derecha, la haces en vertical. Y el resultado pues es fabuloso, ¿no? Se utiliza sobre todo para arquitectura, pero yo lo he probado y funciona realmente bien.
1: Bueno, son truquitos. Hoy estamos ahí de trucos, así que venga, pluma y pergamino para cosas chulas de pesca con Enrique Aguado. Y eso, muy importante, cuidar el fondo, pero sobre todo cuidar la captura. Aquí también hay que medir la pose del pez y del pescador, ¿verdad?
4: Sí, sí, pues totalmente de acuerdo, porque no todo depende del pez, también importa pues cómo se presenta, ¿no? Si la pieza queda torcida, hundida, pues sin un equilibrio visual, la foto pierde pues toda la elegancia, ¿no?, que buscamos. Por eso lo ideal es que el pez se vea sobre todo firme, bien sujeto, obviamente también cuidando el pez, eso lo damos por supuesto, cada especie tiene una manera de cogerla, y con una postura natural, sin que parezca forzado o mal orientado. Y también hay que cuidar pues la...
1: Ni adelantar el pez más de la cuenta.
4: A eso íbamos, mira, porque también hay que cuidar la postura del pescador. Un gesto demasiado rígido o los brazos mal colocados, una expresión poco natural, pues pueden quitar también mucho la imagen final. Sobre todo, ¿cuál es la conclusión? Pues piensa en la foto como si fuera una escena completa, ¿no? La pieza, las manos, el gesto y la composición. Y cuando todo está equilibrado, pues la imagen transmite más profesionalidad y resulta más atractiva. Pero sobre todo, como tú dices, que parezca real.
1: Sí, yo te voy a decir, es más, fíjate, yo creo que debemos de aprender de los que más han pescado, de los que más se han hecho fotografiado con capturas. ¿Por qué? Porque la gente nueva no sabe coger un pez, y esto es real. O sea, para coger un pez tienes que tener a un profesor, alguien que te diga cómo se coge ese pez.
4: Y sobre todo hay que saber cómo es ese pez y qué naturaleza tiene, cómo están distribuidos sus órganos, etcétera, porque no es lo mismo coger un lucio, una trucha, un black bass, cada uno se hace de una manera distinta.
1: Efectivamente. Oye, disparar en serie y elegir ese instante más vivo, ¿cómo lo podríamos realizar?
4: Pues mira, muy sencillo, y esto es una cosa que es mucho del presente, ¿no?, de los móviles, aunque las cámaras tradicionales también tenían esta función. Pues en la fotografía de pesca, muchas veces la mejor imagen no sale al primer disparo, ¿no? Porque el momento cambia rápido, la expresión también, pues un pequeño gesto, bueno, pues puede marcar toda la diferencia. Por eso conviene hacer varias tomas seguidas y después seleccionar la que tenga más vida, más naturalidad o más equilibrio, por ejemplo. Y con el teléfono esto es muy sencillo, porque puedes repetir rápido sin perder el momento. Haz varias fotos, casi todos los teléfonos celulares hoy día tienen esa función de ráfaga, o la función de fotografía habitual, que te toma el momento exacto, más idóneo, más natural, y utilízala.
1: Efectivamente. Oye, una cosa que no hemos dicho, limpiar la escena antes de hacer la foto.
4: Obviamente, yo creo que esto no se le escapa a nadie, pero vamos a recordarlo, porque es un consejo muy práctico y muy profesional. Antes de disparar tu teléfono móvil, revisa la escena como si estuvieras preparando una portada. Claro. Porque muchas veces hay pequeñas cosas que no parecen importantes, pero que luego estropean la imagen, ¿no? pues los dedos mal colocados, gotas en la lente del teléfono, objetos al borde del encuadro, ropa desordenada, etcétera. Y en el móvil.
1: Ojito, es verdad, ojito con lo que dice Enrique, que haces la foto de tu vida y al lado tienes ahí, dices, me cago en, pero ¿cómo es posible que se me haya olvidado esto que no debe de salir?
4: Efectivamente, por el móvil, pues esto es especialmente relevante, ¿no? Porque cualquier mancha en la lente, pues baja muchísimo la calidad. Y pues puede generar una imagen, pues digamos, más blanda, entre comillas, o con reflejos raros. Y también conviene limpiar un poco la zona, un poco la visual, ¿no?, que tú tienes. Quitar distracciones o dejar solo lo esencial para enfocarte en el pez.
1: Y seguir recordando, el pez en el agua mientras no hagamos la foto. Oye, y por último, ¿qué nos podrías decir, Enrique, para que nos quede esta foto tan perfecta?
4: Pues mira, si quieres hablamos de la orientación final, que sería el consejo último y que todos debemos tener en cuenta, porque este es un detalle que hace mucha diferencia en saber cómo vamos a publicar la imagen, ¿no? Porque no es lo mismo una foto para publicarla en redes sociales o en una historia, que son verticales, o una imagen para un post cuadrado de Facebook o de LinkedIn, etcétera, o un álbum o una pieza para compartir en grupo. Así que si haces la foto sin pensar en eso, luego te puedes arrepentir porque no puedas encuadrarla en el formato que quieres. Con el teléfono, bueno, pues esto es facilísimo de resolver, ¿no? Si decides antes el formato en vertical y de arriba abajo. Si la quieres más clásica, usa siempre el encuadre horizontal.
1: Y hasta aquí una nueva edición de Cosas Chulas de Pesca junto a Enrique Aguado. Esperemos que estos consejos os ayuden a mejorar vuestras fotografías y a inmortalizar en esos momentos únicos que nos regala la pesca. Gracias, Enrique.
4: Gracias, hasta luego.

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1: Detrás de un alias siempre hay una historia. Y cuando alguien es conocido en el mundo de la pesca como Country, la pregunta es casi obligada. Pero si hablamos de historia y tradición en Navarra, también es imposible no hablar de Club de Pescadores Deportivos Río Arga, una referencia para generaciones de pescadores y un ejemplo de compromiso con nuestros ríos. Hoy nos acompaña Javier Country, presidente del Club de Pescadores Deportivos Río Arga, para hablar de pesca, de conservación y del presente y del futuro de los ríos navarros. Muy buenas, Javi. ¿Cómo estás?
2: ¿Qué tal, Oscar? Buenos días.
1: Oye, Javier, la primera pregunta es casi obligada. Detrás de un alias siempre hay una anécdota. ¿De dónde viene esto de Country?
2: Bueno, pues cuando éramos más críos en la cuadrilla, nos gustaba escuchar música en general. Y una vez se me ocurrió a mí decir que me gustaba la música country y uno de mi cuadrilla dijo, hostia, te pega el mote. Hostia, sí, tienes cara country. Y ya la gente empezó a llamarme country y ya aquí se olvidó todo el mundo que me llamo Javier. Pero sí, todo el mundo me llama y me conoce por country, sí.
1: Me encanta, así fue la cosa. Me encanta cuando hay este tipo de historias, siempre os tengo que preguntar porque es algo gracioso y arrancar una entrevista así, eso quiere decir que va a tener un buen final. Y detrás de un club con tanta historia también hay un origen. ¿Cuándo nace este Club de Pescadores del Río Arga y con qué objetivo se ha fundado?
2: Mira, el club nace como tal, como se le conoce ahora con esta denominación de Club de Pescadores Deportivos Río Arga, en el año 92. Lo fundó el primer presidente que tuvo el club, que por cierto ha estado 27 años de presidente, Jesús Lamberto, que creo que es una persona muy conocida en el mundo de la pesca, una referencia a nivel nacional en respecto a la pesca mosca. Y se ve que ya llevaban unos cuantos años intentando, pero por la normativa que había y tal, no lo consiguieron al principio, y porque al principio había una asociación que era de cazadores y pescadores, y al final pues la caza siempre se llevaba como más tiempo que la pesca, decidieron hacer una asociación individualizada con la pesca, y ya por fin en el año 92 consiguieron fundar la Sociedad de Pescadores Deportivos Río Arga.
1: Además, gestionáis el coto Río Arga, para quien no lo conozca, ¿qué tipo de pesca puede encontrar ahí y cómo funciona actualmente el acceso a los cotos?
2: Llevamos 27 años gestionando cotos. Gestionamos dos cotos. Uno es un coto intensivo de pesca con trucha repoblada, pero hasta el año pasado se repoblaba con trucha triploide, bueno, es que está manipulada genéticamente para que no se pueda reproducir porque la ley de pesca en Navarra lo prohibía. Pero a partir del año pasado ya están haciendo truchas en piscifactoría, que son truchas autóctonas, de genética autóctona, y son truchas reproductoras. Y son las que estamos incorporando ahora al río. Eso, al coto intensivo del río Arga.
1: Perdona, Javier, son truchas que son del mismo río, de la genética del río.
2: Sí, se han sacado como de dos cuencas de Navarra. Me explico, unas como más mediterráneas, otra más occidental. Entonces, con esas truchas que están creando en las piscifactorías, estamos repoblando los cotos intensivos. La verdad que unas truchas preciosas, que se están comportando muy bien. O sea, les tienen como un periodo de aclimatación al río, pero según va avanzando la temporada, la verdad que te dan un montón de juego. Estamos bastante contentos con el tema este.
1: Como para no, ya podría, sí, más de una comunidad poder tenerlo. Oye, ¿cuándo y cómo realizáis estas sueltas de la trucha?
2: Mira, la trucha nos la aporta el gobierno navarro. Nosotros lo que tenemos que hacer es gestionar la venta de los pases y tener el guarda, que es el que se preocupa de controlar todo en el río. La verdad que ahora tenemos un guarda estupendo. Y mira, al principio de temporada, los dos primeros meses se hace suelta de truchas cada semanalmente. Al principio estábamos soltando 300 todas las semanas y ahora, como todavía están produciendo y no hay cantidad así muy excesiva, porque además en Navarra hay tres cotos intensivos, pues estamos echando cada 14 días unas 250.
1: ¿Qué épocas son las que podemos pescar este coto?
2: Coto intensivo, este año ha empezado a ver si no me equivoco, porque está en Navarra la normativa.
1: Es verdad.
2: Vamos, hay que ir a la universidad para aprender todo eso.
1: Sí. ¿Por qué lo hace tan difícil? ¿Por qué lo hace tan difícil cuando no debería de serlo? Mira, hablábamos el otro día en un especial de La Rioja con Juan Juerce, que por qué era tan difícil sacar una licencia de pesca en una comunidad como La Rioja, que es perfecta para poder pescar.
2: Sí, pues tenemos como tres regiones salmonícolas diferentes. Entonces, los intensivos son los primeros que empiezan este año empezó como, no sé si empezó el 14 de marzo, 14 o 15 de marzo, no recuerdo exactamente, y terminará el 15 de noviembre. O sea, que tenemos un montón de meses para pescar, vamos.
1: Sí, bueno, hay que estudiar, pero las posibilidades son muchas.
2: Sí.
1: ¿Qué opinión tiene?

0: el Club Río Arga sobre la trucha arcoíris, que hablabas antes de ella, que hacéis estas sueltas.
1: Este es un tema que ya sé, bueno, siguiendo tus programas, pues ha tenido bastante controversia. Desde el Gobierno Navarro, desde luego, mientras siga la gente que está, nunca va a haber trucha arcoíris, eso te lo puedo asegurar. A mí, personalmente, en las zonas más degradadas de los ríos, no me parece mal que estén. De hecho, yo soy un visitante habitual de los cotos de Guipúzcoa y tanto yo como todos los de mi sociedad, vamos, participamos en todos los campeonatos que organiza Martín Lasa y me parece una pesca de invierno pues, estupenda. Es más, si no tendríamos la posibilidad de hacer eso que te ocupa pues todo el invierno, pues estarías bastante fastidiado a la hora de pescar. Así que si me preguntas si soy partidario, diría que en los sitios donde el río lo permita, me parece que es una decisión muy acertada.
0: Creo que tienes la misma respuesta que todos. Te quiero decir, al final todos somos pescadores, todos queremos ser conservacionistas, pero a todos nos gusta la trucha arcoíris y sabemos que daño en los tramos bajos no puede hacer. Otro tema muy interesante es la pesca del cangrejo. Navarra mantiene abiertos los tramos de control en Larga, en Ulzama. ¿Qué acogida tiene la modalidad de la pesca del cangrejo? Y bueno, pues para que los que no sepamos, ¿cómo podemos acceder a ella?
1: La pesca del cangrejo comienza en Navarra el día 15 de junio. Nosotros gestionamos, como bien has dicho, dos cotos que son en el Larga y en el Ulzama. Bueno, ahora los cotos, como tal, está mal nombrarlos así, porque si es una especie exótica invasora que hay que erradicar, en teoría no tendrías por qué llamar los cotos. De hecho, les han cambiado la denominación. O sea, ahora se llaman zonas de extracción controlada, ¿vale?
0: Bueno, pero fíjate, y al ser una especie exótica invasora, tampoco debería tener cupos.
1: Sí, exactamente. No los tiene, ¿eh?
0: Ah, vale.
1: En Navarra, sí. En Navarra no tienes ni cupo de medida ni de cantidad, vamos. Puedes llevarte todos los que quieras.
0: ¿Puedes llevarte los vivos o hay que caparlos?
1: No, en teoría no los puedes transportar vivos, ¿vale? Una forma como de evitar que, pues eso, que haya traslocación a otras cuencas. Pero bueno, ya sabes que al final la gente, pues siempre hay muchos que, oye, que quiero que haya cangrejos en el río de mi pueblo y claro, ¿sabes? Pues vamos a echar por aquí unos cangrejicos, lo cual pues está muy mal, porque yo sé que ahora el gobierno navarra tendría la posibilidad, y de hecho han trabajado durante muchos años. No creo que haya ninguna comunidad en España que sepa tanto de cangrejo, bueno, tanto de cangrejo como de salmón, como Navarra, porque están haciendo estudios durante muchos años. Y entonces también es verdad que han trabajado para intentar recuperar el cangrejo autóctono y tienen cangrejos autóctonos, que si no sería por la presencia del cangrejo señal, pues ya podrían estar incluso repoblándose los ríos navarros con ellos, ¿eh?
0: Yo creo que Navarra está muy por encima de muchas comunidades en el aspecto de especies invasoras. De hecho, de ahí esa presa móvil en un río para frenar el avance de percas e invasoras, este tipo de cosas, yo creo que a Navarra le hacen grande.
1: Sí. La verdad que muchas veces hay cosas como que dices, joder, parece como que te fastidian y no se están haciendo bien, pero luego, si te das cuenta, con el paso del tiempo, el sentido común te va demostrando que algunas cosas se hacen bien. Cuando se vedó el salmón, la primera comunidad autónoma de España que vedó el salmón ahora, no sé si 3 años, la gente, era una aberración, era culpa de, no sé, de los pescadores, que por supuesto no lo es, pero ya has visto cómo ahora, en qué situación están en Asturias, qué situación están en Cantabria, qué situación están en Galicia, y todo el mundo, que es lo que quiere que se haga con la pesca del salmón, pues que se vede.
0: Cuatro años lleva Navarra vedado el salmón, sí, y bueno, pues a ver, los resultados gustaría que fueran otros. Alia Elín, al que no le podemos replicar ni rechistar ni decir absolutamente nada, es al gobierno de Navarra.
1: Sí, en ese sentido yo creo que han actuado bien, la verdad.
0: Por desgracia, habéis sido noticia recientemente por denunciar un caso de furtivismo en el río Leiza. En Leiza, además, unas imágenes que han indignado a muchos pescadores.
1: Sí, pues así fue. Mira, te voy a contar un poco cómo fue la cosa. Te lo cuento un poco de segundas, pero yo la semana pasada celebramos en aguas del río Leizarán, a su paso por Navarra, en Leiza, justo que hace Muga ahí con Guipúzcoa, el campeonato navarro de salmónidos mosca dúos. Y el día anterior a celebrarse el campeonato, pues dos socios de nuestro club fueron a marcar los tramos. Y cuando estaban en el pueblo, vamos, en el centro del pueblo, en el puente del pueblo, a eso serían sobre las 12 del mediodía, se encuentran a cuatro personas pasando la red por el cauce del río, que ahora que está más justito de agua, pues es bastante estrecho. Además, es una zona urbana que tiene un montón de peces. Bueno, de hecho, en la foto que se ha difundido por las redes sociales, se puede ver que llevan una bolsa y se ven dos colas, pero de buen tamaño, porque hay truchas muy grandes. Y sí, ahí estaban pasando la red impunemente, dices tú, las 12 de la mañana. O sea, dices tú, es que no es que lo haces a la noche o intentas que no te vean. No, lo hago a la hora que me da la gana y cuando me da la gana. ¿Y qué se hizo? Pues los chavales que lo vieron avisaron, por un lado, al SEPRON, a la Guardia Civil, y por otro lado se avisó al presidente de la Federación Navarra de Pesca, el cual avisó al Guardería de Medio Ambiente. Guardería de Medio Ambiente acudió, pero llegó tarde, los chicos ya se habían ido y la Guardia Civil, no sé decirte seguro si o no acudió o acudió tarde, eso ya no lo sé. Al día siguiente, que tenemos campeonato, sí que vimos que habían venido la Guardería de Medio Ambiente, pues por la llamada esa también, pues para estar un poco más al tanto y vigilar, pero esto también... Oscar, no es una cosa puntual, ¿eh?
0: No, esto lo tengo claro y ya lo he dicho antes, no parece un caso aislado. Yo creo que esto se hace con frecuencia y además con una tranquilidad espantosa cuando se hace en medio de un municipio, en un río, a vistas de todo el mundo.
1: Sí, pues ahí estamos, que con el fíjate, normativa que tenemos para la protección de la trucha, la pesca sin muerte y tal, y luego vas al río de un pueblo y te encuentras esto. De todas maneras, yo creo que después de la difusión por las redes sociales, en general, o por lo menos todos los que sean del pueblo, se sabe quién son esa gente. O es que si quisieran, podían haber tomado medidas. Y la joder, ahí mismo en el pueblo ha habido cuartel de la Guardia Civil de toda la vida, vamos. Sí. O sea, que lo mismo se podían haber personado mucho antes, ¿me explico?
0: Javier, yo quiero que lances un mensaje ahora mismo a cualquier persona, porque ya nos escuchan en toda España y en todo el mundo. Lanza un mensaje para que alguien que presencie una acción furtiva en nuestros ríos como esta, ¿qué es lo que tiene que hacer Isofaz?
1: Hombre, ya ves que nosotros lo hemos intentado hacer, pero es una cosa que cualquier persona que vea pasando una red por un río tiene que saber, en los años que vivimos, eso es una cosa que es completamente ilegal. Y lo primero que tendría que hacer es avisar a las autoridades más cercanas que pudieran acudir. No sé exactamente, pero vamos, teléfonos de guarderíos de medio ambiente se pueden pasar a través de las redes sociales para que acudan, pero todo el mundo sabe llamar a la policía, al Seprona o, vamos, a la autoridad que competa en estos momentos.
0: Y cuando decimos Isofacto es porque lo tienen que hacer cuanto antes mejor. Fíjate que personas como vosotros que rápidamente habéis llamado y aún eso no ha dado tiempo, así que por llamar cuanto antes. Oye, para terminar, Javier, ¿cómo te gustaría ver dentro de unos años el río Arga, la pesca de Navarra y sobre todo el futuro de vuestro club?
1: Pues me gustaría que los dos cotos que manejamos, que por cierto no he hablado nada del coto que tenemos arriba de Ugi, que eso es la joya de la corona de Navarra, vamos. La mayoría de los muestreos que se hacen en Navarra es casi siempre, si no el que más, está entre los dos o tres primeros que mejores cantidades de truchas tienen. Y es todo natural, ¿eh? Nunca se ha hecho allí ninguna suelta ni nada. Pues me gustaría que seguirían evolucionando de la manera que están. Desde que entré yo en la presidencia, ese coto antes era zona con muerte y tenía una zona con y otra sin muerte, pedí al gobierno de Navarra que se pusiese todo el coto sin muerte. Además, también el coto intensivo fue el primer coto intensivo de Navarra. Tenemos medio coto entero, que es una zona sin muerte, y nosotros también aplicamos los permisos de pesca sin muerte, que tampoco existían. Entonces, me gustaría que con el paso del tiempo todo iría en torno a la pesca sin muerte, porque realmente, bueno, sabes que hay estudios que dicen que igual en 100 años desaparece la trucha de la península ibérica.
0: Sí, lo dijo. Entonces, Juan de Libes, además, saltó la liebre.
1: Sí. Entonces, a ver, en nuestra mano está intentar hacer todo lo posible para alargar esto lo máximo posible. Entonces, pues ya, pues que de la misma manera que cuando hablamos de salmón, cada salmón cuenta, yo creo que cada trucha también cuenta.
0: Efectivamente. Sí. Oye, y el club, me imagino que dure 100 años más, por lo menos.
1: Sí, pues ya llevamos 37 años, creo, de historia, y entonces, bueno, sí que pediría a la gente que está con nosotros en el club, pues que se impliquen, pues ya sabes cómo estamos, cada uno al final en estos tiempos somos gente muy individualista, cuesta que la gente trabaje por otros, pero sí, al final creo que hacemos una labor bonita tanto en los ríos como en la zona, o sea, en el aprendizaje de los chavales, y bueno, pues la pesca es una cosa que es muy bonita y tenemos que intentar entre todos que siga, y si estamos como ahora y la gente está un poco comprometida, pues le auguro todavía un montón de años buenos al club, la verdad.
0: Pues totalmente totalmente de acuerdo. Ha sido todo un placer compartir estos minutos con Javier Country y conocer la labor del Club de Pescadores Deportivos Río Arga. Y nos vamos a quedar con un mensaje muy claro. Tolerancia cero con el furtivismo y máximo compromiso con la conservación de nuestros ríos. Un abrazo muy fuerte para toda la familia del Club Río Arga y, como siempre, buena pesca y buena conservación.
1: Muchas gracias, Óscar, por darnos visibilidad y, oye, ya sabes, estás invitado cuando quieras y, si no, pues nos veremos en el río.
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aprieta. Ahí está, me gusta cómo bailas, me gusta cómo suena. Yo te confieso una cosa, no sabía ni cómo comenzar el programa de hoy. Este episodio número 40 de la temporada número 2 de este Vitamina T Radio Show. Pero me alegro de haber comenzado con esta La Patadita de Belle y Elvis Crespo. Te tengo mucho más que ofrecer, así que...

0: Venga, no te preocupes, porque después de este ritmo frenético, este putlet que está creado en varias con varios trozos de varias canciones que ya habrás reconocido, digo que no te preocupes porque ahora te voy a poner una un poquito más sosegada, elegante, para que, digamos, nuestro cerebro también tenga un poquito de todo. Por cierto, saludos de Miguel Muñoz, que me parece que no lo he dicho al principio, y por si acaso eres nuevo o nueva en esta, en este programa.
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0: Pues mira, un bootlet, un reedit del título de Night y Loving You, trocitos de ABC, Sly, de Hofmar, bueno, pues ha salido esto, prácticamente un Frankenstein, no lo digo de mala forma, sino al revés, trocitos de aquí y de allí, y ha salido esta proeza musical de parte de Robbie Leon.
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0: Hablando de cosas reconocibles, lo vas a reconocer al instante, a primera vista, o mejor oído. Better Off Alone, esta versión que te ofrezco simplemente por estar ahí detrás de las ondas, tanto en online como por FM.

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1: Venga, pues preparados para una de esas melodías que no se va a olvidar nunca. Desde que salió al mercado ha sufrido grandes remises y versiones. Una como esta. Vamos a bajar a 123 BPM, pero eso sí, con un resultado totalmente full HD o mejor 4K para nuestros sentidos y oídos.
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0: mira, sin quererlo ni beberlo, como se suele decir, 16 minutos ya de programa, muchísimas cosas más que ofrecerte, como esta que estamos dejando atrás, este Calabria, esta pensión Afro House, que seguramente conocías, pero que bueno, para la gente que no lo conocía, ahí la tienes para disfrutarla, para gozarla. Y es que Vitamina T Radio Show es cada 7 días así, de esta manera, de esta forma, ¿eh?
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1: Impresionante sintonía, mejor dicho, melodía, este Take Me Home. Y impresionante la sorpresa que me han dado por aquí en el estudio. Y es que ha llegado una de nuestras fans y, oye, sorpresivamente han llegado aquí al estudio. Pero no sé si alguien quiere decir algo por aquí. Venga, voy a aprovechar, ya que están por aquí, que yo normalmente estoy aquí en el estudio solo, a esta chica, por ejemplo, que le gusta de nuestro programa, que es lo que más le gusta.
2: Hola, buena, me encanta estar aquí hoy grabando el programa en directo contigo y escucharte, la buena vibra que desprende, la positividad y la música, porque todas las semanas lo escucho con mucha alegría, o bien limpiando, o bien el coche, y si no lo pongo en internet, que lo veo y viendo repitiendo, que me encanta.
1: Oye, pues me queda nada más que deciros gracias por esta visita sorpresiva, ¿eh? Que a mí también me da mucha alegría y energía, pues teneros por aquí, ¿eh? Oye, pues os merecéis un temazo de estos de los años 90, pero remisados para este 2026. ¿Qué os parece? Bueno, pues que esta no sea la última vez que os vea por aquí, ¿eh? Muchísimas gracias, por cierto, por vuestras palabras. Seguimos, continuamos.

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0: canciones que me encanta pinchar de vez en cuando en mis sesiones en directo, en esas fiestas privadas o no privadas, que, oye, sorprende a todo el mundo porque tiene esa canción incrustada de Prodigy, ese Breath, que tanto nos gusta de vez en cuando recordar.
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3: Pásate por la fiesta, colega, ¿vale? Dicen sí, que va a ser la hostia. 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
2: A mí me apetece escuchar algo en nuestro idioma, algo pues así, fresquito, latino, con una base como esta, por ejemplo. Atención a esto de Faith versus Ranger, este Luna por Pashi Om. 12 minutos de esta segunda parte, todavía queda temazos, quedan temazos por escuchar y disfrutar. Si acabas de enchufar tu radio, si acabas de enchufarte online, bienvenido, bienvenida a este Vitamina T Radio Show.

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1: Pues sí, tanto bodas como fiestas privadas, como discotecas, salas para hacerte bailar, tan solo tienes que ponerte en contacto desde nuestro correo electrónico vitaminatradio

0: Nada mal, ¿verdad? Bueno, espero que te haya gustado. Estamos a puntito de caramelo, como se suele decir. El helado está ya prácticamente derretido. Aprovechando que estamos en verano, ¿no? Por cierto, ¿cómo llevas el verano? Cuéntame, vitaminaterradio@gmail.com, nuestro correo electrónico para contactar con este programa.
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0: temazo de regalo. Ahí dejamos atrás este Ya Dance Close to Me in the Name of Love. Bueno, pues hasta aquí hemos llegado. Oye, gracias de verdad por esta sorpresa que me han dado ahí hace un ratito. Aquí han estado muy, muy, muy atentos y atentas a lo que hemos emitido. Y nada, deciros que podéis encontrar este y otros programas desde nuestras stories en mis redes sociales buscando Miguel Muñoz DJ. Gracias siempre y feliz fin de semana.
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0: potencia visual fantástica. Es decir, todo el mundo dice, mira, esto va recto y luego sube vertiginosamente. El propio Gore hizo una presentación, el tío utilizó una escalera mecánica para subir en pantalla. El tío es fantástico. Entonces, iba caminando con esa cara diabólica que tiene el tipo y de repente dice, y de repente las temperaturas suben. Le da un aparato, se había puesto en una plataforma elevadora y empieza a subir hacia el cielo. Bueno, bueno, bueno, aquello fue un espectáculo maravilloso. Falso, pero maravilloso.
1: Nos quedan menos de 5 minutos y no, nos están... Nos quedan 2 minutos. ¿Qué es el Climate Gate, bueno, José Ramón?
0: ¿El, perdón?
1: Climate Gate.
0: Bueno, el Climate Gate es en la universidad, en una universidad de la Gran Bretaña del Reino Unido, la Universidad de East Anglia, un colaborador sacó a la luz un montón de emails donde los implicados en la trampa se daban apoyo e instrucciones para mantener viva la trampa. Y como estaba por escrito, aquello fue un impacto tremebundo. Ese es el Climate Gate.
1: Javier, tenemos que despedirte. Si quieres decir algo en una frase, adelante.
2: Pues simplemente que en este caso, lamentablemente, lo que vemos es un ejemplo de corrupción de la ciencia al servicio del poder, bien porque es directamente utilizada por el poder, bien porque los científicos se dejan corromper por el dinero. Por el dinero, el IPCC mueve miles de millones de euros en subvenciones y apoyos a carreras académicas determinadas.
1: Bueno, pues yo, queridos oyentes, acabo con una frase, con una cita de Juan Pablo II. No tengáis miedo. Todo esto que nos están contando, el vamos a morir, es mentira. Disfruten de la vida, queridos oyentes. Hasta la semana que viene, si Dios quiere.
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0: Recuperándonos de la resaca que sin lugar a dudas ha supuesto para nuestro equipo en su totalidad, el éxtasis que nos ha producido, pues hay que reconocerlo, el éxito del programa Aire Fresco de ayer con John Sapiella, el Sapo, y con los bomberos de USAR 13 recién llegados de Venezuela. Bueno, todos aquí presentes en el estudio de Leo Radio afrontamos hoy con tremenda ilusión también las 3 horas que tenemos por delante, porque hay que decirlo, esta nueva edición de Aire Fresco aquí en Leo Radio, con la que pretendemos poner el punto y final a esta segunda semana del mes de julio, primera completa para nosotros, pues también va a sorprender de principio a fin. Antes que nada, daros las gracias a todos por el apoyo, por la audiencia impresionante ayer, la confianza en Leo Radio y los muchos mensajes que nos habéis enviado, dando las gracias por el trabajo realizado en la jornada de ayer, que obviamente tuvo bastantes precedentes, porque las cosas no salen de un día para otro. Tú las escuchas cada día aquí, pero te garantizo que se trabajan con mucho tiempo de antelación. Bueno, vamos ahora a por el programa de hoy, no sin antes avisar que trabajamos ya para los 2 especiales de radio seguidos que os ofreceremos la próxima semana. Incluso estamos en el proceso de construcción de la promoción. Ambas 2 están hechas, no sé si a tiempo para que el técnico las pueda emitir en este momento, pero al menos una sí. Déjame que te cuente. El martes 14 estaremos en el Salón de Plenos del Ayuntamiento de Polop de la Marina haciendo nuestro programa de 3 horas, patrocinado en esta ocasión por Veolia, lo que siempre ha sido Hidracua. Desde aquí, gracias a Veolia, gracias al Ayuntamiento de Polop, a su alcalde, José Luis Susmozas, y esperemos pasarlo muy bien en la tierra de Gabriel Miró, en el oasis de la Costa Blanca. Y al día siguiente, sin solución de continuidad, nos bajaremos un poquito de Polop hacia Benidorm, pero no llegaremos hasta nuestro estudio, nos quedaremos casi a mitad de camino, porque estaremos haciendo nuestro programa especial miércoles 15 en Diva Imperium, el nuevo local gastronómico de moda del grupo Diva, que crece, bueno, a marchas forzadas. Este es su 7º local abierto al público, en esta ocasión situado en la carretera entre Benidorm y La Nucía. Soy Leopoldo Bernabéu, me acompaña Ale Ronzani, estás en Leo Radio, escuchas Aire Fresco, es 9 de julio y vamos a empezar escuchando, si le parece oportuno a mi técnico, la cuña de promoción de uno de esos programas para que te vayas ambientando.
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0: Como cada día, muchas son las noticias que nos permitirían empezar, dar comienzo a este programa, lo que llamamos la presentación, de muchas maneras. pero concretamente hay una que obviamente está siendo centro de atención de las últimas semanas. Yo diría que de los últimos bastantes meses e incluso preocupantemente algo más de año, año y medio, incluso dos. Pero es ahora cuando obviamente la situación se hace o se empieza a hacer realmente insostenible, y es cuando la noticia no solamente vuelve a saltar a los medios de comunicación ocupando incluso portadas, sino que es el centro de opinión de tertulias y de la conversación de cualquier pequeño y mediano empresario, fundamentalmente de los empresarios en su conjunto, pero pequeños y medianos sobre todo. ¿De qué te estoy hablando? Seguro que no te sorprende. De las bajas laborales, del absentismo laboral, que se ha convertido en una completa locura en este país, al que sinceramente yo no sé qué le está pasando. Obviamente trabajar siempre ha sido algo obligatorio. Nacemos, vivimos, trabajamos, avanzamos. Sin el trabajo no sería posible que una sociedad, que una nación avanzara. No tendría ningún sentido. Es que no lo es. Otra cosa bien distinta es que dentro de ese apartado uno decida trabajar para los demás o trabajar por cuenta propia. Eso se llama ser empresario. Asumir riesgos. Sí, sí. Asumir riesgos. Es que parece que, bueno, últimamente ser empresario aquí en España es poco más o menos que un presunto delito. Es casi como ser un delincuente. Yo no sé exactamente hacia dónde estamos dirigiendo el mensaje. ¿Cómo es posible? Sé que no, obviamente no son la mayoría, ni muchísimo menos. Pero ¿cómo sigue siendo esto posible que haya miles de trabajadores que creen que, bueno, que el empresario es un corrupto, que el empresario es un malvado, que el empresario quiere su mal? Es absolutamente obsceno, de verdad, pensar esto. Insisto, sé que la gran mayoría no es así, pero es que es demasiada gente. O sea, ¿qué sentido tendría que no hubiera empresarios? Y entonces, ¿dónde trabajarían los millones y millones de trabajadores que, de una manera absolutamente correcta, han decidido que no quieren ser empresarios, que no quieren asumir riesgos, que prefieren trabajar para alguien, tener su nómina, tener su sueldo todos los meses, pero también sus obligaciones? Oiga, es que hemos convertido el tema de las bajas, el tema del absentismo, en una lacerante preocupación brutal que está haciendo que haya empresas que incluso tengan que cerrar, porque es insoportable el tener a tanta gente de baja. Obviamente no solamente por el trastoque que eso le hace a una empresa mediana o pequeña, sino porque es inasumible el coste de tener a tantas personas de baja cuando el sistema sigue obligando al empresario a que sea quien paga la nómina cada mes. Aunque la Seguridad Social se haga cargo de una parte importante del gasto de Seguridad Social, faltaría más. Pero la nómina hay que seguir pagándola. Oiga, y una empresa que tiene 20 empleados, por ejemplo, y tiene 4 o 5 de baja, estamos hablando de un 20 o de un 25%, es una locura. Y esos sueldos hay que seguir pagándolos, y esas personas que están de baja hay que reemplazarlas, porque el trabajo hay que seguir haciéndolo. No salen las cuentas, no salen las cuentas. ¿Qué nos está pasando? Que hay empresarios que son perversos, como hay trabajadores que también lo son. El mundo es así, no es perfecto. Pero, hombre, de ahí a lo que está sucediendo, bueno, pues la noticia de hoy es, que es por supuesto la que a mí me ha sublevado hasta el punto de que he hecho un hueco, un apartado especial para comentarla, dejando a un lado el resto de titulares, que si tenemos tiempo también le dedicaré algún minuto, es el que nos dice que el gobierno, atención, pone el foco de las bajas en las empresas. No me lo he inventado, lo vuelvo a repetir. El gobierno pone el foco de las bajas en las empresas. Es decir, el ministerio endurece a partir de ahora los requisitos de control y exigirá a las empresas un desglose minucioso de las funciones de cada empleado de baja, con el objetivo de cruzar el diagnóstico médico con las exigencias físicas y psíquicas reales de su puesto de trabajo. Es decir, en castellano antiguo, sé que suena mal y me lo van ustedes a disculpar, castellano del que todos conocemos, además de puta, apaleada. es lo que muchos estaréis pensando. Yo, desde luego, desde que he leído el titular. Es algo así como lo que viene pasando en el mundo de la vivienda desde hace unos cuantos años, fundamentalmente desde hace tres. ¿Por qué tres? Porque ahora, en el mes de julio, hace tres años que se aprobó la dichosa ley de vivienda, en la que este gobierno de perversos, de malvados, está obsesionado con llevarla hacia adelante sin querer ver la realidad. Y es que es la ley de la vivienda la que ha perturbado, la que ha malversado, la que ha confundido al mercado hasta el punto de que nos obsesionamos con que hay falta de vivienda y por eso han subido tanto los precios. Oiga, mire usted, no es verdad. En este momento no tiene usted más que informarse. Hay más de sobre 4 millones de viviendas en España vacías. Sí, es verdad. La gran mayoría no están en las zonas que se denominan tensionadas. Es cierto, pero hay 4 millones de viviendas vacías. Por lo tanto, no es un problema de falta de vivienda. Es un problema de seguridad jurídica. Mientras no queramos verlo, no hay solución. No se puede premiar al que no paga. No se puede premiar al ocupa o al inquiocupa. ¿Qué es el inquiocupa? El inquilino que se ha vuelto ocupa de manera profesional porque conoce la ley y sabe que declarándose vulnerable, oiga, mire usted, es que no puedo pagar. Pues mire usted, si no puede pagar, yo lo entiendo, pero que le arregle la situación la administración pública, el gobierno de la nación, que según la Constitución todo el mundo tiene derecho a una vivienda, me parece muy bien, pero no la mía, no la de un propietario. No la de un señor que ha pagado esa vivienda y que es suya y que tiene derecho a alquilarla. Y si el que está viviendo, el inquilino, no le paga, también tiene que tener derecho a sacarlo de la casa. Porque lo que no es de recibo es que alguien no quiera pagar y el propietario tenga que estar 2 o 3 años pagando los gastos de esa casa mientras el inquilino que no paga sigue viviendo y además le apoya la ley. Mientras no queramos ver eso, no habrá solución al problema de la vivienda. Y ahora, el tema de las bajas laborales, lo mismo. ¿Quiere esto decir que muchas de las personas que están de baja no deben de estar de baja? Sí, sí, por supuesto que habrá muchísima gente que tiene toda la razón para estar de baja. Porque ha tenido un accidente laboral, porque tiene un problema, porque tiene una enfermedad. Yo lo entiendo, claro que sí, pues faltaría más. Pero, ¿me está usted diciendo que es normal que entre los trabajadores haya un 90 o 95% más de gente de baja que entre autónomos? ¿Qué pasa, que no son personas los autónomos? ¿O es que quizás no tienen tanta suerte de cuando se ponen de baja o están de baja, alguien les mantiene o alguien les sufraga? Nadie. El autónomo está de baja o no puede trabajar y su empresa no funciona y él no cobra. Es la gran diferencia al trabajador carota, descarado, sinvergüenza, que está aprovechándose del sistema para darse de baja de manera absolutamente profesional. Y ustedes, que me escuchan, saben a lo que me refiero. Claro que hay gente que está de baja con toda la razón del mundo. Pues faltaría más, como ha sido siempre. Pero oiga, es que en los últimos 8 años, desde que gobierna Pedro Sánchez, el nivel de gente que está de baja en España es muchísima más que la que ha habido siempre. Ahí lo dejo. Vamos con nuestra cabecera y a ver si todavía nos da tiempo a comentar algún titular más.
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0: Pues suele pasar lo que suele pasar, y es que hoy, una vez más, creo que eso tampoco les va a sorprender a ustedes, pues no me da tiempo a llevar a cabo el resumen informativo. Luego rezaremos porque alguno de nuestros invitados falle. Fíjense lo que me pasa a mí delante de un micrófono. Es lo contrario a cualquier otro medio de comunicación que puedan ustedes escuchar en Madrid, ¿no? Que seguramente están como locos porque no les falle nadie. Yo estoy aquí como loco porque me falle alguien, para tener más tiempo y poder contarles más cosas. Pero no, no suele pasar en Leo Radio. Aquí todo el mundo quiere estar con nosotros y nosotros estamos encantados de que la gente quiera venir a vernos. De hecho, les digo, hoy tengo aquí conmigo nada menos que a la redactora jefe de Cierre Digital, a María Montero. Ella ya ha estado con nosotros, ahora se la presentaré, pero viene desde Madrid. Obviamente sus padres son muy inteligentes, tienen un piso en Benidorm, claro. Y entonces ella viene aquí a visitarlos y, por supuesto, viene aquí a Leo Radio a ayudarnos a entender la actualidad. Pero no solo ella, también tendremos a nuestro colaborador Santiago Alcarranza con su sección Relatos de Ayer y Hoy para ayudarnos a entender la actualidad desde el ámbito internacional. María lo hará desde el ámbito nacional y Santiago desde la perspectiva internacional. Luego tendremos con nosotros una cantidad importante de invitados. Nos visita Naroa Huerta, artista plástica, también ha estado con nosotros en alguna ocasión, y es que mañana pone en funcionamiento una nueva exposición en Aqua by DNA, precisamente el lugar donde el anterior invitado, Santiago Alcarranza, es CEO de Aqua by DNA. Nos visitará Juan Ronda, gerente de la inmobiliaria Rojisa y conductor aquí del espacio La Casa de Tus Sueños. Seguimos analizando en qué situación se encuentra el mercado de la vivienda, aunque tampoco creo que le demos a usted nuevas y buenas noticias. Cambiaremos, nos iremos a hablar con Piedad Rodríguez. Nos acompañó ayer un ratito aquí durante la tertulia y hoy viene a desarrollar su sección de Mujer a Mujer. ¿Qué les pasa a las mujeres a partir de los 40 años? ¿Se acaba su vida o más bien lo contrario? Más bien empiezan a tener una vida muchísimo mejor. Bueno, todo eso lo hablaremos. Y terminaremos el programa con un maravilloso cantante de renombre a nivel nacional, Serafín Zubiri. Estará con nosotros hablando de su concierto que da el próximo viernes aquí en Benidorm, en el Skyfest, imitando al grande, al inolvidable Nino Bravo. Por cierto, él no sé si lo sabe, pero yo se lo adelanto a ustedes. Nino Bravo vivió en Benidorm y además lo hizo con mi padre, en compañía. eran compañeros de piso. Fíjense ustedes qué pequeño es el mundo. Con eso nos quedamos. Vamos a empezar.
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0: Hoy tenemos, como te he dicho, como invitada especial a la periodista de El Cierre Digital, María Montero. Nos vamos a apoyar en ella, con ella, para analizar los principales titulares de carácter nacional y repasar el trabajo que a lo largo de este último año y algunos más ha venido desarrollando en su medio, El Cierre Digital, toma nota, donde ha destacado por una serie de reportajes de investigación, mayormente vinculados al ministro Torres y sobre todo y últimamente al juicio del caso Coldo, que lo ha vivido en primera persona del último, de la primera a la última sesión. Con su permiso, les voy a adelantar el resumen de los titulares de hoy, que hoy podríamos centrarlo fundamentalmente en tres aspectos. Por un lado, tenemos que Donald Trump, como ustedes saben, y si no se lo digo yo, lanzó ayer un duro ataque contra España justo antes del inicio de la cumbre de la OTAN. El presidente de Estados Unidos calificó al país como una causa perdida y llegó a pedir cortar todo el comercio con España. Una amenaza que el gobierno español decidió rebajar públicamente, trasladando un mensaje de tranquilidad y defendiendo que la relación con Washington continúa siendo magnífica. En fin, esto no hay quien lo entienda. En cuanto a la corrupción sistémica en torno al gobierno actual, pues la noticia que ayer conocimos, una más, es que el juez de la Audiencia Nacional, Santiago Pedraz, ha tomado declaración este miércoles en calidad de testigo a Joaquín Parra, el empresario al que las denominadas cloacas del PSOE habrían contactado para que contribuyera a torpedear la investigación que la jueza Beatriz Viedma dirigía contra el hermano del presidente del gobierno. Suma y sigue, podría ser el titular. Termino, porque la tercera cuestión sería la que refiere a que el Partido Popular ya prepara un plan ante el aumento de las bajas laborales de los últimos años, a lo que yo he dedicado mi presentación. El presidente Núñez Feijóo intervino el martes en el Círculo de Empresarios Vascos e introdujo la idea de que los trabajadores no deberían cobrar lo mismo estando de baja que trabajando. Imagínense ustedes la que se ha liado en este papel en el que nos la cogemos todos los días con papel de fumar. Querida María, ¿cómo estás?
8: Buenos días, Benidorm, y buenos días, Leo. Pues un placer estar hoy en los estudios en persona. Nos conocíamos a través de las ondas. Antes de nada, felicitarte por esa magnífica entrevista al ladrón más famoso de los últimos tiempos, al sapo. Desde aquí también le saludo. Y fíjate que me encanta la naturalidad de las dos partes, porque se escucha con mucho cariño y atención. Y me quedaría ver cómo es la vida más privada de él, si realmente el sapo piensa, o a lo mejor al final de sus días nos enteramos que también ha hecho muchas cosas buenas por el mundo, aunque él tiene que dar esa imagen de personaje un poco malote, aunque es muy inteligente.
0: Fíjate que si hay algo que a mí me llama mucho la atención, y no se lo pregunté a él, pero sí te lo voy a preguntar a ti, es esa sensación de que, a pesar de ser un ladrón, primero, no termina de caer mal, punto número uno, algo curioso, no cae mal. Incluso ayer algún empresario de Yecla me llamó diciendo, a mí me robó, pero no termina de caerme mal, reconozco que es un personaje. Y por otro lado, la sensación que me produce una cierta empatía, que él tiene ganas de que las cosas se sepan, cuando lo normal es que un ladrón de verdad es de los que no quiere que se sepa nada. Él no, él está encantado de que los medios cuenten su vida, es curioso.
8: Es curioso, y además yo creo que tiene muchísimo carisma y que no creo que sea tan malote como él se, digamos, sale al mundo, ¿no? Sino que yo creo que ahí detrás hay un corazoncito, pero no se lo puedo permitir mostrarlo abiertamente. Y lo que decías de que parece ser que está haciendo cosas sociales por los niños y tal, como él ha relatado, yo creo que tiene que haber hecho muchas más cosas buenas, aunque él no lo cuente todavía. Es la sensación, ¿eh? Es una corazonada mía periodística. Y por otro lado, yo creo que estaría encantado en sacarse un selfie con la Gioconda, saldría en todas las portadas del mundo y luego pues volvería a casa tan tranquilo. Yo creo que es capaz de hacer ese tipo de cosas todavía.
0: Yo me lo imagino robando la Gioconda, llevándosela a casa, ducharse, que es lo que él quiere, estar en su aseo, disfrutando de la Gioconda él solo, y una vez que ha superado eso, volviéndola a llevar al sitio donde la ha robado. Me lo imagino, ¿eh?
8: Yo también, completamente. Y además dijo también una expresión que lo dice todo, cuando le preguntaste por los ladrones en España, dijo, uy, uy, uy, ¿cómo está España? Olala, que es no, de origen
0: no
8: francés.
0: No valdría la pena que ahora fuera a robar a España porque no quedaría nada. Solo deudas y problemas, dijo, ¿eh?
8: Sí, sí.
0: Brutal. Sí, sí.
8: Bueno, que desde aquí, si nos está escuchando, si tiene alguna exclusiva sobre algún político español, pues que nos lo cuente aquí en los micrófonos.
0: Voy a decir una cosa gracias a lo que tú acabas de introducir. Y es que hablé con él ayer por la tarde, he vuelto a hablar con él esta mañana y le he propuesto la posibilidad que de vez en cuando entre en antena para contarnos cosas. Y me ha dicho que sí. Me ha dicho que sí, me ha aceptado la propuesta. Es decir, que se convierta en una especie de colaborador del Leo Radio para contarnos historias que nadie sabe. Bueno, yo ahí lo dejo.
8: Desde aquí mi más sincera enhorabuena, porque el sapo, además de ese carisma, tiene una gran inteligencia, la demuestra a lo largo de la entrevista, y sentido del humor, porque se le ve contestando con una sonrisa, ¿no? Por ejemplo, cuando dice que Koplovich le engaña y dice, bueno, pues ahora te vas a enterar.
0: Ahora,
8: o sea, que él tiene ese punto un poco como de justiciero. Y sobre todo también el rescate de Alacrán, me llama la atención que parece que cuando todo está perdido en el mundo, no consigues rescatar, ¿no? En este caso, a estos marineros, acudes al sapo. Bueno, cuando ya todo está perdido, tenemos al sapo que va a aparecer con su paracaídas y va a hacer lo imposible.
0: Mira, María, lo que nunca sabrá la gente y que podría haber sucedido es que sin la intervención del sapo había muchos números para que los 47 marineros terminaran muertos por los disparos de los piratas. Muchísimas posibilidades, ¿eh? O sea que creo que este país algo le debe al sapo, ¿eh?
8: Algo le debe, y además voy a poner en valor también que él es una persona que conoce muy bien la legislación. Él se estudia mucho las leyes precisamente para encontrar el punto débil. Y esta mañana estaba pensando, yo le ficharía de asesor porque él es capaz de detectar las brechas de seguridad, las brechas en los sistemas legales. Por lo tanto, creo que tiene una capacidad que es muy inteligente, un buen analista, y es capaz de entrar en cualquier sitio. Él, en cuanto ve una brecha, ya la ha encontrado y es capaz de, como estábamos comentando, ¿no? Fíjate, blindar la seguridad de las Koplovich, negociar un rescate de la Alacrana, o todo lo que él haya vivido que no ha contado, pero que nos enteraremos gracias a tu radio, porque seguro que tiene muchas cosas que contar.
0: Estoy
8: todavía
0: convencido de que sí. Oye, los tres titulares básicos del día de hoy, aunque sea una rápida opinión personal de una periodista que está trabajando en la capital de España y que por lo tanto está al día, ¿no?, de lo que pasa. La polémica surgida ayer en la cumbre de la OTAN entre España y Estados Unidos. Por un lado parece obvio, ¿no?, que Trump iba a arremeter otra vez contra un país que no cumple, ¿no?, con los parámetros que marca la OTAN. Pero por otro lado, por ejemplo, la editorial hoy del diario ABC dice, Donald Trump ya cansa. Y es que, claro, son amenazas que es que al ínclito de Pedro Sánchez le vienen hasta bien para tapar otras cosas.
8: Bueno, eso es una parte. Pero otra parte te voy a contar desde una experiencia directa que he tenido, porque yo estuve en persona en la toma posesión reelección de Donald Trump en enero del 2025.
0: ¡Ah, qué bueno!
8: A 15 grados bajo cero, y entonces no...
0: ¿Estabas allí?
8: Estaba yo en persona, era la corresponsal de César Vidal en ese momento.
0: ¡Ah, qué bueno! César Vidal, yo lo tuve de compañero durante un tiempo, porque él, cuando yo empecé en Gestión a Radio, él hacía un programa en Gestión a Radio, ¿sabes?
8: Pues tengo que decir que es un erudito del siglo XXI, la cultura y la sapiencia de César Vidal no
0: tiene
8: límite.
0: Bueno, él te entrevistó en el año 22, si no recuerdo mal.
8: Sí, exacto, con César Vidal he colaborado en diferentes ocasiones y con reportajes de investigación que él ha apoyado desde las ondas desde Washington, hasta que surgió la idea de ser su corresponsal en la toma de posesión de Donald Trump, y entonces yo me viví todo. Lo estuve y una semana estuve en el edificio de los congresistas norteamericanos, que está abierto 24/7, 365 días del año. Bueno. Y un día antes de la toma de posesión tocaba los despachos y te abren inmediatamente porque están obligados a recibir a cualquier ciudadano en cualquier momento con la cuestión que le plantee. Entonces pude acceder a unos...
0: Qué diferente a España, ¿no?
8: Nada que ver. Yo me quedé ahí sinceramente gratamente sorprendida. Y dos puntos fundamentales. Uno, que aquel día no entramos en el Capitolio, por medidas de seguridad se cambió a última hora el diseño de la toma de posesión, y posteriormente a la parte oficialista él se vino al Capital One Arena, que es como el Wynn de Madrid, un centro que está en pleno centro de Washington de eventos, donde cabíamos, soy una de ellas, 22.000 personas que lo puedo contar, pero había en la calle 200.000 personas a entrar con 15 grados bajo cero, con unas medidas de control de seguridad en cada calle, había como estos arcos de seguridad de los aeropuertos.
0: Sí, correcto.
8: Estaba la ciudad totalmente militarizada, ya no te hablo del FBI, de la CIA, de la policía, no, militarizada completamente, o sea, era impresionante verlos en acción, y él ya contó lo que está haciendo. Claro, cuando la gente aquí en España se estresa con Donald Trump, digo, no, si es que no hay más que ver lo que dijo aquel día, aquel 20 de enero en el Capital One Arena, aquel ya se relajó, estuvo hasta las casi 9 de la noche, desde las 4 de la tarde, imagínate, todas las desfiles que se iban a hacer en la calle se hicieron dentro, y lo primero que hizo, dos cosas fundamentales, una, honrar a aquel hombre que le salva la vida, aquel bombero, ¿os acordáis?
0: Correcto.
8: Vamos, fue, todavía se me ponen los pelos de punta aquí en tu estudio, y otra dijo
0: que murió, el bombero este, ¿no?
8: Que murió, efectivamente, claro. Y que fue lo primero que hizo, honrar a este caído, o sea, eso es muy americano, pero que es real, todo el mundo guardó un minuto de silencio y era impresionante el ambiente que se respiraba allí, y por otra parte dijo algo fundamental, que Dios le había salvado la vida porque tenía que ser presidente de los Estados Unidos y que es un mandato divino y que él va a cumplir ese designio que
0: un
8: tiene.
0: Crack.
8: Agárrense, que vienen curvas, queridos oyentes de esta mañana.
0: A ver, si yo no he estado nunca en contra de lo que ha dicho, el que te va a sustituir a ti en el micrófono está totalmente en contra de Trump, Santiago Alcarranza, lo verás, lo escucharás, pero a mí me parece que con tanta amenaza a un señor como Pedro Sánchez, por llamarlo señor, lo que le está haciendo casi es la campaña, porque es que le viene bien para despistar y desviar balones de otro, por ejemplo, que no ha podido acompañarle su mujer a la cumbre de la OTAN porque es que no tenía ni el pasaporte para ir, cosa que es, no sé, hace 10 años no lo cuentan y creemos que es ciencia ficción.
8: Pues imagínate que esto fuera la inversa, que la primera dama americana no tuviera el pasaporte y no hubiera acompañado a Trump.
0: Increíble.
8: Eso sería, vamos, él no va más en los Estados Unidos. Bueno, pues para contestar a tu pregunta, yo me vine bastante triste de esa toma de posesión porque, por más que pregunté a congresistas, republicanos, demócratas y de otros partidos, España no puntuaba nada. No significamos nada en Washington.
0: No.
8: Eso hay que decirlo claramente. Por tanto, más bien es lo que se politiza, los titulares que tenemos en España, porque a Trump le da exactamente igual. Él tiene una línea marcada desde el principio y la está cumpliendo. Y por otra parte, me viene un poco desencantada con las políticas exteriores de España, precisamente porque si eres socio de la OTAN y tienes que cumplir con un canon, este postureo que se ha roto esta mañana, porque al final España cede a pagar del 2 al 5% del incremento del Ministerio de Defensa que se lleva resistiendo para pagar su cuota como socio de la OTAN, al final España se ha rendido y Trump ha dicho ahora, España se ha redimido por fin después de esta batalla pues de titulares, ideológica, de postureo. Yo le preguntaría a Pedro Sánchez, ¿por qué te has rebajado a última hora en la cumbre de la OTAN en Turquía? ¿Qué hay detrás
0: de
8: rebajarte?
0: Bueno, no lo reconocería, porque el discurso interno no es el mismo que el externo, lo hemos visto. De hecho, el otro día yo estaba escuchando que las cifras de compra de armamento por parte del gobierno español con Pedro Sánchez es el más elevado de todos los presidentes que han habido en democracia. En cambio, el discurso que vende es lo contrario, que no gastamos en defensa. Yo creo que juega siempre a su interés, ni siquiera diciendo la verdad.
8: Y te doy una exclusiva, Leo, y resulta que cuando Margarita Robles, la ministra de Defensa, Unidos, bueno, y el gobierno de España, por supuesto, dijo que no se iba a acudir al estrecho de Hormuz, ¿os acordáis? Cuando todavía no estaba cancelado, estaba bloqueado. Resulta que fuentes mías me dicen que había soldados españoles de la OTAN, precisamente, ya haciendo maniobras militares en Alemania, entrenándose, y posteriormente fueron a Chipre. Es decir, ¿para qué dices una cosa cuando ya están los soldados españoles entrenando en Alemania con las fuerzas de la OTAN? Lo sé de primera mano porque tengo fuentes allí.
0: Fíjate, por cambiar un poco el tercio, ¿no? Hablamos de corrupción sistémica. Podríamos emplear tú y yo algún minuto, ¿no?, en hablar del último caso, el que tengo aquí, un empresario que se reunió con Leire, que asegura que Pedro estaba al tanto de su trabajo. Pero yo quiero aprovechar que tú estés aquí para ir un poco a más global. Es decir, tu opinión global, desde que, no sé, el tiempo lo marcas tú, me da igual. Es decir, la situación en la que en este momento se encuentra el gobierno, con creo que son 19 casos investigándose a la misma vez en torno al gobierno, a su familia, de Pedro Sánchez, a los secretarios de gobierno, a diferentes empresas públicas, 15 jueces en este momento investigando diferentes causas. ¿Todo esto tiene algún tipo de explicación, que no haya sucedido nada? Es decir, que no haya dimitido. ¿Están fallando los contrapoderes del Estado? Recordemos que Mariano Rajoy se tuvo que ir a casa por una causa, ni siquiera era una causa, era una línea dentro de una causa. Es que no sé por dónde empezar la pregunta, María, de verdad.
8: Y el exministro Soria Canario, que era el ministro, correcto, de Industria en ese momento, por una empresa offshore de su padre, ni siquiera de él.
0: En Panamá, sí.
8: Fijaos, offshore, toda la guerra mediática que hubo, y dejó el escaño cuando su propio equipo le decía: no tienes por qué irte porque no has cometido ningún delito.
0: Correcto.
8: Fijaos hoy lo que representaría, bueno, lo que representa esta situación. El sistema del Estado, el sistema de derecho, yo creo que ha fallado, Leo, que claro, tenemos un sistema autonómico que permite la corrupción porque las auditorías son prácticamente nulas, porque auditar una comunidad autónoma es muy complicado. Tienes que detectar directamente dónde puede estar la filtración de la corrupción, porque yo he hablado con interventores de diferentes comunidades autónomas. Entonces tenemos un sistema en el fondo tan opaco que permite este tipo de corrupción, y sobre todo yo estoy en contra de que la malversación no te lleve a la cárcel. Es decir, este gobierno trata de minimizar siempre la malversación de fondos públicos, y yo lo pondría en el punto opuesto. Es decir, si la gente tuviera que pagar de su bolsillo lo que roba de fondos públicos, pues tendríamos un sistema mucho más transparente, por lo menos. O por lo menos eso de que si la haces la paga, se cumpliría realmente. Yo siempre he dicho, Leo, que a mí la gente en la cárcel, ¿de qué me sirve la que ha robado dinero público si realmente el dinero no se devuelve? Y luego salen de la cárcel y tienen los fondos a lo mejor por ahí escondidos.
0: Vamos a darle la vuelta a la consideración que estamos en este momento tratando en el micrófono. Tú imagínate, por un momento, acabas de hablar de Donald Trump, acabas de hablar de la toma de posesión en la que estuviste presente. ¿Tú te imaginas un gobierno presidido por Donald Trump o cualquier otro presidente norteamericano que tuviera 19 causas investigadas en diferentes juzgados y 15 jueces investigando a la familia, a los componentes del gobierno, a los componentes del partido? ¿Eso sería posible en Estados Unidos?
8: Ni en Estados Unidos ni en ningún país del mundo. Eso es imposible. Claro. Eso es imposible. O sea, el gobierno, aparte que está agotado, se les ve muy cansados. Eso sí, son auténticos magos de sacarse conejos de la chistera. Todos los días tenemos una normativa nueva, han dispuesto un decreto, ellos siguen como una hoja de ruta y no van a parar. Yo creo que ellos van a aguantar todo lo que puedan hasta el 2027.
0: Eso a ti y a mí como periodista nos la obligación de analizarlo, lo estamos haciendo. Pero no voy ahí, yo voy a qué está fallando. Es decir, porque la pregunta, y aquí no pasa nada, más bien la reflexión, y aquí no pasa nada, es que está demasiado extendida. Sí, sí, y aquí no pasa nada. Oiga, ¿cómo es posible que hayan 19 causas abiertas, gravísimas, y el presidente del gobierno no haya algún contrapoder establecido dentro de la Constitución, la propia democracia, que dijera: no, mire usted, no puede usted continuar, no hace falta ni que convoque elecciones, es que la propia Constitución, pero es que eso no existe, María. Es decir, hay los contrapoderes, que es a donde yo voy, están fallando.
8: Están fallando, y además te doy la razón, Leo. Yo creo que esa es la clave, lo que acabas de decir. Esta mañana hablaba con mis padres tomando un café, precisamente, antes de venir a tu emisora, porque cuando Donald Trump tomó posesión dijo: nuestra Constitución, la Constitución americana, nunca se ha cambiado en una sola coma y letra, y me siento orgulloso de nuestra Constitución, y que nadie la toque y nadie la cambie. Fíjate la contraparte de la Constitución española, que estamos viendo que hace aguas continuamente, porque, como bien dices, no tiene un sistema de choque,
0: bueno, es que no,
8: coloquialmente,
0: es que no había previsto estas barbaridades. Yo lo he escuchado de muchos juristas. Cuando se creó, escribió, redactó y aprobó la Constitución, no era capaz de contemplar un cerebro tan maquiavélico que, digamos, exprimiera la Constitución de esta manera, que sin llegar, no voy a decir a saltársela del todo, pero le permitiera a un tipo que tiene 19 causas abiertas contra su entorno que siguiera siendo presidente de la... Obviamente, ya no hablamos a su catadura moral, porque claro, un señor que tiene al hermano a punto de ser, digamos, enjuiciado, no,
8: sentenciado,
0: que tiene a la mujer a punto de sentarse en un banquillo, que su mujer le ha retirado el pasaporte a un juez, yo qué sé, aunque sea solamente por dignidad, lo normal es que se hubiera ido a su casa, ¿no? Eso ya no lo esperamos, desde luego, pero que los contrapoderes han fallado, vamos, yo estoy totalmente convencido y desbordado, ¿eh? Lamentablemente triste, ¿eh?
8: Y yo también, de hecho, creo que la Constitución exige una reforma urgente. Lo que estás comentando tiene que incluir, lamentablemente, que cómo se defiende un país. Es una guerra interna del Estado contra el Estado. ¿Cómo un país se puede defender de sus propios gobernantes cuando ya todas las medidas no han servido? Está claro que la justicia, como dices, está empantanada, pero tendría que haber un mecanismo previo para no llegar a esa excesiva judicialización, como estás hablando, claro, para parar este sistema corrupto, que además es sistémico. Es decir, parece que nosotros los periodistas no todos los días damos titulares, y cuando queremos que hemos dado la gran noticia de la corrupción, tenemos otra al día siguiente. De hecho, ahora se va a abrir otra brecha.
0: Te lo iba a preguntar. Tú vienes con una noticia importante de un nuevo informe de la UCO que podríamos darlo como exclusiva y lo vamos a hacer. Pero que seguramente el que nos escucha va a pensar eso que tú acabas de decir. Va a decir, bueno, ¿y qué? Otro informe más en el que se va a demostrar nuevas corruptelas. Pero si es que no dimite nadie, si es que no pasa nada. Es que ese y no pasa nada está haciendo mucho daño, ¿eh, María?
8: Bueno, es un patrón de conducta. Si hablamos ya de la conducta de la idiosincrasia española, donde se han sumido en ese victimismo, donde somos atacados. Esto es un lawfare. Tenemos la razón, presunción de inocencia, ellos van a vender esas herramientas hasta el final, dure lo que dure, pues porque esto, yo creo, Leo, desgraciadamente, que es la punta del iceberg.
0: Hay una pregunta que no puedo abstraerme de hacértela, porque se la hago a cualquier periodista, y mucho más si son de pedigrí, que viene, que hablamos con ellos a nivel nacional.
8: Muchas gracias.
0: Las encuestas dicen, posiblemente el Partido Socialista bajara de 100 diputados, y la noticia, el titular es ese. Posiblemente bajara de 100. Para mí el titular no es ese. Para mí el titular es cómo es posible que después de 8 años de lo que hemos visto, escuchado y leído, todavía sacara 100 diputados. No sé, supongo que no eres Rapel, pero te puedo preguntar cómo se explica que en este momento todavía hubiera 5 millones de españoles que votarían a Pedro Sánchez. ¿Me lo puedes explicar? No digo el PSOE, ¿eh? Ojo. Yo no hablo del PSOE, hablo de Pedro Sánchez.
8: Y de hecho, María Jesús Montero, en los resultados de Andalucía, aunque fueron malos, sacó creo que un escaño más que Juan Espadas. Es decir, se han mantenido. Y las encuestas que dan en Canarias, que Ángel Víctor Torres se quiere presentar, por lo visto, otra vez.
0: Como presidente canario.
8: Como presidente canario, volvería a ganar. Entonces, no sé qué es lo que está pasando. Yo digo, la gente es que no lee la prensa, y lo que hablas del informe de la UCO está a punto, según dicen fuentes cercanas a la investigación, de salir ese informe sobre Ángel Víctor Torres. Recordamos que hay dos líneas de investigación abiertas muy importantes. También nos dicen de Santos

0: nuestro periódico el que lo destapó, pero realmente un día me llamó Juan Luis Galiacho, mi jefe, el director de este periódico, y me dijo: María, investiga contrataciones de Canarias. Nada más. Y dije, venga, voy a ello. Afortunadamente, Leo estudió Derecho, por lo tanto, me descargué todos los contratos millonarios. Cuando Ángel Víctor Torres era presidente de Canarias, me descargué el portal de contrataciones del Estado. Y por otra parte, hice un trabajo de investigación del registro mercantil con todas las empresas licitadoras. ¿Qué sucedió? Que encontré petróleo. Entonces, nosotros a final del 2021 destapamos el caso Mascarillas, y cuando nos dimos cuenta de toda la parte presunta de corrupción que había, ya lo publicamos en formato denuncia. Ya un denunciante de corrupción, le pedimos por favor que presentara este trabajo, pues, precisamente para proteger mi identidad, aunque luego lo he hecho pública en el Senado, en las comisiones de investigación, en el Parlamento de Canarias. Realmente yo era la figura que estaba detrás con las investigaciones, y lo presentamos simultáneamente en todas las instituciones de este país, y todas tuvieron que trabajar el caso de las mascarillas. Posteriormente ya habéis visto todo el resultado. ¿Qué sucede? Que ahora queda la parte fuerte, porque la UCO va de menos a más, y fíjate que has dicho 19 causas, y vamos a más. ¿Qué quiero decir con esto? Que es un ministro que, si resultara presuntamente imputado, Pedro Sánchez, ¿qué va a decir también? ¿Otra más? No. Ya es un ministro del Gobierno de España. Es un tema que está ahí. Vamos a ver si nos sale este verano o después de las vacaciones. A lo que voy. Soluciones y gestión de apoyo. Una empresa que os tiene que sonar muchísimo, que está en fase de imputación y de investigación por la Audiencia Nacional, por Ismael Moreno y el fiscal Luis Pastor. Tenemos soluciones de gestión donde Torres le dio más millones todavía de euros que el propio Ábalos, que está en prisión, como sabemos, condenado. Por otra parte, tenemos Megala, los test aquellos PCRs que precisamente Torres tenía mucha prisa en pagar, todo a soluciones y gestión, y aquellos test de introducirlos en Canarias como fuera, los test de pasajeros.
1: Soluciones y gestión es Aldama, que lo sepamos.
0: Exacto, detrás está Aldama, que son empresas, efectivamente, donde él está detrás. Claro, ¿qué dice la sentencia del Tribunal Supremo? Que Aldama era un corrupto. Lo dice la sentencia, no lo digo yo.
1: Hombre, se declara él.
0: Y se declara él, y además es un corrupto confeso. ¿Qué es lo que sucede? Que solamente en una línea de la sentencia, de las 225 páginas, de las cuales no ha hablado nadie, lo contamos en tus micrófonos, dice: se está investigando las mascarillas de Canarias. Aldama está imputado por la Audiencia Nacional por las licitaciones millonarias de Canarias, y por otra parte, pues Coldo también. Entonces, ahí sigue esa brecha abierta. Y por otro lado, tenemos UDE de la Policía Nacional, que también desde aquí la felicito por el trabajo magnífico de investigación que hacen, porque tenemos otras empresas también que han sido licitadoras de millones de euros por parte de Ángel Víctor Torres. Ahí tenemos a la cúpula de la sanidad de Torres, imputada por parte de la fiscal europea. Estas investigaciones, como imaginaréis, van todas de la mano. Tenemos el caso Danco, 17 millones de euros que se lleva esta empresa de un libanés residente en el centro de Madrid, donde un testigo protegido en una denuncia le sitúa a Torres en la misma vivienda del libanés.
1: Qué bueno.
0: Claro, es que estas cosas son las que pasan en Canarias, entre Canarias y Madrid, y lo que estabas comentando también, bueno, tenemos también otra licitación.
1: Bueno, tenéis ahí al Tito Berni también, que es un grande,
0: Claro, es que ahí tenemos personajes muy grandes.
1: Haría falta todo el programa,
0: Yo creo que el sapo tiene que conocer muy bien Canarias. Si nos está escuchando, si los conoce, pregúntale por los canarios, porque seguro que igual nos sorprende con alguna
1: exclusiva. En cualquier caso, hay que reconocer que tu trabajo en El Cierre Digital, diario que yo recomiendo todos los días dar un vistazo a los artículos de María Montero, bueno, pues te has centrado muchísimo en la figura de Ángel Víctor Torres. Veo que el tiempo se nos va, no nos queda, pero sí quiero que hablemos un poquito del juicio del Supremo, del caso Mascarillas, que tú has vivido de la primera a la última sesión. Ábalos, 24 años, Coldo, 19. En esa silla donde estás tú sentada se ha sentado en innumerables ocasiones Coldo García, quiero que lo sepas, y Aldama, 4,5 años, simplemente por haber dicho: yo soy un corrupto y yo soy el que les di las comisiones, por cierto, unas comisiones que nunca se encontraron, los famosos 4,5 millones de euros. ¿Cómo lo has vivido? ¿Y cuál es tu opinión?
0: Pues fue un juicio muy intenso, brevemente te relato, donde aprendí muchísimo derecho. Como estudié la carrera, tengo la suerte de haberme enterado, digamos, de los resquicios jurídicos de todos los abogados y de la parte, por supuesto, de los magistrados y del fiscal. Pues ha sido un juicio no solamente jurídico, sino muy mediático. Es decir, para mí el día clave fue cuando la UCO declaró durante un día entero, de 10 de la mañana a 12 y media de la noche, los agentes todos con una prestancia, con una profesionalidad impresionante, y en concreto también la declaración del teniente coronel Balas, que marca un antes y un después en el juicio. La cara de Aldama aquel día era un poema, y recordar que su abogado Choclán ese día, durante todo el día que declara Oco, no fue a sala. ¿Qué quiero decir con esto? Desmontaron al personaje de Aldama completamente. Dijeron que era el número uno de la trama, que era el corruptor, él consigue llegar al ministerio, y ahí en la sentencia además aparece que Aldama incluso cobraba 12.000 euros mensuales de su amigo, el CEO de Europa, por tratar esas negociaciones presuntamente para el rescate. Es decir, hablama necesita el Ministerio de Transportes, necesita el ministro, no es

0: revés. Al Lama presenta a Jessica al ministro, exministro Ábalos. Al Lama ya estaba en las negociaciones de Europa y había cobrado durante un año seguido 12.000 euros mensuales. Al Lama necesitaba al ministerio para las contrataciones de mascarillas y además todos los contactos que pudieran darle tanto para Canarias como para Baleares, pero además también los necesitaba para la causa de hidrocarburos, que hidrocarburos es la joya de la corona y que ahí se van a destapar más que petróleo, yo creo, Leo, y lo contaremos en tus micrófonos. Entonces, ese juicio, las sentencias, tanto para Ábalos y para Coldo ya presenta el recurso, Ábalos sé que se está preparando el recurso, se van a coger también a esa desigualdad de principios porque nunca cierran sus dispositivos móviles para poderse defender, ¿no?, como ellos consideraban.
1: ¿Tienen algún recorrido los recursos, en tu opinión?
0: Yo creo que pueden tener recorrido porque ya hay sentencias previas que están hablando de esa igualdad de armas.
1: Las sentencias del Supremo dicen que es inamovible, que como mucho lo que se puede hacer es anular el juicio, pero no recurrir la sentencia, anular el juicio.
0: Anular el juicio lo veo un poco complicado, pero bueno, ellos van a pedir derechos fundamentales. De todas formas, el personaje de Al-Lama quedó totalmente desdibujado en el juicio públicamente, salió con la cabeza entre las piernas el día que declaró la UCO. La UCO lo sitúa en el número uno y eso es lo que queda. De hecho, la abogada de Coldo llegó a decir: ¿a quién queremos, al Dama o a la UCO? Entonces, bueno, de al Dama queda mucho por salir todavía.
1: De momento se ha escapado.
0: De momento se ha escapado.
1: Y los otros dos, por lo mismo, sin demostrar, 24 y 19 años, ¿eh?
0: Nunca se mostró a las comisiones de Ábalos y Coldo, efectivamente, y él nunca demostró que dijo que llevaba bolsas de dinero a Ferran, nunca lo demostró, que ya estamos con la pieza también de la financiación presuntamente irregular del PSOE. Te doy una exclusiva. Desde enero de este año estoy hablando con fuentes del gobierno de Venezuela y yo les preguntaba si era verdad lo del sobre de Al-Lama que había presentado y que ahora se está hablando otra vez de ese sobre dirigido a Delcy Rodríguez. Bueno, las fuentes cercanas del gobierno de Venezuela de Delcy me decían del principio que eso era una fake. Y resulta que ahora Delcy también se ha querellado contra Al-Lama. Correcto. O sea que aquí tenemos una brecha abierta muy importante. Yo creo que PDVSA y Venezuela siempre va a estar cerca de España, gobierne quien gobierne. Y si hay un cambio de gobierno, habrá que preguntar al siguiente gobierno de turno si va a recoger fondos de PDVSA o no. Yo creo que es la pregunta del millón.
1: Pues con eso nos quedamos, María. No tenemos tiempo para más, pero ¿vas a estar mucho tiempo por Benidorm?
0: Voy a estar unos cuantos días, con lo cual me encantará tomarme un café contigo.
1: Y la semana que viene invitarte a algún programa si estás por aquí.
0: Pues será un placer y yo sigo contando cosas, porque lo que has dicho del Ángel de la Paz, eso también es un decretazo de Torres para cargarse un ángel de Juan de Ábalos, tasado en 45 millones de euros, pagado por los chicharreros peseta a peseta después de la Guerra Civil, y se quiere cargar un monumento histórico. Ahí lo dejamos.
1: No tenemos tiempo para más. María Montero, Cierre Digital, muchísimas gracias. Y oye, va a estar por aquí la semana que viene, la volveremos a traer aquí al estudio, que disfrute de momento de Benidorm. Muchísimas gracias.
0: Muchísimas gracias. Abrazos.
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1: Cambiamos de tercio, sí, con María Montero, del Cierre Digital. Hemos analizado, o parte de ella, porque habrán ustedes comprobado que nos queda muchísima materia por delante, la actualidad nacional, con nuestro invitado, Santiago Alcarranza, colaborador habitual, conductor de este análisis de internacional bajo el nombre de Relatos de Ayer y Hoy, y por supuesto, CEO de la compañía y del proyecto Aqua by DNA. Lo vamos a hacer desde el punto de vista más internacional, y es que, en pleno asedio por los casos de corrupción, Pedro Sánchez ha vuelto a encontrar en Donald Trump un aliado, no tan inesperado como cabría esperar en los márgenes, sobre todo, de la cumbre de la OTAN recientemente celebrada en Ankara. El enfrentamiento de la administración norteamericana con España no es una novedad y se ha convertido en uno de los puntales estratégicos del gobierno. Durante meses, el propio Sánchez ha buscado azuzar e incluso instrumentalizar los choques con el líder de Estados Unidos, tratando de erigirse como antagonista y exprimiendo este perfil a nivel internacional. En paralelo, también le ha servido de coartada para escorar los asuntos más espinosos de la agenda nacional y los que generan un mayor desgaste para el Ejecutivo. Objetivo conseguido. En la rueda de prensa posterior a la cumbre, el grueso de las preguntas que los periodistas dirigieron a Sánchez versaron sobre el enfrentamiento con Trump y solo hubo turnos residuales para cuestiones domésticas como los presupuestos o la decisión judicial que impidió viajar a Begoña Gómez a Turquía. Sobre este asunto, el presidente no quiso siquiera pronunciarse para no desviar el foco. Nada sobre las diversas causas judiciales que cercan al gobierno, desde José Luis Rodríguez a Zapatero a Leire Díez, que quedaron totalmente opacadas por el choque con el líder norteamericano. Durante su intervención, Sánchez confirmó que había mantenido una charla informal con el propio Trump en la que habían hablado sobre fútbol en el marco del Mundial. Aunque obviamente Estados Unidos ya no podrá jugar contra España en cuartos de final. Querido y admirado Santiago Alcarranza, ¿cómo estás?
13: Muy
1: contento,
13: bien.
1: Contento. Se te nota contento.
13: Sorprendido de tu introducción, la verdad.
1: Bueno, a veces te gusta, a veces no.
13: Ya, sí.
1: No podemos estar siempre de acuerdo.
13: En este caso me ha parecido, vamos, muy, muy singular.
1: ¿Por qué?
13: Bueno, no sabía que Trump había sido reelegido por 70 millones de norteamericanos simplemente para favorecer a Sánchez, pero bien, me congratula saber que todo entonces es un teatrillo, ¿no? Para favorecer
1: Nos
13: a Sánchez.
1: Lo ha contado antes María Montero, la imagen y la posición de España en Estados Unidos es absolutamente residual, no existe, y obviamente a quien le vienen bien las palabras de Trump es a Sánchez, para desviar un poco el foco sobre otras noticias. Eso es indiscutible. Que nos guste más o nos guste menos, pero eso es indiscutible. Y además el primer beneficiado es el propio Sánchez, que creo que juega ese juego de una manera magistral.
13: Creo. Bueno, yo creo que oponerse a Trump es algo bastante transversal, diría yo, ¿no? Quiero decir que hasta la propia Meloni, antigua aliada de Trump, hasta el propio Merz, canciller alemán del Partido Demócrata Cristiano,
1: incluso
13: de la derecha.
1: Ayer un reportaje que yo leí, hasta el propio Vox. Se está aliando ya contra...
13: Bueno, de política nacional prefiero no hablar.
1: No, el propio Vox aliado contra Trump. Es un informe que yo leí.
13: Lo he leído, por supuesto, lo que pasa que quiero abstenerme el comentario al respecto, ¿no? En todo caso, llega un poco tarde, me parece, ¿no? La crítica a Trump, ¿no? Pero bien, en fin, es como el otro día lo del pasaporte de Begoña Gómez. Hablando sobre el absentismo laboral.
1: Bueno, obviamente, y tal como hemos comentado en nuestra entradilla, el tema principal de hoy en el ámbito del análisis de Internacional gira en torno a esta polémica, ¿no? A la polémica surgida ayer en Ankara durante la celebración de la cumbre de la OTAN. Vimos cómo Donald Trump pues volvió a enfrentarse a España y decidió cortar cualquier relación comercial con nuestro país. Obviamente, también te puedo decir, Santiago, que el editorial del diario ABC, que no es precisamente un diario de izquierdas, se titula hoy Donald Trump ya cansa. Entonces, yo quería, como analista de este programa del ámbito internacional, que nos dieras tu opinión acerca de eso, de esas palabras o es abrupto, como lo quieras catalogar.
13: Pues un capítulo más en una historia interminable de un adolescente malcriado. Y bastante poco culto, la verdad, que está en la Casa Blanca, ¿no? El enfrentamiento no es contra España, es decir, el enfrentamiento es contra toda Europa, el enfrentamiento es contra el sentido común, el sentido de la decencia, el sentido del decoro, ¿no? Es Trump contra el mundo, de hecho. Pero bueno, entrando en materia, bien, por la mañana, si hablamos de España, éramos gente odiosa y por la tarde, pues la sala estaba llena de amor y de unidad, ¿no? O sea, es que, ¿cómo se va a comentar algo así de una manera seria, ¿no? El problema de todo esto, y quizás para mí la noticia más relevante de ayer, no es su enfrentamiento con Europa, que eso ya es conocido, y bueno, más o menos. Pues todo parece indicar que lo podemos ir manejando más o menos, ¿no? La noticia relevante de ayer es la reanudación de los bombardeos en Irán, ¿vale? Y eso sí que tiene unas consecuencias graves, unas consecuencias humanitarias, por supuesto, en primer lugar, pero en segundo lugar unas consecuencias económicas que pueden ser graves. El Fondo Monetario Internacional ya ha advertido en un escenario que no contemplaba precisamente el recrudecimiento del conflicto, anticipaba una rebaja del PIB mundial de un punto, ¿vale? Que no parece que sea mucho, pero a nivel global sí que lo es, sobre todo porque ese punto no se reparte equitativamente en el mundo, sino que afecta muchísimo más a países que no están desarrollados tecnológicamente y que son dependientes de las importaciones de energía, ¿no? Lo cual va a producir, obviamente, mayores tensiones globales y, por supuesto, mayores consecuencias humanitarias, ¿no? Pero eso era en un escenario donde se preveía una escalada hacia la paz, digamos, ¿no? Claro, lo que ha sucedido ayer es una escalada en el sentido opuesto, en el sentido contrario. Y eso puede repercutir muy gravemente en la economía. En Occidente podemos sentir esos efectos en términos de mayor inflación, en términos de, no sé, financiación más cara, en términos de encarecimiento de la energía, aquellos países, por cierto, que tengan una dependencia de las energías fósiles más importante que otros. Afortunadamente España no está en ese vagón, ¿no? Pero las consecuencias más graves las consecuencias que realmente producirán mucho más que incomodidad, sino que producirán efectos muy perniciosos, será en aquellos países, en aquellas economías que son exportadores de migración y que obviamente contribuirán a recrudecer también el problema de la inmigración en Europa, ¿no? El problema sigue siendo el mismo. El problema sigue siendo que tenemos a dos personajes que son una auténtica amenaza para la paz mundial, pero no solamente para la paz mundial, sino para la tranquilidad mundial. Son Netanyahu y el señor Trump.
1: ¿Qué te parece la opinión? Porque ya que tenemos a María Montero en el estudio, también quiero pedirle su opinión de lo que está comentando Santiago Alcarranza.
0: Pues voy compartiendo lo que vas diciendo, voy siguiendo el hilo conductor, porque realmente, aunque aquí no lo has mencionado todavía, estás hablando de geopolítica y geoestrategia mundial, de las grandes reservas que tenemos y de la incidencia económica de estos países por el petróleo, por las armas nucleares, por el uranio, por las tierras raras. Es decir, estamos hablando puramente de economía. Y un dato muy importante también de Trump, que tampoco se está hablando, que él quiere recuperar la incidencia en las bases españolas de Rota y de Morón en Cádiz. Pero es que eso es la puerta para las Canarias, porque el presidente de China, cuando ha ido Pedro Sánchez a verle, que no sabemos también a qué ha ido porque luego no lo ha explicado, ha dicho que le interesan las Islas Canarias. Netanyahu quiere las Islas Canarias, Marruecos quiere las Islas Canarias, tenemos tierras raras, tenemos supuestamente petróleo y gas bajo nuestras aguas, y quiero decir que somos la puerta a África y una situación geopolítica y geoestrategia en este momento mega cotizada en todo el planeta, y Trump también está pendiente de nuestras islas.
13: Sí, bueno, esto tampoco es nuevo. El interés de Estados Unidos siempre han tenido un pie puesto, en fin, en España y otro en Marruecos. Es decir, su apoyo a Marruecos ya desde 1975, cuando lo de la Marcha Verde, en fin, el escenario era distinto, evidentemente. España no era una democracia, para empezar, era una dictadura. En segundo lugar, había una incertidumbre enorme sobre cuál podría ser la evolución de España. España no era miembro de la OTAN, no era miembro del mercado común, etc., ¿no? Bueno, en ese momento ya Estados Unidos, Kissinger, apostó por Marruecos. Y de hecho, pues la contención de España a la hora de repeler la Marcha Verde famosa, pues se debió precisamente a un explícito apoyo de Estados Unidos a las posturas marroquíes, ¿no? Porque, bueno, pues le interesaba, consideraba en ese momento a Marruecos un aliado más fiable. Bien, la cosa no parece que haya cambiado mucho, ¿no? Es decir, España es miembro de la OTAN, hasta ayer éramos gente buena, ayer por la mañana durante unas horas hemos sido gente mala, muy mala. Pero bueno, luego por la tarde ya
1: yo
13: hubo...
1: ayer por la mañana fui muy malo, entrevisté al sapo y yo también muy malo estaba en ese grupo, Santiago.
13: Ya. Ya por la tarde hubo amor y unidad, ¿no? En fin, veremos cómo se levanta hoy. Pero en cualquiera de los casos, sí, es cierto. O sea, Estados Unidos en realidad juega a dos cartas, ¿no? En el tema de Marruecos, y es un ejerce ese juego de contrapoderes, ¿no? De alguna manera, para intentar salir favorecido, sí. Estoy de acuerdo.
1: Por otro lado, si te parece bien, como hay otros conflictos bélicos también a nivel internacional, y no quiero que nos enquistemos exclusivamente en lo que sucedió ayer, ya comentado en la cumbre de la OTAN, me gustaría que, aunque fuera por encima, Santiago, habláramos sobre ese conflicto bélico entre Rusia y Ucrania, del que obviamente hemos venido aquí hablando pues desde el primer día, durante cuatro años, y que todavía, bueno, los oyentes de esta emisora recordarán cómo tú predijiste que lo suyo hubiera sido que aquello hubiera durado dos semanas, ¿no? Y llevamos, creo que más tiempo que la Primera Guerra Mundial, o algo así, leí hace unos días.
13: Incluso que la Segunda.
1: O que la Segunda, ¿eh? Pues a mí me gustaría, fíjate, la noticia que tengo yo hoy aquí es que la Casa Blanca permite a Zelensky fabricar los Patriot para defenderse de Rusia. Exactamente, tu opinión general del conflicto en este momento, donde vemos que se están atacando uno al otro con más virulencia que nunca, y por otro lado, ¿en qué momento se encuentra este conflicto a nivel internacional? Parece que se le hace como un poco menor de caso, ¿no?
13: Sí, por eso, porque se está cronificando, de la misma manera que se está cronificando el conflicto en Oriente Medio. O sea, Israel sigue atacando el Líbano, Israel sigue machacando Gaza, sigue machacando Cisjordania, no con bombas, pero sí con la acción de los colonos, acciones puntuales del ejército israelí, etcétera, ¿no? Una buena pregunta es cuánto dinero, cuántos años va a costar reconstruir todo Oriente Medio, porque es que desde Irán, Gaza, Cisjordania, Líbano, o sea, es Siria, el propio Irak, que aún no está reconstruido, efectivamente, ¿no? O sea, es decir, la hecatombe, y bueno, perdón, y vamos a ver los daños que sufrirán al final de la película, y vamos a ver también algunos daños que están sufriendo también los Emiratos Árabes. Han sido bombardeadas instalaciones clave por parte de Irán, de instalaciones de producción petrolífera y de gas, ¿no? Es decir, y ahora volvemos al escenario europeo. Sí, la guerra en Ucrania no cesa, más aún, tiende a recrudecerse. De hecho, Ucrania ha desarrollado ya capacidad de golpear el corazón de Rusia, pero las tropas rusas siguen acosando en el Donbass y probablemente están a las puertas de una operación de pinza para apoderarse de las dos últimas grandes ciudades del Donbass, y la sangría continúa. El señor Trump, desgraciadamente, está tardando más de 24 horas en terminar con esta guerra, ¿no? Que decía que terminaría en 24 horas. Las ocho guerras que dice que ha terminado, que todavía todo el mundo está tratando de averiguar cuáles son, no opacan el gran fracaso, como no podía ser de otra manera, de Donald Trump a la hora de acabar con estos conflictos.
1: Déjame que le pregunte, María. ¿Tú estás de acuerdo con lo que acaba de comentar Santiago Alcarranza en cuanto a ese fracaso de Donald Trump?
0: No. Yo creo que Donald Trump tiene una hoja marcada de ruta, tal como manifestó el día de su toma de posesión. La sigue. Yo creo que detrás tiene un equipo, un cerebro impresionante. No solamente, por cierto, que además ese día ya anunció un nombramiento nuevo del director del FBI, ha cambiado las cúpulas de los servicios de inteligencia. O sea, él controla todo. Va en el vicepresidente en la sombra, pero está allí también. Es una persona que sigue completamente la ideología de Trump, y creo que es él es la cabeza visible de un equipo de personas que mueven los hilos en el mundo y que además abren un debate también incluso importante para España. El tema de los lobbies, el tema de quién mueve los hilos realmente, el tema de los intereses. Estaba haciendo un pequeño viaje en el tiempo, y eso os lo cuento en 10 segundos, porque yo estuve en Israel cuando era la segunda intifada, y fue el año donde tomaron la Basílica de la Natividad, ¿os acordáis? En Belén, que eso fue impresionante. Y depende de dónde nos vamos también con Israel. Estaba pensando que a los servicios de Israel no se les escapa nada, pero fijaos que Jerusalén, que para mí es de las ciudades más importantes del mundo, con más peso geopolítico y geoestratégico también, si vas por allí, ellos conviven en perfecta armonía. Una calle, por ejemplo, es de los árabes porque tiene muchos comercios, otra calle es de los cristianos, otra mayoritariamente son ortodoxos. Quiero decir que en la guerra está localizada la confrontación política, religiosa y económica en algunos puntos concretos, porque desde luego os puedo asegurar que la convivencia pacífica en Jerusalén existe.
1: Claro, es que depende.
13: Me gustaría hacer...
1: sí,
0: depende.
1: Hombre, por supuesto, claro.
13: Siento discrepar contigo. Creo que detrás de Trump no hay ningún cerebro. Lo único que hay son palmeros. No tiene ninguna estrategia. No la tiene. Yo muchas veces me lo he cuestionado. Si incluso el cerebro no estaba en Washington, sino en Moscú. Sí, eso podría aceptarlo como posibilidad más plausible. Pero desde luego en Washington no hay ningún cerebro, y menos en la cabeza de Trump. No tiene ninguna estrategia. Me recuerda la película, es que estaba intentando recordar el nombre, Bienvenido Mr. algo.
1: Marshall, no.
13: No, es una película donde un señor absolutamente analfabeto pero bien vestido, que es atropellado por un millonario, lo lleva a su casa, y sus palabras, tan parco en palabras, son interpretadas por una élite y bueno, al final terminan proponiéndole incluso para la presidencia de Estados Unidos. Claro, esta película, que es de los años 70 o principios de los 80, creo recordar, era una distopía incluso, ¿no? Era algo impensable. Bueno, pues Trump ha hecho realidad eso, ¿no? Como verás, sinceramente creo que Trump es el rey desnudo y que, bueno, alguien tiene que decir, oiga, que el rey está desnudo. En cuanto a lo que dices de la convivencia en Israel, bueno, eso sería aplicable a Cisjordania, por ejemplo, donde los palestinos, para moverse entre sus localidades, no pueden hacerlo porque hay carreteras donde solamente pueden circular los israelíes. Es aplicable a Cisjordania, donde los colonos armados hasta los dientes echan de sus casas o incluso asesinan a los palestinos con el beneplácito y la presencia del ejército israelí. Es aplicable a Gaza esa convivencia.
0: Completamente de acuerdo contigo, y eso es injustificable. Y ahí coincido en un punto contigo. Muchas veces me he planteado cómo son las conversaciones privadas, ¿no? Los sueños calientes o húmedos, como decía Leo con el sapo la mañana de ayer, entre Trump y Putin. Muchas veces lo he pensado, ahí te doy completamente la razón, porque es imposible que no haya contacto ni diálogo entre ellos, desde mi punto de vista.
13: Yo creo que Trump es el mayor éxito de la inteligencia rusa. Ha sido el sueño de generaciones de espías desde la Segunda Guerra Mundial, de China también, por supuesto. Es decir, básicamente, ¿cuánto hubieran dado los antiguos dirigentes de la URSS por ver a la OTAN disolverse desde dentro y además desde su puntal más fundamental, que es los propios Estados Unidos, ¿no? O sea, colocar a un señor como Trump en la presidencia de los Estados Unidos es un éxito de la inteligencia.
1: Pues me vais a permitir los dos, porque me quedan 5 minutos y hay algunas cuestiones que quiero hablar, pero recuerdo que ayer me comentaste, Santiago, que no querías perder ni un solo minuto en hablar sobre... No, sobre el pasaporte de Begoña Gómez, y yo estoy de acuerdo, pero claro, tengo que aprovechar que está aquí María Montero para preguntar algo tan obvio como... ¿Estás de acuerdo en que un juez le haya devuelto el pasaporte una vez que se le ha retirado a la mujer del presidente del gobierno para que pueda viajar? Es decir, ¿se lo retiran y después se lo vuelven a dar? No sé, a los dos, ¿eh? ¿Estáis de acuerdo con eso?
0: Pues lo veo una medida un poco controvertida, porque si alegan en primera instancia no tiene el pasaporte para ir a la cumbre de la OTAN, que más seguridad que hay ahí es imposible por riesgo de fuga. Entonces, luego, ¿por qué se lo das para un acto familiar? El riesgo de fuga, ¿en qué ha desaparecido de un viaje a otro? Es lo que tiene que argumentar este juez.
1: Hay dos personas que se pegaron 8 meses en la cárcel por riesgo de fuga. Se llaman José Luis Ábalos y Coldo García. Lo mismo, ¿eh? Riesgo de fuga. Yo sé que tú no quieres hacer ningún comentario, ¿no? Simplemente era si estamos de acuerdo.
13: Me parece ridículo.
1: No lo hablo desde el punto de vista geoestratégico. No es ridículo. Es decir, yo estoy convencido de que si a ti te retira el pasaporte un juez, y 2 semanas después le dices que te lo devuelva para viajar de manera internacional, no te lo va a dar. Yo estoy convencido de que no te lo va a dar.
13: Leopoldo, deja de provocarme.
0: Por cierto, al final me has dado la razón. Detrás de Trump hay cerebro, aunque sea ruso.
1: Bueno, oye, pues no hay mucho tiempo para más, pero sí quiero aprovechar que está obviamente aquí Santiago Alcarranza, que es CEO del proyecto Aqua by DNA, un lugar donde nosotros ya hemos podido realizar 2 programas en directo, un proyecto que sigue hacia adelante, creciendo, un proyecto además... Les invito a que se queden con nosotros, porque después entrevistaremos a Naroa Huerta, que es una artista plástica que mañana precisamente inaugura una exposición en Aqua by DNA que va a permanecer allí durante todo el verano. Santiago, yo quiero aprovechar que estás aquí. ¿Qué novedades tenemos en el avance de este proyecto que todos esperamos ya con ansia que nos den noticias buenas?
13: Bueno, estamos trabajando en ello, como dijo aquel. Vamos a ver, sí, mañana se inaugura una exposición de Naroa, una exposición con un carácter, bueno, es una exposición pictórica con vale, carácter neoexpresionista, toque surrealista, una exposición verdaderamente muy interesante dentro de nuestro apoyo a la cultura, dentro de lo que será el proyecto Aqua, ¿no? Novedades, bueno, estamos avanzando con paso firme y ya más bien rápido hacia la consecución de la licencia. Y en paralelo, pues lógicamente seguimos apostando y organizando lo que van a ser los pilares fundamentales, las señas de identidad del proyecto Aqua en sus tres localizaciones, en el Albir, por supuesto, en Denia y en Arenales del Sol. Estamos ahora mismo iniciando un planteamiento con una joven diseñadora de moda que va a asociar o nos vamos a asociar con ella en conjunto para establecer una línea de producto específicamente de Aqua.
1: Qué bueno.
13: Esta línea de moda contribuirá también a fortalecer la marca. Y por supuesto, y sobre todo, estamos avanzando también en la implementación de una serie de servicios, una serie de oferta dentro del mundo wellness, una oferta propia, característica de nuestra marca, que será gestionada por un especialista, pero será diseñada en su concepto y en la oferta de servicios directamente con nuestra marca. Por lo tanto, lo que estamos haciendo es, en paralelo a la consecución de la licencia aquí, en Denia ya la tenemos y en Arenales del Sol la tendremos, creo que en un par de semanas, estamos pues fortaleciendo y dándole contenido y sentido a la marca Aqua.
1: Me parece muy bien. No sé si me dejo algo en el tintero que no te haya sabido preguntar en torno a la marca Aqua. Todo sigue, de alguna manera podemos decir que los pasos según la previsión.
13: Sí, nuestra intención lógicamente es durante este año lanzar ya las ventas de los tres proyectos, la comercialización de los tres proyectos. Eso implica que contaremos con las licencias oportunas de obra. Y las obras, pues bueno, ahí quizás donde primero iniciemos las obras sea en Denia, si, en fin, quizás en el Albir también a finales de año, principios del año que viene, si todo va bien con la consecución de la licencia, naturalmente. Y en Arenales del Sol también podríamos empezar antes de final de año las obras.
1: O sea que espera un 2027 para el proyecto Aqua verdaderamente intenso.
13: Absolutamente decisivo y muy estimulante, la verdad.
1: Y sin necesidad del apoyo de Trump, fíjate. Mira que te gusta.
13: La verdad es que a veces lo he pensado, digo, como me escuche, no, lo llevo claro.
1: Entre que yo entrevisto ayer al sapo y tú aquí hablando de Trump, esto tiene muchas posibilidades de salir por los aires esta emisora, ¿eh?
13: Sí, sí, sí.
1: Bueno, en cualquier caso, Santiago Alcarranza, CEO del proyecto Aqua by DNA, ha sido un placer de nuevo que hayas venido por aquí a ayudarnos a entender un poco el análisis de las noticias de carácter internacional, en este caso además apoyados por la categoría y la experiencia de María Montero, que ha sido capaz de rebatirte, ¿eh? Yo no me atrevo, ¿eh? Pero ella sí te ha rebatido y eso es un punto. Gracias, María.
0: No, muchas gracias a vosotros, un placer auténtico. Esta batalla de inteligencia, este ajedrez que hemos tenido aquí esta mañana ha sido un lujo.
1: Bueno, por mí, si quieres, te puedes quedar, que ahora viene una artista plástica, porque también me puedes ayudar. Muchísimas gracias.
0: Muchas gracias.
13: Gracias.
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1: Cambiamos de tercio, nos vamos a una parte un poquito más amable. Naroa Huerta, ella aprendió artes plásticas en la Academia de San Ildefonso y Bellas Artes de la Ciudad de México, cursando varios talleres de diferentes técnicas de pintura. Su carrera creativa se distingue por la provocación de accidentes, rompiendo así con los métodos tradicionales aprendidos. Para Naroa, el arte debe fluir libremente desde lo más profundo del ser. Es el resultado de una voluntad espiritual, es una manera muy personal de ver y codificar su propio mundo, pero siempre parte de una necesidad muy profunda de expresar lo inesperado, lo profundo, lo escondido, aquello que no se puede decir con palabras, descubriéndose a sí misma con cada una de sus propias obras. Naroa se caracteriza por plasmar en el lienzo fluidos, barridos y varias emociones que se mezclan entre sí en una explosión de color y movimiento. Si hoy está aquí con nosotros es por un motivo muy importante. No es la primera vez que se sienta en los micrófonos de Leo Radio. Ella pertenece al club dirigido por Piedad Rodríguez, Gold Net, pero es a partir de este viernes, de mañana, viernes 10 de julio, cuando quiere invitarnos a que disfrutemos de su nueva exposición llamada Tus Huellas, y en la, ojo, Galería de Aqua, anteriormente Fundación Frax, insisto, que se inaugura mañana viernes a las 6:30 de la tarde y que podrás visitar hasta el próximo 4 de septiembre, de lunes a viernes, de 9:30 de la mañana a 1:30 de la tarde. Querida Naroa, muy bienvenida, ¿cómo estás?
0: Gracias, muy buen día a todos y es un honor para mí estar de nuevo contigo, Leo, invitando a todos mis amigos a esta nueva expo titulada Tus Huellas.
1: Ya no vale ponerse nerviosa, que tú ya eres veterana en los micrófonos,
0: sí.
1: ¿Eh?
0: Sí, señor.
1: Eso ya no vale, ¿eh? Lo digo para que lo tengamos claro. Sí. Oye, ¿quién es Naroa Huerta? Cuéntanos lo primero, deja de mirar los papeles.
0: Vale.
1: ¿Quién es Naroa Huerta? Porque yo quiero que la gente que todavía no te conoce te sepa identificar con lo que tú les cuentas.
0: Vale, bueno, pues Naroa es una chica muy inquieta que básicamente su pasión, el amor de la vida, es expresar justamente con las manos lo que no se puede decir con palabras. Entonces yo básicamente desde muy pequeña me gustó...
1: Eso lo hacemos muchos, ¿eh? Yo escribiendo y tú pintando.
0: Exactamente. ¿Eh? Me costaba muchísimo comunicarme con los demás y a través de la pintura logré un nicho muy bonito que me dio paz y me dio una alegría muy intensa, un éxtasis, al demostrarles a los demás que yo podía expresar de una manera diferente lo que no se puede decir con palabras, lo inesperado. Y la gran maravilla es que cuando yo terminaba una obra, me descubría a mí misma. Entonces, realmente, para mí, el arte, la pintura, ha sido como un catalizador, es un sanador. Ha sido un sanador para mí. Me experimento a mí misma con cada obra. Y
1: me acompaña una gran periodista, que lo sepas, Naroa, una gran periodista como es María Montero. Ella gracias, es la María. Redactora jefe.
3: Encantada.
1: De El Cierre Digital, que es uno de los diarios digitales más importantes de España. Está pasando sus vacaciones en Benidorm y le he dicho que me ayude a dirigir este programa porque tengo invitados de mucho nivel, como tú. ¿Qué es lo primero que a ti te enganchó del arte?
0: La expresión pura, por ejemplo, el movimiento de la pincelada. Yo me considero una artista que... no soy perfeccionista, no me interesa la perfección, sino más bien yo lo que trato es equilibrar el caos, el orden del caos. ¿Cómo? Con movimientos de pincel, con el movimiento de la pincelada y con estallidos de color. Yo lo que quiero demostrar son emociones puras, emociones arrebatadas. Yo lo que quiero que es detener al observador con pequeños asombros y tocar los corazones del que me observa, el que se detiene a observar y decir, hombre, ¿qué me quiso decir Naroa? ¿Qué me quiso decir con esta obra? Es una especie de un neo-expresionismo.
1: ¿Y tú querías leer? Te voy a matar.
0: No, yo no.
1: O sea, eres maravillosa hablando sin mirar el papel.
0: Porque me pongo más nerviosa, es correcto.
1: Olvídate de los papeles, quémalos.
0: Es correcto.
1: Pero si eres una maravilla explicándote, y yo estoy asombrado y estoy completamente, de verdad.
0: Es mi pasión. Es
1: no,
0: mi
1: no,
0: pasión.
1: De verdad. Oye, ¿cómo empieza una obra de arte para ti?
0: Vale, con... con visiones en mi cerebro, ¿vale?
1: Yo acércate lo que tengo, al micro, acércate al micro.
0: Con visiones. Yo tengo un cuadernillo donde hago bocetos y a mí lo que me interesa es observar a las personas. Observar a las personas en cómo van cambiando a través de las experiencias que han vivido, ¿no? A través del tipo de emociones o del tipo de pensamientos que han tenido a través de su vida y las van expresando, porque nuestro cuerpo es un mapa. Yo no represento en mis dibujos las huellas del tiempo porque no me interesa, es más que obvio. Ni soy perfeccionista, ni soy hiperrealista. Yo lo que quiero representar es la emoción que yo al ver a una persona me describe, como el tono de la mirada, cómo es el tipo de la sonrisa, los labios, cómo camina. Entonces, es justamente por eso que estoy muy emocionada con esta serie que se llama Tus Huellas, que son 50 y pico de obras, en donde yo represento a personajes desequilibrados.
1: Qué bueno.
0: Pero que forman parte de un equilibrio. ¿Por qué? Yo cada vez que crezco como persona, estoy más convencida que bajo el nivel de tus pensamientos y el nivel de tus emociones, te va a dar la respuesta de crear un mundo, tu mundo. O sea, tu mundo exterior tiene mucho que ver con el nivel de pensamientos y con el nivel de emociones que tú tienes. Entonces tú lo proyectas en tu afuera. ¿Qué pasa con esto? Todos los personajes que ustedes van a ver en la expo se amalgaman con el entorno. Y viceversa, el personaje también se amalgama con el entorno, porque tú formas parte de tu entorno. Tú eres un creativo.
1: Claro.
0: Tú creas tu entorno.
1: Qué bueno.
0: Conforme tú tengas tus pensamientos positivos o negativos o lo que sea. Yo no hablo de malo ni bueno. Es el nivel de pensamientos que te genera un tipo de emociones que proyecta tu exterior.
1: Y yo te iba a preguntar si nos contabas o nos explicabas cómo es tu arte, lo que nos vamos a encontrar en tu exposición, pero me da la sensación de que ya lo has hecho, ¿no? O has empezado a hacerlo, ¿no?
0: Ya lo he hecho. De hecho, por eso quiero sorprender los corazones, tocar los corazones de las personas, porque aparte de que vamos a encontrar personajes muy diferentes a lo visto, vamos a encontrar también expresión pura de huellas que han tenido, que yo he tenido personalmente y que las he plasmado en el lienzo, no de una forma realista, porque a mí no me interesa describir. Ya para eso hay artistas hiperrealistas y está la fotografía y el video. Yo lo que quiero es despertar emociones en el espectador. Ese es mi objetivo. ¿Cómo? Con movimientos fuertes dentro de la pincelada y con estallidos de color de una manera brutal.
1: Bueno, María, tú y yo, que estamos tan acostumbrados a hablar de política, de problemas, cuando te encuentras a una persona como Naroa, lo cambia todo, ¿no? Te das cuenta de que la vida va, es un poquito algo que va mucho más allá, ¿verdad?
3: Deseando de ver la exposición, Naroa es como un personaje mágico que llega de...
1: A que te envuelve hablando.
3: Totalmente, ¿eh? Es una, absolutamente mágica, y además México, que también tengo el honor de conocer ese país, es una buena escuela de las emociones y sobre todo el reto tan importante que te has marcado, porque el lenguaje no verbal, que es el lenguaje del cuerpo, que es el inconsciente puro movimiento, que es lo que nosotros no controlamos, porque nuestra mente, nuestro cerebro quiere controlar, pero el cuerpo se deja llevar, y ser capaz de captar a estos personajes de la exposición que estás contando en su máxima expresión no controlada a través del lenguaje corporal, me parece un auténtico reto artístico. Y además le preguntaría a Naroa, con tu permiso, el niño interior, la niña interior que llevas dentro, que la estoy viendo feliz hoy en los micrófonos de la radio, cómo estás contando tu proyecto entusiasmada, ¿qué mensaje nos da esa niña interior esta mañana aquí en Radio Benidorm?
0: Que se diviertan consigo mismos, que no tomen por favor la vida tan en serio, porque al fin y al cabo la vida es muy breve, y háganse bromas, o sea, ríanse de sí mismos, atrévanse a experimentar cosas nuevas y sobre todo no se limiten. O sea, por favor, dejen ya el status quo, dejen ya, por favor, todos los prejuicios, reedúquense a sí mismos ahora con cierta edad, que nos demos la libertad de disfrutar de la vida, ¿no? Y de ser auténticos y de cometer muchísimos errores, porque al fin y al cabo es eso, toda arte, toda expresión, no tiene que ser arte, el arte en sí, toda expresión humana se requiere de darte, atreverte a experimentarte y atreverte a ti misma a descubrirte con ese mismo tipo de experimentación. Y sobre todo, por favor, ríanse de todo el entorno, ¿no? De todo lo que está pasando y de sí mismos.
1: Qué bueno.
0: Eso es un hecho.
1: Naroa Huerta, le recuerdo, artista plástica, que mañana en el espacio Aqua, lo que siempre ha sido el edificio de la Fundación Frax en la Playa del Albir, inaugura su exposición mañana viernes 10 de julio a las 6:30 p.m, pero la podemos visitar hasta el 4 de septiembre todos los días de lunes a viernes de 9:30 a.m. a 1:30 p.m. ¿Qué parte del proceso creativo disfrutas más?
0: Los colores. Me dejo llevar por los colores. De hecho, muchas veces la misma pintura me habla. Yo dejo que la pintura fluya y como voy bocetando, como voy formando el fondo, dejo que la pintura me hable. Entonces yo me dejo guiar muchísimo por mi intuición. Eso para mí es mágico, porque haz de cuenta que me hablan, que hay fuerzas, hay energía muy bonita que me va dirigiendo. Entonces yo trato de abrirme a todo tipo de posibilidades y no ser perfeccionista. Al contrario, yo provoco accidentes. Ese es mi objetivo, romper con todo lo aprendido, provocar accidentes, y a base del movimiento que doy con los pinceles y con el color voy formando estas caras chistosas, para llamarle de alguna manera, de estas caras muy, muy agradables, fuera de lo común, que, y el fondo es cuando ya se mete el observador dentro del cuadro. Hay características muy bonitas que yo deformo los rostros, pero tienen un porqué. Y eso, chicos, amigos y amigas, se los voy a explicar si, en la inauguración de mañana, del por qué dibujo como dibujo.
1: Oye, dicen que todos los artistas tenéis manías, ¿no? Yo quiero saber si tú tienes algún hábito, algún ritual, alguna manía antes de ponerte a crear.
0: La música celta. La música me encanta, me flipa un montón la música celta.
1: Mi cantante favorita se llama Lorena McKennie.
0: Hombre, por favor, hombre, la mejor.
1: Estuve
0: la música celta.
1: No sé si se ha retirado ya, pero yo estuve escuchándola en Murcia una vez en un concierto.
0: Es maravillosa. Yo pongo el ambiente, tengo que poner un ambiente.
1: A ver si Ale es capaz de ponernos a Lorena McKennie de fondo. Yo la tengo de fondo para mis editoriales, ¿eh?
0: Sí. ¿Qué haces? Bueno, me formo un espacio, me formo un fondo que me inspire. ¿Cómo? Con música. Entonces, mi estudio es mi casa, es mi estudio. Entonces, tengo todo mi estudio en el salón, donde tengo una luz maravillosa, porque la luz natural te da realmente el tono del color, no la luz artificial de los focos de la noche. Entonces, para no perder ese clima, pues me inspiro en la música dejo, y ahí está.
1: A ver, Ale.
0: Ahí está Lorena.
1: Qué maravilla, qué momento.
0: De hecho, los personajes tienen nombres.
1: He conseguido que os callaseis, ¿eh?
0: Sí.
1: Maravilloso.
0: Me gusta tanto la música celta y todo lo que implica ese tipo de tradiciones, que todos los personajes tienen nombres celtas. Y los nombres celtas tienen un significado en castellano. Y ese nombre tiene mucho que ver con la pintura.
1: Si tuvieras que describir tu trabajo en tres palabras, ¿cuáles serían?
0: Emoción, alegría y pasión.
1: ¿Hay algún tema que siempre te inspira más que otros a la hora de crear?
0: Sí, las personas, los cambios que van adquiriendo las personas a través del tiempo.
1: ¿Algún cuadro tuyo, alguna pieza especial que te haya marcado?
0: ¿Mío o de otros?
1: Tuyo y de otros, a mí me da igual.
0: Bueno, mío me marcó muchísimo una obra que la van a ver, que se llama Ayla, que es la mujer libre, la mujer del viento. Esa, para mí, dentro de la colección, fue mi favorita, y la disfruté aparte un mogollón haciéndola. Se las recomiendo que por favor la vean. Y bueno, siempre me han impresionado muchísimo los artistas expresionistas, definitivamente, y los artistas que no están dentro del sistema del arte, los outside artists, que son personas que sin estudiar provocan emociones totalmente inesperadas y son personas totalmente libres.
1: Maravilloso, me cuesta seguir, ¿eh? Porque yo con esta música me transformo. ¿Algún cuadro, alguna pieza tuya, bueno, que te haya marcado? Ya lo hemos escuchado. ¿Qué material no te puede a ti faltar nunca en el taller?
0: La pintura acrílica. Yo trabajo muchísimo con pintura acrílica y agua. Y un montón de pinceles de diferentes tamaños, de diferentes formas y todos los colores. Y si no existe un color, me lo invento.
1: Oye, dime alguna técnica que odiaras al principio cuando empezaste y que ahora, por ejemplo, es básica en tu trabajo. Te hago pensar, ¿eh?
0: Sí, buena pregunta.
1: Ese es mi trabajo, hacer buenas preguntas.
0: Sí, muy buena pregunta. La perfección, por ejemplo. Hay técnicas en dibujo que tienden a ser muy perfeccionistas. Y eso no me molaba mucho porque me sentía que estaba acotada. En cambio, ahora soy muy perfeccionista en los pequeños detalles, casi obsesiva, en los pequeños detalles, en sacar la profundidad y la luz dentro del objeto.
1: Luego voy a tener que hablar con tu amiga Piedad Rodríguez sobre de mujer a mujer, de las mujeres a partir de los 40, que os lo aplico a las dos, que si se acaba la vida o al contrario, se transforma la vida, ¿no?
0: Se transforma totalmente, se transforma. Yo estoy totalmente convencida porque somos seres de energía, la energía no se muere jamás, no se acaba, sino simplemente se transforma. Nosotros dejaremos este cuerpo físico, que es nuestro motor, dependiendo de cómo lo cuidemos, viviremos con mayor calidad, pero llegará un momento en que nuestra luz, nuestra energía, se irá a otros mundos, pero ¿qué nos quedaremos con el recuerdo, con nuestra huella, justamente que dejamos en los seres humanos, con nuestras acciones, con nuestros pensamientos.
1: ¿Y tú qué opinas, María?
3: Suscribo sus palabras y, de hecho, siempre digo, Leo, que estos momentos como el de esta mañana en esta emisora son los que nos llevamos de la vida. Esa es la experiencia que nuestra alma, como muy bien dice ella, se llevará a cualquier otro lugar donde seguiremos creciendo y disfrutando, como muy bien está ella explicando esta mañana aquí.
1: Naroa Huerta, artista plástica, mañana expone en Aqua a partir de las 6:30 de la tarde. Naroa, ¿tú eres de las que quiere controlar todo o eres de las que deja que el proceso te sorprenda?
0: Que el proceso me sorprenda, definitivamente.
1: ¿Y cuál es la obra que te hubiera gustado hacer y todavía no has podido?
0: Upa, captar el alma pura, captar esa emoción, esa fracción de segundo, esas miradas que te hacen pensar, que te detienen. Uf, eso sería un gran reto.
1: ¿Qué artistas te inspiran?
0: Bacon me inspira un montón. Obviamente los grandes expresionistas como Matisse, como Dalí, por supuesto, no puede faltar. Hay tantos.
1: Dime una cosa. ¿Qué no es arte para ti? ¿Tú estás de acuerdo con todo lo que ves, que hoy le llaman arte?
0: Upa, qué buena pregunta. Otra vez, Leo, qué bárbaro. Que me pones retos, coño. A ver. Es que ahora está...

0: Yo no encajonaría lo que sí es arte y lo que no. Y estoy totalmente en desacuerdo con el asunto de los famosos curadores que encasillan a los artistas por, según su punto de vista. Y hay que reconocer que para gustos colores. Y el arte es una amalgama muy infinita de demostrar tus emociones y eso es lo que importa.
1: Me ha encantado cuando dices que te interesa la diferencia entre realidad y memoria. Es algo que algún día nos explicarás con calma, pero hoy nos centramos en estos 30 segundos que nos quedan en recordar que tu exposición de es de arte surrealista, neoexpresionismo, que se inaugura mañana en el espacio de Aqua, en el Albir, en el Paseo de las Estrellas número 3, en el antiguo edificio de la Fundación Frax, y que hablamos con Naroa Huerta. ¿Por qué el título Tus huellas?
0: Justamente por eso, quiero demostrar las huellas que se van incrustando en nuestro rostro a través del tiempo, a través de nuestras emociones y de nuestros pensamientos. Nos van formando huellas, no nos damos cuenta, pero el crecimiento personal te va formando un mapa de cómo ves tú la vida y de cómo sientes tú la vida y en qué momento te encuentras de la vida. Por eso son tus huellas, aparte que son huellas de personas que yo he observado y las he plasmado bajo mi punto de vista, y también son huellas que me han tocado a mí muy profundamente en mi corazón y las he plasmado en el lienzo, volviendo a lo mismo. Yo pinto porque hay cosas que no se pueden decir con palabras, se tienen que decir con la pintura.
1: Pues como la exposición sea la mitad de bonita que esta entrevista, te garantizo que va a ser un completo éxito.
0: Gracias.
1: Muchísimas gracias por habernos dado tu tiempo. Mucha suerte. No la necesitas. Enhorabuena por esa grandísima exposición. Algunos de tus cuadros los conozco porque los tenemos aquí, en esta casa donde tenemos Leo Radio. Ella es Naroa Huerta y a partir de mañana la puedes disfrutar en el espacio de Aqua con esa exposición que se inaugura a partir de las 6:30 de la tarde. Enhorabuena. Y mucha suerte.
0: Gracias a ustedes, chicos. Gracias, amigos. Ahí les espero con mi corazón abierto y mis brazos bien dispuestos.
1: Muchísimas gracias. Un fuerte abrazo.
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4: El riesgo de construir ciudades imposibles para vivir más allá de lo económico, pues la vivienda siempre ha sido uno de los pilares fundamentales sobre los que se sostiene cualquier sociedad. Es uno de los problemas que acucian a la sociedad española. No se trata únicamente de disponer de un techo donde guarecerse, sino de contar con las condiciones mínimas necesarias para desarrollar un proyecto de vida, formar una familia, construir relaciones sociales y poder llegar a contribuir de manera estable al progreso colectivo de la sociedad. Por eso, el deterioro que está sufriendo el acceso a la vivienda en muchas ciudades no puede contemplarse únicamente como si solo fuera un problema económico, porque lo que está ocurriendo en numerosos municipios también europeos y especialmente en determinadas zonas urbanas españolas supone en realidad un profundo cambio de paradigma social que debería hacer reflexionar seriamente a todas las administraciones públicas. En apenas unos años, barrios enteros han cambiado su estructura humana, comercial y residencial. Allí donde antes existía vida vecinal, estabilidad y arraigo, hoy proliferan alquileres temporales, habitaciones diminutas y viviendas turísticas destinadas exclusivamente al beneficio económico inmediato. Las consecuencias son evidentes. Las viviendas que tienen ese objetivo crean ciudades cada vez más rentables para la inversión, pero menos habitables para quienes las han venido sosteniendo cada día. La vivienda como derecho, siendo irrefutablemente un elemento vertebrador social, no puede discutirse. No es un lujo ni un complemento secundario. Constituye una necesidad básica, imprescindible para el desarrollo personal y por ende colectivo. Y esto no es algo baladí. Nosotros, como ustedes saben, para hablar del sector de la vivienda, donde lamentablemente en los últimos años venimos dando casi siempre noticias poco positivas, tenemos a un especialista, tenemos al gerente de Rojisa, Juan Ronda, que además es el conductor de este espacio, la casa de tus sueños. Querido Juan Ronda, ¿cómo estás?
5: Hola, buenos días. Pues bueno, con calores, pero bueno, es lo que toca ahora.
4: Bueno, en cualquier caso, yo quería empezar un poco por reflexionar acerca de esto que acabamos de comentar. No sé cuál es tu opinión de lo que acabamos de decir, Juan.
5: Bueno, sí que es verdad, el tema de la vivienda es lo que más preocupa ahora mismo a los ciudadanos españoles, porque realmente el mercado de alquiler, por la normativa o la sobrenormativa que tenemos del gobierno central, que ahora la van a volver a tocar, hay muy poquito, entonces los precios están muy elevados, no se encuentra vivienda de alquiler, hay muchísima vivienda cerrada, y están criminalizando a los propietarios de las viviendas, cuando el 90% no son grandes fondos ni fondos buitres conforme se les conoce, sino son pequeños ahorradores que con su trabajo y esfuerzo han conseguido comprar un pisito o dos pisitos y los querían poner para alquiler y para poder vivir un poquito mejor. Pero visto lo visto, si no te hace falta para comer, prefieren cerrarlos que alquilarlos y exponerse a tener ocupas o a que te lo destrocen o a tal.
4: Fíjate que yo esta mañana, Juan, en la presentación que hacía, decía, sí, con respecto a una noticia que hoy pues obviamente me ha desesperado, ¿no? Y es que dicen, el gobierno pone el foco de las bajas laborales en las empresas. Es decir, de nuevo tenemos a un gobierno que pretende criminalizar al empresario de los problemas con las bajas laborales. Es absolutamente descorazonador e inaceptable e incomprensible. Me recuerda al tema de la vivienda. Es decir, resulta que la culpa de que el mercado de la vivienda haya cambiado de una manera tan importante en los últimos años no es del gobierno ni de su ley. La culpa es de los propietarios.
5: Exactamente, aquí somos explotadores y nos aprovechamos y tal. Cuando, y yo siempre lo he dicho, yo hace no muchos años tenía una persona exclusiva para temas de alquileres y hoy en día puedo hacer uno o dos alquileres al mes. O sea, ¿quién ha cambiado esto? Pues el que ha tocado las normas. Lo que no podemos tener es la balanza siempre equilibrada hacia el inquilino. También es verdad que pagan justo por pecadores, pero el propietario no se arriesga. Es decir, si el inquilino se me declara vulnerable o tiene un menor dentro o tal, al final no me va a pagar, pues prefiero tener el piso cerrado. Si tenemos pisos cerrados hay menos oferta en el parque y entonces suben los precios. También nos están achacando al tema de alquiler turístico. Sí que es cierto que en las ciudades de costa, ciudades de grandes capitales de provincia, hay un tanto por ciento elevado de pisos turísticos, sobre todo en el centro, pero apenas supone, no llega al 6% a nivel nacional. O sea, el piso turístico no es el problema. Y también ha venido a ocupar un hueco porque estamos lo de siempre. Tenemos que fomentar el comercio local, pero nos vamos todos a las grandes superficies.
4: Claro, es que por el piso turístico también ha revitalizado muchos centros urbanos, claro, ha sacado de la ruina muchos, digamos, poblaciones chiquititas que si no fuera por esas casas que ahora se alquilan como turísticas, no iría nadie, ¿no? Por ejemplo,
5: exacto,
4: ¿no?
5: Exacto, se ha perdido mucho negocio local porque están las grandes superficies y no puedes competir ni en horarios, ni en precios, ni en stock, ni en nada. Entonces, esos locales de toda la vida que generaban barrio, que generaban, digamos, pueblo, se han perdido. Esos locales se están reconvirtiendo en viviendas vacacionales y entonces también les está dando un poquito de vida tal. Pero nuestros políticos achacan al alquiler turístico, a que somos unos aprovechados. No, señor, ponga la balanza equilibrada tanto para el propietario como para el inquilino y habrá miles de pisos que se pondrán al mercado.
4: Sí. Oye, por cierto, quiero presentarte a la redactora jefe del Cierre Digital, que me acompaña hoy aquí en el estudio. Está pasando unas vacaciones en Benidorm y ha venido aquí al estudio de Leo Radio. Es un placer tener a una periodista de tanto nivel como María Montero. Y te está escuchando, Juan.
5: María, pues encantado. Y qué lástima que hoy por temas de trabajo no he podido estar ahí presente.
6: Buenos días, también encantada y sobre todo que vivo entre Tenerife y Madrid. Si los dueños, ¿no?, de pisos turísticos estuvieran escuchando Canarios, te levantarían un monumento porque piensan exactamente lo mismo que tú. Estoy completamente de acuerdo en lo que estoy escuchando, que es que además es de sentido común.
5: Claro. Sí, la verdad es que yo siempre digo lo mismo, es que nos tachan de fachas, nos tachan de tal y cual, digo, no, aquí no hay ni PP ni Vox, hay sentido común. Y parece que es
4: que es el menos común de los sentidos, ¿verdad?
5: Sí, porque, claro, sí, porque es demasiado. Lo que están haciendo ya roza ya es el mundo al revés. Pero
4: oye,
5: bueno, ahí siguen.
4: Juan, yo quería preguntarte, aprovechando la sección esta, en la casa de tus sueños, ¿cómo está el mercado de compraventa en nuestra zona este año 2026?
5: Pues bueno, te puedo decir que se sigue construyendo. La verdad es que el suelo queda ya poco, está empezando a ser difícil conseguir suelo. Estamos en dos mercados, es decir, toda nuestra zona, la costa española y sobre todo Costa Blanca, por temas de clima, por temas de que no hay viento, de tal, todo el mercado europeo quiere venir a vivir aquí, si no permanentemente, sí a largas estancias. Son gente de 60, 70 años que están jubilados ya y que quieren tener aquí la vivienda. Entonces, viviendas de 800, 1 millón, 2 millones, 3 millones, no se están construyendo las que el mercado demanda. O sea, nos hacen falta viviendas. Por otro lado, el mercado nuestro, el local, el mío, el tuyo, el de cualquier parejita que se quiere comprar una vivienda, pues cada vez está más complicado. ¿El por qué? Porque el suelo vale un dinero, hay unos impuestos que generan pues prácticamente el 30-35% del coste total de obra, y al final te vas a 2.300-2.500 euros metro, que por 100 son 250.000 más repercusión de suelo, pues a coste la vivienda vale 300.000 euros. Y el promotor, que es el que ha puesto el dinero, tendrá que ganar algo. Pues entonces, vender vivienda a 350.000 euros, pues dime una parejita que gane entre los dos 2.500 euros, ¿cómo se lo puede permitir? Es imposible.
4: Bueno, precisamente yo sé que tú no tienes la varita mágica. Además, le he dicho a María que en cuanto quiera interrumpirme y hacerte una pregunta, que el micrófono está abierto.
5: Por supuesto que sí.
4: Sé que no tienes la varita mágica, Juan, pero ¿cuál es la solución? Porque claro, por un lado, concluimos con que la falta de vivienda es una falacia. Hay 4 millones de viviendas en España vacías. Es decir, eso de que falta vivienda es una mentira grosera. Segunda, tú estás diciendo que el promotor al que se achaca casi la voluntad de ser una especie de sátrapa que se aprovecha del mercado, cuando pones todos los números encima de la mesa, burocracia, precio del suelo, precio de los materiales, precio de la mano de obra, etcétera, te das cuenta de que el promotor tiene que vender a un precio diametralmente exagerado para poder ganar algo. Entonces, ¿cuál es la solución? No lo sé, es que te tengo que preguntar.
5: Pues mira, solución podríamos, por un lado, a nivel nacional, bajar los impuestos. A nivel regional, exactamente igual. A nivel local, licencia de obra, ICIO, tal, bajarlo o anularlo. A la hora de comprar primera vivienda, menos de 35 años, ahora el impuesto de transmisión está al 9%. El presidente de la Generalitat ha bajado un punto. Chico, hacerlo exento, porque tampoco vaya a perder tanto dinero, vaya a dejar de ingresar tanto dinero. Si las autoridades bajaron los impuestos tanto al promotor como al comprador, pues bajaríamos, ya te digo, un 30, un 35% el precio de la vivienda.
4: Es decir, soluciones hay. Otra cosa bien distinta es que las quieran aplicar. Más vale seguir dramatizando y diciendo que, bueno, que el gobierno dice que las comunidades autónomas que se apañen, pero mirar un poco hacia adentro y decir, no, es que hemos creado una ley, que por cierto ahora cumple su tercer aniversario, que desde que está en marcha lo que ha conseguido es sacar del mercado tradicional, del mercado del alquiler, pues no lo sé, pero se habla de entre un 50 y un 70% de las viviendas que en ese momento estaban disponibles, ¿no?
5: Exacto, ya han conseguido que en 2 años el precio de alquiler suba un 50%.
4: Sí, sí, bueno.
5: Y la culpa es del propietario. Bueno, pero por amor de Dios, un poquito de coherencia, dejar las leyes conforme estaban antes e intentar arreglar los juzgados, que cuando un señor deje pagar 3 meses se le pueda echar, cuando te destrozan el piso se le pueda penar con cárcel. Porque aquí al final funcionamos como los burros, o nos pegan o no queremos. Entonces, equilibremos la balanza y habrá pisos en venta, en alquiler. Y el tema de venta está complicado, porque si te hablo como promotor, yo hago una villa de 2 millones y tengo un beneficio de 300.000 euros. Si te hago una vivienda de 300.000 euros, tengo unas ganancias de 20-25.000 euros, que en cualquier desviación que encuentre cuando esté haciendo los cimientos, encuentre piedra y tenga que picar 3 veces o 3 días más la máquina, pierdo dinero con esa promoción. Entonces, ¿tú te crees que los promotores van a hacer viviendas para la gente, digamos, normal como nosotros? Pues no, se van a dedicar a lo grande, que es donde hay el margen. ¿Eso va a terminar en algún momento? Pues terminará cuando no haya suelo, porque compradores europeos tenemos un montón.
6: Mira, no me resisto a preguntarte, según te estoy escuchando, parece que este gobierno tiene propietarios de primera, de segunda, tercera categoría, porque tenemos a un expresidente del gobierno imputado, como José Luis Rodríguez Zapatero, que tiene diversas propiedades, una de ellas, por ejemplo, de lujo, en la Mareta de Lanzarote, que nos consta, ¿no?, como como canaria adoptiva que soy, entre otras muchas propiedades, pero parece que ahí no pasa nada. En cambio, el gobierno quiere penalizar a los propietarios que tengan más de una vivienda. Parece que hay que repartir todo, café para todos, cuando este país tiene pues un derecho a la propiedad libre y a tener las viviendas que queramos. Pero vosotros, me imagino que también os habréis enfrentado a casos de ocupación ilegal, y ahora también con esa mano abierta al gobierno para inmigrantes que lleguen de manera irregular, ¿dónde los metemos? ¿Dónde van a vivir?
5: Exacto, exacto. Nosotros, yo he sido testigo de tener un lanzamiento de un juzgado y servicios sociales, porque hacía 2 años y medio que no le pagaban, y servicios sociales y su señoría parar el desahucio. Y servicios sociales responsabilizarse de los 2 años y medio que se le debía a ese señor y a partir de ahí pagar. Pues han pasado 2 años y se le deben 4 años y medio. Y los, pues qué, los señores inquilinos siguen dentro.
4: Qué locura.
5: Es claro, que es una locura. Entonces, al final, ese señor, por mucho seguro de alquiler que le diga, por mucho que le diga yo después, cuando al final
4: no va a querer volver
5: personas,
4: a alquilar su casa en
5: no,
4: la vida.
5: Que primero, claro, que primero lo destroza. Yo tengo gente que dice, le pego a los tabiques y lo destrozo para que no pueda vivir nadie.
4: Sí, sí, es que es increíble.
5: Fíjate cómo están los... y al final, los que nos gobiernan junto con Podemos, ahora lo que quieren es, pues mira, ya que no hay forma de que se abran esos pisos, pues gran idea. Vamos a cobrarle el IBI multiplicado por 10. A los pisos que veamos que por consumo de agua o electricidad estén cerrados. Tú fíjate las ocurrencias que tienen.
4: Sí, no, no.
5: Es increíble.
4: Desde luego, como lo comentábamos a micrófono cerrado aquí, María y este que te habla, ¿no? Y es que para inventar cosas para el mal son unos verdaderos genios. Si toda esa capacidad la dedicaran para hacer el bien, estaríamos en manos de los premios Nobel superdotados, pero es que los tenemos para el mal. Juan, me pasa lo mismo siempre. No quiero que se me termine el tiempo sin que hablemos de algunas cosas importantes que afectan directamente a tu sector inmobiliario. Oye, por un lado, déjame que te pregunte una cosa. ¿Qué diferencias hay dentro de la propia comarca de la Marina Baja a la hora de alquilar o de vender? ¿Es lo mismo, por ejemplo, Benidorm, que esas zonas en las que tú estás especializado, que es mucho más de interior?
5: No es lo mismo. Nosotros, por ejemplo, tú sabes que estamos, tenemos lo que decía en Callosa, por la parte, digamos, de un lado del Puig Campana, y por la otra parte del Puig Campana estamos en Relleu, y ha habido mucha gente en estos últimos años, y sobre todo en estos últimos meses, que están subiendo hacia arriba. ¿Por qué? Por precio, no es por otra cosa. O sea, en Benidorm hoy en día, toda la parte poniente, cualquier piso vale 400, 500 mil euros. Es imposible, es una parte de 70 metros, no hay más. Entonces, aún se puede conseguir casas de pueblo, pues 70, 80, 100 mil euros, que están muy bien. Problema, que tienes que subir y bajar todas las veces. Yo soy de Callosa, como bien sabes, y subo y bajo Benidorm 2 veces todos los días, por los críos y por trabajo y tal. Y a la gente viene lo que se lo pregunta y dice, oye, ¿y bajas de Callosa? Y digo, sí, 2 veces mínimo todos los días y no pasa absolutamente nada.
4: Claro. Digo, cuando uno se acostumbra,
5: Madrid,
4: ¿verdad?
5: Claro. Sí, ves que vivir en un Madrid, de donde vives, donde trabajas, pasas 2 horas de cola todos los días.
4: Sí, que se lo digan a María, ¿no? Para ir a su trabajo, claro.
5: Sí, entonces la gente se está acostumbrando ya a subir y bajar. ¿Por qué? Simplemente por precios. También es verdad que, esperemos que no pase, pero con una pandemia no es igual estar en un Relleu, en un Finestrat, en un Callosa, en una Nucía, que estar en Benidorm, que en un piso de 60 metros,
4: no, vamos,
5: 4 personas...
4: Yo vivo en Finestrat y no lo cambio por Benidorm ni harto, claro, de vino. O sea,
5: ¿tú dónde vives en Finestrat? ¿Qué te pasó en pandemia? Pues nada, tranquilidad absoluta, sol. Y ya está. Pero que tiene a 3 metros el balcón del de enfrente, hoy, mañana, pasado, y estar así, pues para volverse loco.
4: Oye, Juan, me quedan 2 minutos. Yo quiero saber cómo está siendo la trayectoria de la inmobiliaria Rojisa en este 2026, si seguís teniendo producto para vender y alquilar, en qué os diferenciáis del resto de inmobiliarias para la gente que nos escucha.
5: Vale, producto cada vez hay menos. ¿vale? Producto está costando de conseguir, pero bueno, nosotros llevamos, como sabes, muchos años y vas por la calle a almorzar, a ver un solar, ver lo que sea, y la gente te sigue, porque muchas veces nos dicen, oye, un curso de captación, un curso, no, aquí la captación al final es por experiencia, por años, te ven por la calle, oye, se ha muerto mi abuelo, o oye, mi tío se va a vivir fuera y quiero vender la vivienda o el terrenito y tal. Especializados nosotros, nosotros colaboramos mucho con inmobiliarias de Altea, de Benidorm, de Dalbir y tal, pero nosotros, como saben, estamos especializados,
4: sí,
5: en interior. ¿Qué hacemos bien? Todo el tipo de terrenos, casas rurales, casitas de campo y tal, la mayoría no corresponde a la realidad de metros con lo que dice el registro y menos con lo que dice el catastro. Entonces, todo eso sabemos arreglarlo. También es verdad que en lo que es campo hay temas de horas de agua, de qué se riega, de qué todo eso. Yo entiendo que el que está acostumbrado a vender viviendas o chalés de lujo en primera línea, pues todo eso no sabe cómo arreglarlo. Entonces, gracias a esta especialización, pues colaboramos con muchas inmobiliarias y todo el tema de Nucía hacia arriba, de Finestrat hacia arriba, cuentan con nosotros.
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4: 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Preguntar por Juan Ronda. Es en este momento una de las pocas posibilidades para seguir encontrando una propiedad a un precio razonable y poder incluso encontrar algún alquiler, aunque sea poco, sobre todo en el interior de la comarca de la Marina Baja, que está un poco lejos de Benidorm, según se mire, de la costa, según sí, se mire, pero desde luego para una tranquilidad del bolsillo y de vida saludable, sin lugar a dudas, incomparable. ¿Verdad, Juan?
5: Así es, así es, así es. Y lejos no está, estamos hablando de 10-15 kilómetros.
4: Correcto.
5: O sea, que no...
4: Se
5: que
4: puede
5: no
4: ir uno hasta andando, dándose un buen paseo, fíjate.
5: Sí, bueno, eso tú.
4: Querido Juan Ronda, un fuerte abrazo, muchas gracias por atendernos y hasta pronto.
5: Pues muchísimas gracias y decirle a María, si está unos días por aquí y queréis que nos tomemos un cafetín o una cervecita, pues también me encantaría conocerla.
4: Y que visite las Fuentes del Algar.
6: Te tomo la palabra, eso, Juan, a ese cafecillo.
5: Eso sin problema. Si queréis venir a las Fuentes del Algar, cuando queráis.
4: Un fuerte abrazo, Juan.
6: Abrazos.
5: Gracias, igualmente.
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4: Bueno, ¿has visto que no te ha puesto la cabecera,
11: pues
4: querido Ale?
11: Por eso iba a decir.
4: Entonces, ¿qué
11: yo?
4: ¿Hacemos? ¿Le decimos que vuelva, ¿qué?, otra vez y que ponga de mujer a mujer o qué?
11: Sí, pon la cabecera, por favor.
4: Yo creo que no le pagas bien.
11: Ni le pago directamente.
4: No le pagas, claro. Entonces no pone la cabecera. Ale, vamos a olvidarnos de este momento. Volvemos a citar, rebobinamos y ponemos la cabecera de mujer a mujer.
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4: Ahora sí. Cumplir 40 años marca un antes y un después en la vida de muchas mujeres. Durante décadas, esta etapa estuvo rodeada de estigmas, que empieza el declive, que ya se pasó el tren, que una mujer de 40 debería tener todo resuelto. Sin embargo, hoy muchas descubren que los 40 son el punto de partida para una nueva versión de sí mismas, una etapa de redescubrimiento femenino, de reconexión con el deseo y de reescribir la propia narrativa. Cambios reales y simbólicos después de los 40 años, una edad en la que se producen cambios físicos, hormonales, profesionales y vinculares. La perimenopausia puede comenzar, la maternidad toma otro ritmo, la carrera profesional puede estar en reevaluación y los vínculos se resignifican. Pero también es un momento para despertar. Muchas mujeres mayores de 40 sienten por primera vez la libertad de decir no a lo que ya no resuena y sí a lo que las hace vibrar. Redescubrir el propósito a los 40 es buscar y redefinir el propósito personal y profesional. Después de los 40 se vuelve una prioridad para muchas mujeres. Algunas emprenden por primera vez, otras cambian de rumbo laboral y muchas eligen enfocarse en su bienestar. Preguntas como ¿qué quiero ahora? O ¿qué me hace sentir plena? Abren un camino poderoso hacia la autenticidad. Reinventar la identidad femenina después de los 40 es acabar con las caretas. Una década que permite una versión más honesta de una misma. Se habita el cuerpo con más conciencia, se toma distancia del juicio externo y se vive desde la experiencia. La identidad femenina madura no se define por la edad, sino por el poder de elegir qué vida vivir. Bueno, pues para hablar precisamente de todo esto, tenemos a nuestra compañera y amiga Piedad Rodríguez, que ya estuvo aquí acompañándonos ayer en la tertulia empresarial. Ella es la gerente de PRG Coaching Inmobiliario y también la maestra de Fitwoman Plus. Y también la conductora de esta sección, de mujer a mujer. Hoy nos propone las 7 cosas que cambian en una mujer después de los 40. Pues algunas de ellas ya las he dicho yo, ¿no? Piedad.
11: Has dicho buenos días. Bueno, otra vez.
4: O buenas tardes o buenas noches.
11: O buenas noches, depende en el momento que nos escuches. ¿No? Depende de cuando nos escuches. Tú has dicho un montón de cosas ya. Entonces yo solamente voy a hablar desde lo que tú has dicho, bajo mi experiencia personal y profesional. ¿Qué
4: yo
11: te parece?
4: Yo lo que he hecho ha sido tirarte la alfombra.
11: Tirarte la alfombra, sí. Yo ya solamente tengo que decir gracias.
4: Bienvenido.
11: Bienvenido.
4: Hasta luego.
11: Hasta luego.
4: Bueno, ¿qué te ha parecido esa introducción? Yo creo que los 40, como tú bien dices, no solamente... Fíjate que yo, la primera pregunta que me hacía, ¿a partir de qué momento la mujer española empieza a darse cuenta de que la vida... Claro, estoy pensando en tu madre, en la mía, en la madre de María, empieza a darse cuenta que no solo no se acaba a los 40, sino que es ahí cuando empieza una nueva etapa muy plena. ¿Eso cuándo pasa? ¿A partir de los 80, de los 90?
11: Vamos a ver, es que la vida cambia, afortunadamente. Vamos evolucionando y todo va evolucionando. Aunque hay personas que en vez de evolucionan, involucionan, como digo yo, pero porque la época de nuestras madres, que en paz descansen, no es la misma de la época
4: por eso
11: de ahora.
4: Por eso lo pregunto.
11: O sea, no es la misma. Aunque en mi caso, mi madre era una mujer que era muy adelantada para su época, porque mi madre era emprendedora y era la cabeza de familia de mi casa, que no era mi padre. Entonces ella, yo me he educado, que eso también influye, depende de la educación y de las creencias familiares y tus patrones familiares que hayas tenido, eso también te influye a la hora de en tu vida, ¿no? De cómo tu desarrollo como mujer en este caso, porque estamos hablando de mujeres, ¿no? Entonces yo he sido educada por una mujer que era muy adelantada para su edad, o sea, fue la primera agente inmobiliario de aquí de Benidorm con todos los hombres, que antiguamente se llamaban corredores. Eran los corredores de comercio.
4: Correcto, corredor de comercio, correcto.
11: Y mi madre era la única mujer en esa época, cuando las demás se dedicaban al cuidado de la familia y del hogar, ¿no? Y ella tiraba para adelante. Lo mismo te vendía una casa que te llevaba restaurantes, que llevaba... O sea, ella era que traía jamones y embutidos de Granada, porque ellos eran de Granada, y vendía aquí a todos los restaurantes. Bueno, mi madre era una máquina. Entonces yo he crecido con... Pues viendo a mi madre así, entonces es normal que yo haya
4: heredado
11: el emprendimiento, ¿no? ¿Qué es lo que ocurre? Yo quería hablar de este tema porque yo digo, bueno, las siete cosas, hay muchas cosas que tú has
4: en la introducción has
11: dicho muchas. Yo me he querido centrar en las siete principales que yo veo que es muy importante y es lo que yo estoy viendo en las clientas que entreno, ¿no? En el programa Free Woman Plus, que al final somos una comunidad estupenda.
4: Una en Naroa Huerta.
11: Unas Naroa Huerta que acabáis de entrevistar.
4: Y pronto creo que María Montero se va a apuntar también, porque pues, se está quedando con el programa, le está encantando.
6: Bueno, está encantando.
11: Pues invitada estás a la primera sesión, como todas. Y si entras, tienes la camiseta de bienvenida de regalo que te la regalo.
6: Muchas gracias.
11: De nuestra equipación.
6: La llevaré con mucho orgullo.
11: Vamos de
4: como sigamos así, vamos. Se viene a vivir a Benidorm. Fíjate lo que te digo.
11: Digo yo. Ya grupo de
6: ya
11: amigas.
6: Ya me está poniendo la alfombra a mí también, Leo. Ya me la pone.
11: Grupo de amigas tienes, si quieres.
6: Muchas gracias.
11: Y además, vamos equipadas de negro y oro, con poderío.
4: Sí, sí.
6: Como tiene que ser.
11: Como tiene que ser, nivel. Con poderío.
4: Cuéntanos
11: a
4: esas
11: ver,
4: siete cosas.
11: Tú has nombrado, una de las cosas que has nombrado en la introducción es el que descubrimos que hay que decir que no. O sea, que ya no nos duele tanto decir que no, porque te das cuenta, a ver, a partir de los 40, las que han sido madres, porque bueno, ahora mismo también estamos en otra etapa, que no todas a los 40 años han sido madres.
4: Correcto.
11: En el momento en el que estamos ahora.
4: Mi pareja, por ejemplo.
11: O sea, es que no todas han sido madres, pues porque no han podido...
4: ¿No has sido madre, María?
6: No, no he sido madre, no ha sido por falta de ganas, pero sí estaba pensando lo que decía ya por circunstancias, porque me he dedicado mucho a la cooperación internacional con niños nativos en la selva amazónica en Perú, que esto no te lo había contado todavía, Leo.
4: Eres una caja de sorpresas.
6: Y estaba pensando en la suerte que tenemos las mujeres españolas de nacer en España, con todas nuestras circunstancias, bagajes y nuestras ancestras, como estás muy bien apuntando esta mañana. Pero sí que es cierto, por ejemplo, ahí las niñas con 11 años ya son madres.
11: Claro,
6: fijaos cómo se queman etapas tan rápidamente en otros países, en otras circunstancias, y nosotras tenemos muchísima suerte de estar aquí.
11: En España todavía hay muchas mujeres, pues por la situación actual, pues por la vida que lleven o porque han decidido que no quieren serlo. Yo soy madre de tres. Y te puedo asegurar, bueno, os puedo asegurar que en mi otra vida, porque yo creo que me voy a reencarnar.
4: ¿Ha visto qué cara tiene y qué joven es? Pues tiene su hijo mayor.
11: No diga mi edad.
4: Hombre, si estamos hablando de que pasamos, de que estás que hablando edad, de mujeres mayores de 40, sí, pasas de 40.
11: Edad, sí, paso de 40, pero hasta no, ahí puedo decir.
4: Hasta ahí podemos llegar. Su hijo mayor es, está en el ejército del aire con un rango importante, ¿eh?
6: Enhorabuena.
4: O sea, su hijo mayor joven. Se pone a su lado y parece su hermano.
11: Sí, bueno, los tres. Los tres, ahora te enseñaré una foto. Y bueno. Yo me he basado bajo mi experiencia personal y profesional. Entonces, el decir que no, ¿cuántas mujeres? Bueno, ¿cuántas? Se dejan siempre para las últimas.
4: Sí, sí.
11: Entonces, llega un momento que dices, pues no, pues ahora, pues, oye, puedes ir a tal.
4: Eso ha cambiado mucho, María. La mujer siempre se ha dejado.
11: Sí.
4: En función del marido, ¿no? En función del hombre.
6: Sí, y ese patrón un poco de conducta de los sistemas familiares que apuntó ahí al principio, que la mujer siempre ha sido como la gran sacrificada en muchos hogares españoles y no ha tenido la oportunidad de nosotras de acceder a tu madre sí, por ejemplo, al trabajo con una edad temprana, ser valiente y emprendedora, ¿no?
11: Bueno, sí, pero...
6: Es cierto que nos ha costado mucho llegar donde estamos.
11: Con mucha lucha, ¿eh?
6: Eso es, con mucha lucha.
11: A mí el haber tomado la decisión de... seguir siendo emprendedora me costó el divorcio. Que a muchas... ¿Cuántas mujeres? Que eso es uno de los motivos por los que yo decidí emprender con este programa para las mujeres.
4: No solamente que es el programa Fit Woman Plus.
11: A ver, no es un entrenamiento, pero es un coaching integral a nivel de salud integral, a nivel de mente, de cuerpo, pero del alma también. Porque cuando tu mente está bien, tu cuerpo y todo funciona mucho mejor.
4: Cierto.
6: Bueno, en Perú me decían los curanderos de la selva que si no curas el alma no puedes curar el cuerpo.
11: No puedes, correcto. Entonces cuando tú, porque mujeres llegan al gimnasio que se han abandonado totalmente y no son tan mayores. Se han abandonado pues porque siguen manteniendo a lo mejor... A lo mejor, porque yo digo todo supuestamente, no afirmo, aunque yo lo afirmaría, porque
4: bueno,
11: lo he vivido.
4: Si tú en tu experiencia lo puedes afirmar.
11: Es que lo he vivido, o sea, llega un momento cuando tienes hijos, ¿por qué tienes que elegir entre ser tu vida profesional y tu vida como mujer y tu vida como madre? Se puede llevar todo adelante, pero eso en muchos hogares no lo permiten. Entonces, al final tienes que elegir y es una decisión muy valiente, con mucha lucha. ¿Por qué? Porque luego, ¿qué es lo que ocurre? Que es la segunda cosa que yo digo. O sea, cuando tus hijos vuelan y se hacen mayores, se van a ir. O sea, no es que se van a quedar con... Porque van a emprender su camino, como lo hemos hecho todos. Si tú no te has cultivado tu vida como mujer, cuando los hijos vuelen, ¿sabes cuál es la otra alternativa que hacen todas? No, se vuelcan con los nietos. Entonces siguen el rol... uno con otro, y ellas no tienen vida. No tienen vida, pero ya no tienen vida ni a nivel, por mucho que el Facebook queda de maravilla. Yo cuando veo estas familias tan ideales, yo que conozco a mucha gente aquí, pues soy del pueblo y tú lo sabes, yo me quedo mirando y digo, ay, detrás lo que hay.
4: Bueno, las redes sociales siempre ha sido un engañabobo.
11: Detrás, pero eso se va a caer, yo digo yo ya. Eso va. Se va a caer. O sea, es que no es cierto, porque las mujeres los que dejan tienen muchas frustraciones, porque el marido sí que sigue con su vida profesional y con sus amigos y sus cenas de negocios y sus salidas. Y la mujer no es que diga, no, yo es que estoy feliz aquí. No, no es que estás feliz, es que te has resignado porque has elegido. Pero luego eso con el tiempo no te das cuenta que eso se puede volver en tu contra.
6: Bueno, y que una de las conclusiones que podríamos sacar también, Pida, por lo que comentas, es que no es lo mismo tener un compañero de viaje de vida que otro compañero de viaje, donde realmente sea tu compañero, tu complemento, no sé si lo estará de acuerdo con lo que digo, que no compitan con nosotras, nuestras parejas, sino que realmente estemos para sumar, porque hay celos profesionales entre parejas.
11: Mucho.
6: Trabajando fuera, dentro de casa, hay competitividad, no se forma realmente equipo, ¿no? Hay egoísmo incluso entre la pareja, ¿no? Quiere decir que repartir tareas dentro y fuera de casa no es tan fácil como puede parecer a priori. No sé si aquí si nuestro...
4: No, yo no me meto entre mujeres.
6: Conductor,
4: yo, mujeres escucha, hablando, no.
11: Escucha, es que yo hablo desde mi experiencia. Es que a mí me costó el divorcio elegir mi vida como mujer. Y eso ya cuando tú emprendes eso, yo he tenido que escuchar que era una mala madre, que era un egoísta, hasta el día de hoy, que soy egoísta, que vivo para mí, que soy la madre lo peor. Pero bueno, me da igual, al final tienes que elegir, ¿no? Porque tú tienes que estar feliz, porque los hijos emprenden su camino y al final te vas a quedar solo. ¿Y qué haces tú cuando te vas a quedar solo? Porque al final otra cosa de las que yo digo es que llega un momento que tú quieres tener más paz que aprobación de nadie.
4: Déjame que te haga una serie de preguntas, o incluso a las dos, ¿no? Porque al final las dos sois mujeres que estáis por encima de los 40, muy poquito, muy poquito.
11: Yo ya decidí hace mucho tiempo no decir la edad. ¿Cuántos años cumple? Además, este año mi cumpleaños. No había número en la tarta ni nada.
4: ¿Cómo que este año es tu cumpleaños?
11: Que ya ha pasado, que ya ha pasado. Bueno, ya. En mi cumpleaños, la tarta, que me hicieron una tarta de las Fit Woman y tal, todas hicimos ahí una fiesta, no había número. ¿Pues cuántos años cumple? Digo, los que tú quieras.
4: No, pon ahí los que quieras, sin ningún problema.
11: Los que tú quieras, me da
4: Oye,
11: igual.
4: ¿Por qué creéis que es a partir de los 40 cuando se marca un antes y un después? O quizás no es a partir de los 40 y cada una en su cerebro es una edad concreta.
11: Bueno, yo sigo insistiendo que la educación y la experiencia de vida que tiene una mujer, la preparación que tiene una mujer, va a influir en llevar la etapa madura mejor o peor. O sea, no sé si está correcto.
6: Sí, completamente de acuerdo. Los 40 es como un antes y un después, vamos a decir año arriba abajo, sí, pero porque arriba. Como dice ella, tienes una madurez ya, una experiencia, has constituido una familia, tienes una serie de compromisos, pero nuestro propio cuerpo... corrígeme si me equivoco, a nivel fisiológico, experimenta un cambio y realmente somos como más jóvenes, plenas, conscientes. Es donde se junta la conciencia, la plenitud, la experiencia, la inteligencia. Somos ahí un buen tándem, creo yo.
11: Sí, pero cuidado, que eso puede ser. Porque a partir de los 35, nuestro cuerpo hormonalmente y metabólicamente ya se está preparando para la etapa de la menopausia, que todo el cuerpo de la mujer ahí hormonalmente cambia y eso depende cómo se gestione, te puede llevar a llevarlo muy bien o a llevarlo muy mal. Y eso va a influir, lo que yo digo, o sea, cómo has llevado tú tu etapa de la juventud y tú también influye tu educación, tu preparación, tu cultura, todo influye para que lo lleves mejor o peor, porque el cuerpo cambia directamente. Entonces, para mejor, claro que puede cambiar mejor. Si tú te has cuidado, eres una mujer que te cuidas, haces deporte, que no es caminar. Señoras, caminar no es hacer un deporte. O sea, caminar no es deporte.
4: ¿Por qué me miras a mí?
11: Bueno, el caminante hace camino. Caminar no es deporte. No dirás que me voy a andar, pero andar no es deporte.
6: Esa es una alfombra que vayas al gym, le diría yo. Es una indirecta muy directa.
11: Andar no, o sea, que no.
4: Bueno. A ver, en cualquier caso, vosotras dos sois dos mujeres que habéis demostrado un éxito empresarial y profesional a partir de los 40. ¿Qué consejo le daríais a esas otras mujeres que están cerca de esa edad y que piensan que se pasó el tren? ¿Qué le dirías, María?
6: Pues que el tren para la mujer y para el hombre nunca se pasa, nunca es tarde. Como decía muy bien antes Naroa, también nuestra artista invitada de hoy, porque siempre que uno tenga claro en su interior qué sueños tiene todavía por hacer, qué le apasiona, qué le motiva, disfrutar de la vida, ser feliz... compartir con los otros, no solamente hablo ya de la familia, hablo de la gente que nos rodea, sentirnos útil para la sociedad, porque todos tenemos herramientas para compartir, para seguir creciendo. Yo creo que la evolución nunca acaba y por tanto, si conectas con tu propia evolución, lo que quieres desarrollar, todo el tiempo de vida que tengamos por delante, que a uno le corresponda, es imposible no sentirse realizado y bien con uno mismo. Yo creo que es dentro de uno mismo donde está la llave de sentirse exitoso en la vida, no buscarlo fuera, sino de dentro hacia afuera. No de fuera hacia adentro.
11: Correctamente. Y yo me voy a poner en modo coach, ¿no? Que eso es lo que...
4: Adelante.
6: Por favor, Piedad, estoy esperando a esa coach.
11: Papel y boli, todo eso que tú has dicho, yo voy a dar unos tips, por si se queda así más puntualizar, ¿vale? Esos tips. Bueno, yo he dicho aquí, las siete cosas además que he hecho de esto, hay una publicación
4: Venga, que queda
11: en mis
4: un,
11: redes.
4: Queda un
11: Mira,
4: minutito,
11: voy a dar
4: ¿no?
11: los tips para papel y boli, todo esto lo resumo en los siete tips, ¿sí? Bueno, las siete cosas, bajo mi punto de vista, que cambian en una mujer después de los 40. El tip. que lo podéis ver en mis redes sociales, que está ahí todo más desarrollado. Descubres que decir no cuesta menos que seguir complaciendo. Primero. Segundo, te preguntas quién eres cuando los hijos ya no te necesitan tanto. Tercero, empiezas a querer paz más que aprobación. Tu cuerpo cambia, pero también cambia la forma en la que quieres cuidarlo. Ya no buscas demostrar, porque buscas vivir tranquila. Eliges experiencia por encima de las cosas, de todas las cosas. O sea, vivir experiencias, vivir por encima de todas las cosas. Y descubres que tu círculo se hace más pequeño porque valoras más la cantidad que la calidad. Esos son los tips que yo lanzo, que es un resumen de todo lo que hemos estado hablando aquí, y que si no puedes sola, pues que busca acompañamiento, y que en la comunidad Feed Woman Plus, pues que estamos esperándote con los brazos abiertos, pues te lo vas a pasar bomba. Y si alguna quiere venirse, el viernes 17 de julio, en la Rocería La Marina, porque bueno, el club de networking que también dirijo para pymes y autónomos, vamos a hacer nuestra cena de despedida del verano, ya hasta septiembre que empezamos actividades, pero lo vamos a hacer en abierto, para no solamente para socios, sino para amigos también, y he invitado a algunas de la comunidad Feed Woman Plus. Entonces, bueno, lo vamos a pasar bien. Si alguien quiere venirse que no tiene plan, pues que me escriba y que se adhiera al plan.
4: Pues con eso nos quedamos. Muchísimas gracias, Piedad Rodríguez, responsable de PRG Coaching Inmobiliario y también del programa Feed Woman Plus, y aquí de la sección de Mujer a Mujer, que hoy ha estado acompañada de Mujer a Mujer con María
11: sí.
4: Montero.
11: Sí.
4: Nos lo hemos pues pasado sí. muy bien. Yo os recomiendo que nos marchéis, porque si todo va bien y no pasa nada, esperemos que no, tocamos madera, la radio es directo, en breve, dentro de un minuto, conectaremos con el gran cantante Serafín Zubiri para poner el broche final a este programa de radio. Un fuerte abrazo, gracias a los dos.
11: Gracias.
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4: La derecha política y sociológica cree o teme que Sánchez le va a robar las elecciones con las nacionalizaciones a mansalva de la mal llamada Ley de Nietos. Intentarlo lo va a intentar, pero es difícil que tenga éxito. No hay encuesta que dé a los dos partidos conservadores juntos menos del 50%, en algunos roza el 60%, una tendencia común en casi todos los países europeos. Y esa ventaja solo la puede anular una cadena de errores descomunales o la aparición de un cisne negro que, para remontar semejante diferencia, tendría que provocar un shock social gigantesco. La realidad es que con esa y otras medidas, lo que los socialistas están preparando no es tanto su actual supervivencia como su futuro retorno al gobierno. Salvo esa sacudida inesperada, poco verosímil, aunque nunca descartable, la izquierda va a perder las elecciones y sus dirigentes lo saben. La estrategia se centra, por un lado, en reducir las dimensiones de la derrota con todo lo que esté a su alcance y, por otro, en legar a la alternativa un terreno de abrojos que convierta la gobernanza en un calvario de penalidades. Entre ellas está la polémica ampliación del censo de votantes y, sobre todo, la ocupación preventiva de mecanismos institucionales, comisiones reguladoras y de control, empresas del Estado, medios de comunicación públicos, donde sus peones de confianza puedan atrincherarse y, si es posible, bloquear o sabotear decisiones del futuro ejecutivo hasta crearle un clima de parálisis asfixiante. El sanchismo está tratando de crear un estado de opinión que mantenga activo a su electorado durante el último año de mandato y, en el peor de los casos, le estimule un impulso de revancha a medio plazo. Ahí entra la idea del lawfare, la propaganda sobre una fantasmagórica conspiración judicial que no va a cambiar la correlación de fuerzas con efecto inmediato, pero puede servir para cohesionar a sus partidarios cuando el presidente sea desalojado. Su horizonte de resistencia en el liderazgo orgánico no será el mismo si los militantes atribuyen el descalabro a la corrupción o a la convicción de una conjura de fascistas togados. Y para continuar al frente de la oposición, sin que los suyos insistan en echarlo, necesita un relato capaz de insuflarles ánimo. De aquí en adelante, cada paso de Pedro habrá que analizarlo en esa doble perspectiva. Hasta llegar a las urnas creará una atmósfera infernal de polarización frentista, con la remota esperanza de que los adversarios se compliquen solos la vida. Después, si el desenlace es el previsible, su objetivo consistirá en evitar que sus compañeros del partido le muevan la silla, prometiéndoles un pronto retorno al poder tras una breve travesía en la que las derechas tendrán que moverse ya se ocupará él de conseguirlo, sobre un paisaje de fuego y cenizas. Quien ha transformado los resortes del Estado en armas arrojadizas no va a vacilar en transmitir como herencia un campo de minas. Le irá mucho en ello si el panorama penal se le complica. Me quedo con María Montero, que me ha acompañado durante todo este programa. Yo encantado de que esté aquí. Ella es la redactora jefe del Cierre Digital y quería precisamente preguntarle sobre este análisis que acabo de trasladar, en el que de alguna manera, bueno, parece que tenemos ya a nuestro invitado. Básicamente lo que he leído, ¿qué te parece?
6: Lo comparto, lo suscribo completamente, y no porque seamos buenos compañeros, sino porque estoy de acuerdo completamente en lo que estás diciendo. El panorama para el gobierno cada vez es más desolador. Acabamos de saber esta última hora que también la UCO relaciona al exjefe de gabinete de Sánchez, Juanma Serrano, con esta presunta corrupción y con ese intento de influir y de tratar de influir en la justicia y en los procedimientos para, bueno, pues al intentar salvar al PSOE a la desesperada. Y vamos a ver qué es lo que pasa también con el exjefe de gabinete. También tenemos fuentes de Ferrat, nos dicen que si abrimos esta mañana con ello, que si el ministro Torres presuntamente acabara imputado, sí que tendría que dimitir el presidente del gobierno. Por eso a los ministros que le quedan ya cerca los protege como rompaño, porque es el único reducto al que se aferra en este momento el presidente.
4: Bueno, estamos hablando con María Montero. Estamos esperando a ver si somos capaces de conectar con el cantante Serafín Zubiri.

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3: Bueno, parece ser que ahora ya sí conseguimos tenerle al otro lado del hilo telefónico. Déjenme que les diga una cosa. Si yo les digo que tenemos hoy con nosotros a Serafín Lizoain Bidondo, es posible que no les suene de nada. Si les digo que Serafín nació en Zubiri, quizás empiecen a conectar piezas del puzzle y nos vayamos acercando. Claro que sí. Les hablo de nuestro más que famoso cantante español. Y está aquí, además de para contarnos muchas cosas, para recordar que actúa dentro del marco del Skyfest Benidorm este próximo viernes 17 de julio. Serafín no solo es cantante, también ha realizado labores de actor, locutor, presentador y, por supuesto, un enorme deportista. Serafín nació con una importante discapacidad visual que se transformó pronto en ceguera, por lo cual asistió a colegios especializados de la ONCE, donde, además de cursar estudios ordinarios, tomó contacto con la música aprendiendo solfeo, piano y canto. A los 17 años, tras terminar sus estudios, formó en Pamplona el grupo Ecus, desde donde nos escucha ahora mismo y que seguro que está disfrutando de los Sanfermines. Él era el vocalista. 5 años más tarde inicia su carrera en solitario y yo no les cuento más porque hemos empezado tarde esta entrevista y su biografía es muy extensa. Prefiero saludarlo ya. Querido Serafín Zubiri, ¿cómo estás?
4: Hola, ¿qué tal? Buenas tardes, saludos a todos.
3: Yo creo, digo, se ha quedado durmiendo y no nos ha cogido el teléfono porque estará disfrutando con los Sanfermines mucho.
4: No, qué va, sí. No puedo disfrutar mucho porque ayer estuve trabajando, hoy ya me voy de Pamplona, bajamos a esta noche en Madrid, pero mañana me tengo que ir a Jaén, luego vuelvo a Valencia, o sea que no paramos.
3: Bueno, y el viernes 17 te tenemos aquí en Benidorm.
4: Efectivamente, el viernes 17 estaremos ahí, como tú bien has dicho en la presentación, en el marco del Skyfest, a las 11 de la noche en la ciudad deportiva Guillermo Amor.
3: Correcto.
4: Eso es, ahí estaremos recordando a Nino Bravo, al gran Nino Bravo.
3: Bueno, pues yo les digo, les cuento, él ya lo ha dicho todo, pero es así, recordando a Nino Bravo, Serafín Zubiri, ojo, junto a la Sociedad Musical Lilla de Benidorm, todo un espectáculo, será el próximo viernes 17 de julio a las 11 de la noche, dentro del marco del Sky Fest. Estás en Pamplona, bueno, ¿con ganas de venir a Benidorm? ¿Lo conoces ya, Serafín?
4: Sí, claro que conozco a Benidorm, he estado muchas veces y es una ciudad que tiene, bueno, mucho ambiente, mucha energía, mucha luz, es un sitio maravilloso, es un paraíso, sin duda, ¿no? Para estar, y para los que vivís por la zona, es un privilegio, sin duda.
3: Bueno, me acompaña María Montero, ella es la jefa de redacción de El Cierre Digital, un diario digital muy importante, también te está escuchando, María, un enorme honor tener aquí a Serafín Zubiri, ¿verdad?
5: Por supuesto, bienvenido a los micrófonos de Radio Leo Benidorm y que además seguro que será un éxito el concierto. Estoy escuchando la voz, que la radio, la voz lo dice todo.
3: Bueno, ahora vamos a hablar de eso porque yo quería, antes de subir esta música de fondo, quería preguntarte, Serafín, ¿qué significa en tu carrera interpretar nada más y nada menos que a Nino Bravo?
4: Bueno, pues lo significa todo. Primero porque él ha sido uno de mis mayores referentes a nivel artístico, del que he aprendido muchísimo, de lo que sé como cantante. Y bueno, pues poder interpretar esas maravillosas canciones que compusieron los mejores autores de aquella época para él, pues es que son canciones que están ahí, que siguen vivas, que se han instalado ya en el inconsciente colectivo, ¿no? ¿Quién no conoce América, América o Libre, Un beso y una flor, o Noelia, o te quiero, es que lo conoce todo el mundo. Y para mí es como haber podido colmar mis expectativas, ¿no? Como artista, yo suelo decir que gracias a Nino Bravo, en sentido figurado, pues he tocado el cielo

0: por lo menos artístico, ¿no? De disfrutar en el escenario de esas canciones y del público que es muy receptivo, ¿no? con esta propuesta artística.
1: Sí, no, es que estamos oyendo a Nino Bravo de fondo, que es una completa maravilla. Y además yo quería darte algún dato. ¿Tú sabes que Nino Bravo vivió en Benidorm?
0: Bueno, sí, yo sé que él estuvo, por ejemplo, en el verano del 64, trabajando allí todo el verano, y claro, obviamente vivían ahí. Claro,
1: ¿sabes con quién compartió piso?
0: Eso, bueno, supongo que es con sus compañeros, ¿no? Con Vicente López, con
1: mi padre.
0: Ahí va.
1: Con
0: ¿Y
1: mi padre?
0: Tu padre,
1: entre otros, vivían en el mismo edificio y pasaban el mismo hambre. Eso es lo que me comentó mi padre siempre. Se robaban los filetes, los pocos filetes de ternera que habían en la nevera, se los robaban unos
0: a otros, porque en aquella época, claro, ellos estaban ahí, pues eso, con los supersonos, buscándose la vida, ¿no? Haciendo. Y claro, lo pasaron mal, sí.
1: Me contó mi padre que invirtió todo el sueldo de un mes en un instrumento musical para que Nino Bravo pudiera tocar una noche. O sea, que te quiero decir que hay anécdotas muy, muy interesantes, ¿eh?
0: Pues la verdad que sí, la verdad que bueno, mira, Benidorm tuve la suerte de poder disfrutar de la voz de Nino Bravo antes de ser Nino Bravo, incluso, porque el Nino Bravo, bueno, él era Luis Manuel Ferri, y él se convirtió como Nino Bravo en el año 68, final del 68, después del Festival de Valduxó, y ya luego hizo un estreno en Valencia, en el Teatro Principal, en el 15, si no recuerdo mal, el 16 de marzo del 69, ya como Nino Bravo. Ese fue el debut de Luis Manuel, pero como Nino Bravo.
1: Oye, tienes un currículum plagado de trabajo, de actividad, de éxito, más de tres décadas seguidas triunfando. ¿Qué te queda por conquistar? ¿El entusiasmo, la ilusión está intacta? ¿Es igual que el primer día?
0: Sí, sin duda, incluso más reforzada, ¿no? Porque la experiencia también es un grado y al final, pues, uno se reafirma, ¿no? En lo que quiere hacer y vas adquiriendo más seguridad y en lo que haces, ¿no? Gracias a esa experiencia. Entonces yo me encuentro intacto en ese sentido. ¿Y qué me queda por hacer? Bueno, pues seguir un poco en esta línea, creando nuevos espectáculos, porque yo tengo una productora y tengo varios espectáculos en mi catálogo, y un poco pues eso, darle vueltas para poder ofrecer cada año pues productos nuevos y poder ampliar mi catálogo, ¿no? de oferta de espectáculos, y bueno, y seguir disfrutando mucho, que eso es la verdad para mí lo más importante. Tener la suerte de poder subir a un escenario y poder disfrutar de estos espectáculos, pues es el sin duda el mejor regalo que la vida a mí me hace, ¿no? y tengo la suerte de poder decir que después de casi 40 años en la música, pues sigo viviendo de ella y disfrutando con ella y con la gente, ¿no? que viene a ver mis espectáculos.
2: Serafín, hablando de regalos de la vida, creo que la Aconcagua, ¿no?, te hizo algún regalo alguna vez. ¿Cómo te planteas escalar un monte? Bueno, no recuerdo los metros exactamente, seguro que tú lo sabes de memoria.
0: 6.962 tiene la Aconcagua.
2: Agüita, como decimos en Canarias. No sé si tienes alguna Aconcagua pendiente por escalar todavía en tu carrera, bueno, profesional o personal.
0: No, ahora mismo a nivel montañístico ya, bueno, hicimos la Aconcagua, el Mont Blanc, el Kilimanjaro, o sea, tuvimos ahí un periplo realmente interesante, ¿no?
2: Te falta el Teide, Serafín, no has nombrado el Teide.
0: Bueno, pero el Teide, yo estaba en el Teide y es una maravilla, ¿eh? Es el monte más alto de nuestro país, sin duda, ¿no? Y además que bueno, Canarias en general es una, a mí yo tengo mucho arraigo con Canarias y bueno, Tenerife, la isla de Tenerife, en fin, es un paraíso, Serafín, y nunca mejor dicho.
1: Hay algo que me apetece mucho preguntarte, seguramente no lo haré correctamente, pero para eso estás tú, ¿no? Para corregirme. A mí me entusiasma, me enamora, ¿no? Ver cómo una persona ciega de nacimiento como tú, que nunca ha sido un impedimento, que sirves de inspiración para muchos en tu situación, hablas de paisajes, de conquistas, de lugares, como si los estuvieras viendo. O sea,
0: es que en el fondo los vemos también.
1: Pero
0: cuéntamelo,
1: cuéntaselo a la audiencia, eso cómo se hace, porque para mí eres una inspiración, de verdad.
0: imaginando mucho, o sea, desarrollando mucho la imaginación y sobre todo accediendo a la información pues a través de otros resortes, ¿no? Nosotros somos muy curiosos, preguntamos mucho, entonces con lo que te van diciendo, lo que te van contando, tú te vas imaginando lo que tienes delante y es muy interesante. O sea, en realidad nosotros a nuestra manera vemos la vida, pues en este caso no con los ojos, pero sí con otros sentidos, ¿no? Y bueno.
1: Sí, pero es evidente que tú eres una demostración más que evidente de que no hay barreras. No es verdad, no existen las barreras, tú lo demuestras.
0: Bueno, a ver, barreras, evidentemente los límites nos los marcamos nosotros y ahí es donde tenemos que trabajar, ¿no? En superarlos, esos límites, ¿no? Y en demostrarnos a nosotros mismos que somos capaces de hacer muchas más cosas de las que realmente nos creemos, ¿no? Es un poco ese ha sido un poco mi leitmotiv. Por eso he hecho tantas cosas yo con la vida. Yo creo que si no hubiera sido CEO no habría hecho tantas cosas.
1: Ah, muy bien. Gracias por incorporarlo tú sin que te lo pregunte yo. Aquí tenemos un profesor de gimnasia que pasa de los 50, que está en plena forma y que nos dice, lo digo porque tú también eres un gran deportista, que ojo, sí. A partir de los 50, tú ya tienes los 62, si no me equivoco. ¿Eh?
0: Sí, 62, sí.
1: Tú eres de la época de Miguel Indurain, de otro buen navarro, del 64.
0: Bueno, efectivamente, del mismo año. Miguel va a cumplir ahora 62 el día 16 de julio. Yo soy del 20 de abril, o sea, le paso pues que eso 3 meses, pero somos del mismo año.
1: Sois dos fenómenos. Que digo yo que hay que cuidarse, ¿eh? Porque si queremos tener una vida longeva y una vida activa y una vida saludable, a partir de los 50 hay que cuidarse, ¿eh?
0: No, yo creo que siempre hay que cuidarse, en la vida en general, pero bueno, a partir de los 50, ahora es cuando se ve la diferencia, ¿no? De la gente que nos hemos cuidado a la gente que nos ha cuidado, ¿no? A mí nadie me echa 62 años y es por el tipo de vida que he llevado, ¿no? Pues muy sano.
1: Esta foto que estoy viendo yo tuya aquí en el cartel con Nino Bravo, ¿es actual?
0: Joder, pues no sé qué foto será, pero bueno.
1: Es que aquí pareces un chaval, ¿eh? Aquí de 62 nada, ¿eh? Aquí no, pues pareces no sé un tipo de 40 y poquitos, ¿eh?
0: Pues no sé qué foto será, pero bueno, no creo que sea muy antigua, ¿eh? O sea, no, porque eso es un montaje que se ha hecho Entonces, bueno, pues pero a lo mejor, pues, ¿qué puede tener esa foto? No
1: tengo ni idea, pero aquí
0: cinco
1: desde
0: años,
1: luego,
0: seis,
1: voy a no ponérsela a María. María, a ver, ¿cuántos años tiene ahí Serafín Zubiri?
2: Bueno, aparte que está guapísimo, pues no, desde luego 62 no, 62
1: no. No.
2: Le quitamos 10 o 20 años tranquilamente.
0: Nadie me lo calcula, nadie me echa los 62.
1: Oye, además,
0: pero
1: también,
0: bueno.
1: Serafín, también das conferencias. ¿En qué aspectos te sueles centrar?
0: Bueno, en la motivación, básicamente, ¿no? De hecho, mi ponencia se titula Motivación y refuerzo a través de la superación. O sea, de alguna manera poner en juego todos esos mecanismos para trascender de nosotros mismos y para crecer, ¿no? Entonces, yo estudié psicología y me interesa mucho la psicología positiva, ¿no? Y un poco basado en eso y en el control de nuestras emociones, pero en clave muy muy muy positiva. Yo las charlas que doy las enfoco en ese sentido y bueno, suelen ser muy interactivas
1: me queda un minuto y te voy a pedir una cosa, que nos animes a todos a ir a tu concierto el próximo 17 y cómo podemos comprar entradas, ¿cómo lo hacemos?
0: Bueno, supongo las entradas a través de Skyfest, bueno, yo en mis redes sociales también está anunciado el evento con su correspondiente enlace de las entradas. Eso hoy día sabes que es fácil, o sea, y ponerse en Google, comprar entradas para el concierto de Serafín Zubiri en Benidorm el 17, pues ya está, o sea, es que es muy fácil. Y bueno, yo lo que puedo decir a la gente, al público que tenga bien venir a vernos es que, bueno, que espero que les guste el espectáculo, que creo que no van a salir indiferentes porque es un espectáculo pues muy rodado ya. Yo llevo ya más de 250 conciertos hechos de este espectáculo, con lo cual está ahora mismo en su punto álgido. Y bueno, nada, decirles que si no les gusta, yo me comprometo a devolverles el dinero.
1: Oye, muchísimas gracias. Hemos empezado tarde, eso es lo malo. La entrevista se nos ha quedado a mitad, pero un placer haberte tenido unos minutos aquí en Leo Radio. Serafín Zubiri anunciando su concierto, recordando a Nino Bravo este próximo 17 de julio a las 11 de la noche en la Ciudad Deportivo Guillermo Amor, patrocinado por Skyfest. Serafín, gracias, enhorabuena y mucha suerte.
0: A vosotros, gracias, muy amable. Un abrazo grande. Igualmente, igualmente.
1: Y poco tiempo más, el suficiente para dar las gracias a una María Montero enorme, redactora jefe de Cierre Digital, que ha estado conmigo aquí las 3 horas. También al resto de invitados que han pasado por este programa, en el que yo creo que nos lo hemos pasado muy bien y se nos ha hecho muy corto. Santiago Alcarranza, con sus relatos de ayer y hoy. Naroa Huerta, artista plástica. Mañana su exposición en Aqua a partir de las 6:30 de la tarde. Juan Ronda, dándonos los consejos de la vivienda en la casa de tus sueños. Piedad Rodríguez, con su De mujer a mujer, también una conversación muy interesante. Y ahora Serafín Zubiri, con Recordando a Nino Bravo. Un fuerte abrazo, muchas gracias. El próximo martes en el Ayuntamiento de Polop. Hasta siempre.
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0: Hola, ¿qué tal? Muy buenas tardes, España, y de los estudios de Gran Vía Radio en Barcelona. Molt bona tarda, Catalunya. Molt bona tarda a tothom. Bien, amigos y amigas, queridos y queridas oyentes, son exactamente todos los minutos que pasan de las 7 de la tarde, una hora menos, en la maravillosa Comunidad Canaria. Y hoy no va a ser un programa cualquiera. Hoy ponemos el broche de oro a una temporada llena de emociones, de música, de entrevistas inolvidables, de historias que nos han inspirado y sobre todo del cariño de cada semana que nos habéis regalado al estar ahí al otro lado de la radio. Ya sabéis, y que no lo sepa, os lo digo yo, la radio tiene esa magia maravillosa de unir corazones, de acortar la distancia y de hacer que de una simple voz pues se convierta en compañía. Y eso ha sido Besos de Colores Magazine durante toda la temporada. Así que, amigos y amigas, queridos y queridas oyentes, acomodaros, poneros cómodos, subir el volumen de la radio y disfrutar con nosotros de este último programa de la temporada. Pon un poquito de musiquita, Bernat, esa música así de que el verano, ahí está. El verano ya llegó y el verano ya está aquí y último programa de la temporada. Y vamos a intentar, bueno, pues como todos los programas de todos los viernes, intentar que estar a la altura, que lo paséis bien y que os divirtáis con este último programa que volveremos el 4 de septiembre, ¿eh? Pero bueno, ahí estamos, de momento estamos aquí. Eso sí, antes de nada, deciros que vamos a cambiar un poco el mecanismo, la dinámica de la escaleta va a ser diferente. Hoy la sección de Cita con va a comenzar a las 7, nada, en cuestión de 3 o 4 minutos va a comenzar la sección de Cita con y luego ya será todo pues normal, todo ya con su dinamismo habitual del programa Besos de Colores Magazine. Y ahora con todos vosotros, con vuestro permiso, primero saludo a Marta Sanz. Marta Sanz, muy buenas tardes, ¿qué tal? ¿Cómo
1: buenas
0: estás?
1: Buenas tardes, por si no me da tiempo, porque es el último programa. Estoy un poco triste porque es el último programa de la temporada.
0: Pero
1: muy satisfecha de haber estado una temporada más con vosotros.
0: Muy bien, gracias Marta Sanz. Y nos vamos hasta Málaga, que ahí estará Fran Sobrino, pues esperando también nuestro saludito. Fran Sobrino, muy buenas tardes, ¿qué tal? ¿Cómo estás?
2: Buenas tardes, pues mira, ya aprovechando este último programa de la temporada y bueno, nos separarán aproximadamente 2 meses, ¿no, Marcos? Para volver a reencontrarnos.
0: Correcto, el 4 de septiembre. Fran, como vamos muy acelerados y he dicho que vamos a cambiar la dinámica hoy, la mecánica de la escaleta, vamos primero ya con el sumario porque ya tenemos casi ahí a Javier Enzo de la década prodigiosa y nos vamos a conocer el contenido de las secciones. Vamos a por el sumario. Hoy en la sección de Cita con entrevistaremos al grupo La Década Prodigiosa y nos presenta su último y nuevo trabajo.

0: Os nos presentará la canción, bueno, la canción, este Miley maravilloso, saltando, salta bailando, mejor dicho, salta bailando los 80 canallas, dice. Vamos luego, Javier, que nos explique todo esto. Y en la sección de historias y noticias curiosas y la voz del becario. La imagen habla con don Josep Pons.
1: La imagen habla con Josep Pons.
0: Tendremos también el Día Mundial. La fauna con Marta Sanz.
2: Con Marta Sanz.
0: Y la sección de Cuéntanos Más con María Burguillos, que nos presenta otro single maravilloso que lleva como título Alfa la Copa.
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0: Hablaremos de cine y lo haremos con nuestro crítico cinematográfico don Miguel Fernando Ruiz de Villalobos.

0: y noticias agradables. Y tendremos la máquina del tiempo musical. ¿Y cómo lo vamos a hacer esto, Marta Sanz, en la máquina del tiempo? ¿Qué canción has elegido para esta
1: para noche? La altura de este programa, hoy vamos a ver la cara de Fran. El himno de la alegría de Miguel Ríos.
0: El himno de la alegría de Miguel Ríos. Qué canción, qué canción, ¿no?
1: Está
0: maravillosa.
1: Flipando, Fran, mira, está flipando.
0: Sí, Fran está flipando porque, madre mía, deben pensar, ¡buah!, lo que nos espera.
1: ¿Eh? No, cada vez lo hago mejor.
0: Y en tiempo para el deporte con Sergi Ninou.
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0: Y en 100% mujer, hoy Isabel Holgado se va a presentar aquí en los estudios de Gran Vía Radio, aquí en Barcelona, en el 95.8. Lo va a hacer presencialmente, es decir, que a las 9 estará aquí, pero luego a las 10:15, tendremos una redifusión de un programa suyo para despedir este último programa de la temporada. Pero recuerden, a las 9 de la noche la tenemos aquí con todos nosotros, con todos ustedes, a Isabel Holgado, 100% mujer. Al control.
3: Tiene dos huevos así de grande.
1: ¿Verdad?
3: Tiene dos
1: Bea.
3: Huevos así de...
1: ¡Qué bozarrón!
0: A la locución.
4: Marcos Trabal.
0: Desde Málaga. Fran Sobrino, gracias.
1: Y va de Rambo.
0: Y recordad que nosotros somos la voz, pero que vosotros sois los verdaderos protagonistas en esta tarde, noche de hoy, en Besos de Colores Magazine y en el último programa de la temporada. Y también decir que en nuestras emisoras apostamos por la información independiente, siempre alejados de cualquier ideología política. Vamos a dejar el tema que de la invitada de la semana pasada, ya Jennifer Rojo, porque ya son y 10 y vamos directamente. Un problema de agenda, un problema de horarios, que ellos necesitan la tarde porque están funcionando y trabajando y viajando, ¿no? Y nosotros ya vamos directamente, nos vamos con la sección de Cita con.
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0: 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Y bien, hoy en Citacón nos visita un clásico de la música de fiesta. Pasan los días, pasan los años, pasan las décadas y ellos siguen en primera línea de fuego. Ellos son la Década Prodigiosa, una marca musical nacida sobre los años 80, más de 4 décadas del grupo sobre los escenarios. Un grupo especializado en interpretar los temas más famosos de cada época, que año tras año, con una conjunción fenomenal de voces y coreografías, nos recuerdan y nos hacen bailar las mejores canciones de la banda musical de nuestras vidas. Y en representación del grupo Década Prodigiosa tenemos a los micrófonos a Javier Enzo. Javier Enzo, muy buenas tardes.
6: Buenas tardes, Marcos. Bueno, un placer estar contigo y cerrar temporada con vosotros. ¡Qué maravilla!
0: Gracias. Hemos explicado un poquito a la audiencia que, bueno, porque problemas de tiempo, más que de agenda, ¿no? De tiempo también, pues que hemos tenido que adelantar o cambiar un poquito la mecánica, la dinámica de la escaleta. En vez de empezar a las 8 como es habitual, estamos aquí a las 7:10, pero encantados de tenerte, Javier, de verdad, encantadísimos.
6: Nada, un placer, un placer. Además que vamos a salir en nada, en un ratito, camino a Galicia. Y bueno, lógicamente yo quería estar con vosotros, porque sí que es verdad que vosotros termináis temporada y yo, como quien dice, la empiezo.
0: Claro. Así
6: que, bueno, genial, coger ese relevo.
0: Javier, buenas noticias para los seguidores de la década prodigiosa, porque sacáis un nuevo trabajo titulado Salta Bailando. No sé si los 80 canallas es posible, ¿sí?
6: Los 80 más canallas.
0: Más canallas. ¿Nos puedes explicar el secreto que desde el año 85 del siglo pasado sigáis funcionando al 100%, siempre con éxito y sin bajar el listón de calidad musical, de repertorio y de escenografía? Cuéntanos un poco, Javier.
6: Bueno, yo creo que lo has dicho tú, ¿no? La calidad. Yo creo que es una cuestión de querer ofrecer siempre lo mejor, de que la gente reciba lo mejor de ti y, por supuesto, trabajarlo desde la mayor vocación y, por supuesto, el cariño de a quien va dirigido, que es a nuestro público, que lleva tantísimas décadas con nosotros ya y que nos sigue recibiendo como el primer día, con muchísimo cariño y con ganas de pasarlo bien y de, bueno, viajar con nosotros por los mejores éxitos de la música de nuestra historia.
0: ¿Sois conscientes de que formáis parte de un fenómeno muy muy importante en la música?
6: Bueno, a veces sí, a veces no. La verdad es que, bueno, cuando entras en vorágine de trabajo, está claro que el cariño del público al final es el que te posiciona. Y nosotros, gracias a Dios, tenemos ese privilegio, ¿no?, de poder disfrutarlos todas las semanas, porque giramos todas las semanas prácticamente del año y es maravilloso. Pero sí, al final, bueno, yo llevo muchos años aquí, he podido vivir muchas experiencias increíbles y sí que soy, en mi caso, muy consciente del barco, ¿no?, que estoy dirigiendo a la dirección que quiero que vaya y todo lo que percibimos y recibimos de manera directa e indirecta por parte de la gente. Es maravilloso y somos, pues, muy afortunados, sin duda.
0: Javier, hay mucha gente, muchísima gente que conoce a la década prodigiosa y hay otra que a lo mejor os está descubriendo ahora en este momento. ¿Cómo os definiríais como artistas para esa gente que aún no os conoce?
6: Bueno, pues somos un grupo que, nunca mejor dicho, forma parte de la historia de nuestro país y que hemos tenido el motivo de estar siempre renovándose y renovando décadas también, añadiendo décadas a nuestro repertorio para que precisamente la gente joven que no ha crecido con nosotros se pueda ir uniendo para que pueda disfrutar de los número uno con los que han crecido. Y de hecho, en nuestro repertorio, en nuestros conciertos, siempre verás gente de una determinada edad, como puede ser la mía, y luego gente muy jovencita que ya se va uniendo a nuestra fila, porque también tocamos ya temas de los 90 y de los 2000, de hace 15 años, porque década no toca nada actual, es siempre nostalgia, si no, no seríamos década.
0: Muy bien. Javier Enzo, ¿por qué no nos explicarnos un poco, bueno, cómo ha sido esa composición o este nuevo trabajo de Salta Bailando en los 80 más canallas?
6: Bueno, el bloque de los 80 en nuestro concierto funciona muy pero que muy bien. Tenemos famosos popurrís que forman parte de esos vinilos que todo el mundo tiene en casa y precisamente este Salta Bailando es una parte de este género musical que yo echaba muchísimo de menos y que veo que la gente lo demanda mucho. Y entonces nos pusimos manos a la obra, hablé con la casa discográfica, le propuse la idea que tenía y, por supuesto, pues me dieron carta blanca, ¿no?, para poder crear junto con nuestro productor Raúl Ruiz este tema que es fantástico y que desde que lo hemos estrenado, y te digo la verdad, la gente lo recibe de una manera increíble. Es decir, estamos en los conciertos muy felices de ver cómo hemos dado en la diana, ¿no?, de ese público concreto a los que le gustan estos 80 más canallas, ¿no? Este Salta, este Aquí No Hay Playa, Insurrección, es decir, son temas clásicos que siguen sonando y que muchísima gente joven también conoce y que cantan y se forma, pues, una simbiosis maravillosa de la cual disfrutamos y estamos muy contentos, ¿no?, de decir que este nuevo trabajo funciona, que nos va a acompañar durante las próximas décadas, si Dios quiere, y que este año vamos a romper con este Salta Bailando, sin duda.

0: Javier, habéis obtenido diversos e importantes reconocimientos profesionales a lo largo de vuestra existencia. Podemos citar discos de oro, de platino, Eurovisión, con el gran tema de la chica que yo quiero. El primer puesto, por cierto, en el Festival de Benidorm. ¿Qué representa para vosotros todos estos reconocimientos?
1: Bueno, verdaderamente para mí como actual director y administrador, ¿no?, de la marca, es fantástico ver cómo los compañeros que han ido pasando por aquí hicieron pues una labor maravillosa, ¿no? También es cierto que desde que yo llegué hace 15 años, que voy a hacer ahora, esos premios han ido sucediendo, es decir, hemos seguido recibiendo reconocimientos y hemos seguido recibiendo ese cariño y ese calor del público que los compañeros de antaño pues pudieron también disfrutar. Al final es lo que hablamos, ¿no? Nosotros no somos un grupo musical sin más, nosotros formamos parte de la vida y de la historia de millones de personas en España y en el mundo entero que nos siguen de todas las partes del mundo y bueno, pues es una gran responsabilidad también seguir llevando adelante ese legado y ser de alguna manera los herederos, ¿no?, de esos momentos que nosotros tenemos que seguir poniendo en movimiento y por supuesto cuidando y preservando para que la gente lo siga recordando con el cariño y el respeto que se merecen. Y por supuesto en nuestros conciertos siempre hay un guiño, ¿no?, para esos momentos, pues el Festival Benidorm o el Festival de Eurovisión, donde los compañeros en el 88 hicieron un trabajo maravilloso, que por cierto ganó Celine Dion, que fue espectacular, tuvo que ser maravillosa esa experiencia. Y bueno, pues nosotros, yo lo que digo, yo es lo que hago es como reformar la casa, pero simplemente ampliando habitaciones. Nunca dejo de lado ninguna otra estancia que es igual de importante que las nuevas.
0: Muy bien. Javier, que como la entrevista va a ser breve, nos vamos a ir, todo el mundo te quiere preguntar, quiere formular alguna pregunta que otra, nos vamos a ir primero hasta 27, que hacemos la desconexión con el resto de España. Entonces, nos vamos primero hasta Málaga. Málaga, Fran Sobrino, muy buenas tardes, adelante con tu pregunta.
2: Muy buenas tardes, Javier. Felicidades por este proyecto tan maravilloso que nos ocupa un montón de décadas y por muchas más.
1: Gracias.
2: Quería preguntarte, ¿habéis pensado alguna vez en hacer un disco solo con canciones originales? ¿Un álbum?
1: Pues te respondo, es muy fácil la contestación. Mira, nosotros somos un grupo que versiona números uno. Es decir, si yo me pusiera ahora a querer componer y hacer temas propios y a querer sacar temas originales, ya no seríamos sello de cada prodigiosa. Por eso nosotros nos dedicamos a versionar en popurrí los éxitos que fueron números uno y que de alguna manera quedaron en un baúl de los recuerdos, y lo que hacemos es rescatarlos y ponerlos en movimiento. Sí que es verdad que en algunos momentos de la historia, como por ejemplo el Festival de Eurovisión o momentos muy puntuales, se ha requerido de un tema original para poder entrar dentro de esa dinámica, pero eso solo ha sido puntualmente. Si nosotros nos dedicáramos a querer ser artistas con temas propios, dejaríamos de tener ese sello que nos caracteriza, y lógicamente lo que funciona, pues no hay que cambiarlo, está claro.
0: Muy bien, gracias, Fran Sobrino, desde Málaga. Volvemos aquí a los estudios de Gran Vía Radio en Barcelona. Estamos con Natalia Mendoza. Adelante, Natalia, buenas tardes.
3: Buenas tardes, Javier, un placer conocerte y poder tener contacto contigo.
1: Encantadísimo, un placer, el mío.
3: Bueno, sin más que decir, la década prodigiosa ha sido pues un grupo que ha marcado historia en lo que es la tradición musical de España desde los años 60, 70, 80, y que, como muy bien lo dices, no versionar canciones sería como perder la esencia del grupo. Entonces, yo quisiera saber, ¿cómo hacen para elegir las canciones que le hacen tributo, las canciones que les hacen popurrí? ¿Cómo hacen ustedes para elegir las que interpretan?
1: Bueno, pues normalmente yo suelo ser muy observador, es decir, veo mucho el mercado, hago como un estudio de mercado, ¿no?, que se dice a ver qué es lo que hacen otros compañeros, dónde aciertan y de qué manera luego lo puedo llevar a mi terreno, porque sí que es verdad que esto no consiste en copiar, sino luego hacer algo que sea original para que tenga nuestro sello. Pero sí que las tendencias últimamente vienen a por ejemplo, rescatar todo lo que es Remember o música de los 80 o conciertos de los 90, y obviamente dentro de esas décadas existen cantantes que sin duda marcaron y siguen marcando, porque siguen en activo generaciones e historia presente, ¿no? Entonces, bueno, yo intento coger de todos ellos un poquito, lo meto en la batidora y hacemos un tema que parece vamos a llamarlo original, entre comillas, pero que lógicamente pertenece pues a muchísimas personas que en el presente lo disfrutan de una manera diferente, que es con cuatro cantantes, dos chicos y dos chicas, que aparte de cantar, también lo bailan con una coreografía que hace que todo el mundo pues se mueva a la par.
3: Maravilloso, Javier.
0: Gracias, Natalia Mendoza. Marta Sanz, adelante.
4: Hola, Javier, buenas tardes. Javier, ¿me estás sí. escuchando? Ah, vale, buenas tardes, te decía.
1: Buenas tardes, cuéntame.
4: Bueno, yo soy de las que saltan bailando, ¿eh?
1: Maravilloso.
4: Mira, yo te quería preguntar que en qué países o ciudades, que habéis estado en muchísimos, ¿cuáles son los que más os han sorprendido en las giras?
1: Bueno, sí que es verdad que Década Prodigiosa ha viajado por muchísimas partes del mundo, por América. Hay que resaltar, por supuesto, el cariño del público de Latinoamérica, de Perú, Colombia, México, ¿no? Nos reciben siempre con muchísimo cariño. Tenemos muchísimos miles de seguidores en la zona de Cuba, por ejemplo. Pero, hombre, yo soy de mi España querida y tenemos un país maravilloso en donde a la gente además le gusta y se presta, ¿no? A cantar, a bailar, a las fiestas. Somos de una cultura pues muy alegre y divertida, ¿no? Y yo lógicamente me quedo con España, pero siempre es un placer ver que tienes un producto que cuando sale de las fronteras en las que estás sigue siendo recibido con muchísimo cariño y muchísimo respeto, ¿no? Y eso quiere decir que al final, pues la música no tiene fronteras y tenemos la capacidad de llegar a casas que están a miles de kilómetros. Y es, pues, un regalo fantástico de poder ofrecer tu música no solo a tu gente, sino a la gente de todo el mundo.
0: Gracias, Marta Sanz. Javier, estamos entrando ya en la recta final de la entrevista. ¿Cómo te imaginas la Década Prodigiosa a 10 años vista?
1: ¿Cómo me la imagino? Pues yo me gustaría que siguiera triunfando, ¿no? Porque trabajamos para eso, ¿no? Trabajamos para el presente y para el futuro. Y de hecho, bueno, pues vamos a seguir haciendo lo mejor que sabemos para seguir sembrando muy bien. Sí que es verdad que yo en todos estos años que llevo he visto una evolución totalmente notable de lo que viene siendo el grupo, ¿no? Y al final, oye, superamos los 100 conciertos al año, eso es sinónimo de que lo que se hace de manera correcta, porque muchas veces ya no es seguir la estela de lo que fue, sino mantener lo que tienes. Yo soy además de preservar y de cuidar mucho mi presente, confío en que lo que se hace bueno hoy repercute positivamente en el futuro. Entonces, bueno, no pienso mucho más allá, pero sí que es verdad que, bueno, que mi idea es estar otros 41 años y el mercado me deja.
0: Bueno, y aquí nosotros lo veremos, si Dios quiere. Oye, Javier, que gracias por compartir tu música, tu tiempo, y que tengáis un éxito brutal y por todo lo alto con este Salta Bailando los 80 más canallas. Y ojito a la carretera, ¿eh? Despacito, despacito buena letra y que tengáis buen viaje.
1: Muchas gracias, Marco.
0: Un abrazo, cuídate mucho.
1: Punto de España, ¿vale? Esperamos en cualquier punto de España y siempre es un placer contar contigo, con tu equipo, para ofrecer y poder presentar las cosas bonitas que hacemos a tus oyentes.
0: Y recuerdos para el resto del equipo. Gracias.
1: Gracias,
0: Javier.
1: Un abrazo. Adiós. Chao.
0: Bueno, pues son 26 los minutos que pasan de las 7 de la tarde. Vamos a realizar la desconexión con el resto del territorio nacional y volvemos exactamente en 3 minutos y ya lo hacemos con el tiempo y con la dinámica normal del programa.

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0: 31 son los minutos que pasan de las 7 de la tarde, una hora menos en la Comunidad Canaria. Y bien, vamos a coger el dinamismo, la dinámica, de Besos de Color Magazine. Y vamos a comenzar con el tiempo, ¿no?
1: El tiempo. Importante para hacer planes, para saber a dónde vamos.
0: Claro, con lo que está cayendo ahora.
1: Que seguro que en el sofá con la manta no nos vamos a quedar.
0: No,
1: eso de seguro.
0: Con la manta, no me digas.
1: Que hay gente que con el aire acondicionado se pone la manta.
0: Ese tipo de que tiene que ser el aire acondicionado muy alto, ¿no?
2: Con el aire acondicionado te pones el forro polar, la manta y lo que haga falta.
0: Bueno, pues vamos con el tiempo, Bernat Bea. Venga. Pues aparte, independientemente de esas temperaturas históricas que está haciendo, que luego ya Fran Sobrino desde Málaga nos comentará, vamos ahora con el tiempo de nuestras emisoras hermanas. Vamos con Barcelona. Mañana nos levantaremos con una mínima de 26 grados. Ya alcanzaremos una máxima que parece un 39 al revés. Es un cero,
2: ver,
0: ¿no?
2: A ver.
0: No, a ver, viejo en ciego.
2: Pues parece, pues lo que es, un cero.
0: Un cero al revés,
2: un
0: ¿no?
2: Un cero. ¿Cómo al revés?
0: Habla de Natalia, ¿no es un 9 al revés, Natalia?
1: Parece un 9 al revés total, pero tiene que ser un cero, porque bueno, si no estaríamos achicharrados.
0: Sí, claro que sí, no, yo ya
2: me hago. Yo los 9 los hago al derecho. Antes de pequeña hacía los unos al revés.
0: Bueno, pues venga, que nadie se asuste. 26 son los grados que nos levantaremos por la mañana al amanecer, que ya es calor. Y alcanzaremos una máxima de 30 grados y, por supuesto, no cabe duda de que tendremos sol.
2: Sol.
0: En cambio, el domingo nos levantaremos con una mínima de... No digo en cambio, no, porque va a ser exactamente igual. 26 grados la mínima y la máxima 30 grados y también reinará ese maravilloso... Sol.
2: ¿Te gusta el cero de este domingo?
0: Este
2: o no?
0: Último cero está bien.
2: ¿Sí?
0: Sí. Vamos con Valencia, venga.
2: En Valencia es la tierra de las flores, de la luz y del amor.
0: Tan, tan, tan, tan, tan. Último programa Valencia. De la temporada, qué es, bonito.
2: Es el último, iba a decir yo, es el último Valencia de la temporada.
0: Ahora iba a buscar algo el teléfono y me has desconcertado. Ya me he dispersado, ya no sé lo que tenía
2: hombre,
0: que buscar.
2: Hombre, te has quedado escuchando el canto de los angelitos y has dicho.
0: Y era importante, sé que tenía que mirar algo.
2: Era importante, y...
0: Sí. Bueno, vuelvo otra vez. Vuelvo
2: más
0: otra vez.
2: Importante que. Bueno, vuelvo. Valencia.
0: Nada, no me entra. Ah, sí, ya me he acordado. Gracias.
2: Para papam, papam, papam. Para papam.
1: Le ha llegado la musa, Marcos.
2: Vamos a ver, en Valencia el sábado tenemos una temperatura mínima. Yo no me voy a Valencia. Tendrán una mínima de 25
0: porque
2: grados.
0: Porque no quieres.
2: Porque no quiero, pero ya me volveré a ir a Valencia, que me encanta. 25 grados mínimo, máximo 32. Y van a tener sol. Y el domingo en Valencia van a tener una mínima de 25 grados y una máxima de 32 grados.
0: Fantástico. Y nos vamos de Valencia, nos vamos hasta Sevilla. Natalia Mendoza, adelante.
1: Madre mía, sí, madre mía con Sevilla, atención.
0: Ahí pica.
1: Sevillanos, queridos sevillanos, que sepan que el día sábado se van a encontrar con una mínima de 25 grados, pero con una máxima que asusta, que aterra o que les puede venir bien para disfrutar de un esplendoroso día de sol, porque tendrán una máxima de 41 grados.
0: ¿Qué dices? ¿41 grados?
1: Sí.
2: Y es un 1, ¿eh? 4-1.
0: ¡Al calurar!
2: ¡Al calurar, fallero!
1: Y el domingo...
0: 41 grados, Dios mío.
1: El domingo, pues, no tendrán que hacer planes tan diferentes, porque tendrán una mínima de 29 y una máxima de 41 también, que me parece alucinante, pero que bueno, que así es como se vive el verano como debe ser.
0: Lo dicho, que son temperaturas históricas.
2: Que vaya por la sombra.
0: Y nos vamos con Benidorm. Benidorm, saludamos a su máximo, al director, vamos. Al director, Leopoldo Bernabéu, quiere decir Leo Radio. Ajá. Desde el
2: Hombre, venidor desde el 104.1.
0: Muy bien, y saludamos a todos, a todos los oyentes que nos estén escuchando a través del 104, del 104.1 y también a través, como no, del sistema DAB Plus.
2: Oye, y los de al 1004 los voy a saludar, que me dejen de llamar ya, por favor.
0: Bueno, tenemos ahí también a Miguel Freiman, que creo que nos ha saludado, ¿no? Bueno, pues vamos, vamos con la temperatura de Benidorm. Sábado, 25 grados, máxima 28 y tendrán sol. Y el domingo, yo no sé si es que Marta, por no buscar más,
2: ya,
0: lo repite.
2: Sabía.
0: Domingo, 25 grados, se levantarán. Y tendrán, bueno, pues esa temperatura y alcanzarán una otra vez una máxima de 28 grados. ¿Es correcto?
2: He estado a punto de cambiarlo porque digo, si la ve idéntica me dirá que me la he inventado.
0: Sí, porque casi todas son idénticas.
2: Ya, pero es que es así. Es que está a punto de cambiarlo, pero digo, no puedo cambiar y dar una temperatura que no es.
0: No cambias nada. Nos vamos hasta Málaga. Fran Sobrino, Málaga, ¿cómo está Madrid? ¿Cómo está el centro? ¿Qué temperaturas hay? Y, por supuesto, luego nos extenderemos por todo el resto del territorio nacional, que parece ser que calor, calor, ¿no, Fran Sobrino?
3: Así es, Marcos. Luego ya iremos contándolo. En Madrid tendrán mañana una temperatura de 37 grados.
0: Uy,
3: 21 de mínima.
0: Esto es fenomenal, ¿no?
3: Madre. Fenomenal, fenomenal, tú lo has dicho, Marco.
0: Pero no encuentra el audio, no lo pone, no lo pone.
2: Bueno, lo pondrá antes de que acabe Fran.
0: Fenomenal, ahí está.
4: Fenomenal.
0: Está un poquito seco ahí, José Antonio Almoguer, hay que decirle que le dé un poquito más de rollito.
4: Fenomenal.
0: ¿Lo ves? No.
2: Más castizo.
0: Más fenomenal, ahí, ya se lo diremos que lo vuelva a grabar. Bueno, adelante, Fran Sobrino. Continúa.
3: Bien, pues hablamos ahora del domingo porque el día será soleado el día de mañana, sábado en Madrid, y el domingo tendremos también sol con una temperatura mínima que sube un grado más, llegarán a los 22 grados de mínima y 37 grados de temperatura máxima. Todo ello con este sol que tenemos encima que no se va a ir. ¿Por qué? Y ahora me salto ya a lo que es la explicación de todo. Sobre todo tenemos una nueva ola de calor que entrará aproximadamente y de manera más seria en lo que es el domingo, y que afectará sobre todo a la mitad norte de la península, con temperaturas que pueden llegar a ser de 40 o 41 grados en la parte norte, o sea, sobre todo en el País Vasco, de llevar mucho cuidado, y también en lo que es el interior de Galicia, con las temperaturas altísimas. En cuanto a precipitaciones, pues contaremos alguna anecdótica fruto del mismo calor que haga, podremos encontrar en cualquier punto del país alguna pequeña tormenta que se forme y poco más. Eso lo que quiero decirte es para mañana, y lo de pasado mañana ya es el caos de las temperaturas, porque empieza esa ola de calor que traerá temperaturas próximas a la Comunidad de Madrid, como he comentado antes, de 37 grados, 41 grados que llegarán, por ejemplo, a Cáceres, 43 grados que llegarán a Badajoz, en fin, 42 grados en Córdoba, 41 en Morón de la Frontera, o sea, temperaturas que en gran parte del país y sobre todo en la mitad oeste tienden a ser otra vez altas, al igual que como os decía, en el País Vasco y en Galicia. Atención a las temperaturas también del Pirineo, porque ese día serán de 33 grados de máxima y con 12 o 13 grados de mínima. Imaginaos el contraste de temperaturas que habrá de 20 grados entre lo que es el día y la noche, ¿no? Y durante la semana que viene, ¿qué esperamos? Pues eso, la ola de calor en principio, hasta el martes, en principio, y habrán tormentas fruto del calor en diferentes puntos del país, pero tormentas que serán más que nada anecdóticas, y esperemos que no sean tormentas secas para no generar incendios forestales, que eso es lo que es importante, que no sean de ese tipo. Y nada, pasar las vacaciones lo mejor posible, porque el verano, como decimos, casi casi acaba de empezar.
0: Pues sí, la verdad es que sí. Creo que en mayo ya empezó, no el verano, sino las temperaturas altas, ¿no?
2: Y ahora viva los resfriados de verano, calor, frío, lluvia, Vamos.
1: Pero se puede sentir que las playas están más calentitas en junio que en mayo. Yo fui a la playa en mayo y estaba el agua todavía bastante fría.
0: Sí, ahora no, ahora el agua está.
2: Ahora bastante está ideal, como me gusta a mí, calentita, calentita.
0: Tampoco tan calentita, que parece caldoso.
2: No, a mí me gusta el agua muy calentita. No. Así me baño, si está frío no me baño.
1: Ya, no apetece.
0: Bueno, pues son 40 y ¿cuántos?
2: 41.
0: Es que está el foquito ahí en medio. Luego le das así a la alita esa aquí, solo con un ladito así, a la alita. Sí,
2: y ella.
0: No llega. Claro, pero ya lo haré yo en la publicidad. Bueno, pues 41 son los minutos que pasan de las 8 de la 7. Uy, cuando te con la cabeza,
1: de la
0: María.
1: 9.
0: Ay, 7, 7, 7, 7.
2: ¿Tienes ganas de terminar?
0: Pues sí. Pues sí, sí, pues sí, sí. Ya sabes que ya, bueno, me callo. Sí, sí, sí. Bueno, ¿qué os parece? Nos vamos con nuestras historias. No, no, está todo ya dicho, ¿no? Nos vamos con nuestras historias y noticias curiosas.

0: Pues la verdad es que tengo una noticia que no sé dónde está, pero que si estuviera por aquí cerquita...
1: de gran ayuda.
0: Sí, no, aparte que sería de gran ayuda, es que me da la risa. Hay una sección que la tenemos que volver a recuperar, y creo que este individuo estaría en la sección adecuada. Porque la sección lleva como título Más tonto imposible.
2: Me lo imagino.
0: Y en el caso de este ladrón que olvida el móvil en la casa que ha asaltado, que ha robado en Elche, y llama, ¿sabéis qué hace? Que llama para que se lo devuelvan.
2: ¡Oh, claro! ¡Claro! ¡Ay, qué lumbreras! ¡Qué lumbreras!
0: O sea que los investigadores concertaron una cita con él y lo detuvieron en posesión de parte del botín que había obtenido junto a su hermano, aún en paradero desconocido. Uno de los ladrones que reventaron la puerta de una casa de Elche en Alicante se dejó el móvil olvidado en la vivienda que acababan de asaltar. Sin recordar bien dónde se lo había dejado, llamó para que se lo devolvieran. Concertó una cita con quien le contestó, que resultó ser un agente de la Policía Nacional que estaba investigando el robo.
2: ¡Toma ya! ¡Por verdillo!
0: Total, que quedaron con el susodicho. Y cuando dijeron, ¿qué quieres? ¿El móvil? Toma, la esposa, ¡pam! Y dice, no, sí, yo y mi hermano. O sea, que tuvieron que pegarle para que se callara y todo, chivatillo. Sí, sí, dice, no tuvieron ni que... Dice, la policía busca hasta ahora a su cómplice, que es su hermano. Según confesó, era arrestado sin que hiciera falta interrogarlo ni tomarle declaración. O sea que, para que veas tú que este señor, o este señor, para llamarlo de alguna manera, podrían estar tranquilamente, adecuadamente, en esa sección que vamos a recuperar, si te parece, Fran Sobrino, para septiembre, de Más tonto imposible.
2: Oye, si el hermano tiene los mismos genes, que no se preocupe la policía, que lo cogerán.
3: Imposible.
0: Bueno, y vamos avanzando y nos vamos con otra noticia también. También tiene su qué, ¿no? Sí. Es curiosa porque encuentran un ingrediente sorpresa en una bolsa de ensalada.
2: En una bolsa de ensalada. Las bolsas de ensaladas estas frescas. Venga, voy a decir que Laura Jones y Billy Le Pen.
0: Bueno, esto es malo. Y es que...

0: ¿Qué cosas? ¿Qué cosas?
1: ¿Qué? No se la comieron, ¿eh?
0: Ah, no se la comieron.
1: Mira, y verde así.
0: ¡Ostras!
1: ¿Eh?
0: Es verdad, porque qué asquito.
1: Oye, imagínate que eso es un sapo, le dan un beso y aparece un príncipe.
0: Uy, ¿qué te está pasando? Espérate un momento, que voy a despertar. Que estás, ay, te veo como muy.
1: Se llama
0: muy
1: Greg.
0: Muy de cuento. ¿Eh?
1: La llaman Greg.
0: ¿Le llaman Greg?
1: La llaman Greg, a la ranita.
0: Vale,
1: la
0: pues bueno.
1: Adoptado.
0: Pues muy bien, pues fantástico, pues fantástico. Vamos con la noticia de Natalia Mendoza. Natalia, noticia también sorprendente, 91 años, ¿no? Tiene el protagonista.
2: Impresionante. Bien, lo has dicho, mejor es comentar algo que, bueno, una frase muy conocida, mejor vale tarde que nunca, ¿no? Y es que el abuelo más tardío del mundo tiene su primera nieta con 91 años, y es así. Se trata del australiano que fue certificado por el libro Guinness de los Records como el abuelo primerizo de mayor edad de la historia, porque según la organización encargada del registro, Charles Smith tenía 91 años y exactamente 209 días cuando nació su nieta Isla, hija de su hijo Ashley y su nuera Hannah. Smith, que tenía 55 años cuando nació Ashley, comenta que él e Isla congeniaron rápidamente cuando se conocieron. Y lo que puede decir el abuelo es que la cogió y no quería soltarla excepto para cambiarle los pañales. Por su parte, Ashley indica que su padre es impresionante no solo por ser abuelo, sino en muchos sentidos. Así que es poseedor de un récord mundial. Lo más impresionante de todo es su independencia. Disfruta de una jubilación estupenda viajando por Australia en su autocaravana a lo largo y ancho del país. Así que la edad no lo ha frenado en lo absoluto. Cree que está más activo que nunca y tiene siempre una actitud positiva y un gran círculo de amigos, lo cual dice mucho de él. Y conociéndolo, la cantidad de té que bebe también tenga mucho que ver en esto de la longevidad.
0: Claro, claro que sí. Muy bien, gracias Natalia Mendoza. Y vamos con Javier Puche. Javier Puche, buenas tardes, bienvenido.
3: Muy buenas tardes.
0: Bueno, ¿tu noticia de qué va?
3: Mira, te voy a explicar, esta es muy curiosa también. Una trabajadora de una ONG de Reino Unido y de origen africano ha denunciado a sus compañeros por racismo debido a que no le prepararon una fiesta de cumpleaños como suele ser habitual en la organización. La trabajadora, llamada Karen Adams, alegó ser víctima de discriminación racial, ya que una compañera de raza blanca cumplió 50 años al mes siguiente y sí tuvo fiesta de cumpleaños. Sin embargo, cuando presentó su demanda ante el Tribunal Laboral de Birmingham, fue desestimada porque la única razón por la que no se había celebrado más ampliamente era que nadie lo sabía, según informa el Daily Telegraph. El juez dice que Adams no les había dicho a sus compañeros que era su cumpleaños, ni siquiera a sus amigos. La denunciante creía que, dado que esta información figuraba en su ficha, su superior directo debería haberlo sabido, pero por motivos de confidencialidad y del RGPD, no fue así. Durante una reunión, Adams expresó su descontento por el hecho de que no se hubiera hecho nada por su cumpleaños. Su gerente se mostró sorprendida, pues desconocía la situación. Dos días después, Karen Adams presentó una queja formal, alegando que el hecho de no haber sido recibido ningún tipo de celebración era sádico, intimidatorio y racista. La organización benéfica inició una investigación y concluyó que no había habido discriminación, ya que Adams no había sido excluida de nada, sino que optó por autoaislarse.
0: Mi pregunta es, ¿creéis que hay algo de racismo o fue que se
2: o
0: le
2: mala
0: olvidó?
2: Memoria. O mala memoria también, claro, no hay que pensar mal.
1: Igual no es racismo, es que le caían mal.
0: También puede ser, claro.
1: A veces no es cuestión de racismo, es que alguien te caiga mal.
3: Yo creo que igual fue que ella no lo debió hablar, no lo debió decir, aunque salga en su ficha, pero por la ley de confidencialidad, pues no.
0: Yo me decanto más por lo que dice Marta Sanz. Igual dice, este es una... Vamos a hacer el logo, que yo no pienso ir a la fiesta de esta mujer.
1: Claro, ¿no? Ya está.
0: O de este hombre, no sé si es hombre.
3: Mujer.
0: De esta mujer. Bueno, dejémoslo ahí. Pues hay racismo. O igual hay olvido, que también, vamos a dejarlo ahí.
1: O igual hay, me cae mal.
0: Exacto. Vamos, antes de irnos con Jordi Paniello, vamos con, o darle paso a Jordi Paniello, pero Bernat, me gustaría que me comentaras esa noticia también muy... Esta es lo que sea curiosa, esta es... La mía era para enmarcarla, ¿no?
1: Sí,
0: pero la de
1: sí.
0: Esta mujer... también tiene
4: es una crack, es fantástico.
0: Vamos con primero, espérate Bernat, vamos a darle, por si él quiere meter un poquito de cuchara, a Jordi Paniello. Jordi Paniello, muy buenas tardes. Buenas tardes, bienvenido al último programa de la temporada, señor Paniello.
5: Menos mal que se acaba esto.
1: Bueno, Jordi, qué fuerte, me parece.
0: Usted siempre

0: con el toquecito agradable, ¿eh?
1: ¡Qué fuerte!
0: Bueno, pero él lo dice porque sabe que vamos, que es para recuperar fuerzas y en septiembre dar el do de pecho. Pero vosotros que pensáis siempre mal. Pero yo como mal. ya lo conozco, pues entonces lo que ocurre, que hay que estudiarlo bien al señor Panillo, hay que darle de comer aparte. Señor Panillo, escuche esta noticia, a ver qué opina usted.
2: Todos,
0: en general, escuche.
2: La noticia es una auténtica perla, esta señora. Una TikToker influencer de 96 años al borde del desalojo por, atención, montar fiestas en su residencia de ancianos. Lilian Droniak. Bueno, le pongo una música adecuada.
1: ¿Cómo se llama, Bernat? Que no lo he oído, la mujer.
2: Bueno, es un poco difícil la pronunciación. Lilian Droniak, más conocida como Grandma Droniak, o sea, la abuela Droniak, denuncia amenazas por parte de la residencia por la que estaría pagando más de $12,000 al mes.
0: Hostia, pues pagando esto ya puede hacer fiestas, ¿no?
1: Está loca.
2: Sí, ya puede protestar. Me paso el día bailando. Digo, aunque muchos la conocen por su irreverente sentido del humor y sus vídeos, esta señora se dedica a hacer vídeos dando consejos sobre amorosos y comentando pues las relaciones suyas pasadas. También, ¿eh? Tiene muchísimo éxito. 96 años de edad, repito, ¿eh? Bueno, la nonagenaria más conocida en redes sociales, bajo el apodo de Gran Madronia, aseguró estar al borde del desalojo tras haber recibido una advertencia final por parte de la administración de esta residencia, que amenaza con desalojarla por organizar fiestas demasiado escandalosas
0: sí,
2: en las instalaciones.
0: Bernat, ya ves tú, 96 años, ya puede ir desalojando.
2: La que tuvo, retuvo.
0: Como sí.
1: Que dice, ¿eh? Y como dice,
0: señor Panillo, ¿qué opina usted? ¿Qué opina?
3: Pues yo creo que la quieren multar porque rompe muchas caderas, como ahí la gente está delicada y se hace tanta
2: fiesta. Sí, le manda una carta a la mujer diciendo, entre otras cosas,
0: Bernat,
2: que ha infringido las reglas de la comunidad, como corroborarían las numerosas quejas por ruido en su habitación.
0: Pero fiestas con alcohol, ¿no? Alcohol.
1: Oh, claro.
2: Y es que pese a que la administración incentivaría a los residentes a socializar y disfrutar de las actividades comunitarias, en ningún caso abogarían por fiestas desenfrenadas, pues literal como la suya. No se permiten fiestas y no se puede servir alcohol a otros residentes. Una perla, vamos.
1: Pues yo quiero ser como
0: ella. ¿Qué opinas, Javier? ¿Qué opinas?
4: Me quedo.
2: Tengo unas imágenes. Tengo imágenes.
1: Es mi heroína.
0: Yo la he visto y se peina así. Ya lo veré. Sí, se ve. Ya la
1: Ay,
0: venga.
2: Ahí está.
0: No, madre mía. Vaya tela con la señora.
4: Es gracioso. Una persona
0: gracioso y
4: 96 años que esté por estas este tipo de cosas, pues.
0: Y debe tener una salud bastante.
5: Sí, claro, es admirable que no se dé por vencida por la edad y que siga disfrutando y celebrando la vida como tiene que ser. Es admirable.
0: La envidia es muy mala.
1: Que me quiten lo bailado.
4: Tiene un punto de canalla.
0: Sí,
1: claro.
0: Un punto y medio. Bastante.
4: Un punto y medio de canalla.
0: Bastante.
2: Muy canalla, sí.
0: como la música de Salta.
1: Salta.
0: Los canalla 80, ¿no? Era los canalla más 80. Sí, sí, pues aquí lo mismo más. Pero en este caso, en vez de 80, 96. Los canalla 96. Bueno, pues, señor Panillo, ¿qué nos cuenta usted?
3: Bueno, poca cosa, porque lo que tenemos ganas todos es irnos de vacaciones, para pasar fresquito en otros sitios. Y por eso digo, menos mal que se acaba ya, Menos mal, porque con estos calores que hace aquí, cualquiera aguanta,
5: Vamos, que aquí estamos muy fresquitos. Aquí estamos súper fresquitos. Sí. Yo me puedo quedar un rato más.
3: Nosotros estamos haciendo huevos fritos en la terraza. O sea que,
1: fíjate. Pues mira, oye.
0: Es brutal el calor que está haciendo,
6: Aprovechando el sol.
3: Claro, hay que aprovecharlo todo. Energía es natural. Hay que aprovechar,
0: Pero sí, bueno, usted, como presume de ático, pues allí ya, yo ya me he comido una comidita ahí en su ático. Se come muy bien y se cena muy bien también. O sea que era huevo frito, ¿no?
3: Sí, pero piensa que llevamos tiempo que no salimos a tomar el sol, no nos atrevemos.
0: Bueno, y yo lo mío es falta de tiempo, y de actitud también, porque me podría combinar e ir, pero no estoy muy, de verdad, muy animado. ¿Usted no. tampoco va? ¿Por qué?
3: ¿Cómo que? Porque no voy a tomar el sol.
0: Sí.
3: Porque no quiero que los huevos fritos sean míos.
0: O sea, la gente se piensa claro. que esto es un chiste que hemos coordinado usted y yo.
3: No, es que es así. Es decir,
0: no, o sea, que usted no va a la playa para que no se le caliente los huevos, ¿no? A mí se declaró.
3: Claro, hombre. Hay que cuidarse a esta edad que tengo y hay que cuidarse.
0: Está muy bien, se manía yo. Bueno, usted.
3: No otros que se dejan coger el bocadillo por la gaviota.
0: Hombre, oh, bueno, ya estamos, ya está. Me doy por aludido. Y yo no, que sí, me lo quitaron y de verdad. Hostia, qué susto me pegaron, ¿eh? De verdad, fue un susto.
3: Habernos matado.
0: Paramos un. Aguante, señor Panillo. 3 minutitos y a la vuelta estamos con usted. Realizamos la desconexión y volvemos, repito, en 3 minutos.

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0: Un minuto pasan de las 8 de la tarde y para aquellos que se estén incorporando al programa Besos de Colores Magazine, estamos ahora mismo con, bueno, estamos con todos, ¿eh? Con Natalia, con Javier Puche, con Marta Sanz, con Fran Sobrino desde Málaga y, por supuesto, estamos desde qué calle, se puede decir lo que... en Barcelona con el... Con el señor Panillo.
1: Cerca del Tour de Francia estamos.
0: Cerca del Tour de Francia.
2: Y en un ático. Oye, nada mal, ¿eh?
0: Lo del ático no debía decirlo, sí, ¿no? ¿Por qué no? Sí, sí. Mira, Manu Ballesteros Rodríguez, un saludo muy cordial y muy grande desde Bilbao. Gracias, Manu. Un abrazo enorme. María Burguillos. Hola, amigos de Besos de Colores. Ahora a las 8:15. Hablaremos con María Burguillos, esa entrevista con esa canción, Alza la Copa, ¿eh? Suena muy mundial. Julia Galán, buenas tardes a todos, a este fantástico equipo que nos hace pasar esta tarde tan maravillosa. Felices vacaciones y un beso enorme para todos. Gracias Julia, de verdad. Y de aquí un ratito llamaremos a Pedro García para también... saludarlo primero y luego felicitarle, y luego digo felicitarle porque ya lo sabréis, y luego también para que pase unas buenas vacaciones. Olivia Cabezas, saludos desde Chile, fans de Marcos Trabal, gracias Olivia, un beso enorme, corazón, desde Chile, y también saludo a todos los chilenos y chilenas. María de los Ángeles, Rogado del Valle, sí, hola amigos de Besos de Colores, un abrazo muy grande, con mucho cariño para todos, feliz verano. Besitos, gracias corazón por estar ahí todos los viernes, un beso enorme. ¿Tenemos alguien más? Pastora Pérez Muño, muy buenas tardes corazones, feliz fin de igualmente, Pastora. Feliz fin de, felices vacaciones y bueno, que está y que lo paséis muy bien. Merche Remón nos dice, buenas tardes amigos, desearos un verano felicísimo.
2: Es que, no sé, felicísimo.
0: Sí, y que disfrutéis todo lo que podáis. Muchos besitos de colores para todo el equipo. Y tú también, Merche, disfruta de estas vacaciones. Y Pedro García, hola, muy buenas tardes amigos. Muy buenas tardes. Ay, ¿Qué dice?
3: ¿Cómo me marco, amigo? ¿Cómo estamos? Buenas tardes. Ole, mi equipo de radiofónico. Besos de colores, Marco, de Marta, de Javier, de esta chica, como es Natalia, ¿cómo se llama? Ole.
0: Este es Pedro García 2, sí. Ahí está. ¿Tenemos a alguien más? ¿No? Bueno, vale. Bueno, señor Panillo, después de saludar a todos nuestros oyentes, que estoy encantado de saludarlos, ¿qué más nos puede usted decir?
4: ¿Quiere mira,
0: ¿algo de embalses? No.
4: No, nada, que falta.
0: Porque falta.
4: Hay mucha agua. Quiero aprovechar para contar una cosa curiosa que se producirá en mi programa, en el próximo programa. Todos sabéis que la inteligencia artificial se está apoderando de todo, de la música y tal. Pues hay una cantante que todos conoceréis, que se llama Sabrina Salerno, una cantante italiana.
3: Hombre,
4: y ha grabado un tema con una inteligencia artificial. Y que la denominan Lia One, o sea, y esto junto con un DJ muy conocido han montado un tema veraniego para triunfar en la música. Fíjate que esto ya empieza a pasar, ¿eh? O sea, una inteligencia artificial mezclada con una cantante, etcétera, etcétera. O sea, esto es lo que hay, ¿eh? Como dice aquel, si no puedes con el enemigo, únete a él.
0: Sí, entonces, correcto. Sí.
4: Esto es lo que ha hecho Sabrina Salerno para triunfar. O sea que esto saldrá en mi próximo programa. O sea que ya veis.
0: Pero, señor Panillo, cuando usted hay que orientar al oyente. Cuando usted dice mi próximo programa, diga hora y día.
4: Pues mañana a las 11 de la noche y la repetición pasado mañana a las 12 del mediodía.
0: Vale, si hay suerte, sí.
4: Oye, por cierto, tan preocupados que estamos con esto del agua para ducharse y tal, pues resulta que sale por ahí un médico y dice que no es saludable para el cuerpo ducharse todos los días.
0: Dicen que por el pH, ¿no?
3: Hace,
0: la
3: hace piel, tiempo que
2: sí, sí, esto. Lo que no hay que ponerse mucho jabón.
3: También es verdad.
4: Sí, dicen que lo más saludable es conservar el sudor, tú fíjate.
0: Bueno, claro, pero depende, conservar el sudor, señor Panillo, pero si es con un aroma agradable, pero es que hay sudores que es que parece agrio, es que huele agrio, y eso da fatiga.
4: Dígame, Dígamelo a mí, que el otro día hice una andea bajando por el ascensor porque no sé qué.
0: Una andea.
4: Y me monté una andea de 7 pisos.
2: Pero tu ático, desde tu ático.
4: Sí, señor.
0: Claro, iba a ser usted en el ascensor, ¿no?
2: Madre.
0: Es que de verdad, cuando vas en el metro, cuando vas loco, bueno, es que eso es la vamos, como digo yo siempre, huele a humanidad. Cuando se abren las puertas, coges bocanada de aire, cuando cierras, ¡pum! Y ya está, lo tienes al lado, el que ha levantado el sobaco, lo miras para hacer y diga, bájala, macho. Hay unos que huelen horrible,
4: Cuando uno se agarra así en el metro, ya te tienes que poner a temblar, porque ahora.
2: Yo utilizo la pasiva agresividad. Yo utilizo la pasivo agresividad, me pongo al lado y hago.
4: No, tose, que eso la gente se aparta. Cuando toses, la gente se aparta.
2: Eso es verdad, también lo había hecho.
0: Sí, yo solo.
2: En pandemia lo había hecho.
4: Pruébalo y verás cómo eso no falla.
2: Se me había olvidado. Truquillos, lo hacía mucho truquillos, eso yo antes. ¿No? Pero se me había olvidado, lo voy a volver a hacer, claro.
0: Ah, pues mira, claro, son truquillos sí. que hay que recuperarlo de la pandemia.
3: Sí, ¿eh? Por si el verano es sucio con los olores que hace uno y genera, tú imagínate si la gente no se. Hay gente que tiene hidrofobia, tiene o no sé. O...
2: Pero es que lo peor es que huele como entre cebolla, ajo, no se sabe.
5: Sí, a veces sí.
2: Se te quita el hambre.
0: Es un olor agrio.
2: Agrio, total. Sí. Sudas lo que comes.
4: Si fuera así. Si fuera así por eso, pero es por más cosas, porque claro. Decir, esto no es que yo no sé cómo puedes hacer, si tú quieres hacer un olor fuerte, si tuvieras que hacerlo no sabrías cómo hacerlo, pero ya te digo, el otro día, para no desmayarme, ya digo, una apnea de 7 pisos así, madre mía.
0: ¿Qué mal lo pasó usted, señor Panillo?
3: ¿Y qué peces encontró en el agua? ¿Qué peces encontró?
4: Ya, es que no me movía por si acaso, porque para no mover el aire, porque la verdad es que. Madre mía.
0: Bueno, sí, señor Paniello.
4: Pues nada, oye.
6: Se quedó como una estatua.
4: Que la próxima temporada va a ser la mejor. Siempre es mejor lo que tiene por venir. Que vais a estar todos encantados en las nuevas instalaciones y que veréis más cosas, más programas, veréis. En fin. Mucho más de lo que hay ahora y mejor, más y mejor.
0: Sí, daremos la bienvenida a 5 programas que se incorporan para el próximo mes de septiembre. Y la verdad que, bueno, ya vamos a filmar un vídeo, a ver si antes de final de julio o mitad de agosto aquello ya está en condiciones. Y filmaremos un vídeo y lo pasaremos por las redes sociales para que todo el mundo pueda ver ese vídeo y bueno y pueda valorar un poco dónde estábamos y dónde nos hemos ido ahora, ¿no? Sí. Que no digo que aquí estemos mal, pero que es como el día y la noche, no tiene nada que ver, absolutamente nada que ver. Aquí son unas instalaciones de 150 metros para que lo entendamos y aquí hablamos de 60 o 70 como mucho, ¿no? Y me parece que me he pasado.
2: Es como comparar un piso con un ático.
4: Claro, y sobre todo desear a todos.
6: Café.
4: Hay que traerlo de casa de momento. Hay que traerlo de casa de momento.
0: El café. No, ese pariente no diga eso, ¿no? Aquí hay de todo.
4: No, porque luego entran nerviosos a hacer un programa, ¿no? Eso no puede ser. Que paséis muy buenas vacaciones, sobre todo todos los oyentes, que aunque estemos de vacaciones, vamos a emitir música y algunos programas, o sea, que no dejen de sintonizarnos, pero que los programas importantes como este volverán en septiembre, como debe ser.
0: Muchas gracias, Panillo. ¿Usted cuándo huye al norte?
4: Pues creo que a final de mes.
0: ¿A final de mes? Bueno, aún le queda. Muy bien, gracias, Panillo, por su colaboración de todo el año y participación en el programa Beso de Colores Magazine y en la sección de Ponte al Día. Un placer, como siempre.
4: Igualmente.
0: Chao, cuídese. Bueno, pues el señor Panillo haciendo apnea en el ascensor. O sea que, bueno, mira, son 10 los minutos que pasan de las 8 de la tarde, con las 10, antes de las 9, de las 8 de la tarde, una hora menos en la Comunidad Canaria. Y como yo estoy un poquito perdido porque hemos hecho hoy ese cambio de escaleta, a las 7 de la tarde estábamos haciendo el citacón, Bueno, más o menos estamos cogiendo el ritmo, pero ahora vamos a tener una entrevista con de Cuéntanos Más con María Burguillos. Y estaremos desde 15 minutos hasta 27. A ver si en ese tiempo nos da todos tiempo, valga la redundancia, a poderle formular alguna pregunta que otra a nuestra compañera, que presenta disco, no, presenta single, mejor dicho, que lleva como título, Marta San, ¿has dicho?
2: Hasta tu copa.
0: ¿Sí?

0: Ahí hemos escuchado Alza la Copa con María Burguillos. Y hoy en Beso de Colores Magazine y en la sección de Cuéntanos Más, pues damos la bienvenida a una artista que ella es positiva, como habéis podido comprobar y apreciar, tiene una voz preciosa y una energía que conquista desde el primer acorde.
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0: Y hablamos de nuestra compañera, de la extremeña y extraordinaria cantante y compositora y gran amiga, repito, de este programa. Y ya es María Burguillos. María Burguillos, ¿cómo estás, corazón mío, desde Suiza? Guapísima, ¿cómo estás? Micro, micro, micro, micro, el micro. El micro lo tienes muteado.
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0: Dicen que es tuyo, no. Seguro que es tu, seguro.
2: Está silenciado, se ve.
0: Se ve silenciado. Ahora. Bueno, dile
3: no
0: que.
3: Se ha salido.
0: Se ve silenciado, ahí se notaba. Sí. Se notaba que me ponía el símbolo.
2: Estaba
0: ahí
2: el microfonito tachadito.
0: Bueno, pues ahora nada, en unos segunditos o en un minuto hablaremos con María Burguillos y que nos vamos a hablar de este single que oye que suena muy bien, me gusta, es pegadizo, sí, me gusta.
2: Me encanta.
0: Y que lleva como título Alza la Copa, muy apropiado en estas fechas que estamos viviendo inmersos en el Mundial, ¿no?
3: Claro,
0: pues alza la copa, también puede...
3: Por un futuro mejor, me gusta mucho, muy esperanzador,
0: Natalia siempre mirando el futuro.
3: Así dice la canción,
0: sí,
3: porque... por un futuro mejor,
0: lo dice la canción, María Burguillo, a ver ahora...
3: Yo no la escribí.
4: A ver, ahora...
0: Ahora sí, ver, María, sí. Es que tenías... No digas así porque tenías puesto el símbolo de mutado, o sea, que estaba el micro... No, bueno, es igual, la cuestión es que se te escucha y bien, que es lo que queremos. María Burguillos, oye, un placer, ya sabes que esta es tu casa, no hace falta que te lo diga, y todo el año está siendo tu casa, y será hasta que tú quieras, pero háblanos, por favor, háblanos de este tema que, como estábamos comentando así en Petit Comité, suena muy bien, es pegadizo, da muy buen rollo, y parece que ya que estamos inmersos en esta... Bueno, pues en el tema futbolístico, igual si gana España, pues lo podemos también, no sé, pues acoplarlo un poco a ese momento, ¿no? E iría fantástico. Pues ya de entrada, yo si el lunes a las 9 de la noche gana España a Portugal, y ya le diremos aquí a Lucho Arias, que estará aquí dando el partido, que ponga tu canción, sí.
4: Uy, qué bueno, sería estupendo. Claro, es que lo he hecho
0: aposta. Pues bueno, como decías que hay unas visitas con este single, háblanos bastante. ¿Y cómo nació, cómo se elaboró todo el trabajo de Alza tu Copa? Alza la Copa.
4: La copa se ha terminado de grabar hace una semana y media solamente.
0: Pero ha salido hoy, ¿no? María, ¿ha salido hoy o sale esta noche?
4: Hoy, claro. Ayer a las 12 de la noche.
0: O sea que está calentito, parece que lo lleva debajo del brazo, ¿no? ¿Eh? ¿Qué dices?
3: Sí, o sí, fría, sí. Porque si es una copa de vino tiene que estar fría, ¿no?
0: Bueno. Ah, dice alza.
2: La copa,
0: pero no dice de qué contenido tiene.
3: Es verdad,
0: puede tener
3: agua.
0: No dice el contenido. Si la tuviera que tomar yo, seguro que no estaba tan fresquita, porque yo, oye, todo natural. Soy muy, muy saborío, como dicen en el norte. Ay, en el sur, perdón.
4: Sí, pero fresquita mejor, ¿no?
0: Sí, fresquita mejor, está claro, fresquita mejor. Entra mejor, yo lo entiendo. Yo a veces digo, voy afuera, garganta. Y me doy cuenta a veces cuando bebo agua, por ejemplo, fría estos días. Ahora, a partir de mañana, tomaré cositas frías. Si me quedo, pues bueno, afónico, pues mal asunto. Pero como no tengo programa, pues no pasa nada. Pero, usted sí, que entra la agüita fresca, entra muy bien. Yo a veces lo he hecho en falta. Bueno, oye, vamos a lo que vamos. Vamos a lo interesante. Háblanos, ¿cómo ha sido este proceso de creación de este single?
4: Este single es del compositor navarro Donato Goyeneche. Es un vals, lo veis si lo escucháis bien, es un vals, pero tiene un género muy bonito que, aunque parezca una ranchera, no es exactamente una ranchera. Parece una ranchera por los instrumentos, pero tiene un género que seguro que nuestra compañera, como es de por ahí, no sé si eres colombiana o venezolana.
3: Venezolana.
4: No. venezolana. Sí. Pues seguro que tú conoces el joropo.
3: Por supuesto. Es nuestro baile típico que se baila con par de alpargatas y que, bueno, puede sonar similar, claro que sí. Qué bonito.
4: Pues entonces tiene ese género musical que se llama joropo.
3: Cierto, con razón me sonaba conocido. Y yo, pero esto, ¿por qué me suena tan familiar? Claro.
4: Claro, lo que pasa es que si veis la instrumentación es con... Es un vals con joropo.
3: Qué bonito.
4: Y tiene la instrumentación con trompeta, parece que aparece también un arpa, la guitarra, y en fin, ¿no? Instrumentos que le dan un aire también un poquito mexicano.
3: Universal, una canción universal.
4: Exactamente. Sí, sí. Muy latina, es fresca, es positiva, se puede bailar y espero que os guste mucho.
0: Oye, María, ¿cómo elegiste la porque estás guapísima en la portada del single? ¿Cómo elegiste la estética y la imagen de este proyecto?
4: Hombre, pues como
0: la puedes poner, Bernat, que veamos la imagen de bueno, la he visto todo el mundo porque la hemos enviado a través de Facebook Live, en fin, en todo, en las redes sociales, para que entendamos. Pero está guapísima, te queda muy bien el pelo así todo recogido, muy bien, está muy guapa, muy guapa. Oro, eso me ha dicho también Javier.
5: Bueno, yo siempre pienso que María tiene unos atributos y unos encantos, vamos, son fuera de lo normal, María.
0: Y eso que no la conoces en persona, ¿eh?
5: Cuando la conozca me da miedo, porque igual me pongo hasta nervioso, María, igual...
0: No, no te preocupes, está Gustavo al lado, no te va a poner nada de nervioso, no, nervioso. Nada.
5: Yo me pongo muy nervioso, María.
0: Mira, qué guapa, mírala.
2: Qué guapa.
3: Mira, sí, qué bella.
2: Con las copas.
5: Diferente a como la vemos siempre, me sale con el pelo recogido. Sí, es verdad. Uh-huh. Sí, sí.
3: Pero
5: sí,
3: le luce muy bien el pelo recogido.
4: Sí, me gustó esa estética, porque sobre todo el rojo que da ese efecto de mujer temperamental y sí, también segura de sí misma.
2: Es fatal.
4: Como es muy latinoamericana, pues me gustaba lo que es un poquito la chaqueta típica torerilla charra, que también se llama.
0: Supongo que el fondo sería, ¿no? Hoy en día ya todo, no hace falta ir a la playa, o no estabas en la playa, o sí.
4: A ver, no estaba en la playa, pero realmente la composición es de una foto original.
0: Esa puesta, esa puesta de sol es maravillosa, ¿eh?
4: Sí, preciosa. La ha hecho mi amiga y fotógrafa Carmen, Carmen Martín. Y luego la otra foto, que es también original. Son dos fotos realmente. Y están no superpuestas, están realizadas y la ha realizado Carmen Martín, lo que es la composición, ¿no?
0: ¿Estás contenta, no?
4: Ay, sí, estoy contenta.
0: ¿Y tus expectativas? ¿Expectativas? ¿Cómo las ves?
4: Bueno, expectativas tengo, yo siempre tengo las de siempre, con mucha ilusión, pero tampoco es que tenga una ambición exagerada. Creo que me doy por satisfecha si esta canción gusta, que se escuche lo más posible, que cuando me salga a un concierto la pueda cantar y que la gente disfrute, el público disfrute con ella.
0: De ¿Y la gente que ha escuchado tu entorno, ¿qué le ha parecido? ¿Qué le han parecido?
4: Le gusta mi voz en ese tipo de canción. De hecho, me han dicho que el mismo compositor, que es donde mejor se me escucha la voz, y sí, cree que es un estilo.
0: Y al principio voy a decir una chorrada que me vas a perdonar. Sí, yo, porque soy un neófito en el tema musical, pero cuando lo escuché al principio, estaba buscando el parecido a algo, ¿no? Y sabes que me salía la canción, que no, esto de Cristo, de Paracabina, de na na na na, una tal María, ya na na na na, muy humildemente. Esa, la musiquita me salía por aquí un poco. ¿Quién la cantaba esta canción?
2: Los de Paracabina.
0: Sí.
5: No la conozco tampoco.
2: Sí, sí.
0: Pues sí, hombre, escucha la canción, tiene un. No suena igual, por supuesto, sería plagio. Pero tiene, a ver si la encuentra y se la pasa a Bernat. Pero tiene
5: es que no me extrañaría.
2: También la cantaba Elsa Baeza, ¿eh?
0: Sí.
2: también.
4: Elsa Baeza.
2: Elsa Baeza la cantó también.
4: Conozco su música, la voy a escuchar.
5: ¿Qué historia?
2: En Palacagüina.
5: En Palacagüina.
2: La ropa que goza la mujer hermosa del terrateniente.
0: Sí, sí, muy bonita.
2: Los que tenemos una edad. Está flipando, Javier.
0: Pero no, nada que ver. Tiene el la parte instrumental, ¿no? Lo que es los instrumentos suenan igual, pero
2: sí,
0: que, no tiene nada que ver, nada que ver con lo de María Burguís. Pero cuando lo escuché primero, digo, ¿a qué me recuerda este sonido?
2: Ya.
0: Bueno, como estamos como si fueran familia, chicos, ¿qué más? ¿Queréis preguntarle algo? En este caso, Natalia Mendoza, adelante.
3: Claro que imagínate, qué orgullo saber que parte del soundtrack de mi país, de la música tradicional de mi país, puede estar incluida en tu canción, que si bien no son momentos para celebrar en Venezuela, alza tu copa por un futuro mejor, me nace como la intención de celebrar por lo que ya viene y por obviamente la vida que se sigue viendo debajo de los escombros que hoy se pueden ver en Venezuela tras los terremotos del 24 de junio. Pero vamos a alejar todo esto porque claro, queremos hablar de este hermoso single. Y quisiera saber, María, ¿cuál ha sido el momento más emocionante de tu carrera?
4: ¿Qué pregunta más difícil?
3: ¿Alguno que puedas rescatar entre tantos que te puedan generar ilusión, que puedas decir, wow, este es uno de los momentos por los que yo digo esto? Esta es una de las razones por las que estoy haciendo música.
4: Sí, ha habido mucho, pero realmente cada vez que subo un escenario tengo un montón de
0: algo. Uy, se está escuchando mal ahora, no sabemos el motivo, pero se está escuchando. A ver, ¿vuelvo a hablar? Sí.
4: A ver ahora.
2: A ver.
4: No. Vale, pero quizá un momento muy bonito fue cuando canté en el Alfredo Kraus de Las Palmas de Gran Canaria con la Sinfónica.
2: Wow.
4: De allí, y también la cantata para coro y orquesta de África, El Abrazo de los Pueblos.
0: Uh-huh. Permitidme un segundito, vamos a desconexión a la vuelta. Acabamos de finalizar la pregunta que te está formulando Natalia Mendoza y luego nos iremos hasta Málaga, que Fran Soriol tiene unas ganas tremendas de preguntarte. Realizamos la desconexión y repito, 3 minutos, estamos aquí de nuevo.
6: Sí.
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0: 30 son los minutos que pasan de las 8 de la tarde, una hora menos en la Comunidad Canaria. Retomamos la conexión con el resto del territorio nacional. Y para aquellos que se hayan incorporado al programa Besos de Colores Magazine y a Gran Vía Radio, pues nos encontramos en la sección de Cuéntanos Más y estamos disfrutando de un single maravilloso que lleva como título, Marta Sanz,
1: Alza la copa.
0: Alza la copa.
1: No tengo copa, pero alzaré como si fuera una copa.

0: Te voy a hacer una pregunta. Estoy un poquito molesto contigo, María Burguillos, porque tú cada semana, cada viernes, presumes de Marta Sanz, y cuando llega aquí a Barcelona en un concierto la voy a tener en los coros. ¿Por qué no la has puesto en la canción esta, por cierto?
1: Para repartirla.
2: Porque está esperando en persona, ¿eh?
1: Para repartir Coca-Cola.
3: Hombre, pues
0: no lo sabes, ¿no?
3: Si hubiésemos hablado, pues igual estaría.
0: Ah, bueno, que es una cuestión de falta de comunicación. Vale, pues nada, con eso ya me quedo como...
1: Para acomodar a la gente en el concierto.
0: Oye, tomamos que nos espera el PON sea menos 20. Natalia, la pregunta para aquellos que hayan incorporado, la pregunta era tuya.
4: ¿Cuál ha sido uno de los momentos más significativos o más emocionantes de tu carrera?
0: Nos comentaba María Burguillos que sí, que Kraus, ¿no? Me has dicho...
3: Sí, en el Auditorio Alfredo Kraus de Las Palmas de Gran Canaria, con la Orquesta Sinfónica de allí, ante 1.500 personas, la cantata para coro y orquesta África, El Abrazo de los Pueblos, que es una maravilla.
0: Wow. Oye, pues eso hay que, de cara a septiembre hay que recuperar imágenes de esas, ¿eh? Las vamos a poner. Vamos, gracias Natalia Mendoza, nos vamos hasta Málaga con Fran Sobrino, que Fran me decía, bueno, ¿qué? ¿Cuándo me toca a mí? Jolín, que me tienes aquí, quiero hablar con María Burguillo. Pues, tranquilo, Fran, tranquilo, allí la tienes. Adelante, Fran. Te llega María, un poquito de, te llega con delay, ¿no? Por lo que veo.
5: Hola María, buenas tardes. Eres como el rey Midas. Sí. Muchísimo, muchísimo delay, a ver si se puede solucionar o no, pero bueno, llega. Digo que eres como el rey Midas de la música porque todo lo que cantas lo conviertes en oro. Y esta canción no es menos, es una canción preciosa, pegadiza, se te queda en la cabeza. Es una maravilla este tema, Alza la Copa. Y ante todo me gustaría preguntarte, ahora que tengo la oportunidad de hacerlo, es que, ¿cómo describirías tú los primeros pasitos que diste en la música cuando eras pequeña? ¿Cómo ves tu evolución hasta el día de hoy, desde pequeña hasta hoy? ¿Qué has ido aprendiendo? ¿Con qué te quedas de cada momento feliz que has tenido?
3: ¿Con qué me quedo? Me quedo con tantas cosas. Una pregunta preciosa, ¿eh? Sí, desde que empecé a cantar en...
5: Gracias.
3: Las veladas de mi colegio, después estuve en la orquesta, que fue para mí una experiencia muy bonita. Pasando por muchísimas experiencias, me quedo con el amor del público y con mis ganas de seguir, aprendiendo sobre todo y transmitiendo lo que siento.
0: Muy bien, gracias Fran Sobrino desde Málaga. Volvemos aquí a los estudios.
5: Como siempre, felicidades.
0: Volvemos aquí a los estudios de Gran Vía Radio en Barcelona, en el 95.8, ya lo sabéis. O si no, lo dice Marta Sanz.
2: ¿Gran Vía Radio? No. Me has pillado porque estaba comiendo que me iba a entrar la
0: tos. Por eso.
2: Claro, Gran Vía Radio FM.es.
0: No, es que yo te pregunto. No,
1: cerca de ti.
0: Ahí.
2: Ah,
0: no estás.
2: No, porque estaba comiendo y tengo una llaga y cuando como me duele, pero me quedaba sin voz. Gran Vía Radio siempre cerca de ti.
0: Ahí está. Oh, qué bonito, qué bonito, qué bonito.
1: Qué cosa.
0: Vamos con la pregunta de Javier Pucha, aquí en los estudios de Gran Vía Radio en Barcelona.
1: María, yo en el tiempo que hace te conozco vas sacando diferentes temas, ¿no? Yo hace un tiempo que te conozco y van saliendo temas. Este año mismo sacaste el anterior, ¿no? El Déjame... ¿cómo era? No tengo la canción en la...
2: No me vuelvas a querer
1: de esa manera, sí, exacto. ¿Te queda algún sueño por cumplir o algo aún por realizar?
3: Sí, muchísimo.
1: Sí, entiendo.
3: Todos.
1: Bueno.
3: Me quedan todos mis sueños por cumplir. Pero ya los estoy realizando y eso es muy bonito.
0: Muy bien.
1: Pues me alegro.
0: Gracias, Javier Puche. La verdad es que tengo, sinceramente, y tengo unas ganas tremendas de que podamos ir a un concierto de María Burguillos aquí en Barcelona. Sería genial. Y bueno, poder disfrutar. ¿Perdón?
3: No, perdón, Marco, que te... No, le digo, mira, un sueño por cumplir, Javier, que estar muy pronto con vosotros, poder estar ahí disfrutando de Gran Vía Radio, cantaros un poquito y estar ya con vosotros en directo sería para mí. Eso es un sueño que tengo por cumplir.
1: Pues no hay para tanto, María, no hay para tanto.
2: Pues
1: no
2: sí, somos, pues
1: no,
2: sí.
1: No somos nada del otro mundo, ¿eh?
2: Para nosotros sí, hay para tanto.
3: Y cantar en Barcelona, ¿eh? Que digáis todo.
0: Hombre, sí, vamos a ir. Y tanto.
2: Hombre, yo el escenario, ya lo sabes.
0: Y ya sabes, los coros, te va a salir una, te va a salir una actuación, ya lo verás. Sí,
1: sobre inolvidable.
0: Todo, y, vamos, inolvidable para los anales de la historia de, pero, musical.
1: ¿No? Pero Marta, cara de acomodadora.
0: Coros.
1: Consumiciones.
0: No, lo mejor que sabe hacer, no sé qué pregunta es esa. Lo mejor
2: rabia.
0: Que ella sabe hacer, que Javier Puche, ¿qué sabe hacer ella?
1: Cantar.
0: Ah, perdona, ¿no? Perdona. Es que igual no, ahora nos hemos
1: liado. No, pensaba que igual estaba acomodadora
4: proporcionando
1: las bebidas.
4: Marta, la duda ofende.
1: Pues vamos. Perdón.
2: Pero es que les da rabia porque a ellos no les ha invitado María al escenario. No. Entonces, a subir al escenario. Y tienen rabia. Claro. ¿Chincha rabia?
1: A mí no me montan ni fiestas de cumpleaños, ni me...
2: Ni nada.
1: Como la noticia, ¿no? No.
0: Bueno.
3: Corista Marta.
0: Oye, pues mira, corista Marta, pues Marta va a ser la que te va a formular la siguiente pregunta, María Burguillo, adelante.
2: Primero, felicidades por el tema. Yo cuando lo he escuchado, a mí me parece muy teatralizado. O sea, yo me imagino, es como de una obra de teatro. ¿En qué escenario te vendría para cantar este tema? O si has pensado hacer algo, no sé, algo más teatralizado, porque creo que cuando lo cantes en el escenario puedes hacer algo así.
3: Es que es increíble lo que me estás diciendo, porque precisamente hoy una amiga me ha dicho que es un tema muy teatral.
2: ¿Ves?
3: Que me ve en ese tipo de temas como una cantante de teatro. Fíjate lo que me ha dicho, ¿no?
2: Fíjate.
3: Claro que yo he estudiado la lírica y me gusta muchísimo, o sea que lo has captado, pero que muy bien. ¿Que dónde me gustaría cantarlo? En Barcelona, en un teatro.
2: Pues mira.
3: Fíjate qué fácil, qué bonito.
2: Oye, que aquí se mete mucho conmigo, pero si lo haces teatralizado, yo no hace falta que haga los coros. Puedo hacer los bailes o la imagen. Ah,
3: claro,
2: eso sí.
3: Claro que sí, Marta. Y además, oye, si hubiese un teatro en Barcelona que estuviese junto al mar, eso sería ya el sueño mayor, vamos.
0: ¿Aquí hay uno junto al mar?
1: Teatro junto al
2: mar.
0: No tenemos por aquí, creo que no hay.
1: Bueno, como no sea el Teatro Nacional de Cataluña, ¿no? Que es en...
2: Sí, bueno, pero está en Pobla, está...
1: En Montjuïc.
2: No hay...
3: Un escenario, no hace falta que
2: un
3: sea...
2: Un escenario,
0: bueno,
2: María.
0: Pues confórmate con un escenario, no pidas...
2: Un escenario.
0: Sí, pero aquí... No, es que no, aún no hemos... No, no, nadie ha inventado, ha creado aquí un teatro, ¿verdad? Cerca del mar.
2: Además,
0: ¿no?
2: Nos despistaría a mirar el mar. Lo que hay que mirar es a María cantar.
0: Claro, claro.
2: Claro, no.
0: Señora. Ah. Bueno, pues María Burguillos, la verdad es que gracias por compartir tu música, tu tiempo, aunque tu tiempo sigue con nosotros, porque no te despedimos, claro. Tú continúas con nosotros. Porque es el último programa de la temporada, porque ya es compañera nuestra, lleva toda la temporada con nosotros y aparte de alzar la copa y que nosotros la escuchemos y que pensamos y queremos, deducimos yo por un momento que es una maravillosa canción que te va a ir muy bien, pero de momento quédate aquí con nosotros. ¿Te parece?
3: Me encanta. Claro que sí.
0: Pero ahora vamos a hacer una cosa, mientras vamos a conectar con el señor Pons. De momento vamos a poner una vez más la canción enterita, a ver, 40 minutos, bueno, un minuto y medio de canción, no sé lo que dura, ¿tres minutos la canción? ¿Suele? Bueno, pues un minuto y medio, va, un minuto, que me dice que está el porno ya ahí, un minuto, venga, va, luego la ponemos al final, no te preocupes.

0: La Copa con María Burguillo es un tema que ya lo podéis encontrar en todas las plataformas digitales. Y al igual que hemos disfrutado de este single maravilloso, de esta presentación y esta entrevista con María Burguillo, vamos a disfrutar ahora, aunque sea poquito rato, más que nada es darle, saludar a nuestro compañero, don Josep Pons, que ya sabéis que todos los miércoles de 6 a 7 de la tarde podéis disfrutar en Fórum Cultural aquí en esta casa, en vuestra casa, en Gran Vía Radio. Pero nosotros lo tenemos, repito, hoy será más cortito, lo tenemos un ratito con nosotros y a ver qué nos cuenta, qué nos dice. No tenemos, vamos a improvisar así, ala, venga, a ver. Josep Pons, para improvisar es un maestro. Sí. Don Josep Pons, muy buenas tardes.
1: Magníficas tardes, queridísimo señor Trabal. Yo hablaré del tema que usted quiera. Usted propóngame cualquier tema y si le parece hablaremos un poco del Mundial, porque creo que es obligado, ¿verdad? Obligadísimo. Y adelante, usted, los compañeros y compañeras de la mesa, propongan, sugieran, que a mí me encanta la improvisación trabajada.
0: Muy bien. Don Josep, primero lo que no le propongo nada, porque ya se han propuesto usted, y lo que queremos nosotros es estar informados de ese acontecimiento, de ese evento que mañana, donde a usted le van a hacer entregado un premio. ¿Es así
1: Sí, es un premio local de reconocimiento, lógicamente, bueno, pues cuando uno nace en un pueblo, trabaja y va cumpliendo años, va sumando amigos afortunadamente y luego hay un reconocimiento local. Mire usted, señor Trabal, gracias por la mención, pero tengo premios nacionales e internacionales, usted lo sabe, importantes, sí. Pero para mí los más importantes han sido los que me han otorgado en mis respectivos pueblos. Por ejemplo, en Esplugas hice 5 pregones de fiesta mayor en diversos sectores, y en San Just una vez, un pregón. Y luego el que me hizo más ilusión, el de la Escuela Pública de Isidro Martí, en el centenario de la escuela, bueno, pues imagínese usted, 100 años, los alumnos que habrán pasado, y sin duda alguna, seguro que muchos mejores alumnos que yo, y sin embargo me otorgaron este gran honor. Para mí son los más importantes, los de la tierra donde nace uno, con sus vecinos, amigos de toda la vida.
0: Y a lo largo de esa trayectoria muy dilatada, la suya, ¿aglutina usted, los pone en estantería, o no?
1: Miren, de verdad, ya no sé dónde ponerlos, y lo digo con toda humildad. Tengo premios en el garaje, tengo premios en almacenes, que me sabe mal, porque luego te invitan a actos determinados solo por ir, te dan un premio y son bonitos y tal. Lógicamente no quiero ninguna, pero no me caben ni premios ni fotos que me recuerdan momentos realmente culminantes con personalidades, o por ejemplo en premios que he ganado a nivel mundial, a nivel nacional, ¿me entiende? Es el recuerdo que sinceramente, ahora yo por ejemplo hablo desde un despacho que tengo en casa y está todo lleno de marcos de fotografías de momentos así históricos, y yo lo recuerdo.

0: Colgado, si me preguntas por ella, Isabel, hoy tengo que poner el programa o no tengo que poner el programa.
1: ¿Dónde está?
2: Buenas noches, ¿qué tal?
1: Isabel, buenas noches. Buenas noches. Mira, quería preguntarte yo cuáles son los alimentos más nocivos para el verano.
2: Bueno, para el verano y para todo el año. No hay alimentos nocivos para esto. Bueno, ya sabes, el azúcar. El alcohol, lógicamente, ¿vale?
3: Lo bueno.
2: Pero bueno, a ver, ya sabemos que la gente... Yo siempre soy muy partidaria, pues yo sé que la gente le gusta salir, beber una cerveza, beber refrescos. Para mí los refrescos pues son muy dañinos, ¿no? Pues llevan mucha cantidad de aditivos y mucha azúcar. Pero lógicamente hoy en día pues nos podemos preparar, por ejemplo, una agüita fresca para beber, por ejemplo, con agua de Jamaica, que no sé si la conocéis.
0: No.
2: El agua de Jamaica es espectacular. No. Compráis 200, con 100 gramos de agua de Jamaica tenéis para haceros dos semanas un litro diario de agua de Jamaica. Se le puede poner rodajitas de limón y un poquito de jengibre. Y es una bebida súper, súper sana. Y además es que está riquísima. No le envidia una Coca-Cola.
0: No he probado nunca la agua de Jamaica.
2: Sí, además es muy fácil de hacer porque la ponéis por la noche, ponéis un poquito de agua en una botella. Bueno, en una botella de cristal que tengáis en casa, no plásticos. ¡Ay, plastiquitos por aquí! Ponéis una botella y entonces ponéis una cucharada sopera de flor de Jamaica y la dejáis toda la noche en agua en remojo. Por la mañana cuando os levantáis, añadís más agua. La dejáis unos 10 minutos y ya la coláis y la ponéis fresquita para beber. Cubitos de hielo, limón. Tienes invitados en casa, espectacular. Mira, ahí se ve la flor de Jamaica. También se le puede poner un poquito de hierbabuena, que la hierbabuena también le... Pero quien dice así, también podéis hacer limonadas, ahora los limones. Quiero decir que, a ver, sí que a veces parece que no podamos evitar el... Bueno, a ver, que si un día uno sale y se toma una cerveza, pues no pasa nada, lógicamente. Mm. Pero que en casa podemos hacer truquitos que están ricos y nos podemos hidratar y estar bien.
0: Sería
2: entonces,
0: fantástico.
2: Sobre todo el azúcar, corazón. El azúcar es el veneno más poderoso que hay actualmente. Ahora mismo sobre la tierra.
0: Sí. Bueno, ¿te animas, Sergi, no? A formular una pregunta así de cara al veranito que tengas, bueno, que quieras formularle a Isabel.
4: Bueno, sí, hombre, ¿a qué ejercicios, o sea, sin machacarnos, pero ejercicios así en verano para mantener un poco el tipín, pero sin machacarse, aquello que acabes reventado ahí bajo el sol? ¿Qué ejercicios podemos
2: bueno,
4: hacer?
2: La verdad así? Que...
4: Ligeritos, pero que vayan bien.
0: Me da la sensación que eso del ejercicio con Isabel Holgado no, como
2: bueno,
0: que no.
2: Yo...
0: No creo que sea la mejor, la persona idónea para asesorarte.
2: Bueno, los ejercicios se pueden hacer todos. Lógicamente, hay que cuidar que hace muchísima calor y no hacer ejercicio en horas de mucha calor. Si tienes la tensión baja, pues tener cuidado también, ¿no? Tener cabeza haciendo ejercicio. Yo a veces veo en el gimnasio gente muy loca y pienso que todo tiene que ser. Entonces, bueno, yo soy más partidaria, pues a mí me encanta hacer yoga, por ejemplo, a primera hora de la mañana, hacer unos pranayamas de respiración, unos estiramientos, hacer pilates, porque a mí me va mejor ese tipo de ejercicio, ¿no? No me gustaría machacarme la cinta ni hacer muchas pesas, pero, por ejemplo, las cintas, para las mujeres que yo siempre, claro, no soy, a mí no me gusta mucho el gimnasio, entonces intento hacer cosas en casa. Entonces yo, a mí me gustan mucho las gomas para hacer brazos. Bueno, hay muchas cosas, pero siempre con control, ¿no? Y beber mucha agua también. Los deportistas, por ejemplo, como tú que eres periodista futbolístico, pues los electrolitos, que es muy importante ponerse electrolitos en el agua para poderse hidratando. El agua de mar, sales minerales. El agua de mar es un producto también maravilloso que no sé, mucha gente no lo
0: sí,
2: conoce.
0: Sí, yo he tomado en ayunas.
2: Pero agua de mar por la mañana, ahora con estas calores, también nos van a evitar pues que nos baje la tensión, que nos sintamos cansados, apagados. Tres partes de agua con un tapón de agua de mar.
0: Sí.
2: El agua de mar es fantástica y los deportistas, de verdad, que los si nos están escuchando los que juegan a fútbol o cualquier deporte, o antes de ir al gimnasio, agua de mar o en su defecto los electrolitos.
0: Muy bien, gracias Serino. Isabel, es que te va a hacer una pregunta tanto Javier como Marta, pero yo quiero dedicar como unos tres minutitos últimos antes de que Marta hoy tiene que salir corriendo.
2: Ah, sí.
0: Pero quiero que escuches la canción, un single que ha sacado María Burguillos para que des tu opinión.
2: Venga,
0: vamos con la pregunta de Marta San. Venga.
3: Ah, bueno, yo primero decirle a Sergi que ver el Mundial no cuenta como hacer deporte, ¿eh, Sergi?
2: ¿Vale? Exacto. Bueno,
4: trabajo,
2: sí, un poco
4: trabajo.
2: Sí, porque se le suben las pulsaciones, si ganan o pierden, y entonces hay un cansancio físico. ¿Eh?
5: ¿Y lo que
2: sí,
5: se sufre
4: claro,
5: este mes?
4: Claro.
3: Yo tengo una pregunta, Isabel. A mí dame alimentos, aunque no sean buenos, aunque no me gusten, aunque no sean apetecibles, que desinflamen el cuerpo.
2: Hay muchos alimentos que desinflaman.
0: Buena pregunta,
2: claro,
0: buena pregunta.
3: Yo voy por el sacrificio.
0: Sí, porque a mí yo tengo la sensación ahora que estoy un poco...

0: inflamado por dentro.
1: Bueno, pues
0: me da la sensación, ¿eh?
1: Pues, por ejemplo, mira, la ensaladita de que os he contado de sandía, perfecto.
2: Pero toda la noche haciendo pipi por la noche.
1: Eso sí. Claro, las alcachofas, claro. No sé si te gustan, las alcachofas sí, sí. También desinflaman sí. Bastante. A ver, ahora que se me ocurre algún alimentito. Bueno, claro, si no tomas cosas que tienen muchos aditivos y que pues son productos que te desinflaman, pero sobre todo los purés también, purés de fríos, que ahora está muy bueno todo lo que son las sopas frías, pues sopas de calabacín, sopas de moniato. Bueno, pues todo eso, mucha. A ver, yo la lechuga, que yo tengo un poco de contra. A mí no me gustan mucho las lechugas porque las lechugas normalmente nos cuesta mucho digerirlas. ¿Qué pasa con la sociedad en la que vivimos? Todos estamos como muy faltos de enzimas digestivas. Cada vez te encuentras más casos de gente que hace mala digestión, que se notan muy pesados. Para mí las ensaladas...
2: Espinacas mejor,
1: las
2: ¿no?
1: Las espinacas mejor, crudas. Claro, crudas. Bueno, usar alimentos que no nos inflamen. Como la lechuga, por ejemplo, es un alimento que inflama muchísimo.
0: No me digas que yo estoy comiendo cada día... Me estoy quitando las patatas fritas porque cuando me como algo salmón a la plancha... mejor merluza o un entrecot y digo, va, me voy a quitar las patatas fritas y bueno, póngame una ensaladita y ya he cogido el vicio de comer cada día ensalada.
1: Si la digieres no pasa nada, yo soy más de ensaladas calentitas, pues por ejemplo, coger un calabacín, coger una zanahoria, coger un moniato, por ejemplo.
2: Berenjena.
1: O berenjena, cortarlo todo pequeñito y hacerlo al vapor o hacerlo con un poquito de aceite. Entonces, como es una ensalada, pues esto... Pero bueno, hay que a cada uno... Pero sobre todo la sopa... Ahora en verano sopas frías... Y hoy en día hay unas de recetas en internet para hacer cosas, platos maravillosos. Tomatito... Bueno, a mí me encanta, por ejemplo, la burrata. Me parece un plato espectacular. La abre, sí, la puedes aliñar... Mira, el otro día veía la burrata sin... La abres así un poquito, entonces coges tienes en el congelador un tomate y un pepino y congelados. Los rayas por encima, luego haces una vinagreta y también que te queda espectacular.
2: Fíjate.
1: O sea, que hoy en día la cocina es ser creativo, ya está.
0: Muy bien, gracias Marta. Gracias a él también, por supuesto. Vamos con la pregunta. ¿Quién la quiere formular? ¿El Rajoy? ¿La pregunta?
3: No. Luego si quieres hago un Rajoy.
0: Sí, pero no, o la pregunta.
3: Déjame esa formular.
0: Vale.
3: Y luego te hago Rajoy, sí, porque es que esto le tengo mucha... quiero que me lo diga. ¿Es bueno, Isabel, los ayunos que hace mucha gente por hombre intermitente? Y que yo a veces me lo aplico en sábado y en domingo, porque voy a entrenar al mediodía, a la hora que hay poca gente en la piscina, porque si no es un agobio, a mí me gusta nadar con poca gente. Y a lo mejor se me hace muy tarde para comer. Y claro, ya digo, bueno, pues ya lo que hago es ceno a las 8, 7 y media, hago una gran cena... mejor, no sé, legumbre con arroz y luego pechuga a la plancha, un pescado, fruta, yogur, como bien. ¿Es bueno eso?
1: A ver, el ayuno intermitente no es para todo el mundo. Yo siempre lo he dicho. Yo soy partidaria. Yo la verdad que me gustan y pienso que estamos comiendo en una sociedad en la que comemos demasiado. No dejamos que nuestros órganos descansen. Porque imagínate, antiguamente nos decían, yo cuando estudiaba nutrición, me decían que había que comer 5 veces al día, desayuno, media mañana... Meriendas, ahora ya de la pirámide nutricional, pues no están ni las meriendas ni las media mañana, porque es que no hace falta mantener todo el día el estómago.
3: Claro.
1: Lógicamente, si a ti te sienta bien, pues está muy bien que cenes temprano, es ideal, que todo el mundo cenemos entre las 7 y las 8 de la noche.
3: Es una comida cena lo que hago yo.
1: Por eso, bueno, perfecto.
3: Porque he desayunado tarde.
1: Exacto.
3: He ido a nadar cuando he pasado la digestión, el rato que no hay nadie, o a entrenar arriba, pesas. Entonces hago esta cena, merienda a las 7 y pico, 8.
1: Si tú te sientes bien, yo siempre lo digo, si tú te sientes bien, porque además, aunque no lo penséis, cuanto menos comemos, más energético estamos. Tenemos sí, muchísima más energía. Yo,
3: claro.
1: Yo que he hecho ayunos de una semana sin comer, que ya lo sabéis,
2: yo me he ido a un retiro
1: una semana sin comer y yo veía mejor, tenía más energía, por las mañanas nos hacíamos 10 kilómetros caminando... Y yo, bueno, fue lo mejor que hice en mi vida, los 10 días sin comer.
0: Yo he llegado a estar 18, bueno, pues hace poco, 18, yo hago ayuno intermitente desde que me operaron y lo hago, o sea, yo a las 6 de la tarde es lo último que como, bueno, a lo mejor un yogur, ahora ya un batido, que ya sabéis lo de qué va la cosa. Pues hasta el día siguiente a las 7 de la mañana o las 8 de la mañana no desayuno. Yo estoy 12, 14 horas.
3: Haces sin... dos comidas al día.
0: Sí, no, por la mañana, es correcto, por la mañana y el mediodía.
1: Mediodía
0: la hago fuerte. la hago fuerte. Me gustaría hacer fuerte la de la mañana, pero unas tostaditas y tal, pero al mediodía estoy comiendo fuerte.
3: Bueno,
1: para no, luego... está muy bien. A ver, hay muchos estudios y avalan de que cuanto menos comemos, mejor salud tenemos. O sea, que las personas que hacen el ayuno... Sí que es verdad, pues que luego hay otro tipo de personas, hay que ver pues gente con la glucosa, según qué tipo de cosas que tienes, pues a lo mejor no lo puedes hacer, ¿no? Por eso siempre digo que hay, que no es para todo el mundo, porque siempre que bajo control. La gente muchas veces, pues como lo hace la vecina del cuarto, pues yo voy a hacer lo de la vecina del cuarto, pero claro, tú no tienes el cuerpo de la vecina del cuarto, o no tienes las mismas patologías, o no estás medicada de la misma forma. Siempre hay que ver el contexto, pero si realmente es una persona sana como tú, oye, lo haces perfecto, de verdad, y hay que acostumbrarnos a cenar temprano, que aquí en España ahora vas a los restaurantes y se está cenando ahora a las 10 de la noche, entonces es muy tarde para cenar, nos debemos acostumbrar a cenar a las 7, deberíamos de cambiar esos hábitos aquí, cenar 7 de la tarde lo más tardar.
0: Bueno, vamos a despedir a Marta Sanz para que vaya a su cita de su compromiso que tiene hoy.
4: Sí, tengo unas amigas, que he quedado con unas amigas y...
3: Hoy, teníamos... precisamente.
4: A ver, sí, yo tenía
0: mira,
4: la cita
0: mira
4: antes.
0: Que digo, vamos a luego a tomarnos aquí, os claro, invito a tomar un...
4: Perdón.
0: Bueno, aquí al lado en la terracita.
4: Yo ya tenía la cita, que además cuando Marcos me dijo, es el último programa, digo, pero yo ese día no me voy a poder quedar.
0: Sí, no, pero yo no me he acordado, yo he tenido que atacarla.
3: Tienes que ver el Mundial o algo.
0: Bueno, vamos a una cosita, por favor, que nos quedamos sin tiempo. Vamos a escuchar la canción que tenemos que ir con Sergi, ¿no? Que tenemos. Sergi, tranquilo, que estamos hasta las 10 y cuarto, no te preocupes.
1: No te preocupes.
0: Pero sí me gustaría, primero, quiero que escuches tú, los oyentes, los que se han incorporado, los que no, los que ya la han escuchado y la vuelven a escuchar, la canción de María Burguillo, que lleva como título, Marta Sanz,
4: Alza la copa.
0: Muy bien. Vamos a escucharla y luego me quiero conocer la opinión de Isabel Holgado.

0: Bueno, vamos con la opinión de Isabel Holgado y luego de Sergi, ¿no? Que también supongo la has escuchado por primera vez, Sergi, ¿no?
1: Sí, yo también por primera vez.
0: Vale. Bueno, opinión.
1: Bueno, está muy bien, pegadiza. Y bueno, muy de la vida, ¿no? De las cosas, un tema casi tocando temas como muy emocionales, ¿no? Que están pasando, bueno, que han pasado a lo largo de la vida, ¿no?
0: Muy bien, no, nos gusta mucho la canción, de hecho va a ser la canción, para nosotros por lo menos del verano.
1: Del verano, perdón, la canción del verano.
0: Sereno, opinión, canción de Alza la Copa.
2: Alza la copa.
0: Coméntanos.
3: Es una ranchera, ¿no? Tiene reminiscencias un poco de ranchera, que se le parece, puede ser.
2: Se le parece, sí.
3: Lo que me ha gustado el estilo, bien, me ha gustado, sí. Bueno. Buena canción, felicidades.
0: Por eso es importante. Bueno, chicos, yo quiero dar las gracias a todos los invitados que pasaron por aquí, que compartieron con nosotros su talento y que nos hicieron pasar momentos maravillosos, también a nuestros colaboradores, que más que colaboradores yo los catalogo como amigos, a todo ese equipo de radio, a todos, repito, insisto en ello, a todos nuestros... oyentes, que son los que son el motor de que nosotros nos convirtamos cada semana en estar ahí con una ilusión increíble. Y por eso, y es el verdadero motivo por el cual hacemos radio, ¿o no, Isabel Holgado?
1: Pues sí.
0: Entonces, yo quiero dar las gracias ahora a que estás muy atento al teléfono, Javier Puche. Gracias, Javier Puche, por esta temporada. Espero verte en la próxima. Gracias, Fran Sobrino. Un placer. Eres un crack, tío. El delay.
4: Gracias y quiero decir que pasáis unas felices vacaciones. Es así, de verdad. Que lo paséis muy bien todos.
0: Gracias, yo no quiero aprovecharlo ya que es muy tarde. Y María Burguillo, que tú ya tenías que estar cenando, reina.
1: Sí, ya es muy tarde.
0: Sí. Te deseamos en todo el equipo de Besos de Colores Magazine, de Gran Vía Radio, toda la dirección, que tengas primero un verano maravilloso, pero sobre todo que tengas muchos éxitos con este nuevo single, Alza la Copa. Suerte y gracias. Gracias por compartir con tu música. Y compartir tú con nosotros, que eso sí que es bonito, cada semana saber que estás ahí y que haces un esfuerzo titánico, porque yo sé que tú tienes otros compromisos, pero ya no quieres faltar todos los viernes, aunque sea un ratito, para compartir con nosotros momentos maravillosos. Gracias.
2: Es un placer. Beso
0: a ti.
2: De corazón a todos y que paséis un gran verano.
0: Muy bien, Sergi, no, pues más de lo mismo. Ahora no es que despidamos a Sergi, no, sino al contrario, porque ahora tenemos unos 5 o 10 minutitos con Sergi, no, que nos hablará de la actualidad, que donde estamos inmersos ahora en este mundial. Pero, ¿qué voy a decir? Un gran profesional, un gran amigo y con mucha ilusión de este nuevo proyecto que ahora tenemos en el mes de septiembre. Nuevas instalaciones, nuevo de todo, podemos decir, y nuevas ilusiones, muy renovadas.
5: Pues que sigues tú también.
0: Ya, que ese es el problema.
1: Muy buena.
0: Y esperamos a Isabel Holgado también, que se incorpore con las ilusiones que nosotros ahora tenemos. Que la hemos visto un poquito bajita de...
1: Bueno, son etapas.
0: Vale.
1: La vida ya sabes que es cíclica y a veces pues una vez estamos arriba, otra en el medio, otra vez es abajo.
0: Pues esperamos verte.
1: A ver si la noria sube un poquito para arriba.
0: Sí, subirá y más con esos podcasts maravillosos de ¿cómo era?
1: Si la vida te da limones, exprímelos.
0: Pues muy atento, apuntar en esa agenda personal. Bueno, chicos, no te vayas tú, Sergi. Gracias, Fran Sobrino, y gracias, María Burguillos. Hasta el 4 de septiembre.
2: Muy
0: feliz verano. Y Marta Sanz, que de ti qué voy a decir.
1: Ay.
0: Es una maravilla estar a tu lado de todos los viernes, compartir esos momentos, al igual que Javier Puche, o sea que estoy muy contento. Lo he dicho, lo vuelvo a decir y lo voy a insistir en ello. Es el equipo que más me está durando, pues siempre hay...
1: Soy testigo.
0: No, pero los otros también duraban, ¿no? O sea, dice que han estado 2 o 3 años. ¿Vosotros cuánto lleváis?
6: Yo empecé contigo en julio del 21.
1: Estamos allí en...
7: Yo más tarde.
6: Correcto, Isabel.
0: Va para 5 años ya, ¿no?
6: ¿Es que, perdón?
0: Va para 5 años.
6: Yo debuté contigo el 10 o 9 de julio del 21. ¿Hace 5 años?
0: Y el caso
7: menos, yo hace menos. Lo que pasa es que ha sido muy intenso.
0: Pero, ¿cuánto?
8: Pues yo...
0: Tres años, ¿no? Con mínimo.
8: Sí, yo creo que esta debe ser la tercera temporada. Sí. Tres o cuatro. Y yo, ya que estoy aquí y me estás diciendo eso, pues que yo quiero agradecer a Gran Vía Radio y a ti en especial,
6: claro,
8: la acogida. Qué buena acogida que he tenido en esta radio, en la que disfruto, en la que he encontrado ya no solo compañeros, sino amigos, y que me voy a emocionar y que...
0: No,
8: me emociona mucho poder hacer estar aquí con vosotros, de verdad. Y me da rabia tenerme que ir corriendo, pero...
0: No te preocupes, ya
8: miraremos... En septiembre nos vemos.
0: Sí, septiembre, el día 4 de septiembre, nuevas instalaciones en el calle Almogávares, número 60870, al lado de Marina, al ladito del metro de Marina.
6: El tanatorio.
0: Ahí, el tanatorio está mucho más abajo, ¿no? Por Rasmatar también puede decir, o sea, que decir que marcha. Yo. No, estamos ubicados en buen sitio. Gracias, Javier Puche.
6: Gracias.
0: Bueno, vamos con Isabel Holgado. De ti, bueno, pues esperamos lo mejor, como siempre.
1: Claro, ya pondré todo mi granito de arena allí. Y sí, la verdad que yo también estoy feliz. Yo llevo muchos años, yo llevo más años que yo.
0: ¿La más antigua?
1: Yo la más antigua, la que más duro.
0: 12
1: años, por 12 lo menos. Años, camino ya. Para 13 años, o sea que... Hemos pasado de todas. Yo me acuerdo cuando vi a Puche la primera vez que estábamos en la otra emisora.
6: Correcto.
1: Me acordaré siempre que llegaste y mira, todavía mira que han pasado años.
6: Sí, mira, me ha engañado este señor de aquí al lado.
0: No, yo no, de engañar nada, tú te dejas llevar y yo encantado de que te dejes llevar. Vamos con... gracias, Isabel Holgado.
1: Gracias a vosotros.
0: Te veo en septiembre. Y Javier Puche, más de lo mismo. Gracias. Pero bueno, ahora supongo que vas a participar un poquito.
6: Hombre, claro, me voy a escuchar a Sergi Nino más. Yo quería hablar con Sergi también, pero bueno.
0: Venga, Sergi, adelante. Vamos con la sintonía.
9: ¡Pica Kuman! ¡Gol! ¡Encara Messi! ¡Gol!
10: ¡Va a ganar Rafa Nadal! ¡Otro Roland Garros!
11: ¡Fernando Alonso se va a proclamar campeón!
0: Bueno, ya la conocemos tanto la sintonía esta. Venga, adelante, Sergi Nou, ¿qué nos cuentas?
3: Pues sí, hablamos del Mundial. Mira, se está jugando ahora un partido que seguramente no es de máxima audiencia aquí en España, pero bueno, es el Australia-Egipto. De 16avos de final, empate a 1 ahora mismo en la prórroga, acaba de empezar. Es decir, ya acaba de empate a 1 el partido, prórroga entre Australia y Egipto. Y luego a las 12, como ya habéis comentado antes, el interesante Argentina-Cabo Verde, ¿no?
0: Bueno, dice el presidente de Cabo Verde, dice que tienen un 100% de posibilidades de ganar, de pasar al eliminatorio. Yo me quedo flipado, ¿eh? Hay que verlo con la moral que tiene esta gente, ¿no? Un 100% dice.
1: En el, ¿cómo se llama? El que lo dan por la mañana, no me acuerdo cómo se llama.
0: ¿Larús?
1: No, Larús no. El programa este de que hablan de fútbol, que es del... Bueno, ya se lo vendrá. Los han puesto muy verdes. Los argentinos han hecho unas entrevistas a los españoles. O sea, una fobia, un malestar que digo, pero ¿cómo puede ser si somos Argentina y España? Tenemos simpatía, no sé cómo explicarte.
0: Sí, no, bueno.
1: Ha habido en el chiringuito, ya me ha venido.
0: Pero eso no es por la mañana, eso es de madrugada.
1: El chiringuito lo dan por la mañana.
6: Lo repiten.
0: Sí. Ah, lo repiten.
1: Es que mi papá lo oye.
3: Bueno, y en mediodía Pedrerol también hace un mini espacio. Sí
1: pues yo no sé a qué hora lo dan, si es una redifusión, pero ha sido brutal las declaraciones de los aficionados de argentinos.
3: Hay cierta rivalidad y hay cierta... Los argentinos tienen tendencia, yo también lo he visto, a querer minimizar a España, ¿no? Que dicen que es un equipito,
1: sí,
3: que no van a llegar, que la mina es un bluff. Tienen tendencia a minimizarlo. Yo creo que ven a España como la gran rival de Argentina para el Mundial. Francia, España, Argentina son ahora mismo las que ofrecen mejores sensaciones. Y creo que los argentinos, que son unos maestros de la palabra y de embaucar, pues quieren un poco minimizar a España. Pero estoy seguro que por dentro saben que es un gran rival y que puede haber perfectamente un España-Argentina en la final. Yo la veo, ¿eh? Si me decís que final, yo veo una Francia-Argentina.
0: Pero yo veo una Francia-Argentina. Francia para mí es la favorita. Sí.
3: Sí. Bueno, a mí también, ahora mismo, sí.
6: Para mí es la... Y luego hay sería en España, Inglaterra, Portugal y más o menos Argentina, que creo que están como en un segundo peldaño, ¿no? Ahora, en este momento.
3: Sí. Brasil tampoco está muy bien y yo creo que va a crecer. Y ojo con Brasil. En un Brasil-Argentina,
6: sí.
3: Ojo, porque sí. No hay que tampoco menospreciar a los brasileños. Pero no. Sí que Argentina, sin ser un equipazo de estrellas, aparte de Messi y tal, juegan muy serio. Antes pensaba, Argentina parece que es un club, no más que una selección, porque están todos muy bien integrados, cada uno sabe su papel y parece que jueguen todo el año juntos. Y esta es un poco la clave, ¿no? Que Argentina, si tú miras la alineación, no son grandísimas estrellas, a ver, que se me entienda, que son jugadores de primer nivel todos, lógicamente, y Messi sobre todo, pero no ves, hay unos supercracks mundiales y en cambio juegan muy bien, muy conjuntos, muy conjuntados, y por eso yo creo que pueden llegar perfectamente a la final. Pero bueno, ojo con Brasil, que por aquel lado del cuadro son los que me parecen más difíciles, más potentes.
6: Argentina ha tardado años en ganar, toda aquella generación de los Verón, Batistuta, Zanetti, Ayala... Ha tardado mucho en ganarse.
3: Eran más estrellas, ¿ves? Estos eran más estrellas mundiales, ¿no?
6: Correcto. Jugaban
3: y
6: en Italia.
3: Y ahora, en cambio, es un equipo más...
6: Exacto. Sin embargo, aquí han tardado en ganar, pero cuando ganaron la Copa América aquella, que se pospuso como la Eurocopa, que le hicieron para unificar calendarios, la del 21, que ganaron a Brasil a puerta cerrada. Luego el Mundial del 22 y la Copa América del 24, ha ganado todo Argentina ahora. Y es lo que dices tú, tiene un funcionamiento más de club. Es como un equipo hecho ya. Tiene ya una estructura, Scaloni lo tiene todo por mano. Y la hace muy peligroso, ¿eh? Argentina es peligrosa, ¿eh?
0: Pues yo no la veo tan... Yo veo que va muy... O sea, juega mucho de cara,
6: mucho para,
0: de cara
6: Messi.
0: Para Messi, correcto.
6: Pasa que Brasil...
0: Y si Messi te falla, que puede ser lo más normal, sí, con 40 años casi que tiene, pues depender de un jugador. En el cambio de Francia es que tiene una delantera que es brutal. El Olise este, madre mía, esto es brutal. El Mbappé, Olise.
6: Mbappé está muy bien.
0: El tándem es perfecto.
6: Sí, se encuentra muy bien.
0: De
6: sí.
0: Ahí que lo quiere fichar el Madrid, por supuesto.
6: Con criterios.
0: Y luego tienes al Dembélé. Tienes al Dembélé también.
3: Me consta que Marco... Decía que me consta que Marcos Trabal le tiene mucho miedo a Olise. Ya lo he intuido. Ya.
0: Le tengo miedo que fiche por el Madrid. Pero vamos a ver, que si hay una final entre Francia y Argentina, creo que gane Argentina. ¿Me explico? Es decir, que no. No, el miedo. Vamos a ver, tengo miedo solo de que fiche por el Madrid este tío. Es lo que me da más miedo. Lo demás. Es que a mí en Francia le tengo un poquito de...
6: O sea, pero tiene una selección que yo la admiro, ¿eh?
0: Sí, cuidado, yo la admiro. Hombre, tiene una de nombres, es verdad. Nombres y aparte que funcionan muy bien. Muy bien, sí. Bueno, oye, que nos quedan dos minutitos, que hay un programa pautado de 100% mujer y que si no entra, luego nos sale, si nos podemos hablar. O sea que... ¿algo más que quieras añadir, Sergi?
3: Sí. No hemos dicho nada de España, que se lo merecen. Oye, que ya están en octavos contra Portugal. Ayer me quedé hasta las 4:15 a ver en directo el Croacia-Portugal y valió la pena. Porque la primera parte igual fue un poquito más floja, pero la segunda fue un espectáculo.
6: Y fue muy bonita.
0: Y perdona una cosita, y perdona que me vuelva a España. ¿Y vosotros veis a España en la final? Yo no. Si España hubiera venido con el Nico Gullián en forma, hubiera venido con el Lamin, sí, que ahora se está poniendo en forma, el Jeremy este, si hubiera tenido, es que juegan sin extremos, juegan, no me acaba de ver, tiene fases de momentos en que sí, pero no lo veo. Es que empieza a hacer comparativas con Francia o con... Bueno, con Brasil no, porque Brasil no me dice nada.
6: No, yo
0: pero
6: he visto
0: sobre todo con Francia y Argentina dices, bueno, ¿qué va? Y ojito con Portugal, que estamos aquí dándolo como ojito con Portugal. Sí. Y son partidos que como te pillas un poquito despistadito, te vas fuera. Bueno,
3: Marcos, Portugal también se desconecta mucho. Yo solo veo superior a España Francia, por la pegada que tiene. Pero si comparas, no veo a ninguna mejor. España tiene y tendrá, no ha encajado ningún gol, y es evidente que encajará algún gol en el Mundial. Y tiene algunos fallos defensivos, pero es que puede ganar a Portugal, puede ganar a todas España, y está la parte de Francia, que también la puede ganar. Entonces, la veo a la final.
0: Os tengo que dejar, me despido muy rápido. Gracias, mil gracias. Os veo, espero veros el 4 de septiembre en las nuevas instalaciones en la calle Almogranes número 70, nuevo proyecto Gran Vía Radio. Os quiero, chao, cuidaros mucho. Por cierto, Bernat, que no he dicho nada, Bernat, al técnico, un abrazo enorme, que no, ¿cómo se me olvida? Gracias, Bernat, cuídate mucho.
12: Estaciones y todo lo demás. pues intento aprovechar este momento y mi lugar para promover todo este tipo de actividades, de divulgar lo que las versiones oficiales te ocultan. El Playa de los Caídos es una de ellas. Dar charlas de conferencias, ciclos de tema Jesucristo, sobre todo, Semana Santa, la Sábana Santa.
13: Qué bonito, qué interesante.
12: Sí, sí. Y yo encantado. Yo digo que es mi oportunidad. Yo todos los días le pido al Señor que me utilice como instrumento, que no quiero ser protagonista de nada, que se luzca a Él.
13: ¿Cómo pueden contactar contigo nuestros oyentes para participar de estas actividades en tu ayuntamiento?
12: Bueno, mira, a través de la página web del ayuntamiento, en la Concejalía de Servicios Sociales, yo todas este tipo de conferencias, presentación de libros, entrevistas que hago a gente importante, pues las grabo y las cuelgo de la página web, ¿vale? Bueno, en cualquier caso, pueden llamar al ayuntamiento de Valdemorillo y ahí le pueden facilitar mi correo electrónico, que es muy sencillo, marco.sierra@aitovaldemorillo.com. Y yo atiendo a toda gente, pues encantado.
13: Entonces, ¿haces también conferencias acerca de valores cristianos?
12: Sobre todo.
13: ¡Qué bien!
12: Y me califican, bueno, tú imagínate la oposición, ¿cómo está? ¿No? Está de uñas. Eso es lo que me da a mí,
13: Bueno, claro, es que eso...
12: Es lo que me da a mí de valor para seguir impulsando.
13: Si quisieras a lo mejor hacer una conferencia sobre, pues no sé... No se me ocurre cualquier cosa sobre Bafomet.
12: Mira,
13: y las bondades que tiene.
12: Pues te voy a poner un ejemplo concreto.
13: Lucifer en el mundo, por ejemplo, sí. Pues a lo mejor te ponen hasta una medalla porque tienes la mente muy abierta.
12: Pues mira, la oposición precisamente propuso utilizar la Casa de Cultura para hacer una conferencia sobre los beneficios de la familia trans y los niños. Yo qué sé, yo me acuerdo ni el título, pero no pude terminarlo. Y yo como respuesta a eso digo, mira, pues yo voy a hacer esto otro que es lo que interesa a la gente que me ha votado, ¿sabes? Uh-huh. Si algún día deciden, en las próximas elecciones, retirar la confianza en nuestro partido, pues que se ocupen ellos de hacer lo que han estado haciendo durante 20 años.
13: ¿Qué conferencia que me dice sobre la familia trans y todo esto?
12: Bueno, pues el portavoz del PSOE.
13: ¿Con el beneplácito también del PP?
12: Bueno, tuvimos ahí nuestros enfrentamientos, francamente, porque el tema cultural lo gestionaron nosotros, pero sin embargo el alcalde, pues se supone que tiene que estar en una zona neutral, ¿no? Y bueno, se solicitó por un canal que estaba autorizado, pero bueno, con la posición nuestra frontal, ¿no? O sea, yo dije, mientras estemos nosotros aquí, vamos a poner todas las trabas para que este tipo de conferencias no se celebren, ¿eh? Y en eso estamos, José Manuel. O sea, ya te digo que...
13: Qué difícil.
12: La lucha no es fácil, pero bueno, por lo menos hemos abierto ahí el melón y...
13: Esto es francamente difícil, ¿eh?
12: Sí.
13: Dentro de las asociaciones, y entidades sociales en tu trabajo, ¿qué papel tienen estas asociaciones?
12: Pues mira...
13: ¿Qué están haciendo? ¿Están haciendo algo?
12: Sí, hacen una labor importante. Todas ellas, indistintamente de la ideología que profesen o de la labor concreta. Pero, en definitiva, vienen a atender a las necesidades de gente que tiene problemas y tiene necesidades de atención. Entonces, yo promoví, cuando me incorporé ahí, que se hicieran de forma regular mesas de asociaciones, de las cuales nos reunimos cada 3 meses. Acudimos todas las asociaciones de Valdemorillo que están prestando servicios allí, nos ponemos cara, hablamos de las últimas novedades que se han producido desde los últimos 3 meses y ahí pues surgen sinergias, hay gente que puede atender a problemas que le ha surgido a otra asociación y se levanta un acta de aquello y sobre todo, José Manuel, de todos los que estamos ahí presentes, que somos gente que, gracias a Dios, pues podemos darle gracia que tenemos un hogar, tenemos un trabajo y tenemos una familia y salud en casi todos los casos, pues vemos la realidad de la sociedad, que estamos, hay mucha necesidad en España y eso va peor, francamente.
13: Sí, de forma inexorable, además. Sí. Yo creo que es muy difícil la solución de esto, de corregir.
12: Bueno.
13: De corregir una situación que se ha envilecido realmente, porque no es que está un poco torcido el árbol, es que está muy, muy, muy retorcido y encima, desde la raíz, como te he dicho antes, está bastante podrido. Sí. Todos los frutos que da pues son bastante desagradables de oler, comer y ver.
12: Es frustrante en muchos casos porque no está al alcance de tus posibilidades solucionar todos los problemas, lógicamente, ¿no?
13: Complicado.
12: Pero mira, tomando conciencia, o sea, lo que no podemos hacer es ocultarnos y a la evidencia y esconderla, meterla en la cabeza debajo de la tierra, como las avestruces. Lo que hay que hacer es identificar el problema, intentar solucionarlo, que esté a tu alcance, por poquito que sea, ¿no? No vas a quitar el hambre del mundo, pero sí que puedes dar, a lo mejor, ayuda a una familia que está necesitada, ¿no? Con banco de alimentos.
13: Que no es poco.
12: Que no es poco, ¿no?
13: ¿Cómo te gustaría que estos vecinos que tienes en el ayuntamiento, de todos los colores políticos, te percibieran realmente, aunque no piensen de la forma política que tú tienes, cómo crees que te deberían percibir y cómo crees que realmente te perciben?
12: Pues la gente que me conoce, yo digo que la vida política ha sido para mí recientemente, ¿no? Y incluso en el pueblo de Valdemorillo, tampoco yo hacía mucha vida social, francamente. Yo estaba apartado, vivo en una organización que tenemos poca relación entre los vecinos, pero de mi incorporación a esta parte, pues sí que he intentado participar en la vida parroquial, en atender a... en estar en el pueblo, ¿no? En el pueblo y en las organizaciones, donde se reparte también la población de Valdemorillo. Y entonces, bueno, pues ¿qué lo percibo de todo esto? Pues que la gente me vea una persona cercana y que toco la realidad de las cosas, ¿no? Y que sepan que soy una cercana, accesible, que me pueden contactar, que pueden plantearme sus problemas, sus sugerencias, e incluso también, bueno, pues que se sientan escuchados y arropados, ¿no? Por alguien que se interesa por sus problemas. Y también, pues abierto a sugerencias que puedan ayudar a los demás, ¿no? Pues gente que no tenga problemas, pero que diga, oye, Marco, se me ha ocurrido esto, pues vamos a ponerlo en práctica, si esto es en beneficio de la sociedad.
13: Me parece súper correcto porque así... Bueno, el que no te quiera comprender o no te quiera entender también, pues tiene dos problemas. Pero son suyos. Marco, vamos a tener que pasar con Kake Minuesa, que vamos a contactar ahora telefónicamente con él, que le hemos pillado, o le vamos a pillar casi de milagro, porque estaba a punto de coger un avión o salir de viaje. Y me ha dicho, vamos a darnos prisa en la entrevista. Digo, vale, pues y estoy viendo el reloj que vamos... Para que no sea que se nos haya escapado. Lo tenemos ya online. Kake, muy buenas noches. ¿Cómo estás, Kake?
14: Bien, bien. Encantado de estar aquí con vosotros.
13: Muchísimas gracias por el esfuerzo de estar aquí, porque sé que vas más liado que la pata de un romano.
14: Estamos viajando siempre y además nunca podemos contar dónde estamos para no avisar a los malos. Pero bueno, encantado de dar la cara.
13: Sí, sí, muy bien.
12: Un abrazo, Kake. Un abrazo.
13: Aquí está conmigo Marco.
14: Por Marco estamos todos, porque gente como Marco es gente ejemplar. Así que yo encantado de estar con vosotros.
13: Sí, pues mira, te tenía preparadas unas preguntas un poquito breves para tampoco liarte más de lo que estás. ¿Te parece bien que empecemos?
14: Me parece bien al ataque.
13: Pues mira, te va a hacer la pregunta mi colaborador, don Francisco de Quevedo. Nada más y nada menos.
15: Tal el ¡joder! Valle de los Caídos, 2019. La profanación documenta el día en que se sacó a Franco. 7 años después, ¿cómo han cambiado los ataques? ¿Se han vuelto más discretos, más técnicos, más eficaces?
14: Qué maravillosa voz, ¿eh?
13: Lo he conseguido a través de un espiritista, la Ouija. Bueno, me ha costado un huevo, pero no puedo explicarlo todo, pero aquí lo tenemos. ¿Qué le respondes a Francisco?
14: Bueno, pues que los ataques no es que sean más sutiles. Lo que pasa es que la profanación de 2019 fue muy impactante en cuanto a noticia mundial, no solo nacional, sino noticia mundial. O sea, tenemos a un profanador de presidente. Pero es verdad que esto continúa. ¿Por qué? Porque va más allá de Francisco Franco. Van a por la cruz, van a por el símbolo que tiene 2000 años. Entonces, a mí cuando me preguntan si han cesado ya los ataques, solo hay que ver que Fray Cantera, el padre Cantera, ya no está ahí. Que mientras vino el Papa hubo obras, que los benedictinos están muy cerca de irse de allí. Entonces, todo lo que sea defender la cruz y defender la verdad, pues nos va a encontrar ahí, ¿no? Pero no es que sean más sutiles, siguen siendo constantes, y hay una máxima que lleva Pedro Sánchez, y es que mientras le dé votos, seguirá haciendo burradas, ¿no? Mientras le dé votos liberar a etarras, mientras le dé votos liberar a golpistas, y mientras crea que Franco le da votos, pues va a continuar con lo que él crea que son símbolos franquistas. Entonces, la cruz, estamos de acuerdo que no es un símbolo franquista, pero para él sí que lo es, y entonces va a seguir adelante mientras considere que eso le da votos.
16: Yo también me gustaría apuntarte una cosa que tengo en la cabeza, que bueno, como salió hace muy poquito en El Confidencial, que nuestro querido llamado presidente es un masón grado 33, entonces pues la masonería siempre ha perseguido a la iglesia, ha asesinado monjas y curas, ha quemado conventos, ha profanado iglesias y ha hecho todo tipo de bestialidades. Entonces, bueno, pues si les dejáramos, no es que iba a derribar la cruz, es que iba a volar toda la basílica y pondría allí un club de citas o pues, cualquier otra barbaridad, porque la masonería es así. O sea, es un odio intrínseco a la cruz.
12: Más allá del interés que tenga por sacar
16: algún voto. Aparte que políticamente sí. Y tal, pero odian la cruz, le salen sarpullidos de algo que tenga que ver con Cristo. Pero bueno, vamos a por la tercera pregunta, Caque.
14: Venga.
15: El gobierno ha colocado el relato de la resignificación como un acto de justicia. ¿Dónde está, para usted, la línea entre justicia y revancha? En todo este proceso.
14: Bueno, el tema de la resignificación es el gran engaño. Es el gran engaño porque, para que nuestros oyentes se sitúen, ellos, la excusa que tienen para cargarse cruces que yo he grabado en toda España es la resignificación, porque es una cruz franquista. Y si esto es así, ¿por qué tumban dinamitan, por qué cortan cruces en Francia y en Canadá? Claro, a mí esta pregunta me la hacían desde Abogados Cristianos con toda la razón. Y es que la cruz de Francia no es franquista, la cruz de Canadá no es franquista. Todo lo que han derribado en África por católico es por persecución a la cruz y a nuestra fe. Entonces, nosotros, los católicos, somos los que parece que no queremos dar la cara porque, claro, es que la resignificación, resignificar significa que tú efectivamente quitas unas placas, pones unos nombres o le das un significado. Pero acabar con una cruz es una persecución, es la persecución de la fe. Y es de lo que no nos damos cuenta y nos tenemos que dar cuenta los católicos, porque si dejamos hacer, lo siguiente será... Pues lo que hemos hablado ahora, las violaciones de monjas que estaban justificadas, el asesinato de los curas, de los sacerdotes. No, la palabra resignificar es muy progre y es muy woke, de lo que se lleva ahora, ¿no? De ponerle un nombre a su violencia.
16: Exactamente. Ya te digo que la persecución de la cruz, ese odio a lo cristiano, a lo católico, que debería ser adalid de esa defensa, la punta de lanza que es nuestra iglesia. Nuestros papas, cardenales, obispos, sacerdotes y todo el mundo que tendrían que estar en pie de guerra para defender todo esto. Pues aunque tengamos que ser los laicos, los que nos pongamos de muy mala uva y tengamos que ponernos colorados. Tendremos que, como tú estás diciendo, habrá que ponerse colorado y no amarillo 50 veces. Mejor una vez colorado, ¿no?
14: Hay que ponerles colorado, lo decía el otro día y lo he movido en redes, en Valdemorillo, con Marco y con Pablo... que yo no he visto a ningún cura, a ningún sacerdote cuando han acabado con las cruces en los distintos pueblos de España, de Extremadura, en San Juan, en Alicante. Bueno, ahí lo único que he visto es gente de la izquierda aplaudiendo que rompan y que destruyan una cruz. Cruces con décadas, cruces que se han hecho en España metidas en almacenes, es que es nuestra vergüenza. Luego la izquierda quita una cruz y llega el PP, consigue la alcaldía con la promesa de reponer la cruz y luego no la repone. Bueno, pues esto, lo que hablábamos, hay que sacarle los colores a los que no hacen nada.
16: Claro, porque yo del PSOE y de la izquierda no puedo esperar nada que sea bueno, o sea, todo malo, todo pervertido y retorcido. pero es que todavía hay gente que piensa que el PP se puede esperar algo bueno. A mí me engañaron hace muchos años y les dejé de votar para siempre jamás. Pues si me engañas una vez, la culpa es tuya. Si me engañas dos veces, soy gilipollas. ¿Comprendo?
14: Claro, hay que confiar en Marco, hay que confiar en Vox, hay que confiar en que hay gente ahí velando por nuestros principios y nuestros valores. Y oye, había términos como prioridad nacional o defensa de la familia, que eran muy locos y muy fachas, y ahora parece que lo defienden programáticamente los peperos. Entonces, bueno, pues hay que apretar.
16: Mira, Mezquita de Sevilla, un ambulatorio de sanidad preferente para musulmanes. Prioridad musulmana, nadie va a protestar, prioridad musulmana.
14: Sí, sí, de locos, así de locos.
12: Es, así es.
16: Qué barbaridad. Bueno, vamos a por otra pregunta, que si no, vas a perder el viaje o algo.
15: Ante obras en plena visita papal y un presupuesto millonario, ¿qué estrategia de comunicación le cabe a quien quiera defender el valle sin que el relato oficial se lo trague?
14: Claro, es que el relato oficial que tenemos es muy duro. Tenemos a un papa que ha visitado España y no ha visitado la cruz más grande de la cristiandad, la cruz más grande del mundo, la cruz que él visitó antes de ser papa. Entonces, ante eso, nosotros solo podemos poner nuestra voluntad, nuestro ánimo, nuestros vídeos, nuestros documentales, nuestras conferencias. No podemos centrarnos en lo negativo. Tenemos una cruz que es maravillosa. Tenemos que enseñar pues el documental que yo he hecho. Tenemos que invitar a la gente a que conozcan la historia de la cruz, a que no conozcan solo esa leyenda repleta de mentiras. Es muy complicado porque hemos tenido una visita papal, tal y como tú has dicho, y en esa visita papal es que han intentado iniciar las obras de derribar la cruz, porque al final con esas obras puede terminarse derribando la cruz. Entonces, estamos luchando contra lo que decíamos antes, contra el mal, y luego tenemos en nuestra trinchera a gente que no solo tiene los brazos bajados, sino que trabajan para el enemigo.
16: Sí, yo esta conversación la misma la tuve con un coronel. ¿Sí? Y digo, en la misma trinchera no podemos tener gente que está mirando al cielo o jugando al Tetris o rascándose un pie. Bueno, pero habrá que, los que estemos despiertos peleamos. Digo, no, habrá que darles un soplamocos a todos los que están medio atontados y mirando a las nubes. Bueno, pero es que eso no sé si es muy cristiano. Digo, no, sí que es cristiano, sí, dar un par de soplamocos y que la gente abra los ojos y espabile, es cristianísimo. O sea, eso es sanísimo, además.
12: Sí, a veces sí.
14: Bueno, es que tenemos, si miramos la Biblia, tenemos lo que hizo Jesucristo cuando vio cómo se comerciaba en la iglesia.
16: Sí, y te saca a vergajazos allí a los mercaderes.
14: Y tenemos lo que, hay una parte de la Biblia que no, pues no sé si por timidez o por qué, o porque no es políticamente correcto, cuando le decían que Herodes dice de ti, Herodes dice de ti, y Jesucristo dijo decirle a esa zorra. Y esto se podría utilizar hoy desde el punto de vista católico contra la gente que quiere dinamitar el mensaje de la paz, el mensaje de la fe y el mensaje de la construcción. Mira, decirle a esa zorra que me deje, que yo estoy construyendo, yo estoy creando. Ellos solo destruyen y además es que no ofrecen nada a cambio.
16: Bueno, te están ofreciendo algo muy oscuro. Porque sí, todo lo que esté lejos de Dios es lo contrario. Entonces te están ofreciendo pues el destruir montones de almas, porque todo lo que te aleje de Dios y que tú estés convencido de alejarte a motu propio, es complicado luego el resultado que va a tener en tu destino espiritual, me refiero.
14: Sí, que no se nos olvide que Almudena Grandes decía que esos mozos que violaban monjas, esos militares, y los piropeaba. Y el alcalde de Madrid dijo que jamás se llamaría la estación de Atocha Almudena Grandes. ¿Y cómo se llama hoy? Pues eso, estación de Atocha Almudena Grandes.
16: Pues mira, haciendo memoria, que tú conocerás también el caso de Sor Apolonia, la monja que fue violada repetidas veces, descuartizada viva y dada de comer a los cerdos en una checa.
14: Entonces,
16: ese tampoco se recuerda mucho en la memoria histórica, ni Almudena Grandes tampoco lo recordaría. Yo creo que sufrió un poco una amnesia controlada, son amnesias controladas. Las que tienen algunas personas son amnesias selectivas. Solamente
14: se olvidan. Memoria selectiva.
16: Sí, se les olvida lo que les interesa. Vamos a por otra pregunta.
15: Usted repite que hay que poner luz donde hay oscuridad. En este caso concreto del valle, ¿cuál es hoy la zona más oscura que la prensa mayoritaria no está iluminando?
14: Los acuerdos oscuros que no conocemos. ¿Por qué la conferencia episcopal no nos cuenta todo? ¿Por qué nos dicen que van a preservar la cruz? ¿Por qué nos dicen que van a quitar a los cuatro evangelistas y a la Piedad, pero luego nos dicen que no? ¿Por qué nos engañan de esa forma? Me pregunto, ¿eh? Yo creo que ahí es donde hay que poner el foco. Dicen, no, te quito a los evangelistas y la Piedad, pero luego dicen, no, no, no, ese no es el acuerdo. Pero se van a ir los benedictinos y se va el padre Santiago Cantera. Eso es lo que yo quiero saber, eso es lo que yo quiero conocer. Esa es la transparencia que yo le pido como católico a la conferencia episcopal, y que no me oculten los acuerdos a los que han llegado con el gobierno de Sánchez, de PS. Yo quiero saber qué acuerdos han llegado y dónde está su límite, ¿no? ¿Se han vendido por el IBI? ¿Se han vendido? ¿Por qué se han vendido? ¿Y qué es lo que han firmado? Eso es lo que me gustaría saber. ¿Qué han firmado?
16: Yo realmente, cuando el Papa felicitó al gobierno socialista, al gobierno de España, como un ejemplo de concordia y demás, teniendo frentes como la eutanasia, teniendo frentes como el aborto y teniendo frentes de corrupción que nos sale hasta por las orejas, pues realmente me quedé absorto. Y claro, luego lo que dices, ¿qué han pagado por vender el Valle de los Caídos? Pues yo creo que hasta un plato de lentejas a alguno le vale. Porque mira, son flojos, son... realmente lo único que le interesa, igual que a otros politicastros, es mantenerse en su sitio, o a lo mejor que no le saquen vergüenzas. Que las vergüenzas es un motivo de callar bocas muy grande, que tú lo sabes. Pues que tengas muchas vergüenzas que callar, y dicen, o te callas y dejas de protestar y me firmas aquí, o va a salir en la prensa esto otro.
14: Pero luego el domingo, tanto a Marco como a Pablo Linares, como a ti como a mí, el cura llegará y nos dará el sermón y nos dirá que tenemos que ser ejemplo de fe y nos dirá lo que tenemos que hacer en su homilía. Entonces, claro, ahí hay incoherencias, ¿no? Si tú no eres el ejemplo porque no defiendes la cruz, ¿qué discurso, qué homilía, qué bronca me vas a echar tú a mí el domingo? Entonces, ahí yo creo que estamos en un momento difícil para ellos, ¿no? Porque no es que haya cientos de curas que están siendo señalados, ¿no? Es que están callados casi todos.
16: Yo, además, que a más de uno le he llamado la atención, digo, ¿te vas a pronunciar acerca de esto?
14: Nada.
16: Esto es un tema delicado. ¿Tú llevas la palabra de Dios o la llevas a medias?
14: Claro.
16: ¿La llevas entera o la llevas a medias?
14: Claro.
16: Es que es un tema delicado. O sea, es que muchas cosas son delicadas. Jesucristo, cuando estuvo con nosotros y dio su vida por nosotros,
14: claro,
16: no tenía temas delicados que no tocaba.
14: No iba a medias tintas, no, está claro.
16: Entonces, pues oye, Kake, ha sido un verdadero placer tenerte aquí con nosotros. Espero que no sea la última. Y nada, vamos a difundirlo. Ya lo sabes que saldrá en Informa Radio Historias del Oculto este domingo a las 11, más luego en Informa Radio en el canal de YouTube, en el Búnker de Josema y en iVoox. Te pasaré los enlaces por si también los quieres difundir, si te parece.
14: Me parece perfecto. Y no quiero irme sin dejaros una... porque sé que vais a hablar de masonería, vais a hablar de temas prohibidos, y quiero dejaros un tema... Que quizás es un tema, no sé si en positivo o que puede dar ánimo a la gente. La pregunta que dejo sobre la mesa es una que a mí me han contado y que no ha trascendido en ningún sitio, y es, ¿realmente se llevaron el cuerpo de Franco? Cuando sale Luis Alfonso de Borbón, sabéis que lleva una tabla porque se rompió.
16: Sí.
14: Se rompió el ataúd. Pero la pregunta es... ¿sabemos si se llevaron a Franco realmente? Lo dejo ahí, ¿vale?
16: Normalmente estos amigos del mandil suelen cortar la mano izquierda de los a los que quieren hacer una ofensa o venganza. Les suelen cortar en la tumba la mano izquierda y se la suelen llevar. A lo mejor con eso se conformaron. Aunque por el testimonio que barajó Bárcena, don Alberto Bárcena, dice que sí se profanó el cuerpo, que se lo llevaron. Pero vamos.
14: Sí, sí. Bueno, también Utrera Molina estuvo ahí y dice que no hubo tal ceremonia, pero es verdad sabes que al intentar colarme, como ven en el documental, luego pusieron dos tiendas de campaña. Entonces, en una tienda de campaña estaba la familia y Utrera Molina, y en otra tienda es donde se pudo hacer ese ritual, con lo cual no tenemos la convicción, la firmeza o la prueba de que se hiciera o de que no se hiciera, con lo cual, yo os dejo ahí esto sobre la mesa de si el bien actuó antes que el mal, y a lo mejor Franco todavía está en el valle.
16: Todo es posible. Bueno, Kake, un abrazo, gracias. Muy grande, Marco también.
14: Un abrazo a Pablo, a Marco, y gracias. Adiós, por contar conmigo. Un abrazo enorme.
12: Seguimos en contacto, un abrazo.
16: Hablamos, hasta luego. Vamos a pasar ahora una llamada a don Pablo Linares, que, como os he comentado, es el presidente de la Asociación en Defensa del Valle de los Caídos. A ver si tenemos suerte y lo podemos contactar, porque su aportación va a ser importantísima en este programa. Porque si alguien conoce realmente el valle de arriba abajo, yo creo que hasta cada pino y cada árbol que hay por allí es don Pablo.
12: Es una persona excepcional. Yo, la verdad, es que desconocía toda la problemática que había en torno al valle, y gracias a él, pues me interesé por este tema. Los testimonios que narra en sus visitas guiadas son estremecedores. La verdad que es muy interesante.
16: Es importante. Buenas tardes, don Pablo. ¿Cómo está usted?
17: Muy buenas tardes. ¿Qué tal? Muchas gracias.
16: Es un honor tenerle aquí con nosotros. Está aquí conmigo don Marco. Kake ha tenido que salir porque estaba de viaje. Y si le parece bien, pues le tengo preparadas unas preguntas que quiero que sirvan para desvelar un poco ese manto de oscuridad que tenemos por allí en el Valle de los Caídos.
15: Llevas sí, Creando Producciones.
17: Por supuesto, a vuestra disposición.
15: Produces cortometrajes y documentales y defiendes que el periodismo de calle y la imagen son la mejor herramienta contra el olvido. Hoy, ante la audiencia de Informa Radio, ¿qué ayuda concreta necesitas? ¿Colaboradores, mecenazgo, difusión, testimonios?
16: Esta pregunta era más para don Kake.
15: Don Pablo,
16: amigo Kake, perdón.
15: El gobierno arrancó las obras de resignificación de la explanada justo en plena visita del Papa a España. ¿Qué lee usted en ese calendario? ¿Torpeza? ¿Provocación? ¿O cálculo?
16: Esta sí es correcta, Pablo.
17: Sí, perfecto. Pues no, de torpeza nada, provocación y cálculo, por supuesto. Y además de manera repetitiva, puesto que ya Zapatero, en una de las visitas a España de su santidad, Benedicto XVI, ya cerró, coincidiendo con la visita, mientras el Papa estaba en la Catedral de Santiago de Compostela, ya cerró al culto y al turismo la Basílica del Valle de los Caídos, coincidiendo exactamente cuando el Papa estaba en Santiago de Compostela, con lo cual esto demuestra una afición por parte de estos señores, y estoy siendo muy generoso cuando hablo de señores, por este tipo de ceremonias o de actitudes. Es una provocación en toda regla. El su santidad el Papa, nuestro actual pontífice, estaba en el Congreso de los Diputados, en un hecho insólito además, hablando a los diputados, que además yo creo que es la primera vez que ha puesto de acuerdo los 350 diputados, puesto que todos le aplaudieron. Y mientras tanto empezaban las obras de eso que llaman resignificación del valle, con las obras allí, etcétera, etcétera. Entonces, pues maniobra extraordinariamente calculada y desde luego una provocación en toda regla, primero al Vaticano y después a todos los católicos y, por supuesto, a todos los que estamos y nos sentimos concernidos e involucrados en la defensa del valle. Es decir, no fue ninguna chapuza, lo hicieron a conciencia, bajo mi punto de vista.
16: ¿No piensas que ha habido un poco de colaboración por parte del Vaticano también en no hacer un manifiesto, ya que tenía también la oportunidad de oro, de al dirigirse completamente a todo el pleno del Congreso de los Diputados, para haber hecho mención? Es decir, es una basílica pontificia, lo que tenemos en el Valle de los Caídos, y espero que se la trate de la manera más adecuada, conforme a la tradición católica y cristiana española, que también esa oportunidad el Vaticano tampoco se lució mucho en ese aspecto, ¿no te parece?
17: Bueno, yo creo que eso es lo que nos hubiera gustado a todos, ¿eh? Lo único es que, bueno, los que estamos aquí metidos en esta cuestión desde hace ya, porque nuestra asociación se fundó en el año 2009, yo creo que desde entonces hemos tenido que pasar por todo tipo de situaciones, muchas análogas a esta que tenemos ahora, los que esperásemos una reacción o un compromiso por parte de su santidad el Papa, del Vaticano en global, diciendo en voz alta algo en favor del Valle, pues desde luego creo que éramos demasiado aventurados, demasiado optimistas a la hora de esto. No, con esto no estoy criticando el papel del Vaticano, que cuando lo tenga que hacer lo haré, con todo respeto.
16: Claro, cada cosa en su momento, ahora vamos a hablar del Valle, ¿no?
17: Efectivamente, en cualquier caso, repito, los que esperásemos una actitud decidida por parte del Vaticano en defensa del Valle, una declaración en voz alta que nos hubiera encantado, seguro que no se ha dado, ya lo hemos visto todos que no se ha dado. Esto no quiere decir que diplomáticamente por detrás el Vaticano haya dicho o haya hecho o tenga pensado decir o hacer lo que esperamos por otra parte que se haga, porque los católicos españoles y los católicos de cualquier parte del mundo no entenderíamos por parte del Vaticano nada más que una postura de defensa hacia lo que es ese lugar y, por supuesto, en contra de esa resignificación. Eso está claro. Cualquier otra actitud sería para nosotros una desagradable sorpresa.
16: Sí, para mí resulta una ofensa, realmente. Vámonos a otra pregunta que tengo preparada para ti, Pablo. A ver qué te parece.
15: El pacto gobierno-Vaticano y los 30 millones presupuestados hablan de resignificación. En lenguaje llano, ¿qué se está resignificando en realidad? ¿El recinto o la memoria de quienes allí descansan?
17: Pues aquí estoy contigo. Esto es una ofensa en toda regla, porque tenemos que recordar que ahí en el Valle hay 33.847 restos de caídos de ambos bandos que cada uno dieron su vida por lo que creían que era justo en su momento. Y este proceso, este proyecto de resignificación, que lo llaman así, yo me niego a llamarlo de esta manera, sino de destrucción del Valle, según como lo conocemos, con una basílica pontificia y un centro espiritual de primerísimo orden, no deja de ser precisamente eso, una destrucción total y absoluta. Entonces, que el Vaticano esté dispuesto a pasar por esto, se me hace, como he dicho antes, demasiado complicado pensar que el

0: tener ese conjunto monumental en pie. Que ahora siempre se nos ha dicho que no había presupuesto para el mantenimiento del valle. Sin embargo, parece que sí que lo hay para la destrucción del valle. Desde luego, nosotros no van a tener enfrente en todos los ámbitos, el jurídico, por supuesto, vamos a estar enfrente de cualquier cuestión que desvirtúe el espíritu de reconciliación con el que no tenemos dudas se creó el valle.
1: Claro, ¿sabes lo que ocurre? Lo que pienso yo, amigos, que no es que no hubiera dinero, había dinero de sobra para arreglar el valle, porque además el valle genera una cantidad de ingresos brutales, porque es uno de los centros culturales, turísticos más visitados de España. Bien, lo que no le interesa a este gobierno, de características masónicas y, por supuesto, anticristianas, es tener la cruz más alta allí puesta en una basílica pontificia, que es una verdadera maravilla. Lo que preferirían es que todo eso se demoliera, hacer un museo de la Guerra Civil Española con la memoria sesgada, un burdel enfrente o un casino y un Burger King. Pero claro, es mejor decir es que todo eso es fascista y franquista y entonces la memoria hay que resignificarlo, adulterarlo, destruirlo y quemarlo. Si pudieran, pues también lo quemarían, se darían el gustazo, como dijo Pablo Iglesias, que él lo volaría todo. En fin, vámonos a por otra pregunta, para ver si nos da tiempo a hacer una última pregunta a Marco y a ti también.
2: La Audiencia Nacional ordenó paralizar cautelarmente las exhumaciones en Cuelgamuros. ¿En qué punto está hoy el frente jurídico y qué le diría a las familias que aún esperan respuesta?
0: Me imagino que las familias que esperan respuesta, os referís a las personas que tienen allí a sus familiares enterrados y que no quieren, y ya lo han dicho por activa y por pasiva, y lo han acreditado por escrito, que no quieren que toquen los restos de los suyos.
1: Normal.
0: En cualquier caso, he de decir que efectivamente se planteó por parte de una asociación análoga a la nuestra y que está teniendo un mérito extraordinario, que es la Asociación para la Reconciliación y la Verdad Histórica. Se presentaron una petición de medidas cautelares ante el Tribunal Superior de Justicia de Madrid, el mismo Tribunal Superior de Justicia de Madrid que lleva 15 meses demorando la sentencia a nuestro contencioso para la declaración de BIC, de Bien de Interés Cultural del Valle de los Caídos. Dieron las cautelares y de manera insólita, tan solo me parece que fue 9 o 10 días más tarde, esas mismas cautelares decayeron. Y por tanto creen que pueden iniciar las obras de resignificación, que empezaron, como hemos visto todos, con unas máquinas que hacían unos sondeos geotécnicos en la explanada para ver si es posible hacer lo que ellos dicen que es posible hacer, que técnicamente hablando a los prestigiosísimos arquitectos a los que nosotros hemos recurrido dicen que lo que quieren hacer es absolutamente inviable desde el punto de vista técnico. En cualquier caso, no pueden empezar por mucho que hayan decaído esas cautelares, puesto que el Valle de los Caídos en el ordenamiento urbanístico de San Lorenzo del Escorial tiene una protección integral. No pueden hacerse más obras que labores de mantenimiento que, como hemos dicho antes, brillan por su ausencia. Entonces, se me hace también demasiado complicado pensar que el Ayuntamiento de San Lorenzo dé su brazo a torcer y otorgue licencia para hacer eso. Eso es ese proyecto masónico y satánico que quieren hacer en el Valle y, por tanto, si cualquier vecino de San Lorenzo del Escorial inicia una obra sin licencia, se le presenta la policía municipal, la policía local, para paralizar esa obra y sancionar de la manera oportuna, entendemos que aquí no tiene que ser diferente. Si quieren empezar allí cualquier obra y con el estatus de protección integral que tiene en el ordenamiento urbanístico de San Lorenzo, el Ayuntamiento de San Lorenzo del Escorial tiene la obligación de paralizar esas obras mientras no haya licencia. Y no va a dar licencia, entre otras cosas, porque, no, como repito, hay una protección integral que sería muy difícil saltársela.
1: Pueden hacerlo, Marco, alegando... Que me está poniendo una cara ahora mismo como diciendo, ¿sabes, Pablo?
3: Sí,
1: que la todo es que... posible, porque viendo hasta la conferencia episcopal que es capaz de vender el valle por un plato de lentejas, pues el ayuntamiento...
3: Francamente, a estas alturas de la película, no me sorprendería nada que un trámite administrativo se podría evitar, ¿no? Para conseguir los objetivos que pretenden, ¿eh? O sea que...
0: Sí, que lo van a intentar, seguro. Lo pueden hacer por las bravas, como lo han hecho hasta ahora, sí. Por la vía de hecho, lo pueden hacer de cualquier otra manera. Si lo hacen por la vía de hecho y lo hacen a las bravas, nosotros ya lo tenemos todo perfectamente previsto. Iremos contra el Ministerio de la Vivienda y Agenda Urbana, que es de modo insólito, que se están cargando de este tipo de cuestión esa resignificación del valle que dicen, pero nosotros

0: Seguidamente hablando, también iremos contra el Ayuntamiento de San Lorenzo del Escorial, puesto que hay un delito perfectamente tipificado que es el de prevaricación. Entonces, pues bueno, ellos verán hasta qué punto quieren exponerse
1: ¿Alguna herramienta
0: a ver qué.
1: jurídica que permita paralizar las obras ipso facto? Tiene que haber alguna herramienta
0: No,
1: que
0: no.
1: cuando alguien ya transgreda lo que es aceptable y ya se convierte en delito, haya alguna herramienta que se pueda usar por parte vuestra, por parte de los vecinos, por parte de los que amamos el Valle de los Caídos, por todo lo que representa espiritualmente, históricamente, que se pueda paralizar la destrucción del mismo. Tiene que haber alguna herramienta.
0: Las hay. Lo que pasa es que, como dicen muchos abogados, que no creen en la justicia. Entonces, que ellos lo van a intentar, lo tengo más que claro. Que nos van a tener enfrente también está más que claro. Y nosotros tenemos perfectamente preparado cualquier condicionante que haya y cualquier escenario con el que nos encontremos, pero me vais a permitir que no entre en detalles por no darle pistas a los
1: No,
0: malos.
1: no, no, claro. Cuenta con nosotros en esta cadena, que es tu casa desde ahora y para siempre. Tanto Marco como Caque, que ya también es conocido en la casa, me estuvo comentando Javier García. Y por supuesto Marco, para tenernos al cabo de la calle en todo lo que concierne a la evolución de este conflicto, porque todo lo que podemos hacer desde Informa Radio para daros voz, pues lo vamos a hacer. Antes se me ha olvidado un apunte para Caque que me ha dicho, recuerda que nos echen una mano en plan mecenazgo, en plan ayuda por mi productora, porque estoy hasta arriba de trabajo y económicamente todo lo que pudiera entrar sería muy interesante para poder continuar con esta labor que, como él dice y repite mucho, hay que poner luz donde hay oscuridad. Pues efectivamente, personas como Caque, como Marco y como tú, estáis poniendo luz. Y yo creo que todos los que nos consideramos españoles de bien, bien nacidos, pues os tenemos que apoyar en la medida que pueda cada cual. Así que, queridos amigos, Pablo, como te digo, un placer tenerte aquí. Acá que no me puedo despedir ya, pues ya me he despedido antes. Y a Marco, que está aquí a mi vera, que nos vamos a tomar ahora un café.
2: Estupendo.
1: A la salud de todos los oyentes. Marco, ¿alguna cosa que comentar?
2: Pues nada, agradecerte la oportunidad que has dado a Pablo, a Kake y a mí para exponer todas estas cosas que son de interés de todos los españoles.
1: Pablo, ¿unas palabrillas últimas?
0: Sí, que como bien ha dicho Kake, que lo entiendo perfectamente porque nosotros nos encontramos en la misma situación, nuestra asociación, y aquí no he venido para meterle la mano en el bolsillo a nadie, nuestra asociación tan solo se surte económicamente de las cuotas de sus afiliados. Sobra decir que nosotros no tenemos las subvenciones que tienen otras asociaciones que quieren para el Valle lo contrario que queremos nosotros. Los que quieren volar el Valle, y ya lo han demostrado algunos y lo han dicho en voz alta, sí que tienen subvenciones de todo tipo. Nosotros únicamente, la Jota de nuestros asociados, y que además todos los años, para el mes de marzo o abril, ya lo hemos agotado. Es decir, que es una guerra muy desigual, pero que por falta de medio no va a ser. No,
1: Pues
0: habrá que tener imaginación para suplantar toda esta cuestión,
1: en
0: sin
1: el
0: problema.
1: vídeo, Pablo, que vamos a subir a Informa Radio, al canal de YouTube, al canal del Búnker de Josema, que también te ruego que le deis difusión, a iVox, voy a colocar en el vídeo, porque lo estamos grabando también aquí a Marco y yo, voy a colocarte el link de vuestra página web para los mecenazgos, ayudas y demás, para que nuestros oyentes, el que quiera y tenga a bien contribuir, que lo haga.
0: Muy
1: Así
0: bien, muy
1: que,
0: agradecido, desde luego.
1: queridos amigos, esto ha sido en Historias del Oculto, el valle que está a la venta, a veces por un plato de lentejas, pero yo creo que va a costar un poco más caro venderlo. Un abrazo a todos y hasta el próximo viernes.